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1: 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Hoy, por los octavos de final de la Copa Argentina, Vélez Boca. Desde el estadio Mario Alberto Kempes, relata Sergio Zarratea.

0: Dale, dale, dale, dale, dale, dale, arriba, arriba, arriba, que arranca el fútbol. Bienvenidos al fútbol, bienvenidos a la noche de la Copa Argentina por Radio Nacional. En un ratito nada más en Córdoba, Boca Vélez, el Fortín y el Xeneize.
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0: Está Minotti, está Ordóñez Ojeda, está Ruiz, está el señor Gijón, está Miguel Gauna en la operación técnica, Marcelo Díaz en el control central y estamos todos esperando por el último partido de octavo de final de la Copa de todos los argentinos, la Copa Argentina, la Copa de la ilusión, la Copa de las posibilidades. Racing espera rival en cuarto de final y en un ratito lo vivimos en la radio más grande del país.
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0: Vamos, que se viene el fútbol, Vélez peleando el campeonato, el único invicto que tiene el fútbol de la República Argentina. Del otro lado, Boca clasificando, buscando encontrar el equipo, el Vasco Arruabarrena. A Vélez le empiezan a llegar de a poquito algunos refuerzos, alguno debuta hoy, ya lo vamos a estar contando. Boca con bajas, con lesión. Los dos con camisetas poco tradicionales en esta noche de fútbol. Y Racing esperando la próxima ronda. Noche de fútbol. A punto de venirse los equipos para la cancha. Y este gran partido que tenemos por Radio Nacional tiene un comentarista. El comentarista. Bienvenido, muy buenas noches, Juan y Minotti, querido.
2: Querido Zarraté, estimada audiencia del Fútbol Show Nacional y de Radio Nacional en toda la Argentina. Bienvenidos a la Copa, bienvenidos a la Copa Argentina. Un partido que promete, un partido grande, de los cruces más importantes que han quedado en una Copa Argentina donde los equipos más tradicionales del fútbol nacional han quedado eliminados. Queda Racing esperando en la próxima etapa y quedan Boca y Vélez, quedan Vélez y Boca que se enfrentan esta noche. Este Vélez invicto que les contaba Zarratea, que al mismo tiempo hay que decir que viene de 4 empates consecutivos. El Vélez de los pibes, al menos en el banco de los suplentes, que tiene algunas piezas insertas en el conjunto titular, bien acompañada de jugadores de experiencia. Es un buen equipo el de Guillermo Barros Schelotto. Con altibajos, con rachas, como la mayoría de los del fútbol argentino, pero de los más constantes, de los más interesantes, para tratar de amargar esta noche a Boca y hacerse grande en una Copa Argentina en la que quien sea que pase esta noche va a erigirse como candidato. Del otro lado llega Boca después de ganar un partido de esos que deja huella, después de triunfar en el último minuto frente a Lanús, con algunas dudas desde el juego, pero en lo que fue un golpe y un impulso emocional gigantesco. Hace mucho la Bombonera no estallaba de esa manera como aquel día, ganándole a Lanús en la última jugada del partido con gol del Toto Belmonte. Algunas novedades que va a estar contando Gonzalo Ordóñez Ojeda, porque en Vélez se inserta la pieza que faltaba, en Boca vuelven algunos nombres importantes. Una noche hermosa, una noche de copa en Córdoba. Uno sigue, el otro se queda.
0: Dale, que se viene. Equipos rumbo al campo de juego en un instante nada más. Con toda la información de Boca, con toda la información de Vélez. Llega el señor W, Gonzalo Ordóñez Ojeda. Hola, Gonza, buenas noches.
3: Hola Sergio, hola Juan y buenas noches para toda la audiencia de Radio Nacional. Con un Boca y con un Vélez y con un Boca en un duelo de final anticipada, como bien decían, recordando el antecedente en el Mario Kempes en 2024, cuando Vélez ganó 4-3 con un lúcido Agustín Bouzat. Y bueno, yendo al presente, Boca que y Vélez presentan camisetas alternativas, los dos. Boca con una similar suplente a la que con la que ganó la Copa Libertadores 2007, y Vélez Arfield que tiene otra más, estilo colores italianos, los colores tradicionales del Fortín. Por el lado de Boca, justamente hay novedades respecto a la oncena titular, porque hay 4 cambios respecto al equipo que le ganó a Danús. Vuelve a la titularidad Leandro Paredes en reemplazo de Rey Domenech. También va a jugar Sebastián Villa en lugar de Lionel Flores. Belmonte será titular en lugar de Milton Delgado, que tiene una sobrecarga muscular. Y además, la vuelta del uruguayo Lozano, que va a reemplazar a Dylan Golosinto. Por el lado de Vélez Arfiel, debuta su último refuerzo, el 9 que tanto añoraba el equipo de Liniers. Ronaldo Martínez, el ex platense y Talleres, jugará en lugar de Tilan Godoy y además jugará uno de los referentes de los Barros Esqueloto, Lisandro Magallán, reemplazando a Mamana. Cuando quieras, repasamos los 11 en ambos equipos.
0: Dale con esta presentación de Juan Ignacio Gijón, la voz comercial, el 11 de Boca esta noche.
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3: Boca Juniors con el 1, Álvaro Montero, 17 Leandro Lozano, 2 Lautaro Dilolo, 42 Facundo Jagger Herrera, el 3 Lautaro Blanco, 25 Santiago Acacíbar, 5 el capitán Leandro Paredes, 8 Tomás Belmonte, 20 para Alan Velasco, 16 el oriental Miguel Merentiel y el 22 el colombiano Sebastián Villa.
0: Los fuegos artificiales mientras se da el saludo fair play en la mitad de la cancha. Y la presentación comercial para el 11 de Vélez.
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3: Con el 1, Tomás Marchiori, 4, Joaquín García, 16, Lisandro Magallán, 32, Thiago Silvero, el 13, el capitán Elías Gómez, 29, Rodrigo Aliendro, 8, Lucas Robertone, 11 para Matías Pellegrini, 22, Manuel Lanzini, 17, Alex Verón y el 77 de Paraguay, Ronaldo Martínez.
0: Los equipos posando para los fotógrafos. Se viene el fútbol en Radio Nacional. Hay fútbol de la Primera Nacional, hay tenis en vivo. Toda la información esta noche futbolera. Hola Rodrigo Ruiz, hola Rodri, ¿cómo va?
5: Hola Sergio, saludo grande para vos, para todos. Partido 195, el que vas a relatar en el historial de entre Vélez y Boca, con una superioridad del equipo Xeneize, 93 victorias contra 52 del Fortín y 49 empates. El último antecedente hace pocas semanas en cancha de Huracán, 1-1, goles de Azcacíbar y el chileno Diego Valdés, que hoy no va a estar. El último choque copero, lo repasaba hace un ratito Gonzalo, el 4-3 por este certamen federal en 2024, perdón, con goles de dos de Bouzat, uno de Piscine, otro de Figal en contra. Cavani, el Changuito Ceballos, que hoy se despidió de Boca, y Toto Belmonte. El dato es que el Vasco Arrobarrena ya dirigió y fue campeón en este certamen en 2015. Dirigió a Boca, por supuesto. Los 6 partidos los ganó en los 90 minutos sin ir a penales. En esta edición ganó 1 ya. Así que 7 victorias para el Vasco en los 90 minutos, ninguna derrota. El dato que tenemos que dar en este partido. También vamos a hablar del emotivo homenaje que va a haber en el fútbol argentino en relación a Lionel Messi. Vamos a estar contando. ¿Se dará hoy Sarra eso o no? Después vamos a estar viendo, a ver si en el minuto 10 habrá aplauso para Lionel Messi. Matías Galarza Fonda ha salido del container y va a jugar en el Inter de Miami. Enzo Fernández presentado en el Manchester City. Y también vamos a hablar del US Open porque está jugando en este momento Mariano Navone ante el italiano Berrettini. Perdió el primer set, la nave, y está ganando en el segundo por 5-3.
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5: Vamos a recibir mensajes de todo el país. Sergio, 11-3-870-7485. Ya está abierto el WhatsApp nacional para que te comuniques con Fútbol Show Nacional.
0: Impecable. Presentamos las autoridades del juego. Hoy de naranja, el árbitro del encuentro. Lo dice Gonzalo Ordóñez Ojeda con la presentación de Juan y Gijón.
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3: El árbitro del encuentro será Sebastián Zunino, el asistente 1 Maximiliano del Yeso, el asistente 2 Pablo González, cuarto árbitro Álvaro Carranza, en el VAR José Carreras y como asistente del VAR Mariana de Almeida. Respecto a lo del Changuito Ceballos que anticipaba Rodrigo, ya se fue para Italia. Rodri decía que se despidió de Boca. 5 millones de dólares para la entidad Xeneize, de los cuales Boca conserva un 40% de una plusvalía por una futura venta.
0: Lindo partido por delante, Juani,
6: Sí, absolutamente, absolutamente. Y además hay una cuestión vinculada a cómo juegan estos dos equipos que también puede animar el partido, porque ninguno de los dos viene teniendo la posibilidad de ejercer dominio sostenido en el juego. Los dos son equipos de rachas que cuando logran jugar bien lo hacen de muy buena manera, pero que en general le ceden algún tramo del partido de dominio al adversario, y eso nos puede llegar a dar un encuentro cambiante con situaciones de gol de los dos lados.
0: Viene, va, es un desfile de sponsor para la moneda, para la pelota, para todo, ¿no?
6: Igual, tremendo.
0: La Copa Argentina sigue jugando con un modelo viejo de pelota.
6: Sí, y entraron los pibes hoy también con una remera con otro chivo. No desperdician absolutamente nada.
0: Es terrible. Usted sabe, Ordóñez Ojeda, dijo el árbitro es Zunino. ¿Usted sabe qué va a hacer Zunino el fin de semana?
7: ¿Qué va a hacer?
0: ¿Qué va a hacer? Llega de Córdoba y dirige Chacarita Atlanta el sábado.
7: ¡Qué partido!
5: ¡Qué partido!
0: La responsabilidad. Qué clásico. Bueno, va a mover el Ceneice, va a mover Boca, será Merentiel el hombre del puntapié inicial por Radio Nacional, la radio más grande de Argentina. El último boleto de los octavos de final. Espera Racing, Zunino camina, espera lo que hay de la televisión, va a comenzar el juego. Este último partido de octavos de final del torneo de los argentinos, la Copa Argentina. Veremos, como decía Rodrigo, lo que anunció la AFA en el boletín de hoy, que en los partidos de la próxima fecha, al minuto 10 se parará para un aplauso en homenaje a Lionel Messi, su anuncio que se retira de la selección.
5: Sí, el árbitro va a sonar su silbato y ahí en ese momento, al minuto 10, se va a efectuar este homenaje a Lionel Messi en todas las canchas, de todas las categorías, hablamos masculino y femenino, por supuesto.
0: Veremos si también pasa en el día de hoy. Zunino da la orden, mira el cielo, mueve Boca, puntapié de Merentiel, comienza el show en Nacional.
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0: Lo comenta Juani Minotti, arrancó el fútbol, sale Boca jugando del fondo con Gonzalo Ordóñez Ojeda, con Rodrigo Ruiz, con el señor Juan Ignacio Gijón, con Miguel Gauna en la operación, con Marcelito Díaz, Charlie Simbil en el control central. Sale el Ceney, se pelota para que la tenga Paredes. La tiene Leandro Paredes por el medio. Levanta la cabeza, sale jugando sobre la banda derecha. Va la bola para que la tenga Boca en el fondo. Viene Di Lolo, juega para Lozano. Lozano que domina, viene por el costado derecho, ya metido en terreno rival. Paredes le marca el pase atrás. Viene jugando para que la tenga Casíbaras. Casíbaras que tira para Paredes. Paredes que domina, sale jugando Boca del fondo. 40 segundos de juego. La viene jugando para Jager Herrera. Se arrima el medio, viene el Ceneice, viene Herrera, tira largo para que la venga a buscar Lautaro Blanco. Va al piso García, toca el balón afuera, el lateral para la Ceneice, lo hace rápido, la tira para Villa, corta García, la viene buscando Blanco, recupera Vélez, va para que la tenga Pellegrini que la viene socando al medio, viene buscando Vélez de arriba con Ronaldo Martínez, ganaba Herrera, la viene recuperando el Fortín, la viene buscando Verón, pierde la pelota, recupera Boca en el fondo, sale jugando el Ceneice, va para Casíbaras, Casíbaras para Di Lolo, la tiene el Ceneice, un minuto de juego, 0-0.
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0: Sale Di Lolo, juega para Lozano. Lozano domina, tres cuartos de cancha, campo rival. En el comienzo del último partido de Copa Argentina por Radio Nacional, la radio más grande de la Argentina. WhatsAppias en el 113-870-7485. El capitán Paredes juega para que la tenga Herrera. Sale jugando el pibe Facundo Herrera por izquierda. Viene para Villa, domina sobre la banda. La tiene Villa, arranca el colombiano. Va a encararlo, va a encarar a García. Viene Villa, pega en García, pelota al córner. Tiro de esquina para Boca.
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0: Estás haciendo zapping Minotti en tu casa y no sabes quién juega, ¿eh?
6: Y no, con las camisetas es muy difícil. Hay un equipo que parece, no sé si de presos o en pijama, que es Boca. Sí. Y hay otro equipo como Vélez que tiene una camiseta además con un tono bastante más oscuro de lo habitual.
0: Sí, señor. Ya va a contar detalles de las camisetas el señor Ordóñez Ojeda. Sé que Ruiz pidió alguna. Hay tiro de esquina para Boca. Le va a pegar Paredes. Su niño para todo porque se están agarrando. Dame uno, Juani.
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0: Paredes con el córner, viene al primer palo, saca la bola, Vélez del fondo, cae entre el cuarto de cancha, la viene buscando Villa, la baja el colombiano, juega hacia atrás, da la bola para Lozano, Lozano que viene tocando para Villa, recibe por el medio, Villa que juega atrás para Lozano, Lozano que domina la bola, viene jugando mucho más atrás para que la tenga Montero, sale el arquero de Boca, ex Vélez con el pie derecho, vestido de azul, saca largo a campo rival, va el pelotazo frontal, viene buscando Velasco, viene ganando de cabeza Magallán, tira por izquierda, va el balón para Elías Gómez, Gómez que viene jugando hacia adelante para que la tenga Aliendro, Aliendro mete el pase, pierde la pelota, la viene recuperando Boca, juegan más atrás para Di Lolo, sale el Senai y se trae de juego 0-0.
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0: Y Menotti, ¿qué pasa?
6: En el arranque la pelota es de Boca, que maneja con su 4-3-3, la pelota y los hilos nos mueve Paredes, no ha intervenido hasta ahora Velasco, muy abierto por la derecha, necesita Boca que se tire unos metros más adentro para empezar a gestionar el juego también.
0: Di Lolo que la tira para Velasco, pelota muy larga, no sale el arquero, ahora sí se queda con el balón sobre la línea de fondo, la tiene Marchiori, sale Vélez.
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0: ¿Qué pasa con Navone, querido Rodri?
5: Ganó el segundo set 6-3, el primero había sido para Berrettini también por el mismo marcador. Ahora se pone arriba Mariano Navone en el tercero 1-0.
0: La tiene Vélez con Elías Gómez, pierde la pelota, la viene buscando Aliendro. Aliendro que juega más atrás para Marchiori, sale Vélez del fondo.
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0: Pregunto, ¿dobleó la camiseta de Vélez? ¿Por qué es?
7: Y bueno, fue decisión de la marca italiana hacer una camiseta oscura con una B con los colores originales de bien italianos, blanco, rojo y verde. Y bueno, un color más oscuro, un tono más oscuro para hacer una camiseta edición limitada. Recordemos que el contrato con la marca italiana que lo viste vence diciembre.
0: ¿Le gusta a usted?
7: Más o menos.
0: Ok. Lateral para Vélez, banda izquierda, sí.
7: Hubo otras mejores.
0: Lateral que va a ser Elías Gómez cerca del área rival. Llegando a los 5 minutos del primer tiempo, vos prendido a Nacional. Viene Gómez, hace el lateral, pelota contra el área, viene buscando Di Lolo. Gana de cabeza. ¡Ay, Lozano! Casi, Casi Lozano la ataca con la mano. Sacan al medio, recupera la bola Velasco. La tiene sobre la banda, la pierde. Recupera Elías Gómez, se viene Vélez. Comete falta Velasco. ¿No era falta, Minotti? Pregunto.
6: Sí, para mí sí, agarrón arriba.
0: La tiene Lozano, juega atrás para Di Lolo. ¡Sale Boca!
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0: Ascasivo. Sí, señor.
7: ¿Sabe a quién me hace acordar? En la camiseta de Vélez, al Girondins de Bordeaux.
0: Ah, es verdad, tiene razón usted. Tiene razón, ¿no?
6: Muy puntual, pero sí. Bien el recuerdo.
0: Sí, es verdad. La viene jugando Vélez por el medio, viene para que la tenga Thiago Silvero. Silvero tranquilito, juega la bola para Robertone, Robertone que viene tocando para Pellegrini, Pellegrini al medio, gana Paredes, va de arriba, gana Paredes de cabeza, juega para Merentiel, la tiene Thiago Silvero, juega atrás para el arquero, sale Marchiori, domina la bola Vélez.
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0: Zunino que cobra una falta en el medio sobre Paredes, un Zunino que viene de dirigir Independiente.
6: Sí, claro, en el triunfo aplastante de Gimnasia de Mendoza en cancha del Rojo. Vélez tiene mejores movimientos por ahora defensivos que ofensivos.

0: Juego. Marchiori va a salir del fondo. Tira la bola sobre la banda izquierda. Viene para Lisandro Magallán. Magallán que viene haciendo la salida. La pide Elías Gómez. Saca el pelotazo largo. La vienen tirando en profundidad para Verón. Ganaba de cabeza Lozano. Le queda Lanzini. Arranca el Manu. Viene por izquierda. Encara Lanzini. Domina la bola. Levanta la cabeza. Juega por abajo y por derecha. Viene cortando Villa. Viene recuperando a Casibar por el medio. Sale jugando Boca. La tiene Casibar. Viene el Rubio. Levanta el Ruso. La viene tirando larga. Sale Vélez. Se va al lateral o por la línea de fondo. A ver, gira la bola. Línea de fondo. Saque de arco para el Foltín.
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0: ¿Y Minotti le gusta esto?
2: No, es un inicio muy temeroso. Los dos se la están sacando de encima, no quieren construir demasiado. Vélez trata de tirarle pelotazos a Ronaldo Martínez, entendiendo que lucha mejor fuera del contacto mano a mano con los centrales, que puede ganar más de arriba si se la tira en un costado y puede peinar contra un lateral. Boca trata de jugar largo, pero al espacio para los piques de Villa o Velasco.
0: Saca Silvero, un pelotazo largo. Viene ganando de cabeza en el fondo. Blanco recupera la pelota. Lanzini, se viene el Fortín. La tiene el Manu. Viene por derecha, la viene jugando para que la tenga Pellegrini. Viene Matías Pellegrini, suelta a tres cuartos de cancha, el pase atrás. Viene para que la tenga Robertone. Robertone que domina, encara para el área. Viene Robertone, juega a la izquierda. Va la bola para que la tenga el petaca Liendro. Viene Liendro, domina la bola, tres cuartos de cancha, levanta la cabeza. Cambio de frente, pie derecho, juega para García, la baja García, viene tirando para Pellegrini, Pellegrini que tira para García, García juega de primera, viene para Lanzini y mete el pase y un rebote, le queda igual a Lanzini, levanta la cabeza, sale jugando por un costado izquierdo, la tira al medio para que aparezca Magallán, Magallán sobre la banda, va para Elías Gómez, viene Gómez, traba con Velasco, pelota al córner, tiro de esquina para el Fortín, banda izquierda.
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0: Y de a poquito va pidiendo la pelota Lanzini y Vélez se va animando.
2: Sí, se anima a subir unos metros más y a dominar la pelota en campo adversario, algo que no había pasado hasta ahora.
0: El Manu para pegarle a la bola. Hay dos balones dentro del campo de juego. Hay tiro de esquina para Vélez. 9 minutos de la primera parte. Hemos prendido a Radio Nacional. Tenemos un fin de semana plagado de fútbol. Ya te lo vamos a estar contando. Le va a pegar Lanzini la pelota. Hay tiro de esquina para Vélez. Oreja izquierda de la cancha. En el Kempes, 0 a 0. Viene Lanzini, pone el centro. Cabecea Martínez. Por arriba, el travesaño fuera. Saque de arco para Boca.
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0: Y se va animando Vélez, Minotti, ¿eh? Va a presionar más arriba, fíjate.
2: Sí, claro. Y esto ya lo empezaba a insinuar en los primeros minutos, porque sabe que ahí tiene una de las fortalezas.
0: Trababa Jagger, perdió la pelota con Lanzini, pero se va por la línea de fondo y lo sigue presionando.
2: Sí, lo sigue incomodando. Cada vez más arriba Lanzini, sumado a la línea de Ronaldo Martínez como atacante para esa primera presión. Tiene que estar muy atento Boca, Ronaldo Martínez, ¿eh? Porque tiene muy buen salto y muy buena capacidad de desmarque en corto.
0: Y llegó el minuto 10, Rodrigo Ruiz.
3: Sí, señor, ahí lo está anunciando su Nino y los aplausos para Lionel Andrés Messi.
0: Yo creo que la mayoría de la gente que está en el estadio no está enterado de qué va la cosa.
3: Sí.
0: Porque salió hoy en el boletín.
2: Sí, totalmente. De hecho, y el gesto
0: muchos
2: de su Nino...
0: Muchos estarían viajando por ahí.
2: Sí, sí, sí. El gesto de su Nino fue aplauso.
0: Claro.
2: Como para dejar en claro por qué era el asunto.
0: Creo que acá debería, ahí lo está haciendo, la voz del estadio. Está explicando un poquito por qué va y debería estar en las pantallas también, ¿no? De todos los estadios, que también sí. Es la indicación de la AFA, además del video que lanzaron durante la semana.
3: Exactamente, ahí está, mirá.
0: Aplauda,
3: aplaude.
0: Aplauda, W, aplauda usted también.
4: Todo, todo, aplausos y ovación para estas medidas fantásticas que toma la AFA.
0: Gijón, no te escucho aplaudiendo.
3: El operador también.
0: No te escucho aplaudiendo, Gijón. Gracias. Se reanuda el juego, 11. 0 a 0.
3: Gijón aplaudía al Pepe Albornoz. O al Beto Mágico.
0: El jugador el Pepe. Bueno, cae la bola.
4: Pompey.
0: También. Viene buscando Villa. Cabecea Merentiel, juega para Villa, saca García, viene para Pellegrini, Pellegrini al medio, pelota para que la tenga Lanzini, lo viene jugando para Ronaldo Martínez, tira atrás para Robertone, tres cuartos de cancha, arranca Vélez por el medio, levanta la cabeza, juegan atrás para que la tenga Thiago Silvero, Silvero sobre la banda izquierda, la viene tirando para Lisandro Magallán, sale Magallán, levanta la bola larga para que la vaya a buscar por izquierda Verón, viene cruzando Lozano, Lozano toca para que la domine Dilolo, con el pie derecho juega hacia adelante, va para Paredes, Paredes atrás para Dilolo, sale Boca del fondo, 0 a 0, 12 de la primera parte.
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1: Apurado Marchiori por Velasco, la tiene que tirar afuera, lateral para Boca. La viene jugando para que la tenga Blanco. Blanco se equivoca en el pase, va el balón afuera, lateral para Vélez. Gonza, me contaste de la camiseta del Fortín, ahora me contás de la de Boca, porque se viene Vélez, la tiene Ronaldo. Abre por derecha, va para Pellegrini, levanta la cabeza, tres cuartos de cancha, pasó García. Pelota profunda para el 4, viene poniendo el cuerpo Lautaro Blanco. Se acabó la cancha, saque de arco y la camiseta de Boca, porque era...
2: También tiene que ver con la historia del Xeneize, ¿no? Fue una de las primeras que se utilizó en los comienzos de la historia del Boca Junior, que también tuvo una similar a camiseta alternativa por el año 2007, aquel equipo que dirigía Miguel Ángel Russo, que fue campeón de América.
3: Y hay una parecida que tengo en el recuerdo, algún hincha de Boca nos va a ayudar seguramente, en la última etapa de Bianchi en el club, también suplente con estos mismos colores y con un diseño más o menos parecido.
1: ¿No hay una que usaron en algún torneo de verano?
3: Esa misma, sí.
2: Sí, edición limitada también.
3: La famosa patada de Marina Centurión, yo no sé si no fue con esa camiseta. ¿Te acuerdas?
1: Sí, me acuerdo. No sé.
2: La diferencia que... No nos olvidemos que era otra marca, ¿no? Ahora claro. Es la marca de las tres tiras y ahora, en ese momento era la marca de la pipa.
1: Sí, señor. Viene Boca por el medio, la tiene el ruso, arranca Casíbar. La viene jugando por izquierda, tiró para Villa. Arranca el colombiano, viene para el área, por izquierda la tiene Villa. Engancha, saca el tiro, un rebote, quedan al borde del área, saca García. Viene cayendo sobre el costado, balón afuera, lateral Xeneize.
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1: El top de las 9:30 de la noche en toda la República Argentina. Tenemos casi 14 minutos del primer tiempo. Por ahora en Córdoba, 0-0, Boca Vélez por la Copa Argentina. Viene Lozano por derecha, ataca el Xeneize, viene el centro, pelota al área. Marchiori con los puños, cae en tres cuartos, la viene buscando Martínez por aquel lado, pasa el balón, le queda Verón, corre también Lanzini, la toca el Manu, sale sobre la banda, viene Lanzini, mete el freno porque no tiene nadie con quien jugar, tira atrás para Elías Gómez. Gómez que domina, para Lanzini sobre la banda, la tiene Lanzini, toca para Robertone para Lanzini, Lanzini nuevamente para Robertone, toca y toca Vélez por aquel lado, 14-0-0.
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1: Pellegrini, falta, encaraba el 11, falta, tiro libre para Vélez. Se va animando Vélez, Menotti.
3: Sí, de a poco. La diferencia sustancial está en que Boca, cuando ataca, mete a Paredes entre los centrales y con esos tres gestiona el ataque y todos los demás corren a tratar de ocupar espacios ofensivos. Y en Vélez solamente atacan los delanteros. Aún así, le alcanza para generar algún peligro. En esta recortó bien hacia adentro Pellegrini, gambeteó a dos y lo terminaron bajando de una infracción fuerte.
1: ¿Qué pasa con Navone, Ruiz?
4: Está 2-0 en el tercer set, 15-0 con el saque de Berrettini.
1: Tiro libre de Vélez, tres cuartos de cancha, levemente tirado sobre la banda derecha. Está Elías Gómez para darle con el pie zurdo. Está Lanzini para darle con derecha. Dos hombres en la barrera, Velasco y Villa. 15 minutos de la primera parte y tiro libre para el Fortín, que busca el primero de arriba. Será Gómez buscando el primer palo. Será Lanzini en forma de centro, todos en el borde del área grande. Prende esta Radio Nacional, subile el volumen, viene Lanzini, pero va al arco. Contra el caño izquierdo, afuera. Sorprendió, pasó cerca Minotti.
3: Le quiso hacer la misma que Valdés en el partido jugado en la cancha de Huracán. Muy similar en características, en distancia, en el hecho de que había solo dos en la barrera y pasó muy cerquita, pegó en la parte externa de la red. Interesante intento del ex hombre de River, de lo mejor de este arranque de partido.
1: Sacaba la pelota Paredes, pega en Gómez, balón afuera. El árbitro dice que es lateral para Boca.
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1: Vamos, que el partido está 0-0. Necesitamos los goles. 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La tiene Marchiori. 16, primera parte, 0 y 0.
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1: Voy, dice Lanzini, juega por derecha, viene para Pellegrini, Pellegrini que la viene soltando atrás, va al balón para que la reciba Aliendro, Aliendro para Robertone, tres cuartos de cancha, viene Robertone, encara para el área, sigue el 8, viene Robertone, pierde con la marca del hombre de Boca, sale jugando para Velasco, Velasco al medio para Casíbar, la tiene el ruso, viene Casíbar, la tira para derecha, va por el medio, sigue el colombiano, viene Villa, le roban limpiamente la pelota, le queda Lía Gómez, juega atrás para Marchiori, pelota nuevamente para el arquero del Fortín.
0: ¿Sabe qué le falta, relator?
1: ¿Qué?
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1: Tráeme una.
3: Me acercaron el dato, ¿eh? Pablo Jaffer, hincha de Boca, me pasó la camiseta que yo decía, verano del 2012, negra, con rayas negras, mejor dicho, un poquito más gruesas que esta. Yo no sé si el equipo era de Falcioni o ya era de Bianchi, pero jugaban Pochi Chávez, Schiavi, Franco Sosa, sí, perdón.
2: Falcioni, año 2012.
3: Perfecto.
4: Mirá, tiene que haber una historia de vida de camisetas de alternativas rara. En situaciones raras.
3: Deberíamos. Tuvimos de Mundial, tenemos que tener de clubes.
1: Viene Velasco por el medio, empaló la pelota por izquierda para el ruso, viene cabeceando Thiago Silvero para atrás, la tiene Marchiori, domina el arquero de Vélez, llegando a los 18, seguimos sin goles.
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2: Una camiseta también extraña, que se usó en copas internacionales en el año 99, creo, no, 2000, era gris con franja azul, también. Allá se usó en Paraguay, por ejemplo, que no se veía nada de ese partido.
3: Sí, con el auspicio de la cerveza y después de la gaseosa.
1: Arranca Lanzini por el medio, soltó la bola sobre el costado. Viene sacando Lozano, viene para que la recupera Paredes. Paredes que suelta atrás para que la tenga Blanco. Blanco para que reciba Paredes. Viene Leandro Paredes, la tira hacia adelante, va para Merentiel. Arranca Miguelito, se viene Merentiel, la tiene la bestia. Juega para Villa sobre la banda izquierda. Viene el colombiano, domina la bola a la altura del área grande. Viene Villa, pone el centro, aparece el ruso, pero estaba adelantado. Salida del fondo para Marchiori.
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1: Y Minotti.
3: No se arma esto, insinúan. Por momentos parece que Boca ataca con más gente, después se queda. Por momentos parece que en el mano a mano algunos jugadores de Vélez son más desequilibrantes y que por eso podría llegar algún peligro del lado del Fortín. Pero más allá de ese remate del tiro libre de Lanzini no tuvimos oportunidades.
1: Dobleó por los bancos, todo tranqui.
2: Por ahora se diga Robarrena con pechera naranja para no confundirse con la indumentaria oscura de Vélez. Muy tranquilo, de cruzado de brazos y Barros Esqueloto. Por ahora también tranquilo, y más tomando en cuenta la expulsión del sábado.
4: ¿Cuál de los Barros Esqueloto?
2: Guillermo, en este momento está parado.
4: Muy bien. Acá han contado anécdotas de cositas raras, de mellizos que cambiaron, Le voy a ser sincero. Pero bueno, hay que aprovechar si son iguales.
3: No, claro, claro. Conozco ese tipo de anécdotas.
4: Hay que aprovechar. Pelota afuera, lateral para Vélez, lo quiere hacer rápido por derecha. Villa se queda reclamando. El árbitro Zunino dice, no, bueno, vamos de nuevo. Lateral para Vélez lo va a hacer García, que discute con el línea. Zunino dice, bueno, ¿para qué lado cobro? Era lateral para Vélez, era para Boca. ¿Qué era? Zunino dice, para allá.
3: Era para Vélez, y sí, es para Vélez.
1: García va a reponer de mano, llegando a los 20 de la primera mitad. El partido 0-0 por Radio Nacional. Viene la bola para que la tenga Pellegrini. Pellegrini que juega para Lanzini. Ganó la cuerda por derecha, al centro, al borde del área. La viene buscando Ronaldo Martínez. Jugó para atrás, el disparo de Robertone. Queda el rebote en el borde del área. La tiene nuevamente Robertone. Tira para Gómez. Gómez que cambia de punta. Va a la derecha. Viene para Pellegrini. La baja de pecho, vértice área, pone el centro. Va pasado. No llega nadie. Saque de arco para Álvaro Montero.
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1: 20 minutos, dice Juan y Minotti Nacional.
3: Fue preciso lo que decía Zarratea, no llega nadie. Vélez tiene buena cantidad de gente para la elaboración, pero no pisan el área. Los volantes están muy lejos de la jugada. El extremo del sector opuesto se suma, pero un poquito tarde. Y termina quedando muy aislado Ronaldo Martínez, a quien todavía no conocen tanto, no le tienen tanta confianza para buscarlo mediante centros.
1: Aliendro en la mitad de la cancha, la viene soltando para Thiago Silvero. Silvero se viene arrimando al medio, viene sacando la bola larga. Un pelotazo. Ni Rodrigo Ruiz le pega así a esa pelota.
5: No, ya el peor me jugó.
1: Saque de arco, de Boca, le pega Montero nuevamente.
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4: Llegan los mensajes al 1138707485. Buenas noches, soy Cristian y Gabriela de Villa Godoy Gálvez, provincia de Santa Fe, escuchando la mejor radio, esperando los goles de Boca. Quiero la camiseta del Xeneize, gracias, beso. Habla también Michael de Albordón, San Juan. Hola amigos, qué emocionante este relato. uno hace de cuenta que está en la cancha. Felicitaciones.
1: Gracias, amigo. Sale jugando Silvero. La toca al medio, recupera Paredes. Se viene Leandro. La viene jugando para Merentiel. Merentiel que la toca al medio. Está el gol de Boca. Tapa el arquero, rebote, queda por ahí. La viene buscando Belmonte. El disparo de Acasiva. Otro desvío y se va la pelota al córner. Hay tiro de esquina. Parecía que no quería entrar. Se va.

0: al córner, es para Boca, banda derecha, y casi sin quererlo, porque se venían rebalando, se venían patinando Belmonte, y desde el piso quería y no podía. Se lo perdió Boca, Minotti.
1: Una pincelada de Paredes y te cambia el partido. Primero cortando y después poniendo una pelota exquisita, deliciosa y recontra precisa al pie de Merentiel. Entró por donde tenía que entrar. El uruguayo la tocó al medio. Llegó Belmonte, que se resbaló. Se la alcanzó a Marchiori, pero Marchiori se cayó y dejó el rebote. Aprovechó a Ascacíbar, pero la pelota rebotó en un hombre de Vélez y se fue al córner.
0: Paredes para el tiro de esquina. Le va a pegar el capitán. Va a poner la bola al área. 22 minutos, primer tiempo, punta derecha. Viene Paredes, pone el centro. Saca Pellegrini, queda en el borde del área. Pica la bola, se duermen, gana Villa. Cae sobre la banda derecha y la viene buscando García. Traba Villa, pelota afuera. Lateral para Vélez en defensa.
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0: Se resbalaban todos en ese área, querido Gonza.
3: Sí, porque han regado bastante, ¿no? Se han regado bastante el campo de juego en la previa.
0: Gana Jagger, que tiene una melena. Como...
3: Sí. ¿Sabe a quién me hace acordar el Jagger Herrera?
0: A ver.
3: A Bracamonte cuando jugaba en el equipo de Tavares en 2002.
0: Ah, mira. Yo iba a decir a Ruggeri cuando empezó.
4: Usted porque se la envidia, Zarrate.
0: Sí, es verdad.
5: Tienen los dos un parecido, es verdad. Lo de Bracamonte con barba también, me vino la imagen. Este no tiene barba, pero me vino la imagen a la cabeza. Aquel equipo del 2002 de Tavares, que perdió el campeonato con Independiente.
0: Igual es increíble que le digan Jagger y no sepa quién es Mick Jagger, ¿no?
5: Es increíble que no sepa quién es Mick Jagger. Ya, sí, sí, ya eso, eso solo. Independientemente eso. De que le digan
0: Jagger y el pibe no sabía quién era Jagger.
5: Aunque le digan John Lennon, no puede saber quién es Jagger.
0: Ah, no, por eso. La viene buscando Elías Gómez. Gómez que pone el cuerpo, pierde con Velasco, pero hay falta del hombre de Boca. Tiro libre para el Fortín 24, primera parte.
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0: Igual le voy a ser muy sincero, pocas veces lo vi tan indignado a Minotti. Ni con el fútbol se indigna tanto como que el tipo no sepa quién es Mick Jagger.
1: Y es fuerte, Frank.
0: Arranca Ascacíbar por la mitad de la cancha. La viene jugando para Villa. Mal pase. Recupera Aliendro. Aliendro que viene soltando atrás para que la tenga Magallán. La domina Lisandro. Lisandro cortita para Robertone. Levanta la cabeza. Sale Vélez por el medio. García. Le falta bajar un avión sobre la banda derecha y nadie lo ve. Está haciendo señas sobre el costado. Nadie lo ve. Pelota para que la tenga para aquel lado Verón. Verón de pecho que viene jugando para Pellegrini. Pellegrini que tira para Verón, pero viene cortándole al fondo Lozano. Lozano que juega para Velasco. Velasco muy atrás. Tira para Lozano. Lozano para adelante para Belmonte. El Toto que viene jugando para Velasco. Velasco como puede, la levanta y la tira al medio. Va para Ascacíbar. La baja Lanzini. Balón afuera antes. Hay lateral para Vélez.
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4: En la Primera Nacional tenemos 15 del complemento colegiales. Como local está ganando 2-0 a Midland.
0: Mira Cole, mira qué bien.
4: Sí señor, goles de Castillo y Albertengo.
0: 25 de la primera parte. El partido es malo, Minotti, ¿eh?
5: Sí, sí, decididamente. Tuvimos esa de Boca, tuvimos el tiro libre de Lanzini. Nada más, insinuaciones, no terminan de animarse. Creo que pesa el hecho de que uno se va a quedar afuera y no hay ninguna intención de arriesgar de más hasta ahora.
0: Viene por el medio Magallán, la viene jugando a la izquierda. Al balón para que la tenga Vélez con Lanzini que viene cambiando sobre la banda derecha para Thiago Silvero. Sale jugando el pibe, abre sobre la banda derecha, va de nuevo para el mano. Viene Lanzini, levanta la cabeza, tira para García. García que juega más atrás para Silvero. Silvero que domina, viene soltando más atrás para que la tenga Marchiori. Arruarena dice salgan del fondo, vengan a presionar. Viene para Magallán, sale sobre el costado, levanta la cabeza, busca compañía y saca un bochazo largo con el pie derecho. La tira profunda para Verón, gana Di Lolo. Viene tirando para Velasco, Velasco que la baja, tira para Ascacíbar, arranca el ruso, mete el pase, pega la bola en Silvero, le viene quedando Velasco, abre sobre la banda izquierda, la tira para el colombiano, arranca Villa, se viene Sebastián Villa, viene buscando compañía porque pasa Blanco, pelota para Velasco, engánchala al borde del área, tiró a la mano de Marchiori, la tiene el arquero de Vélez, dice Minotti en Nacional.
5: Le armaron bien, Velasco creo que termina apurándose con el remate, porque por el sector de izquierdo, después de haber metido el enganche hacia atrás, picaban al vacío y esto lo hacen muy bien, tanto Belmonte como Ascacíbar, mostrándose como alternativas al centro delantero, decidió patear Velasco y encima le salió una masita al medio.
0: Se durmió Blanco y le robó la pelota a Pellegrini por derecha, la viene jugando atrás para García. García que tira para Pellegrini. 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Vélez y Boca, Boca y Vélez, 0-0. Viene el centro para el Fortín, saca Di Lolo de cabeza, la baja Villa, la tira para Ascacíbar, arranca el ruso, la viene jugando al medio. Suelta

0: La bola para que la tenga la bestia, hace un rodeo, aguanta el balón, tira por izquierda, viene para que domine Villa, Villa que viene jugando atrás para Paredes, lo presionan a Paredes, sale Paredes, Paredes para Villa, Villa que viene jugando más atrás para que la tenga Dilolo, sale el Ceneice del fondo en 27.
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0: Viene Dilolo. Suelta para Belmonte adentro del círculo central. Belmonte que viene tirando para que la reciba sobre la banda izquierda Lautaro Blanco. Blanco viene por tres cuartos de cancha. La juega para Villa. El partido va a 2 kilómetros por hora. En cámara lenta va el partido. Juegan para Paredes. Paredes que tira para Dilolo. A ver si metemos el cambio de ritmo. Viene Dilolo, tres cuartos de cancha, campo rival. Mete el freno. No hay manera, Minotti. Páselo a Nafta cuando quiera, Va a correr Velasco, se le acabó la cancha, saque de arco.
2: Otro que quizás debería pasarlo a Nafta. Le están dando el córner, me parece, Me parece que considera el árbitro que llegó a hacerla rebotar. De hecho, lo felicitaba a Velasco. Para mí también había salido antes.
0: Bueno.
2: Había salido.
0: ¿Usted cómo lo vio, querido W? ¿Había salido antes o no?
3: Igual se para mí no salió todo, revisar? En el peor de los casos.
4: ¿No se puede revisar ahora que hay VAR?
0: Sí, se podría. Claro, el VAR invita ahora con el nuevo reglamento a revisarla,
2: Sí, y la está revisando y va a cambiar.
0: Arco.
2: Saque de arco.
4: Ahí está, viste, te lo anticipé.
0: Gracias.
4: De nada.
0: Saque de arco para Vélez.
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0: Y Navone Ruiz.
4: Navone ganó su saque, 3-1, está sacando Bertini ahora en el tercer set, 15-0.
0: Diga Gonza, diga.
3: No, simplemente digo, me parece para revisar el estado físico de Pablo González, el asistente 2.
0: También. Además, el 1 lo va a acompañar a su nino en Chacarita Atlanta, del Yeso. También va para el clásico, en San Martín el sábado. Viene buscando la bola Villa, Villa que domina, viene por izquierda, la tira larga, va el colombiano, pone el centro con zurda, se pasa a Merentiel y la baja de pecho, Elías Gómez arriesgando para que la tenga Marchiori. Alguno se asustó,
2: Y sí, porque desde el punto del penal, de pecho se la dio a su arquero, es cierto, bastante controlada la acción, y Elías Gómez suele resolver así, pero es cierto que arriesga bastante. A Villa le dan la posibilidad de enganchar hacia adentro y él va hacia afuera igual. Y aún así tiene la velocidad como para desbordar a García, es cierto, hasta ahora no con el suficiente margen como para sacar una diferencia.
0: Hablando de su nino, Gonza, ayer Riquelme un poquito de presión le metió, ¿no?
3: Sí, ahora es interesante cómo también se hizo el desentendido en desconocer lo que pasó el sábado entre Vélez y Riestra.
0: Claro. Viene buscando por el medio Lanzini, Lanzini por derecha. Va la bola para.
4: Está viendo de Netflix.
0: Claro, está mirando una serie.
3: Claro. Sí.
0: La tiene Paredes.
3: Está divirtiendo.
0: Viene el balón para Lozano que arranca, tiene espacio, tiene terreno, viene por derecha, tres cuartos de cancha, mete el freno Lozano, la pide Paredes, sueltan más atrás para que aparezca Belmonte. El Toto tira dentro del círculo central para que la tenga Jagger Herrera, Herrera para Paredes, la tiene Leandro, viene Paredes, abre por bajo, tira para Belmonte, viene el Toto, levanta la cabeza, viene soltando profundo a la izquierda, viene cortando García de cabeza, igual le queda Villa, la tiene el colombiano, pie derecho, nada por acá, nada por allá, abra cadabra al centro al área, saca Silvero, queda en el borde del área, gana Blanco. Lo dejan correr, todavía no sale. Llegó Merentiel, la tira para Villa. Sigue viva la bola. Viene Villa por el centro. No hay nadie. Casíver le dice: acá estoy. Y la tiene el arquero Marchiori, Minotti.
2: Sí, creo que terminan cobrando que salió. Y esta no me pareció. Me dio la impresión de que Merentiel llegó a rescatarla antes de que la pelota salga toda. Es finita de todas maneras. Villa igual la desperdiciaba con ese centro arco cuando tenía oportunidades, como decía el relator, de dárselas Casíver o a Belmonte, que llegan al área, no se la tiran.
0: 30-0, no pasa mucho.
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0: Saca el pelotazo largo Vélez, corta Herrera de cabeza, le queda a Martínez, la deja correr para Verón. Verón que tira desde lejos, por bajo. Álvaro Montero sin ningún problema se queda con la bola sobre el palo izquierdo. Sale el arquero de Boca desde el fondo.
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0: La viene dominando Vélez por el medio con Robertón. Encara, se pone de frente al arco rival. Abre por derecha, viene para García. Pide Pellegrini, compraña Lanzini. La juegan al medio, pelota para Verón. Sigue Verón, Verón que viene jugando para García. La tiene el 4, viene Joaquín García. Abrió por sobre el costado y pierde con la marca de Blanco. Blanco que la viene tirando larga. Recupera García para Vélez. La tira para Aliendro. Aliendro que juega para Robertone. Robertone que la levanta para Ronaldo Martínez, pero corta muy bien el pibe Herrera. Herrera que juega para Blanco. Sale Lautaro Blanco. Tira, pega en el hombro de Vélez. Se va el varón afuera, lateral para el Zenaice.
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0: ¿Qué dice la gente, Ruiz, en el WhatsApp de Radio Nacional?
4: A ver, acá Raúl de San Rafael Mendoza. Quiero la camiseta de Independiente Rivadavia de mi provincia. Deja el celular, dame el buzo azul, dice.
0: Ah, bueno.
4: Quiere tu uso, como si estuviera viendo acá.
0: Claro.
4: ¿Tiene la cámara acá o no?
0: No.
4: Buenas noches, relatores nacionales. Los escuchamos de Hacha al San Juan. Soy Carmen y Nicolás. Aguante Boca, dice.
0: Aguante Boca, y ahí viene Boca. Y ahí viene Boca, la tiene Villa, Villa que domina, tres cuartos de cancha, va para adentro, sigue el colombiano, del otro lado va Lozano, va la bola para él, le recibe el 17, viene Lozano por el centro, pega en Verón, se va al córner, tiro de esquina para el Zenaice.
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0: Minotti es miedo, es pachorra, ¿qué es?
2: Miedo me parece en buena medida y falta de creatividad. Boca perdió a Aranda y eso se nota desde el partido pasado.
0: Va a venir el córner desde la punta derecha, le va a pegar Alan Velasco. El ex Independiente viene poniendo el córner, va de nuevo, dame uno.
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0: 33, a ver si se levanta esto, la juegan corta, punta derecha, viene para Villa, pone el centro, Bocha al área, ¡el cabezazo! Casi lo meten en contra, sacó una pelota impresionante Marchiori. No sé si fue Gómez, no sé si lo anticipó Belmonte, pero el arquero de Vélez sacó una pelota increíble.
2: Sí, jugaron en corto, Velasco para Villa. Vino el centro que cayó casi en el punto del penal. Para mí fue Elías Gómez.
0: Sí.
2: Contra su propio arco, desde lejos, y cuando no tenía marca encima, tampoco no tenía un atacante encima, casi se la pone contra un palo a Marchiori, mucho reflejo del arquero.
0: Corner de Boca nuevamente, 34 del primer tiempo. Va a venir el tiro de esquina, va de nuevo Velasco. Va a venir el córner, oreja derecha de la cancha. Zunino parece que en la fila va a cabecear. Viene el córner, viene Velasco, va pasado. La baja Casíbar, queda en el borde del área, no puede Belmonte. El rebote le queda para que arranque Vélez sobre la banda izquierda. La tira Lanzini, Lanzini para Verón. Verón que la cambió por bajo y por derecha. A correr que se viene el Fortín. Viene dominando la bola el equipo de Vélez con Robertone. Mete el freno, busca compañía, tres cuartos de cancha. Falta da Casíbar, cobra Zunino, dice que no.
5: Se ponga mal, doblegó, hay tiro libre. ¿La vio?
6: Sí, la vio, pero dos años después, ¿no? Y están muy lejos encima. Me parece que le tuvo que intervenir el asistente número uno. Hablamos de Maximiliano del Yeso.
7: Fue foul sobre Robertone. Chiquito, pero fue foul sobre Robertone. Y lo mal parado que quedaba Vélez obligaba al árbitro casi a resolver como terminó haciéndolo.
0: Señor, se van a cumplir 35 tiros libres para el equipo de los mellizos.
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0: Viene Lanzini a hablar con Guillermo y con Gustavo, Gonza.
3: Sí, para que los identifiques, campera oscura Guillermo, campera más clara Gustavo.
0: ¿Y si se la cambian?
3: No, para nada. Y si no, fíjese por los cortes de pelo, que son distintos.
0: Ajá, usted separa los dos y usted me dice cuál es cuál, ¿no?
3: Totalmente.
0: Así me gusta. Le va a pegar Elías Gómez, pie zurdo. Está también Lanzini para darle con derecha, tres cuartos de cancha. Banda derecha de la ofensiva del equipo de Vélez. En 35 y medio viene Lanzini por el centro, va pasado. Cabecea Robertone, se levanta la bola, sale Montero, le da con los puños. Quedan tres cuartos de cancha, falta sobre el arquero de Boca. Tiro libre para el Zenaice.
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0: En cualquier momento salgo a comprar una Rey Momo, Gijón. Así le digo, ¿eh?
1: Es necesaria.
0: Sí, porque no pasa nada acá, ¿eh?
2: Hay que improvisar alguna. Para ampliar un poquito lo que me preguntabas recién.
3: Se necesita.
2: Me da la sensación de que a Boca le faltan ideas, le falta creatividad, le falta algo más en ataque. Vélez tiene cierta premura en resolver para no quedar mal parado. Y eso tiene que ver con el miedo que genere una posible eliminación en un partido como este.
0: Pilla para Lautaro Blanco por izquierda al centro de área. Pega en García. Corner. Tiro de esquina para Boca.
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0: 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Viene Blanco con el córner, pelota al área, sacan de cabeza, queda en la media luna, la viene buscando Velasco, cabecea sobre el costado, la viene buscando Merentiel, pone el cuerpo, le gana Martínez, gana Merentiel, la puntea, se le va larga, fuera, saque de arco, le pega Marchiori.
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4: Tercer set en el US Open, Mariano Navone sacando 3-2 con ventaja para ponerse 4-2. Recordemos, el primero lo ganó Berrettini, el segundo lo ganó una nave. Está por ganar este game, 3-2 con ventaja.
0: Esto tiene un olor a penales, Minotti.
2: Por ahora sí, pero también tiene olor a resolución de un gol, a un error y sí, que se termine por eso. Así que bueno, puede pasar cualquier cosa.
0: Gijón, usted quiere los penales, ¿no? Me dijo.
8: No, señor.
0: La tiene Merentiel, toca al medio. Gana Lanzini, Lanzini para Ronaldo Martínez, Martínez para Lanzini, viene el mano, la juega por derecha, va la bola para Pellegrini. Pellegrini que le aguanta 38, primer tiempo 0-0, viene Lanzini, se le va larga, gana Casíbar. El rebote le queda Blanco. Blanco para Paredes en el borde del área, la tiene Leandro. Viene Paredes, sale para Di Lolo. Sale dominando el número 2 de Boca. Viene Di Lolo. Lo espera Lanzini. Lo espera Ronaldo Martínez. Juegan para Jagger Herrera. Herrera que hace la salida del fondo. Despacito, tranquilo. Por las piedras, el 42. La tira para Di Lolo. Suelta por Boca y por derecha. Viene para que la reciba por aquel lado Leandro Lozano. Lozano, el ex argentino. Tira para Belmonte. Belmonte para Paredes. Paradito cerca del círculo central. Paredes abajo a la izquierda. La juega para Blanco. Blanco que recibe. Tira largo para Villa. Le va a ganar la espalda a García. Viene Villa, pero viene cruzando. Bien Silvero. Levanta el balón. Sigue en el área. Saca Silvero, cabecea para García, presiona Villa, la tiene García, García para Silvero. Muy bien el pibe Silvero, Minotti, ¿vio lo que hizo?
2: Enganchó con una pierna, se la pasó por atrás de la otra y salió limpio cuando la jugada le exigía el despeje rápido.
0: A Casíbar que tira para Villa, Villa por izquierda, pide por adentro Velasco, va para él, la tiene Alan en cara para el área, viene Velasco, cayó, dice Zunino, no hay nada. Recupera Robertone, Robertone para Lanzini, Lanzini para Robertone, la tira larga, viene para Pellegrini, pero viene ganando ahora para Boca Blanco. Blanco atrás para Montero, la tiene el arquero, viene Álvaro, el colombiano que viene jugando para que la tenga Di Lolo. Di Lolo que domina sobre la banda derecha, 39 de la primera parte, 0-0 el partido, la radio más grande del país. Viene jugando Álvaro Montero, el arquero que tira por derecha para Di Lolo, presiona Martínez, saca Di Lolo, tira para Merentiel, pasa la bola de largo, domina Silvero, sale Vélez del fondo, 39, casi 40, seguimos sin goles.
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0: Falta sobre Casíbar, pero igual la tiene Paredes. Dice Zunino, siga, siga. La tiene Belmonte, Belmonte para Velasco. Se resbalaba Robertone, la tiene Velasco. Velasco viene soltando por derecha. Va el pase atrás, la regalaron, la gana Martínez que mete un taco. Juega para Elías Gómez por izquierda. La tiene el Fortín. Viene el equipo de Liniers. La viene jugando para que la tenga Robertone. Llegando a los 40 de la primera mitad. 0-0 el partido. La vienen tirando para Liendro. Círculo central, la pide Lanzini. Va para el Manu. La domina el 22. Viene Lanzini que le hizo un gol. River hace un par de fechas atrás, la viene jugando cortita, viene para que la tenga Verón, Verón para Robertone, Robertone atrás, viene para Magallán, sale Vélez por el medio.
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0: Pellegrini la perdió en el medio, lo está camiseteando Blanco, falta y hay tarjetita que presentamos.
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3: Primera amarilla del partido entonces para el ex Estudiantes Matías Pellegrini.
2: Poca intervención en ofensiva de los volantes centrales de Vélez, de Robertone y de Aliendro. Entonces muchas veces la pelota pasa derecho de los defensores a los atacantes y eso genera imperfecciones como esta, en la cual controló mal Pellegrini, se lo comieron y tuvo que cortar con falta.
0: La tiene Di Lolo, juega atrás para que la reciba Herrera. Herrera que levanta la cabeza, sale jugando nuevamente por derecha para Di Lolo. 41 del primer tiempo por Nacional, en cada rincón del país, un altoparlante. La radio de todos los argentinos, la tiene Herrera, Herrera en el fondo, presiona por aquel lado Ronaldo Martínez, sale Herrera, Herrera que viene jugando para que la tenga Di Lolo, toca y toca Boca, dame uno Gijón.
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0: Velasco por derecha para Lozano, Lozano que domina, mete el freno, tres cuartos de cancha, va atrás nuevamente para Di Lolo, toca y toca Boca. Viene para Herrera, Herrera para Paredes, Paredes que la tiene, sale por izquierda, levanta la cabeza, mete el freno, busca compañía, se acerca el Russo, va para Casíbar. A Casíbar devuelve atrás para Paredes. Paredes que le va a soltar hacia adelante. Viene la bola para Velasco. Velasco la viene poniendo para que aparezca Blanco. Viene mano a mano. Tocó para el primero. ¡Belmonte! ¡Se lo comió! Se lo comió de manera increíble otra vez Belmonte. Las dos más claras del partido la tuvo el Toto. Era gol esta, era gol la anterior y ninguna terminó dentro del arco, Minotti.
2: Y parece una repetición, pero otra vez interviene Paredes y mejora la jugada en el arranque, poniéndole una pelota entre líneas a Velasco, quebrando una línea. Velasco lo pone a correr muy bien a Blanco, por izquierda. Blanco se mete en el área y toca hacia adentro. El famoso pase a la definición sin arquero, casi de PlayStation. Y Belmonte, pisando el área chica, la tira muy lejos. Le pifia el arco de ancho y de largo, increíble. La tira muy afuera, una oportunidad inmejorable. Las dos veces definió muy mal Belmonte.
0: Viene Vélez, ataca Lanzini. Lanzini que la tira para Elías Gómez, la deja correr. Va para Verón, Verón que viene por el costado. Viene marcando Velasco, Velasco que tira para Lozano. Le pifió la bola, viene Verón, costado izquierdo. Le pone el centro atrás, le queda Pellegrini. Muy atrás, la enganchó de zurda afuera. Saque de arco para Montero.
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0: ¿Qué pasa con Navone, Rodri?
4: Está 4-3 en el tercero, 30-0 con su saque.
2: Se nos va el primer tiempo y parece haberse activado. En el momento en el que empieza a consumirse hay un poquito más de ritmo.
0: ¡Se despertaron, Gonza!
3: Así es, más proactivos también los técnicos.
0: La tiene Herrera en el fondo, abre por derecha, va para Di Lolo, 43 del primer tiempo. Di Lolo que domina, viene jugando para que la tenga Herrera. Herrera que aguanta, sale sobre el costado, viene Herrera, busca compañía, se acerca al medio, tira por abajo y por izquierda. Las 10 de la noche en todo el país, la viene aguantando Blanco. Blanco que juega más atrás para que la tenga en el fondo Herrera. Herrera que viene jugando sobre el arquero Álvaro Montero. Montero que viene jugando para Di Lolo. Di Lolo por derecha, tira para Lozano. Lozano para Di Lolo, presiona Vélez en la salida de Boca, la tiene Di Lolo, tira largo, va la bola para que la venga a buscar para aquel lado, luchando la Merentiel, va Merentiel, aparece la bestia aguantando la bola, la tira para Casir, pero gana muy bien García, cubriendo los centrales, sale por izquierda Vélez, viene para Gómez, la regala, pega en Belmonte, balón afuera, lateral del Fortín.
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0: 44, se nos va el primer tiempo.
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0: Cambia la pelota Elías Gómez para hacer el lateral. Cerquita de la mitad de la cancha. Tira hacia adelante. Viene para Martínez. La baja de pecho. La viene buscando Lanzini. Gana Boca. Cae en el círculo central. La viene ganando por el medio Aliendro. Aliendro que tira para que aparezca Pellegrini. Pellegrini para Lanzini. Lanzini para Pellegrini. Es buena. Viene Pellegrini. Va al piso Blanco. Manda la bola al córner. Tiro de esquina para Vélez. Punta derecha. ¿Qué? ¿Córner? Sí. ¿Qué reclamo? No, es córner. Zunino. En línea le dice córner. Yo no la toqué, dice. Zunino hoy tiene un problema de vista, Zunino.
2: A mí esta no me pareció tan clara. Yo no sé si no le termina pegando a... No, es a Villa. Le termina pegando a Villa. Era córner para Vélez. Y esto sí no se puede cambiar. Cuando dan córner y era arco, sí se puede cambiar el fallo. Cuando es al revés, no. Y evidentemente le han sacado una oportunidad a Vélez.
0: Salida al fondo, le pega Montero.
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0: ¿Cuánto más?
3: Uno más.
0: Saca Montero, ya se fueron 30 segundos de ese uno más que dice Gonzalo Ordóñez Ojeda en el aire de Nacional. 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Viene Boca, Villa para Merentiel, se metió en el área, Merentiel la pone por abajo y aparece Elías Gómez sacando la bola, pega en el banderín del córner, se va el tiro de esquina para Boca, la última del primer tiempo desde la izquierda.
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0: La jugaron cortita de Blanco para Villa, Villa pone el centro, segundo palo, entra Belmonte, la cabecea, la baja, la busca Casíbar, queda en el área, saca Liendro, arranca la contra, tiene tiempo Vélez, hay una más, escapa Robertone, viene por izquierda, arranca el Fortín, se va a morir el primer tiempo, la última la tiene Vélez, Lanzini que la juega para Ronaldo Martínez, el árbitro va a cobrar nada. Va a marcar el final del primer tiempo en el Kempes, en Córdoba. Ha terminado la primera parte, final de los primeros 45 minutos por Radio Nacional, para cada rincón del país. Equipos rumbo al vestuario, final del primer tiempo. Falta mucho, pero por ahora hay penales. Boca Vélez, el Ceneice y el Fortín empatan 0-0.
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0: Diga Ordóñez Ojeda, diga.
3: Rápidamente los equipos se juntan en el centro del campo para ir después a la zona de vestidores. Un amonestado en el partido, Matías Pellegrini en Vélez Sarsfield. Boca Juniors no tiene amarillas hasta el momento. Se espera su oportunidad en el Fortín. Sanguinetti, Escobar, Cristaldo, Mamana, Alexis Pereira, Lucas Feller, Baeza, Polichela, Dylan Godoy, Matías Arias, Lautaro Piola y Thiago Aguirre. Por el lado de Boca, los que se empiezan a mover son Leandro Bray, Dylan Gorosito, Figal, Marco Pellegrino, Matías Satas, Rey Domenech, Alarcón, Carlos Palacios, Bianco, Zenón, Lionel Flores, Romero, Milton Jiménez y el ecuatoriano Ener Valencia.
0: Una puntita, Minotti.
2: Un primer tiempo pobre, con equipos timoratos, en el que igual Boca fue un poco más.
0: Todo suyo, Rodrigo Ruiz.
4: Muy bien, te lo está relatando Sergio Sarratea. En un ratito te lo va a comentar Juan y Minotti. El empate por ahora en cero entre Boca y Vélez por los octavos de final de esta Copa Argentina, que ya tiene tres cruces confirmados. Deportivo Riestra ante Banfield por este mismo cuadro. Racing espera el rival de Boca o Vélez. Y del otro lado tenemos Independiente Rivadavia Mendoza, Atlético Tucumán y Platense ante Estudiantes de La Plata. Todos estos partidos todavía sin fecha, día y escenario confirmados. Una jornada que tiene hoy a la Primera Nacional. En estos momentos tenemos casi 26 del segundo tiempo. Colegiales le sigue ganando a Midland 2-0 en un pendiente de la fecha 21. Una jornada que tuvo como título destacado que la AFA decretó un parate histórico para agasajar a Lionel Messi en todas las canchas del país. Ya se ha realizado en este encuentro que está relatando Sergio Sarratea entre Boca y Vélez en el Mario Alberto Kempes de Córdoba. Se paró a los 10 minutos, hubo aplausos del público, de los protagonistas, en homenaje a Lionel Messi, y lo mismo va a suceder en la continuidad de la fecha que se avecina el fin de semana. Una jornada que también tuvo la noticia en River de Matías Galarza Fonda, uno de los jugadores que estaban separados en el famoso container. Va a jugar en el Inter de Miami con Lionel Messi a préstamo, con una opción de compra de 3 millones de dólares por el 50% de su pase. Y a nivel internacional, Enzo Fernández fue presentado en el Manchester City. Usará la casaca 17, un número que utilizó por primera vez en la selección argentina. Así lo había dicho hoy en la presentación oficial que le hicieron en los Citizen. Actualizamos lo que tiene que ver con el US Open. Está jugando Mariano Navone ante el italiano Matteo Berrettini en lo que es este primer set, el tercer set. Está 5-4 con el saque Mariano. Ganó el primero el italiano. Ganó el segundo el hombre de 9 de julio. Una jornada que también tuvo la victoria de Tommy Echeverry, ¿sí? El argentino que le ganó al británico Fairlay por 6-3, 6-3, 3-6 y 6-3. Mañana también continúa el cuarto Gran Slam del año con partidos y presencia argentina. Fran Cerúndolo ante el alemán Struff, esto será por la segunda ronda. Y Marco Trungeliti va a jugar ante el belga Alexander Block. Y también en lo que respecta a las chicas, la única que sigue en competencia es Nadia Podoroska, que también jugará en la jornada de mañana ante la polaca Iva Swiatek. Estás en Fútbol Show Nacional. Ya se viene el comentario de Juan Minotti.
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2: Igualan 0-0 Vélez y Boca. El primer tiempo no fue bueno. Hubo un claro condicionamiento por las circunstancias, por ser un partido decisivo y por ser dos equipos importantes que obviamente tienen aspiraciones de llegar más lejos. Cualquiera de los dos que queda fuera en octavos de final de Copa Argentina será un cimbronazo, independientemente de que no les haya tocado entre sí un cruce sencillo. Y eso incidió decididamente en la manera en la que encararon el partido, porque hubo dudas, hubo temores, hubo decisiones apresuradas que tienen que ver con la urgencia en reacomodarse en defensa. Hubo también falta de creatividad y hubo un equipo, Boca, que tuvo un poquito más de peligro, que generó un poco más, que tuvo más lucidez. El Xeneize tuvo, como viene teniendo, desde que se le lesionó a Aranda, una falta de conducción en ofensiva. Y hoy, más allá de la vuelta de Paredes, que le da otro enfoque al equipo porque es un conductor distinto y desde un sector de la cancha diferente, el número 5, que también integra la selección argentina, tuvo participaciones a cuentagotas. Es cierto, cuando participó mejoró las jugadas y casi que fue el motor de las acciones más claras del primer tiempo. Pero me da la impresión de que tampoco estuvo cómodo como para ser sostenido ese arranque de jugadas tan interesante que suele tener. Me parece que, de alguna manera, el enfoque de Vélez, que defensivamente sí hizo cosas interesantes en la zona de presión, sobre todo, fue más que presionarlo o más que tratar de marcarlo cuando tenía la pelota, evitar que pueda recibir en zonas donde se sienta cómodo. Y le armaron una suerte de cajón con la presión de Lanzini y Ronaldo Martínez a los dos centrales y el adelantamiento de Robertone y Aliendro para que, si Paredes recibía, tenga que ser en una zona de la mitad de la cancha, difícil para que incida y compleja para que le llegue la pelota. Hay muchas posibilidades de que si Vilolo o Jager Herrera, que no son especialistas en la salida limpia, le dan la pelota a Paredes en esa zona de la cancha, la pierdan. Y en ese sentido me parece que el trabajo de Vélez sí fue interesante para que el 5, probablemente el jugador con más jerarquía de la cancha y uno de los de más jerarquía del fútbol argentino, tenga intervenciones a cuentagotas. De todas maneras, en esas intervenciones generó las oportunidades de Boca que tuvo gol. La primera de ellas, un pase después de una recuperación muy interesante en campo rival del propio Paredes, poniéndole la pelota por izquierda a Merentiel, que se metió en el área. La pelota fue muy precisa porque no había mucho espacio por ahí. Merentiel se dio hacia el medio para la llegada del Monte, que algo mal pisado se resbaló y le concedió una definición muy accesible a Marchiori. De todas maneras, el arquero de Vélez se resbaló, dio un rebote bastante peligroso y en la segunda oportunidad Casíbar se vio bloqueado por Lisandro Magallán y la pelota se fue al córner. Un rato después Boca tuvo otra oportunidad de un tiro de esquina, un cabezazo de Elías Gómez que terminó rematando contra su propio arco y haciendo que Marchiori reaccione con mucha lucidez porque era difícil imaginarse que le iba a cabecear su propio compañero. Y la más clara de todos, a los 41, a una pelota en la que sí Paredes puede gestar en la mitad de la cancha, dársela a Velasco, tirado hacia adentro. Esa sociedad tiene que tratar de fomentar la Boca. Velasco le puso un gran pase en profundidad a Blanco, que pasó por la izquierda al ataque. Blanco se metió en el área y dio el pase adentro, el famoso toque para que un compañero defina sin arquero, porque le salía Marchiori al lateral por izquierda y porque tras el pase quedó Belmonte con todo el arco libre, llegando a la zona del punto del penal. Belmonte la agarró espantosa la pelota, inexplicable por qué pateó tan mal. Terminó tirándola de ancho por fuera del palo izquierdo y creo que también de alto, le erraba al arco. Inexplicable porque tenía tiempo hasta de tratar de frenarla y hacer una definición sencilla, no requería ponerla en un rincón, requería patear al arco y con eso hubiese estado el gol de Boca. Del lado de Vélez hay poco para destacar en ofensiva. Algunas acciones individuales de Pellegrini y no mucho más. Al conjunto velezano le costó gestar en campo rival, le costó hacer subir a Robertone y a Liendro. Estuvo muy aislado Ronaldo Martínez y todavía no le tienen confianza para buscarlo cuando está en inferioridad numérica, cuando está 1-2 en el área, por ejemplo, contra los centrales. Hay poca presencia en la mitad de la cancha, la pelota pasa de los centrales a los delanteros y en consecuencia muchas veces esa suciedad de pelotas hace que pierda oportunidades o posesiones que le generan chances a Boca. Y además está el miedo y la premura en resolver que ha condicionado a Vélez para tratar de reacomodarse en defensa y no quedar mal parado. La única que tuvo el Fortín en el primer tiempo fue un intento de media distancia de Lanzini y de un tiro libre, similar al gol de Valdés a Montero en el partido por campeonato argentino, pero que en este caso pegó en la parte externa de la red. Hasta ahora es un empate. Hasta ahora el empate está bien porque el partido fue flojo. De todas maneras, es correcto decir que Boca fue un poquito más. Hasta ahora, Vélez y el Xeneize igualan 0-0 en Copa Argentina.
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4: Las 10 de la noche, 13 minutos en la República Argentina. Hay que mantenerse en el mismo rumbo y que los argentinos elijan, lo señaló el presidente Javier Milei al participar del evento de la Fundación Vientos de Cambio.
5: Al populismo no se le gana haciendo populismo. Esto es, no hay sustituto para las buenas políticas. No hay sustituto a hacer lo moralmente correcto. No hay sustituto a llevar a cabo políticas que sean justas. Y lo que tenemos que hacer es mantenernos en ese rumbo y que elijan los argentinos.
4: La delegación del Vaticano continúa recorriendo los sitios que visitará León XIV luego de visitar la ciudad de Buenos Aires y la provincia de Córdoba. La avanzada papal recorrió la localidad bonaerense de Luján. Rige un alerta amarillo por tormentas fuertes para el AMBA. El Servicio Meteorológico Nacional informó que se esperan lluvias intensas para esta noche y la madrugada del jueves. Acuerdo entre Estados Unidos y Venezuela. Una delegación estadounidense viajó a Caracas, en donde se firmó un entendimiento que cede la explotación de una quinta parte de las reservas venezolanas a Estados Unidos. En Buenos Aires, la temperatura es de 20 grados 6 décimas, humedad 67%, cielo cubierto.
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0: Los equipos volviendo a la cancha para el segundo tiempo. Ya estaremos repasando si hay alguna modificación. Acordate que el sábado a las 3 de la tarde arranca la previa. El encargado de la información será Hernán Valdés. Estaremos 16:30 para Gimnasia Mendoza Boca con Eladio Arregui y con Nico Álvarez. A las 7 de la tarde San Lorenzo Talleres con De Jesús y con Domper. El domingo Almirón le da el puntapié inicial a las 15 horas al Fútbol Show Nacional. A las 5 de la tarde estaremos con Central Córdoba Independiente junto a Hernán Valdés. Luego llegará Perazo y Juan y Minotti para River Independiente Rivadavia. Y cerramos el fútbol del domingo 21:30 horas para Racing Atlético Tucumán con Eladio Arregui y Santiago Lucía. Abrazo para el señor Damián Zárate en el auto, con el estéreo, escuchando la radio. Y estará manejando, quiero suponer.
1: Un saludo grande.
0: Abrazo grande para el querido Damián Zárate, que va a tener que informar próximamente que un jugador de Estudiantes va a ser jugador de Atlanta. Mire.
1: ¿Quién?
0: Kosciubinski.
1: ¿Atlanta del MLS? No,
0: Atlanta este, papá. El único bueno, Gonza, ¿hay cambios o no hay cambios?
2: No, señor. Los mismos 11 en ambos bandos.
0: Bueno, Minotti, los últimos 5 minutos me dan algo para pensar, ilusionar.
3: Algo de lo cual agarrarse, ¿no? Para no creer que esto va derecho a los penales, como decíamos, o que se resuelve por un error.
0: Bueno, Zunino mirando para los costados, esperando lo que hay. Estamos con la operación técnica del señor Miguel Gauna en el control central. Charlie Simbile, Marcelo Díaz, toda esa banda para poner el mejor sonido de Radio Nacional en cada rincón del país. Va a mover Vélez, va a dar la orden Zunino. Comienza el show del segundo tiempo.
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0: Con Juan y Minotti, con Gonzalo Ordóñez Ojeda, con Rodrigo Ruiz.
5: Sí.
0: Con señor Juan Ignacio Gijón. Y toda la banda del Fútbol Show Nacional. Sale Silvero, pelota larga. Sale del otro lado de la cancha. Saque de arco para Boca.
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0: 20 segundos de juego en el segundo tiempo y ya la tiraron afuera, Minotti.
3: Sí, medio que me clavaron un puñal en la ilusión que teníamos hace un ratito y que contábamos, bueno, lo que acaba de hacer
0: el saque
3: Montero,
0: de arco.
3: Montero le dio un tiro a la ilusión si le habían clavado un puñal recién. Bueno, se va cayendo, ¿no?
0: Claro, sacaron de la mitad de la cancha, pelotazo largo al saque de arco. Saca Montero el saque de arco, la tira afuera. Hacen el lateral de Álvaro Montero y la tiran afuera, Minotti.
3: No, ya no les puedo explicar lo que está pasando. La pelota casi que no quedó en cancha en este minuto que se ha jugado.
1: ¿Por qué no sacan de nuevo?
0: Empecemos de nuevo. Saque de arco para Boca.
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0: A las 12 de la noche, a las 0 horas, llega el clásico de la medianoche. Llega él con ella, llega Codevila con Sonia Ferraris para vivir de a dos. Viene Boca, pelota por derecha, la vienen jugando para que la tenga Lozano, línea de fondo, Lozano, el centro de la área, sacan de cabeza, le queda Villa, le pegan a Paredes, a Merentiel, el rebote en el área, saca a Vélez, le pegó un compañero, Minotti.
3: Sabés que iba al arco, iba bastante bien la pelota de Villa, que la había medido para que no se le levante, le terminó pegando a Merentiel, que estaba casi en el área chica.
0: La tiene Villa por izquierda, domina la bola, de espaldas al arco, juega atrás, se la regaló a Ronaldo Martínez, puede pasar cualquier cosa en el segundo tiempo como arrancó.
3: Sí, se la regaló Ronaldo Martínez y Ronaldo Martínez se la regaló a Di Lolo. Se están regalando cosas. El partido está a un error de evitarnos los penales. Las esperanzas de buen fútbol se van muriendo.
0: Hablando de penales, dale Gijón.
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0: Herrera que la tira por izquierda. Viene para que la domine Blanco. Blanco que mete el freno. Viene soltando para atrás cortito para que la tenga Leandro Paredes. Arranca el 5 de Boca. Viene el capitán. La tiene Paredes. Paredes para Blanco. Pide Villa más adelante. Merentiel en el área. Viene para Merentiel. Mete el taco. Un desvío. Pero tal córner. Tiro de esquina para el Zanaise.
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0: ¿En qué anda Perazo, Minotti?
3: La verdad, no tengo la menor idea. Lo veré el domingo.
1: ¿No es el técnico de San Lorenzo alternativo?
0: Claro, está trabajando en San Lorenzo, claro.
1: Claro.
0: Bueno, llegando a los tres del segundo tiempo, córner para Boca desde la punta izquierda. Viene Blanco, pone el centro, bola al área, saca a Ronaldo Martínez, sigue en el área, busca a Casíbar, saca a Elías Gómez, le queda Villa, Villa que la puntea muy para atrás, pero igual será de Paredes. Paredes que la viene tocando al medio, viene el balón para Lozano, Lozano que levanta la pelota, la tira para Casíbar, va muy largo, saca a Elías Gómez de cabeza, viene ganando Di Lolo, la juega para Velasco, que la Velasco que va a encarar por derecha.

0: 4 del segundo tiempo, seguimos 0-0. Viene Jagger Herrera. Herrera que tira para Di Lolo. Di Lolo agranda la cancha, la viene jugando para Lozano. Lozano que viene sobre costado, se la lleva por delante. Pelota fuera, lateral para el Fortín.
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2: En el pendiente de la fecha 21, ya es final. Colegiales le ganó 3-0 a Midland.
0: Míralo a Cole, lateral para Vélez.
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0: Está el gato Garraza escuchando, Ruiz también.
2: El hombre de Mendoza.
0: Sí, señor.
2: Un gran abrazo para el gato.
0: Está prendido la transmi de Radio Nacional, un altoparlante en cada rincón de la Argentina, en cada rincón del país, viviendo el fútbol show nacional. Viene Verón, juega atrás, va para Robertone. Robertone para que la tenga Aliendro. Aliendro que la viene jugando por derecha, viene para Tía. Domina Silvero. Silvero que mete el freno. Dice por acá no, por allá tampoco. Sigue Silvero con el balón dominado. La viene tirando larga. Pelota para que le vaya a buscar Pellegrini. Viene ganando Blanco. Sale Boca. Viene soltando para Paredes. Viene Leandro. A ver, piensa. Apunta. Dispara. Todavía no. Abre por derecha. Viene para Di Lolo. Arranca el 2 de Boca. Viene Di Lolo. La juega para Lozano. Viene sobre la banda. Ataca Boca. Mal pase de Lozano para Velasco. Recupera Vélez.
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0: Minotti, ¿usted le gusta su Nino?
3: No, pero no, no sé quién me gusta del fútbol argentino igual, ¿eh? Creo que ninguno.
0: Está bien. Pero no le gusta su Nino.
3: No, okay. ¿A usted sí?
0: No.
3: Ah, bien, perfecto.
0: Pero quería estar tranquilo que coincido con usted.
3: No, sí, coincido.
0: Viene para Blanco. Blanco que domina. Estoy preocupado por el sábado, vio. Viene para Casíbar. Domina la pelota. La tiene Casíbar. Lo va a encarar a Silvero. Corta el pibe. El rebote le queda a Villa. Villa que aguanta la bola. Costado izquierdo. Juega atrás para Blanco. Blanco que engancha. Viene para el medio. Pide el otro lado Lozano. Juegan para Paredes. Arranca el 5. Viene Paredes. Un pase tres dedos. La puntea Casíbar. Le queda el gol para Merentiel. Viene, toca al medio. Viene para Blanco. Pero está anulado. No vale. Tiro libre para Vélez, Minotti.
3: Sí, clarísimo el offside de Merentiel para mí. Porque el pase de Paredes creo que tenía como último destino al uruguayo, pero en el medio la toca Ascacíbar. Si no lo hubiese tocado Ascacíbar, no le hubiese llegado a Merentiel. Y termina estando claramente adelantado el uruguayo, que le cedía la pelota a Blanco para que defina sin arquero.
0: 6, tiro libre para el equipo de Linier.
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0: ¿Cómo la lleva W?
4: Esperando un poco más, ¿no? Un poquito más de fútbol, y así lo reflejan los técnicos con sus caras, muy serias, tanto Guillermo como Arrobarrena. Arrobarrena que ahora se puso una campera azul, sacándose la pechera naranja para no confundirse con el árbitro. Y Gustavo Barros Esqueloto es el que se para en este momento, le pide a Verón que sea más punzante, más directo.
0: Hay lateral para Boca en la mitad de la cancha, costado izquierdo, llegando a los 7 del segundo tiempo.
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0: Paredes atrás para que la tenga Montero, la domina el arquero. Sale Álvaro Montero, juega cortita para Di Lolo. Di Lolo para Montero. Montero dentro del área. Lo espera Ronaldo Martínez. Sale a apurar también Lanzini. Viene Montero. Juega al medio por bajo. Va para Velasco. De primera tira por derecha. La suelta para Lozano. Lozano que aguanta el balón. Viene Lozano. Tira para Velasco. Arranca Alan. Mete el freno. Lo presiona Verón. Juega para atrás. Va para Di Lolo. Sale Boca.
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0: ¿Qué pasa con el tenis, Rodri?
2: Están en el cuarto set, 2-1 Berrettini en ventaja, 30-40, está sacando una buena, tiene break point el italiano.
0: Viene Magallán, suelta atrás para el arquero Marchiori. Levanta con el pie derecho, viene soltando la pelota sobre el costado para García. Cabecea al medio, la viene buscando Paredes, deja correr. Viene para Herrera, Herrera para Paredes. Paredes que la aguanta, abre por izquierda, viene para Blanco. La tiene Lautaro, la juega para Villa, quedó Paredes en el piso. Domina Villa, Villa para Blanco. Blanco quiere ganar la cuerda, pero va García al piso, la manda afuera. Es lateral para el Xeneize. Vuela una tarjetita en el aire. A los 8 minutos del segundo tiempo hay un amonestado. Lo atendieron a Paredes. Le pegaron abajo al capitán de Boca. Tarjeta amarilla que presentamos.
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4: El amonestado es Rodrigo Aliendro, el ex hombre de River, molesto en este momento con su Nino.
3: Está re caliente con Paredes.
0: Enloqueció.
3: Con Paredes, porque no lo termina tocando. Me parece que va con la plancha arriba, pero la baja a último momento. Y Paredes lo ve venir y se tira, sabiendo que le podía sacar la tarjeta amarilla. Desde el instante que se tiró, Aliendro le empezó a decir cosas a Paredes. Y después, porque la jugada siguió, su Nino fue que lo amonestó.
0: Bueno, llegando a los 9 de este segundo tiempo, sigue hablando Zunino con Aliendro, le pide tranquilidad. El partido está sin goles.

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1: Sigue protestando Aliendro.
2: Lejísimo le pasé, decía.
1: Sí. Viene jugando Boca, el balón atrás para que la tenga Herrera. Herrera para Di Lolo, viene Di Lolo, agranda la cancha, la juega para Lozano, tres cuartos de cancha. Viene Lozano, mete el freno, tira para Belmonte, Belmonte para Velasco. Velasco que domina, las dos que tuvo Belmonte en el primer tiempo, Minotti, inigualables.
2: Inmejorables, sí, para un llegador con poco gol. Es extraño, pero es así.
1: A ver, Paredes para Villa. Villa en el vértice del área, pone el centro, pega en Pellegrini, le queda Paredes, le vas a pegar de ahí, tira un rebote, se va al córner. Tiro de esquina para Boca, oreja izquierda de la cancha.
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1: 10:30 de la noche marca el top. Será la hora del gol en Córdoba. Por ahora, 0-0 el partido. Boca Vélez, el Fortín y el Senaice por la Copa Argentina, octavos de final. Viene Blanco, viene el córner, va pasado, entra Merentiel, cabecea. A las manos del arquero Marchiori.
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1: 10 del segundo tiempo, es más Boca que Vélez, ¿eh?
2: Decididamente, porque Boca encuentra pases interiores y Vélez no. Esas pelotas de los centrales a los volantes para que reciban en zona de gestación o incluso en la mitad de la cancha, Vélez no debe haber dado uno de esos en toda la noche. Y Boca, de a poquito, empieza a encontrar esos espacios donde alguno de sus mediocampistas o incluso Velasco en zona creativa se sienten más cómodos, pueden recibir y generar juego.
1: Viene dominando la pelota que ha sido por izquierda. Digo, pregunto, Minotti. ¿Fue porque cambió algo Vélez o porque Boca se acomodó en la cancha?
2: Se profundizó algo que ya se insinuaba en el primer tiempo. Me parece que se termina acomodando y Vélez empieza a entender que no está teniendo una buena noche y que su partido puede estar de contra y no mucho más.
1: Paredes para Jagger, viene Herrera, domina la bola, se arrima al medio, abre por izquierda, la tira para Villa, pide Blanco más adelante, la tiene el colombiano, viene Villa, va por afuera, va por la línea, arranca el colombiano, pone segunda, va para Merentiel, Merentiel de primera para Blanco, Blanco por izquierda, quiere sacar el centro, pero corta, muy bien García, yendo abajo, saca el 4, Joaquín García, la tira para Pellegrini, mete un enganche, arranca Pellegrini, juega dentro al área para Silvero, tira la bola a la izquierda, la vienen jugando para Elías Gómez, Gómez que domina, sale con el pie derecho, agranda la cancha y arranca por este lado Vélez y la viene dominando Robertone, cruza la divisoria, viene el 8, la viene jugando para Verón, Verón que domina costado izquierdo, tres cuartos de cancha, sigue Verón, viene Verón, va Velasco al piso, lo viene ganando y le viene robando la pelota a Lozano. Lozano que toca para Paredes, tiene un imán Paredes, va Paredes, la juega para adelante, va para Casíbar, arranca Boca por izquierda, domina Casíbar, la viene soltando a los 12 del segundo tiempo para que la tenga Villa. Villa que va a encarar, va Villa contra el mundo, se acerca Merentiel, sigue Villa, la va a dejar para Merentiel, no, sigue Villa, le va a pegar de lejos. Bajó un avión que pasaba rumbo a Buenos Aires. Saque de arco para Vélez.
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2: No ha tenido casi ninguna incidencia ofensiva el pibe Verón en Vélez. Y Lanzini participa poquito, está demasiado pegado a Ronaldo Martínez y no genera demasiado en la gestación. Difícil reemplazarlo porque son todos juveniles en el banco. Sí, quizás a Verón por algún otro chico.
1: 14 del segundo tiempo, dale, despertate, subile el volumen a la radio, que el partido está 0-0, que algo va a pasar en esta noche, y si no pasa nada, habrá penales. La tiene Blanco, Blanco cambia de frente, pelota profunda a la derecha para Velasco, la baja al 20, viene Alan, engancha, pero viene marcando muy bien Elías Gómez, sale por izquierda y arranca el Fortín, y arranca el capitán, y la tiene Gómez, y viene el 3, jugando el medio, viene la bola para Pellegrini, cambia por abajo y por izquierda para Lanzini, arranca Vélez, 2 de Vélez, 5 de Boca, se suman 2 más en la ofensiva, la pelota viene contra el área, sale Montero. Cuando Pellegrini metía la diagonal, Minotti, ¿eh?
2: Esta no estaba mal porque apareció Lanzini tirado a la izquierda, pero aún así siendo el dueño del ataque y pudiendo elegir a quién dársela.
1: Responde Boca, viene a la izquierda, viene para Villa, lo va a encarar a García, se metió en el área, jugó por abajo para Merentiel, Merentiel para atrás, pelota para Villa, Villa que domina, callejón del 10, cerca del área, apunta, le va a pegar o abrir a la derecha, la pide del otro lado Merentiel, hace un rodeo el colombiano, la juega para Velasco, Lozano le marca el pase, viene Velasco, viene el centro, va para Belmonte, saca de cabeza a Silvero, la viene buscando Merentiel por izquierda, la tiene el uruguayo, viene la bestia se pone de frente al arco rival, le pasa para atrás Blanco, la juega por abajo al área para Casíbar, gana Merentiel, viene para el área de nuevo, viene Merentiel, pelota para Casíbar, pelota muy larga, Sale Marchioni y domina.
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1: Y Ruiz, ¿qué dice la gente en el WhatsApp de Radio Nacional en el 11-3870-7485?
3: Hola, amigazo de Nacional, sí. Estoy escuchándolos bien, ajá, nítido, desde los arándanos, costa norte de Río Pueblo Viejo.
1: Qué grave.
3: Cercano a Monteros, Tucumán. Soy Mirta, sí. Miguel Atiza, quiero la camiseta de Boca.
1: Y arranca Vélez por derecha, viene por aquel lado el Fortín, la viene jugando para Robertone, Robertone que tira para atrás para Aliendro, Aliendro de primera que la tira para Elías Gómez, viene Vélez, viene jugando al medio, va para Lanzini, Lanzini para Pellegrini, Pellegrini para Verón, viene por izquierda, saca el centro por bajo, viene despejando Di Lolo, la tira fuera, lateral de Vélez.
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1: Robertone viene por el medio, la tiene Lucas Robertone al círculo central para Liendro, se quiere plantar en campo rival. Minotti parece un técnico.
2: No marcaba. Está Lanzini, Lanzini está pegado a Ronaldo Martínez, entonces la pelota la tenían a Liendro y Robertone y no tenían pase interior, no podían darle un pase a nadie en la mitad de la cancha.
1: Y ahí vino Lanzini retrocediendo, pero nunca lo ven.
2: Y tarde, ya cuando la pelota está en los centrales.
1: Va para, se va a abrir un cambio en Boca,
4: Ener Valencia.
1: Ah, bueno, me gusta. Viene Verón por izquierda, gana Di Lolo, le queda Lozano. El árbitro cobró una mano, hay tiro libre. Se van a venir variantes en un ratito nada más. Llegamos a los 15 del segundo tiempo.
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1: ¿Qué pasa por los bancos, Gonza?
4: Así es, Vélez también, se están por venir algunas variantes. Cuando presentamos la primera...
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4: La primera en Boca, claro está, se retira el oriental, Miguel Merentiel, y ingresa el 13, el ecuatoriano, Ener Valencia.
2: Puesto por puesto, Merentiel había tenido algunas imprecisiones importantes, pero también participa más de la creación del juego de lo que puede llegar a hacerlo Ener Valencia, que es más un finalizador.
4: Y en Vélez se viene Dylan Godoy, presentamos el cambio.
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4: Repetimos entonces, el número 15, Dylan Godoy, que estaba en duda y al final decidió por Martínez, se retira el 17, Alex Verón.
2: Bueno, Verón era cantado que salía, entra Dylan Godoy, que seguramente se para en zona similar.
1: Tiro libre de Vélez, viene al área, viene el centro, cabecea Valencia, cae sobre el costado. Le tengo fe a Ener en el fútbol argentino, ¿qué quiere que le diga Minotti? Parece que puede andar.
2: Bueno, ojalá.
1: La viene jugando Vélez atrás, viene la bola para Liendro, domina como último hombre, juega por izquierda para Gómez, sale el Fortín, tenemos 16-0-0.
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1: Viene jugando García atrás, va para Silvero, Silvero que la tiene, juega al medio. Va para Lanzini, ahora aparece muy atrás Lanzini. La juega para Silvero, Silvero para Magallán, Magallán a la izquierda. La viene jugando para Elías Gómez, Gómez que la viene poniendo contra el área. Viene bajándola Ronaldo Martínez, la pelea Pellegrini que viene a jugar a la izquierda. Gana Boca con Di Lolo, la tira para Velasco, Velasco al medio para Paredes. Paredes que domina, arranca el 5, pone una bola deliciosa para que venga Valencia por derecha. Pero viene cruzando Magallán, pumba, afuera, lo quiso Lola, Minotti.
2: No, pero horror, había opciones para resolver de una mejor manera. Podía reenganchar hacia adentro y dársela al arquero. Con la propia zurda la podía dejar en cancha, por lo menos. Me pareció apresurado. Apresurada la decisión de tirarla derecho afuera.
1: Velasco por el centro de área, sale Marchioni y domina.
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1: Bien rústico Magallán Ruiz, ¿no?
3: Sí, la verdad que sí. Pero aparte, yo no entiendo que Mamana esté sentado en el banco de suplentes.
2: Coincido. Aparte, en teoría no lo es Magallán, no es un rústico.
1: Viene Villa, apunta, dispara, pega en Silvero, pelota afuera, lateral de Boca.
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3: Quiebra Nabón en el de cuarto set 3-2 con su saque ahora.
1: 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Tiro libre para Vélez, costado derecho del área.
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1: Tendrá que desmentir Codevila si es verdad que le pegó Sonia Ferraris un trompazo en la cara o no. saca del fondo, le pega la pelota a Álvaro Montero, viene largo, viene ganando de cabeza Ronaldo Martínez, queda por el medio, la viene buscando Velasco, arranca Boca, viene Velasco, hace un enganche, juega para atrás, va para Dilolo, Dilolo que la tiene, 19 de la segunda parte, seguimos sin goles, juega para atrás Belmonte, está mirando la hora, ¿no, Gijón, usted?
5: Sí, señor.
1: Ve correr los segundos. La tiene Dilolo. Dilolo al medio. Viene para Paredes. La tiene el capitán. Cambio de frente. Bola a la izquierda. Viene para...
5: Metan un gol.
1: Si Paredes la tira afuera.
2: No, claro. Decididamente. Hace 10 minutos que Boca tampoco ataca bien. Había arrancado el segundo tiempo profundizando un poco del dominio que había tenido en la primera parte. Y ya hace rato se apagó. Los cambios también influyeron en que el partido entre aún más en una meseta, en un tiempo muerto. No pasa nada, hace un rato largo que no pasa nada ni en uno ni en otro.
3: En esta Copa Argentina, 14 definiciones por penal de Boca, 12 ganadas, 2 perdidas. Vélez, 8, 7 perdidas y una ganada.
1: Ah, usted se hace tan disipante.
3: Bueno, yo le tiro los datos, la estadística.
1: No,
3: hay gente, sabe que la estadística...
1: Hay gente que se pone muy nerviosa en esta transmisión si hablamos de definición por penales. Por eso le digo, se anticipa. Dobleó, está bien usted, ¿no? No se me quede, ¿eh?
4: No, para nada, ¿no? Ahora, ni en un partido de rugby la tiran tanto afuera, ¿no?
1: Es verdad. La tiene Aliendro. Aliendro que viene jugando para Lanzini. Lanzini en la mitad de la cancha, la toca al medio. Viene para Robertone, hace un rodeo. Va por afuera, agrandó la cancha, la tira sobre la banda. Va para García, lo marca Villa. Viene García. García que retrocede, juega para atrás, va para Robertone. Robertone que la tira mucho más atrás para Silvero. Silvero para Aliendro dentro del círculo central. Abre para Magallán. 20 del segundo tiempo, la tiene Magallán. Levanta la cabeza, pelota para Elías Gómez por izquierda. Y ahí viene Vélez, y ahí viene Gómez. Viene el centro, Álvaro Montero.
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2: Buen pase de Magallán, que efectivamente podía hacer este tipo de cosas, la paró muy mal Elías Gómez y encima después se la sacó de encima con un centro que yo creo que él mismo sabía que no iba a llegar a destino.
1: Dilolo tira para Belmonte, Belmonte que viene jugando atrás para que la tenga Jager Herrera, Paredes a la izquierda, va para él, arranca el campeón del mundo, viene Paredes, viene el capitán, traslada el balón, se arrima a la mitad de la cancha, sigue Paredes con la bocha dominada, levanta la cabeza, la juega para Villa, Villa que viene para el medio, cambia a la derecha, va, buena bola para que la tenga Lozano, pide Belmonte, pide Valencia dentro del área, juegan atrás, va el balón para Belmonte, Belmonte que tira para Paredes, Paredes primera, buena para Velasco, viene para el primero, remató, apenas, apenas contra el caño derecho, buenísima la bola que mete Paredes. Solo Paredes en el fútbol argentino la puede meter, Minotti.
2: Otra vez Paredes generando un gran ataque. De primera metió esa pelota, espectacular, rompiendo tres líneas prácticamente y ubicando a Velasco en posición de 7 en el área. La agarró, tenía alguna opción de centro, pero el arco no estaba mal, pateó cruzado y se fue besando el palo derecho de Marchiori, la mejor decididamente del segundo tiempo.
1: Ay, Gonza, Gonza, casi, ¿eh?
4: Sí, pero aún así aplauda a Robarrena, conforme, porque al menos se generó una situación.
1: Arranca Casíbal por la mitad de la cancha, la tiene el ruso, pide Villa a la izquierda, Valencia va por atrás, pelota para el colombiano, la tiene Villa, Villa que piensa, espera que le pase Blanco, domina la pelota Villa, vértice del área, pie derecho, amaga, mete el freno, juega para Blanco, Blanco que la tiene, lo va a encarar a García, la lleva para el pie derecho, mete un cambio de frente impresentable. Se nota que es zurdo, ¿no? Muy zurdo. La viene buscando Vélez por el medio. Falta de Belmonte. Tiro libre para el Fortín.
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2: ¿Para cuándo el chico Flores? Ya está, para meterse en el partido, para darnos algo más con su atrevimiento, con su gambeta. Villa no prosperó hasta ahora por el sector izquierdo.
1: No, es verdad, o sea...
3: ¿Tiene que ver con la seguidilla? Pregunto, ¿no?
2: Puede ser, pero bueno, ya quedan 20 minutos, 23 minutos. Claro. Es momento de que entre un ratito.
1: Sí, digo, Villa hasta el borde del área más o menos llega. Llega al borde del área y se frena.
3: Boca claro, juega sábado y martes, ¿no?
1: Claro.
3: ¿Gonza?
4: Exactamente, el sábado contra Gimnasia de Mendoza y el martes contra Sao Paulo. Ahora, respecto a Villa, me parece que hay millones de razones. La inversión que hizo Boca por 6 millones de dólares no es en vano.
1: Viene Robertone, la pone contra el área, la baja Pellegrini y le queda a Ronaldo. ¡Oh! ¡Afuera! Saque de arco para Boca, intentó ponerla en un ángulo, salió desviado Minotti.
2: No estuvo mal, porque en el salteo de líneas apareció un delantero de los que no está por el área, generalmente Pellegrini, para bajarla, y el que está por el área recibió atrás, Ronaldo Martínez, capturando la pelota de volea, buscando darle más fuerte que direccionado, y se le fue por arriba.
1: Viene para Velasco por derecha, ataca Boca, viene Velasco, mete la diagonal, va para el área, la pide Valencia, Villa del otro lado, primero para el ruso, la deja correr, le queda Villa, Villa que viene jugando para Velasco, Velasco para Villa, Villa por izquierda, la baja de pecho, viene llegando al fondo, mete el taco y recupera la bola García, y sale el 4 de Vélez, la viene tirando para Pellegrini, lo corre Velasco, falta de Velasco, tiro libre para Vélez.
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1: Quedan casi 20 minutos para que esto vaya a los penales, Minotti. ¿Cambian algo el partido ahora?
2: Y difícilmente, salvo que lo modifique mucho algún cambio, salvo que alguno de estos pases de Paredes, que apareció a cuentagotas pero que siempre fue incisivo, termine rompiendo una línea y habilitando en el área un jugador del Xeneize, pareciera que nos encaminamos a los penales.
1: Cambio en Vélez que presentamos.
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4: Se retira el debutante Ronaldo Martínez, el 77, e ingresa el 18 Simón Escobar, el hombre que participara en la gira previa del Mundial para Argentina.
2: No lo entiendo mucho este cambio, ¿eh? Sale un delantero, entra Simón Escobar, que es lateral de origen, si bien lo suelen poner unos metros más arriba en Vélez. ¿Quién va a quedar jugando de punta? Es un incógnita.
3: Godoy.
2: Me parece Godoy. Que Godoy va, pero... pierde peso. Ronaldo se había movido de manera interesante, más allá de que no había llevado gran peligro. Se mete bastante atrás con el cambio, me parece, Vélez.
1: Saca Montero por bajo, va para Belmonte, pivotea, juega atrás para Dilolo, Dilolo para Paredes, Paredes de primera, tira a la derecha, la tira para Lozano, cruzó la divisoria, viene Lozano, Lozano para Velasco, Velasco que levanta la cabeza, la tira para Casigua, le queda atrás, pierde el ruso, recupera Vélez en el medio, viene para Gómez, viene robando la pelota, Boca en el borde del área, se viene el Xeneize, se va de Lozano para Valencia, Valencia tardó 4 horas en reaccionar y la recupera Vélez, y va Escobar que la juega para Robertone, Robertone que domina, lo tiene por delante al Manu, va para Lanzini, Lanzini que va en Carar, viene Lanzini, viene soltando al medio, va para Robertone, alguien a la derecha que pase, no pasa a nadie, está vacía la banda, Minotti, no pasa a nadie.
2: No había nadie, desde atrás venía García, muy lento.
1: Viene Simón, la tiene Escobar, Simón dice, va para Robertone, y Robertone que abre a derecha, viene para Silvero, Silvero para Magallán, dentro del círculo central, la tiene Vélez por el medio, la viene jugando por bajo, viene para Escobar, Escobar que juega atrás, la tira para Liendro, círculo central, abre sobre la banda derecha, la tira para Silvero, Silvero para Liendro, está prendido a 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Buen enganche de Velasco, arranca el 20, viene Velasco, dos hombres en el camino, viene Velasco, Velasco para Casíbar, la tiene el ruso por el medio, viene el hombre de Boca, abre para Blanco, va a apuntarle, va a pegar, tiró y rebota el Aliendro. Cae en tres cuartos de cancha, la tiene Paredes, piensa el 5, va a meter una bola deliciosa, ¿a dónde? Y viene Paredes, la abrió para Villa, Villa por izquierda, va a sacar el centro, viene Villa, un centro intrascendente de Villa, y recupera Lozano, Lozano que viene para el área, quiere enganchar, pierde y arranca la contra de Vélez, la tira para Lanzini, arranca el Manu, viene por el medio, pone el cuerpo, se olvidó la pelota, traba Robertone, falta. Tiro libre para el equipo de los mellizos.
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3: 4-3 Berrettini en el cuarto set. Lo dio vuelta el italiano que ganó el primero, perdió los otros dos y ahora está 4-3 con el saque en abone.
2: Más allá de que no me convenció la salida de Ronaldo Martínez, entró activo el chico Simón Escobar pidiendo la pelota en una zona delicada de la cancha y conectando líneas, algo que le faltó a Vélez en toda la noche.
1: Viene para el pibe, la tiene Escobar. Escobar que encara, viene por izquierda, toca al medio, va para Robertone, García solo del otro lado, la viene poniendo al área, viene para que la vaya a buscar Godoy, sacada de cabeza Herrera, le queda Villa que juega más atrás que Lautaro Blanco, saca la pelota afuera, le roba la cancha lateral de Vélez.
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1: Lo pedís, lo tenés, ¿no, Gonza?
4: A pedido de Minotti, se viene Lionel Flores.
2: tampoco soy adivino, es el mejor desequilibrante que tiene Boca en el banco, jugador que seguramente debería ser titular en lugar de Villa si no fuese por esto que contaba Rodri de la seguidilla de partidos.
1: Sacas Casíver, la tira para Valencia, viene cortando Silvero, se le acabó la cancha, pelota afuera, lateral de Boca, hay un hombre caído del otro lado, hay una tarjetita amarilla que ya estaremos contando, se va a venir la variante en el equipo del Vasco Arruabarrena con el partido por ahora empatado 0-0, llegando ya casi a los 30 de la segunda parte, Gijón.
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1: Usted manda, Ordóñez Ojeda.
4: Sí, señor, presentamos la variante cuando gusten.
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4: Digamos que estaba anunciado, ¿no? Porque sale Sebastián Villa, el colombiano, e ingresa entonces el futbolista de Becker, Lionel Flores.
2: Totalmente cantado, seguramente se pare sobre el sector izquierdo, aunque puede rotar también. Flores puede jugar por derecha y sacar diferencia a diferencia de Villa. Y cambiar con Velasco, que estuvo muy estacionado en la derecha últimamente.
1: El amonestado Godoy, ¿no? En Vélez.
4: Correcto, Dylan Godoy es el tercero en el fortín.
1: ¿Quién presentó, Gijón?
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1: Y ahí viene Boca por izquierda, viene el CNE y se viene llegando al fondo Flores. Se le acabó la cancha, se la tocaron, córner. Corner para Boca, tiro de esquina para el Ceneice.
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2: Van a corregir, me parece, y va a ser arco, porque Flores la tiró fuera solo.
1: No, va Blanco, corner para Boca, va a venir el tiro de esquina, todos apuñaditos en el punto del penal, para aparecer en fila. Está Herrera, Belmonte, Dilolo y Ascacíbar, en fila. Viene Blanco, viene el córner, va pasado Valencia. Por arriba del travesaño andaba Marchiori en el área medio desacomodado. Cabeció el ecuatoriano por arriba, Minotti.
2: No es el primer centro que lo deja desacomodado a Marchiori y no tenía una caída tan difícil de calcular. Qué lío si hubiese armado, si cabeceaba bien Valencia. Porque, insisto, para mí no era córner para Boca.
1: Todo suyo, Gijón.
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1: Va a sacar Marchiori, salida del fondo para el equipo de Vélez. Ya superamos la barrera de los 30 minutos del segundo tiempo. El encuentro sigue 0-0.
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1: Escobar para Godoy. Godoy que tiraba para Lanzini en el borde del área. Pase muy largo. La recupera Blanco. Blanco juega para Flores. Rebota la pelota en García. Se va afuera. Hay lateral para el Ceneice.
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1: Blanco en la reposición de mano, la juega para Flores. Viene corriendo también Valencia. Gana Vélez en el fondo, la viene jugando atrás para que la tenga Magallán. Magallán para Marchiori, lo va a apurar el pibe Flores. Saca Marchiori con el pie derecho. La tira a dividir a la mitad de la cancha. Viene ganando Dilolo, tira para Ascacíbar. Pierde Ascacíbar, el árbitro cobra falta. Tiro libre para Boca en el disco central.
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1: Bueno, hay tiro libre para el equipo de Boca en la mitad de la cancha.
3: 4-4 en Abón, ¿eh?
1: En el
3: cuarto set.
1: En el cuarto. Muy bien. Bueno. Y el partido no cambia, Minotti.
2: No. El partido no cambia y creo que le tengo muy malas noticias a Gijón.
1: No lo ponga mal. No lo ponga mal.
3: Yo ya leí la estadística.
1: No lo ponga mal.
3: Pero hay una a favor, ¿eh?
1: A ver.
3: La tiré al inicio. Y Arruabarrena ganó los 7 partidos de Copa Argentina y en los 90.
1: Es verdad. Es verdad.
3: Ese dato es el dato, ¿eh? Parece.
1: Lanzini que viene jugando al medio, viene para Thiago Silvero, sale Silvero, aguanta la bola, sigue Silvero, falta, tiro libre para Vélez.
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1: Bueno, ¿usted tiene fe en algo, Ordóñez Ojeda, antes de los 90?
4: Yo creo que un gol va a haber.
1: Bueno.
4: Era nada.
1: ¿Usted dice algo, Minotti?
2: yo no tengo fe ni en mí habitualmente, así que menos hasta ahora.
1: No, no, claro. Pero si usted es el que más sabe, Minotti, ¿cómo no va a tener fe en usted?
2: Bueno, a veces, no todos los días.
1: Por favor. Aparece Herrera pegándole un puntazo, la tira afuera. Lateral para Vélez, quedan 11 minutos.
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1: García va a reponer de mano, costado derecha en el ataque de Vélez. Viene para Dylan Godoy, gana Herrera. Sale el pibe Jagger, la puntea. Viene recuperando Silvero. Silvero que domina, metido en terreno rival. Viene Vélez, viene Silvero, la levanta, cabecea Godoy, tira por derecha, va para Pellegrini. Domina sobre la banda, lo viene marcando Blanco. Viene Pellegrini, tiró atrás para Aliendro. Aliendro que la viene poniendo al medio. Pelotas para que la tenga el Fortín. La juegan para Godoy. Godoy que quiere enganchar, pierde, marca Blanco, recupera Lanzini. La tira profunda por derecha, va a correr Pellegrini, se le acabó la cancha. Saque de arco para Boca.
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1: Bueno, toca la pelota Boca, la vienen jugando para que la tenga Jagger. Paredes juega cada vez más atrás, Minotti.
2: Y sí, pero también para buscar la pelota. La perdió Boca hace un rato. Ella no la domina como en el arranque del primer tiempo. La tiene un poco más Vélez, aunque no la usa para generar peligro.
1: 35 se van a cumplir del segundo tiempo en Córdoba. Por la Copa Argentina. Por ahora 0-0. Por ahora tiros desde los 12 pasos. Solamente por ahora. Simón Escobar. Escobar para Lanzini. Lanzini para Godoy. Godoy para Escobar. Viene Simón. Juega atrás. Va para Lanzini. Vértice de área. La tiene el Manu. El Manu atrás para Robertone. Robertone, le vas a pegar de ahí. Tiró. Afuera. Desviado. Saque de arco para Álvaro Montero.
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1: 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Arranca Velasco, viene Boca. Arranca Velasco por izquierda, levanta la cabeza, la juega para Casíbar. La tiene el ruso, abrió sobre el costado. Pelota para Flores, va a encarar el pibe. Viene Flores, nada por acá, nada por allá. Sigue Flores, le va a pegar. Saque de arco.
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1: Se van a venir más cambios, Gonza.
4: Sí, señores. Se va a abrir Lucas Feller en Vélez Arfiel. Y otro que también está por ingresar es el futbolista Lautaro Piola.
3: Bueno, Piola se enganche. Juan, muy bien, ¿eh?
1: Gijón también. Muy Piola. Bien. Enganche no. Bueno, variante que se viene.
2: Sí, no sé si es Piola o Polichela finalmente.
4: Polichela.
2: Ah, bien, ahí va.
1: No era tan Piola.
4: 37, exactamente. Polichela, bueno, vamos a presentar entonces el primero de los cambios.
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4: Robertone sale de la cancha para que ingrese Lucas Feller. Y la otra variante también la presentamos.
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4: Bueno, el que entró es Polichela, número 37. Y el que salió, ahí me agarró.
2: Creo que Lanzini.
1: Lanzini, sí.
4: Lanzini, que ya no estaba, ya estaba pidiendo el cambio, porque no estaba físicamente bien.
3: Bueno, Polichela delantero.
2: Claro, Polichela va como delantero y Feller va a pararse cerquita de Aliendro, un poquito más adelante, pero armando un trío en la mitad de la cancha con Escobar también.
1: Se equivocó Boca, recuperó Vélez, pelota contra el área. Pelea Godoy, también Escobar, no le puede dar. Y la tiene Álvaro Montero. Se queda con la pelota, le erraba Jagger Herrera, la recuperaba Vélez sobre la banda, la pusieron al área, no pudieron rematar, Minotti.
2: Se sacó bien de encima el marcador con el cuerpo. El futbolista de Vélez no pudo terminar de patear en ningún momento, Godoy.
1: Viene Velasco.
6: Debo decir, buen partido, correcto partido de Velasco,
2: Correcto, correcto me gustó.
6: Está bien. Me aprobó mi otro término. Me voy a dormir feliz esta noche. Viene Vélez. Pelota para Elías Gómez. Gómez que domina. Arranca el capitán del Fortín. Se viene Vélez que se anima más que Boca. Se quedó sin nafta Boca, Viene para Simón Escobar, viene aguantando la bola, la tiene Simón. Simón dice que va la pelota para Polichela, la pierde, recupera Velasco, gana Polichela. Viene para que la tenga Gómez por izquierda, ataca el Fortín, domina el capitán, viene Gómez, Gómez atrás. Va el balón para Pellegrini, Pellegrini para adelante, viene para Polichela, Polichela para Escobar, enganchó, se va a meter en el área. Nada por acá, nada por allá, tiró el centro muy fuerte, segundo palo, corre de...
7: se quedó cuando tenía que tirar el centro, cuando tenía que levantar la cabeza para tirar el centro. Lo tiró fuerte y sin pensar demasiado Escobar, que igual entró muy bien.
1: Saca Blanco el pelotazo largo. Quedan 8 para el final del partido. Gana Valencia. Corre Flores. Viene cruzando Magallán. Sale Marchiori y se queda con el balón.
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1: El sábado arrancamos las previas a las 3 de la tarde. Después estaremos con Gimnasia Boca, con Arregui y con Álvarez. Después llegará San Lorenzo con Talleres, con De Jesús y con Domper. Y con una golpeada Nataluti en el último tiempo, Minotti.
0: Bueno, hay cachetazo, en el equipo,
1: sí. En el equipo hay varios. Nataluti viene para el cachetazo, pobre Nataluti, ¿no? Sí. Viene dominando García, García atrás para Aliendro. Aliendro que domina, juega más atrás, viene la bola para que la tenga en la mitad de la cancha Silvero. Silvero para Magallán, se van a venir cambios en Boca en un ratito nada más. Ya lo va a contar el señor Dobleo. Arranca Escobar, Escobar para Polichela, mal pasa, recupera Paredes, Paredes para Casíbar, recibe el ruso. Abre por derecha, tira para Velasco, Velasco atrás para que la reciba Lozano, Lozano para Dilo, lo sale Boca.
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1: El domingo junto a Hernán Valdés estamos con Central Córdoba e Independiente. Después llegará River Independiente, Rivadavia con Perazo y con Minotti. Y cerramos el domingo con Racing Atlético Tucumán. Ataca Boca, recupera Vélez y arranca el Fortín por el medio. Viene la bola, 11 de la noche en toda la República Argentina. Pelota larga, todavía hay tiempo, Gijón. Viene para que la vaya a buscar Godoy. Viene Dylan Godoy, lo va a encarar Herrera. Falta, tarjetita, Zunino, sí señor. 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
4: Primera tarjeta amarilla en Boca Juniors, Facundo el Jagger Herrera, categórica.
7: Patadón, y si lo agarraba de pleno, podía ser de roja porque le tiró muy arriba. Parecía que se le iba un poquito largo, el control a Godoy llegó a puntearla en segunda instancia y pasó de largo. Jagger Herrera revoleando un patadón para que no se le escapara.
1: Bueno, tiro libre para Vélez, cambios en Boca, dice no. ¿Qué hace el gesto no, Zunino?
4: Ahora que todavía cambio, ¿no?
1: Bueno. Pero, ¿lo cambio? Está por el partido parado. Pero no
4: se
1: quiere.
4: Preparan, mientras tanto, Carlos Palacios y el chileno, Palacios, digo bien, y el correntino Kevin Zenón.
1: Para los penales, ¿no, Minotti, ya?
7: A esta altura me imagino que sí, alguna pelota puede llegar a meter
1: para tiro así. Libre de Vélez, le va a pegar Pellegrini, dos hombres en la barrera, tiro libre para el Fortín. 41, viene el centro pasado, Silvero no puede, le queda Belmonte entre las piernas y saca la bola al lateral, es para Vélez, costado izquierdo.
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1: ¿Ahora sí quieres un hino o todavía no? Todavía no, dicen.
4: Ahora sí.
1: Ahora sí, bueno. Cambios en Boca que presentamos.
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4: Y uno de los que se retira es Alan Velasco, para que ingrese el 21, Kevin Zenón, el correntino nacido en Goya. Y el otro cambio que va a entrar es Carlos Palacios, ahí vemos quién se retira. Todavía no está definido. Vuelve el chileno Palacios de por sí a jugar.
1: Sí, después de un rato largo, ¿no?
7: Mientras tanto hacía señas a Rodarena para despertar al equipo.
1: ¡Ah! El cambio que metió...
7: Fue Paredes, ¿no?
4: Sí, señor, porque ya no estaba bien Paredes.
1: Pero quedan 3 minutos para el penales. Bueno. ¿Y Minotti?
7: Y ella metida, porque por muy mal que esté para patear, viene pateando algún tiro libre, lo pegó de afuera en algún momento. Para patear el penal, llamativo que no lo deje.
4: Raro. Está al 100% y no nos olvidemos que se viene toda la seguidilla.
1: Pero es un penal, quedan 3 minutos, no quedan 25. Yo en esta estoy con Minotti, me parece raro, Gonza.
4: No, totalmente, es raro. Y aparte ya físicamente viene teniendo problemas hace tiempo Paredes, pero aún así jugaba igual.
1: La única que haya pedido el cambio Paredes.
4: Es posible.
7: Raro. También es raro si lo pidió Paredes.
1: Sí, sí. Mira la hora, dice... Banco, 2 minutos, 5 minutos con el adicionado. Bueno, 43, Gijón.
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4: Como capitán queda entonces Lautaro Blanco.
1: Y ahí viene justamente el capitán, Lautaro Blanco. Blanco para Casíbar, Casíbar en el borde del área, la pierde, viene agarrando Aliendro. Aliendro para Pellegrini, Pellegrini sale por el medio, suelta la bola hacia adelante. Va a la Jagger Herrera. Herrera para Casíbar. A Casíbar para Flores. Flores que domina. Viene sobre el costado. Le tocan la pelota afuera. Ahí lateral para Boca.
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1: 43.5. 0-0 el partido. Rumbo a los penales en Córdoba. La tiene Di Lolo. Di Lolo para Palacios. La tiene Carlos. El chileno que abre la bola a la izquierda. Viene para Flores. Arranca el pibe. Viene Flores. Domina Leonel, juega para atrás, viene para que la tenga Palacios, viene el chileno, devuelve para Flores, vértice del área, viene Flores, cambia de frente, viene a la derecha, se queda corto y saca de cabeza desde el fondo Elías Gómez y arranca Vélez, pelota por derecha, la tiran para Pellegrini, a ver si sale, se va mano a mano, viene Pellegrini, tiene el resto, la tocó al medio, parate, gritalo, viene Simón, que metió el arquero, penal, penal, penal, Zunino, penal, penal, penal, penal, penal, penal para Vélez, a los 44 minutos del segundo tiempo. Una contra letal. Yo no sé si lo de Montero es para Roja, ya lo va a decir Minotti, pero hay penal para Vélez. Simón dice, tiro desde los 12 pasos.
2: Gran jugada, gran contra de Vélez. Armaron lo que no habían armado en toda la noche. Lo pusieron a correr a Pellegrini, que le puso velocidad y cabeza a la jugada. Porque cuando se dio cuenta de que se lo comían, que no tenía ninguna chance de llegar a definir, no tuvo ni un atisbo de egoísmo después del pase de Godoy, y se la tocó hacia la izquierda, y de muy buena manera Simón Escobar, que creo se enredó un poquito con el primer control, pero termina enganchando y sacándose de encima a Montero, que lo derriba en el momento justo. Yo no sé si no es para tarjeta roja, ¿eh? Está el tema del doble castigo, pero en este caso hay una ocasión manifiesta de gol, hay un jugador cerrando por atrás del arquero, para mí es insuficiente para considerar que Escobar no estaba en chance de convertir. De todas maneras, queda muy poquito. No sé si incidía la tarjeta roja. Chance inmejorable para Vélez sobre el final.
1: Hay un amonestado, lo presentamos, Gonza.
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4: El segundo en Boca, Álvaro Montero.
1: ¿Quién le pega el penal? ¿Godoy es?
4: Sí. Dylan Godoy, que ya ha pateado penales en Vélez Arfield.
3: Independiente, con Independiente, Gonza. Te abrazo en Malfitani.
4: Correcto.
1: Bueno, tiempo cumplido. Y antes de los penales, Vélez tiene un penal para liquidar la historia. Dylan Godoy lo camisetea a Belmonte, le dice cosas a la pasada.
2: Ningún compañero se aproxima a sacársele de encima a Belmonte, ¿no?
1: Pie zurdo de Dylan Godoy. Penal para Vélez, para cerrar la historia, para ir frente a Racing. Va el penal para el Fortín, tiempo cumplido. Va a venir el penal. Dylan Godoy, pie zurdo, penal para Vélez. 3, 2, 1, ¡palo! ¡Palo! Álvaro Montero fue al otro lado, pegó en el caño derecho. Seguimos 0-0. Quédate, no te vayas.
2: Increíble, se la jugó mucho antes a la otra punta Álvaro Montero. Abrió el pie izquierdo Dylan Godoy, pero la pelota pegó en la base del palo derecho. Tenía todo ese sector del arco para ubicarla porque Montero se había tirado mucho antes. Vamos camino a más penales.
1: Acá uno se puso la gorra, se estaba yendo. Quédese, señor, ¿a dónde va? Vamos a los penales, Gonza.
4: Sí, señor, y se van a jugar 4 minutos más.
1: Bueno, ya se fueron 2 de esos 4, o veremos si es 4 después del penal. Pero seguimos 0-0, Gijón.
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4: A puro lamento el banco de Vélez y aparte Godoy, que viene siendo uno de los más cuestionados por muchos hinchas de Vélez.
1: ¿Y cómo llega Vélez a los penales después de esto?
2: Y evidentemente golpeado, esto sucede habitualmente. No es tajante, pero en general el equipo que se pierde de ganar el partido en los 90 sobre el final, sufre en los penales.
1: ¿Tenemos referencia de los arqueros atajando penales?
4: Marchiori sí, ha tenido positivas definiciones, tanto en Atlético Tucumán como en Vélez, y Montero, que hace poco en Copa Sudamericana, contuvo uno de los penales contra el equipo de O'Higgins.
1: Claro. Bueno, arranca Vélez, la tiene Pellegrini por derecha, viene Pellegrini, pone el cuerpo, pierde con Blanco, toca hacia adelante, tenemos 48 de 49 que vamos a jugar, el partido sigue 0-0, Vélez cerró un penal. En tiempo cumplido, Godoy le dio abajo, Montero fue al otro lado y pegó en el caño derecho. Lateral para Vélez en la mitad de la cancha.
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1: Lateral de García, repone el Fortín. Viene García, tira hacia adelante. El cabezazo de Pellegrini al medio. Saca la bola
8: el equipo de Boca. La viene recuperando Liendro, traba Liendro, pierde a Liendro, recupera el Zenaice. La viene jugando Kevin Zenón. Zenón que juega para Flores, Flores viene por izquierda, engancha para adentro, viene Flores, Flores que tira para Palacios, Palacios que rebota la pelota, la juega para Flores, Flores que engancha, pierde y recupera Simón Escobar. Escobar que viene aguantando la pelota, sale jugando, lo corre Valencia de atrás, se durmió, la alcanza a puntear, igual le llega a Lía Gómez, sale el capitán y viene Vélez en la última tal vez, y arranca Lía Gómez, la viene poniendo al área, saca Herrera de cabeza, queda sobre el costado, lo viene corriendo Feller, deja correr para que la tenga, para aquel lado García, saca al centro un rebote y le queda Blanco, y Blanco que juega sobre la banda izquierda, viene el balón para Flores. Damas y caballeros, vamos a los penales en Córdoba, han empatado Vélez y Boca 0-0.
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8: ¿Y ahora qué protestan?
10: Por la expulsión de Aliendro. Aliendro tocó la pelota con la mano en el último ataque de Boca. El árbitro dejó seguir, pero debió retroceder y amonestarlo.
8: Gonza.
4: Bueno, ahí rápidamente muchos jugadores de Vélez van a consolar a Dylan Godoy por el penal desperdiciado. Y como bien dice Juani, muchos futbolistas de Boca le reclaman a Zunino por la última acción de Aliendro, que le corresponde expulsión. Así que, con la amarilla y por ende expulsión. Así que por eso la protesta de los futbolistas de Boca, y está claro, bien lo dijo Rodríguez hace un rato, ¿no? Habrá que ver qué pasa con los penales, porque el historial, o por lo menos Boca, tiene un buen coeficiente, ¿no? De 12 ejecuciones han sido más victorias que derrotas, ¿no? Solamente dos veces cayó, y Vélez Arfiel solamente ganó una vez, ante Huracán, en 2017, en cancha de Argentinos Juniors. Después el resto fueron todas derrotas.
8: Bueno, se vienen los penales. ¿Quiere analizar esto mientras tanto, Minotti?
10: Y fue un partido bastante cambiante, porque en el primer tiempo jugó mejor Boca, en el arranque del segundo también. Me parece que, si bien estaba siendo superior, el partido tenía tenor de empate, y sobre el final tuvo más reto Vélez. Entraron bien los cambios en el Fortín, especialmente Simón Escobar. No merecía llevárselo por lo que fue el trámite general, pero tuvo la chance inmejorable con esa contra y ese penal que le hacen Escobar. Algunos se lamentaba, algún hincha de Vélez, porque el pibe pensó más en tirarse que en definir después del contacto de Álvaro Montero. Pero de todas maneras no estaba mal resuelta la jugada. Dylan Godoy se hizo cargo del penal, la estrelló en el palo y evidentemente llega con ese peso Vélez a la definición. Llega a la tanda después de haber errado uno sobre el final y de haber tenido la chance de llevarse un partido que probablemente en el global no merecía ganar tampoco.
8: Rodri, ¿qué pasa con Navone?
11: Está 40-15 en el cuarto set, 6-5 Berrettini. Si gana este punto, o los dos que quedan, Mariano irá al tiebreak.
8: Toma un poquito de gente en el WhatsApp de Radio Nacional antes de los penales.
11: Ya te doy, dame un segundito, sí, señor. Sergio.
10: Acá claro, el enfrentamiento sí. Es la alianza histórica de Boca y los penales contra un arquero especialista como Marchiori.
11: Acá escribe Eduardo desde, no me dice dónde es, desde Santa Cruz, sí.
8: ¿Qué dice Eduardo?
11: Quiero la camiseta de Boca, dice que ganaba 2-1, mensaje que escribió hace un ratito. Estoy escuchando desde partido, desde Caseros, Entre Ríos, saludos. Urbano Martínez es el que nos manda el mensaje. 11-3-870-7485.
8: Bueno, sorteo de capitanes, los dos números 3, ¿no, Gonza?
4: Sí, señor, tanto Lautaro Blanco por Boca y Elías Gómez en Vélez Arfiel.
8: Bueno, revolea la moneda Zunino. Se abrazan también los técnicos y se va preparando todo para que en un ratito tengamos penales por Nacional.
10: Sí, me da la impresión de que el sorteo lo ganó las dos veces Boca. Se va a patear contra el arco de los hinchas del Xeneize y creo que va a ejecutar primero también el conjunto de Arruabarrena.
8: Bueno, tenemos definición por penales en la noche de la Copa Argentina. Racing espera rival. El último choque de los octavos de final será Boca, será Vélez. Ya lo veremos en un ratito a través de la radio más grande de la Argentina, esperando el clásico de la medianoche, esperando de a dos con Fabián Codevila, con Sonia Ferraris. Se abrazan los arqueros, Gonza.
4: Sí, señor, que se conocen, porque fueron compañeros hasta hace poco en Vélez Arfiel.
8: Sí, estarán dándose datos a los compañeros, ¿no?, cada uno de ellos.
4: Exactamente, se reconocen entre sí, así que, bueno, siempre fue una sana competencia. Atajó un tiempo Marchioni bajo el mando de Barros Esqueloto y hace el último semestre fue Montero el que ganó la pulseada al arquero mendocino.
12: Bueno, la charla de Zunino al lado del Yeso, el asistente número uno. Se saluda con los arqueros, con Marchiori y con Montero. Y se van a venir los penales. El primero que va a patear es Boca, querido Gonza.
4: Y va el capitán Blanco, justamente, que también pateó en Chile.
12: Bueno, llegará Lautaro Blanco para el primer penal. Va Marchiori a sacar algún papelito debajo de un cartel o tiene una botella de agua. ¿Qué tiene escondido Marchiori que vuelve al medio del arco? Hay penal, el primero de la serie. Lautaro Blanco, el capitán de Boca, con zurda. Arrancan los penales en la Copa Argentina en el Kempes. Espera el OK Blanco. Primer penal de la serie. Zunino camina, dice, a ver, ¿usted quién es? Blanco, anota el 3, dale, va. Subile el volumen a Radio Nacional. Se viene la definición por penales. ¿Qué le pasa a Zunino? Se le va a pedir el teléfono para charlar después. ¿Qué le pasa? Dice, patee, se va a la mitad de la cancha, ya lo sabemos todo. ¿Qué le pasa?
2: No tengo la menor idea. Hay una indicación que tiene que ver con los jugadores que están esperando. Que no sé qué tiene que ver con el penal que se va a ejecutar.
12: Están a 4 kilómetros, Zunino. Acomodalo con el otro asistente y vos hace patear, dale. Hay gente mirando la hora, tiene vuelo para volver a Buenos Aires. Bueno, va el primer penal de la serie ahora. Lautaro Blanco para Boca. Va de zurda el capitán. Va el penal, va Blanco, remató, gol. Fuerte al medio, Boca 1, Vélez 0, Minotti.
2: Como suele patear Blanco, fuerte al ras del piso y al medio. En este caso, Marchiori se tiró hacia su izquierda, la pelota entró limpita.
12: Va a venir el primero de los penales para Vélez. Blanco ya convirtió para el Ceneice. El primero de Boca y va el otro 3 también, Gonza.
4: También capitán, Elías Gómez.
12: Bueno, viene el otro capitán, el de Vélez ahora, Elías Gómez. Álvaro Montero es tan alto que levanta el brazo y con la mano toca el travesaño y le pasa la mano al travesaño.
2: Sí, claramente, mucha altura.
12: Elías Gómez tomó carrera muy recto a la bola, pie zurdo, hasta el borde del área. Agazapado Montero, primer penal para Vélez. Y ahora, ¿qué le pasa, Zunino? ¿Qué dice? Espera.
2: Hay un láser.
12: ¿Qué le pasa? Ay, ay, ay. Bueno. Allá, fui yo, culpa mía. Fui yo, dice, yo lo vi. Y dice, como cuenta Minotti, hay un láser sobre Elías Gómez.
2: Lo que pasa es que no beneficia el pateador la demora.
12: Ok.
4: Más nervioso, me parece.
12: Sí. Ok, ahora sí. Pateó el primero Boca, lo convirtió Blanco. El primero de Vélez. Va Elías Gómez con zurda. Le pegó Montero. Contra el palo derecho. Ataja el arquero de Boca.
2: No beneficia el pateador la demora. Abrió el pie Elías Gómez a media altura. No le pudo dar ni fuerte, ni esquinado, ni muy alto. Se tuvo que tirar hacia su derecha simplemente. Estirar un poco los brazos el grandote Álvaro Montero para sacarla contra el palo derecho.
12: Bueno, gana Boca 1-0. Segundo penal de la serie para el Ceneice. Es tan largo, es tan grandote, que si no la pones bien contra el palo llega.
2: O no le pega fuerte, sí, sí. Claro.
12: Bueno, va Kevin.
4: Sí, señor, va el nacido en Goya, Corrientes, Kevin Cerón.
12: Viene el 21 a buscar la bola. Segundo penal de la serie para Boca, que gana 1-0. 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Va Cerón con zurda, todos zurdos hasta ahora. Va Cerón, Marchiori en el medio del arco se mueve. La orden de Zunino. Va Kevin, le pegó, gol de Boca Cerón. 2-1 el Ceneice.
2: El remate cruzado hacia la izquierda. Marchiori se tiró a la derecha. No acertó ninguno de los dos palos hasta ahora el arquero de Vélez.
12: 2-0 gana Boca. Llegará el segundo de Vélez. Convirtieron Blanco y Zenón. Erró Elías Gómez. Y viene el lateral derecho, ¿no?
4: Joaquín García.
12: El número 4 de Vélez para pegarle a la bola. Va a venir el penal para el equipo de Liniers que necesita convertir. Para seguir con vida rapidito. Va García, muy recto a la bola. Muy recto al penal. Va a venir el disparo, le va a pegar García. ¡Gol! 2-1, arriba Boca.
2: Casi al mismo lugar que pateó Elías Gómez, pero este es diestro, así que la cruzó. Se tiró hacia el otro palo Álvaro Montero, la pelota entró limpia. Este estaba, creo que un poquito mejor dirigido. Un poco más esquinado, un poquito más arriba. Se pone en serie Vélez.
12: Bueno, Vendrá el tercer penal. Gana Boca 2-1. Viene el ecuatoriano.
4: Ener Valencia.
12: Va a pegarle Valencia a la pelota.
11: Se van al cambio de lado 5-1 en Abone. En el quinto set.
12: Va, va. Valencia. Va el penal para Boca. Tercero. Corta carrera del ecuatoriano. Va a Ener. Le pegó Marchiori. Abajo. Y le da Vila al Fortín.
2: Y es un atajadón de Marchiori, ¿eh? Porque si bien no fue fuerte el remate de Valencia, iba recontra esquinado al ras del piso con una dirección mejor imposible. Le faltó un poquito de potencia, pero el cachetazo de Marchiori contra el palo derecho para sacarla, le movió el brazo, pero no consiguió vencerlo. Gran respuesta del arquero de Vélez.
12: Vélez para igualar la serie, Gonza, para poner el 2-2.
4: Sí, señor, realmente otro semblante. Y va...
12: Escobar.
4: Sí, señor, Simón Escobar.
12: Simón le pega, gol de Vélez. Montero a la izquierda, la pelota a la derecha. 2-2, Minotti.
2: Todo como al principio, todo igualado. Hizo el freno a último momento. Escobar pateó con jerarquía, como si tuviera mucha experiencia. La puso contra un palo encima. Montero se había jugado hacia el otro.
4: Los tres a la izquierda de Vélez.
12: Sí. Bueno, 2-2. Uno errado de cada lado. Viene el pibe.
4: El guapo.
12: Viene la joyita. Flores. Sí, señor. Viene Flores. Para el penal para Boca, el cuarto. Penal para el Xeneize. Pie derecho para Flores, toma carrera hasta el borde del área. Espera Marchiori, que viene de atajar uno. Le va a pegar Flores al penal, Zunino con los gestos de siempre. Va Flores, pie derecho, se perfila, viene Flores para el penal. ¡Gol de Boca! Arriba Boca, 3-2.
2: En la única en la que acertó un palo, Marchiori la sacó. En esta volvió a tirarse hacia la izquierda, la cruzó Flores contra el palo derecho, firme, ajustada. Ventaja para Boca.
11: 6-1 Anabona, tiene 5 match points.
12: Ah, mirá. Bueno, el cuarto de Vélez. ¿Quién es? ¿Aliendro?
4: Rodrigo Aliendro.
12: Bueno, llega Aliendro para darle a la pelota. Montero se mueve, Minotti.
2: Debió irse expulsado Aliendro.
12: Bueno, también él dice...
2: San Montero.
12: También Aliendro dice, no debieron amonestarme porque no lo toqué a Paredes, ¿no? Aliendro, pie derecho, carrera hasta el borde del área. Agazapado Montero. Viene Aliendro para el penal. ¡Gol! 3-3 abajo a la derecha.
2: Bien recta la carrera. Bien recta la corrida hacia la pelota también. No se desvió en ningún momento. Fuerte hacia el palo derecho, aunque no muy esquinado. Lo esperó hasta último momento Montero, creyendo que podía ir al medio de la pelota. Se terminó volcando hacia su otro sector.
12: El último de la serie de 5 para Boca. Viene Edi Lolo.
4: Lautaro Di Lolo, el número 2.
12: Mira vos. Bueno, Di Lolo. Ah, no, Palacio.
4: Son parecidos. Por sí. Eso.
12: El 2 y el 7 se parecen.
4: En corte de pelo, sí. Mamita.
12: El número como está diseñado también. Va Palacio, va el chileno. Marchiori en el medio del arco, viene el chileno, viene Palacio, gol de Boca, 4-3.
2: Lo pateó bárbaro, porque Marchiori fue sobre ese sector, pero la pelota entró pegadita al palo derecho, al ras del piso, sin tanta fuerza, pero muy bien ubicado. Vélez tiene que meter o meter para seguir en carrera.
12: Bueno, último penal de la serie de 5. Boca arriba, 4-3. Tiene... que convertir, como dice Minotti, el último penal para Vélez. Si mete, seguimos pateando. ¿Quién va?
11: Silvero.
12: Silvero.
4: Silvero.
12: El 32.
4: Tira
12: el
4: láser,
12: Sí. El láser directo, lo ve Zunino, dice, esperen. Lo ve Zunino, dice, no, así no pateamos, Así no se patea,
2: Un correctivo para el del láser de algún muchacho de la tribuna.
12: Con otro láser, hay que apuntarle al del láser, ¿no? Claro, un láser, usa láser verde con un láser rojo, ¿no?
2: Claro.
12: Bueno, el último. Gana Boca 4-3. Va Thiago Silvero, pie derecho, remató. ¡Montero! Boca está en la próxima ronda de la Copa Argentina. Se acaba la serie. Le pegó el pibe Silvero. Montero contra el palo derecho, se queda con la bola. Sigue Boca en la Copa Argentina. Espera Racing. Queda fuera Vélez. Boca por penales después del 0-0. Después que el Fortín lo tuvo casi que sobre la hora con un penal que Godoy remató contra el caño derecho y falló. Boca en los penales. Está en la próxima ronda de la Copa Argentina.
10: Volvió la suerte a la Boca. Volvió la fortuna. No es el primer partido que resuelve Boca con una...

0: se enfrentará a Racing en la próxima fase. Triunfazo de Mariano Nabone, que se había cargado a Djokovic. Ahora le gana al italiano Matteo Berrettini. Triunfazo del hombre de 9 de julio, que se mete en tercera ronda. Hoy había ganado Tommy Echeverry en una jornada que fue suspendida por lluvia. Y finalmente recién ha ganado Mariano Nabone al italiano Berrettini en 5 sets. En 4 sets, perdón, en el tiebreak le ganó recién 7-3, triunfazo del chico de 9 de julio.
1: Gonza, contame.
2: Bueno, rápidamente los jugadores de Boca festejando con su público, que vino en gran medida para el estadio. Lamento por el lado de Vélez Arfield, tratando de consolar a Silvero, los jugadores como también a Dylan Godoy, que falló en el tiempo regular, pero Boca que nuevamente llega a los cuartos de final para enfrentar a Racing. Sin dudas, la mejor manera de seguir esta seguidilla de partidos, porque después se viene el sábado Gimnasia de Mendoza. A propósito, se queda concentrado en Córdoba Boca para ya después viajar a Mendoza y esperar el encuentro contra el Gimnasia mendocino. Y también recordemos que el martes 21:30 en la Bombonera se enfrenta al Sao Paulo de Brasil.
1: Ya se viene Historias de Vida esperando la medianoche de a dos con Codevila y Ferrari. ¿Qué tenemos hoy, Minotti?
0: Vamos a revivir la del último fin de semana. Vamos a revivir la historia de las malas decisiones tomadas por los Portland Trail Blazers.
1: ¡Opa!
0: El equipo deportivo que peores decisiones ha tomado en la historia.
1: El de Drexler. Ahí jugaba... ¿No jugaba Drexler en Portland?
0: Sí, en algún momento, por supuesto. Pero en estas malas decisiones...
1: No es la etapa que usted está contando. Pero
0: hay muchas etapas. Sí. Y me quedé porque uno de los que dejó pasar Portland, a que no sabe quién fue.
1: ¿Quién fue?
0: El mejor de todos.
1: ¡No!
0: El 23.
1: ¡No diga!
0: Sí, quédense para escucharlo.
1: Bueno, en un ratito se viene 23:30 Historias de Vida aquí por Radio Nacional. Juan y Menotti contando todos los detalles de cada anécdota deportiva que hay. No solo fútbol, hoy nos metemos en el básquet, en la NBA. Gonzalo, último antes del cierre. Abrazo grande.
2: Abrazo grande para todos. Cuídese. Simplemente, bueno, sí, por supuesto que sí. Bueno, Boca, entonces decíamos, se queda en Córdoba y Vélez sí regresa a Buenos Aires para esperar el próximo partido del sábado contra Estudiantes de La Plata.
1: Una línea de Álvaro Montero, el arquero de Boca.
3: Haber sido otro en los 90 minutos y se llegó a esta instancia.
4: Sí, pienso que tuvimos bastantes situaciones para convertir. Ellos tuvieron la situación más clara al minuto 90 con la situación del penalti. Era arriesgarse a lo que pasó porque nos metieron un gol. Entonces ahí quemamos la última bala.
3: ¿Cómo fue esa jugada del penal? ¿Tuviste que salir rápido? ¿Viste que se venía Vélez y tuviste que salir a cortar?
4: Sí, una jugada donde tiene toda la ventaja el jugador de ellos. Pero son decisiones que tú tomas. En mi cabeza está que no nos hagan la primera intención el gol y, como te dije, quemar el último cartucho en caso tal que haya sido penalti. Afortunadamente salió así. Pero bueno, esos son errores igual que no pueden estar cometiéndose. Y pues nada, afortunadamente salimos victoriosos.
1: Álvaro Montero, el atacador de 2 penaltis. Lo último, Rodri.
0: Bueno, disfrutando la victoria de Mariano Nabone, que ya está en tercera ronda, se va a enfrentar a Tomás Echeverry. Que hoy había ganado el primer turno al británico Friendly, así que habrá un argentino asegurado en octavos de final del US Open.
1: Abrazo, amigo.
0: Abrazo.
1: Querido Minotti.
5: Querido Zarratea, fue un placer.
1: Gustazo grande. Igual. Nos vamos, llega Historias de Vida, después llegará de A2 en Radio Nacional, el clásico de la medianoche. Ahora, gracias Gauna, gracias a toda la banda en el control central. El cierre comercial es del señor Juan Ignacio Gijón. Que termine en bárbaro esta semana. Mañana jueves arranca. Mañana es jueves, dicen algunos. Abrazo grande, chau.
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0: ciclo que hacemos ya desde hace un tiempo, por suerte, en la hermosa y gigantesca Radio Nacional, acompañando y complementando todo lo que tiene que ver con el universo del fútbol show nacional. Pegaditos, haciéndoles el aguante, apareciendo cuando hay que aparecer, para acompañar y contenerlos a todos ustedes, nuestros queridos y fieles oyentes, en el universo deportivo. En el universo del fútbol muchas veces, hoy nos vamos a ir para otro lado. Ya nos van conociendo, llevamos un tiempo largo. Algunos nos extrañaron el tiempo que no estuvimos, así que vamos tomando ritmo nuevamente de historias de vida con un poco de fútbol. De agosto a diciembre, 15 programas, pocos, pero a riesgo de parecer un autopromotor desvergonzado, les voy a decir que exquisitos. Pocos, pero los adecuados, con la calidad justa para mantenernos siempre al nivel de la extraordinaria Radio Nacional. Y como siempre les digo, ustedes pueden hacernos llegar todo lo que tengan ganas sobre este ciclo. En general es muy buena onda, muy buenos comentarios, muy buenas recomendaciones que vamos anotando en mis redes sociales, arroba jiminotti, también en el WhatsApp de Radio Nacional. Siempre atentos a todo lo que nos manden, porque nos hace muy bien, nos alimenta. Y bueno, le robo un poco la frase a Perazo, este es un equipo que trabaja con la puerta abierta, así que con ustedes complementándonos seguramente seremos mucho mejores. Ya iremos también acomodando todo lo que tiene que ver con los catálogos pasados de historias de vida con un poco de fútbol y de historias mundiales para que puedan volver a acceder a ellos y disfrutar de todo el material que hemos ido dejando atrás, pero que no deja de tener su actualidad. Nuestras historias tienen esa particularidad de, en términos generales, ser bastante atemporales. Nos vamos a empezar a meter en la narración de hoy. Como con el Mundial pasamos muchísimo tiempo hablando de fútbol y en nuestro primer programa, en el regreso también habíamos hablado de fútbol, ya era tiempo de volcarse a otro deporte. Les confieso que es mi segundo deporte, soy bastante fanático del básquet. Si nos siguen desde el 2025, capaz se dieron cuenta porque he contado varias historias vinculadas a este deporte curiosas, muchas de ellas en relación a la NBA, que es una liga que me gusta y que además es probablemente la mejor del mundo, y la de hoy también va a ir por ese lado. Esta historia de hoy nos invita un poco a la reflexión. No, quédense tranquilo que no me voy a poner serio, es todo parte del show, pero ¿alguna vez alguno de ustedes se ha reprochado alguna decisión que tomó en su vida? ¿Ha dicho, uy, qué gil, cómo hice esto o lo otro, cómo me perdí aquella oportunidad, cómo dejé pasar esto, cómo no hice tal cosa, hoy me iría tanto mejor? Hay mucha gente que cree que tomó muchas decisiones equivocadas en su vida. Yo no creo haber tomado tantas, tan malas, pero obviamente también me pasa de pensar que en alguna le pifié. Bueno, esta historia será un bálsamo para todos nosotros. Porque hay unos que las pifiaron muchísimo más. Que siempre que pudieron elegir, eligieron mal. La historia de hoy será la historia de las malas decisiones de los Portland Trail Blazers. Probablemente el equipo deportivo que más se ha equivocado a la hora de detectar talentos en toda la historia y que ha dejado pasar a algunos de los mejores atletas para apostar por otros que fueron un fiasco. Repito, será la historia de los Portland Trail Blazers, equipo de la NBA, probablemente el equipo deportivo en general en la historia que más se ha equivocado en sus decisiones, que más ha errado a la hora de detectar talentos y ha dejado pasar a algunos de los más grandes de la historia para quedarse con otros que resultaron un fiasco absoluto. Si a usted también le gusta el básquet, piense en el mejor de la historia. Bueno, ese en el que está pensando, va a formar parte de nuestra historia del día. No quiero adelantar nada. Para arrancar en nuestra historia, debo explicarles algo que alguna vez mencioné al pasar en el inicio de nuestro ciclo, en uno de los primeros programas en 2025, pero que para contar nuestra narración de hoy es preciso explicar con un poco más de detalle. Los equipos de básquet en la NBA no tienen inferiores. Si bien muchos tienen algún equipo afiliado que juega en una liga menor, una liga de desarrollo se llama G-League en este momento, que es como una suerte de reserva, no funciona como acá el fútbol. Y en ese equipo no necesariamente juegan jugadores jóvenes. Muchas veces juegan jugadores clase B, pero que ya son grandes.
1: Los chicos que juegan el básquet en Estados Unidos no van a un club de chiquito y hacen una carrera. Juegan en los colegios, después en las universidades, y de ahí, los muy buenos, pueden saltar a la NBA. Pero los equipos profesionales, los de la NBA, tienen prohibido ir a contratar directamente a un jugador de la universidad. Es decir, no pueden ir a buscar a un pibe que juega bien en una universidad, ofrecerle un contrato y llevárselo. Tienen que pasar por un proceso que los Yankees llaman el draft. El draft es básicamente un evento anual en el que los mejores jugadores jóvenes se inscriben para poder ser seleccionados por un equipo de la NBA. La cuestión esencial de este evento, donde se eligen a los jóvenes, jóvenes que en general tienen un promedio de 19 años, puede ser un poquito más, puede ser un poquito menos, pero es lo que se recomienda, pues se recomienda tener un par de años universitarios antes de llegar a la NBA. Decía, la cuestión esencial de ese evento es cómo se determina qué equipo de la NBA elige primero. Porque se supone que eligiendo primero vas a elegir al mejor disponible y te vas a llevar al mejor jugador posible de esa camada, de ese año en las universidades. Con lo cual elegir primero es muy importante y los equipos se preocupan muchísimo por tener el puesto número uno para esa selección del draft. Bueno, la liga tiene además una política interesante respecto de cómo decidir quién es primero y quién es último. Para buscar que el campeonato sea siempre competitivo y no ganen los mismos una y otra vez, si bien hay un sorteo, los equipos que peor terminan en una temporada tienen más chances de elegir en el draft de la temporada siguiente antes. Es decir, lo hago simple. Si el campeonato tiene 30 equipos, si mi equipo quedó en el puesto 30, es muy probable que en el año siguiente elija primero. Si mi equipo quedó en el puesto 29, es muy probable que en el año siguiente elija segundo. No es tan lineal, pero para aquellos que no tengan una noción o que no estén tan empapados del tema, les va a servir para que se entienda lo básico y puedan comprender la historia. Los Portland Trail Blazers, protagonistas de nuestra historia, solo ganaron un campeonato de la NBA. Y fue en 1977. Con lo cual, dado que en general les fue mal, muchas veces pudieron elegir en el draft entre los primeros puestos. Es decir, tuvieron muchas chances de llevarse muy buenos jugadores. Pero no siempre elegir primero significa elegir bien. Y los Blazers se han equivocado mucho. Por eso les voy a contar no uno, sino 7 casos en los cuales los Blazers eligieron decididamente mal. Mal, mal, mal. Vamos a ir en orden cronológico, salvo en un caso que me voy a guardar para el final. Nos vamos al primero, 1972. En la temporada anterior los Blazers terminaron últimos, así que para el draft del 72 se elegían primeros. Y así fue. Todos los cañones apuntaban a Bob McAdoo. Parecía que era el gran jugador de esa camada, que a ese había que llevarse si te tocaba elegir primero. Era un ala pivot muy talentoso que jugaba en la Universidad de Carolina del Norte. Todos lo querían a él. Pero en Portland se hicieron los raros. No se entiende bien por qué no lo eligieron a McAdoo. Se decía que podía llegar a pedir mucho dinero en el contrato, pero no parece motivo suficiente. Se inclinaron por otro muchacho llamado Larry Martin, un pivot de la Universidad de Loyola Chicago que no aparecía en los planes de nadie. ¿El resultado? Larry Martin solo jugó 4 temporadas al básquet y se retiró, angustiado por sus pésimos rendimientos y brutalmente criticado por la prensa. McAdoo, en cambio, el que era la opción más obvia, fue elegido como el mejor jugador de la liga en la temporada 1975. Fue 2 veces campeón de la NBA, en el 82 y en el 85, y formó parte del legendario equipo de Los Ángeles Lakers del Showtime, de Magic Johnson y de Kareem Abdul-Jabbar, uno de los mejores equipos de básquet de toda la historia. Primera pésima decisión de Portland. Una vez puede pasar, pero pasamos a la segunda. La segunda es en 1976. Quizás esta era menos obvia, pero a la vista de los resultados es probablemente más grave. Para aquel año, Portland tenía el puesto 5 para elegir. Ya a esa altura, capaz, la mejor opción se le había escurrido, pero igual quedaban muy buenos jugadores. Sin embargo, los Trailblazers eligieron a Wally Walker, un alero bastante mediocre, que si bien salió campeón de la NBA, casi nunca tuvo participación en los equipos en los que estuvo, y solo pasó un año y medio por Portland antes de ser transferido por sus malos resultados. Evidentemente Walker no era una buena opción, pero lo que duele más, lo curioso, es que en el puesto 8, es decir, 3 después de que tenía, del que tenía Portland para elegir, fue seleccionado nada menos que Robert Parish. Para los que no lo conocen, Robert Parish integró junto a Larry Bird y Kevin McHale uno de los mejores tríos de la historia de la NBA, ganando 3 anillos con los Boston Celtics, siendo un equipo de época aquel que se enfrentaba a los Lakers del Showtime y siendo considerado aquel equipo de los Celtics el equipo de básquet con mejor juego interno de la historia. Las malas no cesan. Me voy a saltear una, temporalmente hablando, y ustedes sabrán entender por qué. Vamos a venir mucho más acá en el tiempo, así que capaz a los jugadores que voy a nombrar de aquí en adelante los conocen más, les son más familiares. En 2005, por el sorteo y por su campaña anterior, a Portland le tocaba elegir en el tercer puesto del draft. Pero hay algo que no les mencioné. El puesto para elegir en el draft es considerado un bien y por ende es intercambiable. Es decir, yo le puedo vender mi puesto para elegir en el draft a otro equipo a cambio de algún dinero o algún jugador. No tan lineal, pero para que se entienda, esa es la explicación. Y eso fue lo que hizo Portland. Intercambió su puesto número 3 en una operación por otro jugador y se quedaron con el puesto número 6, en cambio. De esa manera, habiéndose quedado con el 6 y no con el 3, se perdieron la oportunidad de llevarse, por ejemplo, al base Chris Paul, 12 veces elegido para el Juego de las Estrellas, un jugador que se mantuvo como uno de los mejores bases de la NBA durante 21 años. En su lugar, eligieron a Martell Webster, un alero tirador con números mediocres que se retiró prematuramente a los 30 años, aquejado por todo tipo de lesiones. Chris Paul llegó a jugar hasta hace muy poquito y en muy buen nivel. Se perdieron una vez más una gran chance. Les voy a dar el último, fuerte, antes de hacer una pausa. Este bien podría ser el peor caso si no hubiese uno totalmente top por delante. Para el año 2007, otra vez producto de una mala campaña, Portland tuvo la oportunidad de elegir en el puesto número 1. Era la opción de su historia. Era clave, era la chance de elegir al mejor de una generación y garantizarse un talento extraordinario que le diese alegrías por años al club. Había una opción cantada, un jugador que todos querían. Nada menos que Kevin Durant, uno de los mejores jugadores de la NBA en los últimos 20 años, uno de los más dominantes del siglo, quizás por detrás de LeBron y de Stephen Curry, el mejor. Bueno, queda a debate. Un alero dominante, elegido jugador más valioso de la liga en 2014, 2 veces mejor jugador de las finales de la NBA, 2 veces campeón de la NBA, tricampeón olímpico, un monstruo absoluto. Bueno, todo eso lo hizo en otros equipos, porque Portland no lo eligió. Vamos a escuchar un audio de lo que pasó en aquella selección del draft del 2007.
2: With the first pick in the 2007 NBA draft, the Portland Trail Blazers select Greg Oden from Ohio State University. With the second pick in the 2007 NBA draft, the Seattle Supersonics select Kevin Durant from the University of Texas.
1: Bueno, hasta por la reacción de la gente con uno y con otro, con Durant se cayó el salón abajo en aplausos, podían adivinar que era una decisión equivocada. No eligieron a Durant. En su lugar se inclinaron por Greg Oden, un pivot grandote y supuestamente fuerte. Su carrera fue un fiasco absoluto. Totalmente golpeado por las lesiones, solo jugó 82 partidos en Portland, sin grandes éxitos, y se retiró a la temprana edad de 28 años. Todo roto, completamente roto, siempre lesionado. Este es un detalle importante porque más allá del nivel de los jugadores seleccionados, hay muchísimo estudio en los Estados Unidos, en los equipos de la NBA, respecto de cómo fue el historial de lesiones de los jugadores que van a elegir, sobre todo en su etapa universitaria. Y muchos de los elegidos por Portland eran jugadores que la habían pasado mal con las lesiones, que habían sufrido mucho en ese sentido, y aún así se inclinaron por ellos. Por Oden, en lugar de por el inmenso Kevin Durant. Obviamente, salió mal. Vamos a hacer una pequeña pausa antes de llegar a lo mejor. Como siempre, con música. Les voy a anticipar que la última historia, la más fuerte, la mejor, sucede en 1984, para que se vayan haciendo una idea de quién puede ser el protagonista. Y en base a ese año, es que elegimos nuestra canción del día. Del primer disco de Heat, Guyot, Iturri y Tot, la banda que en ese momento tocaba junto a Charly García, se abría para hacer un disco propio con su estilo, producido, nada más y nada menos, que por Charly García. Esto es La Calle es su lugar.

0: Calle es su lugar, del primer disco de Hit, de fines de 1984, producido por Charly García, grabado en Ibiza y presentado masivamente con recitales en Argentina en 1985, muchos de ellos en el Estadio de Obras Sanitarias. A veces se confunde con que es un disco del 85, porque tuvo gran repercusión en ese año aquí, pero fue grabado y publicado hacia fines de 1984, para que encaje perfecto con nuestra historia para los que, como yo, son más puntillosos. Vamos a seguir contándoles de las malas decisiones de los Portland Trail Blazers. Ya les mencioné cuatro. Queda la más fuerte. La más increíble de las que les mencioné para mí es la de Kevin Durant, a quien desestimaron para quedarse con el limitado Greg Oden. Pero hay mucho más. Vamos a pasar al año 2011. Acá la cuestión es más curiosa, porque el número para elegir que tenía el equipo de Portland era mucho más alto. Y sin embargo, está a la vista que había muy buenas opciones que a Portland se le pasaron por alto. Quizás más difíciles que las anteriores de achacar, si no fuera por su difícil historial. En la acumulación, los hinchas se enojaron. Y tienen razón, porque una vez más le pifiaron. Portland tenía, en aquel draft, el puesto 21 para elegir. Alto, imagínense que si son 30 equipos en la NBA, no siempre fueron 30, pero por ese número rondaba. Eran uno de los últimos en la primera selección. En general, el draft son dos selecciones para cada equipo, es decir, si son 30, pasan la primera vez los 30 y pasan la segunda vez los 30, terminan siendo 60. O sea, la 21 es bastante alta. Claramente ya habían pasado los mejores. Muchas veces pasa que con las selecciones altas, bueno, las carreras no son las mejores y muchas veces terminan quedando los jugadores en el camino sin terminar de afianzarse en la NBA. Y eso fue lo que sucede con el jugador que eligió Portland. Portland se quedó con un muchacho llamado Nolan Smith. Smith jugó solo dos temporadas en la NBA. Después hizo una carrera sin destacarse demasiado por Europa y terminó en alguna liga muy menor de los Estados Unidos. En ningún momento la rompió, en ningún momento levantó demasiado la perdiz. Lo curioso es que en el puesto 30, mucho más atrás que lo que eligió Portland, fue seleccionado Jimmy Butler. Y en el puesto 60 fue seleccionado Isaiah Thomas. Es decir, los Blazers pudieron haber elegido a dos jugadores importantes. Butler sigue siendo importante, está grande, pero sigue siendo importante, con múltiples partidos de las estrellas jugados, con buenos números, con buenas temporadas y líderes en sus equipos en diversos momentos. Isaiah Thomas tuvo un par de temporadas buenas, después se cayó. Butler fue un poco más constante, más desde atrás, se destacó muchísimo en Miami Heat, jugó finales, lideró aquel equipo. Bueno, no, ninguno de ellos, ni Thomas ni Butler, se terminaron quedando una vez más con un jugador que era totalmente intrascendente como Nolan Smith. Nos queda el anteúltimo, y es bastante reciente. Año 2017. Otra vez los Blazers tenían un número no tan bajo, el 10. Pero tenían muy buenas opciones disponibles. Jugadores para elegir que actualmente son de los mejores de la NBA. Por ejemplo, estaba a disposición Bam Adebayo, la figura actual de los Miami Heat, uno de los mejores pivotes de la liga, bicampeón olímpico con el Dream Team y tres veces elegido para el Juego de las Estrellas. También estaba como alternativa Donovan Mitchell, la estrella actual de los Cleveland Cavaliers, que desde que debutó en ese momento en Utah Jazz, es de los mejores jugadores de básquet del mundo. La sigue rompiendo, seleccionado permanentemente para los Juegos de las Estrellas. Sin embargo, no. Fiel a su estilo, Portland eligió mal. Se inclinaron por Zach Collins, un ala pivot que sigue jugando, que actualmente está en los Chicago Bulls, que nunca dejó de ser un suplentón, y que se vio permanentemente torturado por lesiones que siguen amenazando su carrera y poniéndola en duda hasta el día de hoy. Insisto con esto que les dije antes, no solo es la detección de talentos, que es muy importante y se hace mucho trabajo y se invierte mucho dinero en eso en Estados Unidos, sino también el seguimiento del historial de lesiones, que parece que los muchachos de Portland no miraban nunca, no iban a las clínicas, no iban a buscar la historia médica de los jugadores que iban incorporando. Bueno, hasta ahí suficiente, ¿no? No pararon de pifiarle los muchachos, se encargaron de elegir mal todo lo que pudieron y en base a eso construyeron una historia bastante pobre cuando pudieron potenciar al equipo y transformarlo, ¿por qué no?, en un equipo importante, de los mejores, de los que pelea campeonatos. Pero falta lo peor. Una de las pifias más grandes de la historia del deporte. Nos vamos al año 1984. Ya se lo están imaginando, ¿no? el más grande de todos, aparece nuevamente en nuestro programa. ¿Quién se inscribió para ser seleccionado en el draft de 1984? Sí, nada más y nada menos que su aérea majestad, el mejor jugador de básquet de la historia, para mí con amplia, muy amplia diferencia, Michael Jordan. Michael Jordan pudo jugar en Portland. De hecho, estuvo muy cerca. Porque los Blazers tenían, ese año, el puesto número 2 en el draft. Elegían segundos. Y los que elegían primero, los Houston Rockets, habían seleccionado a Hakeem Olajuwon, un pivot nigeriano bestial que hizo una carrera extraordinaria. No fue Michael Jordan, pero fue buenísimo. Era entendible, o medianamente entendible, porque evidentemente dejar pasar a Jordan igual es imperdonable, que eligieran a Olajuwon porque necesitaban un jugador grandote y fuerte, y era realmente muy bueno, y fue muy bueno en toda su carrera, a pesar de que es incomparable con Jordan. Bueno, a partir de esa decisión de los Rockets, que lo dejaban a Jordan, a Portland le caía la chance del cielo. Les habían cedido en bandeja la oportunidad de pasar a la historia. Podían transformarse en una franquicia de trascendencia a nivel mundial. Era tan fácil como elegir a Michael Jordan, que estaba disponible. Sin embargo, va a pasar esto que vamos a escuchar.
1: Portland selects Sam Bowie, University of Kentucky. Sam Bowie, the young man who came back from a stress fracture injury, the left shin bone. He was out for 2 seasons, redshirted, and he has come back. He has returned strong with Kentucky, and he's now the second pick in the draft.
0: ¿Y cómo que no dijeron Michael Jordan? ¿Cómo que eligieron otro tipo? ¿Cómo dijeron otro nombre? ¿No eligieron a Michael Jordan? No. Eligieron a Sam Bowie, un pivot de 2 metros 11 que pasó 10 temporadas en la NBA, promediando menos de 11 puntos por partido y sin destacarse prácticamente para nada. No está tan mal 11 puntos por partido, pero la realidad es que no la rompió ni mucho menos. Y dejaron pasar a una bestia. Ahí contaban en el audio, además, que Bowie había tenido una lesión jugando en la universidad que lo había dejado 2 años inactivo. Es un montón para un chico en desarrollo, 2 años de inactividad. Y sin embargo, lo fueron a buscar. Hasta en eso se podía anticipar que no era una buena decisión. Insólito, dejaron pasar a Jordan. Cuentan que los Blazers además tuvieron, en las semanas previas a aquel draft, muchísimas advertencias. Que varios entrenadores estadounidenses, universitarios, de selecciones juveniles y hasta captadores de talento, llamaron desesperadamente a las autoridades de Portland en la previa del draft del 84 para advertirles de lo que era Jordan. Que no lo podían dejar pasar, que era un talento de época, que lo tenían que contratar sí o sí. Pero no le dieron bola. Probablemente por suerte, para la historia del deporte, porque no sabemos qué hubiese pasado con Jordan en Portland. Quizás hoy estaríamos hablando de los Trail Blazers como hablamos de los Bulls, o quizás no estaríamos hablando de Jordan como el mejor jugador de la historia del básquet. Quizás se hundía en la mediocridad de esa franquicia que nunca pudo salir de ese lugar. Vamos a escuchar lo que terminó pasando, finalmente, con Michael Jordan.
1: And now we are ready for the third pick, and the Chicago Bulls, who have been drafting very high down through the years, and they have the third pick today. The Chicago Bulls pick Michael Jordan of the University of North Carolina. So Michael Jordan, who right now is in Bloomington getting ready for the upcoming Olympics, and this man is a can't miss.
0: Bueno, Jordan y los Bulls. Historia conocida. El presentador en el audio dice algo así como que Jordan era un jugador para no perderse. Lo veían todos, menos los de Portland. No está de más recordarle a algún desprevenido que Jordan fue 6 veces campeón de la NBA, 2 veces campeón olímpico, 5 veces MVP, jugador más valioso de la NBA, 10 veces máximo anotador de la liga y uno de los 3 únicos jugadores en la historia en ganar durante la misma temporada el premio al mejor jugador y al mejor jugador defensivo. Es decir, el que mejor atacaba y el que mejor defendía. Un animal total, una bestia, de los mejores atletas de todos los tiempos. Los Portland Trail Blazers dejaron pasar a uno de los mejores deportistas de la historia. Así que ya sabe, si se siente mal con sus decisiones, piense en el equipo de Portland. La historia del equipo deportivo que peores decisiones ha tomado. La historia del equipo que dejó ir nada más y nada menos que a Michael Jordan. Hasta aquí hemos llegado con otra de nuestras historias de vida con un poco de fútbol, hoy con un poco de básquet. Volvemos a salirnos del libreto, retomando nuestra programación habitual en nuestro ciclo de historias de vida con un poco de fútbol. Soy Juan y Minotti, quédense siempre prendidos a Radio Nacional, porque de aquí a diciembre nos van a encontrar cada fin de semana con nuestro programa. Chau.

¿Cómo les va? Bienvenidos, aquí estamos de pasada, como quien no quiere la cosa. Vimos luz y entramos, porque en esta madrugada de jueves no podíamos dejar de hacer aire para que ustedes puedan gozar de este programa que nació por y para ustedes. Sí, de a dos llegó a Nacional, para todo el país y el mundo, de la Puna a la Antártida y de la cordillera a las Toninas. 49 radios sumadas a Radio Nacional Buenos Aires, son 50 en todo el territorio nacional. Llegamos a los lugares más recónditos, ahí donde lo único que llega es la radio, ahí en tu paraje, en tu pueblo, en tu ciudad, en tu provincia. Solo nos tenés que sintonizar y nos vas a encontrar. Podremos interactuar juntos. Para los noctámbulos, para los que sufren de insomnio, para los que necesitan la radio para conciliar el sueño, como desde aquí pregonamos, dormir con la radio encendida, con lo lindo que es pegarse a la radio y poder escuchar a esta hora, escuchar con todo lo que eso significa, ¿eh? Para ustedes, para los que están haciendo ahora lo que deban hacer y con la radio encendida, y pasamos rápidamente y lista. Para los que están ruteando, tractoreando, cosechando, sereneando, estudiando, veterineando, empanadeando, sanando, panadoreando, altamareando, recorredoreando, computadoreando, amasando, locutando, enamorando, insomniando, kilometreando, tejiendo, despertando, escuchando, apicultureando, insomniando, noctambuleando, remiseando y hasta talabartereando. Mirá lo que te digo. Para todos ustedes, y seguimos agregando términos a esta madrugada, madrunoche, madrudía, madruniana. Para ustedes y para todo aquel que se precie de buen oyente. Porque esta hora necesitamos de tirar todo la mejor onda posible. Intentar olvidar lo tedioso del día. Buscar generar una sonrisa. Nosotros desde aquí, y vos aprovechando esa sonrisa para relajarte. Acá estamos, como siempre, junto a Jackie Carol Macarevicius, gran compañera, productora ejecutiva general comercial, pésima fotógrafa, extremadamente mala. Es una cosa, no le pidas una foto a Jackie porque puede pasar cualquier cosa. Sinceramente, no hay nada que haga peor que sacar una fotografía con lo sencillo que es. Le podés pedir, quizás hasta le decís, ¿me podés traer ahora un balde de agua de mar? Y ella lo consigue. Ahora, sacarte una foto, la saca como el Lord. Sí, así te lo digo, ¿eh? Pero es lo que hay. Y aprovechamos, la tenemos acá, buena mina, labura bien, la queremos. Pero no le pidas una foto, ¿eh? Es realmente alarmante esa forma que tiene de intentar capturar el momento. Acá lo tenemos a Jorgito Falcone, que también nos da una mano, nos musicaliza, nos pone al aire. Acá estamos todos, pero ella. Sin ella esto no funciona, no funca, no, nada, cero. Insustituible, inimitable, irreemplazable, única, hermosa, sensual, divina, tan linda que enamora, a quien presentamos en esta sección de arranque de programa, que es, como siempre, y ustedes saben, buscando en Cristian Castro. Se ríe Falcone porque recorriendo la historia de su música, redescubriendo a Cristian Castro, para presentar a esta molocha hermosa de esta manera.

0: Déjame encender la luz, no quiero nada. Si esto hubiera sido ayer, lo tomaría la primera vez que me ofreces. ¿Para qué? Pero sin amarte, ya que ganaría lo que un día fue, no será. Pero lo es todos los días compartir las madrugadas con esta mujer hermosa que tiene por nombre Sonia Ferrari.
1: Pero como dicen que les va muy, pero muy, pero muy, pero muy, pero muy, pero muy, pero muy, pero muy, pero muy, buena madrugada. Bienvenidas, bienvenidos. Feliz jueves para todo el mundo. O sea que ya me está echando fli. Ya está. Ya lo que no fue, no será. Y ya dejamos de remar.
0: No, no. Es que estoy remando demasiado contra la... en dulce de leche. Ya ni siquiera dulce de leche, en... dulce de batata, porque no, no, dulce de batata, que cuesta más, viste, más duro. Bueno. Por eso, pero bueno, no.
1: Usted, ¿qué canción? Está... ¿no? De José José, ¿no?
0: Me parece, es muy probable, tema. Porque él tenía una adoración, Cristian tenía adoración y admiración por José José desde siempre. Así que seguramente tiene que haber sido de uno de sus artistas predilectos. ¿Cómo estás, mi amor? ¿Cómo ha sido tu día?
1: Bien, excelente. Claro, jueves, venimos del miércoles, o sea...
0: miércoles, de acomodar los chakras.
1: Exacto.
0: Muy bien, todo bien. Repercusiones de mi cuñado y mi sobrina en la madrugada.
1: Chocho, felices, conté. Mi sobrina está entusiasmada, tiene ganas de venir a presenciar el programa.
0: Muy bien, tu sobrinita, así chiquitita, me decía, tiene 42 años. Hija de puta, ya por qué.
1: Lo que pasa es que uno pierde la dimensión, sí, ¿no? Del paso. Para mí, mi sobrinita, yo me acuerdo claramente del día en el que nació, sí, cuando la tuve en mis brazos, sí, claro, y la llevaba a la plaza a jugar, cuando la llevaba a la pituca, a la calecita del barrio. Y bueno, para mí sigue siendo mi lucecita, pero...
0: Es más grande que ella hoy, ¿eh? La pasó en edad, pero sigue siendo la nena, pobrecita, hermosa
1: mi
0: mía.
1: Mi vida, es hermosa, es hermosa.
0: Preciosa, un perfil hermoso, les digo, la verdad. Sí. Pero la nena, decía, la nena tiene 28 años,
1: mi
0: la
1: sobrinita,
0: nena.
1: Mi sobrinita, bueno. Mi sobrinita hijada. Guarda esos colmillos, Falcone. Guarda esos colmillos, por favor.
0: Falcone,
1: ¿a vos te parece? Bueno, feliz día a todos los ferreteros.
0: No me digas.
1: Sí. Mira, si hay dos comercios, sí, que si yo volviera a nacer, por los cuales disputaría ahí mi, no sé, iría o por un lado o por el otro, la ferretería. Sí. Amaría tener una ferretería, pero eso es grande, grande. Es que te jodido, vienen a pedir el pitutito, claro, y vos vas y lo buscás y lo tenés.
0: Y por el que saber dónde están, ¿viste?
1: Sí, bueno, y una librería.
0: Está bien, esa está
1: también,
0: buena.
1: Está bien buena, surtida.
0: Librería, no solo de libros, una librería donde podés ir a comprar repuestos, sí, hojas, marcadores.
1: Librería y papelería.
0: Exactamente, ahí está, vamos bien.
1: Ahí, digámoslo como corresponde.
0: Sí, sí, no había nada más lindo, cuando no sé si te pasaba a vos, digo, pero viste, cuando los primeros días de clase te compraban el manual, sí, el de Capeluz. O el de... Estaba el otro.
1: ¿El Estrada?
0: El Estrada o el de Capeluz.
1: O el Santillana. En mi
0: también caso, tenés razón. Había uno de Santillana. Y vos, era grueso, ancho, ¿viste? Sí. Y así es así, ¿viste? Ese olor, qué rico que era. Te quedaba, dices, sí, qué lindo. Ya cuando llevabas 4 meses lo querías tirar a la mierda. Pero los primeros días te gustaba. Veías ese manual lindo.
1: Qué buena época esa. Claro. ¿No? Cuando teníamos que buscar en el manual.
0: Sí.
1: También, bueno, teníamos el manual del alumno bonaerense.
0: También. En la los plaza de Provincia de Buenos Aires. Sí. Era, sí, sí, sí. Y tenías el manual y tenías también el diccionario. ¿Te acordás que? No sé si los pibes hoy usan diccionario, pero nosotros, ¿te acordás que teníamos, sí, que llevar el diccionario y alguna de las materias, si se quiere, o de los ejercicios que proponían las maestras, era buscar una serie de palabras en el diccionario? Con su, y eso no, eso se ha perdido.
1: Bueno, eso cuando había examen de lengua, teníamos que llevar el diccionario, claro, porque justamente nos hacían buscar palabras en el mismo.
0: Yo recuerdo también ese ejercicio que te decía, bueno, anoten, entonces te daba 15 o 16 palabras. Busquen el significado y resuman lo que quiere decir cada palabra. Y ese era un laburo, y vos estabas buscando y por orden alfabético la palabra, y te ponían palabras difíciles, que te acordás que se repetían varias letras para ver si estabas despierto para encontrar. Digo, ¿cuántas cosas en la educación, sobre todo vos siendo maestra y viniendo de familia de maestras también, que se ha perdido eso? Porque yo después no lo volví a ver ni siquiera con mis hijos, ni hablar de las canciones en la escuela, las canciones patrias, las marchas, eso. Antes, viste, ibas a la escuela, tenías música, vos tenías música.
1: Sí, claro.
0: Por eso, hoy también, no sé si hoy existe como materia música, y ahí te enseñaban la marcha de San Lorenzo, la marcha de las Malvinas, el himno a Sarmiento, el himno a San Martín, todas esas canciones que hoy los pibes no saben cantar el himno. Viste, es una cosa, y se ha perdido ese tipo de cosas que vos decís, qué lindo, vos decías, qué lindo ese olor a librería, y ese tipo de cosas nos lleva y nos retrotrae a esos momentos que hoy los pibes de hoy me parece que ya no viven, en la escuela primaria sobre todo, y era tan lindo, había cosas que de verdad nutrían al alumno. Hoy los chicos no saben leer y no les enseñan a leer, o mejor dicho, les enseñan de una manera efímera, y los pibes están el auto, viste, y yo me acuerdo que nosotros, si vos no leías fluido, la maestra te bochaba. Entonces pasaba, bueno, ahí pasar a leer, y a mí me encantaba que me escucharan decir ruteando, tractoreando cosas, y a mí me molestaba eso que ruteando. Y hoy hay pibes que vos grandes y leen y no saben leer. Y hasta donde se disparan nuestras charlas, que son hermosas, por cierto, y tiene que ver con eso que vos decías, ¿no? De ese olor a librería y a manual recién comprado de escuela primaria.
1: No, y volviendo por ahí un poco a lo que decías de aprender las marchas o de no saber la letra del himno, algo tan tan simple pero tan grande, ¿no? Y tan sentido como incentivar el uso de la escarapela, ¿no?
0: Además, sí señor, tenés razón. Te sancionaban si no ibas con escarapela a la escuela, ¿te acordás? Nosotros recuerdo que, y por ahí decías, che, ¿trajiste la escarapela? No, y antes de entrar íbamos a tratar de buscar un kiosco que vendiera la escarapela, porque si no te sancionaban.
1: Sí, pero yo tenía una maestra que no iba por ese lado, porque cuando te obligan a veces, como un acto de rebeldía, decís, no, ¿por qué? Porque me están obligando a usar la escarapela, la voy a usar. Por ahí había alguno que pensaba así. Yo tenía una maestra que se llamaba Norma, ¿no? Norma Alba. Y ella nos explicaba el significado, el porqué, qué significaba para nosotros como argentinos llevar la escarapela en el pecho. Uh-huh. Y ella nos hacía querer, tener las ganas, ¿no? De

0: Me encanta, me encanta.
1: Lo que yo sí sab... O sea, yo creo que vos podrías poner una ferretería, Jorge podría poner una bicicletería. Lo que yo estoy seguro que nunca Jackie pondría una casa de fotografía, por ejemplo. Ella no pondría nunca una... Porque tiene el mal de San Vito, porque para sacar la foto, no sé cómo hace, pero ella seguramente, si hay algo que... ni siquiera presta atención, Jackie y Carol Macrevisio. Está boludeando en este momento que hablamos de ella.
0: No tiene ni
1: percata,
0: idea de lo que estamos diciendo.
1: ¿Ves?
0: No.
1: Eso puede... pasa porque viene él y la molesta, y entonces ella no está ni sabe que estamos hablando
0: no
1: de ella.
0: Está
1: en pelota.
0: Estamos pidiendo algo, claro, para que salga al aire,
1: no,
0: urgente,
1: nada,
0: un último momento, y no tiene
1: nada,
0: ni idea.
1: Nada, nada, está en bola. ¿Ves? Mira, mira, ahí está, ahí la tienen. Esa es aquí Carol Macrevisio, que hace media hora que estamos hablando de ella y ella ni se percató. No. Está, ¿te acordás un viejo perito que decía, están navegando por las nubes de Úbeda? Decía. ¿Viste? Ella está ahí, ¿no? Mirá, y sí, y sí, y se pregunta qué es lo que, en los que falló.
0: ¿Qué
1: y no te lo
0: hacer?
1: Vamos a decir ahora, porque como estabas en pelotas, en el aeropuerto de pelotas, estabas en Brasil. ¿Eh? No te vamos a decir absolutamente nada. Seguí lo tuyo, que estabas muy ocupada. Nosotros seguimos haciendo el programa, negra mía.
0: Bueno, vamos a convocar a nuestros amigos, a nuestras amigas que deseen cantar presente en esta madrunoche de radio con un mensaje en su, en el, nuestro WhatsApp, uh-huh, lógicamente. Y el número a tomar nota es,
1: dale,
0: el 113-870-7485. Tenemos por aquí, amigas y amigos, que nos van consultando. ¿Puedo enviar notas de voz? ¿Puedo enviar audio? Sí, lógicamente. Nuestra productora está atenta por allí, sí, esperando. Era algo que no se podía hacer la semana pasada y lo habíamos explicado,
1: claro,
0: ¿no? Porque, bueno, obviamente no podíamos estar en, en todo. Pero, bueno, eso es menester de Jacqueline, así que, por supuesto, están todos invitados. Con uno escrito o con una nota de voz. ¿Cuántas cositas tengo para contarle?
1: Sí, ¿no? Igual,
0: sí,
1: que no se aprovechen de que esté Jacqueline porque está media en pelota, o sea,
0: no,
1: que tampoco tengan... Contanos las cosas que trajiste hoy para nosotros.
0: No, le traje... Después vamos a hablar de Messi. Me gusta,
1: sí,
0: me gusta esta idea del homenaje en los partidos.
1: En los partidos, en los chicos,
0: me
1: ¿no?
0: Bien merecido.
1: Sí,
0: bien merecido.
1: En las inferiores de todos los equipos del fútbol argentino. Muy lindo, sí, sí, la verdad.
0: Sí.
1: Como para resaltar y para contar, claro que sí.
0: Te voy a contar algo de Marlon Brando.
1: Me encanta.
0: También.
1: Espectacular. Uno recuerda todo lo que hizo Marlon Brando. Pocos recuerdan la última película de Marlon Brando.
0: Sí, pero
1: ¿viste?
0: Yo no lo voy a llevar por el lado del cine.
1: Vos,
0: no,
1: bueno,
0: no, no. Yo lo voy a llevar por el lado del cuidado por la naturaleza.
1: Sí.
0: ¿Vos sabías que había comprado un atolón allá por 1966 para salvarlo del turismo?
1: No, no.
0: Bueno.
1: No, no, no.
0: En un ratito te voy a contar que es hoy, justamente, ese atolón.
1: Lo que es hoy ese atolón, que es de la vida de ese atolón.
0: Sí, no sé si de la vida, pero sí, que es de la vida de ese atolón.
1: Me parece,
0: sí,
1: muy bien. A propósito de la vida del atolón, estamos hablando de la naturaleza, leía hoy por ahí que expertos en efectos climáticos hablan de... Justamente el calentamiento global está provocando el hecho de grandes aludes y hay que estar con mucho cuidado en todo el planeta, sobre todo en sectores donde los aludes pueden hacer de las suyas, como pasó en Nepal la última semana, porque el mundo estará propenso a que eso suceda. Digo, así que simplemente un dato más para aquellos que todavía descreen de que nosotros le hacemos el peor daño posible a nuestro planeta.
0: Mira, sin quererlo me diste pie para algo que también había traído, y esto obviamente es serio e importante para comentar. El Consejo Deliberante del Chaltén sancionó una resolución para que el municipio coordine con parques nacionales un plan de evacuación, justamente, por el riesgo de un aluvión, ¿no? Como el de Nepal.
1: ¿Viste? No están errados quienes entienden
0: esto. Lo había traído también para comentarlo porque me parecía algo importante, algo serio y para tener en cuenta.
1: Y ¿no? Conste que no lo habíamos hablado en la conexión que mantenemos permanentemente con Sonia, telepáticamente y de corazón a corazón. Digo, para aquellos que todavía descreen, insisto con esto, descreen del mal que nosotros mismos le provocamos a nuestro planeta. Después no nos quejemos, ¿eh? Mi viejo decía siempre, sarna con gusto no pica. Así que simplemente eso. Después no nos quejemos, porque la naturaleza viene a recuperar lugares perdidos y a vengarse de los daños que le han ocasionado. Es así.

0: Avisa no traiciona, ¿no?
1: No, totalmente.
0: Viene avisando, viene avisando hace rato ya.
1: ¿Qué te parece? Y yo pongo simplemente un pequeño ejemplo, lo vivo permanentemente en las Toninas, con el mar cada día avanzando sobre la playa, ya sin médanos, y en algunos lugares con el agua casi en el ingreso de las casas, en las Toninas, en Mar de Tuyú, ya hay casas expropiadas donde no se puede vivir más porque el agua ha llegado hasta adentro, aquellas que están cerca de la playa y ya han perdido sus dueños la posibilidad de tenerlas. Muchas se han venido abajo, otras las han tirado abajo adrede para evitar justamente el desmoronamiento. Es el planeta que enciende sus alarmas.
0: 0:31, vamos a arrancar a disfrutar de la música de nuestro día 2 del día de hoy. Imaginariamente nos vamos al año 1985, particularmente una de las canciones que más me gustan. Y si uno busca la historia también, ¿no? De Nikita, seguramente se van a dar cuenta el porqué. Sir Elton Reginald Young, arrancando nuestro día 2 del día de hoy con Nikita.

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0: Prontito en Argentina, ¿eh? El próximo mes de octubre estará por estos lados. Robbie Williams pasaba con Angels.
1: También vendrá el Papa, lo digo porque está, porque lo tenemos en el monitor ahora. León 14 estará visitando seguramente la Basílica de Luján, el Cotolengo Don Orión ahí en Claypole, la provincia de Córdoba. Va a ser muy emotivo y seguramente capturando definitivamente el corazón de cada cristiano de la República Argentina, sin ningún lugar a dudas.
0: 044, bienvenido, señor Gabriel Octavio Zeni.
1: Ahí está Zeni, claro.
0: Ya ha tomado la posta, sí, sí. Lo tenemos al mando de los controles, muy así bien. Que depende. Estamos en sus manos, literalmente.
1: Estamos en las manos de un hombre meticuloso, un tipo muy prolijo.
0: Sí, el Richard Gere de Nacional.
1: El Richard Gere de Nacional, que dignifica en su vejez el hombre, ¿no?
0: Como su vejez, su madurez, su adultez.
1: Bueno, 76 o 77, ¿cuánto tiene?
0: No, che, ya estaría jubilado si tuviese 77.
1: Y se quedó unos años más, quiso quedarse.
0: Empezamos a agradecer mensajes que van llegando al WhatsApp Nacional. Todo el tiempo nos regalan música y palabras y sentimientos plenos de afecto, empatía y fraternidad. Es revitalizante oírlos cada madrugada. Gracias infinitas, Sonia, Fabián, los Avengers, los superhéroes contra la soledad y el sentir gélido de las noches vacías.
1: Ah, la pelota.
0: Me encantó.
1: Hermoso.
0: Rubén Alegre, de Paso de la Patria, allí en la República de Corrientes.
1: Qué lindo mensaje. Gracias, mil gracias.
0: De corazón, Rubén. Hola, Sonia. Hola, Fabián. Muy buena madrunoche. Buen programa, como siempre. Abrazo, Renato, de Bahía Blanca.
1: Ah, Renatito.
0: Hola, mi estimadísima señorita Sonia. Mi estimado señor Fabián. Buenísima madrunoche. Siempre presentes en mi corazón. Dios les bendice. Que todo sea espléndido en familia y actividades. Abrazo fraterno y salud. El profe Chicho Arregues, desde Los Nogales, allí en Guaycama, Ambato, Catamarca.
1: Gracias, don Chicho.
0: Profe querido, un beso grande. Se debe haber enganchado yo un ratito con el tema de los manuales, seguro, la escarapela. Mi mamá me aportaba, ¿no? A través de los mensajes. Es el día de hoy que me sigue preguntando, ¿te pusiste la escarapela?
1: Muy bien, muy bien, muy bien. Como corresponde.
0: 18 de mayo.
1: Madre prolija.
0: 25 de mayo, 9 de julio. Sí, me pregunta siempre.
1: A mí, como mi vieja, que cada vez, y el día de hoy todavía, aún sin vivir conmigo, me pregunta si tengo el pañuelo en el bolsillo de atrás.
0: Llegó el jueves, Sonia, Fabián, excelente día 2, como siempre, me quedo con ustedes y luego en continuado con la Discoteca Nacional, Héctor Osvaldo Vargas, nuestro amigo de la provincia de Salta, muchas gracias Héctor, será un placer acompañarte.
1: Claro que sí.
0: Hola, muy buena madrunoche, Sonia, Fabián, feliz jueves, bendiciones, abrazo y besos. Gracias. Osmar. Nuestro amigo de Fray Ventos, allí en Uruguay, besos para vos, buenas noches. Espero que se encuentren bien. Saluda a mi mamá Josefina. Los escuchamos desde Malargüe. Nos encanta escucharlos. Nos escribe Lucía de Malargüe. Así que saludamos, Lucía, a Josefina. El nombre más dulce que yo puedo haber escuchado en mi vida. ¿Sí? Y lo asocio a una maestra que tuve en el jardín.
1: Qué lindo.
0: Que amaba. Y me enteré hace poquito, falleció, pero tengo el recuerdo, pero tan claro, tan patente,
1: sí,
0: de Josefina, de lo dulce que era con nosotros. Y bueno, cada vez que escucho el nombre Josefina es como que se me mueven algunas fibras internas que, bueno, obviamente no puedo describir, pero seguramente saben de lo que hablo. Así que para Josefina, un beso grande, y Lucía, por supuesto, también para vos.
1: A mí me produce el nombre de Lucía algo que tiene que ver con lo vintage que somos nosotros en nuestro programa, porque escucho Lucía y me parece escuchar a Don Carmelo de los Campanelli y llamar a la mamá, ¡Lucía! ¡Mangale! Y ese nombre sonaba tan lindo. ¡Ay, Lucía! Cuando Carmelo llamaba los Campanelli. Qué linda serie, los domingos al mediodía.
0: Hola amigos de la radio, Fabián y Sonia, mi DJ preferida, acá empezando el día con ustedes, desde el himno hasta el almuerzo. Claro, él escucha el himno a los que serían sus 6 de la mañana aproximadamente, claro. Estamos hablando de Norberto, allí en Israel, así que un beso grandote, te estaremos acompañando en el comienzo de tu día también. Sonia, Fabián, con ustedes, hoy en Puigari salió el sol. Los escucho siempre. Besos, Roberto. Un abrazo fuerte, Roberto. Bueno, nos alegramos. Seguramente has podido tomar un poco de vitamina D. Nosotros, por estos lados, estamos ya bajo un manto de una llovizna leve. Y está vigente una alerta amarillo.
1: Sí.
0: Por tormentas fuertes para el área metropolitana de Buenos Aires, alrededores, desde las primeras horas del día y hasta la mañana de este jueves.
1: Sí, algo que habías adelantado en el arranque de esta semana, que llegaban las tormentas para el jueves, y las tormentas están llegando. Esperemos que no sean tan fuertes y que pasen rápidamente.
0: Y frío polar de cara al fin de semana.
1: Eso me contó.
0: Así que me parece que hay plan. Me voy a mirar la película, el thriller ese psicológico que sugerí hace unos días.
1: Susurrame tu nombre.
0: Ahí está.
1: Uh-huh. Con Robert De Niro y Michael Keaton, entre otros.
0: Buena madre, una noche, Sonia, Fabián, qué alegría volver a escucharlos. Los extrañé ayer, que no pude escuchar la radio. Ajá. Que tengan un lindo jueves. Por acá con viento sonda. Abrazo y bendiciones. Se los quiere mucho, mis amigos de la vida. Alejandra de San José de Hachal. Ale, bienvenida. Es un gusto acompañarte. Hola, buenas noches, Sonia, Fabián. Siempre me alegra cuando llega la hora de nuestro programa. Uh-huh. Y también de la discoteca, por supuesto. Un beso grandote para ustedes. Atair Suárez, desde la ciudad de Sao Paulo.
1: Qué lindo, Tahir.
0: Abrazo para Sonia y abrazo para Fabián.
1: Muy bien.
0: El tipo hace bien la diferenciación.
1: Recibido. Muy bien.
0: Hola, querida Sonia, querido Fabián, presente. Bueno, después de sufrir, como siempre, con Boquita, se ganó. Feliz madrunoche, esperando buena música y lindas historias. Abrazo y bendiciones para ustedes, Juan y Mabel de Montecomán, allí en San Rafael.
1: Es cierto, fue transmisión de Nacional. Boca pasó a los cuartos de final de la Copa Argentina. En el último minuto de partido, Vélez tuvo un penal para poder cambiar la historia y marró el penal, dio en el palo. Después uh-huh. fueron la de definición, justamente desde los 12 pasos, y Álvaro Montero, arquero de Boca, fue la figura, y Boca será rival de Racing en los cuartos de final de la Copa Argentina.
0: Buena madrunoche, Sonia, Fabián, amigos de Radio Nacional, ya junto a su compañía desde La Puna Salteña, nos escribe Víctor. Muy buena madrunoche, amigos. Saludos desde Neuquén, capital. Ajá. Me hicieron recordar la época de forrar libros y cuadernos con papel araña.
1: Sí, señor.
0: Ay, es verdad, Carlos. Mm. Y viste que según el grado o según el turno
1: o la
0: escuela,
1: materia.
0: O la materia, claro, te pedían el papel araña o el rojo o el azul o el verde.
1: Exactamente.
0: A mí me tocaba siempre el azul.
1: A mí me tocaba el azul, el verde y el rojo. Era... ponele, porque yo ahora ya no recuerdo, pero era ponele el azul para matemática y el verde para lengua, y tenías el rojo, que era el cuaderno de comunicaciones. Eso siempre me acuerdo, que el rojo era el cuaderno de comunicaciones. O en otro momento el rojo era el de inglés también.
0: Ah, no, yo por ejemplo. Inglés en la primaria.
1: ¿No?
0: No.
1: Bueno, vos sabés que a mí me pasó algo muy raro. Yo estuve dos escuelas por una cuestión de mudanza. En... escuela, el Instituto Parroquial San Roque, había tenido inglés desde chico, desde primer grado, un inglés muy básico, ¿no? Y cuando llegué a mi segunda escuela, la escuela número 8, Distrito Escolar 15, una escuela del Estado, doble turno, ahí ya el inglés de ellos era más fluido y a mí me costó un poco más. Yo llegué en quinto grado a esa escuela y estaba mucho más avanzado. Y ahí hubo un clic a mí que hizo que perdiera el interés de un inglés que desde chico mi vieja hasta me mandaba a la maestra particular a la vuelta de casa para aprender inglés. Y después perdí una pena que yo les inculco a todos aquellos hoy jóvenes que tienen chance de estudiar inglés porque les abre muchas puertas. Mis hijos no lo quieren entender. Y sobre todo mi hijo más grande, que es periodista, ¿no? Y le digo, no cometas el error de tu padre. Si sos tan bueno en lo que haces, inclusive superándome mucho, y no quiere saber nada con estudiar inglés, con lo importante que es. Y con las facilidades que hoy hay, ¿no, Sonia? Me parece que es mucho más rápido y más fácil y sencillo estudiar que cuando nosotros éramos chicos.
0: Sí,
1: digo, con todas las chances que tenés de la tecnología hoy.
0: Hay muchas herramientas. Hola, mis amigos de Nacional, muy buenas noches. ¿Cómo recuerdo el manual bonaerense de Capeluz? Que tengan un hermoso jueves. Saludos de Tere, de Capilla del Señor. Hasta el momento no hay tormenta en la zona. Qué lindo. Me quedé con los manuales.
1: Y claro, era lindo el manual.
0: Buena madrunoche, queridos amigos, escuchándolos mientras terminamos el día en compañía de Weigand y otro compañero. Catalino Fulkin, allí en la parrilla, en Crespo.
1: Esperando coordenadas, Catalino. Queremos ir a visitarte, Catalino.
0: Hola, buena madre, noche, Sonia y Fabián, digo presente desde Humboldt, ajá, Santa Fe, y disfrutando de vuestra compañía y buena música. Gracias, abrazo enorme, Raquel. Y es verdad, qué rico el olorcito, los útiles nuevos. Y cuando le sacabas punta al lápiz. Ay, es verdad.
1: Claro.
0: La fragancia de la madera, sí. Sí. Qué bendecida soy de haber aprendido todas las marchas, dice Raquel. Nosotros también, yo al menos yo también.
1: Me encanta y haberlos aprendido y hoy todavía recordarla, ¿no?
0: La marcha de San Lorenzo, ¿cómo me gusta?
1: Es espectacular. O sea, es que tiene una característica, la marcha de San Lorenzo es pedida por muchos ejércitos del mundo, porque tienen que pedir permiso para poderlas hacerlas sonar en sus países por lo hermosa que es. Es una característica de la marcha de San Lorenzo. De las pocas marchas militares en el mundo que se pide autorización para poder entonarlas y tocarlas por lo linda que es.
0: Bueno, a mí me sigue emocionando escuchar el, bueno, obviamente, ¿no? El himno en primer lugar y Aurora.
1: Aurora.
0: Yo cuando suenan los primeros acordes de Aurora es como que se me eriza la piel y no lo puedo evitar. Uh-huh. Y me brotan las lágrimas en los ojos. Es una cosa que no puedo evitar.
1: Bueno, de hecho, insisto, siempre te hago este tipo de preguntas para saber, porque era lógico que haya un reglamento de las provincias y otro en la ciudad de Buenos Aires en cuanto a las escuelas, pero no sé si vos cuando llegabas entonaban Aurora para antes de entrar al aula. ¿Nos formaban en el patio y cantaban ustedes, por ejemplo?
0: Sí, claro.
1: Y cantaban,
0: sí,
1: Aurora.
0: Exacto.
1: Por eso. ¿Y cuando te ibas, cantaban?
0: No, cuando nos íbamos no, era la oración a la bandera y
1: nos íbamos. Ah, nosotros cantábamos Aurora cuando llegábamos y cuando nos íbamos era Salve Argentina, bandera de mi patria, sublime enseña de libertad y honor, tú la más grande, la más gloriosa y santa, el firmamento su color te dio. Esa cantábamos para arriar la bandera, para izar Aurora, para arriar esa, y todos los días cuando entrábamos y cuando salíamos de la escuela.
0: Seguimos por aquí agradeciendo mensajitos. Muy buena madrunoche, querido equipo de Día 2, siempre dispuesta a disfrutar con vuestra programación. Emma de La Plata.
1: Emma, la teripera.
0: Beso grande, Emita de mi corazón. Gracias, gracias por acompañarnos. Sonia, Fabián, amigos de La Madrunoche, ¿cómo están? Qué lindos recuerdos. Aquí también nos enseñaron el himno al éxodo jujeño. Claro.
1: ¿Qué te
0: Carlos
1: parece?
0: De El Carmen, allí en Jujuy.
1: ¿Cómo no?
0: ¿Cómo no?
1: por favor.
0: Con todo el orgullo del mundo, ¿no?
1: Lo que significó.
0: Qué gesta, por favor, ¿eh?
1: Aquella heroica marcha, dejando atrás todos sus pertenencias y sus lugares de morada y de vivienda prendía fuego, ¿no? Una cosa, parte de la historia argentina que nos eriza la piel todavía.
0: Muy buena madrunoche, chicos. Acá firme como rulo de estatua, junto a la hermosa compañía que noche a noche nos regalan. Abrazo grande, Sonia, Fabián y al equipo de Nacional. Agustín, desde los yacimientos de Dragón. Bueno, obviamente nosotros por aquí les mandamos un abrazo bien, pero bien fuerte. Agus, a vos y a todos los compañeros en el yacimiento Cerro Dragón, en nuestra Patagonia, haciendo patria los amigos. Sí. Qué lindo eso. Oscar Alberto Escobedo de Córdoba Capital, también por aquí presente, nos adjunta fotitos de la caminata urbana con guiada gratuita, ¿no? Que llevó a cabo hace algunos días. Así que gracias por hacernos parte, Oscar. Saludos, amigos de DEA 2. Tienen razón por ser ciudadanos del mundo. Se está perdiendo la argentinidad. Desde San Luis, un abrazo bien, bien fuerte. Y me gustó por aquí la frase que nos envía, ¿no? Que nos define. El argentino no te saluda, te abraza. No te pregunta si querés un mate, ya te lo está cebando. No te acompaña, te lleva. No te da una mano, te da las dos. No te dice contá conmigo, se te aparece. No te abre la puerta de su casa. Te hace sentir que esa casa también es tuya.
1: Es espectacular. Espectacular.
0: Qué linda definición, Mario. Total, muchas gracias.
1: Total, hermosa.
0: Uno más. Hola, chicos. Como todos los días, acá presente Betty, nuestra querida amiga del puesto Las Taguas, allí en Malargüe, provincia de Mendoza.
1: Un beso enorme. Vos sabés que me quedé pensando en las marchas y en las canciones patrias, ¿no? Y hay una que significaba mucho para mí, por esa tonada especial. Ya vamos a ir a las noticias, pero después la vamos a recordar, que eran los 60 granaderos, ¿no?
0: Sí.
1: Ese, ante el Cristo Redentor, se arrodillaba un arriero y rogaba por las almas de los bravos granaderos. Eran 60 eran 60 paisanos, los 60 granaderos. Espectacular, hermosa, y aún me sigue emocionando. Nos vamos a las noticias, si viene Darío Burstyn. Mirá vos, ahora me cantábamos los 60 granaderos y teníamos que ponerle la canción a Burstyn. No hay nada que pueda arruinar este momento, nada, de los 60 granaderos, que la canción de Darío Burstyn, que viene con las noticias, viene Darío.

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1: En la República Argentina, la una de la mañana. El presidente Javier Milei cerró el foro Vientos de Cambio. El evento reunió a economistas y líderes del espacio libertario. En ese marco, el jefe de Estado remarcó que no se va a flexibilizar la política monetaria.
2: En el debate reciente hay muchas personas que, a la luz del año electoral que se viene, y lo hacen con buena intención, queriendo que se asegure la reelección y que podamos continuar con este rumbo, piden que flexibilicemos nuestra política monetaria y nuestra política fiscal. Y la respuesta es, nosotros no vamos a hacer eso. Nosotros no vamos a flexibilizar nuestra política fiscal, el resultado fiscal no se negocia y tampoco vamos a negociar la política monetaria porque no vamos a parar hasta terminar de derrotar la inflación.
1: La delegación del Vaticano recorrió la Basílica de Luján y el Cotolengo Don Orione. Ambos son los puntos centrales de la provincia de Buenos Aires que el Papa León XIV visitará en noviembre. Se reunieron también con el gobierno bonaerense por el operativo de seguridad que tendrá tres anillos, uno de los cuales quedará a cargo de la Guardia Suiza y la Gendarmería Italiana que viajan con el Papa. En Córdoba, el Santo Padre dará su principal misa pública en la fábrica de aviones FADEA, donde podrían concurrir hasta 1 millón de personas. Se inauguró la exposición rural en Río Cuarto. El evento celebra su edición número 92, con 600 expositores y cientos de artesanos. Se extenderá hasta el domingo. Alerta amarilla por tormentas y vientos en 8 provincias. En Salta, donde nos escuchás por AM690, el cielo está despejado, la temperatura 14 grados. En Buenos Aires se esperan tormentas en la madrugada y hasta el mediodía. Luego ingresa una masa de viento del sudoeste y el jueves termina soleado con descenso de temperatura. Ahora en la ciudad tenemos 19 grados. 69 es el porcentaje de la humedad del cielo, parcialmente nublado.
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Y no crean que el único mago que alguna vez conocieron fue Bill Bixby, haciendo aquella serie inolvidable del principio de los 70. No, nosotros tenemos nuestro propio mago, el señor Gabriel Zeni, que musicaliza este momento trascendental del programa, el que muchos de ustedes esperan, porque se acerca, siendo la 1:05 de esta madrugada lluviosa y tormentosa, dentro de lo que denominamos el AMBA, llega la historia del día. Una historia inspiradora sobre el amor propio, la transformación y el poder de descubrir que el reflejo más importante nace in cuore, en el corazón. En esta mañana, madrunoche, madrudía, madruniana, madrugodía, llega a de a dos el río de los reflejos cambiantes. A veces lo único que necesitamos para cambiarlo todo es un momento de pausa. Una imagen, un silencio que nos mira de frente. Esta es la historia de Alma y los espejismos. Dos personas que un día se cruzaron en el lugar más inesperado, su propio reflejo, y lo que descubrieron fue más valioso que cualquier certeza. En la aldea de los espejismos, donde las casas murmuraban al compás del río Tabit, vivía Alma, una muchacha de andar leve y mirada quieta. Tenía la piel olivácea, como las hojas de un olivo viejo, y unos ojos que recordaban a soles nuevos tras una noche larga. Era generosa, intuitiva, pero también era presa de dudas que, como bruma, se colaban en los intersticios de su confianza. Cada mañana de primavera, Alma paseaba por la ribera del Tabit. Aquella orilla estaba adornada de flores, ramas curvadas por el viento y piedras redondeadas que guardaban el secreto de antiguas lluvias. Caminaba despacio, casi en silencio, con la esperanza absurda de que el agua le respondiera. Buscaba algo, una imagen suya que no le doliera, una versión que pudiera abrazar, una mañana distinta. De esas en el que el sol no tiene prisa y el viento se arrastra como si escuchara. Llegó un remanso, las aguas parecían dormidas. Alma se inclinó y vio su reflejo. Lo miró sin moverse, como si temiera espantarlo. No me reconozco, murmuró. Y fue entonces cuando una voz grave rompió la quietud. Tampoco yo me reconocí durante muchos años. Sentado en un tronco caído estaba Velas, el tejedor de historias. Tenía el rostro surcado de arrugas sinceras y las manos manchadas de tinta y memoria. Su presencia no sorprendía. Velas siempre aparecía cuando alguien lo necesitaba sin que nadie supiera cómo. Vengo cada mañana buscando lo mismo, mi reflejo, pero cambia con la luz, con mi ánimo, con el viento, y cada vez me desconcierta. Velas asintió despacio.
Hay un cuento que podría ayudarte. Habla de un pez de escamas iridiscentes que vivía en estas aguas. El pez elegía cada día qué color brillar. Azul profundo para los días de calma, rojo vivo para los de pasión, dorado para cuando recordaba su valor. ¿Y cómo sabía qué color elegir? Escuchándose. Aprendió a dejar de buscar su reflejo en las aguas y comenzó a buscarlo dentro. Solo entonces el reflejo le devolvía el río. Y eso empezó a gustarle. Alma guardó silencio, largo silencio. Se sentó junto a velas. Por primera vez, no espero una respuesta inmediata. Cerró los ojos y dejó que la historia se le inundara por dentro. Esa noche, frente al espejo de su habitación, repitió el gesto. En lugar de examinar su rostro, se preguntó cómo se sentía, y al responderse, el reflejo comenzó a calmarse. Los días pasaron. Alma seguía caminando al borde del David, pero ya no buscaba respuestas. Buscaba conversaciones consigo misma. Pronto, su cambio se notó. Su andar era firme, sus palabras tibias, su risa envolvente. Alma se había convertido en una versión de sí que ya no huía de su reflejo. Uno que la observaba en silencio era Espejismos. Un joven de la aldea que compartía nombre con el pueblo. Siempre había vivido en la sombra de su propio nombre, sintiéndose falso, indefinido. Nadie sabía si venía o se iba. Un día no pudo más y fue hasta Velas. Quiero entender lo que le pasó a Alma. Quiero dejar de ser un reflejo incierto. Velas lo miró con afecto. Entonces ven, esta historia no se escucha, se vive. Fueron juntos al remanso. Velas contó el cuento, pero esta vez fue Espejismos quien se vio en el agua, y lo que vio no le gustó. Retrocedió, dolido. Eso también soy yo. Lo eres ahora. Pero también puedes elegir tus colores cada mañana. El joven volvió día tras día. Algunas veces lloraba, otras se quedaba en silencio. Pero empezó a escuchar sus pensamientos, a entender sus emociones, a hablarse con menos dureza. Pronto Alma y Espejismos empezaron a encontrarse junto al río. Compartían cuentos, silencios, risas, cada uno con su propia paleta de colores. Y aunque eran distintos, habían aprendido a ver su reflejo con ternura. Se enseñaron a aceptarse desde adentro y no desde la imagen proyectada. La aldea comenzó a cambiar también. El río David se volvió lugar de preguntas, de inicios, de perdones. Velas seguía contando historias, pero ahora eran muchos los que la escuchaban y se miraban. Una tarde Alma preguntó, ¿crees que hemos cambiado? Y Espejismos respondió, creo que hemos recordado de qué estamos hechos y cada día lo recordamos un poco mejor. Desde entonces el río de los reflejos cambiantes ya no solo fue un espejo, fue una escuela, un refugio, un lugar donde aprender a quererse. Cada día puedes elegir qué colores mostrarle al mundo, pero para eso primero debes mirarte con ojos que comprendan. El reflejo que ves no es inmutable, es un eco de lo que te permites ser. Cuando aceptas que puedes cambiar, evolucionar, decidir y perdonarte, el reflejo deja de ser un juicio.
y pasa a ser una declaración de amor propio. El río de los reflejos cambiantes.

0: Abre tus cielos, desperézate, levanta tu cuerpo de agua, cálzate la mañana, ponte las estrellas de adorno, peínate con el viento, bebe la lluvia, bebe la luna, mójate con su luz, apróntate, ponte tu mejor nube, que te espera el día. Con este poema de Carlos Nuz, un poeta comodorense, les deseo una feliz madrunoche y les mando mi corazón en un abrazo apretadito. Beso grande para los dos.
1: Pero muchísimas gracias, ahí la teníamos a Maggie de Comodoro Rivadavia. Qué lindo recitado. Bueno, me llevó a mis épocas sí, escolares también. Exacto. Cuando pasábamos al frente.
2: Sí, sí. Cuántas cosas, ¿no? Esas lecciones orales, esas lecturas, ese eco que parece hoy escucharse del más allá, viene cuando íbamos a la escuela, ¿no? Zeni está en todos los detalles, porque él inmediatamente supuso que estábamos rememorando la escuela, y qué mejor que ponerle cámara.
1: ¿Viste? Cuando entrabas al salón de actos y no había nadie todavía, se sentía así como un eco importante.
2: Otra de las cosas que a mí me tocaba y que tienen que ver, que ya en aquella época tenía cierta similitud con tu vida, aún en la primaria, sin saber que existías, y en muchos casos habiendo yo estado ahí y vos todavía no habiendo nacido. No, tanto no. Pero, por ejemplo, estando en séptimo grado, teníamos doble escolaridad, ¿no? Y los viernes a la tarde nos habíamos enganchado con otro compañero, Gabriel Trombeta, nos ofrecimos para limpiar las peceras todas las semanas. Entonces los viernes, entre las 2 de la tarde y las 4 y 20 que salía, nos poníamos había dos peceras grandes en la entrada de la escuela, y teníamos 2 horas para limpiar las dos peceras. Y siempre recuerdo lo mismo, pasábamos todos los pescaditos, todos los pececitos a una, y vaciábamos esa. Y lavábamos todo, cambiábamos el agua. Hoy ya no se hace más eso, me decían algunos. Y lo podés corroborar vos, que todavía seguís teniendo pecera, o ya no.
1: Sí, claro.
2: Por eso, vos sos una amante de los acuarios. Me dicen que ya eso no se hace más, que ya ahora que el agua no se cambia, se limpia, se oxigena simplemente con el mismo.
1: Sí, yo tengo una grande, esa tiene 2 filtros, pero sí, el agua.
2: ¿La cambiás?
1: No la cambio, no le hago cambio total.
2: Ah,
1: ¿no?
2: Bueno,
1: cada
2: eso.
1: 15, 20 días, hasta la mitad, claro. Un poquito menos, y la renuevo.
2: Nosotros, o sea, vaciábamos toda la pecera grande, la vaciábamos toda. Sacábamos todas las piedras. Las poníamos en un colador y lavábamos las piedras.
1: Claro.
2: Abajo del agua.
1: No, bueno, yo tengo un sistema que es el sifón, que lo pones y va chupando, ¿no?, todos los desechos entre las piedritas. No hace falta sacarlas. Y después tengo la otra de agua caliente, que esa también, esa es un poquito más chiquita, tipo cubo.
2: Mirá todo lo que nos hubiésemos evitado en esta época, ¿no? Nosotros los viernes arrancábamos a las 2 de la tarde, vaciábamos toda la pecera, sacábamos todos los pececitos y los pasábamos a la otra. Y la vaciábamos toda, sacábamos las piedras del fondo, llenábamos bolsa y la poníamos por un colador y abajo y la lavábamos en la canilla.
1: No, lo que pasa es que aparte eso no es bueno para los peces, se estresan. Bueno,
2: andás a que viste en esa época.
1: A ver si el cambio brusco también de la temperatura del agua, ¿no? Cuando haces un cambio total, también hay que tener muchas cosas en cuenta.
2: 1980, exacto. Te hablo de ese año, fue cuando me tocó hacer este trabajo. Todos los viernes sacábamos todo y después la otra. Vaciábamos todo, llenábamos la pecera. Uh-huh. La llenábamos, una vez que llenábamos la pecera, vaciábamos la otra. Pasábamos todos los pescaditos y después teníamos que andar viendo cuál
1: era. No, pero los tenés que hacer aclimatar primero. No,
2: que se arreglen. Es más, ni le.
1: ¿Cuántos sobrevivían? ¿Cuántos peces sobrevivían en ese traspaso?
2: Es más, ni la comida le dábamos. Le poníamos un billete de plata que se compre lo que quiera. Que además nada para que le poníamos un billete y una moneda así, cómprense lo que quiera, le decíamos.
1: Ay, Dios mío. Bueno, hablemos del homenaje que le van a rendir los clubes a Messi. La AFA dispuso que todos los partidos se detengan a los 10 minutos del primer tiempo para aplaudir a Lionel Messi después de que el rosarino anunciara el lunes su retiro de la selección argentina. Bueno, obviamente luego de cerrar su etapa, ¿no?, en el Mundial 2026. Tributo que va a abarcar la próxima fecha de todas las categorías y disciplinas, ajá, masculinas y femeninas, como reconocimiento, lógicamente, ¿no?, a la trayectoria del capitán con la albiceleste. Bueno, vamos a contarles qué es lo que reza el comunicado, o por lo menos una parte, ¿no?, del comunicado que publicó la AFA, ¿no?, correspondiente al boletín número 6940, firmado por la mesa directiva. Se dispone que en la próxima fecha de todas las categorías de todas las disciplinas masculinas y femeninas, 11, futsal y fútbol playa, se detenga el partido a los 10 minutos del primer tiempo de juego y se brinde un minuto de aplausos en reconocimiento a la trayectoria de Lionel Messi con la selección argentina.
2: Excelente.
1: Parece muy bien.
2: Excelente.
1: Con el primer reconocimiento oficial, ¿no? Tras la despedida de Messi del seleccionado. Ahora la AFA tiene que definir si va a organizar un partido de despedida.
2: Debería, sin ningún lugar a dudas, hacer un gran partido de despedida. Lo que pasa es que no va a alcanzar.
1: Bueno,
2: se va a tener que jugar un tiempo en una cancha y otro tiempo.
1: Va a tener que hacer como, viste, como Arjona cuando viene y llena no sé cuántos estadios.
2: Sí.
1: Algo así.
2: Sí.
1: Hay unas fechas estimativas entre el 21 de septiembre y el 6 de octubre, pero obviamente primero hay que conocer la postura de Messi.
2: Claro,
1: todavía no se pronunció al respecto.
2: No, porque aparte ella se retiró de la selección, o sea que no podría ser tampoco fecha FIFA para utilizar ese partido, porque no podría. Bueno, estamos hablando de Messi y poder se puede hacer cualquier cosa teniendo en cuenta lo que él le ha dado al fútbol mundial.
1: Sí.
2: Pero digo, habrá que tener en cuenta eso también, ¿no? Recuerdo yo, estuve presente en el partido de despedida de Maradona, que se hizo en el mes de diciembre del 2001, si mal no, o 2000, bueno, ya no me acuerdo. Pero lo cierto es que se hizo en cancha de Boca. Y ahí vinieron René Higuita, el pibe Valderrama, Cristo Stoikov, Lothar Matthaus,

0: así que en unos cuantos.
1: Van a tener que agregar funciones. Bueno, lo cierto es que en la primera división el homenaje va a comenzar el viernes. Ajá. Con el inicio de la octava fecha del torneo clausura. Estudiantes de Río Cuarto, Sarmiento, Belgrano, Huracán y Platense, Deportivo Riestra.
0: Muy bien, excelente. El homenaje que Messi merece en todos los campos de juego de la República Argentina, desde inferiores pasando a mayores, sin obviar el fútbol femenino de nuestro país. Brillante idea, excelente noticia.
1: 1:27 en la República Argentina. Déjame saludar a Violeta, sí, que nos está escuchando allí en Salta Capital. Hola, aquí presente en nuestra madrunoche gloriosa. Vamos, Viole, todavía. Qué lindo acompañarte. Buenas madrunoches a ese dúo de a dos, valga la redundancia. Un saludo. Juan de Mataderos. Beso grande, Juancito. Hola, buen día, Sonia, Fabián. Les escribo desde Monte Comán, San Rafael, Mendoza. Soy Margarita Sánchez y estoy con Benito. Queremos saludar hoy a nuestro hijo Eduardo Sánchez, el dogo que está cumpliendo 43 años. ¿Quién pudiera, doguito, 43
0: el
1: años?
0: El dogo, ¿qué tal,
1: Me encanta. Bueno, todo lo mejor del mundo. Nosotros desde aquí también nos sumamos a los mejores deseos para Edu, para el dogo de Monte Comán.
0: Está Benito también ahí,
1: dijo, Sánchez,
0: ¿no? ¿Se lo comerá el dogo a Benito?
2: ¡Oye, don gato!
1: ¿Te acordás? ¡Ay, sí! ¡El gato Benito!
2: ¡Oye, don gato!
1: Muy buena madrunoche, qué lindo escuchar tantas anécdotas. Por eso digo, me encanta esta hora del día y sentirme acompañada. Feliz jueves y será hasta mañana, Dios mediante. Mabel de Santa Fe, no te vayas, Mabel.
0: Mabel, dejate joder, che.
1: No te ortivés, no te Mabel. Ortivés. Quédate un rato más con nosotros.
0: Vigilante.
1: Hola,
0: no llamen más, ¿eh?
1: Hola, chicos, qué musiquita, por Dios. Dan ganas de regresar a la juventud, pero lo hago solo con la imaginación, con la mente. Porque anoche, bueno, nos contaba Nelly que se había reído mucho, ¿no? Y bueno, lamentablemente hoy la historia cambió, tuvo que asistir a un velorio. Y bueno, viste que la vida tiene eso.
0: Claro, es la vida misma.
1: Así que Nelly, un beso grandote, a tener un hermoso jueves. Vos junto a Ismael. E infinitas bendiciones también para ustedes. Uh-huh. Hola, muy pero muy buena madrunoche, querido Fabián y adorada Sonia. Acá como todas las noches presente escuchándolos. Uh-huh. Hermoso programa, de gran compañía. Y después continúo escuchando a la diosa de Sonia hasta las 6.
0: Como corresponde.
1: Besos y abrazos gigantes para ambos, y mami Marta y mami Amanda. Muchas bendiciones, Stella Maris, nuestra hermosa amiga de Coronda, provincia de Santa Fe. También está por allí en Entre Ríos, en Paraná, Beatriz, como siempre. Bueno, gracias Bea, porque también, ¿no? Se hizo eco de las anécdotas que contábamos con nuestras maestras y demás. Fabi, prepárense para Boca Racing.
0: Sí, exactamente.
1: Feliz jueves. Oscar Marín, nuestro amigo Yoruba de Paysandú también, mirá. Buenas madrunoches, hacía varias noches que no podía escucharlos. Aquí estoy una vez más en sintonía. Buenas noches y gracias. Gracias por acompañarme. Oscar, un placer. Gracias a vos por elegirnos. Mirá, el amigo que está apicultureando.
0: Ajá.
1: Hola, belleza, y Fabián de la madrunoche. Alfredo, el apicultor desde Albardón, San Juan. Después de un activo día de función teatral para las escuelas.
0: Mirá.
1: Gracias por ese espíritu, el amor por teatro y el arte, donde uno se transforma. Qué lindo, en el Cine Teatro Municipal. La función de Médico a Palos, dirigida por Flavia Domínguez. Bueno, obviamente ha estado protagonizada por Alfredo, así que gracias por compartirnos también tu experiencia.
0: Gracias.
1: Hola, día dos, muy buenas madrunoches. Acá Iván de Comodoro, recorriendo el yacimiento. Ajá. Que sea un hermoso mes de septiembre. Yo esperando una nueva fecha de competencia para este 19 y 20 de septiembre. Esperemos que nos vaya bien. Un abrazo grande. Hay carreras. 2 días a puro motor allí por Comodoro.
0: Qué lindo.
1: 19 y 20 de septiembre. Qué bueno.
0: Sí, lindo, lindo. Deben ser rally regionales seguramente.
1: Me encanta.
0: Hermoso.
1: Gracias Iván, y por supuesto que lo pases hermoso. Por aquí Leo de Córdoba Capital también se va sumando. Buena noche del miércoles al jueves. Que tengan una linda transmisión. Mario de Ushuaia. allí en Tierra del Fuego. Uh-huh.

0: Escuela número uno, aparecer la bandera, la oración a la bandera que después interpretó Fabiana Cantilo y a la salida la marcha de San Lorenzo. Gracias, los 60 granaderos y los chalchaleros. Yo le escucho en las fechas patrias, nos aporta Mario.
1: Muy bien.
0: Un beso grande, grande, grande para vos, querido amigo. Por aquí también se va sumando Tito de San José de la Dormida, allí en el norte cordobés. Otro mensajito. Hola, acá todavía viajando a Salta. Hermosa noche y más con vuestra compañía. Les mando un abrazo, Leonardo Canacci.
2: Gracias, Leo.
0: Leo, buena ruta, buen viaje, buen destino. Nos encanta acompañarte. Y uno más.
2: Sí.
0: Muy bendecida madrunoche. Sonia, Fabián, gracias por ser mi compañía siempre. Acá clasificando huevos de gallina. Mañana tengo reparto, así que estaré un buen rato acompañando desde este lado. Un abrazo, Viviana de Colonia Rivadavia, allí cerquita de Paraná, en la provincia de Entre Ríos. Viviana, que ayer estaba seleccionando las semillas.
2: Exactamente, que nos llamó poderosamente la atención para plantarlas en cuarto menguante, mirá cómo me acuerdo.
0: Mirá qué bien.
2: Vengo a proponerles un sueño, en realidad una realidad, A mujeres hermosas y sensuales como mi compañera de cada noche, para que no crean que después de los 50 está todo perdido. Si no, pregúntenle a Erika Eleniak, 56 años y todavía reconocen muchos a esta hermosa mujer por correr en cámara lenta por la playa. Fue Shawnee McClain en Baywatch entre el 89 y el 92. Y antes de eso, de nenita, trabajó en ET, el extraterrestre. Ahora, más de 3 décadas después, volvió a estar en boca de todos por una razón muy distinta. A principios de agosto de este año, 2026, abrió una cuenta en OnlyFans.
0: ¡Apa!
2: Empezó con algo tan inocente como fotos de sus pies.
0: Está buena esa.
2: No se quedó ahí. Fue subiendo el contenido, subiendo de tono, ¿no? Hasta volverse explícito. Cobra $13 por suscripción mensual y ya superó los 1.100 suscriptores. Las cifras son las que dispararon la noticia. Cerca de $10,000 semanales, con una proyección de $40,000 en su primer mes en la plataforma. No es la única de su generación de Baywatch que hace esto, que tomó este camino. También lo hizo Carmen Electra y Brain Roderick, aunque esta última ya se bajó. ¿Qué tal? ¿Qué me cuentan, de Erika Eleniak, esa rubia despampanante, de rulos, que sigue subiendo la apuesta y gana $10,000 semanales en una plataforma para adultos a los 56 años. Es pobre el que quiere.
0: 1:34, hacemos una pausa y hay más de A2 hasta las 2.
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0: Hola Sonia, hola, ¿cómo lo va, chicos de la radio? ¿Cómo andan? Acá habla José, saliendo de Cochea rumbo a Bahía Blanca. Acá vamos por la ruta nacional 228, una noche estrellada, espectacular. Así que bueno, escuchándolo, escuchando la radio, muy buena música. Así que bueno, un saludo, buen programa. Y nada, que Dios lo acompañe.
1: Pero igualmente, José, buen viaje, buena ruta ahí por la 228, mira, de Necco a Bahía. Sí, qué lindo, sí, acompañarte. Bueno, mientras lo escuchábamos a Lionel Richie, que contábamos ayer, anduvo con algunos problemitas de salud.
2: Sí, por sigue, eso la elección de hoy.
1: Sigue hospitalizado en terapia intensiva en un centro médico de San Luis, donde le están realizando algunas pruebas cardíacas. Obviamente esta situación se produjo después de la descompensación que sufrió durante un recital el sábado pasado.
2: Sí, vos viste esos rumores que corren por ahí, que dicen que cuando hay algún cantante de los importantes pasando un momento de salud difícil, hay que poner la música de ellos porque la misma música de ellos les llega con la misma música de ellos sonando, les llega la energía necesaria como para que se recuperen. Uno cree o no creer, creer o reventar, pero hoy lo elegí justamente por lo que vos contabas ayer a partir de lo que le pasó y la internación en terapia intensiva.
1: Muy bien hecho, muy bien hecho. Aparentemente habría sufrido una ligera deshidratación, pero bueno, esta información no fue confirmada. Uh-huh. Por lo pronto estamos a la espera de su mejoría.
2: Ay, ¿no? Sí, ¿qué te parece?
1: Bueno, les cuento lo que les traje de Marlon Brando,
2: sí,
1: porque es muy, pero muy interesante.
2: Ajá.
1: ¿No? Compró un atolón en 1966... ¿No? Estamos hablando de atolón, una isla, ¿no?
2: Sí.
1: Una isla de corales. Bueno, para salvarlo del turismo.
2: Uh-huh.
1: Y hoy, este atolón es un santuario con más de 15.614 crías de tortuga verde.
2: ¡Qué bárbaro!
1: Un éxito biológico.
2: Uh-huh.
1: Logrado, bueno, después de erradicar la plaga de ratas de las islas.
2: Claro, porque las ratas llegaban con los barcos.
1: Exactamente, sí, señor. Bueno, en alguna oportunidad contaremos la de esa isla que llenaron de gatos y se empezaron a reproducir. Erradicaron las ratas, pero fue invadida por los gatos. Esa,
2: sí,
1: me la contó Gabriel Zeni hace,
2: sí,
1: algunas madrunoches.
2: Totalmente. Y en el sur de la Argentina llevaron los castores.
1: Los castores.
2: Y hoy es plaga también, esas ideas,
1: sí,
2: brillantes que tienen algunos, ¿no?
1: Y lo que pasa es que mutaron. Había ahí una intención de usar las pieles,
2: claro,
1: y demás, y los tipos se adaptaron porque el frío de nuestra Patagonia no es el mismo frío del Polo Norte.
2: Totalmente.
1: Ahí, esa me la explicaron cuando estuve en Ushuaia. Mirá,
2: exactamente.
1: Bueno, cuestión. El atolón de Tetiroa,
2: sí,
1: adquirido por Marlon Brando, uh-huh, en 1966, tras el rodaje de una película, consolidó su transformación ecológica definitiva. Científicos confirmaron que más de 15.000 crías de tortuga verde nacieron con éxito en sus playas protegidas, demostrando la eficacia de mantener este rincón polinesio a salvo del turismo masivo. Bien por Marlon Brando.
2: Excelente, excelente idea y excelente iniciativa, ¿no?
1: Bueno, igual tenía que tener el billete, ¿no?
2: Pero, no, aunque el valor que el valor que él debe haber invertido allá por los 60 no es lo mismo que hubiese tenido que invertir hoy, me parece, ¿no?
1: Seguramente.
2: Me parece que por ahí, a ver, accesible para nosotros no es accesible para Marlon Brando, ¿no? Con la cantidad de millones de dólares que ya ganaba Marlon, aún en su plenitud y en su juventud, porque ahí estamos hablando de un Marlon Brando muy joven.
1: Exactamente. Él descubrió este grupo de 12 islotes en 1960 durante el rodaje de Motín on the Bounty.
2: Sí, exactamente.
1: ¿No?
2: Una versión nueva del lo que fue el botín del Mountie, el motín del Bounty, que ya había hecho en 1935 Clark Gable.
1: Exactamente, sí, señor. Bueno, fascinado por el lugar, Brando compró las tierras en 1966 a los herederos del dentista Johnson Walter Williams con el firme deseo de protegerlas del desarrollo comercial. Bueno, él cuenta en su autobiografía de 1994,
2: sí,
1: que describió el remoto atolón como más hermoso de lo que jamás había anticipado.
2: Uh-huh.
1: El asombroso renacimiento de la fauna local se debe a una rigurosa estrategia de restauración ecológica.
2: Sí, sí.
1: La Tetirua Society, erradicó por completo a las ratas del Pacífico introducidas en islotes clave como Riono y Rimatú. Bueno, sin estos roedores invasores devorando los huevos depositados bajo la arena, la tasa de supervivencia de las crías se multiplicó, permitiendo que las tortugas recuperaran su hábitat natural. ¿Me contás? Sí. Complementando esta medida, investigadores del Instituto Luis Malardé de Tahití desarrollaron controles de mosquitos libres de pesticidas químicos para no alterar el ecosistema marino. O sea, todo contribuyó, ¿eh? Además, patrullas nocturnas protegen físicamente los nidos de inundaciones imprevistas. Obviamente, todo generado por Marlon Brando.
2: Sí, impresionante.
1: Toda esta conservación se autofinancia con un modelo de lujo ecológico en el Hotel de Brando, justamente. Un complejo que reduce drásticamente el consumo eléctrico, enfriando sus edificios mediante un sistema que extrae agua marina a 930 metros de profundidad. Las ganancias turísticas solventan directamente los equipos científicos que monitorean a la especie antes de que migre miles de kilómetros hacia las zonas de riesgo, ¿no?
2: Qué bueno como que
1: las,
2: lo aclaraste.
1: Las Fiji.
2: Yo pensé que eran islas que no se podían visitar, pero sin embargo hay emprendimientos turísticos.
1: Sí,
2: quiere decir
1: sí.
2: Que se pueden llegar a ver, estar, no seguramente pernoctar o quedarte, porque estarías alterando el ecosistema.
1: No, bueno, totalmente. Pero bueno, ahí.
2: Pero está bueno eso que decís, porque hay lugares que viste que si no, no pueden ni siquiera llegarse hasta
1: claro,
2: las playas.
1: Claro, son por ahí las reservas, eso ya es otra cosa. Pero acá lo importante a destacar es que sí, se pueden visitar, pero
2: es bueno.
1: hay regulaciones. Claro. Y bueno, hay también patrullas que protegen
2: sí.
1: todo el hábitat natural, ¿no?, de estas tortugas verdes. Pero fíjate cómo arranca todo, ¿no? Por esta inquietud de Marlon Brando.
2: Sí, sí, impresionante.
1: Ya por la década del 60.
2: Tipo que ya, o sea, siempre se lo identificó justamente por su compromiso con lo natural, en este caso con la naturaleza. Digo, quizás no fue del todo cuidadoso con su físico, ¿no? Que terminó muriendo muy gordo, pero qué personaje, qué actor, y que además ha tenido este tipo de iniciativas que son valorables 100%. ¿No? Quería simplemente recordar, la última película de Marlon Brando fue un verdadero peliculón junto a Robert De Niro y Edward Norton en el 2001, Cuenta Final. Digo, si no la vieron, véanla. Se los propongo para este fin de semana, Cuenta Final, la última película de Marlon Brando junto a Robert De Niro y Edward Norton. ¿Saben cuando hablo de Edward Norton de quién les hablo? Digo, piensen, busquen, se van a dar cuenta. Es uno de los que alguna vez interpretó al increíble Hulk, por ejemplo. Pero es un peliculón, Cuenta Final, la última película de Marlon Brando antes de morir.
1: Hola de a dos, Fabián, Sonia, bellas personas que hacen que la noche sea amable. Fabián, muy buena la historia, emotiva y muchas veces necesaria. Hablo del río.
2: Uh-huh.
1: Y bueno, por aquí nos envía una imagen de un veterano de Malvinas que hizo flamear la bandera en las Islas Malvinas, uh-huh. Justamente. Un valiente y osado.
2: Sí,
1: ¿no?
2: Claro.
1: Así que gracias por compartirla con nosotros, esta imagen, Isa. Uh-huh. Y Cecil Hughes nos está escuchando allí en Esquel.
2: Sí.
1: Feliz programa, chicos, escuchándolos hace rato. Mientras estaba resolviendo algunos temitas, ustedes me hacen compañía. Que sea una bella noche, vamos por eso. Cecil, abrazo para Coco de Wing & Co. allí en Neuquén también. Buena madrunoche, Sonia Pomelo, bendiciones para todos. Grandes historias y buena música. Gracias. Trabajando, sigo hasta las 6, así que Oscar, hasta las 6 te hacemos compañía.
2: Uh-huh.
1: Por aquí también, Iván nos aporta que estas dos fechas que se vienen de competencia son de categoría Areneros 1.4.
2: Ah, mirá.
1: ¡Ay, qué lindo! Y nos dejan la página de Instagram, del Team Oyarzo, que obviamente vamos a empezar a seguir. Gracias. A Mario también, nuestro amigo camionero de Berazategui. Sí. Hola Sonia, Fabián, buena madrunoche. Acá vamos pasando Las Lajitas, Salta, al Mercado Central. Besos y abrazos para todos. Bueno, gracias, Marito. Un abrazo. Ahí estamos, abrazo grande, acompañándote.
2: Uh-huh.
1: Hola, Sonia, Fabián. Muy buena madrunoche. Abrazo fuerte para ambos. y que Fabián diga, Pedro, Vilma.
2: ¿A Vilma lo pide?
1: Vilma de la Paz.
0: ¡Oye, Vilma! ¡Vilma!
1: Gracias, Vilma. Hermosa. Buenas noches, Sonia, Fabián, qué gusto escucharlos. Un abrazo. Nos escribe Gloria de Jujuy. Muchas gracias, Gloria, de mi corazón. Y tenemos por aquí un mensajito de audio.
2: No,
1: hola.
2: ¿En serio?
1: Sí.
3: Hola, Fabián. Hola, Sonia. Muy buena madrugada. Aquí, Lalo, de la Tacita de Plata. Un saludo grato para ustedes, que tengan un hermoso día. Me encanta la compañía. Y yo, después de las dos, haciéndole la compañía a Sonia hasta las 6 de la mañana. Bueno, muy buena madrugada. Bye, bye.
1: Pero muchas gracias, Lalo. Ahí estaremos haciéndonos compañía.
2: Quiero mencionarles, porque a Gaby Zeni seguramente le va a interesar y mucho, esto sucedió hace un ratito nada más, tiene que ver con el US Open, el último gran slam del año, y Mariano Navone, que venía de vencer a Novak Djokovic en la primera ronda, hace un rato exterminó a Matteo Berrettini, nada más ni nada menos. Impresionante. El de 9 de julio, 3-6, 6-3, 6-4 y 7-6, y lo dejó afuera, insisto, Mariano Navone, escribiendo su nombre en lo más alto del US Open, último Grand Slam del año, y ahora ya nos aseguramos un argentino en cuarta ronda, porque en tercera ronda Mariano Navone estará jugando con Tomás Echeverry, que dejó en el camino al británico Jacob Fairley. El platense superó al británico 6-3, 6-3, 3-6 y 6-3. Así que en cuarta ronda entonces, Mariano Navone, de un torneo inolvidable para él, ante Tomás Echeverry, insisto, nos asegura un argentino en cuarta ronda del último Grand Slam del año, se juega en Nueva York.
1: Buena madrugada, Sonia, Fabián, equipo de A2, que tengan un buen programa, gracias. Desde Jujuy nos envía muchos cariños y abrazo grande, Titi.
2: Normita.
1: Peso para vos, mi reina. No sé por qué me las imagino. Qué lindo sería un encuentro entre Normita, ¿no? Titi y Gloria, por ejemplo.
2: Ajá, está bien.
1: Las amigas jujeñas.
2: Sí.
1: Dice, por eso son vecinas.
2: Y propician su propio éxodo después.
1: Que sea un buen jueves, estimados compañeros de Madrunoches. Gracias por acompañarnos. Que tengan un buen programa. Juan Manuel, de San Miguel de Tucumán. Muchas gracias, Juanma. Nos gracias, encanta Juanma. Acompañarte también. Y Freddy, de Uruguay, se va sumando también. Sonia, Fabián, muy buena madrugada para ustedes y todo el equipo. Freddy siempre presente, les deseo un excelente programa. La hora más linda del día es cuando los sintonizo.
2: Gracias.
1: Bendiciones y a disfrutar de su compañía. Excelente selección musical. Gracias, Freddy, sos muy generoso.
2: Y ya estamos en los minutos finales de este programa, en esta gran matiné nocturna que arranca con Da 2 y continúa con Discoteca Nacional. Saben, hasta las 6, aguantando los trapos con esta morocha hermosa que reja la tierra, y junto a Jackie Calo, el Macarevicius, que hace todo bien, excepto sacar fotos, que lo hace como el traste. Quiero dejar constancia de eso. Jamás nos han sacado fotos tan malas y tan feas como las que saca Jacqueline Caro en Macarevicius, que más que un recuerdo, son realmente un espanto.
1: Aclaremos esto porque queríamos inmortalizar con Fabi el momento, porque vinimos los dos vestidos exactamente iguales, ¿no? Los dos con la babucha camuflada, remera negra. No
2: exactamente. Sé si por no nos cuento. Bueno, porque es así. La única que lo entiende esto sos vos.
1: Bueno, cerramos día 2
2: con qué, mi amor?
1: Frankie Goes to Hollywood.
2: Sí, claro que
1: ¿Cómo
2: sí.
1: ¿Cómo me gusta este recuerdo?
2: Impresionante, impresionante. Para irnos, para irme. Vos te quedás, dame un beso.
1: Sí. Un placer.
2: Hermosa mía, nos vemos mañana, nos escuchamos, sigan adelante. Gracias por tanto amor. Se quedan en la mejor compañía que se puedan quedar, porque no hay nada más lindo que pasar la noche con esta mujer hermosa y su música en este programa Discoteca Nacional. Gracias, Gaby. Gracias, Jackie. Seguí haciendo de todo menos sacar fotos. Gracias a todos, los amamos. Se quedan en Nacional hasta las 6.

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1: Las 2 de la madrugada en la República Argentina. Bajó el riesgo país y subieron los papeles argentinos en el exterior. Los ADR avanzaron hasta 5,1% y los bonos soberanos en dólares cerraron con subas generalizadas en Wall Street. Los avances del día alcanzaron para que el riesgo país argentino retrocediera hasta ubicarse sobre el umbral de los 500 puntos básicos. El gobierno designó a los nuevos directores del Fondo para la Ampliación de la Matriz Productiva Fueguina. A través del decreto 866/2026, nombró ad honorem a Juan Ignacio Rodríguez Jalón, a Miguel Schmuckler y María Belén Arrúa hasta el 25 de junio de 2030. El FAMP es un fondo fiduciario público que financia préstamos, aportes de capital y proyectos productivos para mejorar la competitividad en Tierra del Fuego. La Comisión Nacional del Trabajo en Casas Particulares fijó nuevos aumentos salariales para el personal. La resolución 6/2026 establece incrementos escalonados del 1,9% en agosto, 1,8% en septiembre, 1,7% en octubre y 1,6% en noviembre y diciembre de 2026. El organismo también otorgó una suma no remunerativa única de hasta 20.000 pesos según la carga horaria pagadera con el sueldo de agosto. En Gualeguaychú, provincia de Entre Ríos, donde escuchan Radio Nacional en AM1310 y por la FM98.7, rige una alerta amarilla por tormentas. En la ciudad de Buenos Aires y alrededores, la temperatura es de 14 grados 6 décimos, el cielo está cubierto con lluvia débil, la humedad es del 69%, la visibilidad de 8 kilómetros y rige también alerta amarilla por tormentas.
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Ahí estaba Zoe Gotuso, Pensando en Ti, abriendo la Discoteca Nacional de hoy. Cuanto más la escucho a esta cordobesa jovencísima, más me gusta. Qué lindo reencontrarnos por aquí disfrutando de una bonita canción en el comienzo de la Discoteca Nacional. Bienvenidas, bienvenidos. Es un placer una vez más reencontrarnos en este rinconcito de la madrunoche con tantos y tantas de ustedes. Y por supuesto, agradeciendo a quienes nos vienen acompañando con Fabi en nuestro día 2 y que ahora se quedan, como nos decía Lalo, desde Jujuy hace un rato, como nos decía Estela Maris, desde Coronda también, allí en la provincia de Santa Fe, desde la capital nacional de la frutilla, en sintonía hasta el cierre de nuestra discoteca. Entre sueños, seguramente alguno que otro estaremos acompañándolos y lógicamente en sus lugares de trabajo a esos que como nosotros, ¿no?, transitan esta madrugada cumpliendo funciones a contramano del sol. Hoy saludamos a los compas y colegas de nuestra LRA 7, Radio Nacional Córdoba. Allí nos sintonizás en AM 750 o bien en la FM 100.1. Nos presentamos en sociedad, nos pone en el aire Gabriel Octavio Zeni en esta primera parte de nuestra discoteca. Hoy en el control central del LRA 1, Nacional Buenos Aires, desde donde estamos transmitiendo, nos supervisará Ricardo Artola. En la planta transmisora de Radio Nacional, ubicada allí en General Pacheco, provincia de Buenos Aires, son Pablo De Bernardini y Enrique Aparicio quienes hacen posible que este mensajito de madrunoche llegue a todos los rincones del país. Desde Maipú 555 a todos los corazones que palpitan en celeste y blanco. Bueno, lógicamente, nos coordina y nos produce ella, la inefable Jacqueline Macarevicius. Hechas las presentaciones de rigor, hoy 3 de septiembre es el Día Mundial de la Higiene. Esto tiene una historia que vamos a compartir en esta Discoteca Nacional, como hacemos habitualmente. También hay otras conmemoraciones. Es el Día Nacional del Submarinista y es el Día del Ferretero. Un día como hoy quedó fundada la Cámara de Ferreterías y Afines en la República Argentina, que en aquel momento se llamaba Asociación de Ferreterías, Pinturerías y Bazares de la República Argentina. Es por esto que cada 3 de septiembre se conmemora, ¿no?, en nuestro país el Día del Ferretero. Así que alguito de la historia también de esta celebración. Nos ponemos en marcha, arrancamos la discoteca llenos, como siempre, de sorpresas. Hay momentos especiales, hay segmentos para recordar y, lógicamente, muchísimas ganas de pasarla bien. Así que comenzamos a disfrutar de lo mejor que tenemos, que es nuestra música. Ciro y los persas, en el comienzo.

Ahí teníamos la música en la Discoteca Nacional junto a David Lebón, Kevin Johansen y Rosario Ortega. ¿Cuánto tiempo más llevará? Antes Babasónicos, Las Demás y Ciro y los Persas en el arranque Me Gusta. 2:23. Y a mí lo que me gusta es el contacto con cada uno de ustedes, saberlos por allí. En principio imaginarlos, ¿no? Intuirlos. Y cuando llega algún mensajito que nos hace saber que en sus funciones nos están escuchando, eso es maravilloso. Así que están invitados, están invitadas quienes así lo deseen a escribirnos, a dejarnos un mensaje de audio en el 113-870-74-85. Aquí los esperamos, ¿eh? Como siempre, en esta madrunoche de jueves en la que se va cumpliendo el pronóstico, ¿no? Habíamos hablado ayer justamente de las lluvias que se esperaban justamente en el arranque de la jornada, ¿sí? Nochecita del miércoles, madrugada de jueves, estamos bajo alerta amarillo en el área metropolitana de Buenos Aires justamente por la llegada de tormentas fuertes, ola polar de cara al fin de semana, y hay 8 provincias que también están bajo alerta por tormentas fuertes. Así que vamos de alguna manera a ir recorriendo nuestro mapa en un ratito a través del Servicio Meteorológico Nacional. Ahora hay más música, ahora hay más canciones. Desde su álbum Gabinete de Curiosidades llega Hilda Lizarazu a la Discoteca Nacional con Amapola.

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0: los chinos poniéndole música a nuestra discoteca nacional con Paranoia Pop. 2:33 en la República Argentina y no es paranoia, lo habíamos anticipado hace un ratito nada más. Se vienen unas lluvias así como importantes. El Servicio Meteorológico Nacional advierte sobre la llegada de rayos, ráfagas y granizo. Sí, en estas primeras horas de jueves, lógicamente hay preocupación, ¿no?, por la cantidad de agua que puede caer, advertencias para toda el área metropolitana. Alguna me preguntaba, ¿llega el niño o no llega el niño? Yo creo que llega Chucky directamente. Un frente frío va a avanzar sobre el área metropolitana de Buenos Aires en estas primeras horas del jueves y lógicamente va a poner fin al breve intervalo cálido, ¿no?, que se ha registrado durante los últimos días. La llegada de tormentas fuertes, que podrían descargar entre 20 y 50 milímetros en lapsos muy cortos, va a estar acompañada por un marcado descenso térmico que se va a extender hasta bien entrada la semana próxima. Así que estemos atentos a lo que sucederá este fin de semana. Por lo pronto, se esperan chaparrones y tormentas. El Servicio Meteorológico Nacional ha emitido una alerta amarillo por tormentas para la ciudad de Buenos Aires y el conurbano bonaerense, que alcanza tanto al sur como al norte, así como la parte oeste y central de la provincia. Se esperan algunas tormentas aisladas de intensidad variable, otras localmente fuertes, que incluyen descarga eléctrica frecuente, ráfagas intensas y granizo localizado. De todo un poco. Lógicamente, y esto lo aclaramos porque uno refiere, ¿no?, al alerta amarillo, la alerta naranja. En este caso, el alerta amarillo corresponde a fenómenos meteorológicos con capacidad de daño y riesgo de interrupción momentánea de actividades cotidianas, ¿no? Digo, como para tener un parámetro. A partir del mediodía de hoy, el panorama podría empezar a despejarse de manera paulatina. El viento va a rotar al sur, el cielo se va a ir aclarando y el sol volverá a instalarse sobre el área metropolitana de Buenos Aires. Pero, insisto, se espera un descenso marcado, ¿no?, de temperatura frente a los valores que tuvimos, por ejemplo, ayer. En instantes, lo que vamos a hacer justamente va a ser recorrer nuestras provincias y contarles cuáles son las que están también bajo alerta amarillo por tormentas. Ahora, raudamente me voy a Comodoro Rivadavia, donde el cielo está despejado, la temperatura es de 6 grados 2 décimas, la sensación térmica 1 grado 5 y el pronóstico que indica 13 grados de máxima, hoy con cielo parcialmente nublado. En San Miguel de Tucumán también está despejado el cielo, 16 grados la temperatura, 82% la humedad y el pronóstico que indica hoy cielo algo nublado a despejado y una máxima de 28 grados. De Tucumán a Santo Tomé, provincia de Corrientes, cielo también despejado, 17 grados y medio la actual, 26 grados la máxima prevista para hoy. En Coronda, mi querida Estela Maris, 16.7 la temperatura, también el cielo está despejado por Coronda y se espera una máxima de 22 grados, hoy con cielo mayormente nublado. Reiteramos, por la Ciudad Autónoma de Buenos Aires, el cielo está cubierto, la temperatura es de 15 grados una décima, 86% la humedad, alerta amarillo por tormentas fuertes que podrían registrarse en las primeras horas del día. Durante la madrugada, tormentas aisladas durante la mañana y luego cielo parcialmente nublado. La máxima, por estos lados, 19 grados. Besos para Julio Mazo, que nos está escuchando en Santo Tomé, provincia de Corrientes. A propósito, muy buena madrunoche, Sonia querida, feliz jueves. Que sea un día especial para el equipo nacional. Bueno, que así sea, Julio. Muchos besos para vos. Gracias, gracias por acompañarnos. Sigue en sintonía, Violeta. Aguante la discoteca nacional. Vamos todavía, Viole, con un cafecito de por medio. Ahí nos hacemos mutua compañía. Peter Parker también se suma. El amigo de General Enrique Mosconi, allí en la provincia de Salta. Excelente el programa. Está nubladito por aquí. Yo terminando mi jornada laboral. Gracias totales por la compañía. Peter, buen descanso. Ha sido un gustazo acompañarte. Campana escucha, gracias por estar José Valentín. Muchísimas gracias, José. Un beso para vos, allí en el norte de la provincia de Buenos Aires. Saludos, Sonia. Encontré esta reflexión y la comparto para que el programa siga creciendo. Mario, de San Luis, como siempre tan pendiente. Kodakara. En japonés, a los hijos se les dice tesoro. Trátalos como lo que son. Ni más ni menos, Mario. Muchísimas gracias. Beso para vos. Juan de Santo Tomé también se va sumando. Hola, Sonia, buen día. Es un placer escuchar tu voz. Buena la música. Soy Juan, te escucho desde Santo Tomé, provincia de Santa Fe. Con una radio portátil apoyada a mi lado y sobre la almohada. Qué lindo eso, la vieja usanza, Juan. Besos y fuerte abrazo también para vos. Un beso a tu mamá, dice, aunque no la conozca. Bueno, será enviado, Juancito, y apreciado tu saludo y tu beso. 2:39, seguimos adelante. Hay más música, hay más canciones. En este caso, una recorrida por nuestra tierra de la mano de estas duplas. Atenti, Piu. Rally Barrio Nuevo con Daniel Altamirano en el comienzo. Luego, Suna Rocha con Raúl Carnota. Y más tarde, La Bruja Salguero con Bruno Arias.
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Ahí estaba la Bruja Salguero junto a Bruno Arias en la chacarera de Onofre Paz y Marcelo Ferreira, Corazón de Lechiguana. Antes, aguante Raúl Carnota, nos escribía Cecil desde Esquel, con Salamanqueando pa' mí, su chacarera. Rally Barrio Nuevo, Daniel Altamirano y Vallecito de Buenaventura Luna y Oscar Valles. Faltan 9 minutos para llegar a las 3. ¿Qué les parece un cierre de hora a pura música ciudadana?

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0: Apura Milonga, ponemos el punto final a esta hora compartida. Claro que sí, ahí teníamos al maestro Mariano Mores al frente de su orquesta con el Firulete de Mores y Rodolfo Taboada. Antes habíamos escuchado a Rodolfo Lezica en la orquesta de Héctor Varela con el Bulín de la calle Ayacucho de José Servidio y Celedonio Flores, y había cantado Francisco Rotundo en la orquesta de Enrique Campos Tabernero, el tango de Fausto Frontera, Miguel Cafre y Raúl Costa Oliveri. Segundos para llegar a las 3, se viene nuestra historia, una historia de amor, ¿sí? Un tanto particular. Antes, nos informamos con Fernando Pedernera.
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2: Las 3 de la madrugada en la República Argentina. El Ministerio de Salud de la Nación expuso ante el Congreso sobre las medidas implementadas para fortalecer la política de discapacidad. El secretario nacional de Discapacidad, Alejandro Vilches, respondió consultas sobre el proyecto para prorrogar hasta fin de 2027 la Ley de Emergencia Nacional en el área. En el marco de su exposición, el funcionario destacó que la prioridad de la gestión son las personas con discapacidad y sus familias y la sostenibilidad del sistema. El gobierno aceptó la renuncia de la síndica general del PAMI, María Florencia Sicabo. El decreto 860/2026 formaliza la salida del Instituto Nacional de Servicios Sociales para jubilados y pensionados a partir del 1 de septiembre de 2026. La medida agradece los servicios prestados por la funcionaria en el cargo de control del organismo. La Administración Nacional de Medicamentos y Alimentos y Tecnología Médica prohibió los productos inyectables BioBel y Belform. Mediante la disposición 5486/2026, veda el uso, comercialización y distribución en el país de las presentaciones y lotes de estos rellenos dérmicos a base de ácido hialurónico. El organismo sanitario actuó tras una denuncia de una paciente que sufrió daños faciales por productos no registrados ni elaborados por empresas habilitadas. La medida busca proteger a la población de riesgos sanitarios derivados de su venta irregular a través de las redes sociales y plataformas digitales. En San Juan, capital de la provincia homónima, donde escuchan Radio Nacional en AM910 y por la FM 101.9, rige una alerta amarilla por vientos. En la ciudad de Buenos Aires y alrededores, la temperatura es de 15 grados un décimo. El cielo está cubierto con tormenta en la hora anterior. La humedad es del 86%.
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noche, siempre la noche invitada a curar corazones lastimados. La noche que además nos convida y nos invita con sus historias. ¿Cómo está?

Lily Tomlin se enamoró de Jane Wagner pocos minutos después de verla entrar en una habitación de hotel en Nueva York, en marzo de 1971. Más de 5 décadas después, sigue hablando de Jane como el gran amor de su vida. Lily ya se estaba convirtiendo en una de las humoristas más originales de Estados Unidos cuando una amiga le presentó a Jane, una talentosa escritora de Tennessee. Lily había admirado un programa de televisión escrito por Jane, pero aquella admiración profesional quedó olvidada casi al instante. Una amiga la llevó a mi habitación del hotel y te lo aseguro, en 2 minutos me enamoré de ella. Jane llegó con pantalones muy cortos, botas elásticas hasta las rodillas y una pequeña mochila. Poco después, Lily debió marcharse a Chicago. Cuando regresó a Nueva York, invitó a Jane a salir. El romance se convirtió rápidamente en algo todavía más grande. Una colaboración creativa. Jane comprendía las emociones ocultas detrás de los personajes de Lily. Lily daba vida a las palabras de Jane mediante su voz, sus gestos y su talento para la comedia. Juntas, crearon algo que ninguna habría podido construir por separado. Lily explicó una vez que ambas veían el mundo de una manera muy parecida. Jane encontraba las palabras. Lily les daba un latido. Su admiración por Jane nunca desapareció. Escribe con sátira, pero también con ternura. Le encantan la farsa, la comedia oscura y el humor físico. Esa mezcla se convirtió en el alma de todo lo que crearon juntas. Jane no escribía solamente chistes. Escribía sobre personas solitarias, mujeres ignoradas, niños heridos y quienes vivían al margen. Lily hacía reír al público. Y después, casi en silencio, le rompía el corazón. Uno de sus mayores triunfos llegó con la búsqueda de señales de vida inteligente en el universo. Jane creó numerosos personajes inolvidables y Lily se convirtió en cada uno de ellos. La interpretación le valió a Lily un premio Tony en 1986. Con los años, Lily reconoció públicamente que gran parte de su éxito también pertenecía a Jane. Era la persona que la sostenía y la ayudaba a alcanzar su mejor versión. La vida, lejos de los escenarios, no siempre fue sencilla. En 1975, la revista Time le ofreció a Lily una portada vinculada a hacer pública su orientación sexual. Ella la rechazó. Quería ser reconocida por su trabajo y no quedar reducida a un titular. Las dos mujeres ya compartían su vida. Durante décadas mantuvieron una relación conocida en su entorno profesional, aunque protegieron cuidadosamente su intimidad. No querían fingir que eran desconocidas. Tampoco deseaban que su historia personal eclipsara todo lo que habían creado juntas. El 31 de diciembre de 2013, después de 42 años juntas, se casaron discretamente en la casa de una amiga en Los Ángeles. No habían preparado alianzas. Lily buscó entre sus propias joyas para encontrar algo que pudiera intercambiar. Sencillo,
improvisado, perfectamente fiel a ellas. Jane amaba a la mujer detrás de las voces. Lily amaba a la mujer detrás de las palabras. Juntas demostraron que algunas de las historias de amor más discretas son también las que más tiempo perduran.

paseíto por el mundo que nos dejó en Barranquilla con Shakira, ciega, sordomuda. Habíamos paseado también de la mano de Ricardo Arjona y Gaby en Fuiste Tú y, por supuesto, con Caetano, Un Vestido y Un Amor. 3:25 en todo el país. ¿Qué les parece si nos vamos ahora a Cabo Verde con Cesárea Évora y Saudade?

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4: Bueno, esta canción, como digo siempre, que mientras mi garganta no cumpla años, voy a seguir desafiando esa trompeta.

0: Todos, y todos los aplausos solo para ella, claro, para la trompeta también, ¿por qué no? Ahí estaba Estela Raval, en vivo, un registro allá en el Luna Park por el año 2007 de la balada de la trompeta, de Franco Pizzano, con la letra de Ben Molar. 3:36 en la República Argentina, y sí, nos gusta darnos estos paseítos, ¿no? En el tiempo y estos placeres, lógicamente. Y sabemos que muchos de ustedes así los reciben. Gracias por Estela, la preferida de mi mami. Nos escribe por aquí Raúl desde Trenquelauquen. Qué lindo que haberla escuchado, Estela Raval, te haya llevado a tu mamá. Raúl, gracias de corazón, que bueno, también nos agradecía la historia, la historia de amor que contábamos hace un ratito, minutos después de las tres, estas dos grandes, dos genias que se admiraban tanto mutuamente, Lily Tomlin y Jane Wagner, que se siguen admirando en realidad. Por aquí, un beso grande también para Freddy, nuestro amigo de Uruguay, que nos está acompañando hasta las 6. Me quedo con todo lo lindo que es tu presencia en la madrugada. Muchísimas gracias, Yoruba querido. Hola, me despertó Shakira. ¿A quién a las 4? Ya te lo cuento, flaquita, no seas ansiosa. Brian Urquizu, desde Sucre, se suma también. Buena madrunoche, qué lindo poder acompañarte, Sonia querida. Quiero hacer llegar un saludo a todos los que andan por ahí. Por favor, compláceme con el tema de Cristian Castro, No Podrás. Por supuesto, lo vamos a sumar a nuestra grilla. Brian, muchísimas gracias. Gracias por tus saludos y por acompañarnos una madrunoche más. Oscar de Tortuguitas, gracias por Arjona. Pero por favor, faltaba más, Oscarcito. Un abrazo bien fuerte para vos también. Horacio y Dorita se van sumando desde Quemú, allí en la provincia de La Pampa. Malvina de Paraná también. Un abrazo gigante para vos. Buena madrunoche, Sonia querida, acá firme en el dial de Radio Nacional, como siempre. Gracias por tu compañía, que Dios te bendiga. Abrazo a la distancia. Ricardo, de Joaquín B. González, allí en la provincia de Salta. Vamos, Richard, todavía. Nos hacemos mutua compañía, ¿sí? Hola. Inicio de este día entre las voces del viento, hojas en danza, ramitas, puertas y ventanas que se abren. Es la magia que penetra todo. Gracias por esta hermosa música. Liliana Quinteros, nuestra incondicional amiga de La Tablada, allí en la provincia de Córdoba, presente, como cada madrunoche acompañándonos. Muchas gracias a vos, Lili. Gracias por tu sensibilidad. 3:38. Y alguien nos preguntaba, en realidad por ahí la flaca Esther desde Salta, ¿quién a las 4? Bueno, tenemos hoy un paseíto por el mundo, si se quiere, ¿sí? Borramos fronteras a través de la música porque vamos a ubicar nada más y nada menos que a una de las referentes, ¿no? No solo de la composición, sino también de la interpretación, ¿no? De Perú. María Isabel Granda Ilarco. Sí, la Chabuca. Una de las más grandes compositoras e intérpretes que ha dado el Perú. Así que hoy se va a estar dando una vuelta, obviamente con sus clásicos, El Puente de los Suspiros, Cardo Ceniza, Fina Estampa, José Antonio, La Flor de la Canela. Y también se va a ocupar de algunos de los nuestros, ¿sí? Porque la vamos a ubicar, por ejemplo, en La Pomenia, en Chiquilín de Bachín y en Samba para no morir, de Ambrós Rosales y Quintana. Así que algunas gemitas también en la voz de Chabuca Granda estarán presentes en nuestro especial de las 4. Ahora, hablando de gemas, hablando de joyas, ¿qué les parece si nos introducimos en la materia de Don Luis Landricina? Allá vamos.
1: Bueno, yo siempre suelo contar algunos cuentos de colectividades. Don Jalil Hatta Jaimur tiene tienda al pueblo nuestro y va un día al banco, lo saluda al cajero y le dice: buen día, don Jamende, ¿cómo le va? ¿Qué tal, don Salomón? ¿Cómo anda? Lento. ¿Usted cómo anda? Bien. ¿La familia? Lento, el familia nuestra. ¿El suyo? Bien, también. ¿Qué anda haciendo? Quería ver si usted le puede hacer un favor para el Turco Salomón. ¿Cómo? Si usted le puede hacer un favor para el Turco Salomón. Y le dice, ¿en qué consiste? Si es que se puede saber. A ver si usted le puede cambiar al Turco Salomón un billete de 10.000 por 11.000. Y el cajero lo corrige y le dice, no, dice, por 10.000. Entonces no es favor, querido. Don Salomón tenía tienda, la casa a continuación. Y no sé si se acuerdan, alguno de ustedes tiene que haber visto esas casas de pueblos no muy grandes, con terrenos generosos, donde la casa terminaba en galería de chapa de zinc con cielo raso de tejuela, y que terminaba la decoración de la galería para que no termine nada más que en canaleta, en un festón de chapa que eran una suerte de flores de lis boca abajo, unas al lado de otras, con unos puntales de caño de hierro, y de tanto en tanto, o había esos enrejados de madera en rombo, o si no de alambrado, alambre que uno mismo hacía un tipo de telar en alambre fino para que se trepe el jazmín de lluvia o la Santa Rita. Después de eso había alguna que otra planta de jardín. Había un alambrado que separaba la huerta o quinta, como le decíamos nosotros en la zona nuestra, donde estaban las verduras de todos los días. Después otro alambrado con otra puerta ya para entrar al gallinero y al fondo. Había tres puertas. Y en esos terrenos que andaban en los 60, 70 metros de fondo, cuando no salían al otro lado de la manzana. Y si, no sé si tienen memoria, alguno tiene que haber visto, esas puertas, se les ponía un resorte. O si no, una cámara de bicicleta para que cuando usted empujara, la soltaba y volvía sola. Pero no sé si recuerdan un detalle, todas estaban abriéndose como yendo para el fondo. ¿Por qué? Porque casi siempre se iba apurado para el fondo. Cuando uno volvía ya venía con más tiempo para abrir para atrás. Algunos saben de qué se trata, otros ni se van a enterar. Ya. En aquel entonces el fondo estaba en el fondo, ¿de acuerdo? Y se hacía un caminito de ladrillo porque te llegaba a agarrar apurado un día de lluvia. Podía terminar en desgracia la costalada, ¿no? Lo malo era cuando los terrenos no tenían el muro divisor, el muro lindero, y había nada más que un alambradito petizón, y estaban los vecinos del otro lado. El problema, el pudor, hermano. Porque a veces estaban ellos sentados ahí tomando mate porque estaban en su patio, bajo el paraíso, bajo la galería, y te veían a vos flameando el papelito para el fondo. Y no sabés cómo volver después, con qué cara volver. Hacés como que fuiste a buscar algo al fondo y por ahí no tenés nada para traer. Y a veces hasta eran imprudentes, porque a mí una vez una vecina me dijo, ¿deja un puesto, don Luis? Y son cosas que te hacían poner colorado. Don Salomón tenía sus gallinitas. Esas gallinitas que se criaban en la casa, ¿no? ¿Se acuerdan? Que uno echaba la cueca debajo del horno y le anotaba con lápiz la fecha en que iba a salir el pollo para ir a ayudar en caso de que fuera remolón para el nacimiento. Entonces usted sabía que a los 20 o 21 días tenía que andar ahí tratando de ayudar a los picotones para abrir la cáscara. Y una cosa hermosa era darle de comer a los pollos, salir con la palangana o con la lata haciendo ruido cuando iba a decir pi, pi, pi, pi, prr, prr. Y un gallo de don Salomón venía corriendo una gallinita de las jóvenes en lógico requerimiento amoroso, ¿no? Ya llevaban dos circuitos al gallinero y no la podía alcanzar, no se dejaba alcanzar la gallina, tal vez para ir terminando con ese comentario que hay de la pobre gallina, ¿no? Y cuando estaba a punto de alcanzarla, che. Cuando estaba a punto de alcanzarla, sale don Salomón con el mantel, que es una vieja costumbre del pueblo, de sacudir el mantel en el gallinero para que aprovechen las migas y todo lo que haya quedado en el mantel, las gallinas. El gallo que estaba a punto de cumplir su cometido de su discurso amoroso con la gallina, sabe que interrumpe su carrera y se pone a comer las migas. Y lo vio el turco. Y lo miró al gallo comiendo. Vio la gallina que se iba. Lo volvió a mirar al gallo. Y miró para arriba y dijo: Dios quiera que el turco nunca tenga tanta hambre.

0: Ahí teníamos un bloquecito con los nuestros. Habíamos escuchado a Hernán Figueroa Reyes con La Vuelta del Santiagueño, una zamba de Mario Arnedo Gallo y el Canqui Chazarreta. Luego, Argentino Luna y sus zambas para decir adiós. Más tarde, Jorge Cafrune con la zamba de Marcelo Verbel, La Pasto Verde, y recién era Marcelo Toledo con una chacarera de Marcelo Ferreira y Leocadio Torres, La Penadora. Faltan segundos para llegar a las 4, señoras, señores. Vamos a hacer un alto en la Discoteca Nacional, en las canciones, en la música. Los vamos a informar en la voz de Fernando Pedernera. Y se viene nuestro especial hoy con la gran Chabuca Granda.
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2: Las 4 de la madrugada en la República Argentina. El ministro de Economía defendió la apertura comercial impulsada por el gobierno nacional. Luis Caputo explicó que su rol es defender los intereses de 48 millones de argentinos y no solo el de algunos empresarios. El jefe del Palacio de Hacienda enfatizó que el gobierno avanza por el camino correcto y que la mayoría de los empresarios entiende que tiene que haber un cambio respecto al pasado. La Agencia Regulatoria del Cáñamo y Cannabis Medicinal aprobó un régimen de licencias para el cáñamo hortícola. La resolución 69/2026 regula la producción, comercialización, acondicionamiento y traslado de material vegetal no psicoactivo de cannabis sativa L. El nuevo marco fija requisitos de trazabilidad, buenas prácticas agrícolas, aranceles e infraestructura y entrará en vigencia a los 30 días hábiles de su publicación. En La Plata, el municipio estableció el nivel de alerta amarillo por tormentas y dispuso medidas de prevención y monitoreo. De acuerdo con la precisión, algunas podrían ser localmente fuertes, con ráfagas, chaparrones intensos y ocasional caída de granizo. En Aguada del Sapo, provincia del Neuquén, donde escuchan Radio Nacional Zapala en AM710 y por la FM93.9, no rigen alertas climáticos y se espera que el sol salga a las 8:01 de la mañana. En la ciudad de Buenos Aires y alrededores, la temperatura 15 grados 2 décimos, el cielo se encuentra cubierto, la humedad es del 71%.
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4:03. Es el jueves 3 de septiembre de 2026 y por aquí vamos recibiendo a los y las del Club de las 4, porque sabemos que hay alguno que otro que se va sumando desde ahora. Lógicamente agradeciendo a quienes nos vienen acompañando desde los primeros minutos de este día y lógicamente también dándole la bienvenida a Mónica Lisi, que a partir de ahora nos pondrá en el aire y será quien se encargue de recibirla a ella, ¿no? La venimos anunciando a Chabuca Granda, cuya obra musical ha sido declarada Patrimonio Cultural de la Nación en 2017. Y en 2019 el gobierno peruano le reconoce a título póstumo la máxima condecoración nacional, la Orden El Sol del Perú. Ella, bueno, obviamente ha influido en diversos artistas peruanos como Susana Baca, Eva Illón, Gianmarco, Juan Diego Flores, y sus canciones han sido versionadas por importantes intérpretes a nivel internacional como María Dolores Pradera, Pamela Rodríguez, Caetano Veloso también, Joaquín Sabina, La Sole Pastorutti, hasta Julio Iglesias ha versionado a Chabuca Grande, Chabuca Granda, esta gran compositora peruana a quien hoy estaremos homenajeando en nuestro especial. Así que vamos a empezar a disfrutar de su obra en su voz, ¿sí? En el comienzo, con un vals en homenaje a su padre, el ingeniero de minas Eduardo Antonio Granda San Bartolomé. Canción que relata, lógicamente, la elegancia de la vestimenta de la burguesía, ¿no? De finales del siglo XIX. Fina estampa.

0: ¡Qué maravilla! Obviamente con una de las canciones más representativas del Perú, ¿no? Ponemos punto final a nuestro especial de hoy de la mano de Chabuca Granda. Sí, la grande, la gran Chabuca, la flor de la canela, lo que pasaba. Bueno, la habíamos escuchado en Un Cuento Silencioso, Puente de los Suspiros, La Torre de Marfil, Amarraditos, El Surco, Ollita No Más, El Landó Cardo Ceniza también, Landó Danza, Música Afroperuana, bueno, todo, Tragedia y Abandono también. En La Pomeña, La Zamba del Cuchi Leguizamón y Manuel José Castilla, les había hablado, ¿no? Que había algunas perlitas por ahí en nuestro especial. También cantó Chiquilín de Bachín, de Astor Piazzolla y Horacio Ferrer, Copla a Fray Martín, La Zamba para no morir de Ambrós Rosales y Hamlet Nima Quintana, José Antonio, Landó, Propiedad Privada de Julio Jaramillo y Fina Estampa, ese vals, ¿no? En homenaje a su padre. Chabuca Granda, hoy en el especial de la Discoteca Nacional. Qué lindo saber que ha sido otro acierto. Ahí lo tenemos a Rubén, mirá, en Bahía Blanca. Altísimo nivel, querida Sonia, es redundar todos los días. Es que no puedo evitar elogiarlos. Feliz retorno y gracias. Gracias por el especial. Gracias a vos, Rubén, por tu valoración. También lo tenemos a Oscar Alberto Escobedo, de Córdoba Capital, disfrutando del especial de hoy. Gracias. Qué bueno. Chabuca, una grande, la peruana. Muy bien. A ver, ¿cuándo traes a Violeta también? Norberto, nuestro amigo de Israel, nos vamos a despachar, obviamente, con un especial de la mano de Violeta Parra. Gracias por la sugerencia, Norbert. Gracias a Laurito Ferreira, nuestro riojano amigo de González Catán, que se va sumando también en esta parte de la discoteca. A Analía de María Grande, Sonia, muy bonita en Madrunoche, siempre con vos, qué bueno eso. Hasta las 6, Sonia en sintonía, lindos los temas que compartes, nos escribe Brian Urquizu, nuestro amigo de Sucre, allí en Bolivia. Mirá cómo estamos. Buena madrunoche y buenos días a mí desde Italia. Me acompañas todas mis mañanas en el trabajo, Karina, con amor. Qué lindo recibirte, Karina, nos encanta acompañar tu comienzo de día, así que gracias. Gracias por elegirnos allí en Più Bella Italia. Qué lindo, cómo me gustaría volver pronto. Segundos para llegar a las 5, hablando de todo un poco, nos informamos, nos ponemos serios. Está Fernando Pedernera para contarnos lo que hay que saber y hay más Discoteca Nacional.
1: 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Las 5 de la madrugada en la República Argentina. El presidente Javier Milei hablará en cadena nacional sobre Malvinas. La decisión se conoció luego de que el presidente de los Estados Unidos, Donald Trump, dijera que podría revisar la postura de neutralidad de su país sobre la soberanía. El propio Milei habló sobre la soberanía de las Islas Malvinas al encabezar una reunión de gabinete en Casa Rosada. El Ente Nacional Regulador del Gas y la Electricidad abrió la consulta pública sobre el nuevo régimen de subdistribuidores de gas. La resolución 552/2026 pone a consideración el proyecto de compendio de instrucciones para la subdistribución de gas por redes durante 15 días hábiles. El organismo busca actualizar los requisitos para autorizar y renovar a quienes operan redes menores de distribución. La nueva reglamentación reemplazará las normas vigentes desde los años 90 y apuntará a mayor transparencia, eficiencia y control de la actividad. Rogelio Frigerio puso fin a las pensiones vitalicias para gobernador y vice de Entre Ríos. El mandatario provincial derogó la ley 4506 para dar por finalizados los privilegios que regían desde hacía más de 60 años en esa provincia del litoral. Tanto Frigerio como la vicegobernadora Alicia Luani remarcaron que ellos mismos serán los primeros alcanzados por la nueva normativa. En Santa Rosa, capital de la provincia de La Pampa, donde escuchan Radio Nacional en AM730 y por la FM95.9, rige una alerta amarilla por vientos. En la ciudad de Buenos Aires y alrededores, temperatura 14 grados 3 décimos, cielo cubierto con lluvia débil, humedad 80%.
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0: Estamos en todo el país. Mendoza. El Hotel Termal de Puente del Inca fue un hotel de gran fama que contó con visitantes ilustres. Ubicado en las cercanías del Cerro Aconcagua, a 2.720 metros de altura, construido en la época de los ferrocarriles ingleses en el año 1925 y destruido por una lud en 1965. Las clases altas de Buenos Aires viajaban en el tren trasandino y descendían con sus largos vestidos y sus baúles de ropa para lucir durante su prolongada estancia, muchas veces de un mes. El llamado Pabellón del Río era el más pedido por su maravillosa vista hacia el valle. 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
2: ¿Cómo es para vos el sexo, Cornelio? Es como la religión. Soy creyente, pero no practicante.

Agradeciendo estar vivos un día más en la faz de la Tierra. Aquí estamos abriendo la última hora de la Discoteca Nacional del jueves 3 de septiembre de 2026. Agradeciendo al sol, a la luna, a la lluvia, al mar. Hablando de lluvia, estamos bajo alerta amarillo en el área metropolitana de Buenos Aires por la llegada de tormentas fuertes. Bueno, se esperan en las próximas horas rayos, centellas, ráfagas y granizo. Sí, por lo pronto, la historia mejoraría a partir del mediodía y hacia la tarde, como si nada hubiera pasado. Pero hay advertencias para toda la zona metropolitana. Buen día para todo el mundo, bienvenidas, bienvenidos. Qué placer recibirlos, recibirlas en el comienzo de este día, en el que se conmemora el Día Mundial de la Higiene. Básicamente de la higiene de manos. Ha sido instituido desde 2009 por la Organización Mundial de la Salud con el fin de promover medidas de aseo para prevenir enfermedades provocadas por virus y bacterias. También hoy es el Día Nacional del Submarinista. ¿Por qué se celebra? Bueno, se conmemora el 3 de septiembre de 1933, cuando el guardacostas General Belgrano arribó a la base naval Mar del Plata para desempeñarse como buque madre de los submarinos adquiridos por la Armada Argentina. Fecha que marca el inicio de las actividades, ¿no?, de la Fuerza de Submarinos en esa base naval y rinde homenaje a todos los submarinistas argentinos, por supuesto nosotros desde aquí con nuestro homenaje a los de Lara San Juan. También hoy es el Día Nacional del Ferretero, una festividad que data del año 1943, pero que conmemora el 3 de septiembre de 1905, día en el que se fundó la CAFARA, la Cámara de Ferreterías y Afines de la República Argentina, que en ese primer momento se llamaba Asociación de Ferreterías, Pinturerías y Bazares de la República Argentina. Fecha fundacional para el sector que es recordado hoy como, insisto, Día del Ferretero, así que una ocasión especial para extenderles un saludo a todos los trabajadores del rubro. Uno de los comercios que me hubiese gustado tener a mi cargo, una ferretería. El tema siempre es entre la ferretería y la librería, ¿no? Librería y papelería, aclárese. Pero eso, una ferretería bien, bien, bien surtida, que te pidan el pituto más chiquito y que vos vayas y lo encuentres y lo tengas, ¿no? ¡Qué lindo! 5:10, ¿cómo arrancamos esta jornada? Bueno, decíamos, con alerta amarillo por estos lados, por tormentas fuertes, en este momento el cielo está cubierto en la ciudad de Buenos Aires y alrededores, la temperatura es de 14 grados 3 décimas, la humedad es del 80%, 1.007 decimal 4 hectopascales la presión y viento del sur, atención porque se siente, a 10 kilómetros en la hora. La máxima hoy no superaría los 19 grados, las tormentas fuertes llegarían en las próximas horas, también se extenderían algunas durante la mañana y hacia la tarde ya se espera cielo parcialmente nublado y a partir no de mañana, sino del sábado, un bajón importante de temperatura en cuanto a las mínimas y a las máximas. Mirá, por ejemplo, para el domingo se habla de una mínima de 5 grados apenas. Ya después, de a poquito, a partir de la semana que viene, empiezan a repuntar las mínimas y las máximas. Miran feo, como si fuese yo. No maten al mensajero. Es así, es lo que indica el Servicio Meteorológico Nacional. Buen día, ¿quiénes están por allí arrancando este jueves en sintonía? Ana María de Santa Fe, gracias, gracias por sumarte. Los y las del Club de las 5, ¿no? La tenemos a Sole de Castelar. Otro jueves de lluvia. En la madrugada un trueno me despertó y me enganché con la Andricina por un rato. Muy bueno. Qué lindo. Te sumaste a la materia de Don Luis. Hoy estreno mis botitas para ir al colegio. Vamos todavía, Solé. Beso enorme, enorme para vos. Buen día, Sonia, querida amiga. Aquí mate, radio y lluvia. Mirá qué buena combinación. Buen jueves para ustedes, Héctor. Camionero de Marcos Paz presente. Gracias, Héctor. Abrazo fuerte, fuerte, fuerte para vos, ¿eh? Buena ruta, cuídate mucho. Guille, nos está escuchando en Escobar, allí cerquita de Asunción, en Paraguay. Buen día, mi reina hermosa, es un placer inmenso acompañarte de nuevo. Gracias
por Landricina, gracias por Cafrune, por Chabuca Granda, espectacular el especial. Estuvo prendido verdaderamente escuchándonos, Guille, durante toda la madrugada. Muchas gracias por tus buenos deseos y por tus saludos a mi madre, que serán enviados. Sigue por allí también acompañándonos Olguita en Villa Radatili, provincia de Chubut. Se suma Teco, mira, de General Pacheco. Buen día, hermosa, gracias. Extraordinario el especial de hoy. Besos y hasta cada momento. Teco, nos encanta saber que se acierta, ¿no? Cada vez que se elige algún artista para nuestro especial, tratamos de ir variando, ¿no? Algunas veces alguno del mundo, borrando fronteras, como el caso de hoy. Algunas veces nos encanta también abordar la música ciudadana. Otras, lógicamente, ¿no? Artistas de nuestra tierra y así. Así la vida va. Diferentes géneros, diferentes estilos y momentos. Así que gracias por tu valoración, querido amigo. Buena madrunoche, Sonia. Qué bueno la discoteca, yo en sintonía. Soy Oscar de Tucumán. Saludos y gracias por estar. Oscarcito de Los Ralos. Hola, Sonia de mi corazón. Allí está escuchándonos en Viedma. Elenita Belloso. Marta de San Salvador de Jujuy también se va sumando por aquí. Buen día, Sonia querida. Que pases un hermoso jueves. Infinitas bendiciones. El doble, mira, el doble de bendiciones para vos, Marta querida, gracias. Miriam de Quilmes, también por aquí. Soña querida, acá empezó a llover a las 2 a.m. con algunos truenos. Esta sí, es la verdadera tormenta de Santa Rosa. Gracias, gracias por acompañarme siempre. Que tengas un lindo jueves. Gracias a vos, Miriam. Un placer enorme saberte por allí, en sintonía. Y a Tahir Suárez, nuestro amigo de Sao Paulo, también nos viene acompañando desde los primeros minutos de esta jornada. Así que hermoso jueves también para vos. 5:15, en un ratito el paseo por el país, ¿sí? Te visito, así que espérame, Analía, vos allí en María Grande. También espérame, Oscarcito, ahí en Córdoba, que te cuento cómo se viene este jueves. Elenita también, me voy a dar una vuelta por Viedma. Voy a pasear por Los Ralos, Oscar, así que espero un matecito, bien caliente. Y también me voy a dar una vuelta por Villa Radatili, allí en la costa chubutense. Olga, ¿sí? Mientras tanto, ¿qué les parece si le ponemos un poquito de música a esta madrunoche, a esta madruñana, a este arranque de jueves con Divididos? ¿Qué ves?

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Villa Radatili, la sensación térmica 1 grado 8, el cielo está ligeramente nublado y se habla de una máxima de 13 grados con cielo parcialmente nublado. Ustedes la infusión, yo llevo algo para comer, ¿eh? Sépanlo. Por Balargüe, bueno, ahí nos espera, no solo con un mate, sino seguramente con alguna medialuna, ¿no? Nuestro amigo Alberto en la panadería. El cielo está cubierto, 7 grados 8 décimas la temperatura, 5 grados 2 décimas la térmica a las 5 y media por Malargüe y se espera una máxima de 14 grados hoy con probabilidad de lluvias aisladas durante la madrugada. Sigo de paseo, me voy a Resistencia, provincia de Chaco. Cielo despejado por allí, 15 grados 3 décimas la temperatura, 94% de la humedad. Atenti Piu, hoy 30 la máxima por Resistencia. Con cielo despejado, indica el pronóstico. Y en el Calafate, obviamente un panorama totalmente opuesto, cielo algo nublado, 3 grados 2 décimas la temperatura, 7 décimas de grado la sensación térmica, y hay un alerta amarillo emitido desde el Servicio Meteorológico Nacional por nevadas fuertes para el Calafate. Pueden registrarse algunas lluvias y nevadas durante lo que queda de la madrugada y hacia la mañana y la tarde. Insisto, se esperan nevadas fuertes. La temperatura máxima, bueno, está siendo superada, mira, 3 grados. Por lo pronto, al mal tiempo, no solo buena cara, sino buenas canciones. Mis amigos, abrazo fuerte para Alberto de Mala... Ay, para tu desayuno. ¿Cómo sabe que me gustan las medialunas y los vigilantes? Sin nada. Así. Peladas nomás, me encanta. Gracias, se me hace agüita la boca. Muchas gracias, lo pedís, lo tenés, dice Alberto, me encanta. Un abrazo fuerte también para Alfredo, nuestro amigo apicultor de San Juan, ¿sí? Allí presente. Martín, bienvenido. Hola, bella, aquí también te escucho todas las noches. Te mando un beso enorme, excelente el programa hoy. Martincito de Cipolletti, allí en Río Negro. Gracias. Buen día, Sonia, acá escuchándote como siempre. Hoy te escribo, Hugo de Paraná. Saludos. Huguito, qué bueno que te animaste. Gracias. Buenos días, estimada Sonia, gracias por tanto. Bendecido retorno al nido. Que así sea. Carlos, gracias a nuestro amigo de Comodoro Rivadavia, allí siempre, siempre, siempre presente. Hola, hola, dama de mi despertar. ¿Cómo salió Boca? Clasificó Boca. Sufrió, pero bueno, había empatado 0-0 y ganó por penales a Vélez. Camilo, un abrazo bien fuerte. Qué lindo darte buenas noticias. Gracias, gracias por estar cerquita. Y también tengo por aquí un abrazo para Gerardo, que nos está escuchando en San Juan. 5:32, vamos a seguir adelante en la recta final. Mientras algunos llegan, otros de a poquito vamos preparando la retirada. Pero en Radio Nacional, en nuestra discoteca puntualmente, siempre, siempre, siempre te espera una buena canción. Como esta, con los fabulosos Cadillacs. Demasiada presión.

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Qué lindo, un Mon Laferte, ¿no? Para ir cerrando nuestra discoteca nacional de hoy. Te vi 5:42 y yo por aquí voy agradeciendo ya los últimos mensajitos, ¿eh? Los del estribo. Gracias a María Castañola, nuestra amiga de Benavides. Sonia, buenos días. Aquí empezó a llover. Feliz día del ferretero para Romina López de Garín, que la lucha día a día. Buen jueves. Bueno, por supuesto para Romina. Muy, pero muy feliz día. Gracias a Gustavo, a nuestro amigo payajero de Floresta. Muy, pero muy buenos días, Sonia querida, equipo todo y compañeros oyentes de nuestra Radio Nacional. Disculpa la hora, pero ¿no tendrás el cosito ese que va en el...? Sí, acá lo tenés, es tuyo. Saludos a los ferreteros en su día. Que tengas una linda y bendecida jornada. Gracias, Gus. Igual vos, el doble de bendiciones. Y por aquí, tiene una memoria de elefante, Gustavo, porque seguramente yo en alguna ocasión habré mencionado que amo las calas. Para mí son las flores más bellas del universo. Y me envía una... Claro, ya están floreciendo, ¿no? En algunos lugares, la mía todavía no. Está bastante remolona. Como me acuerdo que te gustan, y me envía una imagen de sus calas. Gracias, gracias, Gustavo. Me las guardo y las voy a atesorar. Gracias a Mirta de Florida, querida Sonia, nuestro colibrí de las madrunoches. Gracias por estar ahí, bendecido regreso a casa. Para tu mami, mis saludos serán enviados. Hoy me voy cargada de saludos para mamá Amanda, me encanta. Carlos de Comodoro, allí presente, chau chau, hasta mañana. Gracias a todos, a todas. Hola linda compañera de viaje, soy Jorge de Mendoza, San Rafael. Buena ruta, Jorgito, buen viaje, buen destino. Me encanta acompañarte, aunque sea este ratito. ¿Sí? Bien, hasta aquí llegamos, hoy por lo menos. Mañana, si Dios quiere, solo si Él, y yo sé que va a querer en modo viernes. Nos estaremos reencontrando minutos después de las cero, con Fabi Codevila haciendo día dos, y luego siendo cómplices y testigos de otra discoteca nacional, cargada de historias hechas canciones. A partir de las seis, el panorama federal de noticias, desde el LRA1 para todo el país, a través de nuestras 49 emisoras. Pero antes, el cierre musical de hoy de nuestra discoteca a cargo de los Ratones Paranoicos. A puro rock and roll. Chau, hasta mañana.

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0: Hola, hola, muy buen día, bienvenidos al Panorama Federal de Noticias. A partir de este momento y hasta las 7 de la mañana, los acompañamos con toda esa información que necesitan para arrancar el día. 6 de la mañana, un minuto en la República Argentina. Te cuento que en la ciudad autónoma de Buenos Aires la temperatura es de 13 grados. Está nublado, está con algunas lluvias por momentos. En la hora anterior estuvo lloviznando, pero va a seguir estas lluvias durante la mañana. En un ratito vamos a ir con el pronóstico extendido para contarles qué es lo que va a pasar durante este jueves, pero también los próximos días en la ciudad autónoma de Buenos Aires, y como siempre también vamos a recorrer el pronóstico por regiones. La máxima para hoy de 19 grados. Bien, dicho todo esto, me presento, mi nombre es María Fernanda Heras, como siempre bien acompañada con Fernando Pedernera. Buen día, Fer.
1: Muy buenos días, María Fernanda, muy buenos días para todos.
0: Y como corresponde a cada día y a esta hora de la mañana, nosotros nos vamos a recorrer las calles.
1: Tránsito. Hay registro de 3 incidentes ocurridos durante la madrugada con intervención del SAME debido al estado del pavimento que por la lluvia está resbaladizo.
0: En Arenales y Pueyrredón, una motocicleta resultó con traumatismo de cráneo tras resbalar en la calle.
1: En Córdoba y Callao, otra motociclista cayó al asfalto por la calzada resbaladiza. Tuvo traumatismos leves, pero no debió ser trasladada.
0: En Avenida General Paz, altura Eva Perón, sentido Riachuelo, un choque de un auto y una moto con posterior fuga del vehículo de mayor porte. El motociclista con traumatismo de cráneo fue trasladado por el SAME.
1: Vamos a ver el estado de los accesos y las autopistas. El tránsito es fluido y con buena marcha sobre los puentes Pueyrredón, La Noria y Alsina, en las autopistas Buenos Aires-La Plata, Richeri, 25 de Mayo, de Lepiane, Ilia, Lugones, Cantilo, Cámpora, 9 de Julio, Perito Moreno, Camino del Buen Aire, Autopista del Oeste, Panamericana y Avenida General Paz.
0: ¿Y qué pasa con los trenes? Los ramales Tigre, Mitre, José León Suárez de la línea Mitre circulan a horario.
1: En la línea Roca, los ramales La Plata, Gleu, Ezeiza y Bosques corren dentro de los cronogramas previstos.
0: También están operando a horario las líneas Belgrano Norte, Belgrano Sur, Urquiza, San Martín y Sarmiento.
1: Subte y Premetro comenzaron a funcionar según los cronogramas previstos.
0: En el Aeropuerto Internacional de Ezeiza y en el Aeroparque Metropolitano Jorge Newbery, la operatividad por el momento es normal.
1: Atención, que a las 9 están previstas asambleas de trabajadores de ATE-ANAC en diferentes aeropuertos del país que podrían alterar los cronogramas previstos.
0: En este contexto, el gobierno los intimó a cumplir la ley laboral que establece el 75% del cumplimiento de las tareas al ser este un servicio considerado esencial.
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1: Compartimos el pronóstico por regiones para este jueves 3 de septiembre de 2026. En el NOA, Jujuy, Salta, Tucumán, Catamarca, Santiago del Estero y La Rioja, cielo algo parcialmente nublado, tiempo estable y templado a cálido, con temperaturas en ascenso. Hacia la noche, aumento de la nubosidad y cambios en las condiciones.
0: En el NEA, Formosa, Chaco, Corrientes y Misiones, cielo parcialmente nublado con ambiente templado a cálido, probabilidades de lluvias y tormentas aisladas, especialmente hacia el este, vientos del sector norte rotando al sur hacia la noche.
1: En Cuyo, Mendoza, San Juan y San Luis, cielo algo parcialmente nublado con tiempo estable durante gran parte del día, temperaturas templadas con aumento del viento hacia la tarde. El ingreso de aire frío provocará un descenso térmico posterior.
0: En el centro del país, Córdoba, Santa Fe, Entre Ríos, La Pampa, Buenos Aires y AMBA, lluvias y tormentas, algunas localmente fuertes, posibles ráfagas intensas y ocasional caída de granizo, especialmente en Buenos Aires, Santa Fe y Entre Ríos. Hacia la noche, ingreso de aire frío y marcado descenso de la temperatura.
1: En la Patagonia, Neuquén, Río Negro, Chubut, Santa Cruz y Tierra del Fuego, se esperan lluvias, chaparrones y nevadas, principalmente en zonas cordilleranas. Vientos fuertes del sector sur con ráfagas intensas y marcado descenso térmico. condiciones más adversas sobre Chubut, Santa Cruz y Tierra del Fuego.
0: En el sector antártico argentino y nuestras islas del Atlántico Sur, cielo nublado a cubierto con nevadas y chaparrones de nieve, vientos fuertes del sector sur a suroeste con ráfagas, frío intenso en las islas, tiempo frío, ventoso e inestable, lluvias, chaparrones y nevadas, muy nuboso.
1: Y a las 6:06 es tiempo de compartir la información de los pagos de la ANSES para este jueves 3 de septiembre.
0: Hoy sigue el pago de las asignaciones familiares de pensiones no contributivas y las de pago único, segunda quincena, que podrán ser cobradas hasta el viernes 11 de septiembre por titulares de beneficios con todas las terminaciones de DNI.
1: A continuación recordamos el cronograma de pagos de septiembre.
0: Las jubilaciones y pensiones que no superen el haber mínimo y las asignaciones familiar por hijo y universal por hijo se pagarán a partir del martes 8 a beneficiarios con DNI terminados en cero.
1: Las jubilaciones y pensiones que superen el haber mínimo se abonarán desde el martes 22 a los documentos concluidos en 0 y 1.
0: La asignación por embarazo se abonará desde el jueves 10 a quienes presenten documentos terminados en cero.
1: Las asignaciones por prenatal, y por maternidad se pagarán a partir del jueves 10 a los titulares con DNI finalizados en 0 y 1.
0: Las asignaciones de pago único, matrimonio, adopción y nacimiento, primera quincena, se estarán abonando desde el miércoles 9 y hasta el 9 de octubre a beneficiarios con todas las terminaciones de documento.
1: Las pensiones no contributivas se pagarán a quienes presenten DNI terminados en 0 y 1 a partir del martes 8.
0: Y las asignaciones familiares de pensiones no contributivas podrán ser cobradas también desde el martes 8 y hasta el 9 de octubre por titulares de beneficios con todas las finalizaciones de documento.
1: Por último, la prestación por desempleo Plan 1 será percibida a partir del martes 22 por quienes presenten documentos terminados en 0 y 1.
2: Escuchás.

0: 6 de la mañana, 8 minutos en la República Argentina. Te acompañamos en tu jornada mientras que vos vas haciendo los quehaceres, que nos los podés ir contando a través de nuestro WhatsApp, que es el 113-870-7485. Mientras tanto, te cuento que en la Ciudad Autónoma de Buenos Aires la temperatura es de 13 grados, el cielo cubierto con lluvia débil. La temperatura máxima para hoy de 19 grados. 6 de la mañana, 8 minutos. Nosotros comenzamos con el desarrollo de las principales noticias nacionales e internacionales.
1: El presidente Javier Milei hablará en cadena nacional sobre Malvinas.
0: La decisión fue dada a conocer luego de que el presidente de los Estados Unidos, Donald Trump, dijera que podría revisar la postura tradicional de neutralidad de su país sobre la soberanía de las islas.
1: En ese marco, el canciller Pablo Kirno hizo referencia a las acciones que está desarrollando el Reino Unido en el archipiélago y dijo que la Argentina debe disponer de todas las herramientas para tomar la soberanía de Malvinas.
2: Una obligación y una responsabilidad de defender nuestros intereses allí. Es un trabajo diplomático que tiene que tener actividades muy concretas, porque hoy están sucediendo cosas en Malvinas que son decisiones unilaterales del Reino Unido, las cuales nosotros no solo rechazamos, sino que repudiamos muy claramente.
0: El ministro de Economía defendió la apertura comercial impulsada por el gobierno.
1: Luis Caputo dijo que su rol es defender los intereses de 48 millones de argentinos y no solo de algunos empresarios, al salir al cruce de las críticas formuladas por dirigentes industriales.
0: Recibimos un informe de Cristian Varela.
3: El ministro de Economía, Luis Toto Caputo, salió al cruce de los cuestionamientos de la cúpula de la Unión Industrial Argentina por la coyuntura que atraviesa el sector.
4: Vemos que la industria, en esos 11 años, lejos de fortalecerse, cayó casi 10 puntos. Entonces, no hay ningún dato que soporte eso. Vuelvo a insistir, como ministro de Economía, yo tengo que tener empatía con todos los argentinos.
1: Vamos a compartir ahora el análisis de Alejandra Gallo.
5: Me toca defender los intereses de 48 millones de argentinos y no de un sector en particular. Fue una de las principales frases del ministro Luis Caputo, quien ayer participó del foro que organizó la Fundación Libertad y Progreso, que cerró el mismísimo presidente Javier Milei, ratificando el rumbo político y económico de su gestión. Caputo también ayer, en este mismo ámbito, había destacado que el rol importante de los industriales es invertir fuertemente como todo el sector privado. Lo hizo al regresar a la Argentina luego de haber participado en el encuentro de ministros y titulares de los bancos centrales de los países que conforman el G20. Se realizó en los Estados Unidos y el titular del Palacio de Hacienda tuvo numerosas reuniones de importante respaldo internacional, por ejemplo, con Scott Bessent, el titular del Tesoro de los Estados Unidos, y la titular del Fondo Monetario Internacional, Kristalina Georgieva.
1: La Fundación Bunge y Born premió a 3 destacados científicos argentinos en química.
0: Los 3 se destacan por sus investigaciones, la formación de recursos humanos, expandir las fronteras del conocimiento y un desempeño notorio a nivel nacional e internacional.
1: Recibimos un informe de Diana Costanzo.
6: 3 científicos argentinos fueron galardonados por sus trabajos en química. El jurado otorgó el premio Fundación Bunge y Born 2026 a Omar Azzaroni. Uno de los trabajos más relevantes de su equipo se desarrolló a partir de notar la falta de instrumentos para diagnosticar la enfermedad crónica renal. Azzaroni dio precisiones de su trabajo.
7: Nosotros le prestamos mucha atención a la implementación de materia blanda para el área de salud y en particular para todo lo que tiene que ver el desarrollo de dispositivos que me ayudan a detectar tempranamente diferentes tipos de enfermedades.
6: En tanto, el premio Estímulo en Química tiene 2 ganadores, Dayana Capdevila y Marcos Tascón. Capdevila habló sobre sus investigaciones.
8: Tratamos de entender cómo las bacterias sobreviven en determinadas condiciones, sacar ventaja de la microbiota intestinal. Otras más contraintuitivas, que es tratar de usar distintas herramientas de la biología, combinarlas para que podamos hacer cosas que no necesariamente pueden hacer los organismos vivos. Desarrollamos herramientas para medir contaminación ambiental.
6: Los premios serán entregados el 14 de septiembre en el Palacio Libertad.
1: La delegación del Vaticano recorrió la Basílica de Luján y el Cotolengo Don Orione en la previa de la visita del Papa.
0: Se trata de los dos lugares de la provincia de Buenos Aires elegidos para formar parte de la recorrida del Sumo Pontífice entre el 8 y el 11 de noviembre próximo.
1: La Basílica de Luján fue confirmada por el presidente del Episcopado, Marcelo Colombo, como una de las sedes en las que la máxima autoridad de la Iglesia Católica dará una de las tres misas que oficiará en el país.
0: Las otras dos serán en el Monumento de los Españoles, en el barrio porteño de Palermo y en la fábrica de aviones Fadea, en Córdoba.
1: La delegación vaticana también visitó la provincia mediterránea para coordinar la seguridad de los sitios por donde se desplazará León XIV.
0: Desde Radio Nacional Córdoba recibimos el informe de Pablo Arzamendia.
9: Estuvieron recorriendo las propuestas que ha presentado la provincia para que visite el Papa León XIV el próximo 10 de noviembre. Ya conocimos que hubo algunos guiños para avanzar en la organización. Puntualmente, en lo que sería la misa multitudinaria en el predio de Fadea, la fábrica militar de aviones, una convocatoria que ya desde la provincia hablan de más de 1 millón de personas. Hubo una conferencia de prensa en donde estuvo el ministro de Vinculación, Miguel Siciliano, y el ministro de Seguridad, Juan Pablo Quinteros, en donde ya avanzaron en notificar algunas medidas, que por ejemplo se va a cerrar todo el tránsito del centro de la ciudad 24 horas antes.
1: El debate del Super Rigi en el Senado pasó a un cuarto intermedio hasta la semana próxima.
0: Los detalles en la crónica de nuestro acreditado en el Congreso Nacional, Gastón Fiorda.
10: El Senado de la Nación trató nuevamente el denominado Super Rigi, esta iniciativa que impulsa el Poder Ejecutivo para atraer grandes inversiones vinculadas a nuevas industrias, tecnología, inteligencia artificial, energía y sectores estratégicos. El debate no contó con los senadores de la oposición, por lo que el proyecto no obtuvo dictamen de comisión. Se convocó entonces a un cuarto intermedio para la próxima semana con el fin de confirmar los acuerdos legislativos. Entre los cambios acordados, se destaca un mayor impulso a la contratación de proveedores argentinos, buscando que el régimen también genere oportunidades para la industria nacional.
1: El gobierno oficializó las designaciones de los jueces Pablo Bertuzzi y Pablo Yadarola.
0: Ambos presentarán juramento este mediodía como vocales de la Sala 1 de la Cámara Nacional de Apelaciones en lo Criminal y Correccional Federal.
1: Se trata del tribunal por el que pasan las principales causas de corrupción.
0: Más información con nuestra acreditada en tribunales, Lourdes Marchese.
11: A través de los decretos 847 y 848, con la firma del presidente Javier Milei y el ministro de Justicia, Juan Bautista Maíquez, salieron los nombramientos de los jueces Pablo Bertuzzi y Pablo Yadarola para la Cámara Federal. De este modo, la Sala 1 quedará conformada por ellos dos y el doctor Llorens. Leopoldo Bruglia volverá al Tribunal Federal número 4, desde donde había sido trasladado durante el gobierno de Macri. Se espera que la jura de los magistrados se realice este jueves a las 12 del mediodía en el Salón Auditorio de Comodoro Pi.
0: Juicio por la desaparición de Loan Peña.
1: El informe de Nerina Álvarez desde Radio Nacional Santo Tomé.
12: Este miércoles se desarrolló una nueva jornada de audiencias por la presunta sustracción de Loan Danilo Peña, marcada por declaraciones de 4 efectivos de la Prefectura Naval Argentina. Los prefectos brindaron detalles sobre las distintas circunstancias ocurridas dentro del hotel y también se refirieron a la custodia de la casa de Camila, que se extendió durante 10 meses, y en ese contexto uno de los efectivos habló específicamente sobre las visitas de Nicolás Soria a Camila. Al comenzar la audiencia, el magistrado fue contundente y dejó una definición: no venimos a agradar a nadie, venimos a juzgar. Ceroleni sostuvo que jamás actuó con parcialidad y remarcó que su actuación se ajustó al código procesal y al reglamento, garantizando el derecho de la defensa a todas las partes. El abogado Richard Vallejos informó ante el tribunal, la fiscalía y las demás defensas que su defendido, el excomisario Walter Maciel, finalmente romperá el silencio y declarará el jueves de la próxima semana.
13: Policiales.
0: Conmoción en La Plata por dos muertes que están bajo investigación.
1: La información con nuestra corresponsal en la capital bonaerense, Fernanda Germanier.
13: Investigan dos muertes en La Plata. Los cuerpos sin vida fueron encontrados en distintos puntos de la ciudad. El primer hallazgo se produjo en pleno centro platense, en el patio interno de un edificio sobre la avenida 44. Horas más tarde, en la zona de Villa Elvira, reportaron el cuerpo de un hombre sin vida en el interior de un automóvil que estaba estacionado. En ambos casos intervino la policía científica para determinar qué fue lo que ocurrió y hasta el momento no existe ninguna evidencia que permita vincular los dos episodios.
1: Deportes. Boca eliminó a Vélez por la Copa Argentina.
0: La información con Fabián Pomeloco de Vila.
14: Gracias. Rápidamente nos metemos en la información para hablar de Copa Argentina. Fue transmisión de Nacional en la noche de ayer. Se jugó el duelo entre Boca y Vélez por los octavos de final del torneo federal. El escenario, el estadio Mario Alberto Kempes de la provincia de Córdoba. Y el Xeneize se metió en la próxima instancia superando 4-3 la tanda de penales al conjunto de Liniers con dos tapadas extraordinarias del arquero colombiano Álvaro Montero tras empatar 0-0. En los 90 minutos, un dios aparte tuvo Boca porque Dylan Godoy, cuando se jugaba a tiempo adicionado el reglamentario y el partido se moría, falló un penal para Vélez que terminó dándole el palo lo que podía haberle dado la victoria al Fortín y de esta manera enfrentar a Racing en la próxima instancia. Justamente los de Rodolfo Arruabarrena serán quienes se enfrenten a la Academia en cuartos de final. Entonces habrá clásico justamente ante el equipo de Juan Pablo Voivoda, Racing, que viene de dejar en el camino a Belgrano de Córdoba. Sobre el final del partido salió, pidió el cambio Leandro Paredes, supuesta lesión. El Vasco Arruabarrena, el técnico de Boca, descartó cualquier situación de gravedad. Solo dijo: tuvo un aviso, es inteligente, hizo señas y salió, no es nada grave, lo que entonces deja en perfecto estado el hecho de que va a estar presente Paredes con la camiseta de Boca el próximo fin de semana. Y justamente hablábamos de Álvaro Montero, quien fue el gran héroe de la noche, el arquero de Boca, conteniendo dos penales. Álvaro Montero, tras el partido, decía lo siguiente:
15: tuvimos bastantes situaciones para convertir. Ellos tuvieron la situación más clara al minuto 90 con la situación del penalti. Era arriesgarse a lo que pasó porque nos metieron un gol. Entonces ahí quemamos la última bala. Una jugada donde tiene toda la ventaja el jugador de ellos. Son decisiones que tú tomas. En mi cabeza está que no nos hagan la primera intención el gol y quemar el último cartucho en caso tal que haya sido penalti. Afortunadamente salió así. Pero bueno, esos son errores igual que no pueden estar cometiéndose. Afortunadamente salimos victoriosos. Pienso que jugamos un muy buen partido con un muy buen rival. Estuvo parejo en todo momento y creamos buenas situaciones también, hermano.
14: Hasta ahí la palabra de Álvaro Montero, el arquero de Boca. Y si de Boca hablamos, vamos a escuchar a Juan Román Riquelme, su presidente, hablando de un hecho significativo, el que hizo estremecer al mundo entero en las últimas horas, en los últimos días, y fue la decisión que tomó Messi de alejarse de la selección argentina, su renuncia al combinado nacional. Y Juan Román Riquelme tuvo palabras de elogio, y como no podía ser de otra manera, de Messi sobre el mejor jugador del mundo. Juan Román dijo lo siguiente:
16: hay que agradecerle. ¿Qué vamos a pedir? Con todo lo que ha hecho, ha cumplido con todo, creo, con todo lo que él soñaba, y creo que ha cumplido con todo lo que nosotros soñábamos. Es, sin duda, no sé si será el mejor de todos los tiempos, pero está ahí nomás, ¿no? Sí, nunca un jugador de fútbol pudo ser el mejor durante tantos años. Es increíble. Se merece todo el amor que le están dando todos los argentinos, porque se rompió el lomo, sufrió mucho, al comienzo le costó ganar y al final lo consiguió todo. Al final el de arriba fue justo con él y eso es maravilloso. Así que ahora, de darle cariño, darle amor, que es lo que se merece, y agradecerle por todo lo que ha hecho por el fútbol argentino y por el fútbol en sí, ¿no? Porque en todo el planeta lo aman, lo tiene merecido.
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0: De la mañana, 22 minutos en la República Argentina. En la ciudad de Buenos Aires, la temperatura 12 grados 7 décimas, nublado, con tormenta débil. La visibilidad está reducida a 8 kilómetros, así que a tener mucha precaución por estas dos condiciones, la calzada que está resbaladiza y la baja visibilidad. Vamos con el extendido. Para hoy dijimos una máxima de 19 grados con tiempo inestable, con lluvias durante la mañana, luego parcialmente nublado. El viernes, la mínima de 10 grados, la máxima de 17 con cielo despejado. ¿Qué pasará el fin de semana? El sábado, mínima de 8 grados con máxima de 14 grados, cielo parcialmente nublado. Y el domingo, mínimas de 5 grados, abrigarse con máximas de 13 con cielo mayormente nublado.
1: Vamos a repasar información que acaba de suceder. Autopista Buenos Aires-La Plata, el tránsito se encuentra sin demoras en ambos sentidos de circulación. Atención, calzada mojada por lluvia. Extremar los recaudos al conducir, disminuir la velocidad, evitar hacer maniobras bruscas y aumentar la distancia entre los vehículos. Recordamos que se dieron 3 incidentes durante la madrugada, 2 de ellos con intervención y traslado por parte del SAME, y en uno de los casos, el vehículo que chocó a la motocicleta y provocó en la motociclista distintas contusiones, terminó yéndose a la fuga.
2: Internacionales.
0: El presidente de los Estados Unidos sugirió cambiar el nombre al Estrecho de Hormuz por Estrecho de Trump.
1: Fue a través de sus redes sociales, luego de tomar el control del estratégico paso que une el Golfo Pérsico con el Golfo de Omán y el Mar Arábigo.
0: El mensaje del jefe de la Casa Blanca llega tras los últimos bombardeos norteamericanos contra Irán, a los que la Guardia Revolucionaria ha reaccionado atacando intereses estadounidenses en la región.
1: Marco Rubio anunció una nueva ronda de negociación política en Venezuela entre el gobierno y la oposición.
0: La próxima fase del diálogo será en 10 días, según anticipó el secretario de Estado norteamericano.
1: Será en paralelo al viaje del secretario de Energía, Chris Wright, a la capital venezolana para sellar la cesión de una quinta parte de las reservas de crudo del país caribeño a los Estados Unidos.
0: Y ahora vamos a presentar las efemérides del día en la voz de Magdalena Arnold.
3: Hoy, jueves 3 de septiembre, se celebra el Día del Ferretero en la Argentina. Aquí va el saludo de Sergio Angiuli, actual presidente de la Cámara de Ferreterías y Afines de nuestro país.
4: El 3 de septiembre es el Día Nacional del Ferretero, porque el 3 de septiembre de 1905 se fundó la Cámara de Ferreterías y Afines de la República Argentina, la cual tengo el orgullo de presidir, y estamos cumpliendo ya nuestros 121 años. Por lo tanto, a través de esta magnífica radio, dejadme por favor saludar a todos los colegas, a todos los ferreteros y afines, ferreteros, casas de electricidad, sanitarios, pindurería, a todos, porque hoy, en este día, todos vamos a celebrar. Un abrazo enorme.
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3: Se cumple también hoy un aniversario de la muerte de Paloma Efrón, más conocida como Blackie. Fue cantante de jazz, actriz, traductora y principalmente una figura central de la radio y la televisión argentina del siglo XX. La escritora y crítica literaria Inde Pomeráñez, autora de la biografía Blackie, una voz insumisa, la considera una pionera en distintos campos.
6: Fue una pionera en todo lo que emprendió, en lo que fue la importación de la música de jazz en la Argentina. No solo cantaba, sino que se ocupaba de difundirla. Fue una pionera como productora audiovisual, fue la primera directora mujer de Canal 7. Además, importó los livings de televisión, los programas de preguntas y respuestas, los programas de paneles políticos. A lo que me refiero es que fue una gran importadora de cultura. Si Victoria Ocampo fue la gran importadora de cultura en el siglo XX en términos de alta cultura, Paloma Efrón, Blackie, fue la mayor importadora de cultura popular para la Argentina.

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1: Y finalmente recordamos el nacimiento en 1920 de la artista peruana Chabuca Granda. Fue guionista teatral y cinematográfica y sobre todo autora de un gran número de canciones de música criolla y afroperuana que trascendieron las fronteras de su país. Entre ellas, La Flor de la Canela, José Antonio, El Puente de los Suspiros, Cardo o Ceniza y Fina Estampa.

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1: Y antes del top de las 6:30, repasamos los principales títulos.
2: El presidente Javier Milei hablará en cadena nacional sobre los avances diplomáticos en torno al reclamo de soberanía por Malvinas.
1: El ministro de Economía, Luis Caputo, defendió la apertura comercial impulsada por el gobierno.
2: La delegación del Vaticano recorrió la Basílica de Luján y el Cotolengo Don Orione en la previa de la visita del Papa. Pablo

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4: A 31 minutos en la República Argentina. Actualizamos datos del tiempo en la ciudad autónoma de Buenos Aires. 12 grados 7 décimas la temperatura. Estamos con tormentas débiles que nos van a estar afectando durante las próximas horas hasta cerca del mediodía, con una temperatura máxima de 19 grados. La salida del sol, que será difícil que la veamos, pero va a estar a las 7 de la mañana, 10 minutos.
5: Tenemos que recordar que la estación Medrano de la línea B de subtes permanece cerrada por obras de renovación integral. También continúan cerradas tribunales de la línea D, General Urquiza y Entre Ríos de la línea E. Y las obras seguirán en otras estaciones como Alberti, Pasco y Sáenz Peña de la línea A, Ángel Gallardo y Dorrego de la línea B y La Valle e Independencia de la línea C.
4: El presidente Javier Milei defendió el rumbo económico en la conferencia Vientos de Cambio.
5: El mandatario aseguró que los salarios informales superaron a la inflación y proyectó un crecimiento del PBI del 17% durante su mandato.
4: Además, Milei ratificó que no flexibilizará el programa fiscal y monetario por razones electorales.
6: En el debate reciente hay muchas personas que a la luz del año electoral que se viene, y lo hacen con buena intención, queriendo que se asegure la reelección y que podamos continuar con este rumbo, piden que flexibilicemos nuestra política monetaria y nuestra política fiscal. Y la respuesta es, nosotros no vamos a hacer eso. Nosotros no vamos a flexibilizar nuestra política fiscal. El resultado fiscal no se negocia y tampoco vamos a negociar la política monetaria porque no vamos a parar hasta terminar de derrotar la inflación.
5: El mandatario encabezó el cierre del encuentro organizado, entre otras instituciones, por la Fundación Libertad y Progreso, que reunió a referentes liberales para debatir sobre libertad económica, desarrollo y perspectivas para América Latina.
4: Allí también destacó el crecimiento de la actividad económica.
5: Según aseguró, durante los primeros dos años de gobierno se produjo un crecimiento acumulado equivalente a 10 puntos y sostuvo que si se cumplen las proyecciones, el PBI podría registrar una expansión del 17% a lo largo de su primer mandato.
6: Durante nuestro gobierno o primer gobierno estaríamos haciendo subir el PBI en un 17%. Es decir, no solo estaríamos subiendo en términos per cápita, sino que también estaríamos casi triplicando al crecimiento de la OCDE. Es decir, vengan a decirme que no sé hacer crecer una economía ahora.
4: Por último, el presidente Javier Milei habló de sus expectativas en torno a las elecciones del año próximo.
6: Vamos a encarar un año electoral en el cual todas las promesas de campaña fueron cumplidas y vamos a llegar con menos inflación, con más crecimiento, con más empleo, con mejores salarios, con menos pobres, con menos indigentes. Y entonces los argentinos van a poder comparar entre el modelo del fracaso
7: con toda una

0: pátina de sentimentalismo y emocionalidad. Y una persona que habla como puede, se come las heces, a veces usa un lenguaje poco ortodoxo, pero que tiene un montón de resultados. Yo confío en los argentinos y creo que vamos a ganar, vamos a poder confirmar el cambio, vamos a meternos en este sendero que va a hacer que Argentina en 20 años sea un país desarrollado.
1: Por otra parte, el presidente Javier Milei visitará Chile.
2: El presidente viajará al país vecino a las 7 de la mañana para reunirse con su homólogo José Antonio Kast.
1: Además, se mantendrá un intenso cronograma de actividades que incluye su participación en foros internacionales, reuniones bilaterales y disertaciones ante el sector financiero.
2: La agenda del presidente se completará esta semana cuando viaje a la provincia de Misiones para cerrar en Puerto Iguazú la convención anual del Instituto Argentino de Ejecutivos de Finanzas.
1: Visita del Papa León XIV a la Argentina.
2: Como anticipábamos, el pontífice estará en el país del 8 al 11 de noviembre y se proyectan celebraciones en Palermo, Luján y la provincia de Buenos Aires y Córdoba.
1: Además de la misa central y el encuentro con los jóvenes en el barrio porteño, el cronograma preliminar incluye un encuentro ecuménico e interreligioso en el Palacio San Martín y un homenaje al padre de la patria en la plaza que lleva su nombre.
2: León XIV también realizará una visita pastoral a la cárcel de Devoto.
1: Uno de los obispos que se reunió con la comitiva enviada por el Vaticano para organizar el viaje, el arzobispo de Mercedes Luján, Jorge Eduardo Scheinig, habló del profesionalismo con el que se mueve el personal de la Santa Sede.
3: Nosotros estamos aprendiendo, nunca recibimos un papa. Bueno, vino Juan Pablo II en el 87, pero eran otros obispos. Lo que veo que tiene muy claro, la verdad es que son personas, está Gendarmería Vaticana, la Guardia Suiza, y uno se escucha hablar y se, bueno, rápidamente captan. Tienen la experiencia de viajes papales, con lo cual me da la sensación que lo llevan muy tranquilo. En ningún momento hubo sobresaltos ni nada raro, ¿no? Bueno, las normas lógicas de una personalidad, pero que me parece que están muy encauzadas.
2: Intiman a ATE a garantizar el 75% de los servicios mínimos ante la medida de fuerza en los aeropuertos.
1: La Secretaría de Trabajo intimó a la Asociación de Trabajadores del Estado a garantizar la prestación del servicio aéreo del 75%.
2: La medida busca asegurar la continuidad del servicio esencial para la conectividad, seguridad y funcionamiento del sistema de navegación aéreo nacional.
1: Esta intimación está vinculada a una medida de fuerza que realizarán empleados de la ANAC hoy y mañana en los aeropuertos de Ezeiza y Aeroparque.
2: Impulsan en el Congreso un reconocimiento oficial a Lionel Messi.
1: La información con nuestro acreditado Gastón Fiorda.
4: La Cámara de Diputados evalúa reconocer a Lionel Messi como embajador ilustre e itinerante de la República Argentina. La iniciativa busca destacar la trayectoria deportiva del capitán de la selección y al mismo tiempo el impacto que su figura tiene en la proyección internacional. El reconocimiento apunta a valorar no solamente sus logros deportivos, sino también la dimensión simbólica que adquirió Messi como una de las personalidades argentinas con mayor reconocimiento a nivel mundial. El proyecto comenzará ahora su recorrido parlamentario y pone nuevamente en agenda la posibilidad de que una de las figuras deportivas más importantes de la historia argentina reciba un reconocimiento oficial por su aporte a la imagen del país.
2: El ministro de Economía, Luis Caputo, anticipó el llamado a licitación para la construcción de 12.000 kilómetros de rutas nacionales.
1: Nos amplía este tema Cristian Varela.
5: El ministro de Economía, Luis Toto Caputo, anticipó que el gobierno impulsará la obra de mejoras de rutas nacionales sin impuestos para los adjudicatarios y espera contar con el apoyo de las provincias.
6: Todo lo que es infraestructura de acá a 2 años máximo va a lucir completamente diferente. Por ejemplo, todos los tramos de los corredores viales van a estar en construcción a partir de octubre, pero ahora además vamos a estar licitando otros 12.000 kilómetros de rutas nacionales. Todo lo que sea a partir de ahora, esta inversión en todos estos próximos miles de kilómetros, vamos a proponer que sea a cero impuesto, nacional, provincial y municipal. De manera que se genere mucho más incentivo.
7: Salud.
2: Avanzan las obras de refacción del Hospital Garrahan.
1: Recibimos un nuevo informe de Diana Costanzo.
8: El Hospital de Pediatría Garrahan refaccionó las primeras 10 habitaciones de más de 60, donde descansan los médicos de guardia. Esta renovación representa el primer paso de una medida que busca mejorar las condiciones de trabajo del personal de salud. Los espacios de uso común que los profesionales comparten durante sus jornadas también fueron puestos en valor. Las mejoras forman parte de un plan de obras con una inversión superior a los 30.000 millones de pesos.
7: Policiales.
2: Femicidio en Concordia. Una mujer murió caminando al hospital y su pareja admitió que él la había golpeado.
1: Más información con nuestra especialista en temas policiales, Andrea Valdivieso.
9: Fractura de cráneo, así determinó el preliminar de autopsia la causal de muerte de Paola Rigoni, de 41 años, a quien hallaron inconsciente en su casa y murió horas después en Concordia, provincia de Entre Ríos. La dinámica del hecho se parece a muchos. Fue golpeada en la casa que compartía con el acusado, Leonardo Siguarte, 46 años, su pareja, quien se presentó en una comisaría del lugar y confesó que golpeó a Paola hasta dejarla inconsciente luego de haber tenido una pelea. En esa línea dijo que durante la discusión la golpeó y que Rigoni perdió el conocimiento. Precisó además que le pegó la cabeza contra el piso. Ante la confesión, los efectivos dieron aviso a la fiscalía y se trasladaron hasta la propiedad. Cuando llegaron, encontraron a la mujer tirada en el piso. El acusado se encuentra alojado en la departamental de Concordia y la causa se investiga como femicidio. Es el número 164 registrado en lo que va del año en la Argentina por el Observatorio Lucía Pérez.
2: Sueños compartidos. El Tribunal Oral Federal 5 fijó fecha para las últimas palabras y el veredicto.
1: Establecemos el contacto con nuestra acreditada en el Palacio de Tribunales, Lourdes Marchese.
10: El Tribunal Oral Federal número 5 convocó para el próximo viernes 11 de septiembre a los imputados de la causa Sueños Compartidos, a fin de que puedan decir las últimas palabras previo a dar a conocer el veredicto. La Fiscalía y la Unidad de Información Financiera pidieron 6 años para Devido, López Fatal y los hermanos Joclender. En tanto, las defensas solicitaron las absoluciones, en su mayoría por prescripción.
7: Deportes.
2: Retomamos el contacto con Fabián Pomeloco de Vila.
11: Y otro hecho trascendental ocurrió en la madrugada de nuestro país, en la noche de Nueva York, en la ciudad de las luces. Se está jugando el US Open, el último Grand Slam de tenis del año. Y el argentino Mariano Navone volvió a hacer sonar su nombre bien fuerte. Se clasificó este miércoles para la tercera ronda del torneo que se juega en los Estados Unidos, del abierto neoyorquino, tras derrotar nada más ni nada menos que al italiano Matteo Berrettini, alargando su idilio con Nueva York, que comenzó con su victoria sobre Novak Djokovic. Navone, 49 del mundo, remontó a Berrettini, número 43, para ganar su partido de segunda ronda en 4 sets. Con parciales de 4-6, 6-3, 6-4 y 7-6 en 3 horas y 29 minutos. Es la segunda vez que Navone se clasifica para la tercera ronda de un grande, como se denomina este tipo de certámenes, tras haberlo hecho este mismo 2026, nada más ni nada menos que en Roland Garros. En la tercera ronda, el de 9 de julio se medirá ante su compatriota Tomás Martín Echeverry el viernes y por un lugar en la segunda semana de este Grand Slam. La última vez que ambos se enfrentaron fue en 2022 en el Challenger de Montevideo, con triunfo para el platense. Justamente el platense avanzó este miércoles en Estados Unidos con victoria ante el británico Jacob Fairley por 6-3, 6-3, 3-6 y 6-3. De esta manera, Echeverry número 32 del ranking mundial, se metió en la tercera ronda de un Grand Slam por primera vez en la temporada. Vamos a escuchar la locura, la emoción, lo que provocó esta enorme victoria, una más, para el jugador Mariano Navone, que dejó expresado en sus palabras, tras la finalización del encuentro, en el court donde había obtenido este resonante triunfo. Mariano Navone, en los micrófonos de Nacional.
12: Fue un placer en la cancha para la primera ronda, hoy segunda ronda contra un gran rival. La verdad que es uno de los cuadros más difíciles que te puede tocar, pero nada, no lo pude estar en tercera ronda, el viernes volvieron a jugar. La verdad no lo puedo creer, mira, sí, con mi familia, nada, una locura. Mi viejo, la verdad que se pusieron a 10 igual por teléfono, están todo el tiempo mis hermanas, que son los más que se bancan cualquier cosa y me apoyan. A mi novio ayer también, entonces es una locura, tanto afecto a la distancia acá, vivir esto en este ambiente como argentino. Hay un par de amigos también que vinieron y nada, darme el gusto de estar en tercera ronda de acá en Nueva York por primera vez, la verdad que es un sentimiento muy lindo. Creo que en el circuito nunca jugamos en contra, salvo en algún futuro. Así que va a ser un lindo match entre dos compañeros de equipo de Davy, amigos. Va a ser un partido obviamente durísimo. No me ganó muy bien hoy. Yo estaba esperando de hecho su cancha para que termine. Queda bajar un poco. Primero disfrutar esto, por lo menos tengo hoy y mañana para recuperar. Por suerte el cuerpo está bien, que es lo más importante. Ahora a bajar un poco y a seguir. Hay que seguir esto todos los días. Te trae una aventura nueva.
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1: Seis de la mañana, 44 minutos. Vamos a repasar los alertas del sistema de alerta temprano del Servicio Meteorológico Nacional. Alertas amarillas por viento. Esto comprende al centro y sur de la provincia de Santiago del Estero, el norte de la provincia de Córdoba. También alerta amarillo por viento para el centro y norte de la provincia de San Luis. Alerta amarillo por viento también involucra a la provincia de San Juan en el centro oeste y al norte de la provincia de La Rioja. Si nos vamos hacia el sur, en la Patagonia, provincia de Chubut, alerta amarilla también por viento. Y más al sur, en Santa Cruz, en el sudoeste, el alerta amarilla es por nevadas.
7: Internacionales.
2: El régimen de Nicaragua publicó oficialmente la reforma que pone fin a las elecciones con oposición.
1: El diario oficial La Gaceta publicó la certificación de la reforma parcial a la Constitución Política de Nicaragua aprobada por la Asamblea Nacional en una sesión especial celebrada en la ciudad de León.
2: El texto, consignado en la edición número 163 del Boletín Oficial, formaliza por escrito lo que Daniel Ortega había anunciado el 19 de julio pasado, que en el país no volverá a haber elecciones con participación de partidos opositores.
1: La reforma también se extiende de 6 a 7 años los periodos de los cargos de elección popular y de designación por la Asamblea Nacional, entre ellos la presidencia y la copresidencia.
7: Provincias.
2: Por cuestiones climáticas, volvió a cerrar el paso internacional Cristo Redentor.
1: Desde Radio Nacional Mendoza recibimos un informe de Daniel Badano.
13: El paso a Chile a través del Sistema Integrado Cristo Redentor volvió a cerrar este miércoles. Las autoridades informaron que la decisión obedece a las condiciones climáticas desfavorables debido a las nevadas, las bajas temperaturas, la formación de hielo en la calzada y las ráfagas de viento en ambos lados de la cordillera. Esta situación no favorece la seguridad para transitar por el corredor internacional y el corte se va a mantener hasta mañana inclusive. Recordamos que el paso había sido abierto a comienzos de semana solo para vehículos de carga pesada.
2: Incentivos fiscales para el turismo en Entre Ríos.
1: El informe de Lidelmar Otman desde Radio Nacional Gualeguaychú.
14: Entre Ríos reduce un 20% de los ingresos brutos para el sector turístico. La medida estará vigente hasta fin de año. Alcanza a hoteles, alojamientos, agencias de viaje, restaurantes, bares, turismo, aventura y otras actividades vinculadas al sector. También estarán incluidos los alquileres de salones para las fiestas, las convenciones y eventos, la organización de exposiciones, los espectáculos artísticos en museos o sitios históricos, además de restaurantes, cafés y bares.
2: Son 20 los detenidos en una causa por narcomenudeo en Rafaela.
1: El informe de Gabriela Bruno desde Radio Nacional Santa Fe.
15: El fiscal jefe de la unidad fiscal especializada en microtráfico, Franco Carbone, informó luego de la audiencia en la ciudad de Rafaela que las 20 personas detenidas quedaron en prisión preventiva y fueron imputadas en la causa Peine Blanco, que investiga la venta de drogas al menudeo en la ciudad de Rafaela a través de una red de búnkers. Al respecto, la palabra del fiscal Franco Carbone.
16: Receptó nuestro pedido de que para los jefes y organizadores de esta asociación ilícita correspondan las medidas restrictivas del artículo 220 bis como medidas cautelares. Nosotros pedimos para esas personas que están detenidas.
2: Arranca la temporada de tulipanes en Chubut.
1: El informe de Matilde Murúa desde Radio Nacional Esquel.
17: Se pone en marcha una nueva temporada de tulipanes en Chubut. En 28 de julio se preparan para la inauguración del campo, mientras que en la cordillera la temporada comenzará el próximo 7 de octubre. Escuchamos a Juan Carlos Ledesma, propietario de Tulipanes Patagonia, refiriéndose al inicio de la actividad y las expectativas para esta nueva temporada.
18: Estamos ahí en la cuenta regresiva para abrir el campo de tulipanes en Trevelin, que es el 7 de octubre hasta el 7 de noviembre, y además este año le agregamos una temporadita extra en la otra parte de la provincia, en 28 de julio, que está abriendo ahora el 15 de septiembre hasta el fin de semana largo de octubre.
2: El nevado de Famatina representará a la Argentina en un certamen internacional.
1: Desde Radio Nacional La Rioja nos informa Ezequiel Fuentes Auma.
19: El Cerro General Belgrano, o popularmente nombrado como el Nevado del Famatina, fue seleccionado para participar del certamen internacional Montaña Turística de Fama Mundial, y al respecto escuchamos al coordinador de proyectos turísticos de la Secretaría de Turismo de La Rioja, Gustavo Plaza.
20: El Cerro Famatina tiene una historia muy importante, que fue mucho más valorada en ese aspecto, porque estamos hablando de una montaña que se viene utilizando desde épocas prehispánicas, ¿no? Tiene altares ceremoniales. Es una montaña que está atravesada por el Capañán, que es Patrimonio de la Humanidad de UNESCO. Tiene un cable carril que es Monumento Histórico Nacional, que fue una obra de ingeniería inmensa para la época y que lo sigue siendo incluso al día de hoy.
2: Refuerzan la seguridad de cara al clásico rosarino.
1: Ivana Miskowski con más información desde Radio Nacional Rosario.
21: El clásico entre Central y Ñuble se jugará este domingo en el Gigante de Arroyito por la octava jornada del torneo clausura 2026. Habrá un operativo significativo de seguridad que incluirá alrededor de 540 efectivos policiales y más de 300 personas de seguridad privada. Los detalles fueron brindados en conferencia de prensa por el director de seguridad en eventos masivos, Fernando Peberengo.
22: Es un operativo importante para nosotros, que va a contar con 580 policías. Las puertas del estadio, como en todo clásico, se abren con 3 horas de antelación, que vamos a contar en este partido con 300 personas de seguridad privada, conformes por cómo se viene trabajando.
2: Arrestan en San Luis a un ciudadano colombiano que tenía en su poder plantas de marihuana.
1: Desde LRA 29 nos informa Alejandro Heredia.
23: La policía realizó 3 allanamientos en la autopista 25 de Mayo en Villa de la Quebrada por orden judicial en el marco de una investigación por distintos hechos ilícitos. Secuestraron un automóvil, celulares, herramientas, una balanza y otros elementos. Además, hallaron plantas y flores de marihuana. Un hombre de 43 años de nacionalidad colombiana quedó demorado a disposición de migraciones por presunta irregularidad en su situación en el país.
2: Especialistas de la Universidad de Cuyo trabajan para disminuir los riesgos en casos de terremotos.
1: El informe de Rolando Brizuela desde Radio Nacional Mendoza.
24: La Universidad Tecnológica Nacional Regional Mendoza desarrolló dispositivos de aislación sísmica fabricados en Argentina para proteger a las casas y edificios de los superterremotos como los que ocurrieron en Venezuela, Colombia y Perú. Miguel Tornelo, vicedecano de la UTN y docente investigador, explica en qué consisten estos aisladores elastoméricos, que son como amortiguadores antisísmicos.
25: Estos se colocan entre la estructura donde va apoyado el edificio y el edificio propiamente dicho. Queda separado del suelo, intercalándole estos dispositivos para que estos dispositivos puedan tomar la energía que entrega el terremoto y la puedan disipar.
2: Destacan que la provincia de Salta posee más de 500 establecimientos industriales que emplean a 50.000 personas.
1: Recibimos un reporte de Josefina Adrover desde LRA4.
0: En Salta la industria tiene historia presente y sobre todo futuro. Su matriz se consolida a través de un entramado diverso, productivo e integrado que abarca la agroindustria, los alimentos, la minería, la energía, el sector vitivinícola, el tabaco, la construcción y las nuevas tecnologías. Cada uno de estos sectores es motor de un modelo que agrega valor a nuestros recursos, transforma la producción local y abre nuevos mercados. Con una ubicación estratégica y la mayor extensión del corredor bioceánico, Salta posee más de 500 establecimientos industriales con casi 50.000 trabajadores.
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0: 6:56 en la República Argentina. Hasta las 7 estamos compartiendo el panorama federal de noticia ahora con información de los pagos del ANSES para este jueves 3 de septiembre.
1: Hoy sigue el pago de las asignaciones familiares de pensiones no contributivas y las de pago único, segunda quincena, que podrán ser cobradas hasta el viernes 11 de septiembre por titulares de beneficios con todas las terminaciones de DNI.
0: Recordamos el cronograma de pagos de septiembre, jubilaciones y pensiones que no superen el haber mínimo y las asignaciones familiar por hijo y universal por hijo, se pagarán a partir del martes 8 a beneficiarios con DNI terminados en cero.
1: Las jubilaciones y pensiones que superen el haber mínimo se estarán abonando desde el martes 22 a los documentos concluidos en 0 y 1.
0: Asignación por embarazo desde el jueves 10 a quienes presenten documentos terminados en cero.
1: Las asignaciones por prenatal y por maternidad se pagarán a partir del jueves 10 a los titulares con DNI finalizados en 0 y 1.
0: Las asignaciones de pago único, primera quincena, se abonarán desde el miércoles 9 y hasta el 9 de octubre a beneficiarios con todas las terminaciones de documento.
1: Las pensiones no contributivas se pagarán a quienes presenten DNI terminados en 0 y 1 a partir del martes 8.
0: En cuanto a las asignaciones familiares de pensiones no contributivas, podrán ser cobradas también desde el martes 8 y hasta el 9 de octubre por titulares de beneficios con todas las finalizaciones de documento.
1: Y por último, la prestación por desempleo Plan 1 será percibida a partir del martes 22 por quienes presenten documentos terminados en 0 y 1.
0: Repasamos el pronóstico por regiones para este jueves 3 de septiembre.
1: En NOA, Jujuy, Salta, Tucumán, Catamarca, Santiago del Estero y La Rioja, cielo algo parcialmente nublado, tiempo estable y templado a cálido con temperaturas en ascenso.
0: En el NEA, cielo parcialmente nublado con ambiente templado a cálido, probabilidad de lluvias y tormentas aisladas, especialmente hacia el este.
1: En Cuyo, cielo algo parcialmente nublado con tiempo inestable durante gran parte del día, temperaturas templadas con aumento del viento hacia la tarde.
0: En el centro, lluvias y tormentas, algunas localmente fuertes con posibles ráfagas intensas y ocasional caída de granizo, especialmente en Buenos Aires, Santa Fe y Entre Ríos.
1: Por la Patagonia, lluvias con chaparrones y nevadas, principalmente en zonas de cordillera. Vientos fuertes del sector sur con ráfagas intensas y marcado descenso térmico.
0: En resumen, avanza un frente frío desde la Patagonia con lluvias y nevadas, también fuertes vientos. El sistema provocará tormentas en el centro del país, algunas fuertes, con ráfagas y posible granizo. El aire frío se extenderá hacia el norte provocando un marcado descenso térmico.
1: Y estos son los principales títulos.
0: El presidente Javier Milei defendió el rumbo económico y se mostró confiado en que los argentinos le ratificarán la confianza en las elecciones de 2027.
1: Impulsan en el Congreso un reconocimiento a Lionel Messi como embajador ilustre e itinerante de la República Argentina.
0: El ministro de Economía, Luis Caputo, anticipó el llamado a licitación para la construcción de 12.000 kilómetros de rutas nacionales.
1: Avanzan las obras de infraestructura y modernización de equipamientos del Hospital Garrahan.
0: Refuerzan la seguridad en la ciudad de Rosario de cara al clásico Central Newell's el próximo domingo.
1: Gracias por acompañarnos, deseándoles que tengan una excelente jornada. Chao.
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1: Para Vicente se le comunica si puede traer los caballos a casa del señor Rodolfo lo antes posible. Caso contrario, avisar por los comunicados y se lo irá a buscar. Firma Rodolfo.
2: Mensaje para Paraje El Porvenir. A Magdalena se le informa que lo hablado quedó confirmado para el día martes a la tarde. Avisa Rita de Tartagal.
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0: día, muy buen día. ¿Cuánto? 5 minutos nos están separando ahora de las 7 de la mañana en la República Argentina de este día jueves, 3 de septiembre de 2026 en todo el mundo. Mi nombre es Nico Yacoy. Esto es primer round en el muy lindo aire de Radio Nacional AM870 hasta las
1: 10 de la mañana.
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0: María Fernanda Era, muy buen día, bienvenida, ¿cómo le va?
1: Buen día. Y hoy yo te voy a preguntar a vos, recién entrás. Sí, ¿está lloviendo?
0: Llueve, qué sé yo.
1: Bueno, sí. Así que a salir todavía con paraguas, porque hasta el mediodía,
0: así es,
1: hasta por lo menos, bueno, vamos a tener algunas gotitas.
0: Y después viene el frío. ¿Cómo que la nieve en Buenos Aires? Chicos, eso lo leí bien, era un chiste. Es un chiste.
1: Me parece mucho.
0: ¿Pero usted lo vio?
1: No.
0: Ah, Carbonell me lo dio. Y yo creo todo lo que Carbonell me
1: dice. Bueno, no sé. Ah, por ahí sí, no. Ahora, si lo dijo Fernanda.
0: Ahora lo vamos a chequear. Llamen a Dicky.
1: Queremos fotos, ¿no? Y si hay fotos, hay videos. Queremos videos.
0: Por favor, si tengo. No, tengo un tuit. Ahora se lo doy. No, debe ser un chiste. Bueno. Todo el pronóstico para la semana que viene y en uno de los días el cosito de la nieve en Buenos Aires. Mentira.
1: Lo que pasa es que, por ejemplo, el domingo vamos a tener una mínima de 4 grados. Así que.
0: Ahí, ese día.
1: Abrigarse. ¿Qué es eso? Hay que ver, se tienen que dar muchas condiciones para esto. Eso. Nosotros felices, porque está lindo que caigan algunos copitos.
0: Un poco de nieve, pero ya está. Bueno, en fin, vamos a ver qué pasa.
1: Vamos a hacer.
0: No prometemos.
1: No sé.
0: En fin, les creo todo, chicas, ¿viste? Hoy tenemos visita en un rato.
1: Ay, qué lindo.
0: Un amigo de Perú, con quien hablamos seguido, y me dice, bueno, voy así, conozco a Inés Evangelina, claro, ya el pobre, le hinchan tanto las pelotas.
1: Claro.
0: Ya son.
1: Qué rico.
0: Ya llego, ando con gente y me dice, saluda Inés, saluda Evangelina. Claro. Está muy bien.
1: Las chicas, la intensidad.
0: Sí,
1: está muy bien. Decís Perú y me imagino un rico ceviche mixto.
0: Sí, un rico ceviche, por supuesto. Yo soy muy de ceviche, pero rico el ceviche. Sí, prefiero una causita peruana.
1: Ah, bueno, está bien. Sí, o unas
0: papitas a la huancaína.
1: A la huancaína, sí. Esa cremita que tienen arriba, que yo todavía no le pude
0: sacar el punto. No, intenté hacerla. ¿Tienen almendras? ¿Qué tienen? Algo así.
1: No sé qué es lo que tienen. Sí, el ceviche, mirá que yo soy muy mala cocinando, pero pude hacer ceviche en casa.
0: Es peligroso el ceviche.
1: ¿Por qué?
0: Y porque es crudo, ¿no? Y
1: bueno, pero lo dejas macerar durante toda la noche. Y
0: Prefiero comprarlo en cualquier puestito de la esquina, con lo cual es peor.
1: El limón te lo macera y cose bien. Vos sabés que la otra vez, esto para otro día, la historia del ceviche y por qué era. Porque lo querían comer en las altas cumbres y llegaba el pescado podrido. Entonces, ¿cómo lo mantenían?
0: Con limón. Eso es de la leche de tigre, así se llama.
1: Exacto.
0: ¿No es cierto?
1: Exacto.
0: Picante como la.
1: Totalmente. ¿Cómo qué?
0: Como la Meg.
3: No se puede hacer en la freidora.
0: No se puede hacer en la freidora. Guarda, no me dé una idea usted.
3: No, te lo pido, por favor.
1: Que Nicolás empiece a probar.
0: Un ceviche con un toquecito de cocción nomás.
3: ¿Perdería la gracia o no?
0: Bueno, pero nadie se enteraría.
1: No sería
0: se enteraría.
1: No sería
0: ¿cierto? Sí, claro.
3: Pero
0: sería
3: probar.
0: Otra cosa. Un guisito de pescado sería.
3: Claro.
4: Supervisión,
0: como
4: por favor.
0: Que lo agarran en la playa, por ejemplo, ¿no es cierto? Y te lo arman y vos decís, ¿qué estamos haciendo,
3: además,
0: ¿qué estamos haciendo? Y es rico después.
3: La cebolla morada también te quedaría cocida.
0: Cebolla
3: ya sería
0: morada,
3: otra cosa,
0: claro, no,
3: me parece.
0: Sí, bueno, no. Que nos describan nuestros oyentes si son de ceviche.
1: Sí. Sí, ¿no? Y bueno, el norte argentino, sí, es muy. Yo la papa la huancaína la conocí por un quiaqueño.
0: Claro. Mira.
1: Sí,
0: mira.
1: Porque allá se come mucho eso. Bueno, decirte que la temperatura actual en la ciudad de Buenos Aires es de 12 grados 7 décimas. Estoy viendo la gente que está entrando que está totalmente empapada, así que está lloviendo.
0: Un esfuerzo de producción sin precedentes traerlos a este estudio.
1: Y la máxima para hoy de 19 grados, Nico Yacoy.
0: Muy bien.
4: No llega.
0: ¿Qué hay que saber entonces hoy, jueves 3 de septiembre a esta hora? No somos promesas, somos un montón de resultados, aseguró el presidente Javier Milei sobre su gestión. Lo hizo en el cierre de la cumbre Libertad y Progreso. Por otra parte, hoy viaja a Chile para reunirse con el primer mandatario de ese país, José Antonio Kast. A su regreso, el presidente se referirá al tema Malvinas por cadena nacional. Lo hará tras las declaraciones de Donald Trump sobre la posibilidad de que Estados Unidos revise su postura sobre el conflicto entre Argentina y Gran Bretaña por la soberanía de las islas. El ministro de Economía, Luis Caputo, defendió la apertura comercial impulsada por el gobierno. El titular del Palacio de Hacienda explicó que su rol es defender los intereses de 48 millones de argentinos y no solo el de algunos empresarios. De esta manera salió al cruce de las críticas formuladas por dirigentes industriales. Lo hizo durante su exposición también en la cumbre organizada por la Fundación Libertad y Progreso. La comitiva papal recorrió la Basílica de Luján, también visitaron el Cotolengo Don Orione de Claypole, sitio que aparece como una de las posibles actividades del Papa en la Argentina. Los enviados del Vaticano continuarán las reuniones con autoridades del gobierno nacional y eclesiásticas, esto para ultimar los detalles de la visita prevista entre el 8 y 11 de noviembre. Intiman a ATE a garantizar el 75% de los servicios mínimos ante la medida de fuerza en los aeropuertos. La Secretaría de Trabajo de la Nación intimó a la Asociación de Trabajadores del Estado a garantizar la prestación de un servicio aéreo del 75%. La medida busca asegurar la continuidad del servicio esencial para la conectividad, seguridad y funcionamiento del sistema de navegación aérea nacional. Piti Álvarez fue dado de alta tras descompensarse en el juicio. El músico abandonó el Hospital Fernández acompañado por su equipo de abogados para dirigirse a su domicilio particular. El episodio de salud ocurrió en medio de una nueva audiencia en los tribunales porteños tras la declaración de los primeros testigos. El primer ministro británico, Andy Burnham, se reúne con el presidente francés, Emmanuel Macron, en Londres. La migración y el apoyo a Ucrania serán los ejes de la agenda bilateral. Los dos líderes celebrarán este jueves sus primeras conversaciones en Downing Street con el objetivo de reforzar la cooperación entre ambos países. Alejandra Gallo, muy buen día, bienvenida, ¿cómo le va?
3: Pero muy buen día, muchas gracias, buen día a todos. Sí, garúa mucho, llueve y humedad en la ciudad de Buenos Aires, patinoso el asfalto, atenti los que cruzan, tanto peatones como autos, sí, porque sigue, sí, viste que frenás y sigue, hay que hacer la dupla del pedal y el freno de mano.
0: Cuidado con el patinamiento, decíamos, por favor, no estar pegaditos uno al otro, ¿sí? Distancia reglamentaria, distancia social.
4: Como debería ser siempre.
0: Claro, sí.
3: Y si cruzas, no te quedes abajo del cordón, quédate arriba porque...
0: Sí, efectivamente.
3: Viste, los peatones a veces por ahí es un milímetro de maniobra que...
0: La ansiedad, es el milímetro de la ansiedad.
3: Sí. Pero bueno... Vamos a estar hablando de otras ansiedades.
0: Ajá,
3: ¿qué te parece?
0: A ver.
3: Vamos a estar hablando de... ayer hubo una respuesta del ministro de Economía a algunas posiciones de los industriales que celebraron el Día de la Industria, representado en la Unión Industrial Argentina. Vamos a estar hablando de eso, Nico, de este debate que se viene.
0: Se
3: que
0: desbocó
3: nosotros...
0: un poquito uno de los... No, vos decís que es el tire y el floje que tiene que hacer.
3: El bueno y el malo. Para mí hicieron mirá, el bueno o el malo.
0: El malo se pasa de línea. Ya está, ¿qué querés? ¿Qué querés que te demos? Dan ganas de decirle, ¿no es cierto?
3: Claro. Bueno, un poco eso le dijo el ministro cuando le contestó. Bueno, hay que tener en cuenta que dentro de la Unión Industrial Argentina, que suele estar, tiene una conducción distinta y que habla de apertura, pero... El tema son las bases, ¿no? Como siempre pasa en política, y me parece que hay que tener en cuenta que por ahí es una entidad empresaria que se siente más cómoda con otros lineamientos económicos.
0: Claro, con que le subsidien las cosas.
3: Sí, con gobiernos más peronistas
0: o filo... ventajas y la famosa kiosco.
3: La economía más cerrada. Así que de eso vamos a estar hablando. El ministro Caputo lo respondió. Yo gestiono para 48 millones de argentinos, no para un sector. También, Nico, ¿sabés qué te traje hoy a propósito de la visita del presidente a Chile? El caso de la minería chilena.
0: Ajá.
3: Porque me parece...
0: Porque para nosotros, bueno, señera, ¿no es cierto? El cobre.
3: ¿Sabés cuánto exporta Chile? de minería, sí, nada más, 60 mil millones de dólares.
0: Claro.
3: ¿Sabés cuánto empezamos a exportar nosotros? 9 mil.
0: Claro.
3: El debate que estamos teniendo...
0: A ver, y compartiendo beta, digamos, ¿no? En un punto...
3: Y lo que hay de un lado está del
0: está
3: otro.
0: Está del otro, sí.
3: Y tenemos un montón de acuerdos de complementación económica que para mí hay que sacarles el jugo. Lo traigo porque está todo este debate sobre la primarización, lo pongo entre comillas, de la economía, si vale la pena o no, si hay que... Digo, a mí me parece que hay que empezar
0: porque
3: por
0: así no hacemos nada, ¿no es cierto? Y no aprovechamos los recursos y somos los tipos más estúpidos del planeta.
3: Ay... Me hiciste acordar a Mario Greenman, titular de la Cámara Argentina de Comercio, que acá en Radio Nacional nos dijo en una entrevista en Sábado Nacional, es bueno, íbamos a estar todos fantásticos, nos iban a enterrar en un suelo súper fértil,
0: claro,
3: lleno de minerales, pero bueno.
0: Claro.
3: Es una discusión, me parece pertinente traerla. ¿Y sabés qué te traje hoy a propósito de la cadena nacional de presidente?
0: En Chile tenemos el modelo de Codelco, se llama, ¿no es cierto? Que es la empresa estatal, eso sería por ahí... lo conversable, porque ahí hay esa cosa, pero hay también una suerte de fondo anticíclico. Manejaron bien la guita de...
3: Hay inversión privada, claro, también, claro.
0: Pero en general la guita de los dividendos del cobre, ¿no?
3: Absolutamente.
0: Lo explotaron y manejaron y gestionaron bien los recursos, digo, al menos en comparación con nosotros.
3: Y generó un motor de crecimiento para la economía, sí, chilena sostenida. Sí. Y por último, a propósito de la cadena nacional del presidente por Malvinas, te traje algunos números de Malvinas.
0: Ah, mira qué
3: porque siempre hablamos de Malvinas desde lo político.
0: Ajá.
3: Yo te voy a poner algunos números.
0: La significación económica.
3: ¿Qué te
0: Excelente.
3: Parece?
0: Me gusta, dale, me gusta. Andrea China Valdivieso, muy buen día, bienvenida, ¿cómo le va?
4: Muy buen día, Nico, para vos, para todo el equipo y los oyentes, con información centrada hoy en tres puntos del país. Por un lado, Concordia, en la provincia de Entre Ríos, donde se ha registrado un nuevo femicidio y confesado por su autor, por eso incluso se descubre este hecho, porque se acerca a la comisaría y dice, golpeé a mi esposa y cayó desvanecida. Cuando van la encuentran con muy pocos signos vitales, termina falleciendo en el hospital y la causal de muerte, según el preliminar de autopsia, es fractura de cráneo, así de fuerte. La golpeó, se llamaba Paola Rigoni y tenía 41 años. En Catamarca, una mujer desaparecida. Sospechan justamente que detrás de esta desaparición está su pareja y han entrevistado ya en el marco de la investigación a tres camioneros que estarían involucrados. Acá se habla, hubo un caso parecido hace poco,
0: ajá,
4: de una mujer que fue trasladada en distintos camiones hacia la frontera con fines de introducirla en una red de explotación sexual. Veremos si se trata del mismo modus operandi, en este caso en Catamarca, okay, con esta mujer desaparecida. Okay. Y lamentablemente la vuelta de una modalidad delictiva que hace muchos años provocó mucho dolor en la provincia de Buenos Aires, nuevamente, Pilar, una salidera bancaria. 23 millones de pesos le robaron a un hombre que los había sacado para comprarse un vehículo ir hacia esta concesionaria en Panamericana.
0: O sea, otra vez, ¿alguien sabía?
4: Alguien sabía, ahí... gente que está, digamos, vendiendo la información a bandas de crimen organizado, porque estamos hablando de eso, fue un golpe prácticamente comando el que le hicieron antes de que llegara la concesionaria sobre Panamericana, y huyeron, esta banda delictiva huyó hacia la capital federal. Los están buscando, por el momento no hay detenidos, pero ha sido un robo comando, violento, nuevamente modalidad de salidera bancaria en la provincia de Buenos Aires.
0: Estaba pensando, ayúdenme a reconstruir, a ver si lo hago bien o lo hago mal. Por esta modalidad de salideras es que a instancias, mira, si mal no recuerdo, de Margarita Stolbizer, diputada nacional, se pusieron los biombos, ¿te acordás?
4: Carolina Píparo fue el caso.
0: Por el caso de Píparo. Mira, después ella misma, legisladora nacional.
4: Exacto, resultó en la salidera gravemente herida.
1: Un montón de cosas cambiaron a partir de ahí,
0: claro,
1: dentro del banco.
4: Su hijo, ¿no? Algo. El deceso de su hijo en medio del ataque cuando ella fue gravemente herida, ¿no? En esa salidera.
1: No solucionaron nada, Nico, porque uno está dentro del biombo y se escucha.
0: Es decoración.
1: Pero aparte, después de la pandemia, para un montón de cuestiones tenés que sacar turno. Entonces ya estás alertando y avisando a los empleados del banco, y si no sacas turno. Llegas y te dicen
0: que el turno puede funcionar como una avisera.
4: Sí, claro. Claro que sí.
3: Porque te preguntan qué operación vas a hacer.
1: Claro, claro, tenés que retirar dinero.
0: Tenés que mentir ahí.
4: La connivencia de algunos empleados de las entidades bancarias para con los delincuentes es justamente el peor factor dentro de la prevención de este tipo de delitos. Totalmente.
0: Tengo amigos, los quiero, y ellos son la excepción a esta regla que voy a dibujar en este momento. Son malos los empleados de los bancos. Son malos, te tratan mal.
1: Sí,
0: y
1: sí,
0: ahora
1: sí,
0: llegás y lo tenés que hacer en el cajero. Sí. ¿No lo tenés? A ver, ¿lo tenés ahí? No voy a sacar. En el cajero. Le digo, ojalá se haga todo por cajero y pierdas el trabajo. Listo. Sí. No, basta, ¿para qué estás? O sea, quieres seguir siendo cajero, pero no hacer nada porque todo tiene que ser el automático. ¿Para qué estás? No, si son malos, son malos.
1: Pero además los que somos analógicos, necesitamos...
0: Y contando la... No.
1: Claro, los que somos analógicos, necesitamos el face to face, el que nos miren, el que toquen el billete, el que nos den el billete. No. Yo no quiero un cajerito
4: y
1: que no sé
4: una persona te dé respuestas, no una máquina.
3: No, pero aparte, pero bueno, ponele, más allá de si somos analógicos, también lo que pasa es que los cajeros, a veces, por ejemplo, tenés que pagar la tarjeta o lo que sea, de base así es la operación... con el cajero y metes el billete y te escupe la mitad, tenés que volver. Entonces es más rápido
1: o te lo traga.
0: Además te pasa algo con la tarjeta, cualquier cosa. Digo, puedes estar ahí. No, la persona de seguridad es la que te ayuda. Buena fe que conocimiento.
1: Totalmente.
0: O buena voluntad que conocimiento. No, que nos cuenten ahí sus historias. Con tremendo cariño desde el del banco, por supuesto.
1: Y que nos cuenten.
0: Mira, azorada Inés por la grieta que estoy proponiendo.
1: Conozco.
0: Pero es cierto, igual que los del subte, no es gente que te trate bien.
1: Sí.
0: No es gente que te trate bien.
1: Volviendo a
0: y además desde una posición, digo, eso es un sueldo relativamente bueno, etcétera, ¿no? Igual, asqueroso, eso es. No sé, tiene que ser así.
3: Después cierran su curso.
0: Ahora me empiezan a retar. Y con cariño y para que cambien. Para que cambien lo que hacen mal antes que se lo lleve el cajero automático.
4: Enfocándonos en la dinámica delictiva, también nos pueden contar los oyentes qué han hecho para zafar de una posible entradera. Sí, conozco mucha gente que ha entrado con una ropa y ha salido con otra, que se cambia el peinado, para justamente despistar cualquier tipo de vendetta.
1: Ir acompañados por muchos familiares, eso, entonces distribuís.
0: Hay operaciones que son grandes,
4: taxi,
0: que se hacen en salas especiales de los bancos.
3: Sí,
0: ¿viste?
3: Que la tenés que pedir y reservar.
0: Sí, claro,
3: es un peligro.
0: Bajá, subí, todo el mundo cuenta ahí la plata, después se sale como se puede. Sí, es un
4: eso es lo que le pasó a este hombre en Pilar.
0: Es un tema. Además, plata que ocupa mucho lugar, porque es así. No necesariamente siendo muchísima, pero es un tema de
4: 23 millones.
1: Y en esos casos vos sabés que el banco no te da la maquinita como para comprobar que los billetes sean verídicos, sean verdaderos.
0: No, y la de contar tampoco te da, no te da la de contar.
3: No, lo tiene el cajero la de contar, pero no te la presta.
0: Pero
3: la de contar
0: no la llevan a esa sala.
3: En la sala.
0: Tiene que estar todo turu.
3: En general la lleva el escribano.
0: Qué va. El señor Rubén Santos, muy buen día, bienvenido, ¿cómo le va? Porque se ríe, tiene una risa atragantada.
5: A ver, ¿qué te pasa? Cuando echaron a un técnico independiente, él trabajaba en el banco que el tipo iba a cobrar. O sea, sabía cuánto era la indemnización que había cobrado.
0: Ah,
5: y me pasó toda la data.
0: Claro.
5: Tal se llevó tanto. Me dio el cheque a mí, me dijo.
0: Mira.
5: Así que bueno.
0: Como eso, aquí en otro. Usted porque es bueno, Rubén Santos.
3: Claro, claro.
0: Bueno, es un santo. Usted porque es un santo,
3: claro.
0: Rubén. Pero si no.
5: Bueno, vamos a ver, a seguir con el tema post, la era post-Messi, que ya arranca con partido de selección. ¿Cuáles son los... El homenaje que le está haciendo la Asociación de Fútbol Argentino, que empezó en el día de ayer con el partido de Boca Vélez, que pasó Boca por penales en la Copa Argentina? ¿Qué amistosos tiene pensado la selección y dónde? Que es lo más importante. Y también en el US Open de Estados Unidos sigue avanzando Mariano Nabone. Esta vez le ganó a Matteo Berrettini y pasó a tercera ronda, va a enfrentar a otro argentino. Así que vamos a estar con todos estos temas vinculados al deporte.
0: Y vamos a escuchar al escudo hablándole a Messi, ¿no es cierto?
5: Ya
0: lo escuchábamos a final de ayer, pero está lindo, ¿no?
5: Sí, está muy lindo.
0: Estuvo...
1: Sí.
0: Pasé 20 años escuchando Latir el corazón. Tío, está bueno, ese está bueno el mensaje.
5: Sí, sí.
1: Nos van a hacer llorar, sí.
0: Sí, a usted sobre todo.
1: Sí, sí, sí, a mí me tiene sensibilizada el tema.
0: Efectivamente. Romina Wiener, muy buen día, bienvenida, ¿cómo le va?
6: ¿Cómo anda vos por ahí?
0: Muy bien, ¿usted?
6: Bien, bien, por suerte. Bueno, una mañana con frío, con lluvia, con todos los condimentos, ¿no?
0: Efectivamente. Una mañana de calzada resbaladiza.
6: Exactamente. Bueno, transitar con precaución, lo primero que hay que hacer, salir con tiempo, salir antes de lo habitual. aumentar la distancia de seguridad entre vehículos, tener un margen más amplio para poder reaccionar y hacer una maniobra. Entonces eso es muy importante. Bueno, todos los accesos a Capital Federal, Nico, están súper complicados por el tránsito fuerte, teniendo en cuenta que siempre lo contábamos con vos, que el jueves como el último día hábil fuerte en materia de movilidad, porque los viernes afloja. Entonces hoy está bien cargada la Panamericana desde la bifurcación de las rutas 8 y 9 hasta el Camino del Buen Aire, un tramo de consideración, los retrasos. También hay demoras en acceso oeste, todo lo que es Castelar, Morón, Moreno, Aedo. Ya está muy comprometida la autopista de Lepiane, que es una autopista urbana que siempre tiene demoras más tarde. Bueno, ya tiene muchas demoras desde el enlace con General Paz hasta el enlace con la 25 de Mayo, que está recibiendo todo el tránsito de la autopista Richeri. Y la General Paz, como todos los días, súper saturada en la zona de Liniers, Mataderos, Devoto, Saavedra, todo en sentido hacia el Río de la Plata. Todas estas complicaciones se ven y se notan, así que salgan todos con tiempo porque se van a encontrar con estos importantes retrasos. Después, la autopista Buenos Aires-La Plata, al momento tiene buena circulación, todavía se avanza sin inconvenientes, pero ya en 15, 20 minutos vas a tener demoras en Wilde y Sarandí, así que vayan tranquilos. La noticia del día, Nico, tiene que ver con este paro aéreo que hay con asambleas en los 27 aeropuertos de la República Argentina, que ya lo había anunciado ATE. Son dos franjas las comprometidas, las que van entre las 9 y las 12 y entre las 18 y las 21 horas. Ayer el gobierno, a través de la Secretaría de Transporte, intimó a las compañías aéreas a que deben de prestar un servicio con una cumplimentación del 75% del volumen de tránsito aéreo que tienen. Si no, van a tener sanciones. Así bueno, es. Vamos a ver qué es lo que ocurre con esto, ¿no? Pero bueno, ya el gobierno eso lo anunció ayer. Y a las 7:30 de la mañana, ya dentro de 5 minutos, se espera que la empresa GPS, que es una terciarizada de aerolíneas, se manifieste desde Aeroparque hasta Avenida Libertador al 7200, que es donde tienen las oficinas. Así que bueno, vamos a ver qué sucede con toda esta situación. Los servicios a esta hora, trenes, subtes y premetro a horario, Nico, que es una buena noticia. En Mendoza, el Paso Cristo Redentor está operativo, ubicado en la Ruta 7 que conecta Argentina con Chile. Los pasos Cardenal Zamoré y Pino Achado tenemos que esperar hasta las 9 de la mañana para ver si se va a dar la habilitación. Recordar que en esta época del año todavía es obligatorio la portación de cadenas. Y todo lo que es el circuito de Siete Lagos, calzada húmeda y resbaladiza, y también precaución en la Ruta 40 en Río Negro, todo lo que es Bariloche-El Bolsón. Tiene hielo en diferentes sectores, nieve en zona de banquinas, con lo cual hay que ir a baja velocidad. Así que esta es la principal info a tener en cuenta en este día jueves.
0: Muchísimas gracias, Romina Wiener. Que tengas lindo día.
6: Un abrazo. Chau, chau.
0: Un beso grandote. Complementamos la información de Romy con esta advertencia que está haciendo la tarjeta SUBE respecto de algún problema con la carga de saldo, incluso con los accesos, ¿sí? A los servicios de transporte, bueno, dice aparentemente por un asunto técnico ajeno propiamente a la tarjeta, pero tenga ustedes cuidado, vayan con esta precaución de que puede ser que haya algún lío con los lectores de SUBE. Ahí estoy viendo reportes en estaciones de trenes, por ejemplo. Sí. Así que ojo al piojo.
1: Claro, hay que tener en cuenta que las otras modalidades de pago, Nico, son con el teléfono celular, que son varias, pero si no tenés carga o saldo en el teléfono, no lo podés pagar. Claro. Por eso se usa.
0: Creo que tanto. La SUBE, hay que nos llamen los oyentes y nos cuenten cómo han variado su estrategia de pago, porque con esto de la incorporación de distintas modalidades, que parecía imposible, pero al final se hizo, me parece que empezamos a pagar con el teléfono. Primero era, no, Dios mío, ¿cómo vamos a pagar con el teléfono? Porque, por supuesto, uno pensaba qué inseguridad sacar el teléfono.
5: Lo que pasa, Nico, que hubo mucho incentivo de algunos, que por ahí viajabas, te volvían el boleto durante un mes, ponele. Sí. Pero siempre vos pagabas el boleto y al toque te venía el reintegro.
0: Así es.
5: Entonces aprovechaban para que la gente...
0: Pero digo yo, nunca más cargué la SUBE.
1: Sí, bueno,
0: nunca
1: yo
0: más que no,
1: a mí qué me pasó,
0: o sea, siempre la hago con el teléfono, claro. Y agarro lo primero, plata, claro, en cuenta, tarjeta,
4: pero
0: puesto
4: claro en la vía pública, como hacíamos antes, lo haces desde el teléfono y después te acreditan la carga.
0: No, nunca más cargué la,
1: claro,
0: sube,
1: a mí me
0: nunca
1: pasó,
0: nunca más usé la sube porque pago desde las aplicaciones.
1: A mí, claro, me pasó lo mismo, Nico, nunca más la cargué.

0: ¿Cierto? Sí. El tren necesita la SUBE porque no acepta todavía otros métodos de pago, ¿no? Y acá nos dicen, yo tampoco uso la SUBE. Un oyente muy lejos sí. nos dice, yo tampoco uso la SUBE, pero un día fui al tren y me quería matar, firma Evangelina. Del otro lado. Está muy bien. María Fernanda.
1: Bueno, a raíz de algo que estuvieron comentando el otro día, en realidad, que estuvo preguntando Nico si armaban la cama o no armaban la cama antes de salir de casa.
0: Eso. ¿Cuál? ¿Qué chusma? ¿Cuándo
1: sí.
0: pregunté eso?
1: Bueno, me interioricé en un estudio que se realizó, varios estudios.
0: Me interesa cuando desarman la cama, no cuando la arman. Si por preguntar, pregunto eso.
1: No, pero si antes de salir uno dejaba la cama armada o demás. Varios estudios que se realizaron en los Estados Unidos sobre la diferencia entre las personas que mantienen los cuartos ordenados y las personas que tienen un desorden. Bueno, es interesante, es interesante. Yo te doy un anticipo de para sí. dónde vamos a ir. Los que...
0: Ya tengo un pero, pero lo voy a decir en su momento. Pero ya háganme acordar que tenía un pero sobre esto.
1: ¿Cómo no? Después se me va. Los que tienen el cuarto desordenado pueden ser que en su vida sean más creativos.
0: Mira vos qué bien. ¿Eh?
2: Qué creativa que soy.
0: Claro. No, usted sí, usted cambió y ahora me dijo que ordena el cuarto.
3: Con el cuarto me cuesta.
0: Ah, ¿sí? Sí. Mira.
3: De eso, no. dejo todo extendido.
0: Claro, que nos cuenten los oyentes. ¿A qué
3: acumular
0: número?
3: Ropa.
1: Sí, al 113-870-7485.
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0: Bueno, muy bien, 35 minutos ahora de las 7 de la mañana. Dado que hablar muchísimo aquí en las pausas, por lo menos esto del orden del cuarto, a ver si nuestros oyentes también, ¿no es cierto?
1: Sí.
0: Se suman y nos cuentan.
1: El cuarto...
0: Guarda con la obsesión, porque yo voy a estar midiendo acá qué es salud y qué es obsesión.

0: Vamos a estar escuchando qué hace la gente. ¿Usted, Camurzano, tiene la cama antes de venir? No, claro. Eso ya es. Incorregible. Incorrección. Claro. ¿A varios
1: de
0: días?
1: Un par de días.
0: ¿En serio? Ay, no, no.
2: Una estiradita. No, claro.
1: Pero es algo también que los padres...
0: Viste que ahora los influencers la planchan con una planchita.
1: Ay, pues, sí. No, es una exageración.
0: Así tal cual.
1: Es una exageración.
0: Obsesión, ¿no es cierto? Obsesión. Sí.
1: Los padres tienen que estar muy atentos también si hay algún cambio de actitud respecto a los chicos y el
0: bueno,
1: cuarto.
0: Bueno. Sí. Porque sí. Ahí es donde están manifestando alguna cosa que tal vez sea un llamado de atención. Empezamos nuestra linda ronda de amaneceres provinciales, si os parece, y nos vamos primero de todo a San Juan con Claudia Cabrera. Claudia Cabrera, muy buen día, bienvenida, ¿cómo le va?
3: Hola, buenos días, ¿cómo va?
0: Bien, muy bien, Claudia, ¿cómo se amanece por ahí?
3: Me alegro mucho. Hoy agradable, lindo, calmo, porque bueno, en la madrugada hubo presencia de viento sur, se espera también que en las próximas horas pueda llegar a producirse un aumento de la velocidad de este viento en alguna parte de la provincia, principalmente el área de cobertura de la alerta prevista para hoy es la zona centro-oeste. Por lo que bueno, también puede verse afectado otra vez esta zona, porque ayer, antes de la presencia del sur, fue la presencia del viento sonda.
0: Claro, entonces, claro, viento
3: bueno,
0: sobre
3: venimos
0: viento.
3: Con este, sí, viento sobre viento, mira, por eso las obsesiones aquí en San Juan no funcionan, porque cuando limpiaste llegó el sonda y después no hay que hacer nada porque viene el sur.
0: Es que claro, entonces, lo que sacaste por un lado entra por el otro.
3: Entonces,
0: barrer con viento, nada más molesto que barrer con viento.
3: Nada más que eso. Así es que hasta ahora 10 grados 4 décimas la temperatura, pero se estima que va a trepar hasta los 20 grados en la jornada de hoy. Bueno, en el pronóstico extendido recién el domingo descendería bastante, inclusive hay zonas de la provincia de San Juan que esperan nuevamente temperaturas bajo cero. Así es que bueno, venimos en este vaivén de temperaturas en nuestra provincia, que en ese sentido también se ha empezado a elaborar, a trabajar con un diseño y la formación de este comité de crisis de emergencia denominado Comité Provincial de Respuesta ante Emergencias.
0: Así es.
3: Esto es a raíz de lo que te acordás que veníamos hablando y yo siempre le resaltaba cuando hablábamos de diversos temas que estaba en presencia el viento sonda, que eso significaba que seguía nevando en cordillera.
0: Sí.
3: Durante dos semanas seguidas tuvimos el registro de nieve en aquella en la altura y eso acumuló en algunos sectores hasta 10 metros. De nieve. Lo que falta es ahora conocer cuál de esa, qué totalidad de eso que se precipitó finalmente se compactó y es lo que se mide para la época estival y la época de deshielo. Mes de septiembre es un mes que, bueno, justamente se evalúa ese pronóstico hídrico que puede llegar a tener la provincia, pero bueno, ya se estima por previas también evaluaciones que se han hecho por profesionales y por la Dirección de Hidráulica, que la temporada va a ser caudalosa en los ríos.
0: Uh-huh.
3: A razón de eso es que se conforma este comité donde no solamente está la Dirección de Hidráulica, sino también la Dirección de Defensa Civil, el Ministerio de Familia y Desarrollo Humano, las Fuerzas de Seguridad y también los municipios. Se pretende trabajar con los 19 municipios que conforman la provincia de San Juan.
0: Uh-huh.
3: Y aplicar este diseño que va a ser en conjunto, no solamente con el relevamiento de cuáles son los lugares un poco más flacos, entre
0: claro.
3: comillas, ¿no? De lo que en seguridad se requiere uh-huh. para contener por ahí.
0: Claro, acá el desborde.
3: Caudal,
0: el problema,
3: ¿no?
0: el claro. problema que se avisora es la inundación, pero por el desborde.
3: Por el desborde, porque bueno, también hay sectores que han manifestado que hay. No se han realizado uh-huh. las obras de contención y de mantenimiento de algunos sectores y eso va a llevar una inversión importante. E inclusive se está hablando con los municipios específicamente para conocer los detalles de lo que los lugareños uh-huh. también determinan como críticos,
0: claro.
3: ¿no? Porque el Niño va a generar en este sector del país también precipitaciones bastante abundantes y eso podría llegar a complicar aún
0: claro.
3: más la situación, ¿no? Así es que, bueno, se está pensando en todo todo esto, se está rediseñando, se está elaborando también un listado de las obras, dependiendo también de cuáles son las que son urgentes, las que pueden esperar, las que se pueden rediseñar, y cómo se puede ir trabajando con el sector privado también en este sentido, ¿no? Para ir colaborando todos y que una vez que se produzca la época de deshielo, bueno, esté en óptimas condiciones, por lo menos para contener, porque se habla de que de 150, que está preparado todo el sistema para contener 150 metros cúbicos por segundo del caudal de los ríos, bueno, podría llegar a registrarse hasta 600. Entonces, es un número, claro, ¿ves? Es un número de diferencia bastante marcado.
0: Ahí entiendo, atendíamos el otro día la preocupación de algunos sectores de la producción respecto de que estaban asimilando más agua de la necesaria en esta etapa, porque precisamente, ¿no es cierto? Hay una cosa de gestión que significaba dejar correr ahora para no acopiar después.
3: Claro, justamente, pero fíjate que se dan en un cambio de pronóstico y de perspectiva, sí. Porque inclusive ya se estaba elaborando un cronograma de restricciones a raíz de la proyección que se había hecho de la sequía aquí en nuestra provincia, y esto que sucedió cambió. Claro, cambió completamente el panorama. Y entonces ahora se está también previendo la posibilidad de que los sistemas de regadío continuamente lleven caudales de agua, ¿no? Y ver cómo ese sistema también de desagüe que tienen los propios canales se producen con buen vino. Por lo tanto, se tiene que trabajar no solo con municipios, sino también con productores. Totalmente. Que tienen que optimizar el sistema en su interior. Y además se requiere de un cambio del sistema de riego que se produce por parte de los privados en los terrenos, ¿no? Porque acá estamos acostumbrados al riego por manteo, que es, bueno, abrir la compuerta y tener los direccionales en canaletas y que se produzca el riego total, pero se necesita también empezar a incorporar tecnología del presurizado o riego por goteo, ¿no? Y eso implica también un diseño de inversión importante de lo público y lo privado, un trabajo conjunto.
0: Claudia. Sí, sí. Muchísimas gracias, que tengas lindo día. Hoy se cortó justo.
3: Un gustazo, como siempre.
0: Está, un gustazo, Claudia. Claudia Cabrera, de LRA 23, Radio Nacional San Juan. Y nos vamos ahora a Jujuy con Alejandra Bejarano. Alejandra Bejarano, muy buen día, bienvenida. ¿Cómo le va?
4: Hola, buen día, Nico. ¿Cómo están, compañeras? Todos, buen día, país. Y aquí con una temperatura muy agradable en la provincia. Hoy creo que va a ser el día más lindo para los que sufrieron con el tema del frío, porque la temperatura va a llegar a los 30 grados de máxima. Mira. Y a esta hora ya marca 10 grados 6, con cielo totalmente despejado.
0: O sea, un día de verano inusual para esta altura del año.
4: Sí, sí, totalmente. Así que bueno, hoy es uno de esos días. El resto de la semana, temperaturas mínimas entre 12, 23 grados, al fin de semana con temperaturas que no van a llegar a más de 20 grados, pero un pronóstico agradable con un sol que nos va a estar acompañando durante toda esta semana, ¿no? Bueno, ha hecho también de que siga siendo elegido Jujuy como destino turístico.
0: Así es, récord de agosto.
4: Totalmente, bueno, faltabas vos y tu equipo.
0: Totalmente, para challar el mojón y desenterrar, enterrar el diablo. ¿Qué tocaba en agosto?
4: Bueno, pero la verdad que, bueno, con el tema de la Pachamama, así que nosotros tenemos estado de llevar toda la información. Hubieron un agosto cultural intenso con eso jujeño, con actividades en Casabindo, con mucha actividad en toda la provincia, y tanto es así que se ha marcado en este momento oficialmente desde Turismo de la Provincia el mejor agosto del año, con un impacto económico de 52 mil millones de pesos. Esto tiene que ver con la llegada de 139 mil turistas con 423 mil pernoctes, la estadía promedio de 3,03 días. Según el observatorio, todos los indicadores del turismo en Jujuy superaron registros del 2024-2025 en cuanto a ocupación hotelera, de un 63,56% en conjunto con toda la provincia. Y aquí lo llamativo es que, bueno, hemos quedado sin hotelería en diferentes regiones. Es por eso que la región que ha sido la más evolutiva ha sido la región de los Valles, donde estamos ahora en la radio, donde ha liderado el crecimiento de la ocupación hotelera de un 68,63%. A esto le ha seguido La Quebrada, la región Yungas y la región Puna, ¿no? En ese orden. Así que, bueno, muy contentos. Tenemos que es un número que confirma que se consolida como destino Jujuy, nuevamente elegido, y un desafío para seguir trabajando junto al sector privado, bueno, para cuidar y potenciar este crecimiento turístico en la provincia.
0: Qué lindo eso. Nos acabas de convencer, en algún momento de octubre estamos por ahí. No, septiembre sí, un poco no. Repleto, pero en octubre andamos por ahí. Después nos vas como contando qué te parece en octubre, ¿eh?
4: Sí, como sea, tienen que venir con todo esto. Sí, muchas cosas en el mes de lo que va a ser octubre, con muchas actividades aquí en la región de La Puna, con la Manca Fiesta, en Jujuy también. Así que bueno, yo de pronto ya les voy a ir contando de la actividad dentro de octubre. Sí.
0: Me parece bien. Ale, muchísimas gracias. Que tengas lindo día.
4: Un abrazo enorme para ustedes. Buen día.
0: Un beso grande, es Alejandra Bejarano del RA22 Radio Nacional Jujuy. Y nos vamos ahora a San Luis con Ayelen Britos. Ayelen Britos, muy buen día, bienvenida. ¿Cómo le va?
5: ¿Cómo estás, Nico? Buen día para todo el país. Acá estamos en San Luis, hoy parece que volvió el invierno. Allá, no sabes, mangas cortas, 27 grados, naranjita en la siesta al sol. Hoy, frío, ventoso.
0: Naranjita en la siesta al sol, qué lindo sí, eso, me gustó. Eso es. Acá comen mandarina, plan. ¿Una mandarina puede ser?
5: También, las dos, cualquiera, naranja o mandarina, siempre viene bien al sol. Hoy no, hoy tenemos un día de invierno, viento, 9 grados, bueno, así estamos. Y con buenas informaciones, buenas noticias. Te cuento por qué. En San Luis volvió la misión Escuchando con el Corazón. ¿De qué se trata? Es una misión que trae la Fundación FANDA, que es la Fundación de Ayuda al Niño con Discapacidad Auditiva, donde, bueno, llegan a niños desde bebé hasta 18 años, acompañando justamente la evolución auditiva, ¿no? Hace como 3 meses vinieron y llegaron a los sectores más vulnerables, se les entregó audífonos, se les hicieron estudios. Impactante ver, ¿no? Ese cambio de los niños y los bebés cuando les ponen un audífono, cuando empiezan a escuchar. Pero no se queda con eso, ¿no? Con ese primer impacto, sino se hace todo un seguimiento. Volvieron ahora y en octubre otra vez, e inclusive cuando vuelvan en octubre, van a haber nuevos niños que van a recibir estos estudios y estos equipamientos adecuados para que puedan escuchar bien, ¿no? ¿Y cómo se trabaja acá? Se trabaja mancomunadamente con esta fundación que te decía, es a nivel nacional, es una organización no gubernamental que trabaja desde hace más de 30 años, junto con el centro de aquí de San Luis, que tiene que ver con todos los oídos. Así que, bueno, buenas noticias, y realmente ver la cara de los niños con los audífonos, con sus padres, es maravilloso. Así que así pasaron por ahora, por aquí, y vuelven pronto en el mes de octubre con más niños que van a recibir audífonos y van a poder mejorar su oído, ¿no? Su escucha.
0: Una buena obra, Aya. Así que
5: exacto.
0: Gracias por compartirla. Que tengas un lindo día por allá.
5: A ustedes un abrazo, chau.
0: Beso grande, Ayelen Britos del RA29 Radio Nacional San Luis.
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0: César Tapia? ¿Qué quiere César Tapia? ¿Qué quiere? César Tapia, muy buen día, bienvenido, ¿cómo le va?
1: ¿Cómo va, Nico? Buen día para vos y para todo el equipo.
0: Bien, muy bien, muy bien. Me hace enseña, está César Tapia. Y sí, por supuesto que está César Tapia.
1: Pero golpeé la puerta, golpeé.
0: Claro, tal cual. Tal cual. ¿Qué se cuenta, César?
1: Bueno, aquí estamos, Nico, para hablar sobre la expectativa que sí. tiene que ver con el régimen de compatibilidad del empleo temporario. Un tema que es recurrente cada año. Si bien se ha debatido muchísimo sobre esta situación, recuerden que tiene que ver con este empleo temporario, sobre todo en las economías regionales. ¿Qué es lo que viene sucediendo? Bueno, se han perdido muchos empleos o mucha gente que no iba a trabajar o que ese empleo temporario no le servía porque hablaban de que cuando se iban a trabajar a estos empleos temporarios perdían los beneficios claro. sociales que se daban.
0: Claro. Problemática que para empezar es lógica, digamos, una de las lógicas consecuencias de el ritmo de producción.
1: Totalmente.
0: Necesitas
1: totalmente,
0: gente en una época de siembra o de cosecha, después ya no.
1: Claro, sobre todo de cosecha y mantenimiento. Claro. Hay algunas economías regionales que a lo mejor pueden tener los empleados durante todo el año y obviamente lo hacen, pero hay otros que quizás son estos temporarios de campaña, como se dice,
0: es,
1: y están 3-4 meses.
0: Uh-huh. Lo que en algún momento también se lo llamó golondrina, pero eso es una especie, ¿no es cierto?, del trabajo temporario, porque es el que además migra de un lugar a otro, ¿verdad?
1: Claro, claro. Una cosa es la campaña a lo mejor de esquila, que vas con la campaña de un lado a otro, y otra cosa es aquel que hace la campaña en su lugar, que está en la ciudad, y a lo mejor va a un viñedo, va a un lugar a hacer esa campaña. Bueno, lo que sucede en esta situación era que ya había un régimen que año a año se podía ir restableciendo, pero que vence a partir del mes de septiembre. Arrancó septiembre y lo que están mencionando, por ejemplo, Huatre, lo que ha dicho es que esto no se activó para este año, y que por otro lado mencionan de que ya en el nuevo régimen de trabajo estaría dentro de ese nuevo régimen. Pero por ahora lo que alertan es que no se ha mencionado sobre esta situación, y las producciones obviamente están alertas porque sobre todo en estas economías regionales, Nico, es que no se puede esperar como en otras producciones, ¿no? Cuando hay que a cosechar, se cosecha, y lo que no pudiste cosechar hoy o mañana, a veces, en muchos casos, me ha tocado, por ejemplo, la frutilla, se cosecha o se cosecha hoy, mañana, y si no se pierde. Claro, claro. Entonces, bueno, hay expectativas sobre eso en las últimas horas para ver si se puede reactivar este nuevo año. Y sobre todo, Nico, por los productores que uno habla, es que ha funcionado esto. Que el productor puede tomar tranquilamente, lo puede tomar en blanco y demás, como pasa en algunas regiones, y además no pierde esos beneficios
0: claro,
1: sociales.
0: Claro.
1: Alguna problemática que antes era muy compleja, porque se llegaban a los campos a hacer los registros, se encontraban empleados que no estaban registrados en blanco, y el gran debate.
0: Eso fue mitad realidad y mitad ideología.
1: Totalmente, totalmente, las dos cosas. Pero, bueno, el productor decía, bueno, si lo pongo en blanco, el empleado no quiere venir, porque le digo que ponerlo en blanco, y me dice que si lo pongo en blanco pierde los beneficios, y viceversa.
0: Uh-huh.
1: Y eran los datos que se tenían. Pero si esto durante todo un año estuvo funcionando así, las economías regionales pudieron llevarlo adelante, significa que ha funcionado. Así que, bueno, veremos a ver qué decisión se toma, porque se han enviado, por ejemplo, una carta a Sandra Petovelo, la ministra de Capital Humano.
0: Sí.
1: Claro, para tomar esta prórroga, a ver si se da. Así que seguramente veremos qué sucede en las próximas horas.
0: Pero se ha mostrado exitoso, digamos, el instituto, por decirlo de alguna manera.
1: Por lo menos ahora se da de esa manera. Veremos qué decisión se toma a partir de este año. Si es la renovación de lo que se venía teniendo o si se suma ya y queda establecido para siempre con respecto a el nuevo régimen de trabajo, ¿no?
0: Claro. Clarísimo. César, muchísimas gracias y que tengas lindo día.
1: Dale, Nico. Abrazo grande igualmente para ustedes.
0: Abrazo grandote, César Tapia.
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0: Muy bien, 58 minutos ahora de las 7 de la mañana en la República Argentina y hoy que es día 3 de septiembre, es día de muchas cosas.
1: Sí, yo quiero saber qué sabes vos, día
0: yo
1: de qué, porque
0: me
1: no
0: enteré
1: lo...
0: de un día que está muy bien. Y que te atienden bien, a diferencia de los
1: bancarios,
0: no, los banqueros te atienden peor, ¿no es cierto? El banquero, sí. El bancario. Este te atiende bien.
1: A ver.
0: Que
1: dale.
0: Es el ferretero. Una paciencia
1: sí.
0: Te tiene el ferretero.
1: Cuando llegas.
0: Deme el cosito, pero
1: el cosito
0: del
1: cosito. El cosito
0: del
1: coso.
0: Tengo esto es lo que va dentro, enchufado.
1: Encantó.
0: No conectado a la cosa, no sé.
2: Hay uno por mi casa que tiene el cartel en la puerta.
1: ¿Qué dice?
0: No tengo cosito.
2: Traiga la muestra del coso del cosito.
0: Claro,
1: muy
0: estamos
1: bien.
0: Estamos
1: pero además entras en un mundo. Cuando entras a una ferretería, vos decís, ¿cómo estos tipos saben dónde tienen cada cosa?
0: Tienen todo inventariado en la cabeza. Ponele. Habría que hablar con este ferretero hoy para que nos cuente eso.
1: Sí.
0: Ah, tenemos a María Río de vacaciones. No se nos mete en una ferretería, revisar pulgadas de tornillos.
1: Escúchame,
0: no, porque son esos lugares tipo las, ¿cómo es que se llaman? Que ven mercerías.
1: El cono del silencio, claro.
0: Con las cajitas de botones. Esos lugares que dan Harry Potter, ¿entendés? Parecen, ¿no?
1: El lo peor es cuando vas a la ferretería con el coso del cosito y no se hace más el coso del cosito. Hay otro coso del cosito.
0: Ese es un tema y ahí te dice tire el coso
1: claro,
0: grande. Porque
1: la adaptación. Son unos genios, es verdad.
3: El ferretero, día del ferretero, me encantó.
0: Y te hacen así cuántos metros y lo tiene marcado marcado en el... Y yo digo, ¿cómo sabe? Tiene la marquita, lo tiene marcado ahí en el coso, ¿no es cierto?
3: En el escritorio. Sí.
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5: 8 de la mañana en la República Argentina. Diego Santilli dijo que hay que hacer todo lo posible para recuperar las Malvinas. El jefe de gabinete afirmó que las islas son argentinas y es necesario encarar todo lo que esté a nuestro alcance por nuestra soberanía y nuestro territorio. El presidente Javier Milei hablará en cadena nacional y se referirá a la cuestión en el Atlántico Sur. En San Juan toman medidas preventivas por el fenómeno del Niño. Desde Radio Nacional en esa provincia nos informa Claudia Cabrera.
6: El Niño va a generar en este sector del país también precipitaciones bastante abundantes y eso podría llegar a complicar aún más la situación, ¿no? Está elaborando un listado de las obras, dependiendo también de cuáles son las que son urgentes, las que pueden esperar, las que se pueden rediseñar y cómo se puede ir trabajando con el sector privado para ir colaborando todos y que una vez que se produzca la época de deshielo, bueno, esté en óptimas condiciones por lo menos para contener, porque se habla de que de 150 metros cúbicos por segundo del caudal de los ríos, bueno, podría llegar a registrarse hasta 600.
5: La información del deporte con Rodrigo Ruiz.
7: Copa Argentina de Fútbol fue transmisión de nuestra radio en la jornada de ayer, el triunfo de Boca por penales ante Vélez luego de haber empatado 0-0. El equipo del Vasco Arrobarrera va a enfrentar a Racing en la próxima instancia de cuartos de final. Los otros cruces, Deportivo Riestra ante Banfield, Independiente Rivadavia de Mendoza, Atlético Tucumán y Platense enfrentará a Estudiantes de La Plata.
5: El estado del tránsito con Romina Wiener.
8: Atentos en la provincia de Mendoza, el paso internacional Cristo Redentor quedó cerrado a la circulación para todo tipo de vehículos por un temporal que se espera en zona de alta montaña. El cierre es de manera preventiva, así que hay que planificar los viajes con antelación. Hoy no estará operativo. Además, mucha precaución en la Ruta Nacional 40, en San Carlos de Bariloche y El Bolsón, calzado húmedo resbaladiza por hielo y nieve.
5: En Mendoza, donde nos escuchás a través de AM960, la temperatura es de 9 grados 8 décimas, el cielo está parcialmente nublado. En Buenos Aires, la marca actual, 12 grados 6, la humedad 89%, la visibilidad reducida a 8 kilómetros por tormenta.
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0: 4 minutos nos separan ahora de las 8 de la mañana en la República Argentina, este día jueves 3 de septiembre de 2026 en todo el mundo.
1: Y nos quedamos con Nico Yacoy hasta las 10 de la mañana en primer round. Y te cuento que en la ciudad autónoma de Buenos Aires la temperatura es de 12 grados 6 décimas, cielo nublado con tormentas en la hora anterior, pero las tormentas pueden continuar hasta primeras horas del mediodía. La máxima para hoy de 19 grados. Pronóstico para regiones, por regiones en nuestro país para este jueves 3 de septiembre. En el NOA, cielo algo parcialmente nublado con tiempo estable y templado a cálido con temperaturas en ascenso. En el NEA, cielo parcialmente nublado con ambiente templado a cálido, probabilidad de lluvias y tormentas aisladas. En Cuyo, cielo algo parcialmente nublado con tiempo estable durante gran parte del tiempo del día. En el centro, lluvias y tormentas, algunas localmente fuertes, posibles ráfagas intensas de viento. En la Patagonia, lluvias y chaparrones, también nevadas, principalmente en zonas de la cordillera. Y en el sector antártico argentino y nuestras islas del Atlántico Sur, cielo nublado a cubierto con nevadas y chaparrones de nieve.
0: Muy bien, ¿qué hay que saber entonces hoy jueves 3 de septiembre a esta hora? Paro en los aeropuertos de todo el país. La medida de fuerza convocada por ATE comenzará a partir de las 9 de la mañana. Afecta a más de 27 aeropuertos, entre ellos el Aeropuerto Internacional de Ezeiza y el Aeroparque Jorge Newbery. La Secretaría de Trabajo de la Nación había intimado a garantizar la prestación de un servicio aéreo del 75%. No somos promesas, somos un montón de resultados, aseguró el presidente de la Nación, Javier Milei, sobre su gestión. Lo hizo en el cierre de la cumbre organizada por Libertad y Progreso.
2: Mostrarle que hoy no solo somos los representantes de las mejores ideas, sino que además no solo somos promesas, somos un montón de resultados. Y eso quiero hacer un especial agradecimiento a cada uno de los miembros del equipo, a cada uno de los miembros del gabinete, personas brillantes, trabajadores y sobre todo las cosas grandes personas, porque sin ellos no podríamos estar llevando a cabo este milagro que es el resurgimiento de Argentina.
0: El presidente Javier Milei se reúne hoy en Chile con el primer mandatario de ese país, José Antonio Kast. A su regreso se referirá al tema de Malvinas por cadena nacional. El ministro de Economía, Luis Caputo, defendió la apertura comercial impulsada por el gobierno. El titular del Palacio de Hacienda explicó que su rol es defender los intereses de 48 millones de argentinos y no solo el de algunos empresarios. De esta manera salió al cruce de las críticas formuladas por dirigentes industriales.
3: Entiendo que cada uno defiende sus intereses y eso es inevitable. Ahora, a mí, como ministro de Economía, me toca defender los intereses de los 48 millones de argentinos, no de algunos empresarios en particular.
0: La comitiva papal recorrió la Basílica de Luján, también visitó el cotolengo Don Orione en Claypole, sitio que aparece como una de las posibles actividades del Papa en su llegada al país. Los enviados del Vaticano continuaron las reuniones con autoridades del gobierno nacional y eclesiásticas, esto para ultimar los detalles de la visita prevista, Dios mediante, para entre el 8 y el 11 de noviembre. Jorge Eduardo Jeinic, arzobispo de Mercedes Luján.
4: Es el desplazamiento del Papa, más que se va encontrando con situaciones, personas, todo está muy cronometrado. Entonces tuvimos una reunión con personas de nación, de provincia, fuerzas, como para acordar, articular y que sea esto algo lindo para el Papa y también para nosotros. Esperamos mucha gente ese día. Si suponemos que si Dios, el tiempo, si hay feriado o asueto, también va a ser muy importante eso. Bueno, calculamos que va a venir mucha gente.
0: La ONU alertó que el fenómeno del Niño será muy fuerte en América Latina y que durará hasta febrero. Panamá y El Salvador se declararon en emergencia para enfrentar este episodio que ya obligó a reducir el tráfico de buques por la vía interoceánica panameña. Ecuador, por su parte, impuso la alerta roja ante la fuerte intensificación del fenómeno. El Niño alcanzará su punto máximo hacia finales de este año, aunque sus repercusiones en el clima continuarán hasta bien entrado el 2027. Rubén Santos.
5: Bueno, te decía, Nico, que ya tenemos los ocho mejores de la Copa Argentina, porque ayer fue el último partido de octavos de final. Boca le ganó por penales a Vélez, que tuvo un penal Vélez en el partido en el último minuto, sí. Y lo atajó el arquero Montero, lo que llevó al partido a los penales. De esta manera van a jugar Boca Racing en los cuartos de final, Riestra Banfield, Independiente de Rivadavia de Mendoza y Atlético de Tucumán. Te decía, Nico, que ayer empezó justamente en ese partido el homenaje que la AFA decidió hacerle a Lionel Messi. Es decir, cada partido de esta fecha se va a parar a los 10 minutos. Para que los aplaudan.
0: Esta fecha significa esta jornada, este día, que es un único día.
5: No, esta jornada que empieza mañana y termina el lunes. Ajá. En todos los partidos.
0: Que están jugando.
5: Están jugando cuando es el minuto 10, el partido se para, sí. Y dan un minuto para los aplausos, para aplaudir a Messi. Ya se ha hecho en alguna ocasión.
0: Está muy bien. Me dejás anonadado. Sí. No sé si está bien o es ridiculísimo.
5: Ya se ha hecho.
0: ¿Es hermoso o una boludez? No lo sé.
5: Con fallecidos, jugadores que por ahí tenían, en la camiseta 35.
0: Primero, no se fue de todo todavía.
5: Se fue de la selección.
1: Claro.
0: Segundo, ella es un olfismo, está perfecto, pero para un partido tiene que seguir.
5: Pero es un minuto.
1: Estamos de luto.
5: Si ahora te lo paran.
0: No te deja arrancar el partido.
5: Si ahora te lo paran a la mitad. Si lo paran a mitad de cada tiempo para prenderte de publicidad, que te va a ser un minuto.
1: Y para el paro.
0: Tiene un argumento.
5: Y otro tema que ayer lo deslizaba.
0: Yo quiero escuchar a los oyentes sobre esto. Si está bien. Porque esto no habla ni mejor ni peor de Messi.
5: No, claramente. Es un homenaje.
0: Está clarísimo lo que pensamos de Messi. El tema es lo que Chiqui Tapia Botón hace con Messi.
1: Ah, bueno, sí.
0: Me parece que ese es el punto. Totalmente. Así lo leo yo. Decía alguien vinculado con fútbol casi.
1: Nico, que es algo que mundialmente se ha hecho en otros reconocimientos.
5: Pero como dice Fer, en muchos casos con jugadores que personalidades de fútbol que han fallecido.
6: Bueno, pero no es el caso.
5: No es el caso. Claro, pero
0: ¿tú estás a favor de semejante...? No.
6: Es rarís. Sí. Ya está. Y lo que digo es... Vos comparabas esa interrupción con
5: las pausas de
6: hidratación. Ahí había tacata.
5: No, por eso. Ahí hay plata y ahí se para dos y hasta dos minutos y medio. Si lo vimos en el Mundial. Y eso sí.
0: Acá es un aplauso de 10 minutos, porque todo tiene que ser 10.
5: No, un minuto. Aparte, ahí sí que, como decís vos, en el partido en el Mundial hemos visto partidos que ese parate cambió.
0: Por eso digo.
5: Mucho tiempo. Y hay algo que ayer deslizaba a la China y que me parece que tiene que ver con esta decisión que se tomó. Porque estaba claro antes que cuando jugaba Messi en la selección, los países que le contrataban a la selección pagaban un dinero. Y exigían por ese dinero que esté Messi.
6: Sí, aunque sea 5 minutos.
5: Si decían no va Messi, entonces menos. Entonces menos plata. ¿Por qué digo esto? Porque AFA decidió que los 3 amistosos de septiembre se van a jugar en la Argentina. Con rivales a definir. Puede ser Córdoba.
6: Pero no va a estar Messi.
5: Ya Messi no
6: está.
1: Por eso. Pero uno de esos 3 se va a hacer la despedida.
0: Para mí no va a haber despedida.
5: Hasta ahora no está estipulado que sea la despedida de él en ninguno de ellos.
0: ¿Sabes lo que va a salir la entrada de la despedida?
1: Pasó con Di María. Cuando terminó el Mundial del 22, el primer partido amistoso que tuvo la Argentina, un partido FIFA, pero fue amistoso, ahí se le hizo la despedida a Di María.
5: Sí, pero yo creo, Fernanda, que debe ser un caso que lo deben charlar con el jugador. Capaz que el jugador te dice, no quiero despedida, ya está, listo, con la carta está bien. Me parece que son todos temas que los tendrán, o supongo que los han hablado entre Tapia y el propio Messi. Así que, hasta ahora...
6: ¿Hablan?
5: Hasta el Mundial hablaban. Se sacaban fotos tomando mate antes de cada partido. Como una
0: ¿quién decís?
5: De
1: Tapia con Messi.
0: Tapia con Messi. Sí.
5: Era la foto de la cábala.
0: César Tapia
5: Messi.
0: Con Messi, dice usted.
6: César Tapia lo lleva al Festival del Churipán.
0: El otro obvio que habla. Claro.
5: Así que... habrá que ver. Hasta ahora, desde la AFA no ha salido ningún comunicado que haya partido despedida. Yo creo que el partido de despedida será para más adelante, cuando él decía no jugar más. Para mí ahí va a venir la despedida.
1: Ah, puede ser.
5: Para mí ahí va a haber un partido de despedida. Cuando él diga, bueno, ya hasta acá llegué, no jugó más. Recordemos que tiene hasta el final del año que viene, el 28, ¿no? Mm. El año viene el otro.
6: Contrato, con el Miami.
5: El Inter de Miami. Si lo cumple, se estaría retirando de los 41.
0: Claro. Bueno.
5: Así que bueno, vamos a ver.
0: Veremos, veremos. 14 minutos ahora de las 8 de la mañana.
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0: Hernán Mundo, muy buen día, bienvenido, ¿cómo le va?
1: ¿Qué tal, Nicolás? Buen día. El saludo para vos, por supuesto, para todo el equipo. El presidente Javier Milei ya rumbo a Santiago de Chile, como vos bien decías en los títulos, con distintas actividades. Bueno, recordemos que la relación con José Antonio Kast, con quien se va a reunir al mediodía, ha tenido distintos gestos. Recordemos que Kast vino a la República Argentina tras haber ganado la elección el año pasado en el país vecino, y también después, en su primer vuelo ya y su primera actividad oficial fuera del país, fuera de Chile, luego de haber jurado, ¿no? En el gobierno chileno. Y por supuesto el presidente argentino también estuvo allí en la ceremonia de asunción en Valparaíso y en Santiago de Chile en el mes de marzo. Bueno, recordemos que esto va a suceder en horas del mediodía. Allí de alguna manera sirve como preludio y veremos que se delibere, que se charla respecto de lo que fueron declaraciones de Kast de las últimas horas en la región de Magallanes sobre la soberanía del estrecho de Magallanes, con una firme postura y con críticas a lo que fue un decreto firmado en el año 2021 por el expresidente Alberto Fernández en la materia. Esto va a suceder, como decíamos, después de la participación de Javier Milei en el Foro Madrid, esta quinta edición de este evento organizado por la Fundación Disenso. Recordemos el Foro Madrid que se hizo aquí en la ciudad de Buenos Aires, ahora es la quinta edición, en este caso con la palabra de apertura a cargo de Ignacio Garriga, secretario general de Vox España. Recordemos que el Foro Madrid es promovido por Santiago Abascal, el máximo dirigente de Vox en España, con distintos paneles, distintos espacios, y estará hablando pasada las 10 de la mañana, como decíamos, hora argentina, el presidente Milei.
0: Qué loco este caso, sí. ir justo ayer cuando tiene que recibir hoy al presidente argentino, ¿no es cierto? Pero bueno, nada, es un mensaje más que a la Argentina, un mensaje al público doméstico, pero... Sí. Lo hace de alguna manera preparar mal ese recibimiento a Milei, ¿no es cierto? Digo, corre por mi cuenta, pero digo, si, uh-huh. si hace la agenda doméstica, hacelo después, porque si no nos obliga a vincularlo, ¿no?
1: Claro, no. Y de hecho con toda una apuesta también en el sur del país, en donde participaron distintas embarcaciones, un acto que tuvo lugar allí en la zona de Punta Arenas, y bueno, que tiene un significado, tanto para Chile como para Argentina, también teniendo en cuenta lo sucedido allá por los años 80, ¿no? Con una situación al borde de un conflicto, entre los fines de los 70 y el comienzo de los 80, al borde de un conflicto armado.
0: Absolutamente, y una contestación, como bien decías, a este decreto 457 de Alberto Fernández, que entraña instrucciones a los cuerpos militares de la Argentina sobre esa región, que no es realización de Milei, sino de Alberto Fernández, a eso voy, ¿viste? Lo trae un poco descontextualizadamente, ese es mi punto.
1: Bueno, termina siendo un día que en definitiva, bueno, terminamos hablando de soberanía por dos cuestiones distintas, en el caso de Chile, claro, con una Argentina, y también en lo que va a suceder desde ya a la noche. Recordemos que el presidente vuelve aproximadamente a la hora 15:30 a nuestro país y a Casa de Gobierno, para grabar la cadena nacional que se va a emitir a la hora 21, por lo que me comentan no será un mensaje demasiado extenso, pero bueno, veremos, y como comentábamos ayer, si va en el camino, uno tiende a creer que sí, de los dichos del canciller Kirchner cuando ayer en Vientos de Cambio, en el foro allí en el barrio de Retiro, señalaba esto de que la Argentina rechaza y repudia prácticas unilaterales parte de Gran Bretaña, de alguna manera llevándonos al terreno de los recursos, ¿no? De los recursos naturales y de las explotaciones británicas, claramente.
0: Efectivamente. Hernán, se portó muy bien usted ayer, porque después anduve y todos me dijeron qué bien que se portó en el mundo.
1: Así que anduvimos bien, sí, ahí sorteamos esa rotura de caño que hubo allí en ese sector.
0: Pero qué bárbaro, llego tal cual, y me contaron lo del caño.
1: Sí, una cosa, porque además en un momento dado se escuchó un grito, se está inundando todo.
0: Llego y me encuentro con una amiga de años, que hace años que no veía. Nico, llegó, ¿cómo estás? Me pongo ahí a charlar, estaba organizando otro evento en paralelo. Y me dice, ¿te enteraste del caño? No, ¿qué pasó?
2: Y ahí me dice, pensaste que había ido del caño.
0: Claro, ¿qué haces del caño en la cumbre de la libertad?
1: No necesariamente, no. No fue invitado, no estaba dentro de los paneles. Eso. Pero lo que sí, claro, bueno, una situación allí accidental fue resuelta después rápidamente por la gente del hotel, pero primer piso y también lo que es el lobby, el ingreso de calle San Martín, se rompió un caño y bueno, en algún momento temimos ahí por las instalaciones eléctricas, pero claro. Bueno, la gente del hotel actuó rápidamente.
0: Bueno, todo muy bien entonces. Todo
1: ¡no
0: muy
1: se inunda
0: bien.
1: Más!
0: Ahí está,
1: sí, claramente.
0: Está perfecto. Hernán Mundo, lo dejamos seguir trabajando. Muchas gracias.
1: Hasta la próxima. Un abrazo.
0: Hasta la próxima. Es Hernán Mundo, corresponsal de Radio Nacional en Casa de Gobierno.
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0: Bueno, muy bien, 23 minutos ahora de las 8 de la mañana en la República Argentina. ¿Cómo estamos de mensajes? Contanos un poquito. Sí.
1: Estamos para hacernos panzada, claro, porque se engancharon en todos los temas.
0: Son temas tal
1: todos.
0: Cual. Muy importante.
1: Bueno,
0: muy importante.
1: Algunos empezaron a contestar sobre lo de Messi, el aplauso. ¿Estás de acuerdo, Francisco de la Boca, por ejemplo? Miguel de Chascomús va para otro lado. Me gusta, dice, fui herrero 35 años. Así que pocas cosas fueron cosito del coso.
0: Ay,
1: para
0: vamos.
1: Mí.
0: Vamos, entonces dice, uno puede consultar a un herrero. Ahí tiene una beta, digamos,
1: claro.
0: ¿No es esto que puede tener económica, que es consultoría para ir a la ferretería?
2: La previa.
1: Está bueno.
0: Claro, la previa.
2: La previa a la ferretería.
0: Sí, ferretero bueno, planner.
1: Claro. Y él dice que sí que escuchó
0: claro.
1: A mucha gente que le decía... Como el cosito que llevé el otro día, sí, para
0: claro.
1: El coso.
0: Quiere un cosito igual a este, le van a decir al herrero,
1: claro.
0: Con el torno, ¿no?
1: Claro, te lleva. Con respecto a...
0: Herrero de rejas, herrero que después nos cuente.
1: O ah, está bueno.
0: De piezas, porque
1: qué
0: los
1: herreros también. Qué difícil conseguir un buen herrero hoy
0: por
1: en día.
0: Eso.
1: Sí, es muy difícil. Soledad de Castelar dice, hola, buen jueves para todos. Soy organizada en la casa, pero cuando tenés dos adolescentes cuesta mucho más. En el desorden de su cuarto está su orden, ¿eh? Si no, dice, le cierro las puertas.
0: En el desorden de su cuarto. Ahí llega un amigo, José, que siempre lo llamamos por teléfono y ahora lo tenemos acá de cuerpo presente, lo saludamos. ¿Ordenaron la casa? Que llega un amigo cuando uno presenta, ¿no? Trae un,
1: está bastante,
0: un amigo. ¿Ordenaron
1: bastante
0: el cuarto?
2: Sí, claro, hay que ordenar.
1: Para, pero
2: todo.
1: Es que hay gente que, por ejemplo, yo no sé si se está quedando José en algún hotel, pero hay
0: sí.
1: Gente que hasta arma la cama cuando se queda en los hoteles.
0: No, José, no.
1: No, tanto José, no.
0: Ya te digo.
2: No, es lo más lindo de estar en el hotel, irte
1: y que te arme la cama
2: y por arte de magia.
1: Pero a mí, por ejemplo, no me gusta que entren a mi habitación. Entonces me ocupo yo. No,
3: no
1: me gusta.
0: ¿En serio?
1: No me gusta.
2: Para eso tenés la caja fuerte.
0: ¿Qué
2: para
0: cree
2: guardar?
0: Usted que la gente
1: que
0: va a saber de usted mucho. Si entra a la habitación?
1: Mucho.
2: Tiene razón igual.
1: Sí, sí,
0: está
1: sí.
0: Está exagerado.
1: Prefiero que no. Bueno, voy con el de
2: un perito.
1: Camilo de Zárate, de Cañada de Gómez, dice, mi cama está siempre desordenada y además es ruidosa, pero armoniosa.
0: ¿Cómo es ruidosa?
2: ¿Qué toca música?
1: Anda
0: sí,
1: a saber
0: no
1: las cosas que hay.
0: Menos pregunta. No se salta sobre la cama, chicos.
1: Menos pregunta.
0: Qué horror, que esto es Radio Nacional, lo vamos a dejar ahí. ¿No
4: y es temprano, sí. Puede haber menores escuchando.
0: Sí.
4: Te preguntan.
0: Por ahí es ruidoso él y le echa la culpa a la cama.
4: También puede ser.
1: Mientras que no haya un vecino abajo.
0: Ahí está. Inés empieza la censura. Basta. Cambien
4: de
0: tema.
4: Está muriendo.
0: Ya,
4: no,
0: de ahí.
4: No, no, está bien.
0: Muy bien. Decí que nos ayuda. Oh, y ahora, ¿quién podrá ayudarnos? Andrea China Valdivieso.
2: Tenemos la información de la que hablábamos respecto de una vieja nueva modalidad, podríamos decir, o nueva vieja modalidad que parece querer instalarse
0: lo viejo funciona,
2: en la provincia
0: joder,
2: de Buenos
0: ¿cierto?
2: Aires,
0: claro.
2: Y que es realmente muy grave el hecho de que haya habido un asalto comando en plena Panamericana, en el partido bonaerense de Pilar a estas alturas, y que recuerda a otras épocas, ¿no? Donde las salideras bancarias eran cuestión de todos los días. Hablábamos más temprano de un caso que fue bisagra, y hasta por ahí nomás, con el tema de los bancos y demás, con Carolina Píparo, ¿sí? En la ciudad de La Plata. Aquí el hecho que se está investigando tiene que ver con un hombre que va por la mañana a un banco Santander, allí en Panamericana, y decide retirar, ya lo tenía planificado, 23 millones de pesos para comprarse una camioneta. ¿Dónde? Ahí estamos viendo, para los que nos siguen a través de YouTube, cuáles son las imágenes del lugar, ¿no? Donde ocurrieron todos los hechos. Una concesionaria de autos a donde se iba a dirigir este hombre, muy cerquita de la sucursal del banco, y dio la confianza, ¿no?, de trasladarse en ese lugar, aunque es bastante abierta la zona, por lo que podemos ver en el mapa, Martín.
0: Sí, lo estamos compartiendo para la gente que nos
2: acompaña.
0: Sigue por streaming, sí.
2: Y el tema es ese, poder dimensionar que, como se dice en la jerga, estaba regalado en esa zona,
0: sí.
2: Pero confió, ¿por qué? Por la cercanía. la cercanía sí. del banco a la concesionaria. Dijo, qué mejor, saco el dinero de ahí.
0: Che, y hay que hacerlo en efectivo, eso
1: claro, es. Claro, ¿por qué no se hacen transferencias? ¿Por una cuestión de dinero negro? De...
0: No, y si lo sacó del banco.
2: Lo sacó del banco.
1: Pero por ahí no quería...
0: No, ha sido tal una exigencia. Guarda con que sea una exigencia oferta. De la concesionaria y después la propia concesión. No quiero... Digo, en fin. ¿Quién sabía que la concesionaria es la que pide pagar en efectivo?
1: Totalmente.
2: Una oferta, ahí bueno, que ahí está, digo, las sospechas. Dentro de los trabajadores del banco, dentro de la concesionaria. La concesionaria, ¿dónde era que tenía que el turno?
1: Claro.
2: Para ver. Y el descuento que le puedan haber, claro, pero digo, el descuento que le puedan haber ofrecido.
0: Lo que pasa es que la concesionaria tiene, si uno se pone a pensar mal, un gradito más, no sé si de responsabilidad, pero de posibilidad, que es que de alguna manera te obliga a hacerlo en efectivo. Te obliga a ir. El banco te presta un servicio, te lo das casualidad. El otro sí. te empuja a que vayas y saques la plata en efectivo.
2: El tema es...
0: Por alguna razón, es de suponer.
2: Justamente.
0: Aparato, lo que sea.
4: Sí, por ahí le bonifican algo.
0: Es que claro.
4: Qué sé yo, ¿no? Puede ser.
0: Ahí tendríamos que hablar después con ellos. Pero...
1: Claro, porque por ahí la que pasa a cuestiones en negro es la concesionaria. No claro. sabemos.
2: Pero insisto con esto de los no, descuentos...
0: Que pasa a ser su problema, digamos. Claro, pero el sí, punto sí, es... que planta que un incentivo evade. Para que vos andes con 23 millones de pesos exacto. en esa calle.
2: El hombre había llegado hasta ese lugar, citado para comprar ese día una nueva camioneta. Él se baja de su Renault Kangoo, esa la concesionaria de Renault, allí en la Panamericana, y se baja con 26 millones de pesos, no 23, han rectificado la cifra, y así es que... Cuando está por ingresar a la concesionaria, una moto negra se acerca al vehículo estacionado, uno de los ocupantes rompe los cristales con un objeto contundente, se inclina dentro del habitáculo y así retira el bolso con el dinero. Es decir, sabían dónde llevaba la plata también.
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5: 8:30 a.m. en la República Argentina. Reforma política. El jefe de gabinete Diego Santilli dijo que el presidente Javier Milei cree en la boleta única y considera que las PASO no sirven. Agregó que no es una conveniencia, sino que el primer mandatario tiene una convicción muy firme sobre esas cuestiones. Aumento salarial para el personal de casas particulares. Desde septiembre se estableció un incremento del 1,8%. El acuerdo forma parte de un esquema de actualizaciones que comenzó con una suba del 1,9% en agosto y continuará durante octubre, noviembre y diciembre. También contemplará una suba

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1: Olvídate, 33 minutos de las 8 de la mañana. Hoy estamos musicales, estamos pasando música porque cambiamos de operador, ¿no es cierto? Es por eso, cada cual musicaliza con su estilo.
2: La lluvia la pone romántica. Porque sí, tiene romántica. Sensibilidad, a diferencia del otro operador.
1: Rodolfo es un insensible y lo dice cuando se va de vacaciones, porque sí. No se lo dice cuando lo tiene sentado ahí.
2: Berenice tiene sensibilidad.
1: Sí, está total. Muy bien, musical, sensibilidad musical, ¿no es cierto? Es un poco eso. ¿A dónde nos están llamando nuestros oyentes?
2: Al 113-870-7485.
1: Muy bien. Lourdes Marchese, muy buen día, bienvenida. ¿Cómo le va?
3: Buen día, ¿cómo están ustedes?
1: Bien, muy bien. ¿Qué se cuenta, Lourdes, por los intrincados pasillos tribunalicios?
3: Contenta porque los días que hay alguna cuestión especial, Karina Poritzker, una compañera nuestra, siempre nos trae brownies, así nos alimenta el alma.
1: Ah, sí. Mirá vos.
3: Como hoy es un día especial, porque van a jurar dos jueces este mediodía acá en Comodoro Py, vamos a estar cubriendo la actividad, vamos a ver si los jueces hablan, así podemos tener audios para la radio. Me parece que es importantísimo contar que mañana es un día muy importante. Hoy tenemos otra audiencia de la causa Cuadernos, pero donde Cristina Fernández de Kirchner es una de las principales imputadas. Pero mañana va a haber acá en Comodoro Py una audiencia muy importante que tiene que ver con la causa Otesur Los Sauces. Ustedes se preguntarán por qué importante, porque creo que es una de las causas más importantes para Cristina Fernández de Kirchner y en la cual ella va a compartir banquillo de los acusados nada más ni nada menos que con su hijo Máximo Kirchner. Es la primera vez que Máximo Kirchner va a estar sentado en un tribunal. Mañana obviamente no van a estar presentes porque es la audiencia preliminar. ¿Qué quiere decir esto? Es una audiencia organizativa, si se quiere, en la cual lo que se va a analizar justamente es toda la prueba que hay, se va a organizar cómo va a ser el debate oral, y ya te adelanto, por lo que pude hablar con fuentes judiciales, que este juicio va a comenzar antes de fin de año. Es decir, no se sabe si va a comenzar en octubre, si va a comenzar en noviembre, pero antes de fin de año, Cristina Fernández de Kirchner va a sumar un nuevo juicio oral en el cual está acusada de asociación ilícita, de lavado de activos, y también le están endilgando el delito de dádivas. Así que es muy importante. Acá se juntan dos causas. Recordemos que los Sauces de Otesur empezaron por separado primero.
1: Así es.
3: Los Sauces tiene 24 imputados, Otesur tiene 18 imputados, y cuando en un momento los jueces Ercolini y Bonadío dijeron no, esto hay que unificarlo porque es todo parte de un mismo delito, digamos, que es el delito de lavado de activos, que viene a colación de lo que es obra pública.
1: Claro. Y todo el debate sobre si estas tácticas, no sé vos, con tu experiencia como intérprete, ¿no es cierto?, además de las estrategias judiciales, son convenientes o no, porque a veces unir, que uno dice, bueno, responde al principio de economía procesal, vamos todo, ¿no es cierto?, termina generando esas mega causas que nunca se mueven.
3: Bueno, a ver, en un momento hubo algo que complicó y que retrasó la causa de obra pública porque querían que todas estas causas estuvieran juntas. Incluso la de Lázaro Báez, en la cual Lázaro Báez, por la ruta del dinero, ya está condenado cumpliendo una condena. En su momento dijeron, no, tienen que ir por separado porque no todo es lo mismo. O

0: O sea, un delito puede concatenar a otro, pero son diferentes modalidades. Entonces, por eso es que los Sauces y Otesur fueron por separado y el delito precedente es la evasión en base a lo que fue la obra pública. Ustedes recuerden que Otesur Los Sauces, primero hubo un sobreseimiento. El Tribunal Oral Federal número 5 sobreselló a Cristina Fernández de Kirchner y al resto de los imputados en base a decir que consideraban que no había delito, que todo estaba en blanco. ¿Qué pasó? Después la Cámara termina revocando ese sobreseimiento y ordenando apartar a los dos jueces que habían votado en ese momento para que justamente se lo sobresea. Queda la jueza Pagliotti y le suman dos jueces nuevos cuando apartan a esos, y hoy tenés al juez Michelini, al juez del Tribunal Oral Federal número 3, Machado Pelloni, y a la propia jueza Pagliotti, que es la que había votado en disidencia, la que había dicho no, hay que hacer el juicio, hay que en un debate oral mostrar todas las pruebas y después definir si se los absuelve o si por consiguiente no hay prueba para condenarlos, y por esa cuestión quedan absueltos. Bueno, mañana es el primer paso para que todo esto ocurra. Mañana van a estar todos los abogados sentados. En esta causa está el contador de los Kirchner, también es la primera vez que se va a sentar en el banquillo de los acusados, que es Víctor Manzanares. Víctor Manzanares, recordemos que fue imputado colaborador.
1: Así es.
0: Yo tengo entendido
1: que contó las historias que contó sobre plata escondida, los tanques de aguas, ese, ¿no es cierto?
0: Bueno, exactamente. Bueno, es que él era el que le guardaba los bolsos al propio Daniel Muñoz. Porque él no solamente está en esta causa, él recordá que fue en la causa de enriquecimiento ilícito el que le cuenta al juez Ollarvide en su momento irregularidades, y el propio, ¿te acordás? El juez Ollarvide dijo, a mí me agarraron del cogote cuando lo sobresé por enriquecimiento ilícito. Esto fue antes de que se jubile, bueno, después falleció. Pero en esta causa lo que se va a tratar es si hubo o no hubo lavado de activos por parte de Cristina Fernández de Kirchner, de su hijo Máximo, de su sobrina Romina Mercado, con los empresarios, justamente Lázaro Báez, Cristóbal López, Fabián de Sousa, a través justamente de estas empresas como Los Sauces y Otesur. Son los famosos hoteles, las inmobiliarias, todos los negociados que tenía Cristina Fernández de Kirchner y Máximo Kirchner. Así que es muy importante esta audiencia, mañana a partir de las 10 de la mañana, va a ser cerrada, eso lo que me dijo una fuente judicial, no vamos a poder entrar, pero bueno, vamos a hablar con los abogados que van a estar presentes ahí, seguramente nos enteraremos de cómo va a ser la organización. Sí sé que el tribunal quiere que solamente haya 300 testigos, no más, porque no quiere que sea extenso como está pasando con Cuadernos, que tenés 900 testigos y es una cosa de locos, recién están decidiendo de muy poco, claro, y se extiende mucho en el tiempo cuando tenés tantos testigos. Totalmente. Así que la idea es que haya 180 testigos por los Sauces y 120 testigos por lo que es Otesur.
1: Por Otesur.
0: Así que va a ser muy importante esta primera audiencia y después sabremos cuándo será la fecha de juicio oral. No sé si la van a fijar en el día de mañana mismo o si tendremos que esperar un poco más, pero yo ya te adelanto que octubre o noviembre comienza el juicio contra Cristina Fernández de Kirchner.
1: Lourdes Marchese, muchísimas gracias.
0: Abrazo enorme.
1: Que
0: hasta
1: tengas
0: luego.
1: Lindo día, Lourdes Marchese, corresponsal de Radio Nacional en Tribunales.
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0: Bueno, muy bien, 44 minutos ahora de las 8 de la mañana en la República Argentina.
1: Mensajitos que estamos recibiendo a través de nuestro WhatsApp, que es el 1138707485. Tenemos varias consignas hoy, varias muchas, propuestas. Todas.
0: Cada cosa que decimos se vuelve consigna, claro. Y los oyentes, está bien.
1: Claro, por un lado, si son ordenados o no, organizados en el orden de la casa. Por otro lado, el tema del Día del Ferretero, y cuál fue la cosa más insólita que tuvieron que ir a pedir, el cosito del coso y demás. Hay un ferretero que está
0: palabras, dando vueltas. Es de feo recuerdo porque, bueno, en el contexto de un juicio horrible por la muerte, ¿no es cierto?, de María Marta García Belsunce, pero pituto, ¿no es cierto?, palabras quedó. Que uno... Se compra la ferretería también.
1: Exacto, el pituto, sí, claro. Sí. ¿Cuántas veces hemos ido a pedir el pituto?
0: No, yo hasta María Marta no sabía que existía la palabra pituto.
1: No, claro. A partir de María Marta. Claro. Sí.
2: Ah, no, yo usaba antes, pero soy más no del cosito.
0: Mienta. ¿Qué es un pituto, en realidad? El cosito para...
2: Un pitutito, claro.
0: Que va incrustado... abajo de las... en los agujeritos del mueble para subir o bajar
1: por ejemplo,
0: el estante.
1: Eso es un pituto.
0: Se parece tanto a una bala que por eso lo traje.
1: Bueno.
0: Claro.
1: ¿Vos decís igual, que se equivocaron
0: igual, o fue? Bueno, pero... era un pituto, no,
2: no
0: una
2: se
0: bala.
2: Parece nada.
1: Bueno,
2: Nicolás.
1: Y después, ¿qué opinás de que el fútbol argentino se detenga durante esta fecha, en el minuto 10, para homenajear a Messi? Y nos van contestando. Por ejemplo, María Cristina de Campana dice: está perfecto.
0: Lo de los 10 minutos.
1: Lo de los 10 minutos,
0: bien, no digo nada,
1: sí,
0: entonces, no me
1: y
0: quejo,
1: lo de
0: no me
1: aplaudir. Después, Oscar dice: yo soy un desastre, soy muy desorganizado. En respecto a la cuestión de la casa. Bien. Él nos escribe desde Salta.
0: No les vamos a pedir fotos de las habitaciones respectivas porque es mucho.
2: Abundan,
0: ¿no?,
2: los creativos.
0: Les vamos a creer en lo que les cuenta. Totalmente. Ellos nos creen, hagamos un pacto. Ustedes nos creen a nosotros y nosotros les creemos a ustedes.
1: Absolutamente, totalmente. Bueno, uno más, María de Tigre. Las mujeres están muy contentas con esto del minuto 10 y el aplauso en homenaje a Messi. Se están involucrando mucho las mujeres.
0: Me parece muy bien. José Beteta, muy buen día, bienvenido. ¿Cómo le va? ¿Todo bien? Hoy lo saludo como parte del equipo porque es lo que harás. Un gran amigo, José, de años. Peruano él, nos ha ayudado y Dios mediante lo seguirá haciendo a entender la realidad peruana, porque siempre que sucede algo te estamos llamando.
3: ¿Y ahora qué?
0: Y vos muy bien atendiendo. Y ahora de visita porque ha estado, bueno...
3: conociendo la casa en persona. Linda la
0: casa. Coincidido varias veces esta semana. Sí. Pero bueno, porque has venido fundamentalmente al evento de ayer, así que te vamos a pedir que nos ayudes en lo que haremos ahora, que es escuchar algunos de los audios de los discursos de ayer, fundamentalmente del presidente Javier Milei, para, bueno... analizarlos un poco. Pero a grandes rasgos, ¿qué te pareció, no en sí mismo el evento, sino la participación, ¿no es cierto?, de las autoridades argentinas en ese evento? Y voy a una pregunta personal, José, que es la siguiente. ¿Qué te llamó como peruano a venir a un evento que, entre otras cosas, era el gobierno argentino explicando sus fundamentos, ¿no?
3: Bueno, gracias para empezar. Buenos días. Linda casa, lindo equipo. De Perú se espera mucho a Argentina, mucho, porque definitivamente lo que está haciendo el presidente Javier Milei no es algo común en la región, en políticas económicas, en políticas públicas, uh-huh. No es más de lo mismo, no es lo de siempre, está claro, ¿no? Uh-huh. Entonces, cuando un analista, un especialista en políticas públicas, peruano, de cualquier país, creo yo, en mi caso, desde la asociación en la que trabajo, viene a saber qué está pasando en Argentina, y tal cual, a escuchar a Caputo, a escuchar al ministro de Relaciones Exteriores, a escuchar a Milei, a ver también cuál es el sentir, digamos, de cómo va la cosa aquí, ¿no? Entonces es muy importante.
0: O sea, totalmente, totalmente.
3: Es un viajecito, pero que tiene mucho contenido.
0: Acá el señor pasaba presidente de la Nación y le dijo ahí alguna cosa, ¿no es cierto?
3: Lo saludé.
0: Y un mensaje que estuvo bien, a mí me parece que estuvo... Que estuvo bien. Fíjate qué interesante lo que trae Ale, uh-huh. José, porque hay un poco ahí de huevo o gallina, o qué es primero, porque en algún lugar nosotros miramos cierta cosa de Perú, que es lo que vos nos has ayudado a tamizar en las sucesivas charlas que hemos tenido, pero la estabilidad económica, a pesar de la inestabilidad política, Perú puesto como uno de los ejemplos para nosotros, y vos al revés, poniendo ahora la Argentina como ejemplo de Perú, ¿no?
3: Sí. Sí, y bueno, por ejemplo, el tema del Banco Central de Reserva, que lo han estado tratando bastante acá, en el Perú tiene muchos años ya de estabilidad, de autonomía, y claro, cuando yo lo escucho acá es como, no es que va a ser como el Perú, o sea, no es que estás peruanizando el Banco Central. Uh-huh. El Banco Central en muchos países ya es como lo está planteando el presidente, claro, Milei, es simplemente una política de ordenar la casa hasta cierto punto, ¿no? Seguir ordenando la casa.
0: Hablando de orden, haciendo, ¿no? Y que es el día de eso.
3: Sí,
0: eso
3: sí, sí, escuché que lo que está hablando de los cuartos y todo, uh-huh, yo ni hablo del mío porque... Sí, sí. Pero claro, entonces todas esas cosas van pasando y uno las ve de afuera y tienen explicación, digamos, ¿no? Sí, uh-huh, sí, sí.
0: Ayer el presidente de la Nación habló, entre otros, ¿no es cierto?, miembros de su gobierno, en este evento llamado Vientos de Libertad, entre otras cosas, dijo.
4: En el debate reciente hay muchas personas que, a la luz del año electoral que se viene, y lo hacen con buena intención, queriendo que se asegure la reelección y que podamos continuar con este rumbo, piden que flexibilicemos nuestra política monetaria y nuestra política fiscal. Y la respuesta es, nosotros no vamos a hacer eso. Nosotros no vamos a flexibilizar nuestra política fiscal, el resultado fiscal no se negocia y tampoco vamos a negociar la política monetaria, porque no vamos a parar hasta terminar de derrotar la inflación.
0: Bueno, muy bien. Esto es lo que dijo, entre otras cosas, el presidente de la Nación. Me parece que deja muchas vetas pasaje. Primero de todo, concede la buena fe, digamos, a un sector de quienes le están demandando cierta flexibilidad, porque dicen es para ganar las elecciones. No le está contestando a los que lo solicitan o exigen desde el otro lado del espinel ideológico, porque esos son los autores del plan Platita, etcétera, etcétera, que han desvencijado la economía casi que para siempre, ¿no es cierto? El esfuerzo en el que estamos, este viaje a la normalidad, tiene que ver con enmendar esos desaguisados. Pues un poco la discusión, si querés, interna, ¿no es cierto? Uh-huh. Y él diciendo, no voy a cambiar los fundamentos de mi plan económico por las elecciones, que entronca con algo a lo que el presidente de la Nación le ha dedicado mucho tiempo, José y Ale, uh-huh, en el último rato, que es el componente moral de su plan de gobierno, ¿no? Donde él dice, ¿qué significa esto de la moral en la política o la ética en la política? Significa no dejarse guiar por el cortoplacismo electoral, que en definitiva desvencija los planes económicos y termina vertiendo injusticia, ¿no es cierto? Así que eso es lo que hay en el fondo. No voy a gobernar con una lógica electoral. Entiendo que eso es lo que está diciendo, ¿no?
2: Sí, sí. No se negocia, ¿no? Fue clarito. No se negocia. O sea, el equilibrio fiscal no se negocia. Me parece que es el rumbo, la ratificación más en el corazón, ¿no? Del plan de gobierno. Y me parece que va... Al hueso, en el sentido también, uh-huh, Nico, José, no sé cómo se ve de afuera, está yendo al corazón de la discusión que se viene. Nosotros,
0: y es que
2: también lo venimos
0: señalando. Estamos
2: construyendo
0: credibilidad. Argentina tiene un track record, digamos, un historial muy complejo desde el punto de vista de la credibilidad como agente económico, ni te cuento como deudor. Bueno, estás diciendo, no, me van a sacar de este plan, digamos, a mitad del río no se cambia de...
3: No, y yo le aportaría el tema de la coherencia, ¿no? O sea, ¿cómo no hacerlo? O sea, ¿cómo no ser responsable con su propia política de 2 años y medio, 3 años, y mañana cambiarla y empezar a hacer más gasto público, uh-huh, a cambiar la política monetaria, empezar a emitir? O sea, sería muy incoherente, y creo que es lo último que le convendría también políticamente al presidente. O sea, si yo me pongo un punto de vista político, es lo último que debe hacer, ¿no? Uh-huh. Además de ser muy responsable, evidentemente, con el dinero de los argentinos, que creo que es lo más importante.
0: Yo no sé cuánta buena fe hay en la demanda, ¿no es cierto?, que él concede en algunos autores, pero cuánta buena fe hay, porque el propio presidente lo dice, si yo cambio la estrategia, luego pierdo contra la inflación, y el mandato que le hemos dado es ganar contra la inflación. O sea, claro, le están pidiendo en el fondo que ceda en la pelea contra la inflación, que es, entre otras cosas, su gran argumento de campaña, ¿no?
3: Sí. Ahora, aquí en Argentina tienen ustedes un año electoral que, a diferencia de Perú, por ejemplo, todo se concentra en una sola fecha. Acá bueno, ustedes tienen decenas de fechas de elecciones por todas partes. Sí. Entonces, claro, sí, es un año en el cual yo entiendo que políticamente todos están un poco a las carreras y viendo dónde encaja mejor la promesa y en qué momento sales y en qué momento entras en todo el año, ¿no?
0: En todo el año, en claro, todo el año, y con mucha mala intención por parte de ciertos autores, ¿no es cierto?
3: Evidentemente, claro.
0: Que son un poco voces del pasado, pero son todavía voces fuertes, entonces autocumplen la promesa. En la medida que dicen, por ejemplo, guarda que vengo yo,
3: claro,
0: desestabilizan la economía por el solo hecho, ¿no es cierto?, de que pueden volver. Pero, y son conscientes de ese daño.
2: Bueno, es agotador para el elector también.
0: Es agotador para el elector, sí, claro.
2: De algún modo el ministro de Economía, Luis Caputo, lo retoma a esto, ¿no? En el mismo ámbito, en un día en el que José se celebró el Día de la Industria, ¿no? Y acá siempre hay como un debate muy filosófico desde el punto de vista de la orientación económica entre campo e industria. Es histórico, me parece que viene de décadas. A mí me gustaría...
0: Subsidiado y subsidiador sería, ¿no es cierto? El campo poniendo lo que la industria después aprovecha.
2: Y a mí me gustaría, ¿no?, en algún momento, esto es a título personal, corre por mi cuenta, en lugar de poner el versus en el medio, poner el I, a ver si vamos todos juntos para el mismo lado. Y entonces fue un día de reclamos, justamente de cambios en la política de distribución o la política de estímulos a los sectores, y el ministro Luis Caputo también se pronunció al respecto, ¿no?
0: Efectivamente, efectivamente. Y quiero que me ayuden, José, sí, sobre todo con esta frase del presidente de la Nación.
4: Al populismo no se le gana haciendo populismo. Esto es, no hay sustituto para las buenas políticas. No hay sustituto a hacerlo moralmente correcto. No hay sustituto a llevar a cabo políticas que sean justas. Y lo que tenemos que hacer es mantenernos en ese rumbo y que elijan los argentinos.
0: No sé qué interpretación haces de esto, que es tan claro, pero que en Argentina hay que decir tantas veces porque venimos de naturalizar lo contrario.
3: Bueno, retomando lo que decía Ale un poco también, es como... en Argentina, políticamente, históricamente, de lo poco que sé y entiendo, tiene mucha fuerza con o sea, la fuerza del gasto.
0: Ajá,
3: la,
0: claro,
3: ¿no? El poder que han tenido de intervenir en la economía del Estado ha sido algo muy, a la vez muy potente, pero a la vez también ha distorsionado la economía.
0: Absolutamente.
3: ¿No? Entonces, para ustedes la palabra populismo, pues, es algo histórico, ¿no?
0: Ajá.
3: Y creo que en ese sentido, cuando el presidente justamente se pone en contra de esta palabra y de todo lo que eso implica, es interesante, ¿no? Y de cómo va a ser el próximo año, o sea, ¿qué espera el votante argentino, ¿no? Uh-huh. Volver un poco al camino del populismo.
0: Yo creo que eso es una tentación en la que siempre podemos resbalar, pero también hay una novedad que para mí ciertamente lo es respecto de los procesos que he conocido hasta acá, que es lo fuerte que el pueblo argentino está sosteniendo la idea que el propio pueblo hizo y encontró en Javier Milei la herramienta, ¿no es cierto?, que es cambiar por fin la historia. Con todo esto no podemos, tenemos que cambiar diametralmente. Y creo que se agarra férreamente de esa idea, a punto de, intuyo, no cambiar de caballo a mitad del río, porque es consciente del enorme esfuerzo que como pueblo estamos haciendo. O sea, nadie niega eso. Es costosísimo desde el punto de vista del pueblo, pero es la única manera de salir. Entonces, ¿qué vamos a hacer? El populismo es cortoplacismo, es pan para hoy, hambre para mañana. Implicaría tirar todo ese esfuerzo que hicimos. Y me parece que veo que hubo un clic en la sociedad argentina respecto de eso,
3: sí,
0: con conciencia del esfuerzo, que sería populista negarlo, o sea, nos está haciendo difícil, pero sí, es la manera de salir.
3: Y ahí va a llegar, o sea, cuando estabas mencionando eso, es en Perú, por ejemplo, acabamos de empezar un gobierno nuevo con Keiko Fujimori, y la gente está esperando, la población está esperando algo parecido a lo que está haciendo Javier Milei. O sea, no solamente es lo que pasa en Argentina, sino es el impacto que tiene afuera. O sea, cuando Javier Milei dice, no vamos a ir por populismo, todos los países de la región lo están escuchando.
0: Claro.
3: La gente está entendiendo, está aprendiendo. Está entendiendo lo que pasa acá desde afuera.
0: Desde afuera.
3: Entonces lo mismo, ¿qué va a hacer? ¿Va a gastar más el Estado? ¿Vas a meter más dinero a estas obras que no tienen sentido para ganar favores por clientelismo? Todo se ve afuera, todo se ve en Perú, todo se ve en Chile, todos están mirando.
5: Sí. No, y esto de que la pata, digamos, económica, ¿no? De los dígitos, que también lo hemos traído algunas veces, Nico, acá, cuando hablamos de populismo, ¿qué es? Emitir. Emitir es tal vez un crecimiento económico exponencial y alto, pero también es un crecimiento exponencial y alto de la inflación.
0: Pero por supuesto, y es artificial, y creo que eso ya hemos exorcizado falsas creencias del tipo un poquito de inflación está bien porque después se desata hasta lo incontrolable, un poquito de déficit está bien porque después se desata hasta lo incontrolable, un poquito de emisión está bien porque después se desata hasta lo incontrolable. Me parece que siempre está la tentación del resbalón hacia un poquito de veneno aplicame porque lo siento bien, ¿no es cierto? Es el whisky para el alcohólico, ¿no es cierto? Y estamos empezando a aprender a apartar el vaso. Es un canto de sirena que nos convoca desde algún lugar del inconsciente de la propia historia de la Argentina, pero a veces estamos como aprendiendo a apartar el vaso con todo el esfuerzo que eso significa y que nadie niega, pero es la disyuntiva de la mitad del río. La volver hacia atrás, ahogarnos en la vuelta. Lo que queda, y me parece que está instalado, es el vamos hacia adelante. Al noticiero vamos, sí, al noticiero.
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7: 9:00 a.m. en la República Argentina. El presidente Javier Milei se reunirá con su par de Chile, José Antonio Kast. El encuentro bilateral se llevará a cabo al mediodía en la ciudad capital del país trasandino. El primer mandatario argentino también tiene previsto hablar durante la mañana en el Foro Madrid, encuentro organizado por el partido español Vox y por la Fundación Disenso. En San Luis avanza la reforma constitucional. Desde Radio Nacional en esa provincia nos informa Gustavo González.
8: En la provincia de San Luis es ley la necesidad de reforma parcial de la Constitución provincial. El proyecto completó su tratamiento en la legislatura provincial y habilita la convocatoria a una convención constituyente para debatir modificaciones vinculadas con la alternancia, el funcionamiento de los poderes del Estado, la justicia, los organismos de control, el régimen electoral, el agua, la educación y la incorporación de nuevos derechos. El esquema aprobado contempla la modificación de 23 artículos de la Constitución, la incorporación de otros 23 y la creación de 4 capítulos nuevos. La convención constituyente, que va a ser elegida en las próximas elecciones provinciales, va a estar integrada por 52 convencionales.
7: La información del deporte con Rodrigo Ruiz.
9: Y hablamos de tenis, del US Open, último Grand Slam del año con presencia argentina. Hoy triple jornada con argentinos. Fran Cerúndolo ante el alemán Struff, Marco Trungeliti enfrentando al belga Alexander Blok y Nadia Podoroska estará midiéndose ante la polaca Iva Swiatek. Recordando que en la jornada de ayer, grandes triunfos de Mariano Navone ante Matteo Berrettini y Tommy Echeverry ante Fernández. Los dos argentinos se van a medir en la próxima instancia en tercera ronda.
7: En Bariloche, Río Negro, donde nos escuchás por AM590, la térmica es 2 grados 9 décimas bajo cero. Se registran lluvias y nevadas en toda la región. En Buenos Aires, la marca actual 12 grados 5, la humedad 88%, cielo mayormente nublado.
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0: Cuatro minutos nos separan ahora de las 9 de la mañana en la República Argentina de este día jueves 3 de septiembre de 2026 en todo el mundo.
1: Y en la ciudad de Buenos Aires la temperatura es de 12 grados 5 décimas, la humedad relativa ambiente 88%, la máxima para hoy de 19 grados. Parecería que empezaron a salir los primeros rayitos de sol, así bueno, que quizás estas tormentas se van. Ya se estarían yendo. Nos quedamos con Nico Yacoy hasta las 10 de la mañana. Esto es Primer Round.
0: Era fake lo de la nieve, entonces ahí Fernanda Carbonell rinda llamado... cuentas de lo que me hizo.
2: La tendríamos que haber llamado a las 7 de la ahora mañana Carbonell. A Carbonell y le preguntó.
0: ¿Qué dijo? ¿Que iba a nevar hoy? No, yo lo vendí ahí. Vean, pongan en Carbonell lo que ella simplemente.
1: Fui a esa aplicación a fijarme y está parcialmente nublado.
0: No hay nieve.
1: Porque ella lo que mandó es el simbolito de nieve.
0: Ahora vamos a hablar con Fernanda.
3: Yo no estoy ahí donde mandaron eso.
0: Carbonell. ¿Qué hay que saber entonces hoy jueves 3 de septiembre a esta hora? El presidente Javier Milei se reúne hoy en Chile con el primer mandatario de ese país, José Antonio Kast. Lo charlábamos antes con Hernán Mundo. A su regreso, el jefe de Estado se referirá al tema Malvinas por cadena nacional. Esto será cerca de las 9 de la noche y por lo que sabemos habrá dos ejes, uno podría pensar, ¿no es cierto? Una suerte de raconto de lo que el gobierno ha venido haciendo en los foros internacionales en materia diplomática para fortalecer la posición argentina respecto de Malvinas. Y en segundo lugar, este es un aspecto que surgió ayer en el evento del cual estamos hablando, Vientos de Libertad, una crítica, ¿sí?, o una directa oposición a la explotación unilateral por parte del Reino Unido de Gran Bretaña de los recursos en la región en disputa. Hablando del ministro de Economía, Luis Caputo, defendió la apertura comercial impulsada por el gobierno, explicó que su rol es defender, lo escuchábamos, los intereses de 48 millones de argentinos, esto en respuesta a los dichos de alguna autoridad de la Unión Industrial Argentina, que siguió pidiendo beneficios para algunos empresarios. Y retomo un tema de ayer, recordemos el caso Neuquén, de este niño 24 horas, de 6 años, ¿no es cierto?, retenido un día entero en un jardín de infantes porque sus padres no podían resolver o al menos congelar sus disputas. El caso es que Staikos, que es el funcionario de Neuquén involucrado en esta historia como padre del niño, renunció a su cargo, esto a última hora del día de ayer, así que es una de las repercusiones, al menos políticas, más importantes de este hecho. Una buena, se levantó el paro en los aeropuertos de todo el país. Miriam Mariotto, muy buen día, bienvenida, ¿cómo le va?
4: Buen día, ¿cómo están? Estaba circulando la versión unos minutos antes de las 9, que era el horario en que debería iniciar este paro de los controladores aéreos. Estábamos aguardando que la confirmación se diera. Igualmente no había aún cancelaciones ni retenciones de vuelos, ni demoras, porque hay personal jerárquico que puede ejercer esa función. Finalmente a las 9 en punto confirmaron que se había levantado el paro. Entendemos que también el que estaba previsto para la tarde, porque a partir de las 14 horas era la segunda tanda de este paro. Así que bueno, evidentemente, afortunadamente se ha levantado el paro. Justo están
0: esto
4: aquí
0: es
4: los muchachos
0: de,
4: la selección argentina de fútbol para ciegos que van a viajar a San Pablo a disputar el Mundial. Así que bueno, una buena noticia es que todos van a poder viajar normalmente en el día de hoy, al menos.
0: Sí, buena noticia más o menos. Quiero decir con esto, es un paro de ATE. A ver, lo que inyectó es incertidumbre en el pasajero, claro. Y la verdad no tiene derecho de inyectar, ese es el punto. Y además sin saberlo de mañana, sin estar confirmado del todo la franja de las 2 de la tarde, entonces
4: claro, porque el paro era hoy y
0: se
4: mañana,
0: la hicieron difícil todavía al que tenía que viajar a esta hora y se la siguen haciendo con intranquilidad, al menos mental, a todo quien tiene que trabajar hoy y mañana. Derecho de eso no tienen, ¿no? Después verán de qué así manera es, qué tangente encuentran para abrir camino al reclamo que sea y que consideren legítimo. Digo, esto es otra historia, pero jugar con la gente de esta manera, digo, buena noticia, pero más o menos.
4: habían recibido la notificación del Ministerio de Capital Humano para cumplir con el 75%, sí, 75. Del servicio. Bueno, eso fue también algo que venía dando vueltas, en que iba a haber un levantamiento de la medida. Ajá. A raíz de todo eso. Bueno, finalmente
0: capaz hay
4: esto
0: un conflicto
4: ocurrió
0: con la interpretación de eso y prefirieron levantar antes de, a ver, estoy ensayando en voz alta, pero digo, sí, antes de conceder que el poder de fuego a partir de ahora lo tienen mermado por entrar en vigencia la nueva ley. Es decir, lo que antes paraban 100%, ahora pueden parar 25%. Y tal, exacto, vez, sin otra escapatoria más que cumplir, prefirieron jugar con la amenaza, ¿no? Para no legitimar tal cual, que la varita mágica de los paros ahora pega el 75% menos.
4: Y otro tema que afecta al transporte, ya en este caso de pasajeros, el tema del conflicto que está teniendo la carga de la SUBE, de la tarjeta SUBE, sí, en... para colectivos, para trenes sobre todo, que es el único medio.
0: Y para aviones, poder no, para aviones no. Tendríamos que para poder aviones comprar, ¿no?
4: El y cualquier pasaje, momento probablemente sea posible. Muy bien. Sea posible en cualquier momento. Pero bueno, eso es algo que ahora nos vamos a ocupar también, porque bueno, afecta masivamente a todos, bueno, en este caso en la ciudad de Buenos Aires, pero tengo entendido que es en todo el país.
0: Totalmente, totalmente. Así que anda contándonos, cualquier cosa vas a la ferretería, que hoy es el día ferretero, y compras lo que haga falta.
4: Ah, mi papá era
0: ¿en serio?
4: Era ferretero, así que sí, sí.
0: Ah, pero
4: sí,
0: muy bien, entonces jugaba usted entre tornillos y arandelas.
4: Obviamente, yo sé bastante de ferretería, mira, así que bueno.
0: A ver, deme el nombre, sí, técnico de alguna cosito que no sabemos.
4: Amolador angular, por ejemplo.
0: Ahí está.
4: Amolador angular.
0: ¿Cómo?
4: Mi papá decía mucho, amolador angular.
0: Ahí está.
4: Esos nombres que te quedan, taladro percutor.
0: Un percutor.
4: Bueno, tenía una ferretería industrial, ¿no?
0: Entonces... Ah, está, claro. Así que mirá qué interesante. ¿Cómo se limpia una ferretería? Porque eso se generó acá.
4: Ay, no
0: como
4: sé,
0: pregunta.
4: Porque era un desastre. Mi mamá renegaba todo el tiempo con ese tema. Y muy difícil. Limpiaban los pasillitos, porque había muchas estanterías.
0: Sí, claro. Ahí en los Perú se llama ferretería, sí, también.
3: Tal cual. Está muy bien. Ferretería. Debe ser un problema también cómo llega el esposo. Lo debe haber limpiado el esposo también, porque el ferretero se ensucia bastante.
0: Claro.
3: De todos los... Primero limpiaba el esposo, luego la ferretería.
0: ¿Así era, Miriam?
4: Mi papá era una persona bastante prolija en su aspecto. No usaba ropa de trabajo, usaba jean pero era el ferretero el que te decía, yo a veces me enojaba con él porque él le daba la solución, en vez de hacerle comprar una máquina nueva, le decía, no, ¿qué vas a gastar? ¿Para qué vas a gastar? Le decía.
0: Ah, y vos te enojabas porque querías que la compre nueva. Sos mala, Miriam.
4: El tipo le insistía, le decía, no, Juan, pero yo quiero una nueva. No, no vale la pena. Bueno, así era mi papá, por eso todos lo recuerdan tanto.
0: Me parece muy bien. Mira, Mariotto, muchísimas gracias.
4: Gracias por ese recuerdo. Hasta luego.
0: Beso grandote.
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0: 14 minutos ahora de las 9 de la mañana. Constanza Massina, muy buen día, bienvenida. ¿Cómo le va?
1: ¿Qué tal, Nico? Buen día, un gusto saludarte.
0: Bien, muy bien, muy bien. Acá recurriendo a tu auxilio para que nos ayudes un poco con esto que termina funcionando hasta ahora como un prolegómeno de lo que será la conferencia del presidente Milei, cadena nacional a las 9 de la noche. La sorpresa que generó Trump con su declaración sobre cómo es la posibilidad de revisar la posición norteamericana sobre Malvinas.
1: Así es, Nico. Viste que Trump declaró hace 48 horas esto de reviso todas las posturas y esta es una más respecto de la política internacional de Estados Unidos. Y ahí aparecieron varias cosas, ¿no? Que me parece que es interesante que las charlemos unos minutos. La primera es, obviamente, la respuesta del primer ministro del Reino Unido, de Andy Burnham, no se hizo esperar. Él dijo que la soberanía de las islas reside en el Reino Unido. Pero esto yo lo diría que desde el lado de la política norteamericana se enmarca en algo que Trump viene hace rato insistiendo, que son dos cosas. Por un lado, que la Alianza del Atlántico, la OTAN, pero sobre todo la propia Gran Bretaña, aumente su gasto en defensa. Uh-huh. Trump hace rato que le pidió a Gran Bretaña que lleve el 5% del PBI el gasto en defensa.
0: Ahí, ayúdame, partido... Constanza, con esto. Juega mucho Trump con la idea, ¿no es cierto?, de un mundo con adultos, infantes o niños, ¿no es cierto? Bueno, esto es como decirle a Europa...
1: háganse responsables.
0: Claro, pasen a la adultez, ¿no es cierto?, que significa, exacto, solventar su propia defensa.
1: Totalmente, y con esto viene ya, te diría, prácticamente desde que asumió, insistiendo en que sus aliados del Atlántico, miembros de la Unión Europea, bueno, acordate que Gran Bretaña se fue, pero todos los de la OTAN, aumentaran el gasto en defensa. Dos que se rehusaron mucho han sido España y el otro es Gran Bretaña. Gran Bretaña ha sido históricamente un aliado de los Estados Unidos. A mí no me gusta decir que los Estados Unidos han mantenido una posición neutral sobre Malvinas, porque... No estaría la historia siendo así respecto de esa neutralidad, claro, sobre todo lo que nosotros sabemos de la guerra de Malvinas, pero sí me parece que esto es muy coherente con la política de presión de Trump hacia el Reino Unido. Y la segunda cuestión que va de la mano con esto es que acordate que tanto Reino Unido como España también se rehusaron desde principios de la guerra de Estados Unidos contra Irán a apoyar abiertamente, fuertemente a los Estados Unidos. No han sido bastante reticentes en mostrar el apoyo en la guerra de Irán. Y obviamente, como lo hemos comentado muchas veces, Trump no es un ajedrecista, es un jugador de póker. Entonces él va sacando sus cartas. Ya este tema respecto de la soberanía de Malvinas había aparecido a principio de año, justamente a raíz de que Gran Bretaña, digo, con el primer ministro anterior, pero también del Partido Laborista, con Stelmer, Trump presiona para que apoyen la guerra contra Irán y, ¿no? Es como, no, sí, bueno, pero no sé. Y de ahí aparecían algunas voces diciendo, no sea que Trump se enoje y meta el tema de Malvinas ahí para presionar. Y la segunda cuestión, Nico, que me parece importante es, ¿por qué Malvinas? ¿Por qué Malvinas para Estados Unidos es un tema? Digo, un tema es la presión a Gran Bretaña, pero el otro tema es que los Estados Unidos no tienen bases permanentes en el Cono Sur.
0: Claro.
1: Y si vos seguís toda la línea, ¿no?, del Cono Sur hasta las Malvinas representan una base estratégica, claro, un punto estratégico para el control de ese paso interoceánico, que sería una ruta alternativa al Canal de Panamá, que va por Pasaje de Drake y Estrecho de Magallanes. Entonces, Malvinas mete ahí una cuña en la relación entre Gran Bretaña y los Estados Unidos por presión a Gran Bretaña. Primero, porque no te querés hacer cargo, como vos decías, de la defensa de, pero también porque no me estás bancando en la guerra contra Irán.
0: A ver si entiendo, porque hay como dos relaciones en las cuales nosotros podemos encontrar una ventana de oportunidad, digo, como Argentina, total, para mejorar nuestra posición coyuntural, ¿no? Porque los títulos son incuestionables, pero coyuntural respecto de Malvinas. Una es esto, lo que está pasando entre Estados Unidos y Gran Bretaña, y otra es la puja Estados Unidos-China, ¿no es cierto? Como diciendo, nosotros somos un muy buen aliado para asegurar la posición de los Estados Unidos en este sur del mundo, ¿no? Tal cual. Que eso lo compara con China, ¿no? Con...
1: Totalmente, totalmente. Y como hemos dicho en alguna oportunidad, en este, ya no en este juego de ajedrez, en esta partida de póker, en este juego de ajedrez, sí, en este tablero mundial, donde Trump está mirando la relación con China, en las Malvinas como base estratégica, y esto que decíamos como control de paso interoceánico, se vuelve un punto geoestratégico, geopolítico fundamental. Y Trump no va a dejar pasar la oportunidad. Uh-huh. Acordate que hace un año fue el tema Groenlandia.
0: Así es.
1: Hace un año estábamos todo el tiempo hablando de Groenlandia, empezamos a investigar, digo, así como se empezó a buscar por Google dónde estaba Ceuta y Melilla,
0: sí,
1: se buscó Groenlandia y bueno, ¿no?
0: Entonces, ahora,
1: sí, dale, dale.
0: Ayúdame con esto, para ver, Constanza. Digo, es cierto, hace un año aparecía en el discurso, ¿no es cierto?, de Trump Groenlandia. Un año después, ¿qué se movió en el tablero de Groenlandia en favor de los Estados Unidos? ¿O fue solo palabra? ¿O algo obtuvo?
1: No.
0: No lo que boqueó, no, como se dice por ahí, pero ¿algo obtuvo?
1: No, pero lo cierto es que lo que hace Trump es poner los temas en agenda. Y fíjate que tanto Groenlandia como las Islas Malvinas representan que pasos interoceánicos alternativos al Canal de Panamá.
0: Sí.
1: Porque vos tenés la ruta del Ártico y la ruta del Atlántico Sur. La ruta del Ártico, digo, es mucho más difícil, mucho más difícil. Vos me vas a decir, pero Constanza, Estrecho de Magallanes, pasaje de Drake, sí. Pero la otra es peor, porque tenés todo, bueno, el tema de los icebergs, ¿no? Es mucho más difícil que la ruta del Atlántico Sur. Entonces, pues fíjate que lo que Trump está haciendo es, voy por algún lado, intento con uno, intento con otro, y en el medio se meten otros temas, porque obviamente también Malvinas tiene el tema petróleo, tiene el tema pesca, mete ahí la relación con Gran Bretaña, es decir, es todas cuestiones, todos issues que están en juego, pero que están en la agenda de Trump.
0: Hoy va a estar muy bueno escuchar la cadena del presidente de la Nación, porque me parece que después de mucho tiempo lo que vamos a escuchar es un ajuste, es decir, una vuelta de tuerca en la estrategia argentina, ¿no es cierto?, por la defensa de sus derechos sobre Malvinas, atendiendo el nuevo contexto mundial. Va a atacar una
1: totalmente
0: cosa como muy de declamación, ¿no es cierto?
1: Sí. Totalmente.
0: Grito fuerte.
1: Sí. No nos olvidemos.
0: Grito fuerte mis derechos, pero eso no tiene ningún efecto. O sea, bueno, el mundo hoy es tal cosa. Y los problemas son la explotación económica de la zona, etc. Bueno, escucharemos al presidente de la Nación ajustar, ¿no es cierto?, la estrategia al mundo que existe.
1: Totalmente, y no nos olvidemos que lo único que hizo el kirchnerismo fue obligar a los colectivos a poner el
0: Nike. Por eso digo, la declamación ineficaz.
1: Dice, tal cual, sí.
0: Así
1: sí,
0: que
1: sí. Entonces, me parece que es una muy buena lectura, es una oportunidad que hay que aprovechar. Te repito, este tablero que está moviendo Trump, este avispero que está moviendo Trump, que obviamente sabe muy bien también jugar sus cartas, y me parece una excelente oportunidad para la Argentina para mejorar su posición vis-a-vis el Reino Unido.
0: Constanza, muchísimas gracias. La seguimos el jueves.
1: Vamos, Nico, que tengas lindo día. Gracias a todos.
0: Besos grandotes. Constanza Macinas, doctora en Ciencias Políticas y directora de la licenciatura en Ciencias Políticas de UCEMA, y que nos ayuda todos los jueves a entender un poco este mundo, ¿sí?, en el que vivimos. Estamos, José, muy con este tema porque a partir de lo que se le arrancó a Trump, en realidad, como declaración, bueno, es un tema que nos conmueve como país, y a las 9 de la noche de hoy estará el presidente de la Nación haciendo lo que parece será un raconto, ¿no es cierto?, de sus medidas en defensa de Malvinas. Yo con lo primero que me quedo es con algo, si querés, no lineal de lo que dijo Trump, que es que si Estados Unidos se permite revisar su posición en favor de Gran Bretaña o Reino Unido de Gran Bretaña sobre Malvinas, es porque la posición no es solvente. Es porque la posición es endeble. Porque si la posición fuera endeble, podrá convenirme o no, pero yo no puedo sino apoyarla. Si yo te digo, hoy te estoy apoyando, pero capaz mañana no, es porque es totalmente discutible lo que el Reino Unido presenta como título. ¿Se entiende?
2: Sí, yo cuando estuve escuchando la entrevista, que estuvo muy bueno el análisis, lo primero que pensaba era, toda Latinoamérica está con este rollo de Trump, digamos, el tema geopolítico va a ser mucho más importante hoy en día. También en lo que pasa con China, Estados Unidos, o sea, hay conflictos por encima de nuestras cabezas, digamos, ¿no? En el Perú, por ejemplo, hay todo un debate con el puerto de Chancay, que lo tienen los chinos, un puerto que además va a significar un movimiento económico muy grande y una competencia muy grande para puertos en el Atlántico. Estados Unidos ya está parando, digamos, las antenas, digamos, ¿no? Levantando la cabeza con este tema. Y bueno, y el otro tema es un tema histórico. Recuerden ustedes que el Perú fue un aliado muy importante de Argentina en las Malvinas en el 82. Sí. Y es algo que nosotros recordamos muchísimo allá. Además es toda una historia que no tiene película, pero que debería tenerlo.
3: Totalmente. Yo recuerdo yo fui de Perú a Lima, al Estadio Nacional, un partido.
4: Claro.
3: Poquito después.
0: Que es el de al lado del Parque de Aguas, ese es el Nacional.
3: Poquito Exacto. tiempo después de que sucedió el hecho de la venta de armas de Argentina en el conflicto que tenían con Ecuador. No sabes, porque yo me acordaba lo que él dice, fue Enrique Belaúnde Terry el primero que salió a bancar a Argentina con el tema Malvinas.
5: El único de la región.
3: Y nos insultaban de todas las maneras, había así por haberse conseguido ese hecho de que Menem favoreciera a Ecuador con la venta de armas y castigara a Perú.
5: Total.
2: Bueno, Menem era Menem, ¿no? Pero lo del 82 sí, digamos, fue todo, es como te digo, fue toda una historia.
5: Sí, fascinante.
0: 25 minutos de las 9 de la mañana.
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0: de la mañana, 27 minutos en la República Argentina, y se siguen comprometiendo con los distintos temas. Miguel de Chascomús aplaude, dice perfecto el homenaje. Todo homenaje viene bien.
1: Yo siempre dije desde el principio de la mañana que estaba a favor del homenaje, está claro eso.
2: ¿No de la interrupción del partido y todo, sí, sí, claro. ¿Quién dijo lo contrario?
1: A los 10 y a los 20 y a los 30 y a los 40.
0: No, pará, no, pará. Yo te voy a apostar más. Usó varias camisetas Messi en la selección. Usó la 19, usó la...
1: Bueno, entonces paramos a los 10, paramos a los 19, paramos a los 23...
0: Sí, usó la 23.
3: El 10 es lo simbólico. Sí, sí, significa tener
0: obvio. Y ahora la pelea.
1: Bueno, pero que la saquen, no es cierto. Hay que los oyentes digan, está bien, concedo este
3: cooling. Se sacó en la época que nos dieron un par de partidos amistosos. La FIFA no lo permitió oficialmente.
0: La FIFA no lo permite.
3: Un par de partidos amistosos.
1: Es la FIFA la que no te deja.
3: Claro, pues vos decís, tenés la lista era hasta 23. Lo que Argentina quería era incluir el número 24.
1: Sí.
3: Y sacar el 10. Bueno.
1: Charlábamos con José sobre cómo se vivió, ¿no es cierto?, lo argentino en el Mundial, ¿no? Ahí sí. Vos estabas ahí.
4: Sí, no, o sea, es que yo creo que nosotros en el Perú, desde la parte sudamericana, nunca, o sea, hubo una especie de sentimiento anti-Argentina en un momento muy fuerte en el Mundial, que no era, yo creo que no era de nuestra parte, no era más del otro lado, del charco,
1: ¿no? Sí, claro, seguramente que sí.
4: Pero no, fue toda una historia. Además, mira, toda esta parte política, cómo se fue como trasladando un poco al Mundial, ¿no? Entonces eran los equipos chicos se convertían en víctimas, digamos.
1: Bueno, es que claro.
4: Y Argentina una especie pues de Goliat, es que, claro, victimario, claro. ¿No? Y los personajes de Cabo Verde. Entonces se armó toda una narrativa muy divertida con eso, ¿no? Y era como decía, estás jugando de nuevo aquí a la política. Con
1: totalmente,
4: el
1: es que sí, es a la ideología, si querés.
4: Claro, y ahora Argentina es el malo, digamos, ¿no?
1: Y bueno, o sea,
4: es muy divertido.
1: Pero eso es lo que toca cuando sos grande, porque Argentina está muy acostumbrada, sobre todo en gobiernos anteriores, a sacar ventaja de ese tipo de estrategias, porque nos poníamos en el lugar de víctimas y qué sé yo. Pero en el fútbol, el lugar de víctimas no nos iba a tocar. Éramos lo contrario, no los victimarios, pero éramos los candidatos a ser leídos como eso por la posición de poder en la que nos encontramos. Somos grandes en fútbol. Bueno, aprendamos a lidiar con los problemas de los grandes, y este es uno, ¿no? Te dicen cualquier cosa.
4: No, y además te tocó pues Cabo Verde, que se convirtió en una especie pues de caricatura de... Era una broma. No había ningún futbolista de Cabo Verde que era conductor de bus.
1: Claro, bueno, manejaron bien la...
4: Y resulta que Bocini era conductor de bus, y empecé a buscar y no, era mentira. Había jugado arquero en tercera, cuarta, segunda, en todas las ligas de... Claro. No sé dónde.
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6: 9:30 a.m. en la República Argentina. Diego Santilli dijo que siempre defenderemos a las Malvinas. El jefe de gabinete confirmó que esta noche, por cadena nacional, el presidente Javier Milei hablará acerca de la cuestión en el Atlántico Sur.
7: Malvinas va a hablar el presidente, me parece que eso es lo que corresponde. Bueno, las Malvinas son argentinas y nosotros vamos a defenderlas siempre, las Malvinas. Creemos en que hay que hacer todo lo que esté a nuestro alcance, y más aún en materia diplomática, para recuperar nuestra soberanía y nuestro territorio, que es lo nuestro, y del tema hablar el presidente.
6: Por Radio Nacional, la doctora en Ciencias Políticas de UCEMA, Constanza Massina, se refirió al contexto en el que Donald Trump reconoce una posible revisión del posicionamiento histórico de Estados Unidos sobre las islas.
8: ¿Por qué Malvinas para Estados Unidos es un tema? Un tema es la presión a Gran Bretaña, pero el otro tema es que los Estados Unidos no tienen bases permanentes en el Cono Sur. Y si vos seguís toda la línea, ¿no?, del Cono Sur hasta las Malvinas representan una base estratégica, un punto estratégico para el control de ese paso interoceánico, que sería una ruta alternativa al Canal de Panamá, que va por pasaje de Drake y Estrecho de Magallanes.
6: Juicio por los cuadernos de las coimas, Lourdes Marchese.
9: Ante el Tribunal Oral Federal número 7 y con 4 nuevos testigos se reanuda el juicio de la causa Cuadernos. Hoy en la sala Zoom, debido a que la sala AMIA se utilizará para la jura de los jueces Bertuzzi y Yadarola. La fiscal Fabián

0: Bueno, muy bien, 32 minutos, ahora de las 9 de la mañana en la República Argentina, que estamos con la visita de un amigo de Perú, José Beteta, con quien hablamos varias veces en el programa y a quien acudimos para que nos cuente los costados y los detalles, ¿no es cierto?, de la realidad de su país. José, ¿ves que aparece un nuevo tiempo para la relación de Perú con la Argentina?
1: Sí,
0: en este
1: claro.
0: momento, eso...
1: Sí, el presidente lo mencionó ahí en el evento también, ¿no? De hecho, sus primeras palabras fueron, ya no solo es Argentina, son 7, 8 países, claro. Son varios países los que han virado, digamos, hacia políticas más de libertad, de libre mercado, de inversión, ¿no? Y de desregulación y todas estas cosas que creo que están muy bien. El tema es cómo se utiliza, ¿no? Uh-huh. Porque siempre hemos tenido, o sea, ya han habido épocas en las cuales tienes un poco más de gobierno de izquierda, de derecha, Y digamos, sin polarizar el tema, cuando la izquierda gobierna en Latinoamérica, hacen muchas cosas juntos, coordinan.
0: Ay, bueno, ¿viste?
1: ¿No? Entonces la pregunta es, tiene 7, 8 países que están ahora más a favor de la libertad económica, del Estado de Derecho, ¿harán cosas juntos? ¿No?
0: Bueno, ahí está el desafío.
1: Es el siguiente reto.
0: Puede ser que cuando la izquierda gobierna desajusta tanto las cosas que tal vez los gobiernos de la no izquierda tienen que estar muy ocupados en sus propias realidades antes de poder pensar en la relación con otra. Hay tanto que rehacer, que en definitiva es que desatar, ¿no es cierto? Hay tanto artificio que destartalar para que la libertad vuelva a aflorar, que estás concentrado 24%. ¿Puede haber algo de eso?
1: Yo creo que sí, y yo creo que también es cierto que los técnicos muchas veces, que son más los que están al lado de la economía y la inversión, hacen mucho pero comunican poco.
0: También.
1: Y del otro lado era un poco al revés, ¿no? Comunicaban un montón, pero no hacían nada, ¿no?
0: Yo estoy notando de cara a la campaña electoral algo que tiene que ver con eso, y a ver, José, vos que seguís estos temas y la comunicación, ¿qué te parece? Que es que esto de destartalar, ¿no es cierto?, el artificio de la izquierda, que se entromete en cada decisión de tu vida, ni te cuento las económicas, ¿no es cierto?, y te hace hacer trámites y te pone cotas y te, ¿no es cierto?, límites. Lleva muchísimo trabajo en Argentina, ha pasado cosas que ayer recordaba el propio presidente de la Nación, el barril criollo, por ejemplo, parecían imposibles y con un enorme esfuerzo se hicieron. Pero cuando lo sacás, el cepo, por ejemplo, volvés a una condición natural, que es la de la libertad, con lo cual te olvidás de que eso existía, lo naturalizás, porque lo natural es andar sin ese peso encima. Entonces, pues cuesta mucho en el debate electoral decir, che, ¿se acuerdan cuando sacó? ¿Ustedes se acuerdan cómo estábamos viviendo de 2 años?
1: Y ahí está el costo, ¿no?, que ustedes mencionaban.
0: Claro.
1: Ahí está el dolor.
0: Es tan natural, es tanto más natural vivir así que como vivíamos, está bien, esto es como el avión llegando, ¿no?
1: Sí, y es un costo que el argentino está pagando, entre comillas, pero que al final el resultado es mucho mejor.
0: Claro.
1: Porque
0: bueno,
1: si el Estado te deja de poner trabas, te da más libertad para invertir, te libera, eres más responsable, pero vas a poder crecer más y vas a poder tener más prosperidad. Es la idea, ¿no?
0: Sí,
1: a mediano y largo plazo, ¿no?
0: Sí, sí. Y me llamó la atención como volvió a recordar, ¿no es cierto?, el caso de empresarios como Madanes, ¿no es cierto? Es decir, bueno, la demanda, ¿no es cierto?, que hacen de privilegio que niega la competencia es tan fuerte que lo lleva a mover las fichas de una manera muy cercana a... una voluntad de complicar el gobierno si no es un pensamiento de que si se cae mejor, digamos, ¿no?
1: Milton Friedman decía, el peor enemigo del capital, de la inversión, es el empresario. Eso lo decía Milton Friedman.
0: Claro.
1: O sea, el peor enemigo del liberalismo, ajá, muchas veces es el mismo empresario.
0: Claro.
1: Que quiere protecciones, que quiere privilegios. Claro. Hasta hay que estar atento a eso, ¿eh?
0: 36 minutos ahora de las 9 de la mañana. ¿Y qué cuentan nuestros oyentes?
2: ¿Algún mensajito más? Tenemos varios. Buen día a todo el equipo. Buen jueves. Nos escribe Cristian de Villa del Parque. Dice, feliz día a los ferreteros. Yo trabajé en un local dedicado al hogar y construcción.
0: Ajá.
2: Dice, y me han venido a pedir clavos de goma.
0: No, mentira. No, ¿qué? ¿Existen los clavos de goma?
2: No.
0: Bueno, pero no se clavan, algo que... ¿No?
2: Claro, no hacen ruido.
0: Claro, ¿los tornillos de goma sí o no?
2: Los
3: de algún tipo de polímero. Sí.

0: más
1: duro, pero duro, no puede
2: claro, goma, ¿no?
3: Si no se complica.
0: Puede tener otro tipo de dureza diferente a la del metal, pero
1: tendrá clavitos que no hacen bulla, llegó.
3: Claro, por ahí, claro, que no te hacen ruido, que no te lastimen. Sí, que sí.
2: No, pero era buscado un tope, una topetina. ¿Qué es una topetina?
3: Ah, ¿viste?
4: La,
3: vamos
4: la,
3: a
4: para la puerta, que no te la marque. Puerta.
0: También sí, se llaman topetinas las que les pones a las patitas de las sillas y de las mesas. También.
3: Para que no haga ruido.
2: Sí. Mira.
3: Mirta Corbalán dice, hola, esa cosita de goma que va en las canillas, ¿para qué? Dice, es el cuerito, señora.
2: Que yo lo sé nombrar, pero no lo sé cambiar. Lo busqué en internet, es imposible. Ya, o sea, al ferretero voy bien, después necesito el plomero que lo cambie. ¿Usted después sí hay... sabe, Inés, cambiar cuerito? No,
4: no, en serio, no.
2: Ah, no, es complicado.
4: Y está el otro que se no te sabía, rompe, la báscula, ¿eh? ¿Cómo llama el cosito del coso? Viene el
2: sifón. Claro. El sifón es algo también, es ¿no?
4: Sí, el sifón es del botón del baño, sí. Dificilísimo.
2: Ah, okay. Ahí está.
0: El sifón también se llama el desagüe.
2: El desagüe también. Porque el sifón creo que es el sistema que mantiene siempre un nivel de agua para que no vuelva lo que se tuvo que ir.
1: Yo lo tuve, diría cosito. Eso es cosito.
0: Exactamente.
1: Es posible saber cómo se
5: llama. Yo lo tuve que cambiar de desagüe ese que dice la China. Tengo una pileta que se divide en dos.
4: Ay, sí, claro.
5: El de un lado otro, el del otro no, entonces tengo que lavar siempre el mismo lado.
2: O sea, clausurate la pileta.
3: Directamente.
2: No, claro, no te directamente. Das cuenta. No llamar a Rubén Santos
3: para que te para arregle nada. Bueno, un último relacionado a el tema que trajo la China hoy. Dice Carlos, buen día, hoy en día por seguridad y comodidad tenés que pagar con transferencia, existen varias aplicaciones para ello, lo que pasa por es que eso, al pagar en efectivo es porque no quieren que figure la operación y evaden algunos impuestos. Saludos desde Chubut.
0: Bueno, muchas gracias por
2: fíjate cómo aparece otro coletazo, sí. José me va a seguir en esta, yo lo sé, otro coletazo del impuesto, otro efecto no querido del impuesto, pero peligroso, pues por supuesto que hay un incentivo a zafar del impuesto que uno concibe como una sobrecarga, otra vez artificial, ¿no es cierto?
3: Claro.
2: Te terminan mandando al muere, porque los resquicios que uno encuentra te terminan mandando al muere cuando te emboscan en
0: insisto con robarte
1: la plata. O como el trabajo informal.
2: Bueno,
1: haces trabajo independiente, informal, lo que estás diciendo es quiero tener más liquidez y menos, digamos, obligaciones laborales.
4: Claro. Ahora, en algún momento aparece el título del auto, digamos, eso tiene patas cortas, ¿y quién cómo lo compraste?
0: Claro, pero la evasión del impuesto por parte de la concesionaria más bien, pedir o en solicitarle al comprador el pago en efectivo con un descuento. Y ahí está la trampa.
4: Le deben bonificar el patentamiento.
3: Además,
4: este tipo de beneficios.
3: Cuando sacas un cero kilómetro, te dicen, bueno, págame en efectivo y yo te pongo el chapón de abajo, te pongo esto, te polarizo los vidrios. Te
2: dan y el sistemita ese que levanta y sube la patente,
4: el
2: patente rebatible. Ahí agarraron un camionero en las rutas argentinas con un sistemita, apretaba un botón, José, y levantaba la patente, la escondía, es decir, se volvía ciego a los radares.
1: El auto fantástico.
2: Invisible a los radares, se enceguecía a los radares. Y pasaba con impunidad. Así que mañana vamos a estar charlando sobre eso. Vástago, me dice Inés. ¿Por qué me dice vástago?
4: Eso porque yo no
0: me pregunto. Basta, basta.
4: Es
0: basta,
4: el cuerito y el vástago.
6: Mesa de saldos. Lo último, pero no menos importante, ¿qué quedó por decir?

0: Muy bien, mesa de saldos, lo que queda entonces de este primer round del día de hoy. Porque ¿qué hora es? 41 minutos de las 9 de la mañana. ¿Hasta qué hora estamos, Fernanda?
1: Hasta las 10 de la mañana.
0: Muy bien, y entonces, lo digo despacito para que no, pero se lo tengo que hacer. Es un amigo,
1: sí,
0: se lo tengo que hacer.
1: Encanta.
0: Siempre preguntamos esto.
1: Invitados.
0: Tiembla el estudio de Radio Nacional porque sí. Pregunto, entonces, ¿cuántos minutos nos quedan hasta que nos vayamos?
2: 10.
1: Ay,
2: ¿eh? 9.
0: Muy bien.
1: Bien, aprobó. Más rápido que muchos de nosotros.
2: Ya estaba mirando los segundos y decía
0: no,
2: 18
0: no,
2: con 43.
0: No,
2: 42
0: no,
2: con 43.
0: No, los segundos no, porque no me dejan salir.
1: No le des ideas.
0: No, Alejandra Gallo.
1: Bueno, te lo prometí, algunos números sobre Malvinas a propósito de la cadena nacional del presidente Javier Milei hoy a las 9 de la noche. Malvinas tiene solo 3.600 habitantes, ¿sí? Pero tienen un PBI cercano a los 400 millones de dólares. Y eso implica que el PBI per cápita, es decir, cómo se distribuye esa ganancia entre los habitantes, supera los 100.000 dólares.
0: Claro.
1: ¿Cuáles son los principales ingresos de Malvinas? Y atentis, porque me parece, digo, corre por mi cuenta, es olfato, no quiero comprometer a nadie. Para mí, viene por ahí. ¿Cuáles son los principales recursos, ingresos de Malvinas? Pesca y acuicultura. Atente con esto, ¿eh? Ahí explica casi el 60% del PBI malvinense y por supuesto la explotación petrolera, ¿eh? Hay petróleo, se extraen en barriles ahí todos los días, ya te estoy buscando el número, uh-huh. Es solo petróleo, gas y otras actividades, lo que implican unos 13 millones y medio de dólares. O sea, son muy pocos, es muy pequeño el territorio y tiene una riqueza enorme.
0: Andrea China Valdivieso.
3: Hoy hablábamos tempranito de una desaparición en Catamarca que lleva prácticamente un mes, la de Mayra Romina Cabrera, de tan solo 27 años, que fue a consultarle a una expareja, padre de uno de sus hijos, acerca de algo respecto de este niño que tienen en conjunto. Entró a su casa y no salió nunca más. El tema es que la justicia no avanza en aprehender a ese sospechoso y hasta ahora solamente lleva entrevistados a 3 camioneros, que son los últimos que la vieron con vida. No hay cámara de seguridad, pero la familia asegura que ella fue a ver a este hombre de quien sospecha la familia y no la justicia. Y la información de último momento que tiene que ver con otra desaparición, en este caso en La Plata, un joven de 21 años llamado Mariano Martínez, que se va de su casa de Berazategui el lunes cerca de las 8 de la mañana. Estamos compartiendo en YouTube las imágenes de las cámaras de seguridad que lo muestran ingresando en Punta Lara a un comercio, un momento en el cual le dice a su hermano que se va a ir, un mensaje muy misterioso, y se toma un colectivo con destino a no se sabe dónde muy bien, porque le pierden el rastro y la familia está muy preocupada por esto. Es un joven estudiante de arquitectura de la Universidad Nacional de La Plata, arquitectura y urbanismo justamente, y este mensaje desalentador. Él no había dormido en todo el fin de semana preparando un examen y nunca llegó a sus clases. Esto es realmente muy preocupante, piden colaboración, por eso compartimos el video a través de nuestro canal de YouTube, por si lo conoces, y bueno, en las redes sociales también está su foto para que puedas compartir y aportar algún dato al 911 si sabes algo sobre su paradero.
0: Efectivamente. Rubén Sanz.
4: Bueno, vamos a usar el salto polideportivo, ¿te parece?
0: Por favor.
4: Bueno,
0: por favor.
4: Mariano Navone, que
0: porque existe
4: de...
0: en la Argentina, José, otros deportes además del fútbol.
2: El tenis.
0: Sí, por ejemplo.
4: Exacto.
0: Ahora estamos con la Fórmula 1, por ejemplo.
4: Aceptate los dos.
0: Mira, te das
4: voy
0: cuenta.
4: Con los dos. Navone va a jugar con Tomás Echeverri, eliminó a Matteo Berrettini, el número 6 en el ranking, el italiano, y pasó a tercera ronda. Recordemos que venía de eliminar en la primera a Novak Djokovic, así que sigue avanzando el argentino. ¿Te acuerdas que te conté la semana anterior o la anterior, no recuerdo, que hubo Fórmula 1?
0: Sí.
4: Que él me había mejorado el auto a Gasly y no a Colapinto para el gran premio anterior.
0: Pobre
4: en
0: Colapinto,
4: Países Bajos.
0: Sí.
4: Bueno, ahora están a la par. Le arreglaron también el de Colapinto. Cuentan que tiene que ver con una cuestión de quién es el piloto más antiguo de la escudería al primero que le hace la prueba.
0: ¿Qué tanto más antiguo es Gasly?
4: Y está antes que él.
0: Está bien, pero...
4: Está antes que... En el Alpine está antes que llegara... con la Pinto. Y ayer, creo que fuiste vos, China, me preguntaste quién va a usar la 10 de la selección.
3: Creo que todos nos preguntábamos eso, bueno. Incluso algunos sugerían que había que retirarla, ¿no?
0: Ayer. Mi propuesta de que Colapinto maneje el papamóvil cuando viene a Argentina.
4: Eso sí.
0: No,
4: ah.
0: Todavía la están tratando. Sí.
5: ¿Para qué dijo que no sabe manejar autos de vía pública, Colapinto?
0: Oh, bueno, me la compré.
4: Bueno, y ayer.
1: Lo ponemos en el Fórmula 1, ¿no? ¿Eh? Lo ponemos al Papa en el Fórmula 1,
4: sí,
1: tal cual.
4: Bueno, no, averigué, hice algunas preguntas ayer por la tarde. Sí. Me dijeron que hay un tema fundamental. Ajá. Para definirlo. ¿Quién va a ser el técnico?
3: Bueno, eso es lo que yo te pregunté.
4: Si el técnico sigue siendo Scaloni.
0: ¿Y?
4: Si el técnico sigue. Chan. La camiseta número 10 ya tiene propietario. Yo pensé que iba a ser Thiago Almada. Ajá. Sinceramente.
0: ¿Y quién va a ser?
4: Me dijeron que no.
1: ¿Quién?
4: Nico Paz.
0: Pero si están diciendo que Nico Paz es el sucesor de Messi porque juega, no sé, yo no lo vi.
5: Es el que menos partidos
0: jugó
5: tiene.
0: También
5: es el que
0: menos
5: mundial.
0: Jugó,
5: pero sí, es el que menos partidos tiene. Nico Paz, recordemos que entró, jugaba en el Como, el director técnico muy amigo de Messi.
4: Sí,
5: entró
4: propiedad mitad y mitad con el Real Madrid.
5: Claro, sí, exactamente. El Real Madrid tiene parte del pase y demás. Pero
4: es más,
5: cuando
4: se especuló que volvía a jugar al Real Madrid.
1: Y claro, perdón, no jugó, Messi no le dio la, no le dio a él la.
5: No, la capitanía no, no.
1: ¿A
5: en
1: quién
5: el mundial,
1: se le había
5: dado? Simeone. No, al Cuti, o, claro, no, él no. Cuti. Pero sí, cuando no jugó Messi en el mundial, entró Nico Paz en el lugar. Hizo muy buen partido.
0: Hay mensajes. No sabemos quién es, pero habrá mensajes.
1: Pero
0: ¿cómo es que dicen en las redes?
1: Sí,
0: algo así, ¿no es cierto? ¿Habrá qué?
5: Habrá señales. Cierro mi tema con
0: María
5: las
0: Fernanda
5: habitaciones Eras. Prolijas o desprolijas. Bueno, la forma en que alguien ordena su espacio personal puede asociarse con disciplina, manejo del tiempo y ciertos patrones de comportamiento. Pero atención, no se queden mal los que son desorganizados, porque en la psicología encontró que una habitación desordenada puede estar asociada a dificultades para sostener la rutina, pero las personas que están en espacios caóticos obtuvieron mejor evaluación en creatividad, mientras que aquellas que están en espacios ordenados tienden a preferir las cuestiones clásicas. Mantener una habitación ordenada requiere de acciones pequeñas y repetidas, como guardar ropa, dejar la superficie limpia.
0: Doblar ropa, es tan espantoso.
5: Un horror.
0: Sí.
5: Un horror.
0: ¿Viste que lo hacen con un cartoncito los japoneses?
5: Sí.
0: Así,
5: tú, sí. No me sale, José, lo de los orientales.
0: ¿Sí?
6: Yo lo he hecho, claro, es una cartulina rectangular.
3: ¿Y te salió?
0: Sí.
6: Y pones el polo.
0: ¿Y te sale?
6: Es facilísimo.
0: Ay, pero haberlo sabido, armábamos una cartulina y hacíamos la prueba acá.
3: No, le traíamos toda la ropa.
6: Yo guardo diferente la ropa, pero digamos, si tú la quieres usar así, te sirve.
0: ¿Y cómo diferente?
6: O sea, yo la doblo de otra manera, pero el cartoncito te ayuda.
0: ¿Y cómo se dobla de otra manera?
6: No sé, con la manito, pues claro. Pero claro.
3: A la mitad.
6: Yo enrollo los polos.
0: Ah, mira.
6: Para que entren más en el cajón.
0: Está muy bien.
5: Los polos allá le dicen
0: a las remeras.
6: Sí.
5: Bien, perfecto. Bueno, lo que te dicen es que las personas ordenadas son capaces de sostener mejor los hábitos.
0: Es que claro que sí. El hábito es parte del orden.
3: Entonces, ordenados y creativos. O sea, así se divide el mundo, en ordenados y creativos.
0: No desordenado.
3: No desordenado.
0: Dice la China desde el bando de los creativos.
3: Obvio.
0: De los creativos. José Beteta, muchísimas gracias por visita de la Asociación de Contribuyentes.
6: Le he pasado muy bien, muchas gracias.
0: Efectivamente, no, pero no te vamos a dejar ir todavía porque quiero que me digas dos palabritas sobre la expectativa en Perú por la visita del Papa, pues impresionante. Somos intensos los argentinos, yo lo reconozco.
6: ¿Usted han tenido un Papa?
0: La expectativa que hay, claro, la expectativa que hay por la visita de León. Nivel, está por estos días la avanzada del Vaticano recorriendo los lugares. Vamos los medios atrás, como si fuera el mismísimo Papa.
6: Sí, no, en Perú va a ser una gran noticia. Además, recuerden un gran evento que el Papa... es peruano, sí, legalmente.
0: Legalmente.
5: Sí, y por adopción.
6: Estuvo varios años, muchos años en Perú, vivió en varios lugares, en norteamericano de nacimiento, pero tiene un DNI peruano.
0: Claro.
6: Entonces podría votar el Papa en el Perú, ¿no?
5: Y él dijo que su lugar en el mundo es Perú.
6: Y las primeras palabras fueron con Chiclayo, que es una región al norte de Perú, una ciudad al norte de Perú. Ajá. Entonces va a ser un evento impresionante. Le han ya separado una explanada enorme. Cuando fue el Papa Juan Pablo II, cuando dio Francisco, que fue también allá, las aglomeraciones son de 1 millón, 2 millones, o sea, es una cantidad de gente.
0: ¿Dónde lo van a recibir?
6: bueno, va por Lima.
0: Va mucho tiempo para empezar, una semana, ¿no es cierto?
6: Acortó un día. Ah. Iban a ser 5 o 6 días, creo que ahora va 4 días.
0: Ah, mira.
6: Sí, va a ser un poco menos, pero igual, va a estar muy interesante. Y como siempre, también tiene su filo político.
0: Eso seguro.
6: Porque el Papa va a tener que opinar de temas locales, de temas regionales, vamos a ver cómo va, ¿no? Pero sí, lo quieren mucho al Papa.
0: Por ahí no lo hacen, ¿no es cierto? Eso habrá que...
6: Mejor.
0: Que sería mejor, que sería mejor. Tengo mucha expectativa por lo que pase. ¿Va a estar en Cusco? ¿Qué es eso? ¿Dónde va a estar? Pues digo, ahí va a haber una cosa de inculturación. Digo, ¿qué va a exorcizar este Machu Picchu? No, no lo sé, pero...
6: En Cusco,
0: no. No, es que es interesante.
6: En Cusco siempre hacen cosas divertidas, porque claro. ya va a usar la explanada de Sacsayhuamán.
0: Bueno,
6: es un templo gigante.
0: Templo, ¿ves? Es un templo. Eso no es menor, son dos cosmovisiones en pugna. Y vamos a ver qué es lo que hace la iglesia, que tiene su mandato evangelizar. Es decir, vamos a ver cómo se resuelve. Hay una tensión ahí, ¿cómo que no?
6: Los esperamos allá.
1: Allá vamos.
0: Ah, mira, tenemos que a armar. Podemos seguir al Papa en su viaje a Perú. Va a tener 2 minutos para despedirse de sus lugares, porque algo que yo pienso que fue carísimo a Francisco es ir un día y no poder volver nunca más. A despedirse de sus lugares, de su gente.
6: Yo no sabía que Francisco no había venido
0: nunca.
6: A Argentina.
1: ¿Jamás?
0: No, nunca.
1: Bien, gracias.
6: Pero fue un papa muy argentino, ojo.
0: Demasiado argentino.
6: O sea, digamos, era un papa que llevaba la argentinitud a todo el mundo.
0: Efectivamente.
6: Pero bueno.
0: Peruanidad le escuché decir el otro día en una cena a José, me gustó porque existe, igual que la argentinidad. Nos vamos porque tenemos que ir a buscar al señor Adrián Corol, ¿no es cierto?
5: Exactamente.
0: Y volvemos Dios mediante mañana a las...
5: 7 de la mañana.
0: Ahí vuelvo.
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0: Adrián Corol, muy buen día, bienvenido. ¿Cómo le va?
1: Se olvidó la corbata hoy.
0: Se olvidó la corbata.
1: Porque hay que decir que ayer vino muy elegante.
0: Nos tocaba.
1: Muy elegante.
0: Cada tanto te toca, ¿no?
1: Sí, claro, una vez por año.
0: Me estaba compartiendo una muy buena idea que no podemos contar.
1: No, las buenas ideas.
0: Pero porque se la voy a robar yo. Entonces, me tengo que ir. Ahora, lo que hace el programa, que lo tenemos acá, yo me voy a registrar la idea.
1: Con ganas, viste, que las ideas no se matan, pero se plagian.
0: Se plagian. Se plagian, que es una manera de multiplicarlas.
1: Hay que multiplicarlas. Me vine con mucho material, hoy vamos a hablar.
0: Hay que realizarlas. En las ideas.
1: Hay que hacerlas, por
0: eso. Pues si no, me la quemó porque la idea.
1: No, y hacerla, loco.
0: No, el hacerla.
1: Hay que hacerla. Te puede salir bien, te puede salir mal, pero lo que no puedes es no hacerla. Es más, al hacerla te das cuenta cómo te salió.
0: Absolutamente.
1: Y después podés corregir o no. Después de todo, mirá esta mala idea que tuvieron.
0: Total.
1: De que nos encontremos.
0: Sí.
1: Ahora ya no hay vuelta atrás. Ahora, ¿quién nos para, Nico? ¿Quién nos para?
0: Nadie.
1: Hoy estamos todos atentos, ¿no? Hay un discurso, hay una cadena.
0: Hay una cadena. A las 9 de la noche.
1: Bien.
0: A las 9 de la noche es una cadena nacional. Podrán estar escuchando, por supuesto, por Radio Nacional. El presidente de la Nación hablando de Malvinas, y yo entiendo que de lo que el gobierno ha venido haciendo para fortalecer nuestra...
1: Con perfil bajo, ¿no? Esto es un proceso.
0: Con perfil bajo y con una, un perfil muy diferente de otros, que en mi perspectiva, y nos reímos recién por la palabra porque un poco quedó, la expresión eran declamaciones ineficaces. Yo grito mucho respecto de las Malvinas son argentinas,
1: sí,
0: pero no hago nada para mejorar la posición relativa del país en ese reclamo. No se trataba de gritar, sino de hacer lo que hay que hacer en determinados ámbitos
1: y
0: existen para eso.
1: Y hay mucha expectativa. Son temas que generan, obviamente va a haber reacciones de todo tipo, pero digo... que se hable en la máxima instancia, ¿no?, de nuestro país, de un tema, como decimos siempre, que nos une a todos, ¿no?, de distinta manera, nos une, nos encuentra, de esos temas donde no...
0: Nos va a contar el presidente cómo el mismo reclamo se adapta a un determinado tiempo,
1: sí,
0: ¿no es cierto?
1: Y bueno,
0: de un mundo
1: clave
0: convulsionado que nos ofrece algunas endijas en las cuales podemos entrar y que la conversación seguramente tenga que ver sobre eso.
1: La palabra clave, me parece que acabas de decir, es tiempo.
0: Sí.
1: Se trata de tiempo, pero no de un tiempo de no hacer nada, sino de un tiempo de hacer, ¿no? Porque venimos entre una cosa y otra, pasaron un montón de años, desde aquel 1982 que tengo acá en el libro, a la fecha, y bueno, cuando alguien dice, bueno, vamos a hablar de hacer anuncios sobre Malvinas en el máximo nivel, se genera un interés importante. Por ahí si dice, bueno, va a ser sobre determinados aspectos, viste, que son más técnicos, o demás, dice, bueno, después veo qué dijo.
0: Claro.
1: Pero hoy yo creo que va a haber mucho encendido.
0: Va a haber mucho encendido. Me causó mucha gracia la crítica que al recurso de la cadena nacional hacen desde sectores que usaron la cadena nacional horas, ¿no es cierto? Y día por medio. Che, es un tema complicado.
1: Yo estaba con invitados, pero muy buenos invitados, como
0: claro,
1: decirte. Eso, cadena.
0: Ay, bueno,
1: en vivo,
0: sí,
1: ¿en
0: sí,
1: vivo?
0: Sí, pues no se sabía para qué, pero esto es distinto. Te están diciendo.
1: No, y además bien anunciada, y sí, es un tema que sí. Bueno. Es un tema que
0: nos
1: trasciende a todos.
0: Por supuesto, y que está bueno que como argentinos sepamos que cada cual con su caja de herramientas, los distintos gobiernos mantienen, ¿no es cierto?
1: Te cuento rápidamente.
0: ¿Qué están armando ahí?
1: Sonido, porque hoy es jueves y hoy viene Vane Mianovich.
0: Ajá.
1: ¿Te suena el apellido Mianovich?
0: El apellido, sí.
1: Exactamente, hermano. Sandra va a estar hoy acá, uno de los grandes músicos. No sabes lo que es, una bestia al piano.
0: Mirá.
1: Así que siempre que podemos usar el piano.
0: Con razón estaban sacando el lustre. No sé, y si, le pusieron blem.
1: A las teclas,
0: te dije que no, porque
1: se
0: ahora
1: pegan,
0: se resbalan.
1: Y a propósito va a venir Nicolás Cacese, periodista de La Nación, que hizo 12 trabajos espectaculares previamente y que además viene de capacitar y obtener grandes logros, ¿no?, en cuanto a su formación en Inglaterra, y escribió un libro muy polémico sobre Malvinas.
0: Adri Corol, nos quedamos escuchando.
1: Vamos.
0: Y volvemos nosotros mañana, Dios mediante, a las 7 de la mañana. Tengan lindo día.
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3: 10 de la mañana en la República Argentina. Donald Trump habló nuevamente de Malvinas en declaraciones a un medio británico. El presidente de Estados Unidos recordó haber seguido el conflicto bélico en 1982 y dijo: el Reino Unido las recuperó con bastante firmeza, pero eso quedó muy lejos. Se expresó de esa manera en las horas previas a la cadena nacional en la que el jefe de Estado, Javier Milei, se referirá a la cuestión en el Atlántico Sur. En tanto, el primer mandatario argentino llegó a Chile. Hernán Mundo.
4: Javier Milei ya se encuentra en Santiago de Chile, en donde en minutos más, en el centro de eventos San Carlos de Apoquindo, hablará en la quinta edición regional del Foro de Madrid. El evento está organizado por la Fundación Disenso, que encabeza el líder del partido español Vox, Santiago Abascal. Posteriormente, el presidente se reunirá con Sarah Rogers, subsecretaria de Estado para la Diplomacia Pública de los Estados Unidos, a las 12. Mientras tanto, será el momento de la reunión bilateral con el presidente chileno José Antonio Kast en el Palacio de la Moneda, sede del Poder Ejecutivo.
3: Nueva ley del régimen penal juvenil. Desde Radio Nacional Mendoza nos informa Rolando Brizuela.
5: A partir del sábado 5 de septiembre comienza a regir la nueva ley penal juvenil. Los adolescentes de 14 años podrán ser juzgados. Argentina comenzará a aplicar un histórico cambio en su sistema judicial con la entrada en vigencia de la ley 27.801. La doctora Teresa Divari, jueza penal juvenil, especializada también en gestión judicial y diplomada en derecho penal juvenil, nos da su opinión al respecto.
6: Una cosa es el proceso y otra los parámetros. Todo tipo de comportamiento que el Código Penal registra como delito queda en la órbita penal juvenil. Podrán ser juzgados, pero como son sujetos diferentes, van a ser juzgados de manera diferente.
3: La información del deporte con Santiago Lucía.
7: El seleccionado femenino de fútbol sub-20 de la Argentina llegó a Polonia, donde va a disputar el Mundial de la categoría. La Argentina debuta el sábado a las 10 frente a Polonia. Integra el grupo A, donde también participan México y Benín.
3: En Ushuaia, Tierra del Fuego, donde nos escuchás por AM780, la térmica es de 1 °C bajo cero. Se registran lluvias y nevadas. En Buenos Aires, la marca actual, 12 °8, la humedad 87%, cielo cubierto.
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0: Bienvenidos y bienvenidas, jueves 3 de septiembre, comenzamos la mañana de Nacional Córdoba. Con toda la energía y con los fuertes vientos que nos soplaron en la madrugada, vamos empezando esta mañana, te vamos a estar acompañando hasta las 12:45, gracias al trabajo que realizan nuestros compañeros en planta transmisora para que salgamos de la mejor manera con la AM750, con la coordinación de Gustavo Seriani, producción y puesta al aire, Marcelo El Toba Moreira, que hoy está bastante contento, operación y musicalización, Irupe Britos y el equipo periodístico que me acompaña aquí en la mesa, Pierina Propato, Frank Chefitela, José Luis Romero. ¿Cómo están? Buen día.
1: Buen día, ¿cómo están?
2: Hola, hola, buena mañana para todos.
3: ¿Cómo les va?
0: Qué no placer soy estar el único aquí. Que le soplaron las chapas ahí anoche, ¿eh?
1: No soy Pegar, el único. Pegó fuerte el viento, ¿eh?
0: No impresionante. Soy el único que el viento se llevó esos tinglados viejos. ¿Por qué? No lo digo por nada. No, Romero, está bien.
2: Está prolijo, Romero. Prolijo, muy prolijo.
1: Han pasado por el coafer varios de nuestros compañeros de mesa.
3: Cabeza, rodillo de mono.
0: ¿Cómo se nota que ha llegado?
2: Usted también. Los dos han pasado.
0: ¿Qué fueron? Dos por uno. Dos horas y media juntos.
2: Dos por uno consiguieron. ¿Acá en el centro? ¿En alrededores? ¿O a dónde fueron?
3: Voladura de chapas, remolinos, hay de todo.
0: Hay de todo, sí, sobre todo remolinos hay en algunos lados. Mira. Hay tres profesiones o trabajos que para mí uno tiene que ser oficios. Quiero nombrar varios. Que para uno tiene que tener así muy de confianza. Y justamente uno es el día. Hoy es el día de uno de esos.
1: A ver.
0: ¿Cuál? Para mí un carnicero tiene que ser de confianza.
1: Sí, claro.
0: No podés ir improvisando, tenés que ir a la fija.
1: Sí.
0: Peluquero, peluquera. Hace 15 años voy el mismo. Voy, me
1: Eso
0: siento.
1: Eso es algo muy del varón, ¿eh?
0: Voy, me siento al mismo. Ya hace lo que quiere, ni me pregunta. Y el tercero, y hoy vamos a aprovechar y vamos a decirle feliz día, ferretero
1: o ferretera. Ferretero.
0: Yo tengo una ferretera.
1: Feliz día.
2: Bueno, acá a la vuelta
1: el
2: de Radio Nacional.
1: Del cosito que va en el coso de
2: acá a la vuelta de Radio Nacional hay una ferretera buenísima que está sobre Avenida Colón. Uh-huh. Vos vas y te resuelve todo ella. Cada vez tiene más mercadería a tal punto que ya prácticamente no podés entrar a la ferretería. Quedás prácticamente en la puerta.
0: Mi sueño un día tener una ferretería y poder adivinarte.
1: De cajoncitos eso. Y tener todo sí, minuciosamente hermoso, ordenado.
0: Vos sabés que soy capaz de tenerte todo ordenadito según el
2: o
0: milímetro.
2: O en tu desorden encuentres las cosas. Porque, por ejemplo, como te digo, esta señora tiene esta señora no es tan organizada.
0: La ferretería que nos vamos a abrir con Romero va a estar todo muy bien empaquetado.
3: Sí, la conozco a la ferretera.
2: De la que estoy hablando, acá a la vuelta de la radio. ¿No es una genia? Te resuelve todo esa mujer.
3: Sí, ¿no? Es impresionante. Ella es ingeniera agrónoma. Es ingeniera agrónoma. 10. Tuvo 10. Pero nunca ejerció. Uh-huh. Porque la pasión de su vida era la ferretería.
0: Qué hermoso.
1: Las herramientas, me encanta.
3: Es decir, a mí me encanta la gente que te atiende bien. Pero no que sea simpática, que conozca. Ustedes van a comprar una ropa.
1: Sí.
3: Y de pronto, ¿viste? Son falsos los vendedores, son muy falsos.
1: Y bueno, tienen que vender.
3: Es decir, yo me pongo, qué sé yo, una campera y me anda chica. Parezco una bondiola mal atada. Y me dicen,
1: te queda hermoso.
3: Qué hermoso te queda.
0: Queda divino, negrito.
3: Está claro. No.
2: Igual estoy sorprendida con toda la información que nos trajo porque es información personal de la ferretera. Sí, sí.
3: No, porque yo hice toda una cadena de ferreteros. Que en paz descanse, hace poquito dejó de existir un ferretero que tenía allá cerca de casa. Impresionante, porque viste que a veces no tenés idea. Vas con una tuerquita. Y el tipo la mira y dice, dice, esa tuerquita es del flotante, del tanque.
1: Claro.
3: Sí, está, acá está.
1: Increíble.
3: Porque de pronto vas, y no es por una cuestión de que sean jóvenes, no. Porque decís, pero y esto, no sé, pero ¿y de dónde? Claro, no te solucionan nada.
0: O el que te dice, Romero, no, eso no se hace más, toma, comprá, cambia todo.
3: No, mentira. Claro, exactamente. Bueno, y la flaca, además me encantaba, me caí en gracia porque yo pesaba 140 kilos y ella me decía flaco.
2: Te caía bien por eso.
3: Exactamente. No, pero además después me contacté con otro ferretero y me dice, le digo, mira, vos sos muy buen ferretero. Como aquel, le digo, y como la flaca acá al lado del Cinerama. Ahí.
1: Sí.
3: Y él me contó que era ingeniera agrónoma, que estudiaron juntos, que era la abanderada. Dice, es impresionante lo que sabe. es impresionante. Y dice, no, mira, esta pintura no, llévate este pincel, te conviene más. Porque mira, y fíjate, y te enseña cómo cambiarlo vos.
2: Sí, sí, sí, sí.
3: ¿Eh? Qué genial.
2: Directamente te soluciona eso. Yo necesitaba un alargador de determinadas características y sobre todo el largo. Era un largo determinado. Me dijo, no te preocupes, yo te lo armo, dame un ratito y me lo armó ella.
3: Ah, qué capa. Total.
0: Por eso yo dije, sí, sí, el sí. Ferretero tiene que ser de confianza y así, que sí, sepa.
3: Ferretero, carnicero, ¿hoy el día del carnicero?
0: Sí.
3: También.
0: No, no, no, no es el día, pero digo, son las tres cosas que para mí ahí tiene que ser de confianza, perdón, no puedo improvisar.
3: Perdón, y hacete amigo de un cana. No, no, siempre tiene que ser amigo.
2: O de un inspector municipal.
0: No, bueno, ustedes ya están yendo para el lado que yo no comparto.
3: El portero, hacete amigo.
2: Un buen abogado.
0: El portero.
2: La lista es enorme.
3: El portero del edificio también.
0: Portero, sí.
3: Sí, sí, amistades por conveniencia, por interés, es así, hasta el perro.
0: 10 y 12 de la mañana, actualizamos el estado del tiempo en la ciudad de Córdoba.
1: A esta hora en la ciudad de Córdoba tenemos 16 grados 6 décimas, la humedad relativa al ambiente es del 40%, el viento sopla del sector sur a 10 kilómetros por hora con visibilidad óptima y cielo mayormente nublado. La máxima pronosticada para este jueves es de 21 grados y atención porque hay alerta amarilla por vientos del sector sur para el centro y el norte de la provincia de Córdoba. Vamos a estar ampliando la información en materia climática también.
0: Bueno, vamos ahora a los principales títulos de la jornada.
1: La legislatura de Córdoba aprobó la adecuación a la ley penal juvenil. La unicameral sancionó la normativa para modificar y derogar artículos de la ley 11.035 de la provincia y adecuarla a la ley nacional 27.801. La nueva normativa regirá a partir del 5 de septiembre y fija el nuevo régimen penal juvenil. La iniciativa busca plantea que los adolescentes que tengan un régimen específico para que no sean alojados junto a las personas adultas y contempla distintas alternativas antes de llegar a una medida de encierro.
0: Rige una alerta en la provincia por vientos fuertes. El Servicio Meteorológico Nacional emitió una alerta amarilla por vientos del sector sur para el centro y norte de la provincia de Córdoba. Se prevé que el fenómeno se extienda durante la mañana y la tarde de este jueves con ráfagas que podrían superar los 70 kilómetros por hora. Desde la policía caminera recomiendan reducir la velocidad sin frenar de golpe ante la baja visibilidad, aumentar la distancia de seguridad con respecto a otros vehículos y evitar la banquina en caso de tener que detenerse por completo.
2: Elecciones en Marco Juárez. 7 candidatos se disputarán este domingo la intendencia de la localidad que es considerada el corazón productivo del país. Un total de 24.803 ciudadanos están habilitados para la votación. En el año 2022, la actual intendenta Sara Majorel logró el 55% de los votos.
4: Deportes.
3: Fútbol, Copa Argentina por penales. Boca le ganó a Vélez 4-3 en el Kempes y en cuartos enfrentará a Racing de Avellaneda. Sin Messi, AFA proyecta jugar 3 amistosos de la selección argentina durante la fecha FIFA que irá del 21 de este mes al 6 de octubre. Córdoba tendría uno de los partidos.
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0: Nos pueden ir contando ustedes si tienen su ferretero, su ferretera de confianza al 351-717-0505, el mensajero de Radio Nacional. Y lo mencionábamos recién en los títulos, ayer hubo sesión en la legislatura provincial y entre otras cosas se dio la adecuación a la Ley Penal Juvenil Nacional.
1: Sí, exactamente. La legislatura sancionó ayer una normativa que busca modificar y derogar algunos artículos de la Ley Provincial del Régimen Penal Juvenil y, bueno, esto a los fines de adaptarla a la Ley Nacional que va a empezar a regir a partir del 5 de septiembre. Otro de los temas que se trató en la jornada de ayer en el recinto fue justamente la renuncia del legislador Flores. Recordemos, el legislador cuyo asesor es Villarruel, imputado y detenido por el caso de abuso sexual y grooming en Villa María de Río Seco. Bueno, este legislador en un principio había sido licenciado, posteriormente y un poco presionado por el propio bloque, presentó su renuncia con críticas mediante por parte de algunos sectores de la oposición que pedían la expulsión y no tratar la renuncia como sí ocurrió. Bueno, ayer finalmente se votó, fueron los 33 legisladores de la bancada oficialista junto al Frente Cívico, Encuentro Vecinal y Karina Bruno, quienes votaron justamente a favor de la renuncia y se abstuvieron el PRO y la UCR. De esta manera entonces quedó ya fuera de la legislatura por renuncia el legislador por Dian Funes, sí, por la departamental. Bueno, hubo cruces, hubo críticas, pero finalmente quedó fuera de la legislatura.
0: En el medio, recordemos, la UCR también está pidiendo el juicio político a Miriam Prunotto, la vicegobernadora. Esto es no solamente por la situación del legislador, sino por la situación de cómo están ingresando a algunos asesores, porque no es el primer caso de asesores de la legislatura con algunos antecedentes penales. Uh-huh. Seguramente esto va a traer mucha cola. Pero lo que hablábamos al principio también, esta adecuación que se va a llevar adelante por medio de la modificación de la Ley Provincial 11.035, que comienza a regir por la Ley Nacional de lo que es la sanción juvenil, la 27.801, que establece ahora la responsabilidad penal para adolescentes de entre 14 y 18 años. Se baja la edad de punibilidad para los adolescentes hasta los 14 años. Esto no significa que un adolescente de 14 que cometa un delito vaya directamente a prisión, sino que establece algunas medidas educativas de resocialización e integración, con además en última instancia la privación de la libertad en máximo 15 años sin prisión o reclusión perpetua. Estos son algunos de los puntos que establece la Ley Nacional. Además, la edad se va a determinar al momento de la comisión del hecho, no al momento de ser juzgada el adolescente o la adolescente. El texto que se aprobó ayer en la legislatura busca consolidar este sistema de justicia penal especializado, eficiente y respetuoso de los mandatos constitucionales y convencionales, según se dio a conocer en el comunicado de prensa largado por el Poder Legislativo. Es un proyecto que se discutió con representantes del Poder Judicial, la Fiscalía General, la Defensa Pública y la Defensoría de Niños, Niñas y Adolescentes, como así también funcionarios de la Secretaría de Niñez, Adolescencia y Familia, representados en la última sesión por Julia Rearte, la titular del CENAF, junto también con la Secretaria de Salud y Desarrollo Humano de la provincia, Liliana Montero. Así que allí quedó ya adecuada la ley provincial que comenzará a regir junto con la nacional desde este sábado 5 de septiembre.
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0: Hubo fútbol anoche, Romero, y hay gente que está contenta acá en la radio.
1: Sí, muy contenta. Permitime, ayer de prepo me metieron en un grupo de WhatsApp.
0: Uy, ¿qué pasó, Romero?
1: Bueno, los voy a demandar.
2: Silencielo, no reniegue tanto. Silencielo y archívelo.
1: Y ya me están preguntando, ¿es cierto que Mauro Icardi va a jugar en Belgrano?
0: No, es un fake. No se coman esos fake news de Twitter.
2: ¿Se imaginan a la China en la tribuna del gigante de Alberdi?
1: Muere. Por el pasaje a Guaducho.
2: Sí. Maravilloso.
0: En la Walfin. En la Walfin llena honor a Chori, a la isla de los patos.
1: Ahí donde está la imagen del Chango Rodríguez. Ahí
0: claro.
1: Claro. Ahí en el
0: o sentada en la cuella baja al lado de Rodrigo, de la figura de Rodrigo.
1: Claro, claro. No, porque ayer, anteayer, salió el representante a hablar y dijo que a él no le importa tanto el dinero.
0: A Icardi.
1: Que a Icardi. Tiene 33 años, quedó libre del Galatasaray de Turquía. Todo el mundo le esquiva. ¿De dónde?
0: Sí. Tuvo una lesión importante en los ligamentos.
1: Sí, no, pero si no juega nunca, no juega nunca. Va y viene, y lleva a los chicos de este, y lleva a los chicos de la otra. Y bueno, va y viene. ¿Quién se va a querer comprar ese clavo? Porque encima, obviamente.
2: Licencia por todo.
1: Si puede que no le importe la plata.
2: La hace por otro lado, me parece.
1: No, dice que busca una estabilidad deportiva, eso dijo el representante, ¿no? Una estabilidad deportiva, estar tranquilo 2 o 3 años en un lugar.
2: Ah, se le acabó la carrera en 2 o 3 años.
1: Sí.
0: Los problemas físicos que tiene.
2: Claro.
1: No, pero influye mucho eso. La cuestión privada influye mucho.
0: Claro.
1: Es decir, no quiere tener drama, sino tiene que ir para allá, tiene que venir, tiene que ir a justicia, tiene que venir. Llevar a los chicos acá, llevar a los chicos acá.
0: O sea, usted dice
1: se
0: que
1: Icardi... Se pelea con el ex de la ex del ex. Es decir, perdón que me metan estas cosas, pero eso influye en un club. Es decir, no te van a comprar para tener drama.
0: Usted dice no. Que Icardi preferiría venir a Argentina, más allá de lo de Belgrano, si sea cierto o no, le simplificaría un poco su vida privada.
1: No, conociendo más o menos el paño, ellos quieren quedarse en Europa. Lo que pasa es que no le da bola a nadie. A ver, vamos a hablar así,
2: o
1: vulgarmente.
2: Sea, es una salida elegante decir que quiere estar tranquilo en la estabilidad para esquivar el hecho de que nadie lo quiere. Nadie lo quiere.
1: Sí, eso está queriendo decir. Obviamente. ¿Quién está en Saint-Tropez? No en la Calera.
2: Bueno. Ese,
1: a ver,
0: nada. Ojo, ¿eh?
2: Claro, ojo,
0: para
2: la
0: mí Icardi
2: azul.
0: No conoce, claro.
2: No conoce la Calera.
1: No lo mencioné, digo.
0: El tren de la sierra.
2: Lo mito que se viene dentro de poco.
0: Claro.
1: No, digo, a ver. Sí, se dijo de la Lazio, de Italia. ¿Qué sé yo? Bragarnik, para el Elche. Pero de ahí. Bueno, descartado entonces.
0: Totalmente descartado. Ayer una persona se inventó un perfil falso.
1: Sí.
0: En redes sociales se puso la foto de un periodista y tuiteó eso, de que venía Icardi a Alberdi y más de uno cayó.
1: Sí, porque se ve que acá han puesto García Groba, que es un periodista que se especializa en esas cuestiones, al igual que Romano.
0: Comerlo.
1: Sí, y son picantes porque tienen buena información. Y bueno, se ve que ahí le cortaron, pegaron para darle cierta seriedad y bueno, y todo el mundo compra, ¿viste? Y sale.
0: Cayeron como Charlie.
1: Sí. Bueno, pero hablemos de la Copa Argentina. Ayer, bueno, fue 0-0 el partido. Buen marco de Pulio, estaba hasta el ombligo el que empezó.
0: Me quedé dormido, así lo voy a decir. Lo puse de fondo el partido mientras comía y me caí al frente del plato.
1: Y yo, viste, tenía gala de eliminación en un programa que veo, viste, entonces iba y venía. Pero fue 0-0, estuvo bien. Pero cuando ya fenecía el partido, tuvo un penal que fue bien sancionado por el juez Unino y la pelota da en el palo, fue para Vélez. Ahí lo tuvo Vélez para ganar, porque ya no había margen para la recuperación de Boca. Pegó en el palo y a partir de allí fue empate y debieron ir, como lo marca la reglamentación, a definirlo desde los 12 pasos. Y ahí el arquero Montero contuvo 2 disparos. En el Valencia amarró su tiro para Boca, pero en definitiva Boca se queda con el partido en penales. Fue 4-3 la chapa y Boca pasa a cuartos de final de la Copa Argentina, que... otorga como premio mayor la clasificación directa a la Copa Libertadores del año que viene. Es decir, ahora Boca enfrentará a Racing de Avellaneda en cuartos. Vaya a saber cuándo se van a jugar. Son cuartos de final, por un andarivel vienen Deportivo Riestra ante Banfield, se van a enfrentar entre ellos, el ganador irá con el vencedor de Racing de Avellaneda y Boca. Y por el otro costado viene Independiente Rivadavia, que se va a cruzar con Atlético Tucumán, y del otro lado, Platense con Estudiantes de La Plata. Son cuatro de un lado, cuatro del otro, son ocho instancias de cuartos de final. Veremos si se va a jugar ahora en septiembre, que hay fecha FIFA. No
0: Algunos ya hablaban de Córdoba, el Kempes, para el partido de Boca a Racing.
1: Podría ser.
0: Hoy a la mañana algunos ya lo daban como posibilidad.
1: Podría ser, sí. Así que bueno, No, y dentro de todo andan bien los partidos aquí en Córdoba. Al margen sin ningún tipo de cuestiones políticas, nada, pero bueno, es una plaza importante, estaba hermoso el que empezó ayer
0: la cancha además.
1: Sí. Así que bueno, veremos. Porque después vamos a hablar de la selección argentina, que también podría llegar a jugar ahora a fin de mes, comienzo de octubre, aquí en Córdoba.
0: Perfecto.
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La profundidad de esa voz, la voz de Cassandra Wilson, que murió a los 70 años, dos veces ganadora del premio Grammy, una de las cantantes de jazz más influyentes de las últimas décadas. Con Irupé hace un rato hablábamos y me dice, es quien creó la música de True Detective, gran serie, sí, ¿no? De detectives justamente, bueno, entre otras tantas cosas, Cassandra Wilson, que nació en Jackson, Mississippi, y falleció allí en su ciudad natal, rodeada de su familia. Un contralto grave, un repertorio sin fronteras de género también, fue lo que la convirtió en esta referencia del jazz vocal contemporáneo. Y Cassandra Wilson, a los 70 años, nos deja con una trayectoria de más de 4 décadas como compositor y productora, además de cantante también. Y de esta manera nos quedamos sin una de las voces más reconocibles del género. Esa calidez, esa profundidad que no se ajustó a ninguno de los límites estilísticos que tiene el jazz tradicional, sino que lo que hizo Wilson fue expandirlos, ¿no? La revista Times en su momento la eligió como la mejor cantante de los Estados Unidos, un reconocimiento que sus contemporáneos dicen que claro, que es lo más merecido para lo que fue Cassandra Wilson y lo que será. Música, familia, formación, todo allí en Mississippi, porque ella eligió justamente su tierra natal y quedarse allí, y a los 70 años fue en donde dejó este plano.

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0: Actualizamos el estado del tiempo y los alertas en la ciudad de Córdoba.
1: Sí, a esta hora en la ciudad de Córdoba tenemos 16 grados, esa es la temperatura actual en la ciudad, 16.6 para ser precisos. Y recordemos que rige una alerta meteorológica por vientos del sector sur para el centro y norte de la provincia de Córdoba. Es alerta amarilla, con lo cual tener en cuenta, ¿no? Y el riesgo de incendio, que también hay riesgo de incendio para la jornada de hoy por los fuertes vientos. Se prevé que el fenómeno se extienda durante la mañana y la tarde de este jueves con ráfagas estimadas de entre 25 y 45 kilómetros por hora. Incluso algunas podrían superar los 70 kilómetros por hora, ¿sí? Vientos muy fuertes para la jornada de hoy. Y es por ello también que Policía Caminera lanzó una advertencia y recomienda, por supuesto, circular con precaución. Y alerta por pérdida de visibilidad. Hay que reducir la velocidad sin frenar, aumentar la distancia con otros vehículos y, si se detienen, aléjese de la banquina. Es lo que informa Policía Caminera a esta hora, justamente por el alerta del Servicio Meteorológico Nacional por fuertes vientos.
0: Tomando esta alerta de fuertes vientos, el Ministerio de Seguridad, a través de la Dirección de Gestión Integral del Manejo del Fuego, han sentenciado que la alerta y la situación de incendio, la posibilidad de incendio, es extremo en gran parte del territorio de la provincia de Córdoba. Todos los integrantes del sistema de combate se encuentran en sus recursos operativos en estado de alerta amarillo y la provincia refuerza la vigilancia ante posibles focos de incendio. Ante la presencia de humo o fuego, se solicita a la comunidad dar aviso de inmediato a los números 100 de bomberos, 911 de la policía o al 0800-888 Fuego. Hay mensajes también que están llegando al 3517-170505.
1: Hola, equipo de la mañana nacional, Franca Pierina, Facundo Romero, Gerardo y el resto del equipazo. Qué ventarrón anoche. Encima, en el patio de adelante se arremolina el viento y me lo lleno de basura. Sí, tengo que hacer varios años. Hace varios años una peluquera unisex, Priscila, pero siempre me hago el mismo corte, nos dice Roberto Díaz, que nos manda también saludos. Bueno, algo también muy propio de los varones, que poco cambian de look.

0: ¿no?
1: Vamos lo seguro, nos van sentimos seguro. Cómodos, sí. ¿Para qué andan improvisando tanto?
0: Ahora hay alguna que otra variante para los más atrevidos, que se hacen ahí unas cosas por los costados, por los laterales.
1: No es el caso de los hombres de esta mesa. Nosotros vamos tranqui. Tengo el mismo corte hace 15 años.
0: Pero ahí hay una cosita en costado.
1: Ay, un tic.
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0: Según un nuevo relevamiento del Colegio Profesional Inmobiliarios de Córdoba, en la ciudad sobran departamentos grandes para vender y faltan chicos para alquilar. Vamos a preguntar, si es así, al presidente del Colegio Profesional de Inmobiliarios, Lucas Péndola. Lucas, ¿cómo estás? Facundo, Pierina, Franca, te recibimos en Radio Nacional.
1: Facundo, Pierina, Franca, un gusto, ¿cómo están? Buen día.
2: ¿Qué tal? Buen día.
3: Hola.
0: El gusto es nuestro, Lucas. Bueno, está planteado este informe, ¿no? ¿Cómo viene distribuyéndose la demanda de tanto lo que es venta como alquileres en los departamentos en el centro de la ciudad de Córdoba?
1: Bueno, lo que veníamos advirtiendo, que los departamentos chicos son mucho más demandados que los departamentos grandes y que rinden más, está consolidado en un informe exhaustivo que hemos hecho sobre lo que es el micro y el macrocentro de la ciudad de Córdoba. Vamos a poner en general, hoy actualmente en el centro lo habitan 39.079 personas en un total de 21.816 hogares y 1.751 edificios construidos. Ese es el ecosistema que hoy tenemos en el centro, micro y macro centro de la ciudad de Córdoba. ¿Cómo se comporta este stock? Bueno, si vamos a las publicaciones y a los departamentos ofrecidos, tenemos un 70.9% de...
0: Uy, se cortó ahí la... Perdón, Lucas, te perdimos justo cuando estabas hablando, un 70% de...
1: Tenemos un 70.9% de propiedades en venta, de ese total del ecosistema que recién hablábamos, y tenemos un 29.1% de propiedades en alquilar. Casi, como dije recién, un 30% en lo que es alquiler y un 70% en lo que es renta. Ahora bien, lo que veníamos diciendo, que los departamentos chicos son más demandados y rinden mucho más, cuando empezamos a comparar la curva de precio y valor y empezamos a comparar lo que son monoambientes y departamentos de un dormitorio contra los departamentos grandes, en los departamentos de un dormitorio, para que la gente entienda, el precio del metro cuadrado de venta de un departamento, por ejemplo, un monoambiente, oscila el orden de los $1,385, lo que nos da en un total de aproximadamente unos $40,000. Ahora bien, cuando lo comparamos contra el departamento grande, un departamento de 4 dormitorios, el metro cuadrado de venta oscila en el orden de los $913.
0: Sí. Ahí está una diferencia significativa.
1: Una diferencia significativa cuando hablamos del precio de venta. Ahora, cuando nos vamos al precio del alquiler y seguimos afirmando lo que venimos diciendo, que el departamento chico rinde mucho más, cuando comparamos un departamento, un monoambiente, el alquiler, el metro cuadrado, oscila el orden de los $14,286 contra el departamento grande, $6,923. ¿Cuál es la síntesis? Bueno, que hoy el centro se tiene que reconfigurar. Estamos viendo gran cantidad de departamentos grandes que están vacíos porque las familias se han ido del centro y ya no eligen vivir. Y estamos viendo una alta demanda en departamentos de monoambiente, departamentos de un dormitorio y hasta departamentos de dos. Creemos que el centro está en un proceso de transformación. Hoy la problemática que tenemos en el centro no es la carencia de gente que lo habita, sino gente que busca un segmento particular. Estamos viendo que justamente la oferta no se adecua a ese segmento que hoy la gente está buscando en el centro. Uh-huh.
2: Lucas, ¿qué pasaría entonces, digo, para poder resolver esta demanda? Tenemos en el centro departamentos grandes que están a la venta, no, la gente no los prefiere para alquilar, para vivir. ¿Qué proponen hacer con esas vacantes? ¿Cómo sería ese proceso de adecuación?
1: Nosotros estamos trabajando sobre un proyecto en el cual se puedan reconfigurar y reconvertir lo que son los departamentos grandes en unidades más chicas, donde pueda estar destinado a un público estudiantil que hoy elige Nueva Córdoba y puede empezar a mirar el centro. Entonces creemos que obviamente nosotros como institución privada, y hemos convocado una mesa sectorial que lo integran más de 7 instituciones, estamos trabajando sobre este proyecto, pero bueno, también necesitamos el acompañamiento municipal en lo que son normativas y aprobaciones justamente para que esto pueda suceder. Como dije recién, estamos convencidos que el centro hay que reconfigurarlo. Estamos convencidos que estas grandes unidades se tienen que reconfigurar a departamentos chicos. Uh-huh. Por ejemplo, si yo te comparo una unidad típica de un departamento de 4 dormitorios, la renta mensual me da un valor de 1.100.000 pesos. Ahora bien, si esa unidad la reconvertimos en 3 unidades de un dormitorio, a 550 mil pesos cada unidad, la renta da un total de 1.650.000 pesos, casi un 33% más. Y también estamos viendo que los propietarios tienen esta iniciativa. Nosotros estamos trabajando sobre 2 edificios concretos, justamente con un proyecto de poder reconvertir estas grandes unidades. Y obviamente, como digo, si no tenemos el acompañamiento municipal y provincial, esto solamente va a quedar plasmado en un proyecto, en un bosquejo, en un papel. Pero bueno, creemos que también para el municipio y para la ciudad de Córdoba, un lugar tan emblemático como el centro de la ciudad, creo que un proyecto de esta magnitud y de esta envergadura le puede ser muy útil, ¿no?
0: Péndola, en relación al, ustedes están haciendo este diagnóstico del centro, ¿se repite el diagnóstico que están haciendo en otros barrios de alrededor? Porque usted recién hablaba la conversión de Nueva Córdoba, y uno imagina que con estos valores hay muchos estudiantes que seguramente buscarán por zona centro, pero también se dan casos, como decía así en Piedrina, el barrio Alberdi, que también ha crecido mucho la oferta de departamentos.
1: Bueno, estamos viendo que se repliquen distintos barrios por ahí los más buscados, como pueden ser Nueva Córdoba, General Paz, Alberdi, El Parverdi, Cofico, que son los barrios que hoy tienen un mapa de calor de mayor demanda, que sí, la gente elige los departamentos chicos y los departamentos grandes se vuelcan en el mercado de alquiler y venta. Nosotros estamos trabajando sobre el centro porque creemos que es la insignia de la ciudad, pero sí, esto lo vemos replicado. En Nueva Córdoba sí hay gran cantidad de departamentos de un dormitorio. El ecosistema de Nueva Córdoba tenemos un 80% de departamentos de un dormitorio y un 20% de departamentos de 2 o más dormitorios, pero bueno, está claro que Nueva Córdoba es un barrio que está destinado pura y exclusivamente ese público estudiantil que viene todos los principios de años a nuestra ciudad a llevar adelante sus estudios. Pero bueno, estamos viendo que esto se replica, también estamos trabajando sobre otros barrios, pero creemos fervientemente que hoy el caso insignia o el ejemplo que debemos tomar es el centro.
0: Péndola, en relación a la actualización de los valores de los alquileres, ¿se ha regularizado el mercado?
1: Bueno, a partir del 29 de diciembre del 2023 que se derogó la ley de alquileres y que propietario e inquilino pueden establecer cuáles son las condiciones y obligaciones del contrato de alquiler, estamos viendo que hoy cuando tocan los aumentos, porque todavía arrastramos las cadenas de contratos que fueron celebrados a 3 años, recién el 29 de diciembre de este año se va a terminar esa cadena de contratos de 3 años porque justamente van a cumplir 3 años la derogación de la ley. En algunas situaciones nos encontramos renegociando precios de alquiler porque cuando tocan los aumentos quedan muy por encima de los valores de mercado real, entonces por ahí los inquilinos nos dicen me conviene rescindir y salir a buscar al mercado un inmueble que lo consigo un 20 o 25% por debajo, pero de a poquito estamos viendo que aparecieron nuevamente los contratos a 2 años con actualizaciones cada 6 meses. Creemos que de a poquito el mercado de alquiler se está acomodando. Y un dato no menor, si esta charla la teníamos allá por diciembre del 2023, yo le estaría diciendo que no había oferta de inmuebles disponibles porque los propietarios habían decidido. Hoy tenemos una demanda que está por debajo de la oferta, entonces quien esté buscando un inmueble tiene la posibilidad no solo de encontrar, comparar, sino a la hora también puede elegir precio.
2: Lucas, ¿qué pasa con la venta? Estaba algo frenada hace algunos meses.
1: Bueno, la venta, el reglamento que nosotros hemos hecho, junio del 2026 contra junio del 2025, cayeron un 46% las operaciones de compraventa de inmuebles. Esto se debe a un factor principal que es la ausencia y la carencia del crédito hipotecario. Si bien hoy hay más de 10 bancos entre públicos y privados que tienen línea de crédito activas, uh-huh, justamente créditos hipotecarios, la realidad es que las barreras de ingreso para tomar esos créditos son cada vez más elevadas y muy poca gente cumple los requisitos para tomar el crédito. Pero sí, han caído un 46%. Si bien ahora el gobierno nacional ha anunciado una línea de crédito nuevo, esto fue hace 14 días, sí, todavía no lo vemos plasmado en el mercado, pero bueno, como digo, mientras no haya crédito, las operaciones de compraventa van a seguir cayendo.
0: Bien. Bueno, muchísimas gracias, Péndola, por estos minutos con Radio Nacional Córdoba.
1: Que tengan buen día. Muchas gracias.
0: Escuchamos a Lucas Péndola, presidente del Colegio Profesional de Inmobiliarios Córdoba, sobre las ofertas y demandas en el mercado en la ciudad, sobre todo en la zona centro de Córdoba.
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0: Bueno, Córdoba se está preparando para recibir al Papa. Córdoba se está preparando para recibir el Boca Racing, que estamos acá ya haciendo campaña para que lo traigan al Kempes. Pero además, como si fuera poco, también se está preparando para filmar películas.
1: Sí, sabemos que la provincia de Córdoba tiene el polo audiovisual y que desde hace ya varios años se trabaja muy prolijamente, arduamente, para que justamente sean las productoras del país y de alrededores que elijan justamente los escenarios, tanto naturales, edilicios de nuestra ciudad y de nuestra provincia para filmar. Y eso va a pasar ahora en el Valle de Calamuchita, no en la ciudad, sino más específicamente en Los Reartes. La nueva película de Natalia Smirnoff, que se llama Roger Suelto, se va a filmar aquí. ¿Cuándo? En el mes de octubre, del 26 al 21 de noviembre, un mes.
0: Estoy para irme un mes a Los Reartes, ¿eh? Mm. Yo creo que me anoto en esa.
1: Sí, ¿y qué vas a hacer?
0: Me quedo ahí sosteniendo las luces, no sé.
1: Claro, tirando cables.
0: Claro.
1: Llevando cosas, armando el catering. Bueno, sí.
0: He hecho producción de películas, ¿eh?
1: Ah, mira, bueno, sí.
2: Interesante.
1: Es que sí, pero lo que acabas de decir, tirando cables, armando el catering, es toda la economía que empieza a moverse alrededor de una película, ¿no? No es solamente el director, cámara y los actores y actrices, sino también todas las personas que son necesarias que estén alrededor de este proyecto y muchas veces, o la mayoría de las veces, lo que sucede es que se contrata personal local, y eso es lo importante, ¿no?
2: Claro.
1: Bueno, Juan Canosa, Julieta Díaz, Vera Spinetta, Jordi Rico son los actores y actrices que están en esta coproducción, que es entre Argentina y España, y como les dije, va a ser del 26 de octubre al 21 de noviembre de este año en Los Reartes, que es una localidad preciosa que tenemos en la provincia. Roger Suelto, ¿de qué va esta historia? Porque también era esa la pregunta. Bueno, un hombre de 33 años que se llama Roger y es su historia. Es neuroatípico y vive en un pueblo ahí en el Valle de Calamuchita y mantiene una relación bastante particular con el mundo que lo rodea. ¿Cuál es el principal interés de Roger? El reino fungi, es decir, los hongos.
2: Uh-huh.
1: Y él le dedica gran parte de su vida cotidiana a eso. ¿Y qué pasa? Llegan turistas al pueblo y el encuentro particularmente con una turista, con Lucy, va a modificar su rutina. Y a partir de ese vínculo, Roger va a tener que atravesar un proceso de descubrimiento personal en un territorio donde el paisaje no le va a funcionar solamente como escenario, sino también como parte del relato. ¿Sí? Una película que cuenta con el respaldo de la Agencia Córdoba Cultura, el Polo Audiovisual de Córdoba, que recuerden ustedes, desde hace ya algún tiempo, Córdoba tiene el programa de Cash Rebate, que es esta herramienta provincial que justamente busca incentivar las producciones audiovisuales, que promover, por supuesto, inversiones y, lo que hablábamos recién, generar puestos de trabajo dentro de nuestro territorio. ¿Sí? Uno de los ejes de este proyecto es la participación de Twins Latin Film, que es una productora que está integrada por Pablo Di Patricio y Lorena Quevedo, y es una compañía que cuenta ya con más de una docena de producciones, de experiencias, de proyectos orientados al mercado internacional. Y esto es importante e interesante porque de esa forma este pueblo del Valle de Calamuchita,
0: va a salir Los Reartes para el mundo.
1: Exacto. Mucha gente quizás vea esta película en festivales, en cines de otras latitudes y diga, che, qué hermoso que es este lugar, me gustaría conocerlo. ¿Dónde es? De allí puede que se active un viaje.
0: Más temprano hablábamos de Icardi, que quiere quedarse en Saint-Tropez. Por ahí ve la película y dice, mira Los Reartes, tan mal no estaba.
1: Sí, es verdad. Se ríe acá Romero al lado mío.
0: ¿No le gustan Los Reartes, Romero?
3: Vamos. Ansioso, sí, sí. No, en serio, ¿verdad? Me encanta.
1: Es hermoso.
3: Ah, hace muchos años iba a Los Reartes.
1: Al río de Los Reartes, hermoso, hermoso.
3: El río del medio.
1: Bueno, la realidad es que, como decimos, Córdoba tiene un ecosistema de la industria audiovisual muy bueno, muy interesante, gente realmente muy capacitada, y eso hace que estas producciones de gran escala encuentren en Córdoba todo lo necesario para poder ser llevadas a cabo. Así que celebramos esto. Se presentó en Buenos Aires en el día de ayer. La película fue en la Casa de Córdoba, en CABA, Ciudad Autónoma de Buenos Aires, y bueno, una alegría, ¿no?, que nuevamente una producción, en este caso coproducción Argentina-España, elija Córdoba para filmar y va a ser un mes a pura filmación. Julieta Díaz, Vera Spinetta, gran elenco que va a formar parte de esta película que se llama Roger Suelto, de Natalia Smirnoff.

0: 6 minutos faltan para las 11 de la mañana, mientras se está acomodando una cadena nacional a cargo del presidente de la Nación. Antes anticipamos, ¿qué va a pasar con la selección, Romero?
1: Bueno, se viene la fecha FIFA de septiembre. Se fusionó con octubre por cuestiones de calendario. Va a ser una ventana FIFA larga, amplia.
0: O sea, un ventanal.
1: De 4 o 6 postigos. Más o menos la ventana. Motivo por el cual habrá lugar, espacio, temporal para que, generalmente son 2 los partidos.
0: Sí.
1: Puede haber 3 y hasta por ahí, con un poquito de esfuerzo, y si los bondi andan, pueden llegar a jugar 4 partidos.
0: Una banda.
1: Estamos hablando del 21 de septiembre al 6 de octubre. Menudo trabajo para la Asociación del Fútbol Argentino.
0: Sí, se me surgen 2 problemas, 2 sí. preguntas para hacerte. 1, Argentina tenía previsto una gira por China.
1: Sí,
0: pero... Y a eso te lo ato. ¿Cambió los planes la renuncia de Messi?
1: No, indudablemente, indudablemente. A ver, la selección argentina es campeona del mundo. La selección argentina... subcampeona del mundo. Digamos, el producto, la marca... Selección argentina se ha elevado de manera exponencial. Cualquiera quisiera tener a la selección argentina. Pero mientras esté un Messi, un distinto, un megastar, es otra cosa, y el cachet es muy diferente. El tema es que ahora deberá reconfigurarse, no solo lo deportivo. Scaloni va a seguir.
0: Porque hasta diciembre por lo menos tiene contrato.
1: Porque más allá que él ha puesto en duda su continuidad, él va a respetar el contrato. ¿Qué jugadores citará para estos compromisos? Que ya se está diciendo, al menos 3 partidos se van a jugar.
0: Bien.
1: 3 partidos. Uno en Buenos Aires, seguramente en la cancha de River. El otro partido sería en Rosario. Y el restante en el Mario Alberto Kempes de Córdoba.
0: Epa.
1: Los rivales, bueno, habrá que ver, habrá que buscar, porque es fecha FIFA, los europeos, ellos han hecho rancho aparte y juegan entre ellos, tienen distintas copas. Y entonces, bueno, se buscará algún centroamericano, como pasa habitualmente, que vengan para acá. Cabe la posibilidad que por ahí el último de los partidos, por una cuestión logística, a lo mejor se juegue en Estados Unidos, en Europa. La pregunta es, che, y ya que está acá, ¿no vendrá Messi ya a despedirse? ¿O la AFA está programando con el 10 la posibilidad de un partido, qué sé yo, de acá un tiempo, en la cancha de River, ponele? O una gira nacional como los Chalchaleros. Un last dance, sí.
0: Como hizo Michael Jackson.
1: Claro, el último baile. Digo, ¿qué jugadores? Por ejemplo, Paredes no va a estar. Paredes, y máximo ahora con lo de Messi, dijo, no creo que siga. Pero tiene que cumplir una pila de...
0: 10 partidos.
1: Lo mismo Nahuel Molina, otro de los que también sufrió sanción por aquellos incidentes en el cierre de la final. Digo, seguirá llamando a los mismos, buscará nuevos valores, habrá que ver si ya comienza con el recambio, comienza a probar, o también ya se retiró de la selección. Así que bueno, pero estamos hablando de la cancha de River, la cancha de Rosario Central, y el Kempes, al menos para los 3 partidos, que del 21 de septiembre al 6 de octubre, ahora, falta muy poco, va a jugar la selección argentina en nuestro país en la fecha FIFA.
0: ¿No se anima a Romero a armar un combinado para presentarse en el tercer partido? Acá lo juntamos a Pai, a Moreira, a De La Torre. Digo, si no hay rival para la selección.
1: Vienen de una larga lesión, pero bueno, me parece que...
0: Chafitela quiere jugar también.
1: Chafitela también quiere jugar. Sí. Así que...
0: Si no viene Messi, no tenemos rival. Presentamos el armado de Nacional.
1: Y podría ser. Así que bueno, veremos qué decide Scaloni, porque claro, también está el tema de los partidos acá no hay drama. El tema es que por ahí, qué sé yo, surge en otras... Antes pagaban, obviamente, para que fuera la selección. Pero ahora sin Messi,
0: ¿Cu- cuesta vender el producto AFA. Bueno, veremos qué pasa si se confirma en las próximas horas. Lo que está confirmado es ahora la síntesis nacional de noticias y luego posiblemente se encadene con lo que es la cadena nacional del presidente de la Nación, Javier Milei.

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1: 11 de la mañana en la República Argentina. En Chile, el presidente Javier Milei habla ante dirigentes políticos y empresarios. Participa en una cumbre del Foro de Madrid que organiza el partido español Vox y la Fundación Disenso. Luego, el jefe de Estado mantendrá una reunión bilateral con su par José Antonio Kast. En Chaco realizan tareas de mejoramiento del sistema ferroviario. Desde Radio Nacional Resistencia nos informa Noelia Moreira.
2: La Comisión Nacional de Regulación del Transporte informó la cancelación de todos los servicios ferroviarios de pasajeros en la provincia del Chaco a partir de este miércoles 2 de septiembre y hasta nuevo aviso. La medida se tomó por un proceso de revisión y puesta a punto del material rodante exigido por un informe de la CNRT para asegurar condiciones de seguridad en las formaciones. La interrupción abarca a los ramales que conectan Puerto Tirol a Resistencia, el ramal sur que realiza Los Amores, Charaday y Cacuí, y el servicio Roque Sáenz Peña y Chorotis.
1: La información del deporte con Damián Zárate.
3: Fútbol internacional, hoy comienza la sexta fecha de la primera división en España. A las 4 de la tarde, la Real Sociedad contra el Celta de Vigo. Tenemos 16avos de final de la Copa Italia. A la 1 de la tarde, Palermo-Mantova y Cagliari contra el Hellas Verona desde las 4. Y tenemos el último partido de cuartos de final de la Copa de Brasil, partido de vuelta a las 20. Gremio recibirá en Porto Alegre a su clásico rival, a Inter.
1: El estado del tránsito con Romina Wiener.
4: Atentos, en la provincia de Neuquén, el paso internacional Cardenal Somoré, ubicado en Ruta Nacional 231, que conecta Argentina con Chile, está habilitado hasta las 14 horas desde Chile hacia Argentina. Entre las 14 y las 19 horas se circula desde Argentina a Chile. Respetar las indicaciones de señalización y todo lo que indica Gendarmería Nacional.
1: En Santa Fe, donde nos escuchas por AM540, la temperatura es de 16 grados 5 décimas. En Buenos Aires, la marca actual 13 grados 2, la humedad 78%, cielo cubierto con lluvia.
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0: 10:10 de la mañana, antes de irnos al discurso del presidente Javier Milei en el Foro de Madrid en Santiago de Chile, actualizamos el estado del tiempo.
1: 18.5 la temperatura en la ciudad de Córdoba, la humedad del 28% y la máxima pronosticada para hoy es de 21 grados.
0: Ahora sí conectamos con el discurso del presidente de la Nación.
2: Fundador de este foro que siempre me recibió cuando todos me daban la espalda. Muchas gracias, Santiago, y a todos los que hicieron posible este evento tan importante para seguir difundiendo las ideas de la libertad en todo el mundo. Por otra parte, es un placer para mí poder estar nuevamente en Chile, en especial tras la victoria y reciente asunción de mi amigo José Antonio Kast. Chile es un lugar emblemático, porque con su historia reciente nos recuerda el valor inmenso de dar la batalla cultural. Tras el derrocamiento del comunista Allende, Chile entró en un periodo de estabilidad y crecimiento que se extendió por más de 40 años. Y gracias a ello, Chile fue sin lugar a dudas la envidia en términos económicos de toda la región. Sin embargo, a pesar de haber conocido los frutos de la libertad, cayó en la farsa del socialismo del siglo XXI como el resto de toda la región. Como no podía ser de otra forma, corrieron ríos de tinta sobre por qué esto ocurrió. En todos lados la izquierda se empecinó en sostener que era la desigualdad del modelo chileno o cuestiones similares, cuando de hecho la desigualdad en Chile es menor que en todas sus supuestas utopías socialistas, o que era por el nivel de vida de los que menos tienen, cuando lo cierto es que en Chile los que menos ganan viven mejor que en cualquier otro país de la región. Nosotros, en cambio, sabemos la verdad. Sabemos que el motivo por el cual el estallido era inevitable fue que por demasiado tiempo aquí descubrieron el terreno de la batalla de las ideas. Las ideas de la libertad ganaron en la práctica, pero quedó libre el camino para que desde los medios y las universidades se los socavara y vilipendiara. Y cuando ellos ganan en el terreno del bien y del mal, terminan ganando políticamente. Y así llegó al... Y así se llegó al extremo de que el país entero se viera sumido en una ola de violencia izquierdista sin precedentes, que dejó decenas de muertos entre 2019 y 2020, porque los izquierdistas, en un punto, creían que tenían razón en ejercer la violencia para llevar adelante sus políticas. Aún en un sistema que funcionaba y que año a año producía mejores resultados para todos los chilenos, los discursos y las ideas de izquierda convencieron a buena parte de la población de que estaba todo mal y que había que cambiar el sistema por la fuerza. Pero esto no fue posible de la noche a la mañana. La izquierda construyó esa falsa legitimidad luego de años y años de colonizar una a una las instituciones e intentaron aplacarse en este falso sentido de justicia para tirar abajo todo el sistema que sacó a tanta gente de la pobreza. Por fortuna, esa noche oscura fue superada y Chile ha vuelto a apostar por las ideas de la libertad. Ha despertado, así como América Latina está despertando, y ha despertado porque tiene políticos con el coraje para llamar a las cosas por su nombre y decirle al mal, el mal, y al bien, el bien. Hoy estamos siendo testigos de un cambio que empezó en Argentina en 2021, y que poco a poco fue extendiéndose por todo el continente, Perú, Colombia, Ecuador y tantos otros ejemplos que dan fe de los vientos de cambio que atraviesan este tiempo histórico. Hoy el continente entero se está orientando hacia los valores que hicieron grande Occidente, incluso luego de décadas de adoctrinamiento socialista. Poco a poco les hemos demostrado que no les tenemos miedo y que estamos dispuestos a salvar nuestra civilización y nuestro modo de vida. Porque de San Martín, el gran liberador de América, aprendimos que cuando el deber llama, todo está permitido, excepto no acudir a él. pero es necesario que entendamos bien a qué nos enfrentamos, porque si no identificamos a nuestro adversario, estamos destinados a perder frente a él. La izquierda a nivel regional está organizada desde hace décadas, desde los tiempos en los que las guerrillas entraban en el régimen cubano para llevar a su cáncer por todo el continente. Tras la caída de la Unión Soviética, esa izquierda se reorganizó con el Foro de San Pablo para rearmar su estrategia, tomar el poder por la vía democrática en lugar de la lucha armada, uniéndose contra los que llamaban neoliberalismo, un término sin sentido alguno, que muchas veces tan solo significaba la voluntad de un gobierno de tener orden fiscal. En términos sencillos, nos querían que las ideas de la libertad triunfaran en la región tras el fracaso mundial del comunismo ruso. Hoy, en su peor momento, siguen buscando la manera de volver, desestabilizan, generan pánico, mandan a sus milicias a infundir terror en la población, utilizan los medios de comunicación para mentir, entre tantas otras cosas. Y sobre todo, avanzan sobre todos y cada una de las instituciones de la sociedad para usarlas como plataformas de sus ideas. Se aprovechan de la pluralidad de ideas que fomenta el liberalismo para entrar y cerrar la puerta bajo llave cuando tienen el control. Por todo eso, no hay nada que no estén dispuestos a hacer para recuperar el poder perdido. Ante esto, la derecha también se tiene que organizar. Si ellos tuvieron su Internacional Socialista, nosotros tenemos que profundizar nuestros lazos de amistad en nuestra propia red internacional, tanto en la región como en el mundo. Porque no nos enfrentamos a un adversario local, sino que nos enfrentamos a un adversario regional y también global. Un adversario que piensa y se apoya transnacionalmente, porque sus apariciones se extienden más allá de las fronteras de un solo país. Y nada de esto es ninguna novedad. Ya lo observamos en el siglo pasado, cuando todos los partidos comunistas del mundo tenían por objetivo someterse a los designios de la Unión Soviética. Ellos tenían la pequeña misión de transformar el mundo de raíz, corrompiendo la propia esencia humana. Y saben que si se quedan con una sola nación, no pueden hacer nada, por lo que van a conducir al fracaso y a los que van a echar del poder. Eso es lo que ocurrió en Argentina, eso es lo que ocurrió en Venezuela, en Cuba y lo que les ocurre siempre, porque sus ideas conducen a la miseria económica y moral, y la gente huye de sus países para buscar una mejor vida. Por eso no pueden detenerse y tienen que expandirse por donde sea en donde tengan influencia. Por eso tienen que poner muros, cepos y cualquier limitación posible a la libertad. Si se quedan quietos, mueren. El falso nacionalismo del que a veces hacen gala solo oculta esta verdad, que consiste en que son un movimiento sin patria, sin futuro y condenado a hacer fracasar a los países en donde toman asiento. El mejor ejemplo de esto es nuevamente la Unión Soviética, que cuando dejó de expandirse colapsó por sus propias ineficiencias. Así, durante décadas, la izquierda organizada sometió a los países bajo su influencia, impidiendo su desarrollo en nombre de ideologías de transformación social radical y en detrimento del interés nacional de cada uno de ellos. El caso argentino es emblemático. Usaron sus ideas nefastas para empobrecernos profundamente y dejarnos indefensos frente a las amenazas de un mundo en constante cambio. Pero nosotros amamos a nuestro país y entendemos que la única manera de defender nuestra paz, nuestra soberanía e interés nacional es teniendo un país rico, pujante, con inversión y disponiendo de los recursos necesarios para protegernos. Y esto va de la mano con desterrar las ideas empobrecedoras de la izquierda, que quiere a nuestros países sometidos a un régimen internacional de esclavitud, aunque camuflen sus intenciones con un barniz de nacionalismo. La izquierda se organizó en una Internacional Socialista y en la región con el Foro de San Pablo, para subyugarnos creando una enorme prisión de la que fuera cada vez más difícil escapar. Por eso la derecha también debe organizarse, porque esta es una batalla a nivel global a la que cada una de nuestras naciones debe contribuir ordenándose puertas adentro, quitando el cáncer de la izquierda de sus propias instituciones para convertirse en un miembro fuerte de una alianza internacional de las ideas de la libertad. En un mundo donde las relaciones entre países y las reglas globales se redefinen, los países amigos tienen que comportarse como tales, haciendo causa común y apoyándose entre sí en los momentos de necesidad. Por eso, no podemos permanecer separados, porque podemos ignorar el problema, pero el problema no nos va a ignorar a nosotros. Tenemos que dejar de lado nuestra diferencia y concentrarnos en lo que nos une. Somos quienes ponemos la libertad del ser humano en el centro de nuestro modelo y los que entendemos que comerciar es hacer uso de esas libertades y es lo que nos trae prosperidad. Somos los que saben que hay que castigar a los delincuentes con mano dura y somos quienes le hacen frente a los grave problemas de seguridad que enfrenta nuestro continente, como el narcotráfico, porque sabemos que sin seguridad contra la violencia del prójimo no hay verdadera libertad. Porque estamos de acuerdo en lo fundamental, es que tenemos que unir fuerzas para ir hacia adelante, como digo siempre. Al mal organizado se lo vence con el bien organizado, no hay otra manera. En Argentina, gracias a este cambio de mentalidad, estamos viendo resultados que han ayudado a expandir las ideas de la libertad como nunca antes. Si hace 3 años la Argentina era una advertencia del abismo al que lleva el socialismo, hoy se está convirtiendo en la prueba de que, cuando se sostiene el rumbo de la prudencia económica con convicciones firmes, la libertad prolifera, la economía crece y la inseguridad cae. Y esto es lo que está dando fuerza al resto del continente para animarse a dar el mismo salto. Sin embargo, este no es el caso de todo Occidente. Lamentablemente, Europa, la cuna de nuestra civilización, está siendo gobernada en el plano nacional y supranacional por burócratas empecinados en destruir todo lo que somos. Una izquierda radical se ha hecho con el control institucional a lo largo y ancho del continente. España es un ejemplo claro. Pedro Sánchez y el PSOE están facilitando la inmigración descontrolada por un lado y degradando sistemáticamente la identidad española por el otro. Es decir, les enseñan a los españoles a odiarse y a tener vergüenza de sí mismo, allanando el camino para las hordas extranjeras que terminarán reemplazándolos. El mismo mal se extiende a todo el viejo continente, donde todas aquellas naciones que están bajo gobiernos progresistas hacen lo posible por eliminar todo rastro de Occidente del imaginario colectivo, reemplazándolo por un falso multiculturalismo. Y a quienes tienen la bravura de llamar la atención y oponerse a este plan perverso, la asociación deliberadamente a los peores regímenes totalitarios que haya conocido la humanidad, buscando suprimir sus opiniones. Desde el primer día de gobierno vengo advirtiendo al mundo que Occidente está en peligro. Lo he manifestado en numerosas ocasiones, y eso no ha cambiado, aunque poco a poco estamos despertando. Día a día nos despertamos con noticias que nos recuerdan lo que está en juego. Aún en aquellos territorios que creíamos haber conquistado, está el socialismo esperando que nos descuidemos para volver al poder. Sin ir más lejos, en 2025, en Argentina intentaron un golpe de Estado. Utilizaron el Congreso para tratar de aprobar decenas de leyes que apuntaban a romper el equilibrio económico, a romper el equilibrio fiscal, sumado a ello con 7 intentos de juicio políticos. Además, también lo intentaron hacer desde las calles. El año pasado tuvimos que deportar a más de 10.000 personas y en lo que va del año, 14.000. Pero afortunadamente, nuestro programa económico está tan bien diseñado que soportó además todos sus embates. Por lo tanto, todo lo que intentaron les salió mal, pero le costó a la Argentina meses de desaceleración del crecimiento y un repunte de la inflación que nuevamente lo estamos aniquilando. Pero más allá de todo esto, lo que tenemos es que esa es la prueba que desde afuera no hay que subestimar su maldad y su poder de fuego. Es decir, ellos no pueden permitir que las ideas de la libertad triunfan, porque si no se les cae la mentira. Por eso no podemos descuidarnos un segundo, ni ceder un milímetro. Sabemos cómo operan, sabemos que mienten, que tergiversan, que manipulan. Sabemos que tienen los medios comprados para ejercer terrorismo psicológico sobre la población. Es más, hasta financian terroristas, le ponen dinero y, digamos, ustedes van y hacen una conferencia en determinadas partes del mundo y los enemigos de la libertad financian terroristas para que vayan y le hagan problemas. En Argentina le diríamos piquetes, digamos, cuando ustedes asisten a una conferencia. Hace poco, por ejemplo, en Argentina hasta inventaron que yo tenía un problema de salud. Es más, recientemente hasta inventaron que estaba infartado después de una conferencia. Es decir, no tienen ningún problema de inventar y decir cualquier barbaridad. Es decir, eso por solo nombrar solo una de las miles de operaciones mediáticas a las que hemos sido sometidos. Sabemos que están dispuestos a cualquier bajeza con tal de cumplir su objetivo, que no es otro que esquistarse el poder, porque esto lo hacen por poder, les interesa el poder. Y obviamente que también les interesa el dinero. Siempre son muy desprendidos, pero con la ajena. Está claro eso, ¿no? Pero más allá de eso, nosotros demostramos que ganar es posible. Y no solo ganar, también gobernar. Eliminamos desde el minuto cero el déficit del Tesoro, que eran 5 puntos del PBI. En 6 meses eliminamos el déficit cuasifiscal, que eran 10 puntos del PBI. Es decir, en 6 meses barrimos con un déficit fiscal consolidado de 15 puntos del PBI. Es más, despedimos más de 70.000 empleados públicos, llevamos a cabo 17.000 desregulaciones y hace 27 meses seguidos que estamos creciendo. Además, bajamos la pobreza en 25 puntos, la pobreza infantil en 30 puntos y bajamos un tercio la indigencia. Las exportaciones... Las exportaciones están en niveles récord, el consumo está en récord histórico y todo es tan solo el comienzo de un modelo que está poniendo a la Argentina en camino a ser grande nuevamente. Es decir, la verdad que resulta bastante curioso porque a veces en la Argentina uno prende el televisor y pareciera que el país está todo mal. Pero si analizamos con un mínimo grado de honestidad y nos comparamos con los gobiernos anteriores, está claro que nunca nuestro modelo funcionó, está claro que nuestro modelo funciona y que vamos por el rumbo correcto. De hecho, miren, para poder comparar, si nosotros tomamos lo que ha crecido Argentina en los últimos 4 mandatos, por ejemplo, durante el segundo gobierno de Cristina Fernández de Kirchner, la presidiaria, lo hizo al 1,5%. Durante el gobierno de Macri, la economía cayó 3,9%, todo a lo largo de 4 años. En el gobierno de Alberto Fernández recuperó esa caída y nosotros, de confirmarse las estimaciones que hay para este año y el año que viene, después de haber crecido 6,7% el primer año y 3,5% el segundo, Argentina va a estar expandiéndose en 4 años cerca de 20%, cuando la OCDE lo hace al 6%. y esto lo estamos logrando después de 12 años de estancamiento sin crecer. Es más, si uno hiciera un promedio aritmético simple, vamos a estar con tasas de crecimiento entre el 4 y el 5% promedio anual, cuando previo, los 100 años previo a nuestra llegada, el crecimiento promedio fue del 1%. Vaya que sí estamos haciendo crecer la economía. Es más, como anticipaba en el caso de la pobreza también, en la frecuencia trimestral, cuando se sinceró las variables económicas, había trepado el 53%, hoy está en el 28%. Quiere decir que hemos sacado de la pobreza a más de 14 millones de argentinos. A su vez, pese a las enormes transformaciones que estamos haciendo, aún así, en este gobierno hemos creado más de 500.000 puestos de trabajo neto. Y si además consideramos los empleados públicos que hemos echado, la cantidad de puestos de trabajo que hemos creado desde que asumimos asciende a 600.000 puestos de trabajo. Vaya que el mercado genera trabajo. Además, como mencionaba antes, equilibramos las cuentas públicas desde el primer mes de gestión y vamos por el tercer año consecutivo de superávit fiscal financiero, es decir, superávit después del pago de intereses. La consecuencia de esto es que la deuda consolidada pasó de cerca de 100 puntos del PBI, hoy se encuentra debajo de 40%. Por lo que el riesgo país de niveles de 3.000 puntos básicos se encuentra en torno a los 500 y si se toma el de esta administración, el riesgo país prácticamente ha sido eliminado. A su vez, las exportaciones crecieron 12 veces más que el producto, con 10 de los 11 sectores privados de la economía hoy por encima de los niveles que teníamos cuando asumimos. Además, otro diagnóstico muy preciso que ofrece, por ejemplo, en una nota reciente, mi ministro de Desregulación, Federico Sturzenegger, es sobre cómo opera la oposición. Él explica algo que nos

porque así son ellos. Como no tienen un programa mínimamente funcional para el país, van de tema en tema con tal de instalar la idea de que todo va mal. Esto es muy, muy importante para saber cómo enfrentarlos, para conocer la estrategia con la cual ellos trabajan. Ellos se apalancan básicamente sobre dos falacias, la falacia del cherry picking y la falacia del todo por la parte. Por ejemplo, nosotros cuando tomamos el estimador mensual de la actividad económica, que es una proxy del PBI, hay 16 sectores. Bueno, hay uno que es el vinculado, digamos, al sector público. Y ustedes, ese sector, básicamente, está cayendo. Pero eso es política de Estado, así es que eso no es un problema. Pero de los 15 restantes, hay 13 que se expanden, o sea, 13 de 15 se expanden. Hay uno que está neutro y hay uno que está cayendo. ¿Qué es lo que hacen? Van al sector que está cayendo, dentro del sector que está cayendo eligen el peor de todos, es decir, cherry picking, y a partir de ese quieren contar que esa es la situación general de toda la economía. Por lo tanto, el mejor antídoto contra estos zurdos, mugrosos, negadores de la realidad son los datos. Porque la realidad es que a ellos no les interesa solucionar nada, solo les interesa esparcir su ideología para volver a conquistar el poder sobre las arcas públicas, las cuales utilizan como un botín de guerra mientras mantienen a la sociedad civil esclavizada tributariamente. Si no, vean lo que hace Pedrito en España, ¿no? Digo, le están encontrando, está más sucio que una papa. Y bien que se ofendió cuando él y toda la gentuza que lo rodea, cuando le dije que era un gobierno de ladrones. Y parece que los hechos lo confirman. Ahora, estas estrategias que yo les cuento, la realidad es que no son nuevas. Esto mismo hicieron con el gobierno de Mauricio Macri en 2017, cuando tenía la economía creciendo y la pobreza en su pico más bajo en décadas, y aún así lograron instalar el caos en la calle hasta hacerlo perder el rumbo. El gobierno de Cambiemos sucumbió a la presión de la política, tanto de la oposición como del extremo centro. Se dejó correr por los que le tiraron 14 toneladas de piedra y por los presuntos aliados que sugerían poner el freno de mano. Nosotros aprendimos esa lección. No nos vamos a dejar descarrilar por su relato. Y no lo vamos a hacer porque sabemos que por más ruido que hagan en el camino, más allá del ruido, siempre está la realidad. Y el rumbo es el correcto, el modelo está funcionando. No vamos a ceder un ápice en ninguna de nuestras políticas. Porque la realidad es que las ideas de la libertad funcionan cuando se las aplica y cuando se las sostienen en el tiempo. Porque son ideas justas y son las ideas que todos nuestros países necesitan para crecer. Por este motivo, solo hace falta organizarse y demostrarle a la población que hay voluntad política para llevar adelante ese giro de timón que la mayoría silenciosa demanda. La gente no quiere otra cosa que vivir en paz, comerciar libremente y no estar atada a la tiranía de la política que le demanda día a día tiempo que podría dedicarse a sus afectos. La mayor arma de la izquierda es nuestro propio temor, nuestra propia timidez, nuestra propia reticencia a decirles que no. Y por eso ellos pierden fuerza cuando la población les empieza a decir ¡basta, zurdos! Estamos en una batalla que nos excede a cada uno de nosotros y a nuestras naciones. Es una batalla a nivel global entre el bien y el mal. El bien

0: encarnado por quienes comparten el respeto por la vida, la libertad y la propiedad, por lo bueno y lo bello, por los logros de nuestros pasados y por la cultura en la que crecimos hizo grande a Occidente. Mientras que el mal está encabezado por la izquierda radical y el terrorismo, cuyo objetivo es barrer con nuestro modo de vida mediante la violencia y la propaganda. Es una batalla existencial que está por resolverse. La historia juzgará qué lado elegimos, y aquel que prefiera quedarse a un costado, indiferente, sepa que eso es exactamente lo que busca el bando del mal. Por mi parte, yo tengo claro por qué peleo, por las ideas de la libertad, donde sea y contra quien sea. Así es. Y no nos dejemos desmotivar bajo la idea de que podemos hacer poco, porque la diferencia entre hacer poco y no hacer nada es abismal, y es ir haciendo poco día a día lo que termina logrando muchos resultados. Creo que este foro reúne a personas con las mismas creencias y con el mismo compromiso para sacar a nuestras naciones de la decadencia en la que fueron arrojadas. Por eso, hoy más que nunca, tenemos que mantenernos firmes en nuestro rumbo y en nuestras convicciones. Si sostenemos la voluntad política y no nos dejamos descarrilar por el canto de sirena del estatismo y el comunismo, vamos a triunfar. No tengan dudas al respecto. Por todo esto, que Dios los bendiga a todos, que la fuerza del cielo nos acompañe y ¡viva la libertad, carajo! ¡Viva la libertad, carajo! ¡Viva la libertad, carajo! Muchísimas gracias a todos.
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0: 11:42 de la mañana, nos pueden seguir escribiendo al 3517-170505 y vamos actualizando el estado del tiempo en este momento.
1: A esta hora en la ciudad de Córdoba, 18 grados 5 décimas, la humedad relativa al ambiente es del 29%, el viento que sopla del sector sur a 13 kilómetros por hora con visibilidad óptima y cielo ligeramente nublado. La máxima para hoy, recordemos que es de 21 grados y atención porque continuamos con alerta por fuertes vientos, también con fuertes ráfagas que podrían llegar hasta los 70 kilómetros por hora, circular con precaución por las rutas de la provincia durante la jornada de hoy y atención también al riesgo de incendio que es altísimo en la jornada.
0: Bueno, a tomar precauciones. Y le hago la consulta.
1: Sí,
0: ¿a los cuántos grados se habilita ir a comprar un helado?
1: No, todo el año.
2: ¿Todo el
3: año?
2: Usted sabe que eso es algo raro
1: todo el año
2: en el mundo. Cuando muchas personas vienen a la República Argentina y ven que durante todo el año hay más de una heladería y todas las heladerías están abiertas y todas las personas compran helado y otra pregunta, ¿comen o toman helado ustedes?
1: Se toman.
0: Se venden
2: litros. Bien, pero uno puede decir también vamos a comer un heladito o a tomar. Yo siempre dije vamos a tomar un heladito.
1: Tomar un heladito.
2: Pero hay gente que te lo discute también eso.
0: Romero, usted que es vieja guardia. ¿Cuánta temperatura tiene que llegar para habilitarse el helado?
2: No, todo el año, dígame.
1: Todo el año. Para mí la única discusión es sobre los sabores. ¿Pero cuándo se toma?
0: No, sabores
2: todo
0: no
2: el
0: hay.
2: Año.
0: Sabores no hay discusión.
2: Y saben también que me sorprende que y que nadie haya todavía escrito, hay un barrio de Córdoba que no está lejos de aquí del centro, que alrededor de la plaza hay una cantidad de heladerías y todas subsisten. ¿Vos decís cómo puede
1: Alta
2: haber?
1: Córdoba.
2: Sí,
0: hay mercado para todos.
2: Tantas. Hay como 5 o 6 heladerías
1: alrededor.
2: Porque no hay nada más
1: rico que el helado artesanal. Y es por eso, además, que este fin de semana vamos a tener un festival de helados artesanales, al que vamos a ir todos.
2: Quiero saber todo. Contame, Pierina, por favor.
0: Para hablar vamos a tener en línea ahora la nota del momento con un maestro heladero, Maximiliano Macarone. Maximiliano, ¿cómo estás? Facundo, Pierina, Franca, José Luis, te recibimos en la radio pública.
4: Buen día, Facundo. Buen día ahí a la mesa a todos. Muchas gracias por el llamado y bueno y por interesarse en el helado artesanal.
2: Hola.
0: No, gracias a vos.
1: ¿Y cómo no interesarnos por el helado artesanal, que es el postre, uno de los postres, porque el flan, no me lo toquen, el flan casero, uno de los postres más ricos que tenemos en el mundo. Y en Córdoba vamos a tener un fin de semana de festival. ¿De qué consta este helado, este festival del helado artesanal o helado artesanal fest?
4: Helado Artesanal Fest, sí, el 5 y 6 de septiembre van a ser el sábado y domingo, en el Museo de la Industria va a haber el primer festival del helado artesanal, que va a ser con entrada libre y gratuita, va a estar muy bueno, por eso va a haber más de 20 heladerías de Córdoba, heladerías artesanales, las cuales, bueno, van a tener helados distintos para degustar, va a haber también masterclass, conferencias, degustaciones, shows para toda la familia, ronda de negocios para emprendedores que quieran también ir a meterse por ahí, que están interesados en ver cómo abrir una heladería. Va a estar buenísimo, va a ser de 14 a 22 horas, la verdad que buenísimo.
1: Maximiliano, vos decías, va a haber masterclass, es abierto a todo público, no solamente dirigido a personas que entienden del mundo del helado. Es decir que nosotros, por ejemplo, que no tenemos idea cómo se hace el helado, ¿podemos ir presenciar una masterclass y a lo mejor poder hacer un helado en casa, un helado casero?
4: Exactamente, sí. Sí, el sábado incluso cerca de las 3:30, 4 de la tarde, vamos a tener uno de los grandes maestros que participó en la Gelato World Cup, en la Copa América del Helado, que es Eduardo Zacarías, y bueno, yo seguramente esté presente también, y lo bueno es que van a poder ver de cómo se hace un helado, qué materias primas, por qué es diferente el helado y por qué el helado termina siendo sensación o causa esa felicidad que todos tenemos al comer, y el porqué también del argentino que tiene la cultura y el paladar para el helado artesanal muy desarrollado. O sea, eso hay que tenerlo en cuenta.
0: Maximiliano, te hago una consulta. Un producto tan tan referencial, tan histórico, que todos más o menos lo conocemos, que hace tanto que lo consumimos, ¿qué cosas nuevas pueden aparecer para esto que vos decías de un mercado de innovación? ¿Qué es lo nuevo que está apareciendo en el mundo del helado hoy?
4: A ver, hoy la innovación, ustedes lo ven en general, tan hiperconectados que estamos en el mundo, es como constante y como obligatoria, ¿no? Entonces, bueno, en el lado no queda fuera y bueno, hay innovaciones, por ejemplo, lo último que les puedo contar que sí. Salió el chocolate de Dubái, que todos sabemos que es moda y que está súper como en auge.
2: Sí, sí, hypeado diríamos ahora.
4: Sí, tal cual. Todo lo relacionado con el pistacho, pero también los helados con mucha inserción de bizcochuelo, de crumbler, de variegatos, o sea, de sembrados. Entonces, va apareciendo constantemente muchísimos sabores nuevos, sí. Los tradicionales reversionados también. Sí. Hay un poco constantemente, por ejemplo, en la FADI ahora estamos terminando un laboratorio de desarrollo e innovación, porque sabemos que lo que viene y que las escuelas en general, sea de gastronomía y no también de gastronomía, hoy lo que buscan es el desarrollo e innovación.
1: Uh-huh. Maximiliano, en relación al helado argentino, porque o cordobés también, ya que va a ser un festival de heladerías, sí. Cordobesas, artesanales, ¿qué particularidad tienen en cuanto a su elaboración, a su materia prima? ¿Qué es lo distintivo?
4: A ver, el helado argentino, tiene algo distintivo y como cualidad altísima. Primero, la materia prima que tenemos en nuestro país, ¿no? Al tener un país tan extenso y tener tanta calidad y variedad, por ejemplo, de frutas, secas, y después algo muy importante, el lácteo que tenemos, claro. En el sur de Córdoba, junto a la cuenta lechera. El dulce de leche es muy importante en lo que es la identidad del helado argentino. Entonces, todo eso hace a que, sumado a la cultura que tenemos, ¿no? Que tenemos, ahora les voy a contar, tenemos algo muy importante dentro del festival. Tenemos un reconocimiento desde FADIA, nuestra cámara de asociación que agrupa a todos los heladeros artesanales del país, una heladería de Altagracia, sí, claro. Que se llama La Merced, que le vamos a hacer reconocimiento, cumple 80 años.
1: Y wow. Es muy rica, voy a dar fe de eso porque conozco esos helados desde que soy muy pequeña, porque iba a Altagracia, y son riquísimos.
4: Son muy buenos, y yo digo, 80 años, hoy en la Argentina, ¿no? Con lo que cuesta mantenerse, con las diferentes crisis que tenemos y todo, es muy meritorio y seguir haciendo un producto cada vez de mayor calidad. Eso hace a lo que es distinto el helado argentino y por qué somos referentes en el mundo.
2: Claro. Claro. Maxi, el Helado Artesanal Fest va a tener también su lado solidario. Contanos acerca de esta acción que se va a llevar a cabo.
4: Exacto. Yo les digo a todos que vayan con un alimento no perecedero y van a participar de un montón de premios que va a haber. Va a ser para fundaciones que están, incluso entren en el Instagram, pueden buscar el Instagram que es... Helado Artesanal Fest, pero buscan y ahí también tienen información, seguro se va a estar cargando los horarios también de las demostraciones y todo, pero sí, también va a tener su lado, para poder ayudar.
1: Maxi, la última por mi parte, ¿va a haber venta de helado y la degustación es lo que su nombre indica para degustar o hay que abonar también algo en eso?
4: No, va a haber, seguramente las heladerías van a tener venta con un precio muy accesible para que todos puedan, pero seguramente también va en las clases, en las demostraciones, se va a poder degustar el helado que se haga, pero bueno, van a probar, van a
3: poder también comprar las heladerías. Va a ser la verdad, va a ser 2 días de fiesta.
0: Maxi, acá nos animaron a hacerte la pregunta. Voy a ir a los bifes. En esa degustación, vamos. En la previa, claramente, ustedes ya van preparando la cantidad de baldes que van a ir demandando. ¿Cuál es el gusto que ustedes dicen, tenemos que llevar más baldes de este porque todo el mundo nos lo va a pedir?
1: El clásico.
3: Y el pistacho hoy es uno, pero el dulce leche granizado... nosotros, bueno,
1: es las imbatible. Menciones
3: siempre, sí, dulce de leche granizado, chocolate con almendras, son los que, digamos, se van situando uno y dos. También, por suerte, los frutales también van muy bien. Y bueno,
1: ¿frutales de crema o de agua?
3: No, de los frutales de agua, los sorbet, son una alternativa para mí cada vez mejor porque... En el helado artesanal, la mayoría de los helados de fruta tienen un 50% de fruta natural en su composición, con lo cual están buenísimos. No solo rico, también hace bien, y son refrescantes, sobre todo para un verano que va a venir caluroso.
0: No me la tires de tribuna, Maxi. El de menta es para... No, el de menta no, por favor.
3: A mí me gusta, pero bueno...
2: La menta granizada divide las aguas, divide las familias. Sí, la menta granizada.
1: Sí, yo quiero saber cuál es el gusto que nunca sale, ese que dura en una heladería.
3: Mira, últimamente, como hablábamos de innovación, no se van quedando como antes nos pasaba. Yo te digo, nací en la heladería y nos pasaba, qué sé yo, te puedo decir, quinotos al whisky.
1: Claro.
3: Bueno, no sé, marrón glacé que era con castañas. O sabores que iban quedando antiguos, pero hoy como hay tanta rotación de sabores nuevos, entonces enseguida van saliendo. Al otro día me preguntaba, ¿por qué no hacen más el dulce de leche con nuez? Que es el... Y, pero lo que pasa es que va apareciendo dulce de leche con dulce de leche, dulce de leche con bombón, dulce de leche con brownie. Entonces, alguno tiene que saltar.
0: Tiene que haber una rotación.
1: Yo quiero proponer un gusto. Un dulce de leche... Con todo eso que nombraste, dulce de leche, con nuez, con almendra, con chocolate, todo.
2: Y que se llame dulce de leche Pepi.
1: O bomba, así, bomba. Uy, con
2: Pepi,
1: todo.
2: Obvio.
3: Bueno.
1: Ese va a ser el dulce de leche que voy a ir a hacer el fin de semana al festival. Voy a proponer ese nuevo gusto.
3: Bueno, cómo no, está buenísimo.
1: Listo.
3: Lo podemos hacer ahí en vivo, incluso.
1: Listo.
0: Quedó entonces cerrado el contrato, Maximiliano. Gracias por estos minutos con Radio Nacional.
3: Bueno, chicos, los esperamos. Va a ser una fiesta, así que los esperamos en el Museo de la Industria. Y bueno, todos invitados, vengan, que van a ser muy bienvenidos. Y bueno, vamos a pasarla bien siempre. Ustedes saben que el helado trae felicidad, eso es sin duda.
2: Perdón, y yo solamente Córdoba. Quiero preguntar una cosa, que acá lo pusieron por privado. O sea, ¿qué tiene de particular y por qué nos gusta tanto el helado de la ciudad de Santa Fe, ahí Rosario? ¿Qué pasa con los rosarinos? ¿Qué hay ahí de diferente?
3: A ver, yo creo que... A ver, hay muchas heladerías, eso es real. Hay una estadística que tiene la Cámara de Rosario que teóricamente es la ciudad con más heladerías. Hay muy buena calidad de helado y la verdad es que sí, es muy bueno. Pero yo te podría decir, por eso te nombraba... Está la de Tierra Merced, de Córdoba, cumple 80 años. O sea, vas al interior del país y muchas ciudades tienen una identidad como Córdoba, como Mendoza, identidad del helado artesanal y heladerías artesanales muy, muy buenas. Por eso viene bien este festival que es el primero, pero que vamos a tener muchas ediciones de este festival, ¿eh?
0: Perfecto, quedó entonces, vamos a aprovecharlo el fin de semana, ahí estaremos en el Museo de la Industria el sábado y el domingo 6 de septiembre desde las 14 hasta las 22 horas. Muchísimas gracias a Maximiliano Macarrone por estos minutos con Radio Nacional.
3: Gracias chicos, muy agradecidos, nos vemos el sábado.
2: Nos abrazo vemos. Grande. Nos vemos, chau.
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0: faltan 3 minutos para las 12 del mediodía y quedó abierto el debate. Están peleando acá en el pasillo de la radio. ¿Qué la menta sí? ¿Qué la menta no? ¿Qué el dulce de leche própato sí? ¿Qué el dulce no? ¿Qué si el helado es aburrido o no es aburrido? Bueno, quedarán ahí peleándose en el pasillo. Nosotros nos quedamos con la agenda de la cultura.
1: Sí, septiembre. Vienen muchas cosas para hacer, para disfrutar, como por ejemplo un festival de eco jazz en Chabacaste. Sí, vecinos, vecinas, atención porque va a haber encuentro y van a ser varios días, ¿sí? Y con muchas actividades. Para ver, a ver, las entradas por día están a la venta, se pueden reservar y son músicos y músicas que se van a reunir en el Club Social Agua de Oro el viernes 11 de septiembre a las 9 de la noche y también lo harán el sábado 12 de septiembre en este mismo Club Social de Agua de Oro a la misma hora. El sábado estará el dúo Contraviento y Madera, también estará Tadeo Fontao solo en piano, el Desatanudos Quinteto y más el Cuarteto de Cuerdas. La verdad que son un montón de artistas que se han juntado para estos dos días. El viernes 11 de septiembre, In Out Love, ahí lo tenemos a Gustavo Lorenzati en solo bass y a Manu Pérez en videoarte. También estará Luis Lewin Trio, Stranger Fruits desde Buenos Aires. Y atención, porque va a haber una masterclass también, ¿sí? El formato, el momento de encuentro se va a dar en el Zoom de Agua de Oro con masterclasses, que son dos las propuestas. La primera es a las 3 de la tarde, el sábado 12 de septiembre, con Martino Lazo, que es una charla sobre herramientas acústicas y posibilidades tímbricas del saxofón. Y ese mismo día, el sábado 12, pero a las 5 de la tarde, vamos a tener una masterclass de batería con Jerónimo Mangini. Es sesión áurea en la música, la composición, el ritmo y la improvisación. Todo esto en el Festival Eco Jazz Chabacaste, que invitan, por supuesto, a todos los que quieran sumarse. Recuerden, viernes 11, sábado 12 de septiembre en Agua de Oro.
0: Perfecto, estoy para una masterclass de saxofón, ¿eh?
1: ¿De saxofón?
0: Para practicar un poco.
1: Sí, sí, qué sí. Lindo que es el saxofón, bueno. Me encanta.
0: 12 del mediodía, mientras ustedes se quedan con la síntesis nacional de noticias, nosotros nos vamos a buscar una bochita de helado.
1: ¡Chao!

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1: 12 del mediodía en la República Argentina. En Chile, el presidente Javier Milei dijo que América y Chile han despertado. En la cumbre del Foro de Madrid, el jefe de Estado destacó el triunfo de las políticas que hicieron grande a Occidente.
2: Por fortuna, esa noche oscura fue superada y Chile ha vuelto a apostar por las ideas de la libertad. Ha despertado, así como América Latina está despertando. Y ha despertado porque tiene políticos con el coraje para llamar a las cosas por su nombre y decirle al mal, el mal, y al bien, el bien.
1: Investigan a la sindicalista que compró el departamento de abajo de Cristina Fernández de Kirchner. La justicia levantó el secreto bancario y fiscal de María Soledad Calle y ordenó una serie de medidas para reconstruir su patrimonio. Crece el turismo en Jujuy. Desde Radio Nacional en esa provincia nos informa Alejandra Bejarano.
3: El turismo en Jujuy tuvo su mejor agosto en los últimos años, con la llegada de 139.000 turistas, 423.000 pernotes y una estadía promedio de 3,03 días. La ocupación hotelera de los establecimientos llegó al 63,56%, frente al 54,3% de agosto del año pasado. La evolución positiva alcanzó a las cuatro regiones. Estos números confirman a Jujuy como destino elegido, con el gran desafío de seguir trabajando para potenciar este crecimiento turístico.
1: La información del deporte con Damián Zárate.
4: Con la clasificación de Boca quedó armado el cuadro de cuartos de final de la Copa Argentina. Veremos en los próximos días, cuando la organización confirme, imaginamos que para mediados de septiembre, los cuatro cruces de cuartos de final. Está confirmado que el 4 de noviembre se va a jugar la final. Está prevista para ese miércoles. ¿Cómo quedó el cuadro armado? Riestra con Banfield, Independiente Rivadavia de Mendoza con Atlético Tucumán, Platense con Estudiantes y Boca, que eliminó a Vélez, se va a enfrentar en cuartos de final de la Copa Argentina contra Racing.
1: En San Martín de los Andes, Neuquén, donde nos escuchás por AM1440, la temperatura es de 5 grados 8 décimas, rige una alerta amarilla por fuertes nevadas. En Buenos Aires, la marca actual, 14 grados 9, la humedad 74%, cielo parcialmente nublado.
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11: En Resistencia, la capital de la provincia, existe el Museo de las Esculturas Urbanas del Mundo. Allí se realizan las bienales internacionales y nacionales de escultura. Con sus 14.500 metros cuadrados y acompañado por el Río Negro, se despliega el monumental parque escultórico con obras de gran tamaño. Cada dos años, artistas de diferentes países conviven una semana con el pueblo mientras elaboran su obra, que posteriormente formará parte del patrimonio de todos los resistencianos.
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0: 6 minutos pasaron de las 12 del mediodía, el cielo está algo nublado, 18 grados 3 décimas la temperatura, 29% la humedad, una presión que está ubicada en los 969 hectopascales y el viento sur a 13 kilómetros por hora. Recordemos, hay una alerta amarilla por fuertes vientos para la jornada de la tarde y también una alerta extremo por la situación de incendios en la provincia de Córdoba. Llegado este momento de la jornada, le damos la bienvenida junto a José Luis Romero, a Gerardo Murúa y a Pablo Páez. ¿Cómo están?
1: Hola. ¿Cómo les va? ¿Cómo andan, compañeros? Hola, ¿qué dicen?
2: Hola. Qué lindo sumar a esta gente, ¿no?
0: Qué bien.
2: Sí, le dan un acarado, un lustre al programa. Que... un acharolado.
0: Le pasan la segunda mano.
3: El charolado estaba más cerca de nosotros. El charolado es más acorde a nuestro... A nuestro tinte.
2: Qué lindo el zapato bien lustrado.
0: Ah. Llegué tarde.
3: ¿Tú usabas de pequeño zapato de charol o no?
2: Sí. En mi época se usaba zapato con plataforma.
3: Se ríe.
2: Zapato con plataforma.
3: No, sí, te mataban. Los niños te castigaban y te ponían eso lo de charol.
2: Yo tenía unos zapatos guindados.
3: Apa.
2: De charol. Los usaba para ir a la escuela, para ir a los cumple, para ir a jugar al fútbol.
0: Y ahí venía el castigo.
3: Hacía tap.
2: Hacía todo. Claro, y en esa época hacías, voy a usar un término de la época, hacías mucha roncha.
3: Claro.
2: Si tenías un pantalón piel de durazno.
3: No, el boludo no tiene ni idea de lo que está hablando. Yo sí, es verdad.
2: Ustedes son más de la época de los pantalones y de los jeans nevados.
3: No, ese es Murúa, de la época de los jeans nevados.
1: Ni eso.
3: No llegaste ni al nevado. Ah, es muy pequeño.
2: Claro, después viste, se empezó a decir ahora los chupines. En nuestra época se decían los pantalones rifle.
3: Los rifles.
2: Porque era como la funda, el arma. Claro,
0: quedaba como un rifle doble caño.
2: Exactamente, es decir, un pantalón rifle. No, pero en mi época más que todo era pata de elefante, los Oxford.
0: Oxford. Claro, están de moda de vuelta.
1: Ya están de moda de nuevo, sí. Porque todo vuelve, Romero.
2: Sí.
0: Que los puedes sacarle la naftalina y los vuelvo a usar.
2: Claro, no, tremendo, ¿no? ¿A dónde jugó la selección argentina en el Mundial? ¿En qué lugar era? En Texas.
1: En Texas, en Kansas, en Atlanta, en Miami.
3: Esa gran marca había,
2: Sí.
1: En New Jersey.
2: Y la capital ahí es Topeka, que también es una marca.
1: Claro, exactamente.
2: Topeka, Kansas. Digo, qué épocas aquellas. Qué barrio. Bueno, ¿hay mucho material o en el Día del Ferretero hay poco material?
1: El homenaje a Julio Humberto Grondona, Romero, ¿qué le pasa? Mire.
2: Está un técnico, el Tuca Ferretti.
1: El Tuca Ferretti es un técnico mexicano.
2: Sí. El Tuca
1: Ferretti. Se ríe, padre, no puede más.
0: Tentado, hoy vino tentado.
3: No, bueno, sale con cualquier cosa. De Kansas pasamos al Tuca. Del Tuca, qué sé, de momento puede terminar.
2: Bueno, noticias personales. Que bueno, pasó. Hace muchos años existía un programa muy interesante, muy lindo, en épocas donde se hacía esa radio, ¿no? A mí me pasa lo mismo que a usted. Por un lado, llené el álbum.
3: ¡Bien!
0: Romero, vamos.
1: Wagner Piña.
2: Apareció muy bien. Este muchachito. Así que listo.
0: ¿Abriendo álbum o cambiando?
2: No, un intercambio.
0: Intercambio,
2: ¿eh? Es un intercambio.
0: ¿Tanto que renegaba?
2: Llegó por una cuestión azarosa, llegó.
0: No se lo robó el pequeño Julián, ¿no?
2: No, Murúa me quiso ayudar, pero Murúa apeló al atajo, al subterfugio.
1: Ustedes vieron que Romero no me quiso dar
2: porque Murúa me quería encontrar un camino más corto, más breve. Y es lindo también la sorpresa, Murúa, ¿eh?
3: ¿Lo logró?
2: Si no lo llenaba, mala suerte.
3: Yo no tengo paciencia. ¿Hizo intercambio o abrió paquete de Figu?
2: No sé, pero a mí me dijo Murúa, arrancó hoy el álbum de figurita, al otro día ese Murúa ya lo llené. Y si saques 6 meses tengo.
1: No tengo paciencia, yo. No le tengo paciencia al álbum ni menos a Romero, imagínate.
2: Bueno, y por otro lado, la mala noticia, que hoy tengo un corte de luz, de 13:30 a 17:30. Oh. Ahí en el barrio, así que no sé, ¿hay algo hoy a esa hora?
1: No, Romero, puedes pasar tranquilo la siesta sin ver tele.
2: Ah, pero está...
3: Hay tenis.
1: Claro, hay tenis, sí. Pero, bueno, juega Cerundo, lo haga de cuenta que no hay problema.
3: Y pegadito creo que está Trungiletti.
1: Con Geliti y con Blocks. Sí.
2: Che, qué mala onda, ustedes no...
1: Bueno, buenos triunfos ayer de Echeverry y de Navone. Que juegan entre ellos en tercera ronda, lamentablemente.
2: Buah. La música de hoy, digo, por Apá. Si se quieren retirar del dial,
0: Quédense hasta las 12.
2: No, porque ya hay cuestionamientos. Puertas adentro de
1: manera... ¿Por qué?
2: Porque me dices, ¿qué música pusiste?
1: Es que la gente está acostumbrada a otro estilo suyo, Romero.
2: Intentaremos un punto de contacto entre un cordobés y un santafesino.
0: Cordobés y Santa Fe.
2: Sí, un cordobés de esta ciudad, de Córdoba capital, llamado Rodrigo Alejandro Bueno.
1: Sí.
2: Es cara que me pone muro. Bueno,
0: Canillita, igual que...
1: Canilla, amigo, claro. No solo Canillita, amigo.
3: Sí, amigo. Muy bien. La familia.
2: Y el otro es un santafesino de las Garzas que se llama, porque se sigue llamando, ya no existe lamentablemente, Heraclio Catalín Rodríguez. Estamos hablando de Rodrigo y estamos hablando de Horacio Guaraní. Y hay un número, porque siempre es interesante por ahí.
1: Ah, mira, no me había dado cuenta, ahora caigo, claro.
2: Sí,
1: muy bien, Romero.
2: Sí, porque también.
1: Siempre buscando la conexión.
2: Tenemos que darle una robustez social, digo, al contexto. Hicieron el tema y abordando una temática muy, muy interesante. Así que ya lo vamos a compartir. Paso Boca. Boca está en cuarto de final de Copa Argentina.
1: Por cómo se dio el final, milagroso. Si uno mira el partido, Boca fue más que Vélez, ¿no? Si uno mira el contexto general del partido, pero el penal sobre la hora, el tiro en el palo y la definición de después terminan dando un contexto distinto.
3: Pero los últimos 10 minutos de partido parece que Vélez lo...
1: Cuando Vélez puso los chicos en el final, le cambió la cara.
3: Increíblemente con los pibes, el Mellizo hizo bien los cambios. Le dio otro funcionamiento y casi se lo gana, ¿eh? Lamentablemente erró el penal el pibe que pegó en el palo. Además, había algunos jugadores verdes que lo estaban gritando antes de tiempo.
1: Claro, porque Montero fue para el otro lado, Dylan Godoy le dio la cara interna del poste inclusive, pero lo devolvió hacia la cancha.
2: Digo, ¿cómo colisiona en nosotros los futboleros, los hinchas, no? Porque muchas veces nos fastidia que los clubes traigan jugadores que uno sabe que no van a andar, gastan dinero, se endeudan, se empeñan. Y bueno, muchas veces el grito de guerra, esa emoción violenta... Y el hincha que empieza a gritar, pone los pibes. Y bueno, resulta que después cuando pone los pibes, ¿viste? Y sí, qué lindo que salieron de acá, la identidad, la pertenencia. Pero claro, ¿viste? A lo mejor después, en Vélez, uno valora tanto el trabajo y el gran laburo que hace Vélez en inferiores. Sí. Pero hasta no hace mucho el presidente...
1: Berlanga
2: medio como que amagó a presentar la renuncia.
1: Sí.
2: Y porque se harta que ya la gente empiece a gritar. Porque, claro, quizás por eso que decía el enorme Antonio Ubaldo Ratín, los chicos te ganan partidos, pero los grandes te ganan los campeonatos. Sí. Entonces, viste, el hincha, sí, qué lindo Vélez, mirá cómo vende, mirá los jugadores de la selección, qué bárbaro Vélez. Y en Vélez le da la oportunidad, pero bueno, llega el momento en que el hincha dice, sí, todo bien, pero queremos ganar.
1: Vélez fue campeón en el 2024, es una cosa inexplicable para el argentino.
2: Sí. ¿No? Bueno, lo mismo le puede pasar a Argentinos Juniors.
1: Bueno, Argentino también estaría más justificado porque se ha cansado de perder a las puertas de...
3: Sí.
1: A las puertas de una consagración.
2: Bueno, digo, porque ayer quizás tuvo que ver con que Boca tenía un poco más de experiencia en los jugadores que estaban, los chicos de Vélez que le dieron mucha frescura, y es cierto, en el cierre Vélez mejoró un poco y dominó la pelota, hasta que se dio ese penal, que fue bien sancionado porque fue un penal indiscutible.
1: Sí, claro, de hecho Montero contó después, como atajó dos penales, fue elegido figura de la cancha, contó que lo volteó como último recurso. Mírale. Supuesta frialdad del tipo que piensa le explica al periodista que le está preguntando, dice, ¿por qué ese penal? Y porque cuando me pasó sabía que era gol, entonces volteándolo era una oportunidad más de claro. tal vez sostener el 0-0.
2: Y bueno, y le salió bien.
1: Le salió bien, mira.
3: Es que muchas veces lo que nosotros hicimos con los defensores, muchas veces, vale la pena a veces una roja en cierto momento del partido, en cierto momento del torneo, sí que sirve.
2: Y sí, hay veces que...
3: Porque
2: hay...
3: vos tenés, como dice Gerardo, vos tenés una oportunidad más.
1: Los dos grandes ejemplos mundiales es la tajada de Mario Kempes contra Polonia. Sí. Inmediatamente el Pato ataja el penal a Deina y la de Luis Suárez contra Ghana.
2: Claro, que se Luis sacrificó.
1: Se sacrificó y le terminó dando claro. el pase en los penales a su equipo. Se ganó la chance de ir a los penales porque Saúl Magallán la tiró afuera y terminó pasando a las semifinales por eso.
2: Y bueno, digo, eran otros tiempos el reglamento porque sí. si no, Kempes...
3: No, esa es la roja directa.
1: Claro, hoy en cualquier circunstancia es roja directa.
2: Y sí, porque voló y la sacó.
1: Sí, exactamente.
2: ¿Y cómo la sacó?
1: ¿Y cómo la sacó? Fue un atajadón de Kempes.
2: Un atajadón
1: de Kempes.
2: Así que bueno, y después fue Deina, ¿no?
3: Deina.
2: Casimir Deina. Bueno, ya están los... Bueno, fue...
1: Se terminó el mercado de pases, Romerito. ¿En serio? Insólitamente se terminó el mercado de pases después de 10 millones de años.
2: Sí, pero veo que siempre hay una cláusula...
1: Un vericueto.
2: Una cláusula gatillo, un inciso ahí.
3: No sé si, por ejemplo, River...
1: River tiene 10 días por el chico.
3: Pero lo presentó porque hasta último momento...
1: eso no sé, pero te iba a tener 10 días más.
3: Hasta último momento no había presentado el papel para tener el recurso para que le den los 10 días más por la lesión de Constantín, el pibe brasilero que se volvió a romper los ligamentos.
2: Che, ¿y los cordobeses trajeron algo?
1: No, en el final nada. Tres cosas. Una, a Talleres, como decíamos ayer, a Talleres se le cayó lo de Angulo por el tema del costo de la repesca. Acá en Córdoba dicen fue fácil, en otros dicen que fueron los uruguayos que cambiaron las condiciones, y lo cierto es que no lo trajeron. Leandro Córdoba se fue a hacer la revisión médica sin permiso, se cayó el pase a Racing de Avellaneda. ¿No? Así que siguen.
0: Enojadísimo Pérez.
1: Enojadísimo. Para colmo hacerlo enojar a Manuel Pérez, papá.
0: No es fácil que no se enoje, o sea, ya de nada. Y además, una vez que te enojado, olvídate.
1: Olvídate. Ahora, y encima, Giovanni, en esta Facu, seguramente la viste, uno de los bytes más locos que hemos visto sí. en el último tiempo. Icardi a Belgrano.
0: Ayer lo comentábamos más temprano con José Luis. Una persona en redes sociales se cambió su perfil, puso la foto y el nombre de un periodista reconocido, especializado.
1: Que es un periodista, Germán García Groba, de uno de los mejores sí. en el mercado de pase con César Luis Merlo. Son los dos que te dan todas las noticias. Sí,
0: claro. Se emuló su perfil personal como si fuera el de este periodista sí. y publicó que Icardi venía a Belgrano. Más de una cuenta.
1: Muchas,
0: Se comió
1: muchas.
0: El byte. De hecho, tiene miles y miles de likes sí. y compartidos. Oh. Porque justamente se creyeron eso, de que venía Icardi a Belgrano.
1: Vos sabés que cometió un error.
2: ¿Cuál?
1: Y es el que muchos futboleros, bien futboleros, tuvieron en cuenta para saber que era fake. Dijo, Icardi llega a préstamo desde el Galatasaray. Sí. Icardi está libre.
3: Está libre.
2: Sí, esa fue una pifiada.
3: Claro, ahí le pifió.
1: Si no, seguían, ¿eh? Hubieran seguido. Se va a empezar pero a replicar.
0: Además, costaba solamente entrar el perfil de esa persona. Y ya veías el tuit anterior que nada que ver.
1: Claro, exacto.
0: Mínimamente para chequear, che, ¿este es real o no?
3: Tremendo. Igual de un rumor hacen...
1: No, pasa todo el tiempo.
0: El otro día en la transmisión de
1: Ramón Díaz. Bueno, lo de Ramón Díaz increíble.
3: Si vos abrís, buscás en la red, todavía hay publicaciones donde dice que Ramón Díaz estaba muy cerca de firmar con Talleres. Una locura. Bueno,
2: así está entonces. Así que nada de nada. Bueno, vos decís lo del chico de Racing.
1: De Leandro Córdoba.
2: De Leandro Córdoba a Racing de Avellaneda. Ayer Solari, el delantero de Racing de Avellaneda, sí. se presentó en el entrenamiento de Newell's Old Boys de Rosario.
1: Sí.
2: Entrenó a la mañana, llegando a préstamo de Racing de Avellaneda, entrenó con el plantel de Newell's. Cuando termina la práctica le dice, volvé porque el negocio se cayó. Se volvió el futbolista.
1: Sí.
2: Iba en auto ya por la autopista, ya volviendo para Buenos Aires, a presentarse en Racing. Sí. Había estado entrenando en su nuevo club. Y ayer le dije, che,
1: volvé, volvé, que
3: Rosario vuelta. Qué desprolijidad.
1: No, y esa desprolijidad también le era, iba con Córdoba, porque el espacio que dejaba Solari era el de Leandro Córdoba, más allá que después Manuel Pérez iba, se había enojado.
2: Sí, sí, sí.
1: Entonces estaba todo directamente ligado y se caía todo. Después, obviamente, Pérez se enojó por otras cuestiones, pero también eso hubiera modificado la transferencia de Leandro Córdoba.
2: Bien, bueno, ya vamos a hablar de tenis, vamos a hablar del torneo de reserva.
1: Triunfazo de Instituto.
2: Ah, sí.
1: 1-0 sobre Talleres en la Boutique con gol de Bujedo.
0: ¿Cómo lo festejó la Gloria? Sí, ¿no? Vi un par de videos.
2: Qué apellido, Bujedo.
1: Golazo, gran definición.
2: ¿Tendría algo que ver con el gato de Río Segundo?
1: Habría que chequearlo, pero es un apellido conocido en nuestro fútbol.
3: Lo que pasa es que está, lo grito así, pues está prendido la Gloria. En el campeonato de reserva.
1: También lo grita así porque es un
0: claro. Aparte, ¿no? De visitante. El contexto, la boutique.
1: Sí, haya 500, 1000, 5000, te putean hasta en chino cuando juega el clásico de visitante,
3: sí,
1: o no.
3: Lo siento. Sí. Bueno, como un clásico.
1: Entonces, sí, bueno. Claro.
2: Bueno, vamos a compartir el primer tema musical. A ver, vamos a ir primero con Horacio Guaraní.
0: Horacio Pueblo.
2: Horacio Pueblo Guaraní. Bueno, habla de un número, ¿no? Tan particular. Que estuve viendo, buscando, porque en otros tiempos era muy común escuchar el
3: 840.
2: El 840, ¿no? Pero mirá que hay gente que se ha preocupado, ha curioseado, ha indagado, buscado. Porque el 840, desde siempre, hace alusión al vividor de las minas,
1: sí,
2: al proxeneta, al fiolo, al cafillo.
1: Al cafillo, claro, exactamente.
2: Claro, exactamente. Cafillo, sí. Bueno, el que lucraba con la prostitución. Sí. Pero dice el 840. ¿Por qué el 840? Bueno, supuestamente era por el número de un edicto, porque en esa época eran edictos. Después pasó a ser un código contravencional, pero por aquel entonces, qué sé yo, el 821, qué sé yo, ponele, era estado de ebriedad. A Romero lo detenían por estado de ebriedad. El 822 era por desorden en la vía pública. El 8 y así, viste. La
3: y policía. El 840 era,
2: claro, y después,
3: lo referido.
2: Pero después buscaban y no encontraban registros. ¿Por qué? Porque más que todo el lunfardo, los tangos aparecía, sí, el 840. Otros dijeron, no, por ahí en una de esas, si agarraban un proxeneta, le correspondía 8 días de calabozo. Y el 40 era el porcentaje de la cometa que le pedía a las chicas que laburaban.
3: Apa.
2: Es decir, para no meterte en cana, 8 días, dame el 40% de lo que has recaudado. De lo que recaudaste. Así que bueno, está ahí en la nebulosa, sí. Es difícil. Así que bueno, y habla obviamente de un contexto social muy vulnerable, sí, de una chica de villa, ¿no? Que termina con eso, ¿no? Y bueno, Guaraní habla de buitres de barro, ¿no? Así los califica. 840, hay que borrarlo. Ahí va la villerita Horacio Guaraní.

0: Bueno, ahí estaba la villerita de y por Horacio Guaraní. Bueno, ahí usted anduvo buscando material, a ver si podemos...
1: Hace 50 minutos nada más publicó la cuenta oficial del Club Atlético Racing de Nueva Italia. Gracias, Lea, por dejar todo por nuestra camiseta. Te deseamos el mayor de los éxitos en tu nuevo desafío en Racing Club. Detalle de la operación, se vendió el 50% del pase del jugador y la institución se queda con el otro 50% restante, pensando en el futuro. Mucho éxito, Lea, y dos fotos de Leandro Córdoba, que se retira de la Academia Nueva Italia.
2: ¿Ganó Racing de Avellaneda? Porque le ganó el apuro a Pérez, porque ayer era 30% más con una obligación de compra y un poco más de plata y que se hagan cargo de los impuestos. Se ve que terminó siendo pesando la postura de la Academia de Buenos Aires y del jugador, ¿no?
0: Averígüeme, Murúa, si el equipo, el club de Devoto va a recibir alguna monedita.
2: Debería, por los derechos de formación. Sí, sí. También Sportivo Belgrano. Estuvo en Belgrano probándose, pero no llegó a jugar en inferiores. Y lo cual me queda la duda si también le podría ingresar. Pero Sportivo Belgrano y la Sociedad Esportiva de Devoto van a cobrar derechos de formación.
0: Bueno, ahí está entonces. Volviendo a la Copa Argentina, los cruces de cuartos eran Deportivo Riestra con Banfield. Esos van por un lado, Riestra y Banfield. Y por el mismo lugar van Racing de Avellaneda y Boca. Y por el otro andarivel, Independiente Rivadavia se va a cruzar con Atlético Tucumán y por el mismo lado irán Platense ante Estudiantes de La Plata. Veremos entonces cómo se da. Si uno va, obviamente, va por la chapa, por los laureles, por la historia, y vos decís, de Racing Boca podría salir un finalista.
2: Sí.
0: Y del otro lado, y Estudiantes de La Plata.
1: Hay que ver cómo avanza en la Copa Libertadores.
0: Sí.
3: O Independiente Rivadavia.
0: O Independiente Rivadavia, que no tiene tanta historia, pero que anda bien y la ha ganado ya.
2: Claro,
0: la
2: Copa es el campeón reinante.
0: Es el campeón reinante. Claro. Así que bueno, ahí está entonces. Vaya a saber cuándo se juegan estos partidos. No se podrán jugar
2: el
0: ahora.
2: El 4 de noviembre creo que está programada la final, así que no va a haber mucho tiempo entre el cierre de los octavos, los cuartos, la semi y la final.
0: Digo, porque ahora va a haber un parate.
2: Y ahí van a programar varios partidos y el parate va a ser largo, casi dos semanas completas.
0: Y bueno, y ya que estamos hablando
2: de... fecha FIFA, se juntó la fecha FIFA de septiembre con la de octubre.
3: Claro, juntan todos juntos.
0: Bueno, no se sabe todavía, ¿no? A ver, ayer se dio a conocer de que la AFA, como va a ser largo el parate, el receso, desde el 21 de septiembre al 6 de octubre, por ahí va a haber espacio temporal para hacer tres partidos, y no dos como lo es habitualmente.
2: De hecho, en Europa juegan cuatro.
0: Cuatro.
2: Partidos. Como es una fecha larga, una doble de dos semanas, claro. Se juegan cuatro partidos en Europa. Los que pueden juegan cuatro.
0: Qué tema, ¿no? Porque, a ver, ya sin Lionel Messi. Ya sin Messi en la selección.
2: O sea, sin el plus que le daba un dineral a la selección, cambia el panorama, porque no cualquiera quiere venir.
3: ¿Y Scaloni en qué onda?
0: Scaloni obviamente va a dirigir.
2: Scaloni sí, porque tiene contrato hasta fin de año.
0: Sí, sí, él dejó.
3: Se están hablando un montón de versiones.
2: Pero por primera vez, de buena fuente, porque hay cosas que no me gustan, hay cosas que reconozco. Gastón Edul tiene buena información.
0: Sí.
2: Puede que no me guste otras cosas. Sí. Dijo que prensaba Scaloni en Placente para reemplazar a Samuel. Porque Samuel sería el que quiere largarse solo en el cuerpo técnico. Pero, no Aymar, Samuel.
3: Y guarda con Aymar y Ayala que suenan River, ¿eh? A partir de enero.
0: ¿Quién?
3: Aymar y Ayala. Bueno. ¿Has visto en algunos portales y periodistas que siguen a River? Suena a partir de enero la dupla.
0: Ayala puede ser, Aymar...
3: Dice así, o puede ser una dupla, o puede ser Aymar y ayudante de campo Ayala.
0: A ver, no es porque no tenga capacidad. Sí, sí. Si tiene capacidad, y cuán importante es Aymar en el cuerpo técnico de Scaloni. Importantísimo. Pero viste como él tiene una forma de ser, perfil bajo, tranquilo. Me parece que ser cabeza él de equipo no creo.
2: De hecho, después, sacando una duda que hemos tenido mucho tiempo, los que están cerca de la selección, mirá, después de cuánto tiempo, confirman que el 2 era Samuel, que quedó claro en las conferencias de prensa donde Scaloni no estuvo. ¿No? Sí, sí. A pesar de todo lo que hablaba con Aymar y demás, que el segundo era
3: Samuel. Mirá vos, increíble.
0: Bueno, digo, uno de los partidos se menciona, y es lógico, en la cancha de River. Sí. El otro, que habitualmente es escenario, lo era en su momento Santiago del Estero, es el Kempes, Córdoba. Y el otro es Rosario, la cancha de Rosario Central. Después, si hay espacio, lugar, un cuarto partido, el tema es que sería fuera de la, del territorio nacional, pero ¿a dónde?
3: Bangladesh.
2: No. Oh. Deberían alguna vez. Deberían.
0: Sí, sí.
2: Alguna vez.
3: Agradecimiento.
1: Deberíamos tener ese gesto. Sí,
2: sí. Bangladesh-India, un partido en cada lado, sería un gesto tremendo.
1: Para la propia selección de esos lugares.
2: Sí, sí, sí.
3: Impresionante. Sí.
0: Así que bueno, y después el tema, ¿qué rivales? Porque vos decís,
2: están todos ocupados.
0: Y los europeos han hecho rancho aparte hace rato.
2: Sí.
0: Es imposible jugar contra ellos.
2: Tiene que ser americanos, África o Asia.
3: O Asia.
2: Y como ya Argentina AFA normalmente pierde mucho tiempo con el tema de la plata, la mayoría ya tiene los amistosos. Sí, sí, esa es la realidad.
0: Así que bueno, se verá entonces.
2: Se va a definir en los próximos días porque no hay margen.

0: Nosotros nos toca Lobo Medina, si no me equivoco.
1: Ah, lo hablamos nosotros.
2: El Lobito.
1: Bueno, el clásico de Rosario es Abel Falcón Pérez.
2: Ajá.
1: Y estará de cuarto árbitro Leandro Rey Hilfer.
3: El que recuerdo de San Lorenzo Talleres lo dirige Fernando Echenique. Lo escuché en la transmisión, en una de las transmisiones ayer, anteayer.
1: Facundo Tello no está en la lista porque consiguió un lindo currito. Va a dirigir el fin de semana en Arabia Saudita.
3: Y Delfino también, que es lo que hablaba, no lo suspendieron, es un chamullo, lo mandaron a Arabia, a Delfino. Que es el,
1: ¿en serio?
3: De la polémica, sí, claro.
0: Estudiantes Sarmiento lo va a dirigir Brian Ferreira. En el VAR va a estar Acita, Franco Acita, Belgrano Huracán, Luis Lobo Medina, y en el VAR lo vamos a tener a Maximiliano Maccheroni. Después estoy revisando acá el resto, porque está todo ya tanto confirmado. Talleres, o sea, San Lorenzo Talleres lo dirige Fernando Echenique, y en el VAR está Sebastián Aviv.
1: Uh-huh. Buah.
0: Y dame 2 segundos y ya te confirmo la gloria. Lo tengo por acá.
1: ¿Dónde está?
0: El lunes, Instituto, Unión Instituto, lo dirige Nicolás La Molina, y en el VAR Juan Pablo Lusto.
1: Bueno, ayer, anteayer, salió a hablar el presidente de Lanús, Russo.
2: Russo.
1: Y Russo es un,
2: sí,
1: un dirigente importante en esta conducción. Es un hombre de tapia, digamos. Hasta también alineado políticamente, ¿no? En la política ordinaria, ¿no? Ha sido intendente de Lanús, Russo. Es decir, hombre de masa, ¿no? Del Frente Renovador. Digo, salió a criticarlo duro, y razones no le faltan, al árbitro que dirigió el partido de Boca y Lanús.
3: Y Lanús.
1: Y embistió directamente más que con el árbitro, no me acuerdo quién fue el árbitro. Que no lo expulsó a Flores, al jugador de Boca.
3: Así es.
1: Bueno, contra Beligoy.
2: Fue el planchazo tremendo.
3: Claro, fue directo contra Beligoy.
1: Sí, fue. Me parece que más temprano que tarde va a haber un cambio en la cabeza del arbitraje argentino. Va a seguir siendo exactamente igual. El arbitraje argentino va a seguir siempre. Pero me parece que, si lo dice Russo,
2: sí.
1: Es...
2: Sí.
1: Tiene peso. Más allá que él, obviamente, habla desde los intereses de su club, de Lanús. Sí. Pero si no...
2: Pensé que me iba a decir algo sobre los...
1: Cierra el pico.
2: Sobre el minuto 10 que están haciendo lo del paraje para aplaudir. Para mí me parece demasiado. No es porque Messi no se lo merezca. Ahora, parar un partido a los 10 minutos para aplaudir. Que lo hagan los hinchas me parece bárbaro, que tienen fuego artificial. Ahora, parar el partido... No sé ustedes qué opinan, para mí a mí me parece demasiado.
3: A mí me parece perfecto.
2: Sí. Lo que pasa es que, sí, bueno, pues te desconcentro. Vos estás, me quedo, lo tenés en un arco.
0: ¡Trip! Corner a favor.
2: Corner.
0: Contra.
2: Vamos,
0: sale la contra.
2: Un minuto, aplaudito.
0: Minuto 10. Chao, frenamos.
2: Para mí me parece una locura, pero bueno, qué sé yo.
1: Bueno, no.
0: Entiéndalo, Murúa.
3: Sí, es el mejor jugador de la historia. Si no lo homenajea a Messi, ¿a quién?
2: Pero hay otra forma de homenajearlo. No va a parar el partido, dejate.
3: Con los burros que son en el fútbol argentino. Parar el partido a los 10 minutos.
0: Ahí me convenció.
3: Gracias.
0: No, yo iba a decir, además de los 10 minutos, ¿qué declaración rimbombante tiró nuestro amigo José Luis Romero esta semana acá?
2: ¿Qué dijo?
0: ¿Quién era el mejor técnico del fútbol argentino? Lo dijo Romero hace unos días. El traductor Flores.
3: Diego Flores, claro, Flores, por número, sí, hoy sí.
0: Claro, lo dijo. ¿Qué se sentenció la Liga Profesional de Fútbol? El mejor DT de agosto, ¿quién fue? Diego Flores, el técnico de Instituto.
1: ¿Y por qué me están escuchando a mí? Tampoco son.
2: No le diga nada, porque se agranda, ¿sabe qué?
1: Se agrandó Chacarita. Che, ya vamos a ir despidiéndonos porque tenemos que poner el tema a Rodrigo. Mira acá, ¿qué es esto? Una página, Ataque Futbolero. Dice, la selección argentina jugaría 2 amistosos en Argentina en la próxima fecha FIFA, ya no dice 3. Los partidos se disputarán en el Monumental y en el Mario Alberto Kempes de Córdoba.
2: Muy bien.
1: La gira por China está caída.
3: Es que no les interesa sin Messi, Negrito. No. Es tan fácil.
2: Sí, ahora sí.
3: Va a ser un momento distinto para la selección nacional. El famoso caché ha cambiado.
2: Yo creo.
3: Desde ya.
2: Ahora no debe estar muy contento Tapia ni Domínguez, ¿no? Con el anuncio de Messi. Yo por esto mismo que dice Gerardo.
1: Bueno, che, ya no. Sí.

0: A ver, ¿qué tenemos en tenis? ¿Arrancó el tenis o están viendo ciclismo?
1: Todavía seguimos con la vuelta. A esta hora más o menos arranca la jornada la de US Open.
2: Sí, sí.
0: Tenemos a alguien ambiente.
1: Tenemos a Marco Trungeliti con Alexander Block y a Francisco Cerúndolo con Jan-Lennard Struff. Y pobre Nadia Podoroska, le tocó ir a Swiatek, Romerito.
0: Pero ese fue uno, pero sigue siendo uno, ¿no?
1: Está número 8.
0: Ah, y la 8.
1: Bueno, como...
2: Ya empezó. Estaba 4-3 el alemán Struff ganándole a Cerúndolo con saque de Cerúndolo 40-30.
0: Qué mala onda. Bueno, mañana juegan Navone con Echeverry, ¿no?
2: Sí.
1: Mañana. ¿Saben qué tenemos mañana temprano? Ya, hoy es jueves, ¿no?
2: Ya tenemos
1: Fórmula 1.
2: Ya está la grilla.
1: ¿Sí? Claro,
0: no,
1: exactamente.
2: Está la grilla.
1: Tienen,
0: hay Quiroga me mandó.
2: Sí, Quiroguita, saludo a Quiroguita que nos manda siempre la información. La práctica 7:30, 8:30 mañana.
0: Ajá.
2: Luego la práctica 2.
3: ¿Tenés los mismos autos?
2: ¿Eh? Los mismos autos parejos.
1: Actualización para Cola Pinto, por fin.
2: Todavía, por fin se hizo justicia. Después la práctica 2 de 11 a 12, ya día sábado la práctica 3, 7:30, 8:30, luego la clasificación de 11 a 12 y la carrera el domingo a las 10 de la mañana.
0: Nos vamos con los créditos y vamos a escuchar el tema de Luis Cardini, que se lo hizo, Luis Cardini se lo hizo para a la Mona Jiménez. 8:40 era para la Mona. Lo que pasa es que, a ver, muchas veces... ¿Viste que?
3: Sí, no, se habla de una supuesta pelea.
0: No,
2: pero. ¿Lo llevó a grabar la Mona o no?
0: No. A la Mona le encantó el tema. El tema es que es un estribillo muy largo. Y viste, muchas veces el artista no quiere grabarte porque en la radio no te lo pasan nunca. Un tema de 6 minutos, 7 minutos, no, por más bueno que sea.
2: Sí.
0: Y esquivan, viste, pasártelo. Por ahí lo acortan el tema. Era un estribillo muy largo. Bueno, hasta que después a Rodrigo le encantó. Y bueno, lo agarró Rodrigo. Van Miranda también aportó, entre otros, para la letra. 8:40, que también habla. No es de una calificación de la escuela. Habla del 8:40 de los proxenetas.
3: Saludamos a nuestros compañeros en planta transmisora, la coordinación de Gustavo Seriani, producción y puesta al aire, Marcelo El Toba Moreira, operación y musicalización. Y Lupe Britos y el equipo periodístico de Radio Nacional que pasó por aquí, Facundo Arzamendi, Bettina Marengo, Frank Chafitela, Pierina Propato, José Luis Romero, Pablo Páez y Gerardo Murúa, que quiere algo.
1: Romero no se acordó de mí. Un beso muy grande a mi esposa. Sí. Hoy cumplo 15 años de casa. Grande para Sole.
0: Bueno, muy bien. Felicitaciones, entonces. Ahí va, 8:40, Rodrigo.

0: 12 del mediodía, 45 minutos, la temperatura en Buenos Aires, 16 grados, 2 décimas, la humedad, 64%, cielo mayormente nublado. Y comenzamos con el desarrollo de la información, lo más importante, en 15 minutos. El presidente Javier Milei se reúne con su par de Chile, José Antonio Kast. El encuentro bilateral se lleva a cabo en la ciudad capital del país trasandino. Previamente, el jefe de Estado argentino expuso en el Foro Madrid, encuentro organizado por el partido español Vox y por la Fundación Disenso. Milei afirmó que América y Chile han despertado y destacó el triunfo de las políticas que hicieron grande a Occidente.
1: Chile ha vuelto a apostar por las ideas de la libertad, ha despertado, así como América Latina está despertando. Y ha despertado porque tiene políticos con el coraje para llamar a las cosas por su nombre y decirle al mal, el mal, y al bien, el bien.
0: En este marco, el jefe de Estado argentino pidió profundizar la derecha en la región.
1: La derecha también se tiene que organizar. Si ellos tuvieron su internacional socialista, nosotros tenemos que profundizar nuestros lazos de amistad en nuestra propia red internacional, tanto en la región como en el mundo, porque no nos enfrentamos a un adversario local, sino que nos enfrentamos a un adversario regional y también global, un adversario que piensa y se apoya transnacionalmente, porque sus apariciones se extienden más allá de las fronteras de un solo país. Y nada de esto es ninguna novedad. Ya lo observamos en el siglo pasado, cuando todos los partidos comunistas del mundo tenían por objetivo someterse a los designios de la Unión Soviética.
0: El ministro de Justicia destacó los nombramientos de los nuevos camaristas. El informe de Lourdes Marchese.
2: Previo a la jura de los doctores Pablo Bertuz y Pablo Yadarola para la Sala 1, el ministro de Justicia, Juan Bautista Maíque, se refirió a los dos nuevos camaristas y al concurso para cubrir la Sala 2.
3: ¿Cómo veo esta jura? Muy bien, es un lugar institucionalmente relevante. Muy contento con los candidatos, creo que son los mejores candidatos, por eso se los propuso el presidente Milei y el presidente los tomó. Así que la verdad que es un paso muy importante para el Poder Judicial y por ende para la República.
0: Investigan a la sindicalista que compró el departamento de abajo de Cristina Fernández de Kirchner. La justicia levantó el secreto bancario y fiscal de María Soledad Calle y ordenó una serie de medidas para reconstruir su patrimonio. El juez Julián Ercolini pidió informes a ARCA, ANSES Migraciones y al Ministerio de Capital Humano para avanzar en la causa. Visita del Papa León XIV, Nación, Ciudad y Provincia de Buenos Aires, suspendieron las vacaciones de los policías por la presencia del pontífice entre el 8 y el 11 de noviembre. El jefe de la Iglesia Católica tendrá diferentes actividades en la ciudad de Buenos Aires, Córdoba y en Luján.
4: Policiales.
0: Continúa la búsqueda del estudiante de arquitectura, Andrea Valdivieso.
5: Mariano Martínez, de 21 años, llegó a la Facultad de Arquitectura de la UNLP el lunes 31 de agosto a las 9 de la mañana. Dijo que se sentía descompuesto y se fue. El análisis de cámaras de seguridad y de la tarjeta SUBE del estudiante lo ubica en Punta Lara a las 2 y media de la tarde de ese día y subiendo a un tren con rumbo a Constitución a eso de las 4 de la tarde. Su madre, Alicia, pide que aparezca.
6: Tal vez él quería ayudarme y quería tener su propio ingreso y él es todo para mí en la vida. Yo quiero que él me llame, que me diga estoy vivo.
5: Un dato inquietante es la única comunicación que tuvo con su hermano, Luquita. Acá te mando la clave de la compu y eso fue todo.
0: Juicio por la muerte de Diego Maradona, el informe de Miriam Mariotto.
7: El juicio por la muerte de Diego Armando Maradona va llegando a su recta final. Hoy amplía por décima vez su declaración indagatoria el neurocirujano Leopoldo Luque, uno de los principales acusados ante este tribunal. El abogado de Hanna Maradona, Félix Linfante, habló sobre esta instancia en el juicio.
8: Estamos verdaderamente en la recta final, quedan los testigos de la defensa, que cada parte viene reduciendo el número de testigos. De hecho, la defensa de Luque aprovechó a informarnos, van a presentar solamente 3 testigos.
0: Caso Loan Peña, con la presencia de los padres y hermano del menor desaparecido en Corrientes, declaran 4 testigos en el juicio, en tanto detuvieron en Tunuyán a la falsa perito involucrada en el caso Loan. Desde Radio Nacional Mendoza, nos informa Victoria Lupu.
4: La detención de María Luisa Lescano Rodríguez se produjo en Colonia Las Rosas, Tunuyán, luego de que la mujer fuera identificada mediante un sistema biométrico y se constatara que tenía medidas judiciales pendientes en el marco de la investigación vinculada al caso de Loan Danilo Peña. La mujer, conocida públicamente como la Perito Mendocina, es investigada por la justicia a raíz de su participación en la búsqueda del niño desaparecido en Corrientes y por una presunta usurpación de título.
9: Salud.
0: El gobierno fortalece la estrategia federal para el abordaje de la salud mental. El informe de Diana Costanzo.
10: La Mesa Interministerial de Salud Mental avanza en reunir información, en la capacitación de equipos y también en acciones específicas para niños y adolescentes. Uno de los objetivos centrales es la prevención del suicidio. Se logró que todas las jurisdicciones notifiquen los casos al Sistema Nacional de Vigilancia. También hubo avances en el programa de formación de promotores de la salud mental. Por otra parte, los exámenes preventivos de detección de sustancias siguen implementándose bajo un protocolo desarrollado con asesoramiento de Cedronar. En las escuelas se busca mejorar la identificación temprana y el acompañamiento de problemáticas de salud mental en adolescentes.
9: Deportes.
0: El informe de Damián Zárate.
11: Con el triunfo de Boca por penales quedó armado el cuadro de cuartos de final de la Copa Argentina, esperando la final para el 4 de noviembre. Y si bien no está confirmado por la organización, seguramente los cuartos de final se van a jugar promediando este mes de septiembre. Riestra Banfield, Independiente Rivadavia de Mendoza con Atlético Tucumán, Platense con Estudiantes y Racing con el último clasificado, que es Boca. Damos una vuelta por la agenda del día. Comienza la sexta fecha de la Liga Española a las 4 de la tarde. La Real Sociedad con el Celta de Vigo. Tenemos partidos de la Copa Italia a la 1 de la tarde, Palermo, Mantova y Cagliari, Elas Verona a las 16 y a las 20 tenemos partido de la Copa de Brasil, juego de vuelta clásico de Porto Alegre, Gremio con Inter. Segunda ronda, hablando del US Open tenis, dos argentinos compitiendo en este momento, Francisco Cerúndolo con el alemán Struff, más tarde, no antes de las 14, Marco Trunchelitti con el belga Blocks.
9: Internacionales.
0: Crisis en Medio Oriente. Irán atacó Kuwait y Estados Unidos bombardeó posiciones estratégicas iraníes. El Ministerio de Defensa kuwaití calificó el episodio como una flagrante agresión iraní.
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0: 12 del mediodía, 52 minutos, la temperatura en Buenos Aires 16 grados, 2 décimas, la humedad 64% cielo mayormente nublado. El presidente Javier Milei destacó el rumbo económico al exponer en el Foro Madrid, encuentro organizado por el partido español Vox y por la Fundación Disenso en Chile. El primer mandatario argentino habló del caso de nuestro país.
1: El caso argentino es emblemático. Usaron sus ideas nefastas para empobrecernos profundamente y dejarnos indefensos frente a las amenazas de un mundo en constante cambio. Pero nosotros amamos a nuestro país y entendemos que la única manera de defender nuestra paz, nuestra soberanía e interés nacional es teniendo un país rico, pujante, con inversión y disponiendo de los recursos necesarios para protegernos.
0: En este marco, Milei resaltó el modelo económico y dijo que van por el rumbo correcto.
1: Bajamos la pobreza en 25 puntos, la pobreza infantil en 30 puntos y bajamos un tercio la indigencia. Las exportaciones están en niveles récord, el consumo está en récord histórico y todo es tan solo el comienzo de un modelo que está poniendo a la Argentina en camino a ser grande nuevamente. La verdad que resulta bastante curioso porque a veces en la Argentina uno prende el televisor y pareciera que el país está todo mal. Pero si analizamos con un mínimo grado de honestidad y nos comparamos con los gobiernos anteriores, está claro que nuestro modelo funciona y que vamos por el rumbo correcto.
0: En tanto, el presidente Javier Milei brindará una cadena nacional por Malvinas desde Casa de Gobierno, Hernán Mundo.
12: A su regreso de Santiago de Chile, el presidente Javier Milei grabará esta tarde el discurso que será emitido en cadena nacional hoy a las 21. El mensaje tiene como objetivo hacer referencia a las Islas Malvinas y a lo que se destaca oficialmente como avances diplomáticos vinculados a la soberanía argentina en el archipiélago. Recordemos que en las últimas horas el canciller Pablo Quirno sostuvo en el foro Vientos de Cambio que Argentina rechaza y repudia decisiones que Gran Bretaña está tomando unilateralmente en el sentido de la explotación de recursos naturales en Malvinas. En Casa Rosada confirmaron que todos los miembros del gabinete acompañarán a Javier Milei en el Salón Blanco, lugar en el que será grabado el discurso que se va a dar a conocer esta noche en cadena nacional.
0: En este marco, el jefe de gabinete, Diego Santilli, dijo que hay que hacer todo lo posible para recuperar Malvinas. Afirmó que las islas son argentinas y es necesario encarar todo lo que esté a nuestro alcance por nuestra soberanía y nuestro territorio.
13: Malvinas va a hablar el presidente, me parece que eso es lo que corresponde. Bueno, las Malvinas son argentinas y nosotros vamos a defenderlas siempre, las Malvinas. Creemos en que hay que hacer todo lo que esté a nuestro alcance y más aún en materia diplomática para recuperar nuestra soberanía y nuestro territorio, que es lo nuestro, y del tema va a hablar el presidente.
0: En tanto, el presidente de Estados Unidos, Donald Trump, volvió a hablar de Malvinas, recordó haber seguido el conflicto bélico en 1982 y dijo que el Reino Unido las recuperó con bastante firmeza, pero eso quedó muy lejos. Por Radio Nacional, la doctora en Ciencias Políticas de USEMA, Constanza Massina, se refirió al contexto en el que Donald Trump reconoció una posible revisión del posicionamiento histórico de Estados Unidos sobre las islas.
14: ¿Por qué Malvinas para Estados Unidos es un tema? Un tema es la presión a Gran Bretaña, pero el otro tema es que los Estados Unidos no tienen bases permanentes en el Cono Sur. Y si vos seguís toda la línea, ¿no?, del Cono Sur hasta las Malvinas representan una base estratégica, un punto estratégico para el control de ese paso interoceánico, que sería una ruta alternativa al Canal de Panamá, que va por pasaje de Drake y Estrecho de Magallanes.
0: Reforma política. El jefe de gabinete, Diego Santilli, dijo que el presidente Javier Milei cree en la boleta única y considera que las PASO no sirven. El funcionario se manifestó convencido de que gran parte de la iniciativa será sancionada.
13: Es una reforma para los ciudadanos. ¿Por qué? Porque tienen que ir a votar 6 veces en un año. Porque le cuesta 250 millones de dólares al Estado. Porque la gente está harta de los espacios cedidos a los partidos políticos donde apaga la televisión y tiene que apagar la radio porque lo que le gusta escuchar a la radio tal vez a la mañana o la televisión y está llena de los carteles. Que lo pague la política, los espacios cedidos a la política. Y después vienen una serie de reformas. ¿Qué creo yo? Yo estoy convencido que gran parte de esa reforma va a salir. Va a salir, bueno, algunos dicen eliminación, es la convicción nuestra, después está la suspensión, que es la otra posición también de muchos, no sé cómo, los aliados.
0: Cortes masivos de luz en La Plata desde la capital bonaerense, nos informa Fernanda Germaniar.
15: Usuarios afectados por los cortes masivos de luz en La Plata piden a EDELAP un resarcimiento económico. El reclamo llega después de la explosión de la subestación que la empresa tiene en Tolosa y que dejó sin energía eléctrica por varios días a distintas localidades platenses. Radio Nacional habló con los vecinos que participan de la iniciativa.
16: Nosotros solicitamos al Defensor del Pueblo y en lo que es la autoridad del organismo de control OSEBA el resarcimiento de 6 meses o 6 facturas. Fueron 24, nuestros fueron 48, 72. Horas y otras 82, que fueron los últimos en que tuvieron luz, pequeños y medianos productores, los comerciantes y los mismos vecinos, todo lo que es el tema de la heladera, la pérdida de medicamentos.
0: La ONU alertó que el fenómeno del Niño será muy fuerte. La Organización Meteorológica Mundial advirtió que sus efectos podrían extenderse hasta febrero de 2027. El Niño eleva la temperatura de la superficie en el Océano Pacífico, con efectos sobre los vientos, la presión atmosférica y las lluvias en distintas regiones del mundo. En este marco, la provincia de San Juan toma medidas preventivas. Desde Radio Nacional, en esa provincia, nos informa Claudia Cabrera.
17: El Niño va a generar en este sector del país también precipitaciones bastante abundantes y eso podría llegar a complicar aún más la situación, ¿no? Está elaborando un listado de las obras, dependiendo también de cuáles son las que son urgentes, las que pueden esperar, las que se pueden rediseñar y cómo se puede ir trabajando con el sector privado para ir colaborando todos y que una vez que se produzca la época de deshielo, bueno, esté en óptimas condiciones por lo menos para contener, porque se habla de que de 150 metros cúbicos por segundo del caudal de los ríos, bueno, podría llegar a registrarse hasta 600.
0: Hasta aquí Panorama Federal de Noticias. Nosotros nos volveremos a encontrar mañana a las 12:45. 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

0: Buenas tardes, ¿cómo les va? Bienvenidos a Pasión Nacional. Aquí estamos comenzando en este jueves 3 de septiembre del 2026 por la M870, por las 48 radios del país y por supuesto a través del canal de YouTube de la radio. Boca le ganó a Vélez por penales y está en los cuartos de final de la Copa Argentina. Allí se va a medir frente al Racing Club de Avellaneda. Aparentemente, por lo que dijo Diego Milito, el partido va a ir el sábado 27 de septiembre en Córdoba. La figura de Álvaro Montero, que atajó dos penales en la definición, más allá de haber hecho uno en el final del partido, la lesión de Paredes. Vamos a hablar largo y tendido de lo que dijo Diego Milito, el presidente Racing, muy preocupado por la situación del equipo. Uno mira la tabla de posiciones, la tabla anual, y es desdoroso verlo a Racing, uno de los equipos más grandes que tiene el país, en una posición tan mala. River pidió autorización, sigue negociando por Francisco Álvarez, el central de Argentinos. ¿Hace cuántos años venimos hablando del mal nivel de los árbitros en la República Argentina? El otro día charlamos el lunes con Nicola Russo, el presidente de Lanús, que fue el que termina destapando la olla de alguna manera, porque es del fin de Tapia, pero al fin de cuentas dijo que así no se puede seguir, y con Beligoy, que nosotros estamos en la misma postura. En Independiente no están para nada conformes los hinchas con el rendimiento del equipo, una bandera de la barra. La despedida de Messi, adelantamos, sería en el mes de noviembre de este año. San Lorenzo sigue en la búsqueda de un director técnico. Mourinho habló con mucho respeto de la figura de Lionel Messi. Sigue dando que hablar el tenista argentino Mariano Navone, que avanza en el US Open, en el abierto de tenis de Estados Unidos, cuarto gran slam de la temporada. Además, el domingo se corre la Fórmula 1 en Monza con la participación de Franco Colapinto. Rosario ya palpita el clásico entre Central y Newell's del domingo a las 14, a las 3 de la tarde. Y en Mendoza, Gimnasia amplió la capacidad de su estadio para recibir a Boca. Me parece que son los títulos más importantes que usted tiene que saber en todo el país a esta hora de la tarde. Le doy la bienvenida a nuestra locutora Erika Sotomayor.
1: Hola, ¿qué tal? Muy buenas tardes. 16 grados, dos décimas es la actual temperatura en la ciudad de Buenos Aires. El cielo se encuentra mayormente nublado y la humedad es del 64%. Vamos a invitar a nuestros oyentes que se comuniquen con nosotros a través de nuestro WhatsApp en el 1138707485. También lo pueden hacer a través de nuestro canal de YouTube. Nos encuentran como Radio Nacional AM870.
0: Muy bien, la participación especial de Santiago Lucía. Además están con nosotros Javier Vicente, Sergio Zarratea, Agustín Domper, y ya los saludo en la apertura del programa a José Luis Romero, desde el centro del país en Radio Nacional Córdoba. Hola, negro.
2: Hola, ¿qué tal, Nicolás? Abrazo para vos, los compañeros, la audiencia en todo el país. Cielo parcialmente nublado en la capital cordobesa, viento fuerte, bajó considerablemente la temperatura. A esta hora en Córdoba, 18 grados 7, la humedad 30%.
0: Muy bien, ¿qué viste de la victoria de Boca, Santiago?
3: Vi un equipo que todavía tiene que terminar de adecuarse a este nuevo modelo que va a tener Boca en el próximo tiempo, sin Aranda y sin Milton Delgado. Creo que la ausencia de esos dos jugadores se había vuelto decisiva en Boca, desde el punto de vista de la creación, de la elaboración y también en el equilibrio. Justamente en dos de las funciones más importantes que tiene la mitad de la cancha, Boca perdió a dos futbolistas muy regulares, y que si a esto se le agrega, todavía no sabemos por cuánto tiempo, la salida de Leandro Paredes, casi en su totalidad Boca ha perdido el corazón de donde se cocina el juego. Y creo que eso, evidentemente, es un trabajo que tiene que tenerlo a Rodolfo Arruabarrena con mucha pericia, porque es una zona de la cancha absolutamente sensible. En el marco de un partido ayer muy parejo, equilibrado, que termina ganando por penales como habitualmente sucede. Creo que Boca ahí también hay algo para revisar. ¿Por qué en la serie de penales Boca generalmente gana?
0: Sí, hay una eficacia total. Sergio Zarratea relató el partido con los amigos de Fútbol Sur Nacional. ¿Ganó bien Boca, Sergio?
4: Creo que en el balance general del partido, el que estuvo más cerca del arco rival no significa que haya tenido las mejores chances, aunque sí tuvo dos de Belmonte en el primer tiempo que son inmejorables.
3: Esas fueron las más claras del partido,
4: ¿no? Por eso, pero después no hubo más nada. Sí. Siempre estuvo un poquito más cerca que Vélez. Es más, en el segundo tiempo diría que el dominio de pelota fue totalmente de Boca. Se nota que le falta Aranda, no tiene cambio de ritmo. Villa ayer recibía casi todos los balones por izquierda, enganchaba para adentro y no había cambio de ritmo, era un pelotazo cruzado sin destino.
0: Villa todavía no demostró por qué volvió a Boca.
4: No, y lleva la pregunta de por qué Flores está en el banco.
0: Claro, claro. La verdad que sí, Negro, bueno, partido, no digo consagratorio, pero para tranquilizar el ánimo de los hinchas de Boca, los dos penales que atajó Álvaro Montero en la serie, ¿no?
2: Sí, sí, Boca gana con lo justo y necesario. Es decir, lo venimos, al menos emito permanentemente, un plantel muy corto. Ni siquiera los 11 titulares tiene. Es decir, con aspiraciones Boca necesita, bueno, al menos el equipo que pone desde el arranque a Arruabarrena, saber que los centrales te funcionan, que tenés que encontrar de qué manera llega el gol, que las arremetidas de Blanco no terminen en centros estériles y que se pierdan contra los carteles de publicidad. Es decir, le falta Paredes, le falta Delgado, encima que tiene poco porque en el banco mira y bueno, viste, no tiene mucho, no mueven la aguja. Entonces vos decís, le sigue faltando central, más allá de la forma de ser, de actuar, cómo se conduce a la hora de hacer declaraciones de vez en cuando Riquelme. Bueno, no digo que sea testarudo, que sea un necio, y que lo único que le interese es interpelar a los periodistas, pero es decir, a cualquiera, digamos, cualquiera nos damos cuenta que a Boca le están haciendo faltas centrales, que está muy bien, que el pibe Herrera, que va a terminar siendo titular.
0: Vos sabés que me parece que sí, pero no por tanto mérito de Jagger Herrera, sino porque el desempeño de Ayrton Costa en el último tiempo dejó bastante que desear, ¿no?
2: No, indudablemente. Así que bueno, y sí se nota la falta de Aranda, si sale Paredes parece que se le viene el mundo abajo, si le falta Delgado y le falta el equilibrio y el buen toque y la fluidez, y bueno, como decís vos, a mí todavía le falta justificar por qué volvió a Boca, y a Valencia todavía le faltan dos o tres marchas para meterse y ser considerado como titular, y me quedé con lo que decías ayer, Nico, que Argentinos Juniors juega bien, todos reconocemos que sí. Juega bien, pero que no gana. Y yo recuerdo que no hace mucho el presidente Berlanga, no sé, trascendió que por ahí presentaba la renuncia porque hay cuestionamientos, todos valoramos, che, qué manera de sacar buenos jugadores, pibes le dan oportunidad a Vélez, y de pronto, bueno, se queda afuera, quizás la falta de experiencia ayer en los penales, en el último tiro que malogra, y me acordaba de Ratín, viste, los pibes te ganan partidos, pero los grandes ganan los campeonatos.
0: Me parece que fue una sentencia total. Bueno, lo vi muy temprano a Javier Vicente, que me empezó con la perorata que Guillermo Barros Echeloto contra Boca. ¿Qué viste anoche?
5: Son decisiones, decía Russo.
0: No, pero ¿cómo son decisiones?
5: Son decisiones. Si vos mandás a un pibe a patear el penal decisivo que te puede hacer ganar el partido al minuto 92, es una decisión.
0: Bueno, perdón, en la cancha
5: podría
0: de River
5: haber escogido a jugadores con un poquito de experiencia.
0: Pero para
5: Aliendro.
0: Voy a poner un ejemplo. En la cancha de River, en aquel partido era semifinal, en aquella final anticipada de Copa Libertadores de América, Bianchi mandó a patear a Pablo Ledesma y a Pablo Álvarez, con 20 años cada uno en la cancha de River.
5: Bianchi hay uno solo.
0: Bueno.
5: Si Guillermo quiere hacerse el Bianchi. Pero tuvo a tiro el partido.
0: Y lo pudo ganar Vélez el partido.
5: Vos tomás una decisión, decía Russo, son decisiones.
0: Con el penal que malogró Godoy, ¿no?
3: O sea, vos decís que Guillermo manda a perder a su equipo.
5: No, yo digo, él tomó la decisión de que un pibe de 19 años defina el partido cuando dentro de la cancha tenía jugadores.
3: ¿Un pateador de penales? ¿Quién
5: pateó? Y tenía Aliendro.
3: ¿Cuándo pateó
5: penales? ¿Ha pateado penales Aliendro? En River, incluso.
0: ¿A vos te parece?
4: Ayer no es pateador, ayer pateó uno, pateó bien.
0: ¿A vos te parece que Guillermo Barros Echeloto, por quien tenemos un respeto total, sale a perder el partido?
5: No, yo no dije eso.
0: Bueno, pero lo estás dando a
5: entender. Yo que digo que él tomó una decisión que fue clave para el partido y la resolución del mismo.
0: Bueno, y si hubiera terminado un gol, ¿qué hubieras dicho?
4: ¿La tomó él o la tomaron los jugadores?
5: Entiendo que ese.
4: A mí me parece que la decidieron los jugadores en la cancha. Porque no estaba Lanzini. Ya había hecho varios cambios y para mí la decidí.
5: Bueno, alguna vez le pasó a Gago lo mismo, ¿te acordás? Sí. Y se perdió un campeonato. Sí.
0: Además,
5: por no tomar la determinación elegir al ejecutor.
0: Yo te digo lo siguiente, salvo que vuelva el macrismo a Boca, yo creo que Barros Echeloto, después de haber perdido la final de la Copa Libertadores de América frente a River en el 2018, sí, no va a dirigir nunca más a Boca.
5: Y además tomó una decisión en aquella final que, si querés, la podés emparentar con esta. cuando decidió dejar a Tevez afuera de la final.
0: Sí, por un tema de...
5: ¿A Carlos Tevez
0: o a Cardona? Repasemos.
5: A Carlos Tevez. La revancha de Madrid, a Carlos Tevez afuera. ¿Por qué? Porque había errado un mano a mano con Armani en la ida.
0: Sí, no quiero ir tan atrás en el tiempo, quiero que nos quedemos con este partido. Yo creo que son le quiero mandar un gran saludo a Horacio Pagani, que tuvo un problemita de salud, creo que hoy tenía el alta médica. Un gran saludo, un gran abrazo para Luis, que ha trabajado con nosotros. Fuerza, Horacio, todavía, vamos Horacio todavía, que es un fenómeno de persona, Horacio, además, no les puedo contar, pero tiene todo a favor, Horacio. No puedo dar detalles, pero tiene todo a favor. Entendió cómo es la vida. Va a comer toda la noche, Horacio. Tendrá que cuidarse más con la comida.
4: Porque él gana más que vos.
0: Sí, por supuesto. A partir de ahora. Vamos a escuchar al Vasco Arrobarrena, del muy buen trabajo de producción de Sebastián Vera. Vamos a escuchar al Vasco después de lo que fue la victoria de Boca en los penales frente a Vélez.
6: No, se sufre. Aparte del otro lado está Guillermo, Gustavo, y después empiezan las cargadas, pero... no, se sufre. Me gustaría ganar los partidos, pero bueno, también entendemos que está esta posibilidad. En cuanto a la elección de penales, la verdad, yo los veo patear penales, Diego, mi asistente, también, juntamos y empiezan a tomar ellos las decisiones. No, la verdad que siempre, nunca he tenido problema y lo puedo, ahora lo puedo decir que pasó tiempo.
0: Bien, hasta el Vasco, pudimos averiguar que él no lo va a blanquear públicamente, no sé si ya lo dijo, creo que no, pero el Vasco está preocupado porque cree que Boca genera muchas situaciones de gol, hace muy pocos goles, y le llegan poco y le convierten. Y es un tema a mejorar, Negro, sí, en Boca ese aspecto.
5: Y una cosa, sí. Un detalle. Sí, dale, Negro, sí.
2: No, se podría resumir con una vieja frase, ¿no?, del fútbol, falla en las dos áreas, es decir, en el área propia, con defensores que no dan garantía, y falla en el área contraria, donde le falta gol. Es decir, bueno, o traes un 9 o cambias el sistema de juego. Lo hemos hablado varias veces, ¿no? Es fantástico cómo se manda el ataque blanco con la potencia y siempre gana, pero enviar centros, como decía el mellizo, ¿no? Tirar centros al pedo, algo así, decía. Epa. Es decir, y claro...
0: El vocabulario, yo... Negrito.
2: Perdón,
4: nunca cuete, digo malas palabras.
2: El cuete, bueno, claro.
0: Déjalo para las 7 de la tarde, en este horario no.
5: Pero, Negro, Boca trajo un 9, y la verdad que al 9 que trajo... Se nota
4: que le falta.
0: Valencia en
5: el penal. No será un nuevo Cavani este muchacho.
0: Te digo, Negro, Valencia en el penal, con qué poca personalidad fue a patear, madre santa.
2: Lo que pasa es que pareciera ser que hoy por hoy los 9 son todos unos troncos, son malísimos, son viejos, llegaron rotos a todo el mundo. Qué problema, ¿no?, con los 9 que no convierten, que no hacen
0: claro.
2: Y buscan por todos lados, ¿viste? Para mí está en la manera en que los hacen jugar los técnicos argentinos, porque se quieren hacer los modernos, copian modelos de Europa, entonces dicen, no, jugamos con línea de 3, con laterales que llegan, van y vienen y vuelven. Es decir, a ver, en River cuando está bien, Montiel lo sabe porque ha jugado en Europa, en la selección, y ha dado... digamos, sobrada muestra de su capacidad. Acuña lo mismo, Blanco lo mismo, pero llegás, en Boca lo tenés a Paredes, que también provee
0: sí.
2: Desde el medio.
0: Yo sabés que creo cuál es el problema que tiene Arrobarrena de aquí en más, algo que venimos contando y que Santiago decía en la apertura, yo creo que había encontrado el equipo, pero esta lesión de Paredes, la salida definitiva de Tomás Aranda por una lesión que lo margina hasta el año que viene, y este desgarro de Milton Delgado es un inconveniente muy grande, pensando que se viene San Pablo, que no es el San Pablo de Tele Santana ahora en la Copa Sudamericana.
2: Y bueno, pero porque tiene el plantel corto, pero si uno que yo que soy un 4 de copa.
0: ¿Te parece que Boca tiene un plantel corto? ¿Qué va a decir pero entonces sí. Platense y Central Córdoba, por citar dos ejemplos?
2: A ver, si quieres tener aspiraciones, Nico, tenés que tener un poco más. Yo no digo que compres a tontas y a locas y gastes un montón de guita, pero bueno, medianamente, a ver, tenés este titular, bueno, tenés este, que más o menos esté a la altura, es decir, a ver, casi que sale de mi memoria cómo tiene que formar Boca. El tema es siempre la duda de quiénes son los centrales.
0: Bueno, ahí está el que de la cuestión. Santiago, ¿vos creés que Boca tiene un plantel corto?
3: No, Boca tiene un buen plantel. Tiene un plantel, creo que largo, y bueno, yo no lo veo tan corto. Creo que tiene alternativas de cambio también. El Vasco sucede que, y que también esto le cabe a los entrenadores como parte de su trabajo, que es intentar tener a los jugadores del plantel en buenas versiones, que eso es lo que no está pasando en Boca. De hecho, ayer lo vimos a Carlos Palacio. Recuerden lo que pensábamos cuando vino Carlos Palacio y con el cartel que llegó el chileno Palacio, para mencionar a uno, o el propio Ener Valencia.
5: ¿Y Zenón? ¿Dónde está Zenón?
0: Bueno, pateó
5: Zenón,
0: el penal y hizo el gol.
3: Bueno, son jugadores de mucha jerarquía que en su momento realmente parecía que estaban para mucho.
0: A ver, convengamos algo. Zenón va a ser transferido, es muy probable que se vaya al Atlas de México, salvo que se caiga la operación. Zenón es uno de los futbolistas que pidió el Vasco, que quería recuperar. Zenón ha ido en Boca de mayor a menor. Zenón, si no jugara en Boca, creo que sería titular en cualquier equipo del fútbol argentino, sí, me parece.
3: Sí, igual pasa algo con el rendimiento de Zenón, que quizás aquellos 5 partidos que tuvo en Boca terminan siendo la excepción a 30 que vinieron después, donde no alcanzó aquel nivel que lo trajo a Boca y que parecía que le iba a aportar desde el punto de vista de la creatividad, de la llegada, del desequilibrio mucho, y no se lo terminó dando.
0: Muy bien, repasamos las vías de comunicación, Erika.
1: Sí, nuestro WhatsApp 1138707485 y nuestro canal de YouTube Radio Nacional AM870.
0: Natalia Lugaroff en la operación técnica, Sebastián Vera en la producción. Nos quedamos hasta las 3 de la tarde. En un rato, Zarratea te va a contar quién va a ser el técnico de San Lorenzo en lugar de Gorosito.
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11: Muy bien, aquí estamos en la continuidad de Pasión Nacional. El Rat Pack quiere saber, Zarratea.
12: ¿Qué?
11: El Rat Pack. Los amigos de Sinatra. Quieren saber. Dean Martin, Sammy Davis Jr.
13: Ya no está ninguno.
11: No importa, pero no, desde el más allá quieren.
14: Llamaron de Chacarita. Son, de, sí, pase.
15: Son del Santo.
11: Pase. Quieren saber
14: el
11: quién
14: santo
11: va
14: de Pelé. El Santo, pero, de Pelé, justamente.
11: Pero Vicente, usted me tiene que hacer la segunda. ¿Cómo va a decir que ya no están? Están.
13: No, por ejemplo, yo ayer vi una foto, no sé si la vieron, del cumpleaños de Clint Eastwood. Donde estaba Clint Eastwood, Robert De Niro.
11: ¿Estaban todos juntos, de verdad?
13: Sí, Al Pacino.
11: Bueno, no estaba. Era...
13: Están todos en este plano, sí, todavía.
11: Y, claro.
13: Anthony Harrison Ford.
11: Y Anthony Hopkins.
13: Pero vos me hablás, bueno, de otros, sí,
14: que por ahora están en este plan.
11: Sí, claro.
14: Por ahora.
11: Bueno, Zarratea, pongámosle un manto de seriedad.
13: ¿Tiene calidad de vida?
11: El hincha de San Lorenzo quiere saber, como el pueblo quiere saber, decía Lucho Avilés.
14: In this moment.
11: En este momento.
14: Así me gusta. Está reunido el abogado de Insúa con la dirigencia de San Lorenzo. Eso indica que están resolviendo cuestiones contractuales.
11: Claro, pero no había un problema ahí con el cuerpo técnico.
14: Hay un tema. Cuando Insúa se fue, sí, se fue con una deuda importante, él y su cuerpo técnico. Claro. Insúa nunca la cobró, la deuda.
11: Claro.
14: Pero su cuerpo técnico sí le reclamó judicialmente a San Lorenzo de Almagro.
11: Claro, y ahí está el kit de la cuestión.
14: En San Lorenzo quieren que venga Insúa con otro
11: cuerpo técnico,
14: con otro ayudante de campo. El ayudante de campo es Oste, no quieren que venga Oste. Insúa dijo... Yo voy con mi gente.
11: Lo que pasa es que no quieren que venga porque los trabajadores están reclamando algo que les corresponde.
14: Obviamente. Entonces, esa es la cuestión que separa hoy a Insúa y que hacía que tantas veces que sonó en el último tiempo ante el cambio de entrenadores, aparecía Insúa y rápidamente, no, Insúa descartado.
11: ¿Maneja alternativa San Lorenzo si no lograra la llegada de
14: Insúa? Hay un nombre arriba de la mesa que lo charlaba ayer con el Negro Romero, que se le ofrecieron a Talleres hace algunos días.
11: Sí.
14: Se lo ofrecieron a San Lorenzo y es el único que quedó arriba de la mesa por las dudas, que es Leandro Cufré.
11: Bueno,
15: mira vos. Que no Pablo Zabaleta, también se habló de Pablo,
14: sí,
15: Zabaleta.
14: Sí, pero Zabaleta tiene intenciones, pero hoy por estar trabajando afuera no puede venir a la Argentina.
11: Claro.
14: Le interesa.
13: Albania como ayudante de campo, claro, de Silvio.
14: Sí, señor.
13: De
14: Entonces Silvio no puede venir a la Argentina.
11: Bueno,
14: ¿a
11: ya
15: Ramón lo llamaron?
11: ¿A quién?
15: A Ramón Díaz.
14: Nah.
11: No lo pueden pagar, me parece. Vamos al encuentro de Juan Ignacio Gijón en el móvil de Nacional. Hola, Juani.
12: ¿Qué tal, Nico? Un placer saludarte. Un mediodía excepcional aquí en el barrio de La Boca, en las puertas del Estadio de Boca.
11: En la República de La Boca.
12: En la República de La Boca, el lugar favorito de muchos. Bueno, y aquí estamos. ¿Tu nombre?
16: Facundo Solver.
12: Facundo, ¿de dónde venís?
16: Tandil.
12: Sí. Buzo de Boca, camiseta de Boca.
16: Recién compradito.
12: Sonrisa de oreja a oreja.
16: Sí, olvídate. Pasé a socio del interior, así que vine a buscar el carnet.
12: ¿Socio pleno?
16: Socio pleno, sí, para poder venir a la cancha. Ojalá pueda venir entre semana para ver el partido de San Pablo, y con mucha ilusión.
12: La mejor noticia que puede recibir un hincha de Boca, ¿no?
16: Sí, olvídate. Estuve, creo que, sí, no sé si 15 años pagando adherente.
12: 15 años de adherente.
11: Mucho tiempo.
16: Bueno, así que, bueno.
12: Este es el premio.
16: Sí,
12: ¿viste el partido ayer?
16: Sí, lo vi. Sufrí por demás.
12: Sufriste por demás, hasta el último segundo.
16: Bueno, a la Boca, se sufre a la Boca.
12: ¿Mereció ganarlo en los 90?
16: Sí, ya. Y cuando terminó el primer tiempo, la jugada de Belmonte, tenía que ir adentro, pero bueno, no hace muchos goles Belmonte, ojo, y hizo contra Lanús, y bueno, ya está.
12: ¿Se empieza a amigar el hincha de Boca con el equipo?
16: Sí, yo creo que sí. No con todos los jugadores, pero bueno, yo creo que va mejorando.
12: Gracias a Robarrena, gracias a Paredes, gracias a qué.
16: No, yo creo que es un combo. Yo creo que Paredes le hace muy bien al equipo. Se siente cuando él no está. Y bueno, y la mano del Vasco va ayudando.
12: ¿Te llamó la atención la salida de Paredes ayer en el cambio?
16: Sí. Y bueno, después...
11: Está lesionado Paredes.
16: Está lesionado. Pero bueno, faltaban, ¿qué? 7 minutos.
12: Sí. Déjalo.
16: Sí, déjalo
12: patear los penales.
16: Déjalo, sí. Encima después lo pusiste al chileno, batía penales, y ahí me quería morir.
12: bueno, escúchame. Sí. A ver, una de las noticias del año fue la desvinculación de Messi de la selección como jugador. Sí. ¿Te gustaría que el partido de despedida se juegue aquí en la Bombonera?
16: No, sí, tremendo. Sí, ojalá.
11: Sí, pero no va a pasar, no va a pasar eso.
12: No lo ven factible acá. Si no es en la Bombonera, ¿en dónde tiene que ser?
16: En la bombonera.
12: No. Que no haya partido despedida.
16: No hay discusión. Nada, y yo calculo que si no lo van a hacer en la cancha de... En Rosario,
12: en Newell's.
16: Sí, pero no, queda muy lejos.
12: ¿Para qué está última? ¿Para qué está este Boca?
16: Y, no sé, yo la verdad no me quiero ilusionar como todos los años. Yo prefería que esté jugando a la Libertadores. Lógico. Pero bueno, si sale campeón de la Sudamericana, ojalá.
12: Bueno, Facundo, bueno, muchísimas gracias. Ahí, entonces, un saludo para todos, le mandan a mí.
11: Dale un gran abrazo para Facundo. Mirá qué alegría tiene el carnet de socio. 15 años pagando como adherente. Andá a disfrutar de la Glorieta. Se emocionan con los precios en la Glorieta, ¿eh? Creen que es 4 estrellas Michelin, ¿eh? Saludo igual para la gente.
12: A ver, se come bien. Se paga caro y se paga un poquito
11: sí,
12: más.
11: Sí, muy caro. Gracias, Juaní. Ya volvemos. Bien, hablamos de la selección, ¿se adelanta la despedida de Messi?
13: Sí, porque en definitiva la gira por China se cayó, claro, el interés de la selección sin Messi no es el mismo, y por lo tanto los valores que se manejaban eran otros, y la AFA, ante un viaje semejante, prefiere entonces que los amistosos de septiembre y de octubre se jueguen en nuestro país. Atención Córdoba, porque uno de los partidos se jugaría en Córdoba.
11: Negro, atención, ¿eh?
13: Recordemos que el primer partido se juega con aforo al 50% para cumplir con la sanción. Entonces ya te dejaría, digamos, cumplida esta sanción, la posibilidad de que en la fecha FIFA de noviembre sí se haga la despedida de Messi en la Argentina. Aparte le quedaría más cómodo a Messi, porque ya la temporada de la MLS en noviembre está prácticamente finalizada, salvo que el Inter Miami llegue a jugar las finales de ese campeonato. Así que la perspectiva entonces ha cambiado una vez que se cayó la gira por China. Atención con la lista de Scaloni para estos amistosos de septiembre, porque puede empezar a verse ya el recambio.
11: Sí. Ya se va a ver el recambio, lógico. Sí, Negro, sí. Pensaba lo siguiente, la despedida de Messi debiera ser un partido en el Monumental, otro en el Estadio Córdoba y otro en la cancha de Newell's, obviamente.
17: Sí, a ver, merecería tener una despedida como los chalchaleros, ¿se acuerdan?
11: Sí, claro, por todo el país, por todo el mundo en realidad.
17: Sí. Obviamente, buscar, naturalmente, queremos ver aquí en Córdoba, que por lejos es un lindo estadio, el aforo que tiene, pero también sectorizarlo, digo, para que de otras provincias vecinas puedan acercarse. Digo, está bien Rosario, obviamente el más monumental, está bien, digo, y después que eso también el sur, siempre tan postergado, ¿no? Buscar algún estadio donde medianamente, digo, si con la fecha del 21 al 6 de octubre, me parece que hay tiempo y un cuarto partido también en el país.
11: Sí, no sé si todos juntos, pero ojalá que tenga la despedida que merece.
13: Ha sido una buena medida, en mi entender, la de los aplausos a los 10 minutos.
11: Sí, que se implementó ayer, claro.
13: Se implementó ayer, la verdad que fue muy
11: Recordemos
13: emotivo,
11: que idea del AFA y de la Liga Profesional, durante este fin de semana, en las distintas categorías, a los 10 minutos se para el partido y la gente aplaude de pie un minuto a Lionel Messi.
14: ¿Es verdad que Jorge le pidió a Lionel que juegue un semestre en Newell's?
11: Bueno, no lo sabemos. Seguramente, ojalá.
14: En la dirigencia de Newell tiene ese rumor, que obviamente ya cuando la enfermedad del padre de Messi estaba avanzada, en una charla le dijo que le gustaría verlo jugar un semestre con la camiseta de Newell.
11: Ojalá que vuelva al fútbol argentino y que se ponga la camiseta que quiera, la de River, la de Newell's, la que él quiera, pero que vuelva y que juegue.
13: Bueno, Riquelme dijo
11: tiempito.
13: Todo lo contrario, sí, dijo. Bueno,
15: todo lo contrario.
11: Sí, que se quede allá.
13: Se quede allá, así nos pertenece a todos.
11: 1:30 de la tarde, noticias.
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19: 13:30 en todo el país. El presidente Javier Milei se reúne con su par de Chile, José Antonio Kast. El encuentro bilateral se llevará a cabo tras el discurso del mandatario argentino en el Foro de Madrid, en la capital del país trasandino. En tanto, se aguarda el mensaje por cadena nacional que dará esta noche el presidente Milei luego de su regreso al país. Suspenden las vacaciones de policías por la visita del Papa León XIV a la Argentina. La medida abarca efectivos de la Policía Federal, de la ciudad y de la provincia de Buenos Aires durante una semana. El jefe de la Iglesia Católica tendrá diferentes actividades en la ciudad de Buenos Aires el 9 de noviembre, en Córdoba el 10 y en la Basílica de Luján el miércoles 11. La ANMAT prohibió 2 marcas de productos de limpieza. Se trata de Desolimp y Lenis. Tras denuncias de usuarios, reportes de empresas y fiscalizaciones que constataron irregularidades, la medida fue oficializada mediante disposiciones publicadas por el organismo de control en el boletín oficial. En Buenos Aires la temperatura 16 grados o 2 décimas, humedad 64%, cielo mayormente nublado.
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0: Muy bien, estamos en la continuidad de Pasión Nacional, 1:32 de la tarde. Tenemos mensajes de los amigos que se comunican. Erika, ¿qué número de WhatsApp de Nacional en todo el país?
1: En el 1138707485. Aquí Matías de Bahía Blanca dice: históricamente nos ha ido bien en los penales, 46 de 65. Hay otros que es al revés. River, 56, ganó 22, perdió 34.
2: Sí, siempre le va bien en los penales a Boca. Listo.
1: Por aquí Francisco, desde La Boca. Buenas tardes, Nicolás y equipo. Excelente la opinión que comentaste de los penales de aquel partido en el Monumental. Pero el arquero Montero tuvo mucho que ver. Saludos de Francisco de La Boca.
0: Muy bien, hemos convocado al señor Fabián Codevila porque en el mediodía de hoy habló Diego Milito, el presidente de Racing. Don Codevila,
3: ¿cómo les va, muchachos? Sí, una falencia más, la comunicación en Racing, ¿no? Porque, digo, estas son situaciones que amerita armarlas con tiempo de antelación, de que todos los medios que puedan estar, asistir y preguntar. Bueno, entre gallos y medias noches, una improvisada conferencia de prensa en el mediodía de hoy. Solo algunos medios asistieron. Insisto, lamentable, ¿eh? Desde el chino Leunis para abajo, todo lo que tenga que ver con la comunicación.
0: Bueno, pensado solamente para la televisión.
3: No, para los que están ahí.
0: Claro.
3: Me explico, salió un ministro y dijo: a ver, está lloviendo, voy a hablar. Una cosa así, ¿me entendés? O
0: sea, a ver, tiene derecho a hablar cuando él quiera también, ¿no?
3: Y bueno, pero para este tipo de situaciones, Nicolás, amerita una preparación.
0: Sí, y estoy de acuerdo.
3: Todos los medios.
0: Sí, claro.
3: ¿Me entendés?
0: Claro, lógico hubiera sido que llamara a conferencia de prensa. Exacto. Y contestase las preguntas de todos los periodistas.
3: Exacto, a eso me refiero, ¿no? En un día después de que en Racing pasaron un montón de cosas, las enumeramos ayer, ¿no? Solari yendo a Rosario, entrenando por la mañana, al mediodía le dijeron que tenía que volver, que ya no pertenecía a Newell, porque en el medio aparecía Lanús, pero que después Lanús finalmente se desligó de la posibilidad de tenerlo a Solari, entonces reflotaron.

0: no se van si no es por este dinero que yo quiero. $650,000 por el 50% del pase. Racing tiene que tener la prioridad de hacerse cargo de un 30% del otro 50% que nos queda a nosotros, y tienen que poner $200,000 de arranque nada más. Bueno, evidentemente la presión surgió efecto, el chico se le ha presentado en el transcurso de las próximas horas como nueva incorporación de Racing. Y a todo eso habló Milito, y Milito lo vamos a escuchar en dos partes muy sustanciosas, Nico. Primero, escuchamos al presidente Racing hablando del descontento del hincha y del socio. Esto decía Milito.
1: Tienen razón, lógicamente, porque yo también me enojo cuando no ganamos, es una realidad. Dicho esto, creo que también el equipo, por otro lado, en estos últimos partidos también ha demostrado cosas. Creo que el equipo ha hecho buenos partidos y, para ser honesto, creo que sinceramente hemos merecido tal vez tener algún punto más de lo que tenemos. Si nos ponemos a analizar los partidos de que está Juan Pablo a esta parte, creo que hemos tenido unos buenos partidos. Hemos pasado dos instancias de Copa Argentina contra dos grandes rivales de buena manera, creo, mereciéndolo. El partido con Boca creo que fue bueno. El partido con Banfield creo que, si bien lo perdimos de local, creo que también merecimos más. En definitiva, creo que, honestamente, creo que merecemos algún punto más de lo que tenemos en la tabla, pero lógicamente no estamos contentos de los resultados que se están dando. Es un año complejo, Racing, repito, como presidente no me gusta verlo en la posición de la tabla en la que está. Tenemos que salir rápidamente, tenemos que ganar. Obviamente tenemos un partido muy importante el domingo, que ojalá podamos empezar a ganar y revertir esta situación. Con un equipo, lógicamente, no es por meter excusas, pero es una realidad que es un equipo nuevo, que está en plena formación, con un cuerpo técnico nuevo, al cual estamos realmente muy contentos porque lo vemos trabajar, vemos que es un cuerpo técnico, como lo dije en conferencia y lo presenté a Juan Pablo, un técnico institucional, un técnico que es comprometido, dedicado, profesional, que le da herramientas a los jugadores. Los jugadores están realmente muy contentos con su metodología y no tengo dudas que vamos a tener un gran futuro. Hoy, el otro día hablaba y decía que tenemos mejor futuro que presente. Creo que se está formando un muy buen equipo, un buen grupo. Pero bueno, también es verdad que se necesita tiempo. Lamentablemente es una realidad, se necesita tiempo para que el equipo vaya engranando, para que vaya entendiendo la idea del entrenador y para que se conforme un nuevo grupo, ¿no? Se han ido muchos jugadores, han llegado otros tantos y bueno, en esa transición y en esa formación del equipo que recién hablaba, bueno, a veces los resultados no son esquivos, pero tenemos que estar plenamente confiados que este equipo nos va a dar resultados.
2: Bien, hasta ahí, Milito, la primera parte. Fabián, y quiero que lo hagamos partícipe también al Negro Romero para pedirle una opinión.
0: Ahí está el Negro Romero, con el que estuvimos hablando en estas últimas horas, y el Negro, con muy buen tino, me decía que Racing termine de los comandantes Pardo, de los generales Bedoya, del coronel García Basso, todos nombres impresentables, me decía el Negro, y mucho de eso tiene razón, Negrito querido,
3: Fabián, te mando un fuerte abrazo. Hay que lidiar con el presidente de Racing de Nueva Italia, es bravo, es tremendo. Bueno, finalmente han podido con el chico Córdoba poder incorporarlo a Racing, pero siempre lo sostengo aquí, Fabián, digo, sí, en su momento los García Basso, los Pardo, el propio Solari, le han servido, indudablemente también, con otra gestión presidencial, con otro técnico, pero también veo a pibes que de pronto hubieran estado tapados por estos futbolistas mencionados. Y por ahí, no, con esto quiero decir que Milito está haciendo una presidencia genial. No, pero por ahí, sin querer, queriendo, como también le pasa a Boca, es una política poner los pibes, darle oportunidades, es porque no les quedaba otra. Pero me parece que también Racing va a descubrir a frutos genuinos o a pibes nuevos en el cambio generacional.
0: Y quédate ahí, Negrito, y también Nico, compañeros oyentes, porque la frase que lo condicionó desde su campaña política a Milito, el salto de calidad, mili, a ver qué dice al respecto el presidente Racing.
1: Mili. Cuando uno siempre se refería al salto de calidad, uno hablaba del salto de calidad institucional, ¿no? Que creo que eso se percibe y se ve en el día a día. No solo el fútbol, yo entiendo perfectamente que el fútbol es el corazón de la institución, vengo del fútbol. Imagínate que humildemente.

0: Entiendo perfectamente a la gente, a lo que significa ganar y perder. Me ha tocado, o sea, vengo de adentro de una cancha, así que entiendo perfectamente que el corazón de la institución es el fútbol. Pero yo cuando hablé de salto de calidad me refería al día a día, a seguir creciendo, a tener profesionales, a comprar un colegio como el que hicimos, y vos me dirás, ¿qué tendrá que ver un colegio? Pero para nosotros la educación es básica. La educación es fundamental, creo que para todos nosotros, ¿no? Y lo primero que hicimos como comisión directiva es comprar un nuevo establecimiento donde hoy nuestros chicos van a estudiar a un lugar apto, y para mí eso es salto de calidad también, eso es crecimiento. Y salto de calidad es hoy ver cómo los chicos están compitiendo en España, después de muchísimos años, el sub-18 está jugando al Mundial de Clubes y lo ha hecho el año pasado y lo está haciendo ahora de la mejor manera, enfrentándonos y posicionándonos, la marca Racing en los lugares que se tiene que posicionar, y haber traído nuevamente Nike a la Argentina y ser el único equipo de investir Nike, y así puedo seguir, La idea es que todos los días nuestros empleados y nuestras áreas sigan creciendo y profesionalizándose. Eso es un poco cuando uno hablaba del salto de calidad.
1: Bueno, él habla del salto de calidad, Pomelo. Yo miro la tabla de posición y Racing tiene 14...
2: No, pero él no habló del salto de calidad del fútbol. ¿No? Dijo que el salto de calidad es institucional.
1: Está bien, bueno.
3: Por eso, no en el fútbol. Por eso, no, Milito. No quiere retroceder en chancleta, Milito, ahora. Claro, tiene razón. Pero no.
1: Yo miro la tabla y lo veo Racing muy abajo. ¿De qué salto de calidad habla?
3: Exactamente, Nicolás, exactamente. Entonces, el salto de calidad, que no se transforme un salto de calidad en un salto al vacío, porque del borde del precipicio.
1: No, imagínate si Racing, que juega en el peor horario del fútbol, que es el domingo 21:30 en invierno, pierde con Atlético Tucumán y el domingo arde Troya.
3: Pero Nicolás, vos pensás la campaña del año que viene, muy pocos se percatan. Yo les pido un pequeño análisis, no para hacerlo ahora, que lo hagan ustedes, nuestros oyentes.
1: Sí, claro, queda muy comprometido Racing para el año que viene.
3: Sacá los puntajes que ha sumado hasta aquí, restale los puntos altos y comparalo con las últimas dos campañas y fíjate cómo queda Racing posicionado en la tabla del año que viene. Entonces, que ese salto de calidad no sea un salto al vacío o que camine por la cornisa.
1: Yo creo que ¿sabés qué? Creo que fue innecesario también que dijera que fue un error haberle renovado.
2: Eso
1: a Gustavo
2: fue lo más
1: Costos.
2: Injusto de todo. Sí. Eso fue lo más injusto, porque él le propuso al socio de Racing que le iba a renovar el contrato a Costa. Entonces no puede decir ahora que se arrepiente.
4: No, igual él lo sostuvo cuando llegó a la presidencia, si no me va a corregir Fabián, pero él lo sostuvo porque acababa de salir campeón, se cumplió el año de trabajo de Gustavo Costas, y cuando tuvo que renovar después de un año en la gestión Milito, ahí es donde dice que cometió el error de renovarle por 3 años, no en el momento de ganar las elecciones.
3: Santiago sabe, y voy a dejarlo acá el tema, simplemente voy, como alguna vez decía Bilardo, lejos del bilardismo, pero yo le rescato siempre algo a Bilardo, de que decía siempre cuando hablas tenés que tener un testigo, ¿no? Y por eso lo pongo a Santiago en esta, y no voy a decir más que esto que voy a decir ahora.
4: Qué riesgo, testigo de Pomelo, la verdad que debe ser de las cosas más riesgosas en mi vida.
1: Yo un día hablé con alguien y llegó un testigo,
3: no,
1: está bien.
3: Que no.
4: No digo que no.
3: Yo quiero decir que hay muchas situaciones que como ser humano, hablo de mi persona, y como gente de bien, no puedo mencionar en cuanto a situaciones que le tocaron vivir
1: a Costas,
3: a Gustavo Costas,
1: claro,
3: como técnico desde lo personal.
1: Y me consta que las sabes, me consta.
3: Desde lo y Santiago también las conoce, porque sí. Santiago no es un hombre de Racing, es un hombre de fútbol, y sabe que en otras instituciones, altos cargos sabían de lo que nosotros estamos hablando ahora.
4: Es verdad.
3: Entonces, por ser realmente un tipo de bien en este caso, y querer a mi amigo, en este caso Gustavo Costas, no voy a hacer mención de muchas situaciones en las cuales se lo encontró o se encontró al técnico, y que eso hizo que cambiara el pensamiento de muchos de los dirigentes de Racing. Pero hasta ahí voy a llegar y no me piden absolutamente más. Racing juega el domingo y yo ya me da la sensación de que por lo que estoy viendo ahora, hasta les podría adelantar un equipo. Mirá lo que te digo. Con mucho tiempo y sabiendo el pensamiento de Boivoda, creo que el arquero, obviamente, es Cambeses. Canavo, Matías Pérez, que va a debutar con la camiseta de Racing, Marcos Rojo y el Pacha Espino. No hay mucho más ahí.
4: No, entonces de los dos pibes que jugaron de centrales, no juega ninguno.
3: No, claro, porque son los piensa Santi, los piensa como una alternativa y claro, no como titulares.
4: No, está bien, lógico.
3: Hay que llevarlos de a poco y de hecho, y quedaron, el otro día quedaron algo marcado con algunos errores.
4: No, y aparte les tocó también jugar el otro día que puso a los dos pibes, que creo que entre los dos tenían menos de 10 partidos en primera, contra Salas y contra el paraguayo Arce.
3: Exactamente. Y en la mitad de la cancha, lamentablemente el presente de Saracho no ayuda, Lodico va a jugar en su lugar, me parece a mí Ortegoza junto al gran Anayago, que es Leonel Pérez, sí. Marco Miljevic, Maravilla Martínez, y atención, que puede volver, trabajó a la par de sus compañeros ayer, Lautaro Díaz, quizás esté para 60 minutos, pero es muy probable que se empiece a ver esa dupla ofensiva que hasta aquí no se vio y de la cual, claro, en la cual confían mucho. Lautaro, el hijo del ropero.
1: Muy bien.
3: Maravilla Martínez.
1: Te mandamos un gran abrazo, Pomelito, muchas gracias.
3: Un beso, un abrazo, hasta mañana.
1: Muy bien, tenemos la pausa, Fabián Codevila con nosotros. Después de la pausa vamos a hablar con el Negro Romero y vamos a jugar el Superclásico con Damián y con Agustín, con Zárate y con Domper, con el del pelo largo y el del pelo corto.
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0: bien, 1:49 PM, estamos en la continuidad de Pasión Nacional con estos mensajes, Erika.
1: 11-3-870-7485, ese es nuestro WhatsApp. Dardo desde Bahía Blanca dice, le queda tiempo al rojo para mirar jugadores. También Javier desde Neuquén, buenas tardes y saludos para todo el equipo de la radio. Opino sobre Boca que le falta un 9, un puesto en extinción. Alguien que convierta en goles las posibilidades que genera. Esto es Javier desde Neuquén. Otro más, hola, buenas tardes desde San Luis. Ariel trabajando en seguridad privada, Fana de la Gloria, único puntero de su grupo con el técnico elegido como el mejor del mes. Excelente programa.
0: Muy bien, en negro, dame un segundo, así los hago hablar a Damián y a Agustín, a Zárate y a Domper, el del pelo largo y el pelo corto. Sí, bueno, la radio se ve, por supuesto. Vicente es un personaje
2: pero
0: extraordinario.
2: Pero tiene 9, Boca. Boca tiene a Eder Valencia.
3: Tiene 9. Ayer entró mal y erró el penal, pero 9 tiene.
0: Él quiere hablar del fútbol internacional las 2 horas del programa y no está mal.
2: Pero porque ese, yo quiero hablar de Eder Valencia.
3: Gano Ener.
0: Claro. Bueno, atajó Montero los 2 penales. A pesar de eso, creo que el hincha de Boca no lo conforma.
3: Sí, pero es una...
0: Es un aliciente, claro.
3: Yo creo que sí, porque además fue recomendado por Oscar Córdoba y ataja una serie de 2 penales.
4: Y viene de una buena contra Lanús también.
3: También. Claro.
4: Una tajada importante.
5: Se adelantó.
3: Ahora viene una seguidilla muy interesante para Boca, que tiene que seguir sumando en la tabla anual con Gimnasia de Mendoza, que es una de las revelaciones del torneo.
4: Sí, claro.
3: Con Lencioni y arriba, ¿no? Que no para de convertir.
6: El sábado de boleta, Boca.
2: Y Módica, que es el otro goleador del torneo.
4: Módica, claro, Módica.
0: Perdón, levanta el tono. ¿Qué dijiste?
6: El sábado de Boca es boleta.
0: No. Ah, mira.
6: El de Gimnasia es un equipazo el de.
3: Juega bien, ¿no? Viene...
0: Pero perdóname, ¿qué juega como el Barcelona de Guardiola?
3: No, pero viene de algunos triunfos
6: a Barcelona de Mendoza.
3: Viene de algunos triunfos a domicilios, Gimnasia, Independiente.
6: Juega bien al fútbol. Sí. Hace goles todos los partidos.
3: Mete muchos goles, es un equipo muy goleador.
0: Discúlpenme, ¿ustedes cuándo van a aprender de mi amigo Agustín Domper, porque siempre viene ilustrado, impecable? ¿Cuándo van a aprender de
3: él? Pero va al gimnasio, se entrena.
0: Sí, está impecable siempre.
3: Está muy bien.
7: Bueno, ya no, pero en algún momento sí.
3: Hablaba de una sequilla muy exigente, porque Boca tiene jugó ayer, miércoles, el sábado juega, y el martes tiene el partido contra San Pablo.
7: ¿Y cuándo va a rotar? El sábado, por eso te digo que boleta.
3: Yo creo que va a rotar el sábado.
4: Primero con San Pablo de la serie es en la Boca.
0: Es acá.
3: En el estadio Alberto J. Armando. Yo creo que el partido a rotar, después tienen toda la estadística, el Vasco Arrobarrena, mucho más que antes. Cuánto corrieron, cuánto tienen que descansar. Pero tiene jugadores al límite Boca, ¿eh? Sí, tiene jugadores que han jugado mucho.
0: Bueno, viste que dijo Arrobarrena que Paredes se dio cuenta que el físico le pasó una factura.
3: Sí, si no descansó. Terminó de jugar la final.
4: No está el diagnóstico definitivo, ¿no?
0: ¿Todavía? No, todavía no.
3: No. Terminó de jugar el domingo, la final del mundo, y a los pocos días estaba en la Bombonera.
0: Sí, es verdad.
3: Eso es en algún momento, yo creo que va a rotar el sábado.
0: El sábado yo creo que no va a jugar. Bueno, mi amigo Don Pérez, ¿es interino en River usted o está fijo? Yo creo que está fijo.
7: ¿Cuántos años? Sí, igual no me vendría mal un interinato, Para hasta fin de año.
0: Bueno, ya lo tenés a Poncio, como interino.
7: Poncio recibe a Independiente Rivadavia, al otro equipo mendocino el domingo, que es Bravo, y va a ser la primera prueba de local de Leo Poncio. Ojo, porque estas buenas sensaciones que transmitió Leo Poncio el domingo en el Lencho Sola, si se llegan a repetir en el Monumental, algo que hace mucho que no sucede, ni con Gallardo ni con Coudet, ojo que la poncioneta va, empieza a tomar adeptos.
0: Yo me resisto a pensar que se quede como técnico
3: un
0: definitivo.
3: Un partido.
4: Sí. Y bueno. Es muy vertiginoso el fútbol, Damián.
7: Exactamente, por eso yo digo, si gana el domingo contra un rival Bravo.
3: ¿En qué quedaron esos 20 o 22 partidos consecutivos ganados en el Monumental?
7: Con De Michelis, claro,
3: bueno, 20 o 22 partidos consecutivos.
7: Récord histórico. 22.
0: Negro, a mí me gustaría que algún día en River pongan la bandera, Martín, te perdonamos por De Michelis, y que De Michelis tenga la posibilidad de volver a River en algún momento.
3: Va a volver en algún momento.
8: Y puede ser, ¿por qué no? No creo. Es como que era un jugador del club identificado y llegó aquí, pero viste, qué sé yo, es muy fuerte la presencia de Gallardo y en esos tiempos la dulzura de River. Sí, ganó con De Michelis, pero viste, el otro era Gallardo. Es decir, casi que le quedaba poco o le resultaba poco lo que había logrado De Michelis, bueno. Estaba Gallardo detrás y bueno.
4: No, y además también, perdón, Negro, tuvo un error no forzado Martín De Michelis,
0: que después
4: lo reconoció, que casi que se termina inculpando solo el propio Martín De Michelis. Sí. Junto a un grupo de periodistas le dijo los jugadores que no corrían y demás, y todas esas cosas que dijo. No, bueno, las cosas... hizo algo para no estar donde, claro, donde quería estar de Michelis.
0: Las cosas
4: un error no, grueso,
0: que
4: no forzado.
0: Hay que hacer, claro.
3: Ahora, lo que no aparece hace bastante es la estadística, además de los partidos consecutivos, que eran 14 partidos sold out en el Monumental. Eso no apareció
0: no,
3: más.
0: No, ¿y qué va a aparecer si ahora River pierde?
3: ¿Pero es que no se llena el estadio?
0: No, sí se llena. En negro, Independiente Rivadavia tiene que pagar $500,000 para que juegue Salas. Un poco caro, me parece, ¿no?
8: Sí, pero no hay una cláusula. En otros tiempos, ¿se acuerdan, no? Que quedaba refrendado en el contrato. Bueno, cuando nos toque enfrentar a nosotros no se puede jugar. Y no había ningún drama al respecto. Es decir, se firmaba el contrato. Ahora no sé por qué se genera tanto revuelo, que tiene que pagar una multa. ¿Qué sé yo? ¿Qué pasó que aquello no se mantuvo? Digo, para dejar las cosas claras desde el comienzo. Tanto que hablamos de Julián Álvarez, no, que quería jugar en el Barcelona. ¿Y por qué no pusiste en el contrato? Sí,
4: debiera estar prohibida esa cláusula.
0: ¿Por qué?
4: ¿Por qué no? Y si un jugador se va a otro equipo y que juegue contra todo lo que tiene que jugar.
0: Ah, bueno, pero
4: no, vas a otro equipo, club, pero contra mí no jugas.
0: El club que lo presta tiene derecho.
4: Y no lo prestes entonces, si tanto te interesa. Claro. Si
3: hay,
4: no, déjalo jugar.
3: Hay un antecedente muy, pero muy gracioso. Ustedes no lo van a tener presente. Nosotros de La Plata lo tenemos muy claro. Porque...
0: Perdón, vos no sos de La Paternal.
3: River lo cede a Marcelo Gómez a préstamo a Gimnasia. En el comienzo de la década del 2000. Sí. Gregorio Pérez era el entrenador.
0: Goyito.
3: Gimnasia paga la cláusula para que juegue, porque era clave
4: ese partido.
3: Y se lesiona a los 5 minutos.
7: Ah, qué mal.
3: Lesión muscular. Carpa Gimnasia y se lesiona. Y
4: tremendo.
3: Hoy con el tiempo lo recuerda mucho Marcelo Gómez, porque, claro, le sacaron la cuenta de cuánto había pagado Gimnasia por minuto.
4: Por minuto.
3: Y una fortuna.
0: Negro, pensaba, nada tiene que ver con lo que estamos hablando. Otro que se viste impecable es el Negro Romero. Ropa a medida usa.
4: No,
0: el Negro impecable. No, el Negro.
4: Tendría que ponerse una camarita para hacer.
0: Sí, claro. Sería lo ideal, Negro.
4: La verdad, sí.
8: Cuando voy a Buenos Aires me ascensaron Nicolás Álvarez.
0: Ah, claro, por supuesto. Y te llevo a los mejores lugares, obviamente. Sí. Bueno.
8: Quería decir, Nico, en el cierre.
0: Sí.
8: No va a cambiar nada el arbitraje argentino. Pero me parece que más temprano que tarde Beligoy se va a ir,
0: Sí, hoy apareció el nombre de la Coneja Baldassi para ir en lugar de Beligoy.
8: Que lo haya dicho, no sé, el presidente de tal club, lo dijo en ruso, que es un hombre fuerte dentro con fuertes vínculos con Tapia, con la conducción de la AFA, y también vínculos de la otra política, son del palo. Es decir, que salga a decir con nombre, Beligoy ya está, hay que hacer un recambio. Los otros digan lo que pasó, quedó como nota de color. Lo de Espinosa en el sorteo de Belgrano con Defensa y Justicia, que habló con los capitanes y le dijo vayan a farmear Aura, y tiró la moneda con los escudos de los clubes, y el comunicado que nunca se dijo, si fue antes o fue después, eso de que no hay que hablar cualquier soncera en el sorteo y que hay que usar una moneda autorizada, oficial. Digo, después lo sacaron, díselo, a ver, Dóvalo dirige, pero Delfino, que estaba en el VAR, está en Arabia ahora con Tello, no sé, dirigiendo qué. Pero digo, que lo diga Russo, me parece que Beligoy tiene las horas contadas.
0: Sí, porque Russo tiene una cercanía muy importante al presidente del AFA, Claudio Tapia. ¿Cómo está el día, cómo está el tiempo en Córdoba?
8: Un tanto cambiante, te digo, ayer un día de calor, un día de verano, casi 30 grados, y a la madrugada se vino un viento muy fuerte, viró el sentido del viento y ha bajado casi 10 grados la temperatura. A esta hora estamos casi en 19 grados y una humedad que trepa al 30%.
0: Bueno, del verano al invierno en una noche. Te mandamos un gran abrazo, Negrito, y nos reencontramos mañana y vos con Arregui a la tarde.
8: Va a ser un gusto, un abrazo grande, hasta mañana.
0: La participación especial del Negro Romero desde Córdoba. Bueno, y de los equipos de La Plata, Damián.
3: También Estudiantes piensa en el partido, tiene fecha el sábado contra Vélez y Gimnasia recibe a Tigre. En el caso de Estudiantes piensa en el partido con Corinthians. Otra vez, tercera en 5 ediciones que está entre los 8 mejores del continente.
0: Bien.
3: Tiene que cruzar ese Rubicón, como alguna vez dijo Alejandro Sabella, hablando de la selección argentina que tiene que llegar a semifinales. Bueno, en este tiempo, Estudiantes se debe ser semifinalista. Tiene un rival complejo, lo va a ir analizando Javier, que sigue el fútbol internacional, que es Corinthians. Sí, pero siempre mucho, equipo brasileño.
4: Contra Central no deslumbró. Yo vi los dos partidos de la serie de Corinthians contra Rosario Central y no se va a enfrentar a un equipo que vos digas, bueno, tiene un funcionamiento o que te apabulla en San Pablo.
2: Sí, contra el Central no pudo utilizar los refuerzos porque estaba inhibido.
4: Bueno,
2: ahora recupera algunos jugadores, el caso de Memphis Depay, que arregló el contrato.
4: Pero que está jugando algunos minutos Depay.
2: Sí, por ahora sí, unos minutitos. Pero es un equipo que juega al estilo Diniz.
4: Estudiantes
2: tiene... O sea, sale con la pelota bien elaborada, como aquel Fluminense que le ganó a Boca. Sale jugando desde abajo, de estilo Diniz.
3: Estudiantes tiene jugadores de mucha jerarquía. Muslera, más allá del Mundial. Joaquín Correa.
4: Sí.
3: Guido Carrillo, tiene jugadores de, además, saber jugar este tipo de instancias.
0: Muy bien, quiero decir que Agustín ya le está averiguando la formación de River a Perazo, que va a relatar a River el próximo domingo en Fútbol Show Nacional, pero también lo veo muy consustanciado con la información de San Lorenzo, muy preocupado porque lo quiere ayudar a Zarratea con el tema de la información.
7: Claro, porque parece que vuelve un prócer, vuelve Rubén Darío, melenas al viento, este último tramo de la primavera, del invierno esperando la primavera, sería
4: fue,
7: con
4: Rubén Darío. Llegó año y medio, dos años, ¿cuánto fue que estuvo Rubén?
0: Por ahí, el último ciclo. Dos de la tarde en la República Argentina, aquí están, estas son las noticias.
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1: 14 horas en todo el país. El presidente Javier Milei dijo que la Argentina está en el rumbo correcto. Ante políticos y empresarios reunidos en el Foro de Madrid en Chile, el jefe de Estado destacó los indicadores económicos.
10: Bajamos la pobreza en 25 puntos, la pobreza infantil en 30 puntos y bajamos un tercio la indigencia. Las exportaciones están en niveles récord, el consumo está en récord histórico y todo es tan solo el comienzo de un modelo que está poniendo a la Argentina en camino a ser grande nuevamente. La verdad que resulta bastante curioso porque a veces en la Argentina uno prende el televisor y pareciera que el país está todo mal. Pero si analizamos con un mínimo grado de honestidad y nos comparamos con los gobiernos anteriores, está claro que nuestro modelo funciona y que vamos por el rumbo correcto.
1: Continúa la búsqueda de un estudiante de la Universidad de La Plata. Se trata de Mariano Martínez, de 21 años, quien fue visto por última vez el lunes después de salir de la Facultad de Arquitectura. El joven tiene cabello castaño, piel clara y ojos marrones. Ante cualquier dato que pueda ayudar a determinar dónde se encuentra, se solicita comunicarse al 911. Crece el turismo en Jujuy. Desde Radio Nacional de esa provincia informa Alejandra Bejarano.
11: El turismo en Jujuy tuvo su mejor agosto en los últimos años, con la llegada de 139.000 turistas, 423.000 pernotes y una estadía promedio de 3,03 días. La ocupación hotelera de los establecimientos llegó al 63,56%, frente al 54,3% de agosto del año pasado. La evolución positiva alcanzó a las cuatro regiones. Estos números confirman a Jujuy como destino elegido con el gran desafío de seguir trabajando para potenciar este crecimiento turístico.
1: El informe del tránsito con Ernesto Arriaga.
12: Mucho tránsito en toda la zona de la ruta 3, desde Cañuelas, Las Flores, Tres Arroyos y Bahía Blanca. Por favor, máxima para kilómetros 80. En zona de obras, 40 kilómetros por hora. La ruta 5 normal de Luján a La Pampa, hay por favor bacheos y corte de pasto. En el lugar transitar según las indicaciones.
1: En Resistencia, Chaco, donde nos escuchás por AM620, la temperatura 30 grados 4 décimas con cielo despejado. En Buenos Aires, la temperatura 16 grados 2 décimas, humedad del 64%, cielo mayormente nublado.
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0: Muy bien, 4 minutos después de las 2 de la tarde, estamos en la continuidad de Pasión Nacional. Hoy tenemos fútbol internacional, Javier, hay 2 partidos que se juegan en la jornada de hoy.
1: Claro, porque hoy va a estar jugando, por ejemplo, adelantando fechas, la Real Sociedad en la 6ª fecha de la Liga de España va a estar jugando frente al Celta de Vigo esta tarde. Y al respecto del fútbol de la Liga de España, Julián Álvarez, por supuesto, ya incorporado, digamos, a las huestes del Cholo, preparándose para lo que va a ser el partido del sábado en Bilbao, donde es un hecho que Julián va a estar presente. Todavía no está claro si en el banco de suplentes o como titular.
2: De visitante va el Atlético
1: Va de
2: Madrid,
1: visitante,
2: ¿no?,
1: al campo del San Mamés, del renovado San Mamés. Ahora, ¿qué se dice en España de todo esto? ¿Cómo quedó lo de Julián? Digamos que el rumor, viste que allá el rumor es hasta canciones, ¿eh? Son rumores, cantaba la niña Pastori. ¿Qué dice el rumor? Que le habrían dicho a Julián, mirá, Julián, quédate, porque no sabemos si el Cholo va a seguir la temporada próxima, porque él con el Cholo está incómodo, ¿eh?
0: Bueno, pero no pasa con el Cholo, él se quiere ir del Atlético de Madrid, puede venir otro entrenador, puede ir Scaloni al Atlético de Madrid y Julián Álvarez se quiere ir igual, no
3: pero
0: pasa por el
3: un
0: Cholo.
3: Año para que se vaya,
0: claro,
3: el Cholo. Un año.
1: Mitad del año que viene, claro.
3: Por eso.
1: Y bueno, pero él tiene contrato hasta el 2030.
3: Está bien, pero digo, un año es un montón en la carrera de un jugador.
0: Demasiado.
1: Es un montón y bueno, pero él ahora se va a poner a las órdenes del Cholo. Y respecto también del futuro de Simeone, en España está instalado como que viene a dirigir a la selección argentina. Vale. Yo tengo mis dudas.
0: Yo también.
1: Porque si Julián Álvarez va a ser tu principal figura y no le gusta como lo hace jugar el Cholo, no lo vas a traer.
0: Además,
1: no lo vas a traer a la selección.
0: Además, a ver, creo que el Cholo tiene todos los pergaminos para dirigir a la selección, pero no me sorprendería para nada que el presidente de la AFA, Claudio Tapia, quiera continuar con la escuela de Scaloni. Los hijos directos son Aymar, Placente y Samuel.
4: Igual no me parece para nada casual que el Cholo haya estado en el Mundial, que el Cholo tenga a su hijo ahí adentro. Y siempre se habló de que cuando no esté Messi era el momento de Simeone. Y ya Messi no está.
3: Sí, pero la información, por lo menos lo que yo tengo, es que primero es Aymar. Se va Scaloni, siga toda la gente
0: que
3: viene
0: a
3: trabajar.
1: River también lo quiere.
4: Aymar no va a ser técnico de selección. No va a ser técnico. Solo no va a ser. No va a ser.
0: Bueno, pero puede ir acompañado por Placente.
4: No, para mí no. No, ninguno de estos se va a quedar solo. Le van a honrar a Scaloni todo el trabajo de tantos años.
1: Ahora, el que armó un
4: revuelo. Sí, de River, Aymar sí lo veo en River,
1: Mirá, el que armó un revuelo bárbaro a estas horas allí en España fue Ricardo Darín, nuestro Ricardo Darín, Richard. Que hizo unas declaraciones que levantaron polvareda. Si ya veníamos con polémica después de la final, imagínense lo que pasó.
0: ¿Quieren instalar después eso de que pasó algo? De que
1: ¿querés
0: hubo cosa
1: escuchar
0: rara
1: a Richard?
0: Sí, pero yo lo escucho. Yo digo que España ganó muy bien la final y que no, yo no vi nada raro. Pero
1: esto fue lo que dijo Richard allí en España.
0: A ver, Ricardo Darín.
5: Cuando pisaron el campo de juego tenían una actitud rara. Yo he visto miles de arengas previas a un partido de esa magnitud.
6: Es raro antes de salir al campo, ¿no?
5: Es raro.
6: Antes de una final.
5: Es raro porque además siempre fue un equipo arengador, incluso exagerado, si se quiere, como somos los argentinos. De vamos, y que sé qué, papá. Eso no ocurrió. Eso ya nos llamó un poco la atención. Pero después cuando pisaron al campo de juego también nos llamó la atención la actitud. Lo que ocurrió post partido, la verdad es que no fue bueno. Fue bastante feo. Viste que se hablaron de estas campañas anti-argentinas y anti-Messi y anti esto y entre lo otro, bueno, que se queden tranquilos, ahora Messi no va a jugar nunca más en la selección, esa gente puede irse a descansar, pero la verdad es que han hecho mucha fuerza para entorpecer y embarrar algo que no debería haber sido así.
6: Si hay un argentino que ame España, si no me corrijo, eres tú. No sé cómo has vivido la final del Mundial y más allá de la final del Mundial, todo lo que se ha montado a su alrededor.
5: Lo primero que te puedo decir es que una vez que llegamos a la final, después del glorioso partido contra Inglaterra, yo estuve muy contento y preocupado de que la final fuera Argentina-España, España-Argentina. Dije, bueno, si nos toca ganar, nos toca ganar, y si nos toca perder, es con España.
0: Listo, Darín, hasta ahí.
1: Esto provocó gran revuelo.
0: Hasta ahí. ¿Qué hubiera pasado si Juliano Simeone en el instante final del partido metía el gol del empate y ganaba Argentina por penales?
1: No coincido con Darín en esta opinión.
0: Bueno.
1: Pero es Darín, y en España es muy escuchado.
0: No, por supuesto, es una figura preponderante como lo fue Héctor Alterio, como lo es en la actualidad también Ernesto Alterio. ¿Quieren instalar algo que no pasó? Argentina perdió bien la final porque España fue superior desde lo futbolístico. Erika con los mensajes.
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2: 1170-7485, ese es nuestro WhatsApp. Buenos días, Esteban de Valle María, Entre Ríos, dice que está sobrevaluado los jugadores y los técnicos. Todo va a empezar a funcionar si el fútbol argentino, en los jugadores medio pelo, dejan de pedir 10, 15 millones de dólares cada uno. Por aquí otro mensaje de Raúl. Dice, hola, ¿cómo están? Saludos a toda la radio. Otro partido que le regalaron a Boca, dice Raúl. Hola, buenas tardes, querida Radio Nacional.
0: Pero perdón, le cobraron un penal a Vélez en el tiempo reglamentario. ¿Qué estás diciendo?
7: Ah, bueno, pero el penal fue penal. Me imagino que Raúl debe estar haciendo referencia al adelantamiento que algunos están marcando
1: de los penales. Pero Guillermo regaló también.
0: Le dieron un penal a Vélez, que Vélez lo haya malogrado. No es culpa de Boca eso.
7: No, eso no, claro.
2: Buenas tardes, querida Radio Nacional. Saluda Diego desde Chivilcoy. Pueden seguir comunicándose con nosotros a través de nuestro WhatsApp 11-3870-7485.
0: Muy bien, voy al encuentro de Gerardo Murúa en Radio Nacional Córdoba, así en el centro del país. Gerard.
8: Nico, el enorme placer de saludarte. Gran abrazo a los compañeros y a la audiencia. En Córdoba, jornada menos peligrosa que ayer, bastante menos ventosa, como les habrá dicho el negrito Romero. Esta hora, lindo para estar afuera igual. Entre los cordobeses, obviamente lo más importante, la presentación de Omar de Felipe en la jornada de ayer. Primer entrenamiento, contacto con la prensa y con la gente, con tranquilidad, trayendo el equilibrio que se espera que haya por Barrio Jarenta después de lo tormentoso de Jorge Sampaoli. Sin lugar a dudas, va a debutar el sábado ante San Lorenzo. Una fake news hizo ruido ayer porque se decía en las redes, habiendo falsificado la cuenta de un conocido periodista que sigue el mercado de pases, que Mauro Icardi llegaba a préstamo.
0: Sí, una locura, un delirio.
8: Un delirio total. Pero como en estos tiempos de redes todo se magnifica, en algún momento hizo ruido en Córdoba, Nico. Más o menos, si tenés un poquito de sentido común, te das cuenta que no era posible por la circunstancia, el sueldo, lo que cobra Mauro Icardi, etcétera. Pero fue una de las novedades tan particulares de las redes en la jornada de ayer. Finalmente, Leandro Córdoba va a ir al Racing Club de Avellaneda. Lo hizo oficial el Racing de Córdoba en la jornada de hoy, después de tantas idas y vueltas en el cierre del mercado de pases.
9: A mí no me parece, más allá de que era fake, contrariamente a lo que piensan ustedes, estamos hablando de Verano, que es el campeón del fútbol argentino. Puede decir, Belgrano, ¿por qué no puede venir Icardi, que hace cinco años que está retirado del fútbol? ¿Cuánto hace no mete un gol Icardi?
7: Que no se destaca.
9: No mete un gol.
1: En Galatasaray metió un montón de goles.
9: En el fútbol turco.
1: Y sí, el fútbol turco hoy tiene al Trabzonspor con Mohamed Salah. Al Galatasaray
9: con
1: Toro Suimié, uno de los mejores delanteros del mundo.
9: Me vuelve loco.
1: Pero el turco tiene peso.
0: El Galatasaray, con todo respeto, es más importante que Belgrano de Córdoba.
1: Sí, ha llegado a finales de Champions, el Galatasaray.
9: Coincido, pero reitero, busquemos la fecha, es la era de la precisión, busquemos la fecha, el último partido de Mauro Icardi. ¿Cuánto hace que no juega?
7: Ante el Mundial.
9: Claro. ¿Y ante el Mundial?
0: No hace demasiado tiempo tampoco.
9: ¿Para un futbolista 4 meses?
0: No, está bien, yo entiendo dónde
1: era
0: vas.
1: El verano europeo, no tiene club.
0: Vamos al encuentro de Juan algo, ¿no? Ignacio Gijón en el móvil de Nacional. Juan y...
10: Aquí continuamos, Nico, caminando sobre las calles de La Boca, plagada de turistas, llena de turistas, llena de hinchas que hoy llevan con mucho orgullo, inflan el pecho después del resultado de anoche, un resultado que le costó muchísimo a Boca poder cosechar, que sufrió literalmente hasta el último minuto, incluso tuvo que sufrir una tanda de penales. ¿Tu nombre?
11: Mario Gómez.
10: Mario, hasta el minuto 93, 94 que se jugó, sufriendo, ¿no?
11: No, más bien, o sea, más el penal que erraron ellos... Ahí volvimos a revivir.
10: ¿Se esperaba un partido así? ¿Lo veía más tranquilo?
11: No, lo que pasa es que Boca estaba jugando bien. En cambio, o sea, Vélez no llegaba nunca. Y justo ya cuando iba a terminar el partido, llega. Hicieron el contraataque, que fue el penal y...
10: Cuando Montero hace esa falta dentro del área y cobra penal, ¿qué pensaste?
11: No, que acá quedamos afuera. Lo primero que se me cruzó.
10: ¿Hasta el momento estabas conforme con el rendimiento del equipo?
11: Sí, sí, o sea, estaba jugando bien. Boca jugó bien los 90 minutos. Lo único que... O sea, bueno, el contraataque que hicieron ellos, la llegada que Y bueno, que fue penal.
10: Bueno, me imagino feliz por la clasificación.
11: No, obvio, más bien, siempre que gane Boca, ¿viste?
10: ¿Contento por enfrentar a Racing? ¿Te gusta enfrentar a Racing?
11: Sí, obvio. O sea, si sos bueno, tenés que jugar a cualquiera. O sea, no es que tenés que elegir ni nada, ¿viste? Pero no, o sea, sí.
10: ¿Está este Boca para jugarle a cualquiera?
11: ¿Eh?
10: ¿Está este Boca, este equipo de Rabarrena para jugar con cualquiera?
11: Sí, lástima, viste, que se lesionó Aranda, o sea, el pibito Delgado, que ellos son los que manejan el medio campo, ¿viste? Pero bueno, igual vamos a hacer fuerza todo, ¿viste?
10: Mario, la última y ya te libero. ¿Cómo lo ves a este equipo de Rabarrena? Si te gusta, si te deja conforme, teniendo en cuenta lo que venía. Y segundo, ¿para qué está este equipo? ¿Para qué lo ves? ¿Lo ves en Sudamericana peleando? ¿Lo ves en Argentina? ¿Lo ves arriba en la tabla anual?
11: No, sí. O sea, siempre lo veo bien, ¿viste? Rabarrena es un referente del club. Y bueno, lo que quiere, o sea, yo le tengo fe. ¿Viste? Pero bueno. Son partidos, viste, que a veces te cuestan, pero no, Boca va a salir adelante.
10: ¿Esperando por el partido con San Pablo?
11: ¿Cómo? Más bien.
10: Muchas gracias, Mario, buena suerte. Ahí, Nico, entonces, la voz del hincha Cereice, ¿qué pasa? Que pase, aprovecha
0: después
10: de un día de sufrimiento como fue el de ayer, bueno. Aprovecho un mediodía en el que se está despejando un poco el cielo a pasear por aquí, por el barrio de La Boca y venir a visitar el Club de Sus Amores.
0: Muy bien, te mandamos un gran abrazo. El jugador preferido de Juan Ignacio Gijón, Telechea.
1: ¿Hay ya fecha para el Boca Racing?
0: El 27, dijo Diego 27. Milito, 27 de septiembre.
1: Porque la semana que viene ya se juega Banfield Riestra, que es otro de los cuartos de final.
7: Igual cruza con esa parte del cuadro.
1: Cancha de Temperley.
9: Hoy me metí, no está oficializado por la organización.
7: No, es una fecha tentativa.
9: A ti, porque después te lo cambian el día, el horario.
0: Que lo aclares, muy bien.
1: Hoy sería en Córdoba, Racing Boca.
9: Hoy hice el trabajo antes de grabar el panorama.
7: Sí.
9: No está oficializado por la organización.
7: Pero Arruabarrena quiere jugar después de la fecha FIFA. Tiene muchos jugadores
1: por
7: en
1: paredes.
7: La selección Boca.
0: Por paredes.
7: Pero si está suspendido. Si
1: paredes no juega.
12: Claro, tenés razón.
9: Y puede tener algún.
1: No, el único, el arquero.
7: Por Montero.
0: Vamos a meternos en el clásico de Rosario Central Newell's, un partido excepcional que se va a jugar el domingo. Claro,
7: el partido más importante del fin de semana,
0: creo
7: el fútbol
0: que sí.
7: Argentino.
0: Creo que sí. Vamos a escuchar la conferencia de Jeremías Ledesma y de Franco Escobar de Central y de Newell's.
13: Nada, del lado nuestro, con tranquilidad, contentos, disfrutando también lo que son estos partidos, son únicos. Lo que representa para la ciudad, pero pues nada, tranquilo, trabajándolo como lo veníamos haciendo, pero sobre todo de mi lado y de nuestro grupo disfrutándolo al máximo, pues son partidos muy lindos para jugar y son únicos.
14: Sí, parecido también, es una semana especial para la ciudad, para el fútbol también argentino, y uno lo vive como tal, por ahí las emociones están un poquito más cambiantes que en otro tipo de semana y en otro tipo de partido, pero son emociones lindas que tenemos la oportunidad de disfrutar y de vivir cada vez que se juega el clásico. Así que contentos, como acá dijo Franco también, son semanas atípicas, son semanas especiales, pero son semanas que se disfrutan.
15: Aquí, Gonzalo Calvigena en el Estadio 3, Franco, quería preguntarte qué sentís volver a jugar un clásico y qué trámite de partido imaginás del día domingo.
13: Bueno, primero nada, contento también por volver a estar en un clásico. Son partidos que te marcan en la carrera, que lo disfrutan muchísimo. Obviamente que es una presión, sabemos lo que se vive acá en la ciudad, pero son momentos que después quedan marcados para uno. Y después, no, ¿cómo me había dicho? Va a ser un trámite como creo que la mayoría de los clásicos, de estudiarnos, de detalles, se definen al final estos partidos, hay mucha tensión, intentaremos imponer nuestro juego, pero sabemos que hay que estar atento a cada detalle porque son partidos muy, muy finos, que cualquier situación, cualquier pelota te pueden definir el clásico, pero nada, sabemos que va a ser un partido duro como son todos los clásicos.
16: Acá, ¿cómo están?
0: Bien, hasta ahí la conferencia de prensa donde fueron de la Liga Profesional de Fútbol Jeremías Ledesma y Franco Escobar anticipando el Central Newell's que, insisto, se va a jugar el domingo a las 3 de la tarde en el Gigante Arroyito. Un gran partido de fútbol, ¿eh? Un gran partido de fútbol con el condicionante para los entrenadores.
1: ¿Cuánto hace que Newell no le gana a Central un clásico?
9: Y hay que buscarlo, hace bastante.
0: Hay que buscarlo, sí.
9: Sí, sí, sí. sí. sí.
0: Porque hay que buscarlo. No sé si algún gol de Maxi Rodríguez para una victoria de la Lepra.
9: Ese clásico...
1: No, uno que hizo el Juanchón García.
9: Juanchón García.
1: Pero hace como 3 años fue eso. La cancha central, ¿te acordás?
9: El clásico de Rosario se ha laplatizado. Que sí, vos coincido,
0: pareció el de La Plata, decís.
9: Porque, contrariamente a lo que dijo Javier hace un rato, muchos años vos mirabas el clásico de Rosario y empataban. Sí. De los últimos 10, me arriesgo a decir que por lo menos 5, 6, 7... Ganó Central,
1: Sí, ganó Central.
9: Ganó Central. Hay un gol de Di María sobre la hora, hay un gol de,
1: Malcorra. El tiro libre.
0: El lindo gol el de Di María. Sí. Lindo gol.
1: Por eso te
0: gol.
1: Digo, yo el último triunfo de Señor que registro fue el gol del Juanchón en cancha de Central.
0: Muy bien, tenemos la pausa con la querida Natalia Yaz Liubarov.
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Estamos en todo el país. Neuquén. Al norte de la provincia de Neuquén, a través de un camino bastante rústico, existe el pico más alto de la Patagonia, con sus 4.709 metros, en la zona de Barbarco, y se lo conoce como la Puerta al Pico del Domullo. Allí existe un paisaje llamado Los Bolillos, en donde las formaciones, en tonos llamativos, modeladas por el viento y el agua, pueden parecer crestas de un dragón imaginario sobre las colinas. 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
1: Muy bien, estamos en la continuidad de Pasión Nacional, un clásico de la radio. Sergio, más precisiones del nuevo técnico de San Lorenzo, el entrenador que va a renunciar, que va a reemplazar a Pipo Gorosito.
2: Siguen reunidos con los abogados de Rubén Darío Insúa, tratando de limar las diferencias que existen. Recordamos, no son económicas. Insúa está listo para hacerse cargo inmediatamente, pero tiene que ver con cuestiones de deudas anteriores de Insúa y de su cuerpo técnico, que eso ha llevado que Insúa no haya vuelto en alguna otra oportunidad.
3: Celebro en el fútbol tan manoseado, tan mercantilizado, a los Insúa, a los Gallego Méndez, que son muy respetuosos de su historia. Alguna vez dijo Insúa, cuando San Lorenzo me necesite, ¿sí?, yo voy a estar. Y el Gallego Méndez, que mucho se le criticó, no sé si estaba en Belgrano, en Unión estaba, que había asumido hacía poco.
4: Se fue a Vélez, ¿sí?
3: Lo llamó Vélez y dijo, cuando yo, si en algún momento me toca estar en el Barcelona, si Vélez me necesita, yo voy a estar ahí.
1: Pero abandonó
3: el
1: caso Unión.
3: Claro, pero él no le debe su vida deportiva a Unión. Se
1: no,
3: la
1: bueno,
3: debe a
1: pero
3: se
1: era,
3: la debe a Vélez.
1: Pero era el técnico de Unión.
3: No,
1: y
3: pero Unión, si perdía dos partidos, lo iba a echar igual. Celebro a los tipos.
1: Vos lo decís con una liviandad, ¿sí?, total. El tipo dejó Unión, ¿sí?, dejó una bronca total con la gente de Unión.
3: Es que en cada decisión que tomamos en la vida, sí, postergamos algo.
1: No, claro.
3: Vos, eligiendo ese micrófono, no elegís este. Eso es la vida.
4: Una actitud diferente tuvo el otro día Matías Almeida, que está dirigiendo en México los Rayados de Monterrey.
1: Es muy válida la postura de Damián.
4: Sí, muy
1: también
4: válida, por supuesto. Pero le preguntaron a Almeida, bueno, te viene a buscar River, vos sos hombre de River de toda la vida. Y él dijo, yo cumplo mi contrato.
1: Está muy bien.
4: Sí, sí. Me venga a buscar River, me venga a buscar quien me venga a buscar.
3: Está bien, después hay contratos, pero yo destaco los tipos de palabra que tienen mucho reconocimiento a su propia historia. El caso contrario, los Barros Esqueloto. Es el caso contrario.
1: Pero los Barros Esqueloto que cumplen nunca, sus contratos.
3: Que nunca volvieron a Gimnasia.
1: Bueno, Gimnasia los llamó.
3: Claro. Contrariamente a Insúa y contrariamente a Méndez.
1: Bueno. Pero hay una diferencia. Insúa no abandona un equipo por ir a San Lorenzo. Como si hizo Méndez.
3: Mirá que los Barros Esqueloto estuvieron libres, ¿eh? Y no fueron a Gimnasia.
1: Bueno, sí.
2: Cerramos San Lorenzo, que Perazo probó un equipo de cara al encuentro de
1: Walter Perazo, porque aquí Walter relata Gol. Martín Perazo.
2: Sí, sí. Perazo, Walter Gol. Amigos. De Becky, Herrera, Arboleda, Amor y Rodríguez Pagano, los cuatro del fondo. Doble cinco con Insaurralde con Perruzzi. Una línea de tres más adelantado con Tripico a la derecha. Debuta Facundo Farías en San Lorenzo Almagro. Cuello a la izquierda y Ausmendi el único 9. 4-2-3-1.
3: Qué lástima que el equipo va a cambiar y ya Pipo lo va a ver con la nieta contra el vidrio. Porque dijo, ahora llega Farías y cambia el equipo.
5: Exacto, el gusto de Pipo era traerle a Farías.
3: Que Farías jugó un partido bien en 2 años en Estudiantes.
1: Yo entiendo que el hincha de San Lorenzo, y Gerardo, te hago partícipe en Córdoba, me interesa tu opinión. Yo entiendo que el hincha de San Lorenzo esté dolido por perder con Huracán en el nuevo Gasómetro. Entiendo perfectamente. Pero sigo insistiendo que es un delirio lo que han hecho Gerardo con Pipo Gorosito.
3: Sin duda.
1: Es un delirio.
6: No solo con Pipo Gorosito, sino con Álvarez antes, con Ayude antes. No terminan nunca de permitir que un cuerpo técnico desarrolle su trabajo.
1: Sí,
6: de hecho,
1: pero Gorosito duró menos que Álvarez y que Ayude.
6: Sin duda, Nico. Además es un ídolo del club y tal vez Pipo no esté ya para dirigirse. Podría decir eso como excusa, pero no lo vayas a buscar. Es un ídolo del club que fue a poner la cara y se sabía que San Lorenzo tiene unos problemas bárbaros y que no iba a ser fácil que salga de allí así como así. Y la realidad es que no lo aguantaron ni un poquito. Y la gente tampoco, que me sorprende más, ¿no?
1: Sí, es verdad. La gente, Sergio, no le tuvo paciencia para nada a Pipo.
2: Es que cuando designan a Pipo, muchos en San Lorenzo creían que Pipo no era el técnico ideal para este momento. Asume Pipo, hace esa conferencia de prensa que contábamos ayer, las declaraciones de me gustaría que se junten todo, que vuelva Tinelli, que vuelva Lamen, dijeron, está todo loco, y ahí ya arrancó mal.
1: Bueno, pero son muy especiales en San Lorenzo. Acordate, esa campaña espectacular con 1000 puntos que sacó el Pampa Biagio. Y Lamens lo echó porque no le gustaba cómo jugaba el equipo.
2: Y Riquelme echó a Bataglia saliendo campeón.
3: Sí. Ojo cuando decimos también.
1: Pero lo dijimos eso.
2: Bueno, entonces pasa en todo lado, ¿no?
3: Lo que decía Gerardo, Pipo Gorosito es ídolo de San Lorenzo, pero los pibes que tienen 20 años, 25, van a la cancha, no lo vieron jugar, ¿eh? Lo mismo, lo mismo.
1: Pero no, tienen que conocer la historia.
3: Lo mismo va a pasar con Riquelme en las próximas elecciones, ¿eh?
4: ¿Cuántos hinchas de River vieron jugar a Ramón Díaz y lo idolatran y lo piden para técnico? De los pibes, ¿no? Hablamos.
3: Ojo que nosotros estamos en
4: el los clubes tienen historia. Y los pibes tienen que saber de la historia.
1: Los pibes,
4: de los clubes
1: los
4: a los
1: pibes
4: que pertenecen.
1: Conocen quién fue Riquelme.
4: Por claro, Dios. Tienen que saber.
5: Sí, una cosa es conocer y otra cosa es saberla vivido.
3: Y quererlo desde el sentimiento. Una cosa, vos podés conocer algo, pero no lo viviste.
4: Es como si un hincha de River no supiera quién es
1: el
4: Beto Alonso.
1: Te digo, soy el crítico número uno de Riquelme, sí, como presidente de Boca. Ahora, con los pantalones cortos, armamos un cuadrilátero y me agarro piñas.
3: Los que tienen
1: lo pongo a la misma altura de Messi y de Maradona.
3: Los que tienen 25 años no lo vieron.
4: Bueno, pero los pibes de 25 tienen el derecho, si son hinchas de ese club, de saber, tienen que conocer la historia de ese club. Y saber quiénes fueron sus ídolos. Sí. Y lo que representan.
3: Claro, pero no te lleva a votarlo. Lleva a votarlo el que tiene 45.
1: Viene el informativo. Los pibes de ahora están más pendientes. Si Julián Álvarez se va al Barcelona, ¿sí?, se queda en Atlético Madrid. Si la va a romper Enzo Fernández en el Manchester City. Están más pendientes de lo de afuera que de lo de adentro. Algo habremos hecho mal para que esto ocurra, me parece. Bueno, recordá las vías de comunicación, Erika.
0: 1138707485, ese es nuestro WhatsApp y nuestro canal de YouTube, Radio Nacional AM870.
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0: 14:30 en todo el país. El presidente Javier Milei se reunió con su par chileno, José Antonio Kast. La información con Liliana Arias.
8: En el marco de su visita a Chile, el presidente Javier Milei mantuvo una reunión con su par José Antonio Kast en el Palacio de la Moneda, sede del gobierno trasandino. Previamente, también el jefe de Estado argentino había tenido un encuentro con la subsecretaria de Estado para la diplomacia pública de los Estados Unidos, Sarah Rogers. Acompañaron al mandatario argentino, la secretaria general de la presidencia, Karina Milei, y el canciller Pablo Kirchner. Las reuniones se concretaron luego de su exposición en el Foro de Madrid, que se realizó en Chile.
0: Nuevas pruebas en la causa que investiga la muerte de Silvina Luna. La Junta Médica sostuvo que publicaciones científicas reforzaron la relación entre el producto utilizado en las intervenciones estéticas y los problemas en los riñones que tuvo la modelo. El dictamen, que incorporó estudios recientes, no formuló una atribución de responsabilidad penal contra el cirujano Aníbal Lotocchi. El fenómeno climático El Niño se extenderá hasta febrero. Alcanzará su punto máximo hacia finales de este año, aunque sus repercusiones continuarán hasta 2027 en varios países, incluida la Argentina. La Agencia Climática de las Naciones Unidas advirtió que se intensificará con grandes impactos en precipitaciones y temperaturas asociadas a inundaciones, sequías y calor extremo. 16 grados 8 décimas la temperatura en Buenos Aires, humedad 58%, cielo parcialmente nublado.
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0: Muy bien, ahí estamos escuchando al gran Nat King Cole, que te mejora la tarde. Pensar que estuvo en este edificio de Maipú 555 en la década del 50. Dicen que tocaba el piano mejor de lo que cantaba. Y mirá que cantando, te diría, al mismo nivel de Sinatra. Vamos a escuchar a Agustina Juanfer Quintero, que no aprovecha, no dilapida oportunidad para criticarlo a Chacho Coudet.
1: Sí, totalmente. Habló en un medio colombiano y fue bastante crítico de lo que fue el paso de Eduardo Coudet en un momento de River, que bueno, él se tuvo que ir, ¿no?, por la decisión de Coudet de que no juegue. Y después te cuento novedades del container. Esto dijo Coudet.
0: A ver.
1: Sobre Coudet, Juanfer.
2: Yo quiero hacer esto a un costado porque después de lo que me pasó y después de todo lo que he vivido con River, ha sido muy difícil para mí, ¿sí? El dejar al lado un cariño y un respeto y una gratitud por todo lo que ha dado el club y por todo lo que hemos vivido, se generó mucho revuelo, porque yo simplemente traté de ser sincero y a mí el tiempo realmente me dio la razón. Y no soy el dueño de la verdad, aclaro, pero son diferentes formas de las que muchos entrenadores ven el fútbol y el futbolista y ven si puede aportar o no, y eso se respeta. Nunca le falté respeto, simplemente dije las palabras que yo sentía y lo que yo viví en experiencia propia. Y quiero aclarar esto porque en ningún momento le falté al respeto, son sus formas, pero hoy estoy con un entrenador que me da la confianza, que me conoce, y siempre he dicho que un entrenador o te frustra o te potencia. Y es así como yo veo el fútbol. Más allá de hablar con un directivo, a mí, si el entrenador me quiere, es el único que me incentiva a estar en un proyecto o a no ir. Como en otras ocasiones me tocó que me llaman entrenadores y al escucharlos tomé la decisión de no ir. Uno siempre mira el beneficio de cómo te van a potenciar, cómo vas a ayudar y cuál es tu rol dentro de un equipo. Pero después de lo que pasó en River, pues se habló mucha cosa, incluso hasta las mismas personas del club, los que dicen ser hinchas del club, los que vivieron las cosas más importantes del club, me salieron a matar. Al mes salieron a matar al otro. Entonces, como que ni te dejes llevar de la crítica, ni por eso les decía que los elogios no me gustan, porque soy muy equilibrado.
1: Ahí estaba Juanfer, ¿no?, hablando de lo que fue su último paso por River y de las formas, las famosas formas del Chacho, que según él no eran buenas.
0: No, claro, a ver, lo limpió a Juanfer Quintero, los resultados no se le dieron, bueno, salió lamentablemente eyectado de River. Ahora vamos a escuchar a Mourinho hablando de Lionel Messi, el técnico portugués que dirige al Real Madrid, al equipo más importante del mundo, y estas palabras sentidas de Mourinho para con Messi.
3: Hablar de Messi es complicado.

0: siempre. Y este, en nuestra generación, en los últimos 2 décadas más o menos, ya todos sabemos lo que significa.
1: Bueno, palabras realmente más que sentidas de Mourinho hablando de Messi. Hoy es el Día Mundial de la Higiene, Día del Ferretero. Hoy está cumpliendo años José Pekerman, ¿no? ¿Cuánto? 77. Un gran abrazo para José, que ha sido técnico de la Sub-20, campeón del mundo en 2 oportunidades y además el técnico de la selección argentina,
2: sí,
1: en el Mundial 2006.
2: Y es la piedra angular y la referencia más importante que tiene el cuerpo técnico de la selección argentina actual, encabezado por Lionel Scaloni. Creo que si hay que referenciar a este cuerpo técnico en un lugar dentro de las escuelas futboleras de la Argentina, son de Pekerman.
1: Sí, absolutamente.
3: No, además, es el nombre en el cual abrevamos en los últimos 30 años, porque tiene que ver con el Sub-20, pero además, él lo eligió a Bielsa en el 2002.
2: Sí, claro.
3: Él fue el entrenador en jefe en el Mundial 2006 y él es el padre de la generación de ahora.
4: Claro. No, y él,
2: Scaloni, Aymar, Ayala, Samuel,
4: él
2: todos.
4: Con Cali le dieron a Messi la
1: jugar. Una decisión muy valiente de Julio Grondona en su momento cuando lo nominaron, sí, cuando lo eligió José Pekerman como técnico de la Sub-20, porque hubo una campaña muy grande del periodismo deportivo. Estoy hablando, no voy a dar nombres porque la gran mayoría respeto y son amigos, pero hubo una campaña muy importante de periodistas, de los más significativos que tuvo nuestro país, hablo de periodistas deportivos, defendiendo, me parece, y con razón, la postura de Carlos Timoteo Griwol, que lo veían a Griwol como el formador de los futbolistas. Bueno, se eligió para ese cargo a José Pekerman. Hoy está cumpliendo años Paolo Montero, además está cumpliendo 43 años Cristian Fabén. Estamos recordando la figura de Blacky, la gran periodista argentina, y el malogrado Gustavo Berto, que murió un día como hoy de 2007.
3: Lo vimos, ¿te acordás acá?
1: ¿A quién?
3: A Montero un día.
1: Ah, lo encontramos en el asador,
3: con el,
1: ¿verdad?
3: Con el Chengue Morales.
1: Sí, sí, sí.
3: Estaban ahí cenando.
1: Hiciste de productor
3: en
1: esa noche.
3: En alguno de los clubes, sí, en los cuales le fue en todos mal.
4: En San Lorenzo. Sí.
3: Álvaro, en Colón, en sí, todo le fue mal.
2: San Lorenzo fue uno de los primeros que dirigió.
1: Paolo Montero.
4: Y jugó.
2: Sí, jugó, claro. Sí,
1: y obvio. Estamos saludando a la gente de Germinal de Rawson, que está cumpliendo 104 años. Gerardo, vuelvo contigo a Córdoba. Entonces, asumió de Felipe en Talleres y va por la reelección el Luis Fartime en Belgrano.
5: Sin lugar a dudas. ¿Me permite una social?
1: Sí,
5: un
1: claro.
5: Segundo nada más.
1: Por supuesto.
5: Hoy cumplo 15 años de casada, así no, que...
2: Muy bien.
3: Te ahorraste el regalo por el saludo, Gerard.
1: Pero te digo, ¿eso es para celebrarlo o no? ¿Eso es para celebrarlo o no?
5: Sí, claro que sí, la verdad que sí, por lo menos en mi caso.
1: Está muy bien, está muy bien. ¿Cómo se llama tu mujer?
5: Sole, les mando un beso grande.
1: Beso grande.
2: Heroína para Sole, ¿eh?
1: Sí, para sí. Soledad Dolores Solari.
4: Que el amor surgió defendiendo a Messi, el otro día lo contaste, Gerard.
5: La única héroe en este lío.
1: Sí, la verdad que
3: le
1: sí.
3: Le debe decir Gerard, Sole querida.
1: Sí.
2: Felices 15, Sole querida. Sí.
1: Bien cordobés. El negro también tiene una tonadita, pero la tuya es bien evidente, ¿eh? El otro,
5: claro, porque la mía es de la capital y la del negro es del sureste.
1: Claro,
5: cordobés, donde se va.
1: Y aprovecho para mandarle un abrazo a mi amigo Gustavo Gutiérrez, gran comentarista de esa fábrica enorme que es la otra radio. Sí, y con la tonada cordobesa. Sí.
5: Porque vos sabés que fue profe mío, Gustavo, Nico.
1: Bueno, mira qué bien. Gustavo Gutiérrez, maestro, pero sí, de lo mejor como periodista deportivo, gran comentarista y encima mejor persona.
3: Escribió la biografía autorizada del Negro Marchetta.
1: Claro, y fue partícipe ahí en la película. Conta qué linda esa historia de Pedro Marchetta, Prode, ¿no?
5: Claro, exactamente, porque Racing en el 84, Racing de Nueva Italia, con los rezagos de aquel equipo que fue finalista contra Central en el 80, llega al último partido de una fecha del campeonato con la posibilidad de ganar el Prode. Era una boleta que había jugado todo el plantel, y quiso el destino que el último partido fuera Racing de Nueva Italia con Ferro, el Ferro de Griwol, que fue campeón ese año. Y el Negro Marchetta, cuando fue a dar la charla técnica, dice: muchachos, ya todos sabemos lo que están pasando, tenemos 12 puntos, salgan y ganen el Prode.
1: Claro, claro. Qué increíble.
5: Lo gracioso de todo esto, que todos se estaban preparando para ser multimillonarios, y cuando ganaron el Prode fueron como 30 ganadores y de casualidad les alcanzó para el asado.
1: No, terrible, peor suerte que echar single. Hay que tener mala suerte, ¿eh? Realmente.
5: Mala suerte.
1: ¿Qué te parece?
5: Pero es histórico, ganó 2-1 Racing con 2 goles del Pato Gasparini. Ganaron el Prode, pero lamentablemente no pudo ser para los muchachos de la academia.
1: En la época que todos jugaban al Prode, ahora empecé a jugar al Kini.

0: Yo no fui de jugar nunca, ¿eh? Pero bueno, hay que...
1: Laburar, ¿no?
0: hay una película.
1: Estás esperando.
0: Con Ricardo Bauleo, si no me equivoco. Sí. Donde el protagonista era el Prode.
2: Era el Prode, está muy bien. Bueno, tenemos mensajes antes de la pausa, Erika.
3: Sí, claro, 1138707485. Buenas tardes, yo creo que De Michelis es el que tiene que perdonar a River y no River a él. Aguante el Millo, Juan Pablo desde San Pedro. Aquí Carlos desde Salta dice, hola Nico, acá regando el famoso tabaco en Chicuana, Salta. Un saludo, excelente programa.
2: Muy bien, un gran saludo a mi amigo Ángel Mason de 9 de julio con los pibes que están pendientes de lo que pasa afuera. Tenés razón, lo veo en mis nietos. Un abrazo enorme, Angelito. Bueno, que gane tu River el domingo frente a Independiente Rivadavia, partido que va a relatar Martín Perazo en Radio Nacional con el comentario de Juan y Minotti. Vamos a estar con todo el fútbol, con los amigos de fútbol, Show Nacional. Vamos a estar con la presentación de Gimnasia Esgrima de Mendoza y Boca el próximo sábado a la tarde con el relato de Ladio Arrigui. Martín Perazo va a relatar a River. Mañana vamos a dar todo el programa de partidos y vamos a estar también con Eladio, con Santiago, para el partido Racing Atlético Tucumán el domingo por la noche.
0: 21:30 en el cilindro con la tercera equipación de Racing, esta que generó tanto revuelo en el ámbito racinguista durante la semana, la camiseta negra y amarilla, que la va a estrenar el próximo domingo 21:30 frente a Atlético Tucumán, y con la novedad que decía Pomelo, que es el título más importante de Racing, que puede Boivoda poner a la dupla de atacantes que él siempre quiso, Maravilla Martínez y Lautaro Díaz, que por distintas circunstancias no habían podido compartir equipo y que los necesita con rodaje.
2: Mariano Carabajal en Tucumán, en el Jardín de la República. Hola, Mariano.
4: Nico, querido, ¿cómo estás? El saludo para vos y para todos los compañeros. ¿Se acuerdan que desde hace un tiempo venimos contando la historia de Martín Benítez con Julio César Falcioni?
2: Sí.
4: Aparentemente no va más, ya dijo Falcioni, según lo que tengo entendido, lo que me comentaron hoy, que le ha comunicado al jugador que no lo va a tener en cuenta, que vea qué va a hacer con su situación. El jugador igual ya algo intuía porque no fue convocado para los últimos 12 partidos en Atlético Tucumán. Hubo una charla, bueno, la historia comenzó cruzada con Falcioni y Benítez. Primer entrenamiento de Falcioni, Benítez hizo como un gesto cuando Falcioni estaba dando una indicación, lo sacó, lo hizo entrenar aparte con el preparador físico, y después hubo como un pedido de disculpa de Benítez aceptado por Falcioni, y como se intentó reconstruir la relación finalizado de la apertura, le dijo Falcioni a Benítez, de vos depende, si te pones bien físicamente y estás al 100% concentrado en Atlético, vas a ser el mejor refuerzo para el Clausura. No entendió el mensaje, aparentemente ya se le comunicó al jugador que no se lo va a tener en cuenta para lo que queda del torneo y queda resolver la situación contractual, si se desvincula o sigue en Atlético, pero Falcioni por lo menos a Martín Benítez no le va a tener en cuenta en lo que queda del campeonato. Caída la posibilidad de que Leandro Díaz se vaya a Independiente de Avellaneda. En esas mismas charlas que tuvieron por Martín Benítez, le dijo Falcioni a la comisión directiva, Leandro Díaz no se tiene que ir, el objetivo es pelear por la Copa Argentina y pelear la clasificación a los ocho del torneo Clausura, y si se va Leandro Díaz se queda sin una carta importante, así que pidió a los dirigentes que por más que haya alguna oferta o conversación por Leandro Díaz, que Leandro Díaz se quede, o sea que el loco va a estar frente a Racing el próximo domingo cuando juegue en el cilindro.
2: Bárbaro, Mariano, la seguimos mañana palpitando lo que será el gran partido el domingo en el cilindro, en el Presidente Perón, entre Racing y Atlético Tucumán. Gran abrazo, Mariano.
4: Abrazo grande, hasta mañana.
2: Mariano Carabajal, gracias Juan Locatelli, gran abrazo para vos también. Me pone insólito, Paolo Montero se desgarró en la Bombonera antes de sacarse la foto jugando para San Lorenzo de Almagro. Yo la verdad no lo recordaba eso. ¿Qué querés que te diga?
0: No, yo tampoco. Vuelvo a ver la tabla anual y cómo se sostuvieron en lo más alto Independiente Rivadavia y Argentinos, ¿eh?
2: Sí, claro.
0: Falta la mitad de este torneo y son dos equipos que tienen una competencia sola. Independiente Rivadavia tiene todavía la Copa Argentina.
2: Sí, claro. El gran trabajo de Alfredo Berti, y a mí me gusta mucho la idea futbolística de Nicolás Díez. Pero muchísimo, ¿eh?
0: Ahora, sí, por supuesto.
1: tiene ese desafío, como vos contaste esta semana, de ganar algún partido cumbre.
2: Claro,
1: decisivo,
2: a ver, que,
1: capital.
2: Que resultó antipático el comentario, no fue la intención, ni el objetivo, ni el propósito. Pero yo advierto que cuando Argentinos está ante una situación límite, que tiene un partido, el que gana sigue y el que pierde se queda fuera, Argentinos lo pierde. Aún así, me quedo y respeto la idea de Nicolás Díez.
1: Sigo viendo la tabla anual y lo que marco es: Argentinos y Vélez tienen, Vélez desde ayer, una competencia sola.
2: Claro.
1: Pensando
2: en
1: la anual.
2: Campeonato local.
1: Y que el que más puntos gana es campeón. Campeón de la anual.
2: Claro, ahora reconocido, no como ahora, aquel título que le regalaron a Central
1: porque,
2: el año pasado.
1: Porque Boca tiene Copa.
2: Claro.
1: Copa Sudamericana y Copa Argentina.
2: Claro.
1: Tiene 40 puntos.
2: Boca tiene, están las tres competencias.
1: En las tres competencias. El otro que tiene que pulsear por el torneo es Rosario Central, que tiene 39 puntos.
2: Claro.
1: Porque después Estudiantes también tiene la triple competencia, el torneo clausura, la Copa Argentina y la Copa Libertadores de América. Y Gimnasia tiene 38 y una única competencia. Entre los primeros 7 u 8 equipos hay algunos que tienen una competencia sola.
2: Muy bien, tenemos la última pausa que pone en el aire Natalia Liubarov.
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0: Muy bien, estamos entrando en el tramo final del programa, Erika. Tenemos el pronóstico para el fin de semana. Por suerte se fue la lluvia de la Ciudad Autónoma de Buenos Aires.
1: Sí, claro. Para este fin de semana tenemos el sábado mínima de 7 grados con una máxima de 14, mientras que el domingo 4 grados. Fresco, 4
0: grados
1: fresco.
0: El domingo, frío.
1: El domingo, sí.
0: Más que fresco,
1: con máxima
0: frío.
1: De 12 grados. Será el Niño.
0: El Niño, ahí está, pero no el Niño Rafael, que sigue cantando. Creo que viene a Buenos Aires el mes que viene para cantar en el Gran Rex.
2: Viene Django también en este tiempo.
0: No. Django. Él vive acá,
2: Es lo más grande que hay.
0: Es lo más grande. 8-6,
2: Es lo más.
0: Está entero.
2: ¿Qué tro es,
0: Me lo encuentro la noche en alguno de los reductos que voy a comer.
2: ¿En serio?
0: Siempre está, sí.
2: ¿Lo saludás, sí?
0: No, porque siempre está acompañado, me da pudor.
2: Una figura.
0: Vamos al encuentro de Daniel Carranza. Dani, querido, en Santiago del Estero. No me vas a decir que hace 40 grados en Santiago del Estero, Daniel.
3: No, Nico, querido, ¿cómo estás? El placer de siempre saludarte a vos y a todos los compañeros. 25 grados en este momento.
0: Linda temperatura, muy, muy agradable.
3: Sí. Ayer sí teníamos 32 grados, hoy 25 grados.
0: 32 grados.
3: Pleno, pero mucho viento.
0: 32 grados en invierno. Bueno, ya sabemos lo que es el verano, ¿no?
3: Sí, imagínense lo que es el verano. 50 grados en este momento, en este horario.
0: Bueno,
3: para verano.
0: Vos dirás...
3: Tremendo. Nico, a contarte de Central Córdoba, que hoy entrenó por la mañana el equipo de Sebastián Domínguez, hizo fútbol. Bueno, hay que decir que Michael Santos no va a llegar para el partido frente a Independiente, va a continuar recuperándose, seguramente sí va a estar para el partido contra Boca en la Bombonera. De esta manera, Sebastián Domínguez estaría repitiendo prácticamente el mismo equipo, es decir, con Alan Aguirre. Hoy hizo una práctica de fútbol, Alan Aguirre en el arco, en la parte defensiva Santiago Moyano por derecha, Alejandro Maciel y Facundo Mancilla en los centrales, y por izquierda el paraguayo Darío Cáceres, Martínez como volante por derecha, y Acobelis con Vera como doble central, junto con Saltita González un poquito más suelto, y Diego Barrera un poco más adelantado acompañando a Ezequiel Naya. Ese sería el 11 titular de Central Córdoba para recibir a un golpeado Independiente, un Central Córdoba que quiere tratar de aprovechar la localidad, sabiendo que después también va a tener a otro de los grandes del fútbol argentino, como es Boca, nada más y nada menos que en la Bombonera, así que sabemos de la necesidad que tiene el ferroviario por sumar también en esta tabla general y en lo que es el promedio del descenso, querido Nico.
0: Muy bien, Dani, te mandamos un gran saludo.
3: Abrazo grande para todos.
0: Daniel Carranza, justamente con todo lo que tiene que ver con Santiago del Estero, el Changuito Ceballos ya está en Italia para jugar en el Monza. Ojalá que le vaya bien, sí. Tan buena gente.
2: Ayer hablábamos, ¿no? Que como destaqué hace un rato lo de Insúa y lo de Méndez, por poner dos ejemplos nada más, destaco mucho los pibes que tampoco se olvidan de sus orígenes. Hay casos que son irreconciliables y que te puedo decir, pero el Changuito hizo todo lo posible hasta el último día para no irse libre. Tuvo una decisión de vida de que el club que lo formó no se quede sin nada. Y por eso esperó hasta el último momento y se va al Monza. Y ese tipo de detalles, siempre pro club, hay que destacarlo para mí.
4: Y le agradeció también a la dirigencia.
2: A la dirigencia también.
4: El vínculo que tenía con la dirigencia de Boca, Ezequiel Ceballos, era de cariño, de empatía, se llevaba bien con los dirigentes de Boca. Por
2: caso,
4: eso,
2: casos contrarios, el Coloba, Arco, Valentini.
0: Y no, sí, hay varios casos. Prepara cambios, Jadson Viera, el técnico de Independiente, después de lo que fue la derrota oprobiosa frente a Gimnasia Esgrima de Mendoza, para jugar en Santiago del Estero el domingo a las 5 de la tarde frente a Central Córdoba. Apareció una bandera con un tono amenazante para con los futbolistas. Claro, la campaña de Independiente es paupérrima desde el punto de vista de los resultados. A mí me gustaría hablar por estas horas con Néstor Guindetti, con el presidente, con algún dirigente de peso de Independiente, para que, no que me cuenten a mí, que le cuenten al hincha y al socio Independiente por qué eligieron a Jadson Viera, habiendo tantos hijos dilectos de la casa como Pedro Damián Monzón, Luis Islas, Daniel Bertoni, no sé si Daniel tendrá ganas de volver a dirigir, pero habiendo gente referente de Independiente de todos los tiempos, ¿por qué eligieron a Jadson Viera? Insisto, no tengo nada contra el uruguayo, pero me parece que no tenía los galones suficientes para dirigir a Independiente.
2: Y voy a citar a Pipo Grosito, que después del clásico o antes de un partido perdió casi todos Pipo en este ciclo en San Lorenzo. No sé qué piensan, entre comillas, los hinchas o los barras, que el equipo va a mejorar porque ellos pongan una bandera o presionen. No sucede de esa manera. Te diría todo lo contrario. no pasa. Primero que no lo tienen que hacer porque no corresponde ir a amenazar a un plantel. No, primero no, eso. Pero si ellos piensan que haciéndolo el equipo mejora, es absolutamente contraproducente.
0: Vos sabés, Gerardo, y vamos a hacer el cierre con Gerardo Murúa en Córdoba, estamos haciendo una campaña para sugerirle a Damián Zárate que se corte el pelo y se saque la barba. Estaríamos fracasando exitosamente, Gerardo.
5: Bueno, creo que él tiene una identidad y un estilo en ese sentido, lo voy a bancar. Yo normalmente tengo el pelo muy corto, pero me cuesta mucho el tema de la barba, así que lo banco a Damián porque es un estilo y la verdad que es muy reconocible para él y para todos. Todos sabemos que tiene ese estilo, por lo menos desde que yo lo conozco. No te voy a acompañar.
0: No, claro, es el hueve que tenemos aquí en Buenos Aires, Damián Zárate.
5: Claro, claro que sí, exactamente.
0: Es así. Bueno, a disfrutar de la jornada en Córdoba, que se hace un jueves a la tarde. A mí me gustaría ir al cine. Hoy hay buenos estrenos, hay lindas películas para ir a ver. Hoy es jueves, día de estrenos, obviamente.
5: Día de estrenos en el cine, pero no te olvides del aniversario, así que vamos a festejar.
0: Ah, claro, los 15 años, claro, claro. Hay que ir a comer ahí por la cañada, entonces.
5: Claro, exactamente, sí, señor.
0: Estamos bien, 15 y ya vamos en búsqueda de los 20, ¿eh?
5: Cerca, cerca. Empezamos a desandar el camino a los 20.
0: Claro, claro. Gerardo, un gran abrazo y felicidades. Te deseamos, en nombre de todo el equipo deportivo, te deseamos lo mejor con tu mujer en estos 15 años.
5: Muchísimas gracias. Un abrazo grande para todos y hasta mañana.
0: Gerardo Murúa en Córdoba.
2: ¿Viste el estreno? No, imagino que no. ¿Pepita la pistolera?
0: No, porque se estrena hoy. Pero ahora.
2: Te veo, a vos te gusta mucho el cine nacional,
0: sí,
2: también.
0: Sí, claro, claro.
2: Están dando Terminator 2.
0: No, ¿en eso serio? No.
2: ¿Por qué Terminator 2?
6: Es una remake.
2: Claro.
0: Ahora remasterizada. Voy a ir a hablar con Valente porque quiero ir hoy a la tarde.
2: Siempre en Multiplex, acá en La Valle.
0: Sí, en el caso mío, en el de Belgrano.
2: Ah, la sala de Multiplex, ¿sabes cómo son?
0: Sí, espectacular. ¿Fuiste
6: a ver Coyote o no?
2: Coyote.
6: ¿Y está bien Coyote?
2: Coyote versus Acme.
6: Sí. ¿Te gustó?
2: Vi los Paw Patrol.
6: Claro. Pero para, ¿te gustó Coyote o no
2: me
6: te
2: encantó
6: gustó?
2: Por su Coyote.
0: ¿Lo llevaste al pibe? Sí,
2: a
0: al Farruchín, niño.
2: Sí, claro, claro. Por supuesto.
0: Bueno, Erika, vos estás casada también.
1: Sí, claro.
0: Felizmente.
1: Felizmente, con un niño de 4 años.
0: Muy bien, que se llama...
1: Mateo.
0: Y es hincha Mateo de...
1: Huracán.
0: Mira. Bueno,
1: Mateo, sí, claro.
0: Mateo de Parque Patricio, del Globito, está sí. Muy bien. Y Santiago con los hijos de aquí, de allá y de mi abuela también.
2: Ah, no, son dos, años, tampoco tanto.
6: Claro, pará.
2: Tampoco, ¿qué te ves?
6: No, tampoco es un equipo de fútbol, sí.
2: Si no, no Antonio claro, Río, que no, tiene como claro, 60. Claro.
0: Ah, no, pero.
6: 60, Antonio Río.
0: Pero vos casado, no, no.
6: No, casado, no, no firmó.
0: Claro, no, pobre no firmé. Mandamos un beso a Maderna, ¿eh?
6: Sí, claro.
0: Mandamos un gran beso siempre a Natalia Maderna. Bueno, un agradecimiento muy especial a todos, a Natalia Lugaroff en la operación técnica, a la gente del canal de YouTube de la radio, a Sebastián Vera, que está en la producción, a nuestra locutora Erika Sotomayor. Es un placer para nosotros tenerte aquí, bueno, en el programa.
1: Muchas gracias.
0: Ojalá te quedes. Bueno, y vamos a estar palpitando todo el fin de semana, Santiago, con el fútbol, con el epicentro de Central Newell's el domingo a las 3 de la tarde.
6: Sí, el clásico, ver la respuesta que pueda tener River jugando en el Monumental frente a Independiente Rivadavia, lo que va a significar tener a Boca en Mendoza fundamentalmente para el público de Gimnasia, lo decías hace un rato, Nico, esperando una reacción que por lo menos calme un poco el clima en Independiente y ver si Racing puede dar el primer paso o si se afirma el Atlético Tucumán de Julio Falcioni. La verdad que se viene un fin de semana muy importante para el jugador.
0: Muy bien, está terminado de cantar Sinatra y él percibe que hay un espectador que se va antes de que termine el espectáculo. Entonces Frank, enojado, le dice...
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1: 15 horas en todo el país. El presidente Javier Milei destacó los cambios realizados en la Argentina durante su gobierno. Lo hizo ante dirigentes políticos y empresarios en Chile.
2: En Argentina, gracias a este cambio de mentalidad, estamos viendo resultados que han ayudado a expandir las ideas de la libertad como nunca antes. Si hace 3 años la Argentina era una advertencia del abismo al que lleva el socialismo, hoy se está convirtiendo en la prueba de que, cuando se sostiene el rumbo de la prudencia económica con convicciones firmes, la libertad prolifera, la economía crece y la inseguridad cae.
1: Aumento salarial para el personal de casas particulares. Es de 8,6% para el periodo agosto-diciembre. El acuerdo también contempla una suma no remunerativa por única vez de hasta 20.000 pesos. En Chaco realizan tareas de mejoramiento del sistema ferroviario. Desde Radio Nacional Resistencia nos informa Noelia Moreira.
3: La Comisión Nacional de Regulación del Transporte informó la cancelación de todos los servicios ferroviarios de pasajeros en la provincia del Chaco a partir de este miércoles 2 de septiembre y hasta nuevo aviso. La medida se tomó por un proceso de revisión y puesta a punto del material rodante exigido por un informe de la CNRT para asegurar condiciones de seguridad en las formaciones. La interrupción abarca a los ramales que conectan Puerto Tirol a Resistencia, el ramal sur que realiza Los Amores, Charaday y Cacuí, y el servicio Roque Sáenz Peña y Chorotis.
1: La información del tránsito con Ernesto Arriaga.
4: Toda la autopista del Mercosur, que es la ruta 12 y 14 de Zárate, Ceibas, y toda la zona de Gualeguaychú está totalmente habilitada, camiones máximo 80 kilómetros por hora. El paso Cristo Redentor está cerrado por nieve a esta hora. El Cardenal Zamoré habilitado a Chile hasta las 19 horas del día de hoy. Aeroparque opera con normalidad.
1: En Córdoba, donde nos escuchás por AM750, la temperatura 20 grados 6 décimas con cielo ligeramente nublado. En la ciudad de Buenos Aires, temperatura 16 grados 8 décimas, humedad 58%, cielo parcialmente nublado.
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0: Bienvenidos y bienvenidas a la tarde de Radio Nacional Córdoba, de 3 a 5 de la tarde, todos los días de lunes a viernes. Aquí estamos, prestos y dispuestos, enloquecidos, ya es jueves. Ya queda solo un día para que llegue el viernes y después un día para que llegue el sábado.
1: ¿Contá los días? Sí, ¿tenés sí. palitos? ¿Hacés palitos?
0: Como el truco.
1: Como los sopres,
2: por ¡oh, el... my God!
1: Bueno.
0: No tengo palitos. Voy tachando en el almanaque. Qué hermosa palabra. Me da placer pronunciarla. Almanaque.
1: Almanaque. Es el alma que tenaque. Chicos.
0: Andrés López, señores y señoras.
1: No sé cómo vamos a llegar a diciembre. Es la pregunta mía.
0: No vamos a llegar, amigo.
1: Es tanto aceite que se pierde. El otro día... Es como Hansel y Gretel, nosotros no podemos perder porque nos siguen el rastro del aceite que vamos perdiendo.
3: ¡Qué miseria! ¡Qué miseria!
1: Bueno, estoy trabajando 82 horas por día. En ninguno de los lugares parece que estoy.
0: Y acá tampoco, Alexis.
1: Le gané a Cerati en hologramas.
0: Claro.
1: No sé si es muy fuerte, no lo digo. Anoche estuve haciendo streaming con mi amigo Chichiro Viales. Estuvimos hasta la 1 de la mañana.
0: Bien.
1: Sí, estuvo bueno. La verdad que los estudios son grandes.
0: Ajá.
1: Está buenísimo. Se ve todo lindo. Y había mucha gente conectada. Entonces, uy, eso está bueno. Y Monstruo, Chichiro, Juan Carlos, el Cherca. ¡Juan Carlos! ¡Soy el espíritu!
0: ¡Juan Carlos!
4: Hola, Juan Carlos.
1: Bueno, oh, me ha sido miedo.
0: Gracias, Pablo Mambo.
4: Hola, Juan Carlos. ¿Cómo estás, chupapi?
1: No, despacio. Soy el espíritu.
0: Ay, qué hermoso. Me encanta ese audio.
1: Todavía no supero. Hay viroles que yo me quedaría a vivir ahí. No estoy de acuerdo que todo pase tan rápido, que ahí nomás tengan que...
0: Hay jodas que son más buenas, o sea que hay que explorarlas un poquito
1: sí,
0: más.
1: Sí, sí. Bueno, pero...
5: Lo miraba y le decía, no, de nuevo.
1: La internet tiene que tener los códigos de la tele.
0: Claro, también.
1: Que los memes son eternos. Sí. No es que decís vos, Juan Carlos, ay, qué antiguo.
0: Claro,
1: no, los clásicos no tienen perecidita.
0: Sí. El clásico se repite, eso es un valor. ¿Clásico
1: repite? ¿Clásico repite?
0: Sí, ¿todos de acuerdo?
1: Todo, moción para eso. Siguiente, siguiente edicto, chicos.
0: Qué eterno.
1: Jueves de cover. ¿Jueves de cover?
0: ¿Estamos de acuerdo? Sí.
1: Todas versiones.
0: Por
1: versiones,
0: la positiva.
1: Positiva.
0: Por la negativa.
1: Decimos que la producción siempre piensa que hay versiones mejores que el original.
0: Sí.
1: Sí, listo.
0: Listo, se selló, se envió a imprimir. Así se hace.
1: Bueno, entonces me acosté como a las 2 y a las 8 me levanté y me fui, porque estoy de gira de prensa.
0: Ay,
1: por no decir tirando currículum.
0: Es la nueva forma de decirlo.
1: Sí, lo fui a ver a mi amigo el Pulpo Correa, que está reemplazándolo al Flaco Pailo. Porque
0: ¿Cómo se llaman así? El Pulpo.
1: Flaco, Correa, el Pulpo. Pailo. Chichiro, Chabelo, Chachito.
0: ¡Parece joda!
1: Bueno, son casi nombres artísticos.
0: Es buenísimo.
1: Bueno, si yo sirve que. Andrés.
0: El Pulpo Chichiro, ponete.
1: Sí, me tenía que ver, pues ya es tarde. Se renombra Andy Love.
0: Andy Love. Ey,
1: Andy Love en la Radio Nacional.
0: Radio de madrugada.
1: Sí.
0: Románticos.
1: Contame tu caso. Hola, ¿cómo estás?
0: Hola, sí. Estoy Andy muy preocupada, Love. Andy Love.
1: Oh, Andy Love.
0: ¿Yo soy Andy Love o vos sos Andy Love?
1: No, hola, Andy Love.
0: Hola, Andy Love, ¿cómo estás?
1: No, pero es un programa de madrugada.
0: Andy Love, tengo que contarte algo.
1: Contame tu caso.
0: Me acaban de dejar y no sé qué hacer.
1: Uy, qué triste lo que me estás diciendo. ¿Cómo es tu nombre?
0: Me llamo Juli.
1: Clarita, contá.
0: Me dejaron después de 10 años de noviazgo. Yo me quería casar y él me decía que sí. Y después me dijo que no. Y aquí llegamos a este punto en el que ya no somos nada.
1: Uf. Primero me solidarizo con vos. Y
0: gracias,
1: segundo,
0: amigo.
1: Lo tengo en línea.
0: ¿Qué?
1: Alberto.
0: Alberto.
1: Acá está Clarita.
0: Alberto, volvemos. ¿Cómo estás?
6: No, la verdad que quiero viajar, quiero hacer mi vida, quiero ser libre.
0: Alberto, yo voy con vos. Vos decime, yo hago lo que vos quieras, Alberto.
2: Pero pasa que tengo solo pasaje.
0: Bueno, yo me compro el otro. Yo estoy trabajando como 20 horas al día. Me voy a comprar el otro para ir con vos, Alberto.
2: Andy, explícale vos porque no, se lo tengo que explicar con manzanas.
0: Andy, ¿escuchaste eso? Vamos a volver.
1: Clarita, me parece que no estás entendiendo la indirecta.
0: Gracias, Andy Love. La verdad es que yo después de esta conversación siento que aprendí mucho y mi relación con mi pareja Alberto creció. Así que, bueno, Alberto, ¿vamos a casa, mi amor? Vení.
1: Te dejo el quilombo a vos, loco.
0: Dale, Alberto.
1: A mí me superó la situación. No me pareció a Misery que vi en mi vida.
0: Subiste al auto, mi amor. Va.
2: Ay, bueno.
0: Nunca dejaron. Y están casados hace 30 años.
1: Ándelo, reuniendo parejas con moco. Sea por el amor, sea por los hijos, pero siempre hay que quedarse.
0: Sea por la condición de migajera de la persona.
1: Porque dos alquileres tan carísimos. Es un programa que reúne a la gente y te hace caer en la realidad. Dos sueldos son mejor que uno. Hacer Dubai. Gracias, chicos, para todos los que nos están escuchando del otro lado de este programa de la siesta.
0: Qué hermosura total.
1: Hoy viene Eduardo de la Cruz, chicos.
0: Sí, hoy es un programa diferente, un jueves diferente, porque normalmente Eduardo viene los martes y hoy nos sorprendió.
1: El día que venga Eduardo va a ser el día diferente.
0: Sí, los demás, de aburrido.
1: Pero está bueno, porque es como una ruleta rusa, en este caso de la felicidad. Entonces vos no sabés qué día va a ser, entonces todos los días puede ser.
0: Claro, es de todos los días puede ser el día que venga Eduardo.
1: Entonces nosotros estamos esperando, miramos para allá, para el lado de la Colón, que él viene de aquel lado.
0: Sí.
1: Como una flecha, una saeta viene.
0: Una saeta de películas.
1: Bueno.
0: Y hay que ver qué vamos a ver hoy. ¿Cuál era la tarea? No me acuerdo si la hicimos.
1: No sé, pero ya sé cuál va a ser mi próxima tarea.
0: ¿Cuál?
1: Ir a ver Terminator 2. Se reestrena 35 años después. Terminator 2. Más Terminator que nunca.
0: Va a venir próximamente Eduardo de la Cruz, entonces.
1: Creo que está en 3D, chicos.
0: ¡Ay, quiero! ¡Ay, sabes que quiero ir a esas salas donde hay cine 4D, 5D,
1: ahora,
0: la que te mueven?
1: No.
0: En la que te soplan.
1: Me da ganas de gomitar.
0: Me gusta a mí eso.
1: Es como esos videojuegos que tenés que hacer el movimiento de las raquetas. Digo, me parece juego al tenis. Sí. Yo no quiero hacer un
0: pico. La
1: Wii. Quiero estar en un sillón así y moverlo con el paladar así. Un argentino inventó eso.
0: ¿Cómo es?
1: Es para que personas que tengan dificultades de movilidad
0: muevan
1: la tablet o el celular con la lengua.
0: No,
1: entonces
0: qué bueno.
1: Vos te pones acá como una cosa de bucal.
0: Claro.
1: Bucal.
0: Y haces todo ahí.
1: Eso.
0: Che, muy buen invento.
1: Pero
0: no lo podés usar vos.
1: No,
0: es para gente que lo
1: nada.
0: Necesita, no sea tramposo.
1: El baño de los discapacitados está más bueno que en los nuestros.
0: Bueno, no, pero no es para vos.
1: Tampoco.
0: No seas desubicado.
1: No, el otro día me pescaron. Le digo, no, dejé la silla de ruedas acá a la vuelta en doble fila.
0: Claro, estaba parado de lo lindo.
1: Es que siempre es más lindo el baño. El inodoro es alto, siempre hay papel.
0: Bueno, pero si lo ocupás vos, otra persona va a tener que esperar.
1: ¿Qué quiere que ponga una bicicleta?
0: Y no, no se puede eso. Es totalmente inconstitucional, ilegal, poco ético, por favor.
1: Chico. Bueno, escucha, ¿irías a ver Terminator 2 o no?
0: Sí, iría, pero quiero de verdad que haya 4D y que me muevan la mesa, la silla, todo.
1: ¿Te puedo hacer una pregunta?
0: Por favor.
1: No tomes a mal.
0: Ay, no, tengo...
1: ¿Viste cuando te dicen así, ya te preparás para tomarlo más? Empezás a agarrar una botella. Y...
0: ¿La rompés?
1: ¿No? Sí. Va en el aire. ¿Cómo haces con los antiguos que te los pones sobre tus lentes a los 3D?
0: Vos sabés que no sé, porque la última vez que fui a una sala 3D fue antes de usar lentes.
1: ¿Ves? Era un
0: problema. No veo. No sé cómo es.
1: ¿No ves?
0: No veo.
1: ¿No ves lo que te digo?
0: Te juro que no veo. Encima hoy me hice un exámenes médicos, varios, y me sacaron los lentes y estuve un rato largo sin ver. Y fue terrible, nunca me sentí tan indefensa.
1: Pero sin lente no ves nada.
0: Nada. O veo un poquito. Y me hicieron la prueba esta para ver cuánta graduación necesitas. Y te decían, ¿y acá lees? No. ¿Y acá? No. ¿Y acá? Me comprometí, ya me hacía sentir mal.
1: No, pero al último me empecé a inventar. Sí, ahí sí veo. ¿Y qué dice?
0: El veloz murciélago camina. Empezó a tirar.
1: Ah, ve muy bien. Y vas anotando.
0: Y estaba apurada la médica, entonces me la hizo así nomás. Bueno, sí lees.
1: Ah, toma el carnet de conducir, puedes manejar un jet.
0: No lo de hoy fue tremendo.
1: ¿La hartaste?
0: Es que no, había mucha gente, porque era el circuito, un circuito preocupacional, entonces había muchas personas que iban y venían.
1: ¿Circuito?
0: De los médicos preocupacionales. Cuando te haces muchos exámenes, circuito
1: nunca
0: médico.
1: Nunca había escuchado preocupación. Están todos preocupados por vos. Por eso es preocupación.
0: A ver si te preocupas un poco. Por eso estaba tan apurada.
1: Imagínate el médico cuando llega a la casa. Claro, en tu trabajo es muy preocupacional y acá no te preocupas nunca de nosotros, ¿no? De todos los chicos que...
0: Horrible, durísimo.
1: El perro sin canim.
0: Pobre.
1: Ah, claro, en su trabajo muy preocupacional y acá nada.
0: Y acá
1: cara
0: nada.
1: Cara dura.
0: Importante, ¿qué te crees?
1: Qué bárbaro.
0: Así.
1: Chicos, vamos a la música porque sí. Son 19 y tenemos un montón de cosas. Primero viene Eduardo de la Cruz y después viene Eduardo Galfré con las noticias, pero después de las 4 de la tarde.
5: ¡Diablos, señorita!
0: Empezamos.
1: ¡Diablos, señorita!
0: Rezo por vos. Luis Alberto Spinetta.

0: llegó. Ah, bueno. Edu de la Cruz está llegando. Edu de la Cruz.
1: Series y un poco más.
0: Es el Edu de la Cruz que llega con pelis obras y.
2: Pero está bien, sí, está mejor.
1: Estamos mejorando, Edu.
2: Estamos mejorando, sí.
0: No, este es Tolkien, hace 10 años para hacer un libro. Estos 10 años para hacer una
2: lengua. Bueno, a ver cuándo ponemos play y grabamos.
0: Por eso nos está ganando la IA, muchachos. Por esta cosa.
2: Ah, pero ahí salió mejor.
1: Sí, obvio,
2: están, están con el. Están arriba.
1: Sí,
2: están arriba.
1: El refuerzo positivo me gusta.
2: Están
1: sí.
2: Arriba, están bien.
1: Que cosas lindas, está bueno.
2: No, pero está bien. ¿Cómo va? Todo.
1: Muy bien, Edu.
2: Empezamos septiembre.
1: Primavera.
2: Estamos, y el, no ayer vieron lo que el calor que hizo, y era verano ayer.
1: Me dio angustia el calor que hizo ayer. Había
2: que pararse la remera y ver el rollo que
0: hizo. Bueno,
2: que no me importa porque
1: obvio, uno es
2: somos
1: así.
2: Doctores en rollo, así que.
0: Pero un olor a naftalina había en el bondi, Eduardo, con la gente claro. Que había puesto la camisa toda arrugada. Camisa de seda que era para el calor. No tenía nada que ver. Yo también me sentí extraño con el calor. No
1: a mí
0: gusta.
1: No me gustó que tuve miedo de que nos salteáramos la primavera. Pensé no, que no iba a venir.
2: No,
1: este
2: no,
1: momento.
2: Ya va a venir.
0: Sí,
2: ya
0: es
2: va
0: verdad.
2: Va llegando. Pero el clima está loco. El clima está como loco, ¿viste?
0: El niño, el super niño, el super yo y todo.
1: Todos, toda la familia. Pero bueno, hoy ya es un día primaveral lindo.
2: Lindo, y es jueves, así que listo. Y septiembre es de festejos, así que... Listo, bueno, traigo las la entrada es con libros. Yo sé que hay una columnista de libros, pero... son libros distintos porque vamos a hablar de historietas. ¿A ustedes les gustan las historietas?
0: Sí.
2: Y demás.
1: ¿Sé poco?
2: Bueno, hay que leer más. Pero hoy en la Biblioteca Córdoba hay un homenaje a Diego Cortés, que fue el creador de una editorial en Córdoba, y se junta gente para celebrar eso, y un montón de editoriales que editan historietas van a estar ahí con una feria. Aquí está Matías Rodeiro, que nos invita al evento.
3: A ver. Amigos de Radio Nacional, aquí Matías Rodeiro, de la sede Juan Fillol de la Biblioteca Nacional, para invitarlos a participar este viernes 4 de septiembre, desde las 16 horas hasta las 20, en una feria de historietas, la feria de historietas secuencial, en homenaje a Diego Cortés. Esta feria va a tener alrededor de 15 expositores que van a traer sus materiales, sus historietas, sus fanzines. Va a contar además con una muestra bibliográfica dedicada a Diego Cortés. A las 18 horas va a haber una charla coordinada por Iván Lomsakov y con la participación de referentes del género, Nico Brondo, Pablo Peicino, Federico Rubén Racker, Juan Ferreira, esto a las 18 horas, y la feria hasta las 20. Diego Cortés fue el creador de la editorial Llanto de Mudo y una figura fundamental de la historieta y de la edición independiente en Córdoba, que lamentablemente murió muy joven, a los 38 años, en el año 2015. Así que lo invitamos a todos para participar de esta feria en el Día de la Historieta, el viernes 4 de septiembre, en la Biblioteca Córdoba, calle 27 de Abril, 375.
2: Bueno, es mañana, ¿no? Yo dije hoy, me parece, con la excitación del día, porque cambié de día, no es el día habitual que estoy acá.
1: Claro,
2: yo vengo los martes, sí, pero bueno, también soy nómade de días.
1: Sí,
2: qué lindo
1: vale.
2: Ser nómade, ¿no?
1: Recién decíamos con el Andy que nos gusta porque es como que nos sorprendes. A ver cuándo viene el Edu.
2: Ay, yo te claro, me gusta cuando voy... Viste que si... La rutina te aburre, ¿viste?
1: Sí.
0: Verdad.
2: Y la radio tiene esas cosas. Bueno, entonces hoy me dieron permiso en otro lado y vine para acá, y la semana que viene puede ser que venga otro día.
1: Viene
2: y después vuelvo al martes.
1: Me encanta
0: eso. La semana que viene es el Día del Maestro.
2: Por eso, ¿no? Quiero venir a celebrarlo con ustedes.
0: Vamos, ahí hacemos picnic.
2: Ahí sí hacemos torta, sí, picnic, todo.
1: Ponemos las pilas.
0: Sí, vos, sobre todo.
2: Bueno, mañana entonces la Biblioteca Córdoba, van ahí, vos que te hace falta lecturas y demás, vas ahí, va a estar Iván Lomsakov, un montón de gente querida, así que ahí Matías nos contaba, pero es mañana, así que mañana es 4, yo vi un día adelantado, el viernes es 4 de septiembre.
1: No.
2: ¿Sabés que hice todo un...? Claro, hoy es 3.
1: Ay, estoy muy perdida.
2: Viste que estamos perdidos, es así.
1: Yo ya siento que hoy es 5.
0: Por eso nadie te puede juzgar en este programa, Edu, porque no sabemos qué día vivimos.
2: Pero bueno, bueno, yo tengo gente muy cercana que me pregunta... Oye, ¿qué día es hoy?
0: ¿Qué día hoy?
2: Bueno, mañana también va a haber en el Centro Cultural Córdoba, se va a celebrar los 20 años de la editorial Recovecos. Bien. Por eso veníamos con libros y editoriales. Bueno. 20 años editando libros en esta ciudad es un montón, sí, realmente. Así que se va a presentar un libro de poesía de Alejandro Schmidt, gran artista cordobés que nos ha dejado hace un tiempo, y va a estar su poesía reunida y va a estar Minino Garay.
1: Ay, mira.
2: Así que está bueno, ¿no? Entrada libre y gratuita, se busca, como es la habitual en el Centro Cultural Córdoba, la entrada una hora antes. Pero es una linda salida de viernes también. Pueden ir a la Biblioteca Córdoba,
1: sí,
2: y después van para el Centro Cultural.
1: Es el que está en la Poeta Lugones, ¿no?
2: Exactamente. Sí, sí, te gusta. Ya te voy armando, ya estás ubicada.
1: Armando
2: te voy
1: el
2: armando el mapa para que puedas ir y disfrutar de todo lo demás. Y en el sábado, en el Palacio Dionisi, se presenta un libro de fotos de Carlos Ludueña. Mira. Así que lo van a presentar María Teresa Andrueto y el Guille Franco.
1: Oh.
2: Así que vayan, es a las 11 de la mañana en el Palacio Dionisi, un fotógrafo importante de nuestra ciudad, 40 años en el mundo de la fotografía. Oh. Y viste que no se publican y no se editan libros de fotos porque son caros y
0: sí,
2: demás cuestiones,
0: claro.
2: Así que es importante tenerlo en cuenta. Así que esta entradita era con libros, con historietas, con
1: sí,
2: cosas que invitan a conocer de alguna manera, ¿no es cierto? Una editorial que cumple 20 años y Carlos Ludueña, que después de 40 años de trabajo como fotógrafo, edita su libro y lo presenta junto a amigos el sábado, que va a ser una fiesta. El Palacio de Dionisi también es interesante para conocer.
1: Sí.
2: Es el que está frente a la Plaza de España.
1: Claro. Y ahí se pueden comprar los libros directamente.
2: Exactamente,
1: en la presentación.
2: Exactamente. Así
1: bien.
2: Que...
1: es que es un trabajo muy arduo el de la fotografía y es difícil darle una plataforma para visibilizarlo,
2: claro,
1: justamente por lo caro que suele ser.
2: Así que...
1: hay que ir a aplaudir y disfrutar.
2: Y por supuesto. Y vamos con el cine. Hoy empieza un ciclo importantísimo en Córdoba, un acontecimiento cinematográfico, como decimos, porque van a traer películas en Fílmico de un director que hay que mirar, disfrutar y ver. Manuel Romero. Se llama Romerolandia. Uh-huh. Y tenemos a nuestro querido amigo Martín Emilio Campos, que nos va a invitar a lo que va a suceder desde hoy hasta el domingo en el Cine Club Municipal. Si puede, vayan, porque son películas que han sido cuidadas, han sido rescatadas, cuidadas y forman parte de un archivo y de un patrimonio cultural. Acá está Martín.
1: A ver.
4: Muy buenas tardes y un saludo muy grande a toda la audiencia. Yo soy Martín Campos del Cine Club Municipal para extenderles una invitación a que por nada en el mundo se pierda en el ciclo Romerolandia, que empieza hoy en nuestro Cine Club, dedicado a uno de los más geniales y divertidos directores de la historia de nuestro cine argentino, el gran Manuel Romero. Podremos ver 16 películas de las décadas del 30, 40 y 50, muchas inconseguibles, del gran maestro, donde se lucen grandes estrellas de la talla de Hugo El Carril, Nini Marshall, Paulina Singerman, Luis Andrini, Tita Merello y tantos más. Y atención, es un ciclo que será proyectado enteramente en 16 milímetros, es decir, con una calidad única, la mejor con la que podemos soñar en este momento, con copias traídas desde Buenos Aires gracias al Museo del Cine y la Filmoteca Buenos Aires. Todas las funciones contarán con presentaciones de los críticos de la revista de crítica cinematográfica La Vía Útil, Paula Félix Didier, la directora del museo, y el legendario docente y coleccionista Fernando Martín Peña, quienes también darán una charla con entrada libre y gratuita sobre el director mañana viernes a las 11 de la mañana. En definitiva, es uno de esos ciclos memorables que no solo ayudan a conocer mucho mejor nuestro cine, que tanto amamos, sino también a pasar un momento excelente con actuaciones deslumbrantes e historias extraordinarias, narradas de una manera que solo Romero podía conseguir. Y con ese ronroneo del proyector, que con nada se compara. Los esperamos entonces de jueves a domingo en los horarios habituales de las 15:30, las 18, las 20:30, las 22:30, para disfrutar este gran tesoro nacional. Un gran abrazo y nos vemos en la sala.
1: Ahí estaba.
2: Bueno, sí, vamos todos al Cineclub Municipal, porque sí. Romerolandia, son películas en fílmico de la década del 30, 40, 50. Es la época dorada del cine argentino, la época donde había estudios de filmación, sí, no solo una. Es esa época que muchas veces rememora Mirtha Legrand en sus almuerzos. Sí. Entonces había varios estudios que hoy sus terrenos son ocupados por los canales de televisión y demás, y se filmaba dos o tres películas al año, digamos.
0: Qué bárbaro.
2: Cada uno, y fuimos pioneros. Bueno, Manuel Romero es un personaje muy particular, porque además de ser actor, cantante, reunía y dirigía las películas a las grandes estrellas del mainstream, uh-huh, porque tuvimos, además de tener los estudios, era un sistema de celebridades, claro, de estrellas y demás. Ese sistema es que ya no existe más, no, y que, como te decía, Mirtha Legrand es la última superviviente de todo aquello, ¿no es cierto?
0: Porque era Orquídea.
2: Claro, y acá vamos a ver pasar, digo, Tita Merello, Nini Marshall, un montón de estrellas que hicieron época y que hicieron escuela, digamos, claro, ¿cierto? Y hacían cine y la gente iba al cine a verlo.
0: La época del cine de oro, ¿eh?
2: Exactamente, que muchas veces la podemos ver o por el canal Volver o por canal Encuentro, que se ven esas películas y que Fernando Martín Peña, debemos admitir, las ha restaurado y las mantiene en un archivo. Siempre Fernando Martín, que lo hemos dicho también en los micrófonos de la siesta de Nacional Córdoba, pide tener una cinemateca nacional, porque si vos tenés una cinemateca, todas esas películas no se perderían, porque claro, hay que cuidarlas, hay claro, que tenerlas
0: en
2: patrimonio y cuidadas. Y Fernando Martín Peña va a estar mañana a las 11 dando una charla en torno a este ciclo, ¿no es cierto? Así que si pueden llegarse a las 11, yo sé que hoy es jueves y a lo mejor no se levanta, digo, a la gente que puede hacerlo, ir a escucharlo a Fernando Martín, porque es realmente uno de los que más sabe de cine, sí, argentino. Sí, 11 de la mañana en el Cineclub Municipal,
0: bueno,
2: con entrada libre y gratuita. Y le agradecemos a Martín, que es uno de los factotums, conjuntamente con toda la gente del Cineclub Municipal Hugo del Carril y con la gente de La Vida Útil, que hacen estos ciclos y que, como te digo, es una especie de, además de acontecimiento cinematográfico y cultural, hacer pedagogía de alguna claro, manera, por más que no esté en el objetivo iniciático inicial, porque es mostrar a las nuevas generaciones películas que se hacían en la Argentina, claro, digamos, y un momento cultural determinado. Así que quedan invitados

0: decís que puede ser es una buena opción lo del cine club municipal para una primera cita.
1: Sí, bien, como que un filtro.
0: Hace mucho que no te vengo trayendo eso, pero para
1: Sí.
0: una primera cita, estas películas.
1: Para ver si le gusta, para ver
0: Exacto,
1: si le
0: y ahí después
1: interesa el
0: en la charla
1: cine.
0: posterior
1: Sí.
0: podés descubrir un montón de
1: Ah, ahí
0: cosas.
1: va encontrándose.
0: Claro, es que necesitamos un filtro. Si no le interesa la Por
1: historia del cine
0: supuesto.
1: argentino, no quiere saber
0: Pero
1: nada
0: si no
1: tampoco.
0: tienen ganas de salir de casa y tienen plataformas y demás, traigo una serie que viene de lejos, el noir nórdico, que siempre les traigo algo. Sacrificios de sangre se llama.
1: Suena un montonazo.
0: ¿La has visto o no?
1: No, no
0: Son
1: la
0: cinco
1: vi.
0: capítulos de 45
1: Me
0: minutos
1: interesa, ¿eh?
0: que son maravillosos. Está filmada en Estocolmo en verano, que debemos decir que hay pocas horas de oscuridad en el
1: Ah,
0: verano,
1: es todo
0: con
1: luz.
0: todo luz.
1: Uy,
0: Entonces,
1: qué horrible.
0: porque habitualmente el noir nórdico es con nieve, es con
1: Sí,
0: invierno, es con frío,
1: oscuridad.
0: toda esa cosa que complementa lo perverso del asesinato, del asesino serial y
1: El
0: demás,
1: crimen,
0: el
1: claro.
0: crimen. Pero acá lo tenemos en verano, que es hermosísima la ciudad de Estocolmo. Además, pueden disfrutar y está pensado también para un poco vender ese lugar. Es un asesino serial
1: Sí.
0: que mata policías.
1: Epa,
0: Epa, no puedo contar más
1: distinto.
0: nada porque no se puede spoilear nada. A lo largo de los capítulos vamos a ir descubriendo qué va sucediendo porque van apareciendo. La policía acude a los llamados de alguien que está en peligro y
1: Claro.
0: cuando llegan está muerto. Y son, o casualidad, policías. Entonces, además de desarrollar un policial, también trata un poco de la cuestión de la salud mental de la policía, fundamentalmente de Estocolmo, la policía sueca, digamos, de alguna manera, pero que creo que es un nivel, a nivel global se puede también trabajar
1: Claro.
0: sobre el tema de lo complejo y lo complicado que es ser policía.
1: Hay
0: ¿Sí?
1: una película que es, creo que se llama Insomnia,
0: Claro. Ay, no.
1: que
0: De
1: ocurre,
0: Nolan. ¿Es la de Nolan?
1: claro, pero Nolan hace el refrito y la original es unos
0: Ah,
1: años antes
0: tienes
1: y está
0: razón.
1: filmada en, creo que es Noruega, y
0: Claro
1: está
0: que.
1: todo el tiempo de día y
0: De
1: el guaso
0: día.
1: no se acostumbra nunca y
0: Exactamente.
1: empieza a alterarse y No puede dormir.
0: no puede
1: No puede
0: dormir.
1: dormir y tiene que perseguir a alguien y no tiene todas sus facultades. Hecho un loco. Entonces, pensé que era algo parecido.
0: No, no, no es tan parecido, pero digamos, es alguien que vas a ir descubriendo con
1: Claro.
0: el correr de los episodios, porque siempre, además, el asesino serial hay un horario que llama. La llamada se hace un horario al 911
1: Noruego.
0: noruego, digamos.
1: Estocolmo.
0: Entonces, ahí está la denuncia. Entonces, cada episodio viene de. Siempre es una llamada un viernes a tal hora. Entonces,
1: Repite los
0: sueco
1: patrones.
0: era. Repite los patrones.
1: Es
0: Entonces vos
1: organizado.
0: los tratás de descubrir. Y como siempre sucede en los noir nórdicos, en el último capítulo se va develando todo y todo lo que vos. Viste que vas haciendo hipótesis
1: Vos haces
0: cuando
1: tu propio
0: ves
1: policial paralelo.
0: por dónde viene, por qué
1: Claro, ¿dónde va la
0: mata,
1: mano?
0: ¿sí? Porque además el asesino tiene una técnica, como deja los cadáveres. No digo más nada,
1: Ay,
0: porque
1: no, no.
0: estamos en horario.
1: Nos deja todo en la
0: Estamos
1: puntita.
0: comiendo. Pero digamos, hay una parte del cuerpo que corta
1: Le
0: el asesino
1: falta.
0: serial, que falta en la escena del crimen, lo vamos a hacer así. Pero bueno, Sacrificios de Sangre está en la plataforma Éxito o la plataforma de la N Roja, lo pueden
1: Ajá.
0: ver, son 5 episodios, es un buen plan para un fin de semana, porque además
1: Sí, lo veo un
0: los ves de
1: tirón.
0: un tirón porque vos qué querés saber. ¿Qué
1: El
0: pasó
1: asesino.
0: acá?
1: Ah, no.
0: ¿Qué
1: ¿Pasó quién
0: pasó acá?
1: es?
0: Así que bueno, hay que, y cuando lo ves con alguien, vas como armando
1: Charlándolo.
0: hipótesis o confrontando
1: Y
0: hipótesis.
1: 5 capítulos de 45 minutos, 45 por 5, con 3 horas.
0: Y sí, lo ves
1: 2 horas y
0: ahí.
1: media, 3 horas.
0: Olvídate, te
1: Do, tres
0: reenganchás.
1: horas, 2 horas y 45.
0: Ahí está. Así que es una
1: 3 horas y 20.
0: buena posibilidad. Es una buena posibilidad.
1: Sí,
0: Y
1: sí se
0: sé que hoy
1: puede.
0: se estrenaba el documental de Fito Páez en la
1: ¡Epa!
0: plataforma. Así que ya debe estar siendo comentado.
1: Y la
0: Este
1: de.
0: es el documental, no es la serie que se puede
1: La
0: después
1: biopic.
0: hacer el
1: Paralelismo.
0: contraste entre el documental
1: ¿Y la
0: y
1: de
0: la anuncio.
1: Barreda dónde se estrenaba?
0: En Prime,
1: Ah,
0: Amazon
1: claro.
0: Prime.
1: Que está Machín.
0: Así está Machi como Barreda y dice que tiene un
1: Mira.
0: punto de vista más de género y demás, o le da la voz a las víctimas de alguna manera. Así que es la posibilidad. Pero si pueden hacer las dos cosas: ir al Cine Club Municipal
1: Sí.
0: a ver Romerolandia, porque la verdad que está bueno ver ese cine de la época de oro, de la

0: de la cultura argentina, porque además está la música, están los actores, hay un montón de cosas que están puestas en esa película y que nos hicieron conocidos en todo el mundo. Y tener esta posibilidad de ver este Sacrificios de Sangre, que es una muestra más de este género que llamamos el noir nórdico o el género policial, que viene de esos países, que vos crees que no pasa absolutamente nada, que supuestamente está todo resuelto
1: Sí. Los peores.
0: y justamente tiene que ver también con el tema del clima y de la, digo, esos inviernos durísimos donde y el frío, donde vos le tenés que dar
1: La soledad.
0: la soledad
2: El
0: y el
2: chupi,
0: alcohol y todas
2: bueno,
0: las
2: pueblo
0: cuestiones que
2: chico,
0: tienen que
2: infierno
0: ver.
2: grande, a
0: Y
2: mí.
0: que los muchachos nórdicos han sabido hacerlo bien y explotarlo.
2: Explotarlo. Sí,
0: Y
2: sí,
0: lo
2: sí,
0: hacen bastante bien. Y esta es la primera vez que vemos una serie de estas características en verano, ¿sí?
2: claro, con
0: Que
2: todo
0: tiene que ver
2: ese.
0: con esto del que la naturaleza también tiene que ver
2: Con las
0: con la forma y
2: personas.
0: la cultura de alguna manera,
1: Totalmente.
0: lo geográfico. Así que bueno, tienen esas dos posibilidades, Cineclub y la serie, y después si quieren ver la de Fito Fáez, me cuentan qué tal.
1: Me
0: Porque ya
1: encanta,
0: vamos a volver al
1: completísimo.
0: picnic, ¿eh?
1: Tenemos
0: Ya vamos a volver
1: hasta
0: al
2: ahora en
0: picnic.
2: septiembre. En septiembre vuelve todo,
1: Salen los
2: chico.
1: sanguchitos, todo.
0: Ay, qué
1: Me
0: rico.
1: encanta.
0: Sanguchitos de. Ay, un día tenemos que ver cómo armamos un
1: Con
0: picnic.
1: los bordecitos cortados,
2: Yo
1: todo.
2: lo traigo con el repasador húmedo para que no se sequen.
1: Vos sí que sabes,
2: Sí,
1: así me
0: hubo una
1: gustan.
0: época cuando nosotros, vos sos chica,
2: No
0: pero
2: sabes,
0: pero los repasadores los llevábamos, no había de papel, no
2: claro.
0: había rollo de papel o rollo de
1: No, yo
0: cocina,
1: ni idea de
0: no.
1: nada.
2: Ella
0: Hacer
2: sale.
0: el
2: Ella
0: repasador
2: piensa
0: que.
2: que las milanesas vienen de un
1: Así
2: árbol.
1: caen las milanesas del árbol en mi boca.
0: El repasador y la bolsita en una mochilita,
2: Claro,
0: porque ahora
2: la
0: tenés
2: tenés
0: que,
2: que
0: viste que
2: juntar
0: los chicos, el
2: todo.
0: otro día mi sobrina tiene que ir al colegio y había que armarle la merienda, viste, y
1: Ay,
0: tienen todo el
1: hermoso.
0: packaging, o
1: Obvio.
0: lunchera, o esto, o lo
1: Claro. Con
0: otro.
1: distintos
0: Yo me acuerdo
2: compartimentos. Tiene
0: cuando
2: los tuppers con la de fruta.
0: las formitas, entonces yo
2: Sí.
0: puse
2: Ahí
0: mandarinas,
2: está.
0: puse todo. Ahí me desazné cómo van los chicos, pero en nuestra época.
2: Yo metiendo la manzana en el de banana.
0: En nuestra época, cuando ibas a un picnic y demás, era
2: Sí.
0: el sándwich
1: Sí.
0: envuelto en repasador.
2: Sí, y a
0: Sí.
2: pelear con las
0: Y el peor
2: hormigas.
0: de la casa, porque por si lo perdías.
2: No, aparte las cosas buenas eran para las visitas.
1: No era para
2: Nada, era
1: uno.
2: para
0: Mirá cómo,
2: uno.
0: en qué terminamos hablando.
1: Qué
0: Te ve que tenemos
1: bárbaro.
0: hambre.
1: Se ve que tenemos hambre, sí, señor. Escuchamos un poquito de
0: Y
1: música y
0: después traemos cosas
1: seguimos.
0: dulces.
1: Sí, señor. Vamos a escuchar El amor es más fuerte. Tenemos ahí Ulises Butrón.

0: temazo que estamos escuchando hoy, Edu. Te contamos el jueves de covers que
1: sí.
0: La producción ha seleccionado fina y cuidadosamente como que es la mejor versión, mejor versión que la original.
2: Claro, y en este
1: caso, es la de la película.
2: En claro. Este caso coincide el cover con las películas, porque estás vos.
1: No, pero esta es pensado, hermosa.
2: Pues. Sí,
1: la vimos en cine esta película, estamos, ¿te acordás? Feroz. Yo me acuerdo que la vi en el Cinerama.
2: Uy, claro.
1: Y fue un éxito la banda sonora, además. La banda sonora y Ulises Butrón. Y su pum para arriba con esta.
0: Es un tema.
1: Así que bueno, estamos con hambre, ¿no? Porque estamos hablando de cosas, todos los menús que vamos a hacer a lo largo de septiembre.
2: La vi, está con un palillo, pero nosotros estamos con hambre.
1: Yo voy a tener que empezar a traer mis tupper vacíos.
0: Ay, me encanta.
1: ¿Viste cuando vas a algún lado y que te dan el tupper? Sí. Y vos después lo llevas vacío, ¿viste?
2: Que creo que Vicentico cambió la canción y ahora es siempre habrá tupper vacío con agua.
0: Me encanta. Es nuestra vida, tupper vacío.
1: Tenemos unos amigos que nos juntamos cada tanto y... Sí. Es gracioso porque a veces dice, les voy a dar acá, viste, que los que sobra.
2: Nos
1: llevamos tuppers.
0: Ay,
1: como la porción de torta que te dan si sobra.
2: ¿Pero lo devolves? ¿O vos caes con el tupper ya?
1: No,
2: por la
1: ya listo. Las bandejitas de plástico. Ya, una vez iba yo con tuppers, pero por otra cosa. Sí. Y que quedó el chiste. Pero después la bandejita, viste, esa que tenés ahí.
2: Uy, qué hermoso.
0: Pero la ley es que no se devuelve el tupper. Yo el tupper que tengo acá es de mi amiga. Es mío.
2: Pero esa ley.
1: Espero un tupper con lo que acabas de contarnos que haces rico. Pero ahora estamos en los postres. Sí. Y ahora sí, este es hoy cine brasilero a las 18 horas en el cine, en el Centro Cultural de la UNC. Y acá está la invitación de la organizadora.
0: A ver.
3: Buenos días para toda la audiencia. Soy Flor Donadi de la Cátedra Libre de Cultura Brasileña de la Facultad de Filosofía y Humanidades. Paso por acá para dejarles una invitación este jueves 3 de septiembre a las 18:30 horas. Vamos a estar proyectando la película O Diabo na Rua no Meio do Redemoinho, El Diablo en la Calle, en el Medio del Remolino, una película dirigida por Bia Leza, una gran actriz y una gran directora que ha adaptado y ha trabajado con la obra de João Guimarães Rosa. Esta película justamente adapta y traduce de una manera brillante, profunda, también paradójica y que vuelve muy contemporánea esta gran obra de la literatura brasileña, Gran Sertão Veredas, nos conduce por los caminos de este personaje Riobaldo y sus disquisiciones morales y también espirituales. Los esperamos entonces este jueves 3 de septiembre, 18:30 horas, en el auditorio del Centro Cultural de la UNC. Ahí nos vemos.
1: Divina Flor, que además está en la cátedra de literatura brasileña, sí. Y hacen actividades de extensión que son maravillosas. 18:30, cine brasileño gratis. Por favor, si están cerca de Duarte Quiroz y Obispo Trejo,
2: vayan
1: porque
2: favor.
1: Está... Además es un lugar hermoso, ¿no es cierto? Además van a estar dialogando con la directora de la película y demás. Vuelve Lengua Madre, esa novela de la Tere Andrueto, hecha teatro. 4 y 5 de septiembre va a estar en Espacio Cirulaxia y acá está la invitación de una de sus protagonistas.
0: A ver.
4: ¿Qué tal? ¿Cómo les va, querida audiencia de Radio Nacional? Soy Laura Ortiz. Paso por acá para hacerles un convite especial. Este viernes 4 y sábado 5 vamos a estar haciendo funciones muy especiales de Lengua Madre, la versión escénica de la novela de María Teresa Andrueto que estrenamos hace 5 años, y en el marco de este festejo, de esta celebración, decidimos hacer estas dos funciones en Espacio Cirulaxia a las 21 horas, en ese espacio que nos dio nacer, que fue allí donde la estrenamos hace 5 años. Estamos felices de poder seguir haciendo esta obra que queremos muchísimo, que nos significa mucho, nos conmovió desde el principio, desde el momento en que nos encontramos en primer lugar con la novela y pudimos acercarnos a la Tere y preguntarle qué le parecía sobre la posibilidad de llevar la escena. Entonces empezó ahí un viaje con ella también, que nos dijo que sí inmediatamente, que nos habilitó a que pudiéramos hacer con su novela lo que quisiéramos, lo que consideráramos, y nos pareció muy valioso su apoyo. Y desde entonces, bueno, lo hemos hecho en montones de lugares, en Córdoba y fuera de la provincia también, en escuelas, en ferias, festivales, en el marco de distintos eventos, y siempre es muy recibida y siempre es una felicidad poder encontrarnos con esta obra, con esta novela tan conmovedora y tan propicia para estos tiempos en donde a veces pareciera que todo se torna demasiado frágil. Bueno, acá seguimos insistiendo con el teatro, con la poesía, con la palabra, con la memoria, con el encuentro cara a cara. Así que quienes se sientan tocados con esta invitación, les esperamos viernes 4 de septiembre, sábado 5 de septiembre, las dos funciones a las 21 horas en Espacio Cirulaxia, en la zona del ex mercado de Abasto, el pasaje de los teatros. Y para las entradas hay un precio muy popular, pueden sacarlas anticipadas en antesala.com y si no, hacer la reserva y comprar en puerta llamando o escribiendo al 3513-394388. Les esperamos allí con nuestra queridísima lengua madre.
2: Ahí está, gracias por todo el postre, la todo. Sobremesa.
1: Teatro, cine brasileño.
2: El cafecito.
1: Ahora nos tomamos el cafecito.
2: Qué hermoso. Así que bueno. Y también tenemos un estreno, reestreno mundial, que es Terminator 2.
1: Sí, eso me contaba ahí el galán de las noticias, me lo contó.
2: Sabe
1: porque lo dijo en el noticiero.
2: Aparte es la vida de él, ¿no?
1: ¿Vos la viste en cines o ya la viste en VHS?
2: No, la vi en video.
1: Claro.
2: Pero va a haber un montón de gente.
1: Eso le contaba porque se reestrena, remasterizada y demás, porque es un acontecimiento y mucha gente que la vio en cines va con sus hijos, digamos. Sí. Entonces también eso es como un merchandising de la nostalgia, ¿viste?
2: Pero aparte va el nostálgico, al que lo quiere hacer conocer, al que la vio de otra forma.
1: Claro, es son ya ese tipo de películas, viste, que ya no se hace.
2: No. De hecho, el otro día veía los efectos del T-1000, que es el robot de acero, y eran artesanales.
1: Todo era artesanal, después toda la cuestión de la inteligencia artificial.
2: Pero qué película, ¿no? Bueno. Debe ser uno de los pocos con El Padrino 2, y hay muy pocas que la 2, incluso es más conocida que la 1,
1: sí.
2: ¿No?
1: Porque la 1 fue la primera.
2: Y era como más modesta también, y la dos, económica, digo. Y la 2
1: reventó. Además, la reventó la taquilla.
2: Y le habla a otro público. Porque vos ves la 1 y es como más oscura. La 2, ella en John Connor, un pibito. Si vos ves, hay código. Le dice, no, tenés que matar a nadie. Le dice, porque eso está mal. Entonces, es una película apuntada para los chicos.
1: Para los chicos.
2: Y eso hizo que cuando nosotros le damos pibe, nos volara la cabeza. Porque
1: tal cual.
2: Venía el álbum de figuritas, los muñequitos.
1: Todo,
2: sí.
1: ¿Te acordás?
2: Sí.
1: Todo el merchandising, álbum de figuritas.
2: Qué bueno.
1: Nosotros recibíamos la copia de la copia de la copia.
2: En 3D también está, creo.
1: Sí. Así que bueno, hay que ir.
2: Sí,
1: no, la gente... Y volver a ese tipo de cine, que es un cine muy de los 80, que era así, bueno, que Terminator es como la saga o la franquicia,
2: claro.
1: O lo que vos quieras, pero tenía para todos los públicos. Así que está bueno eso.
2: Qué bueno. Bueno, para todos los gustos. Vino el plebeyo ardiente, chicos, y nos ha iluminado como cada vez que viene.
1: La semana que viene celebramos.
2: A ver qué día cae en la ruleta rusa.
1: Vamos a ver, vamos a hacer la quiniela, el quini 6.
2: Chicos, le siguen como el plebeyo ardiente en Facebook, Instagram.
1: En todas las redes.
2: Twitter,
1: menos
2: Taringa,
1: TikTok, todo.
2: Tinder, ¿sí?
1: No, Tinder
2: tampoco. Chicos, jueves de cover, nos vamos con un pacto. La versión de León Gieco, del clásico de la Bersuit, de ahí a las noticias de Buenos Aires, y después volvemos con la Clara y con la nota, Pablo, Mambo y un montón de cosas más. Vamos.

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1: 4:01 p.m, un minuto en la República Argentina. El presidente Javier Milei regresa al país. Mientras tanto, se ultiman los detalles para la grabación del mensaje que será emitido por Cadena Nacional. La información con Liliana Arias.
2: El presidente Javier Milei se apresta a grabar el mensaje que se emitirá a las 21 por Cadena Nacional, en el que hará anuncios relacionados con los avances diplomáticos que realiza su gestión en relación a la cuestión Malvinas. Será en el Salón Blanco de Casa Rosada y, según fuentes oficiales, el jefe de Estado estará acompañado por todos los ministros de su gabinete, además de la secretaria general de la presidencia, Karina Milei.
1: Siguen los homenajes a jugadores de la selección en Entre Ríos desde Radio Nacional Gualeguaychú, Eli del Mar Otman.
3: La Cámara de Diputados de Entre Ríos aprobó por unanimidad la declaración de ciudadanos ilustres para los futbolistas de Gualeguay, Lisandro Martínez y Marcos Senesi de Concordia, tras su destacada participación en la selección argentina durante el Mundial que se disputó en Estados Unidos, México y Canadá, donde Argentina se coronó subcampeón. Tras recibir la media sanción de la Cámara Baja, la iniciativa pasó al Senado Provincial para contemplar su tratamiento legislativo.
1: La información deportiva con Sergio Sarratea.
4: Franco Colapinto habló en la previa del Gran Premio de Monza este fin de semana en la Fórmula 1.
5: Yo en lo personal me siento cómodo, me siento bien, estuve manejando bien desde el principio de año y creo que nada, también el haber tenido el test de pretemporada cambió, ¿no? Y sí. Si bien estoy creciendo mucho como piloto todavía, creo que carrera tras carrera sigo mejorando y obviamente estoy muy lejos de mi máximo potencial, es el primer año entero que estoy haciendo. Falta mucho por mejorar y por crecer, ¿no? Pero creo que es un buen año el que tuve y creo que eso también trajo tranquilidad.
1: Actualizamos el tránsito con Ernesto Arriaga.
6: Toda la autopista del Mercosur, que es la ruta 12 y 14 de Zárate, Ceibas, y toda la zona de Gualeguaychú está totalmente habilitada, camiones máximo 80 kilómetros por hora. El paso Cristo Redentor está cerrado por nieve a esta hora. El Cardenal Zamoré, habilitado a Chile hasta las 19 horas del día de hoy. Aeroparque opera con normalidad.
1: En San Juan, donde nos escuchás por AM910 y FM 101.9, temperatura 20 grados 3 décimas, humedad 22%, cielo ligeramente nublado con humo. Y en Buenos Aires, cielo ligeramente nublado, temperatura 19 grados 4 décimas, humedad 50%.
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3: Seguimos al aire de Radio Nacional Córdoba. Hoy estoy extasiada de felicidad, exultante, porque ha venido a visitarme, y esto es un placer inmenso, la Ferni, cantante, referente del folclore, docente. La verdad, sos una eminencia, Ferni. Es un placer tenerte aquí. Gracias por venir.
4: Bueno, muchas gracias, Clary. Un placer estar aquí en la Nacional.
3: Sí.
4: La provincia, esta capital, que bueno, me vuelve a abrazar.
3: Luego, sí.
4: Casi 3 años y esta vez con presentación de disco. Muy contenta, muy feliz de estar aquí.
3: Totalmente. Córdoba te extrañó y está bueno que hayas vuelto para presentar tu material.
4: Ay, viste que hay un tiempo de maduración. Hemos charlado recién con Eric Rodríguez, que está haciendo la prensa en esta gira a la capital. Bueno, proceso de maduración de las cosas, ¿no?
3: Sí.
4: De repente pasaron casi 3 años y wow, sí pasaron cosas, ¿no? Las invitaciones de Yamila Cafrune al Festival de Cosquín, este año de José Luis Aguirre, de Teresa Parodi. El lanzamiento de mi primer disco solista de estudio, que salió en diciembre del año pasado, 2025, y que tuvo ya este año 2 nominaciones a los premios Carlos Gardel de la música argentina, que fue una emoción para mí muy grande, porque fue un disco grabado todo autogestivamente,
3: ¿viste? Sí.
4: Producido cada tema, la elección del repertorio, todo fue un trabajo muy de hormiga, y bueno, este reconocimiento de los premios Gardel a mí me sorprendió y me emocionó muchísimo.
3: Sí.
4: Lo giré este año también en Berlín y en varias partes y ciudades capitales de España. Entonces, la verdad que muy, muy contenta. Es una venida distinta a Córdoba, donde también yo me siento mucho más madura.
3: Uh-huh.
4: Siento que pude ir cultivando y cada vez más profundizando en la contundencia, la claridad y la direccionalidad de mi propuesta. Mi canto es un canto con fundamento, con compromiso social.
3: Sí.
4: Es un canto que busca visibilizar dentro del folclore y la música del folclore la existencia también y la legitimidad de nuestras identidades disidentes. Busca hablar de otros amores, de otras formas de amar, otras formas de vincularse, de amores no posesivos, no monogámicos, capaz también no necesariamente heterosexuales.
3: Sí.
4: Hablar sobre otro respeto a la tierra, un respeto a la diversidad, un respeto a las infancias.
3: Sí.
4: Es un disco que tiene mucha canción de cuna. Así que bueno, estos fueron los fundamentos que, y también que pude ir, digamos, plasmándolo en música, expresándolo a través de la canción.
3: Uh-huh.
4: Como si fuese yo, sin querer, un homenaje, ¿no? Uno de los primeros discos de Mercedes, El Canto con Fundamento. Bueno, sí. Este Mirarse en Otros Ojos es mi canto con fundamento.
3: Qué hermoso esto que decís, porque es como un pararte y mostrar tus principios y decir, esto soy, esto
4: es
3: defiendo,
4: que,
3: y también necesitamos oír eso.
4: Yo lo sentí así, mira, en este año, perdón, sorbo de mate.
3: Obvio, acá siempre matecito.
4: Este año que estuve haciendo presentaciones en Rosario, en el sur cordillerano, ahora me voy para el sur de la costa, estuve en Jujuy, estoy en Santiago del Estero, bueno, en provincia de Buenos Aires, capital federal, en el litoral presentando el disco. En algunos lugares me pasó, y bien, me gustó la mención que hicieron. ¿Te das cuenta, Ferni, que es disruptiva está en esto? Me dijo un día una prensa, ¿no? Muchas artistas hacen un disco, empiezan a girarse y a ser conocidas. Vos ya sos un nombre, y este es tu primer material, que
3: claro,
4: lo estábamos esperando, te lo estábamos pidiendo. Y es como,
3: wow,
4: me gustó como eso, ¿no? Es verdad que después de este septiembre del 2026 se cumplen 5 años del cambio del estatuto en Cosquín.
3: Uh-huh.
4: Que fue para mí un antes y un después.
3: Sí.
4: ¿No? Me permitió no solamente este evento histórico, que fue que el festival de 60 y pico años en ese momento cambias un estatuto binario, ¿no? En tanto las distinciones vocales, la división de masculina y femenina se unificaron, se abolieron unificándose en un único rubro que existe hasta hoy y sigue ahí nombrándose como rubro solista vocal sin distinción de género, que permitirían una edición que ganen dos varones, que ganen dos mujeres, no necesariamente un varón o una mujer, aunque así sigue ocurriendo. Pero bueno, eso fue para mí muy importante, fue un antes y un después. La posibilidad de que se conociera y se hiciera nacional también mi presencia en el folclore, y aparte la presencia de este folclore distinto, disidente, vamos a llamarlo de esta manera, para quien no lo entiende, un folclore amoroso, yo digo así,
3: sí,
4: ¿no? Un folclore que abra a la diversidad, que habla. Entonces, la verdad es que hay muchas cosas desde 2021 a este 2026 fueron ocurriendo, ¿no? Se fueron madurando, fueron. Entonces, yo no quería que este primer disco mío, por eso tardé tanto en hacerlo, fuera algo así nomás. Como dijiste vos recién, es mi carta de presentación, ¿no? Obras de Gabo Ferro, de Susy Shock, de Mochi, de Joshua, María Laura Alemán, fusionada, dialogando con obras de Ladia Blázquez, de Teresa Parodi. Esta es mi propuesta, y porque aparte yo creo que existe una profunda relación en los cancioneros de la década del 60 y 70 y el nuevo que mujeres y diversidades venimos componiendo, ¿no?
3: Totalmente, siento también que en esto que contás de inaugurar una forma de incluir a más personas en los escenarios, de incluir a personas que sean no binarias, a personas que no sean necesariamente la norma varón, mujer, cis, pienso que también hay una posibilidad en tanto no solo los cantantes, a las cantantes, a les cantantes, sino a nosotros como públicos, como también nos habilita un montón de experiencias nuevas y distintas, y eso me parece muy valioso a mí.
4: Pasan dos experiencias muy lindas que te quiero compartir. Una fue cuando me invitó Yamila Cafrún hace unos años, que me escribió un señor a la semana.
3: Ajá.
4: Y me dijo, hola Ferni, soy, no sé, Juan Carlos, soy uno de los que se quedó de brazos cruzados cuando saliste a cantar con Yamila. Y es que yo no entendí lo que estaba viendo. Ahora que pasaron dos semanas y mi hija me mostraron videos tuyos, me contaron lo que haces, me mostraron el video del arriero, quiero decirte que tenés un compañero más que apoya lo que haces. Muchas gracias. Y después otra que me pasó este año, cuando salí de cantar, que me invita Teresa también, me frena alguien en la calle y me dice, ¿vos sos la que acaba de cantar?
3: Sí.
4: Me dice, ah, no, dividiste a toda mi familia. ¿Pero qué pasó? Me dice, nos fuimos a comer a una pizzería después del show y mi padre se puso, porque con mi hermana, mi vieja, mi tía, nos pusimos las tres de pie a aplaudirte, a gritar. Y mi papá con mi primo se quedaron sentados y no, mi padre dijo que por qué te habían invitado, que por qué lo había pagado una entrada para verte a vos. Y no sabés, salió una discusión interesantísima, le contamos, pero papá, vos tenés que abrirte, tenés que entender que tiene que haber lugar para todas las expresiones. Vos fíjate, ¿no? Cuando una solamente se subió a cantar, no solamente se subió a cantar, sino que también provoca, ¿no es cierto?, en el público que decís vos, que está avidoso en gran parte, y en otra parte está como sorprendido, o que no entiende, o que no esperaba, etcétera, provoca una discusión.
3: Sí.
4: Y qué importante en estos momentos generar eso también en el público, ¿no?
3: Sí.
4: Con lo que una hace. No solamente decir qué lindo canta, que parece un primor, como dice Atahualpa Yupanqui, ¿no es cierto?,
3: sí,
4: en La Milonga, el payor perseguido. Sino también poder comentar con su canto, ¿no? Y yo creo que esto es importante, retomar la idea del cantor, cantora de oficio, que se anima a decir, que se anima a comentar, que se anima a dar una opinión. Y a partir de eso generar discusión, generar diálogo, ¿no?
3: Pienso que hay que recuperar esa tradición que en nuestro país existió.
4: Totalmente.
3: Y pareciera que se hubiera perdido, que estamos como anestesiados.
4: Bueno, alguna figura, yo en ese sentido lo reconozco mucho a José Luis, al Chuncano, ¿no?
3: Sí.
4: Pero y también otras tantas, ¿no?
3: Sí.
4: Sobre todo mujeres, y vuelvo a decir, y también personas que capaz no se conocen, diversidades,
3: sí,
4: que en ese sentido también con su obra quieren comunicar, ¿no? Comunicar desde la empatía, desde la diversidad. Bueno, entonces ahí está, esta es la misión de esta cantora, darle voz a esas voces también y hacer un repertorio ecléctico en el cual poder mostrar justamente una miscelánea de estilos, de géneros, de épocas de nuestra cultura,
3: sí,
4: en pos de eso, de seguir mostrando qué hermoso que es nuestro folclore. También, como me dijo Teresa este año cuando viajé a Europa, anda a mostrar no solamente que qué lindo que es nuestro folclore, que ya saben en Europa que es muy lindo, me dice,
3: sí,
4: sino que nunca dejó de incluir. Así claro. me dijo Teresa, que nunca dejó de crecer.
3: Sí.
4: Y creo que eso es la responsabilidad de los que estamos transitando este presente, ¿no? Siglo XXI, año 26, empezar a hacernos cargo de que tenemos la herramienta de también poder comunicar otra cosa. No tanto y solamente amor salvaje, qué lindo, qué lindo. O la samba para olvidar, qué linda la samba
3: para olvidar. Ya lo sabemos todos.
4: No sé para qué volviste, si empezaba a olvidar, no sé si ya lo sabrás, lloré cuando te fuiste, no sé para qué volviste, si yo empezaba a llorar, no sé si lo sabrás, si yo lloraba y me quería matar. Bueno, ya está. Ese es un amor que qué lindo, ya está. Es verdad, todas amamos así, todas somos bastante lesbianas,
3: sí,
4: a veces.
3: Y sí.
4: Tenemos la forma, no esos amores intensos, bueno, está. Pero también podemos hablar de otro. Y no es de la comunidad Manu Estrada, compositor sí. contemporáneo jujeño. No es una persona que sea de la comunidad abiertamente. Yo charlo con él, es amigo, no me lo ha expresado nunca, no me interesa. No, como dice, yo no pido carnet de disidencia, ¿no? Como también me dijo Yamila Cafruna a mí. Yo no te llamo porque sos la Fer ni sos disidente. Te llamo porque cantás lindo. Yo no canto tampoco únicamente al colectivo. Manu Estrada, compositor contemporáneo, dice en su bailecito, la invitación, la invitación. Si vos querés un tiempo para pensarlo, dice, chinita, yo digo chinite, bueno, chinita, chinito, vos sos libre de andar volando.
3: Qué lindo.
4: Eso.
3: Esa libertad.
4: Otro amor. Si vos, y si en un vínculo, bueno, después nos cuesta, sí, nos cuesta. Ay, Ferni, vos cantás y vivís como cantás. No, ojalá, chiquis, también.
3: ¿Quién pudiera?
4: Y también está la Ferni, después está Ferni.
3: Y sí.
4: ¿No? Y bueno, la Ferni, la cantora. Bueno, yo quiero hablar de esto. Después el trabajo, el difícil trabajo de la coherencia, que creo que lo deberemos ejercitar todos y todas en nuestra intimidad, que es esa coherencia entre lo que hacemos, lo que decimos, lo que pensamos, lo que sentimos, que es la difícil existencia humana.
3: Sí.
4: Pero después, si yo tengo el micrófono, tengo el escenario, también abonar a eso.
3: Una búsqueda, porque digo, habitamos nuestras contradicciones.
4: Y también nombrarlas, ¿sí? Y poder habilitar que quien escucha diga, bueno, se interpele por eso.
3: Uh-huh.
4: Eso me parece que está bueno. Y no solamente cantar Luna Cautiva, que también la canto, es muy hermosa. ¿No? Y la canto a un amor masculino. O sea, la canto con los ojos también de la Ferni, no con los anteojos con los que yo mido nuestro acervo popular. Por eso cambio algunos pronombres, por eso sí. cambio a veces alguna letra, incluso tomo la licencia, autorización de quién, de nadie, mía. pero bueno. Pero
3: para eso sos artista, Ferni.
4: Pero lo hago,
3: me parece fantástico.
4: Suprio, cambio una palabra por otra, no estoy inventando nada. Liliana Maestra lo hace, estoy hablando de Liliana Herrero, lo hace ya 30, 35 años. Entonces, bueno, viste, pero qué sé yo, soy bastante corajuda también y un poco metiche, donde un poco no me invitan y me gusta estar. Y me gusta también generar esto, no solamente me quedo en la comodidad de quedarme en Capital Federal haciendo en centros culturales de la comunidad, sino que vos ya sabés a mí que Carnaval de Jujuy hago la Peña Arcoíris en la banda Santiago del Estero, paralelo al Festival de Cosquín, hace 5 años ya cumplimos en enero del 2027, 5 años consecutivos de la Peña Arcoíris en el patio de la Pirincha, entonces...
3: Qué hermoso.
4: Nada, haciendo y generando sobre todo... espacios para que otras personas puedan también conectarse con estos mensajes.
3: Es genial, es hermosísimo lo que estás contando y habla de un querer hacer y de una energía extraordinaria que me parece que...
4: Sagitariana.
3: ¡Ay, con razón! Ahora todo tiene sentido. Yo te veía algo de fuego, o era Leo o alguno de esos signos, pero sí, Sagitario.
4: Sí.
3: Ahí, buscando el horizonte.
4: Eli Rodríguez suspira. Ah,
3: ¡qué hermoso!
4: Sí, Sagitariana.
3: Quiero pedirte una canción, Ferni, que has traído tu guitarra, has viajado, recién has llegado acá, Eli, no nos va a permitir mentir, Eli Rodríguez, que tan amablemente hace que todo salga bajo control.
4: Sí.
3: Entonces la tenemos aquí a nuestro lado, tomando unos matecitos.
4: Sí.
3: Y vos recién bajada del viaje.
4: Y no, ni fundamental. A mí me gusta que me ordenen.
3: Falta, ¿no? Que nos tengan un poquito...
4: Ay, que me tengan cortitas.
3: Ay, sí. Como que somos hijos del rigor a veces, ¿no? Ay, ¿qué pasa ahí?
4: Te voy a compartir a mí esta samba que está en el disco, está grabada.
3: Sí.
4: Se llama La Samba del Vuelo. Es de María Laura Alemán, compositora travesti, directora de coro, de orquesta. Ella es una impresionante artista. Fue uno de los primeros casos que muchas nos enteramos de una docente que hizo su transición, que fue en su momento despedida de los colegios donde ella trabajaba. Año 2001, 2002, provincia de Buenos Aires, colegio privado. Ella es una señora ahora de sus buenos años, transición, ¿no? Como ya tenía 40 y pico, con familia, con hija y todo. Ella lo cuenta, es muy interesante la historia y la vida de María Laura. La primera samba que ella compone cuando transiciona es esta. se llama La Zamba del Vuelo y habla del devenir de las personas. Ojalá te guste.

0: mío, qué hermosura, Ferni. Ay, pero qué hermoso, Ferni, me hiciste emocionar.
1: Me gustó la samba.
0: Ay, es preciosa.
1: Qué linda. Yo no soy el que fui.
0: Sí.
1: Yo no soy la que fui. Y siempre concluye, ni seré quien soy ahora. Y eso a mí me encanta cantarlo, porque no solamente hace falta ser la comunidad. Digamos, creo que es una linda samba, hay un mensaje, ¿no? ¿Quién puede decir a lo largo de su vida que es la misma persona?
0: Es imposible.
1: Y qué lindo que una samba también hable de eso, ¿viste?
0: Sí, además pienso en cómo va creciendo, ¿no? Mientras te escuchaba, es como que se iba resignificando esta letra por, bueno, la historia de la que contaste, cómo la compusieron, y a su vez también en tu forma de interpretarla, en cómo de repente pasaba por tu cuerpo, y bueno, acá se vive con una energía muy preciosa, quiero decirte que se siente, que es algo que se transmite. Yo tengo la piel de gallina.
1: Es lindo, a veces me pasa, ¿no? Como, ay, cómo cantás en vivo, yo solamente te vi por video.
0: Ajá.
1: Yo estudié 16 años de técnica de bel canto italiana, de canto lírico. Entonces, yo un momento me peleé bastante con eso, ¿viste?
0: Uh-huh.
1: Como que no me gustaba. Sobre todo digo, ahora sí, ya lo incorporé, ya lo asumí.
0: Sí.
1: Ya lo entendí, me constituye esto. Pero en su momento, cuando también ya fui hacia el lado más folclórico, era como, wow, cómo se nota técnica. No me gustaba que me dijeran que se notaba mi técnica lírica. No me gustaba, porque yo estoy cantando folclore. Y hoy en día, digo, forma parte del sonido de la Ferni, claramente.
0: Claro.
1: Claramente hay algo de la impostación, de la interpretación, de este ir creciendo, llevando la voz hacia los más agudos, ¿no? El colocar el sonido. Y hay algo que genera este tipo de canto, me parece a mí, que también genera otro tipo de sonoridades, ¿no? El norte, también el canto de la baguala, de la vidala, el canto abierto. Esto que habla de Leda Valladares, del grito cósmico, que también puede tener un parangón ahí con el tema del grido impostado de la técnica del canto. Ya me estoy yendo por las ramas, me pongo nerd. Pero
0: me encanta que te pongas nerd.
1: Pero digo, hay algo de lo que ocurre de la propia, el sonido, las moléculas del aire que se mueven cuando una voz canta, ¿no? Y canta con una forma impostada.
0: Sí.
1: Que genera algo en el ambiente que conmueve. A mí me conmueve cuando canto y creo que también, más allá de la letra y de todo, esto pasa, ¿no? Nos pasa mucho con la ópera queer. Por ejemplo, cuando tenemos con la Luchi, hacemos el espectáculo que hacemos juntas, que también es un espectáculo sin amplificación. Entonces, de repente, podemos cantar una canción más folclórica o con un tipo de colocación, y de repente cantamos O Sole Mío, o canto yo una vidal, una samba así más colocada, y genera algo, yo me di cuenta en la gente que está cercana, de emoción.
0: Claro.
1: De emoción de la propia experiencia del canto sin amplificación, digamos.
0: Claro, esa como intimidad y esta cuestión de lo físico, de lo que está pasando ahí con la voz,
1: ¿no?
0: Una
1: guitarreada, cuando hay un fueguito, y es la mejor versión que escuchaste una samba, la que escuchaste así acústica.
0: Sí.
1: ¿Viste?
0: Y es efímera.
1: Sí, total.
0: Ese momento mágico también que tiene la música y que...
1: La comunicación, ¿no? El compartir.
0: Sí, sí, sí, sí.
1: El encuentro.
0: ¡Qué hermoso! Ay, Ferni, me encanta escucharte hablar y escucharte cantar. Es precioso. Quiero preguntarte cómo se viene esta fecha, el 5 de septiembre, que va a ser en el Graciela Carena, que también es un espacio muy querido por nosotros.
1: Acabo de llegar ahí con la Eli.
0: Son divinos, las personas del Carena son preciosas.
1: Ay, por favor, charlando ya con los chiquis.
0: Sí.
1: Qué espacio compañero hermoso, que vos sabés que entras y decís qué lindo. La verdad que, bueno, yo estoy muy contenta, con mucha expectativa, con muchas ganas de que ocurra este anhelado encuentro para mí. Van a ser dos actividades las que vamos a estar realizando el fin de semana. Mañana la primera, con entrada libre, gratuita, a las 19 horas, voy a estar dando un conversatorio en relación al rol y el lugar de las disidencias en la música popular argentina este presente. Un conversatorio que hice este año en la Universidad Nacional de Cádiz, en la UCA, la Universidad Popular Nacional, digamos, pública de Cádiz, en Andalucía. Hice este conversatorio también en la librería La Raposa, librería transfeminista en Barcelona, y en Berlín, con mucha audiencia, mucho éxito. Es un conversatorio que también hice este año en Rosario, que hago en provincia de Buenos Aires. Me gusta muchas veces, cuando viajo a un lugar, complementar mi ida con un tipo de actividad. En esta oportunidad no fue taller de canto colectivo, que sí voy a dar en La Plata el mes que viene. Bueno, no lo organizamos así, que también me encanta. Es un taller que estoy dando ya hace 2 años en el Centro Cultural Ricardo Rojas, que depende de la UBA. Vengo a dar un conversatorio, a explicar un poco más yo hablo en el concierto, más luego imagínate, no hablo tanto entre canción y canción, porque también la idea del concierto es que la gente venga a escuchar música. Y si no, o sea, yo sé que sí, que todo, que la, tengo mi faceta docente, laboratorio.
0: Vos te copás hablando,
1: pan, pero bueno, quiero cantar 16 canciones y la verdad que no me entran en una hora y media si tengo que hablar lo que hablo. Entonces digo, extendemos eso, hacemos como una prolongación e invitamos a la gente que venga el viernes a encontrarse un poco más, a debatir sobre estos fundamentos que digo. Tengo unos textos que leo siempre. En la comparación de las canciones de estas épocas, como te decía, contar un poco el porqué de las letras, el fundamento, quiénes son esos autores y esas autoras que yo canto, Joshua, Susie Shock, María Laura Aleman, uh-huh. Legon Queen, Gabo Ferro, Mochi. Entonces, bueno, y solamente terminaremos cantando algo también mañana. Esto va a ser viernes 4 de septiembre a las 19 horas, entrada libre y gratuita en el Centro Cultural Graciela Carena, y el sábado 5...
0: Sí,
1: sí, ahí a la noche. Es con entrada, con un valor. Siempre digo que si hay alguien que no puede hacer, que nunca dejen de escribirme. Yo no quiero que nadie quede sin venir en esta oportunidad. Siempre puedo haber una promo y tal. Lo cierto es que, bueno, que estamos por suerte intentando vivir, que no es poco en este momento del canto. Entonces, bueno, ahí está la entrada con un valor. Está el mensaje, pueden comunicarse al Centro Cultural por WhatsApp para reservar y tener su anticipada. Esto es el sábado 5, si no me equivoco, de las 20 horas. Creo que a las 21 arranca el concierto.
0: Sí.
1: Sábado 5 de septiembre en la Graciela Carena, presentación oficial de Mirarse en Otros Ojos, con invitades de lujo que no voy a anunciar aquí.
0: ¡Ay, sorpresa!
1: Que no quiero anunciar, no quiero hacer plot twist.
0: Está perfecto.
1: Con invitades de lujo el sábado 5 de septiembre, presentación del disco.
0: Me encanta porque viene con doblete, para sacarse primero las ganas de charlar.
1: De encontrarnos.
0: Está buenísimo. Y después justamente el momento de cantar y de escucharnos. Sí. Y de el momento que todos necesitamos para el sábado de la noche también.
1: El domingo me quedo acá, lo tenía libre, pues ya me agarra a mi amiga, la Luquita Leal, para grabar un tema de su disco, así que también me quedo a hacer grabación el domingo. Y el lunes ya regreso, que el martes tenemos grabación con Maika Migorena, que me invita a hacer una canción en colaboración.
0: Así, ¡qué bien!
1: Por suerte, sí.
0: Bien, me encanta.
1: Contenta, con mucho trabajo.
0: Sí.
1: Vengo a grabar de la serie de Moria también, que fue muy lindo eso, que me invitaron a grabar.
0: Claro, también. Es un gran momento. ¿Cómo te sentiste?
1: Bien, fue muy lindo. Fue el último que se grabó de la serie. El Ave María.
0: Sí.
1: Mientras Cecilia Roth entra a la comisaría, porque ahí la meten en cana, Moria.
0: Claro.
1: Entonces, por el tema famoso de las joyas y algo más.
0: Sí, Paraguay.
1: Y esto fue muy divertido. Es decir, son experiencias muy lindas que me están pasando a mí. Y yo estoy, bueno, muy contenta. Y también muy contenta de venir aquí para contarlas acá, ¿viste? Uh-huh. Pues si no, es verdad que Córdoba va a quedar siempre muy unida con mi camino de cantora, y sobre todo Cosquín. Y yo también poder decir todas estas cosas lindas que andan pasando, ¿no? La China Iron, me acabo de enterar, ni él, y tampoco lo sé ahora, no se lo comenté, me acabo de enterar.
0: Primicia. Absoluta.
1: He sido nominada a los premios Teatro del Mundo que entrega la Universidad de Buenos Aires como mejor intérprete musical por mi trabajo en Las Aventuras de la China Iron, la obra homónima de Gabriela Cabezón Cámara, que estamos teniendo temporada en el Teatro Dumont 4040 en Chacarita.
0: Sí.
1: El jueves que viene, jueves 10, tengo la nominación. Así que son muchas cosas que están pasando. Y la verdad que, sobre todo, lo de los Carlos Gardel, estas nominaciones, un reconocimiento que vengo viendo este último año hacia mi tarea, que no tiene pausa y que tiene mucha entrega, tiene mucho esfuerzo y tiene mucha dedicación. Me estoy dedicando felizmente a esto, estoy poniendo mucha energía y bueno, recibiendo también los primeros reconocimientos a mi camino.
0: Me encanta, Ferni, ha sido un placer escucharte, hablar con vos. La verdad que me hace muy feliz verte, y también va a ser muy hermoso verte este fin de semana. Sí. La verdad es que es muy lindo.
1: Te esperamos.
0: Sí.
1: Después hablamos ahí con él y para también la gente de la radio que quiera acercarse.
0: Sí.
1: Un placer gigante para mí, y te digo, muy emocionada, porque es distinto a las peñas, es distinto a los otros conciertos. Mirarse en Otros Ojos es un viaje, ¿viste? Como esta samba.
0: Claro. Claro.
1: Introspectivo, de mucha ternura, de mucha conmoción. Así que muchas ganas de compartir este viaje acá en Córdoba.
0: Qué hermoso. Muchas gracias, Ferni.
1: Gracias.
0: Un placer.
1: Gracias.
0: Ay, gracias.

0: Qué belleza, Kipi.
1: minutos, chicos. Estamos transcurriendo la tarde de Radio Nacional y se suman voces a esta querida emisora. Pablo, el ángel de la canción Mambo.
2: Te voy a hacer una pregunta así nada más. ¿Cuántas voces crees que se sumen? Vos sabés que yo te las hago.
1: ¿Cuántas Haceme voces? La del rugby.
3: ¿Qué haces? ¿Qué haces, loquito? ¿Qué haces? ¿Todo bien? Che, boludo. Está para un tercer tiempo después de esto, ¿no?
1: Haceme la de un político en campaña.
2: Gracias. Gracias, Andrés, por darme esta oportunidad. Dármela a mí, pero también a los oyentes. A esos oyentes que están en Ascochinga,

0: A mí me dio mucha gracia esa parte.
1: No creo que son de él. Eso y la cruz esvástica.
0: Sí.
1: Chicos.
0: Y también que se llama Juan. Juan Chorro.
1: No, no, no se llama. Anda nomás, nene, toma.
2: Pero pará, déjalo que vaya hacia el futuro. Pero que vaya al futuro, porque él es el futuro. Y todos merecemos también darnos ese momento de encontrarnos con el futuro. Con un niño, con una niña que nos diga la verdad. Porque los niños no mienten.
1: ¿Alguien me puede traer una urna, chicos? Porque tengo el DNI que se me sale de la billetera.
2: Gracias.
1: Quiero votar ya a este
2: muchacho. Gracias, Andrés, por tu confianza en nuestro proyecto, en nuestra... proyecto, y a veces me gusta decirle, ideas que van a cambiarte la vida. No, es así, no sé cómo decírtelo tampoco.
1: Yo ya voté. ¿Dónde hay un cuarto oscuro, chicos? A mí me convenció.
2: Ahí atrás del banner.
1: Ya perdí el papelito que me dieron cuando voté. Ya hice todo.
2: Es verdad que se pierde rápido.
1: Pero que lo parió, busquen otra forma. El sello. Chicos, volvamos al sello.
2: Claro, volvamos a lo de antes.
1: A menos que se te perdió el documento, el sextuplicado.
2: ¿Te acordás?
1: Y ahí se te perdía el coso de los sellos. ¡Ya!
2: ¿Te acordás que ahí en el documento había unas paginitas que eran como 7, 8 paginitas donde había 8? Es como el documento era más democrático que todo el país entero, ¿viste?
1: Eran las figus.
2: Claro.
1: Eran las figus. Te ibas juntando sellos ahí como vuelos, como horas de vuelo.
2: Y era muy lindo cuando te ponían la fecha que habías votado, porque eso te queda como un documento de que habías votado.
1: Valga la redundancia.
2: Era como muy lindo.
1: Un documento, sí, el documento, chicos.
2: Era un documento que decía que vos habías ido a votar con tu documento.
1: Ese papelito azul que te dan, no sé cómo es, pero chicos, busquémosle la vuelta. Yo ya la perdí. Ya perdí todas las votaciones.
2: Yo no tengo tatuajes.
1: No.
2: Pero podíamos también implementar el tatuaje como sello de haber votado.
1: Ojo.
2: Entonces acá en el brazo, vos mostrás.
1: Mirá el brazo que tiene. Ahí tiene como para sello de identidad.
2: Tengo dos páginas.
1: Pasaporte.
2: No, pero.
1: Bien, está trabando.
2: No, bueno, pero sí. Eso se lo agradezco, que estoy trabajando el tríceps.
1: ¿Cómo se llama? ¿Tríceps se llama?
2: Claro, tenés tríceps en la parte de atrás. Sí. Y adelante es bíceps.
1: ¿Te juego una pulseada?
2: No.
1: Ah, no, pues estoy mal de brazo.
2: No te quiero perjudicar. No, aparte, es puro. No hay
1: con
2: mucha
1: la zurda mujer. Parece que te hace otro.
2: Tengo miedo. Pulseada. Tengo miedo a que esto salga mal, Andrés.
1: No, después lo hacemos en video.
2: Eso, tengo que poner en radio, es poco radiofónico.
1: Si tenía más fuerza cuando hacía la masa, porque eran todos los días una masa de 15 kilos.
2: Sí.
1: Y ahí tenías como fuerza. Después llevaba la caja con el pan.
2: Y caminabas.
1: Y caminó mucho, sí, bueno, el éxito no dura siempre, chicos.
2: Claro.
1: Ese fue mi prime.
2: Bien.
1: Mi tope.
2: Sí.
1: Que andaba ahí
2: estaba cocinado ahí, me parece.
1: Andaba ahí por la zona de tu barrio. General Paz, San Martín, hacía. General Paz no, Alta Córdoba, San Martín.
2: Claro, zonas muy... muy lindas en algún punto.
1: Y barriada, ¿no? Donde se entendía el concepto del pan casero, porque andaba por la calle, andaba voceando,
2: claro.
1: ¡Pan casero! Y ahí la gente se asomaba por las ventanas. A veces veía a los clientes fuera de sus casas y no los reconocía, porque era para mí era parte del paisaje, ¿no?
2: Claro,
1: La ventana,
2: el frente de la casa.
1: Ahí entendía yo el contexto, ¿entendés?
2: Vos los reconocías por frentistas,
1: ahí
2: no por...
1: va.
2: Persona que va caminando random.
1: Frente amplio.
2: Aparte hay una cosa que, por ejemplo, en Nueva Córdoba, donde ahora vivo, hay un señor que pasa gritando, ¡pan casero, señora! ¡Pan casero!
1: Sí.
2: Y un día me despertó muy temprano, era un sábado que me despertó como 10:30 a.m.
1: Temprano, 10:30 a.m.
2: La
1: chico.
2: Verdad que el sábado, ese sábado me hubiese gustado dormir un poco más.
1: Está bien.
2: Y
1: él se levantó a las 4 para hacer la masa.
2: Seguramente. ¿Verdad? Y Dios le tiene reservado un buen lugar en el cielo,
1: sí,
2: a ese hombre.
1: Sí. Y justo te
2: ahora,
1: despertó a vos.
2: Después que te voy a contar lo que te... Que es, ese señor era el encargado de llevar los billetes en la mano de la venta.
1: Totalmente pulcro.
2: Y gritar, ¡pan casero, pan casero! Sí,
1: y con esa misma mano te servía el pan.
2: No. Tenía una mujer que...

0: sospechemos que era la esposa.
1: Concubinos.
0: Concubina. Que, o socia también, que era la que se llevaba un carro de supermercado, que seguramente compró bajo formas totalmente legales.
1: No había nada legal ahí, chicos.
0: Y entonces ella llevaba el carro con el pan casero. Y el pibe gritando, pan casero, de nada, pan casero. No,
1: era el vendedor.
0: Evidentemente era una pyme muy...
1: Una sociedad, de esas sociedades, que es el matrimonio, ¿no? Que es el primer núcleo.
0: De la
1: en que tenemos la familia, lo que consolida un Estado. ¿Qué decirte del pan amasado con sus propias manos? La de la señora.
0: Seguro, principalmente la de la señora.
1: Capaz que estaba con esto, mira, business. ¿Entendés? Vamos a una canción, chicos, porque son las 4:44 y ese número es mágico.
0: Y vamos a escuchar una versión de alguien muy especial.
1: A ver.
0: Andrés Calamaro.
1: Andrés Calamaro.
0: Que hizo una versión de Vasos Vacíos.
1: ¡Upa!
0: No Tappers Vacíos, que es la versión que hace Andrés López. Sí.
1: Siempre habrá Tappers Vacíos. Chicos, vamos a la música cuando volvemos el Señor de las Noticias. Eduardo Galfre.

0: Vaso vacío, chicos. Andrés Calamaro, el clásico tema de los Cadillacs, en esta versión de jueves de covers.
1: Aparte, muy, muy low-fi, muy tranquila. Sí, como, sí, hola, bien. Soy Andrés Calamaro y quiero tocar este
0: sí,
1: tema.
0: Sí, con un atardecer atrás.
1: Quería traer unos instrumentos de viento y no había, entonces ahora voy a tocar así con mi guitarrita.
0: Voy a hacer con este vaso el sonido de la trompeta. Chicos, Eduardo Pintita Galfre volvió.
1: Vamos.
0: Cortó el pelo. Alineado, balanceado también.
1: No, sí, está. Te digo, hay veces que hay que darse esos refresh.
0: Sí.
1: Porque uno se hace el boludo, que no. Pero mirá cómo está el pibe.
2: ¿Cómo estoy?
0: Cuidado.
2: Pero, viste que tengo así como un...
1: Se te nota.
2: Digo, no puedo farmear ahora, entonces... Yo me corto el pelo.
1: Muy bien.
0: Está impecable. ¿Eh?
2: Aparte, la señora... Mirá cómo te lo digo, mirá.
0: Uf. Bien.
2: ¿Y la hice bien o no?
0: Sí, es el público que le habla a vos, ¿no?
1: Sí, en realidad tiene que ver con que en un momento se había puesto como de onda que cortar vos teniendo la mandíbula marcada, era como que era más Chad que viene.
0: Chad como... GPT.
1: Buah. No, un Chad que es como un grosso, ser así como el rugby, básicamente, que estábamos hablando recién.
2: Bueno, mis amigos, 9 minutitos para las 5 de la tarde. Voy con algunos títulos periodísticos. Lindo día, linda jornada agradable. 10 grados menos que ayer, ¿no? Ayer calor, pero hoy está lindo, está agradable.
0: 20
2: ¿no?
0: grados, ¿cuánto?
2: 20 y pico está haciendo, sí, 22, divino. Creo que está lindo. Está hermoso.
0: Bueno,
2: así
0: le
2: que...
0: saqué el trabajo al chico, él dale.
2: Número 22. Perdón.
1: No, que lo Pablo. Haga, si yo aprendí. De...
2: Esto por lo menos hoy no se va a volver a repetir.
0: Él está con un barrilete arriba del techo, una llave, viendo si hay rayos, porque él es de la vieja escuela, ¿entendés? Una bolsa, a ver si hay humedad. Y vos le venías a sacar el agua.
1: No fui a la capacitación.
0: ¿Entendés? Él estudió con Scholes. Scholes era Miyagi y él era Daniel San.
2: Escúcheme, mi amigo. Había un incendio forestal en La Calera. Fue controlado, un foco activo. Bueno, lo venimos diciendo. Y riesgo extremo, alerta extremo de incendios en la provincia de Córdoba. Este foco en La Calera... Se controló hace un rato nada más, había comenzado en las primeras horas del día de hoy, ya bomberos confirmó con el trabajo de bomberos, obviamente, aviones hidrantes y demás, que está controlado. Transporte interurbano de Córdoba por ahora normal, un mes de tregua, cerraron un acuerdo los choferes de AOITA, nucleados en el gremio de AOITA, el transporte de corta, media y larga distancia, motivo por el cual el servicio interurbano es normal, por lo menos, me decía el señor Luna, hasta el 15 de septiembre, ¿no? Así que bueno, por lo menos, 15 de octubre sería, un mes más, esa es la tregua, por lo menos por ahora.
0: Pero están al día.
2: Y tuvieron que ir a la advertencia de un paro, porque no le daban nada en paritarias. Este es el nuevo modus operandi de los muchachos, los empresarios ahora, ¿no? Nada de paritaria en nada de momento. Bueno, presionaron con esta medida de fuerza, se cerró ayer a la tarde, a última hora, tuvieron un plenario, un acuerdo, hay por allí algunas monedas, siguen conversando, por lo menos se levanta por ahora el paro de medida de fuerza y hay servicio que es importante para mucha gente, sí, sobre todo claro. El Gran Córdoba, ¿no? En toda la provincia, obviamente, pero digo, sobre todo la gente que va bien a laburar a Córdoba con el interurbano, es fundamental. La Corte Suprema de Justicia de la Nación dejó firme la condena contra Sergio Daniel Uribarri, ex gobernador de la provincia de Entre Ríos. También es título periodístico a esta hora. Culpable de corrupción de contratos de publicidad oficial. Van a ordenar su detención. Es inminente la detención entonces del ex gobernador de Entre Ríos. Es título periodístico a esta hora en todos los portales de los medios nacionales. ¿Qué más? Otra vez la policía en el ojo de la tormenta. Cayó un policía acusado de robar en banda, alquilar chalecos y pasar datos a ladrones. El sargento está detenido, imputado como presunto miembro de una asociación ilícita, tenencia de arma. En su casa hallaron armas, 2 chalecos antibalas robados y marihuana. Sospechan que podría haber más uniformados. Y bueno, estamos ante varios hechos, varios casos de policías corruptos en Córdoba, ¿no? Detenidos con causas que van y que vienen. Acaban de descabezar el propio ministro Quinteros la cúpula de la departamental de Río Seco por el bolonqui que se armó con los asesores del legislador Flores, ¿no? Ex legislador ahora. porque ayer precisamente a esta hora la legislatura unicameral de Córdoba aprobaba la renuncia. La oposición quería la expulsión y el oficialismo, que es mayoría, dijo no, no es expulsión, le vamos a aceptar la renuncia a este señor. Parece una palabrita, pero dice mucho. Sí, claro. No es lo mismo expulsión que renuncia. Uh-huh. No es lo mismo. ¿Qué más? Tres mujeres detenidas por la causa Márquez. Tres más. Tres mujeres consideradas integrantes también de una asociación ilícita. El fiscal Gavier ordenó la privación de la libertad a estas tres mujeres. Una de ellas fue detenida en las últimas horas de ayer. Iba en su auto Fiat Palio a la altura de Copina, allá en la ruta 34, la zona de Tras la Sierra, más o menos, bueno, cerca de Copina. Ahí fue detenida. Así que, bueno, entre los títulos más importantes, avanza la causa Zenit también, que es otra de las estafas que tiene que ver con viviendas aquí en la provincia de Córdoba, ¿no? Y recién me consultaban los colegas de Radio Nacional Buenos Aires. Estamos preparando un informe para enviarles precisamente para el Panorama Nacional de Noticias a propósito de la búsqueda de un estudiante de arquitectura de la Universidad de La Plata, desaparecido desde el 31, salía a las 8 de la mañana de su casa de Berazategui, rumbo a la Facu, y bueno, y no apareció más. Hay una pista porque una empleada de una librería de aquí de Córdoba dice, sí, yo lo vi, este chico estuvo conmigo, me dejó un currículum vitae, aparentemente también estuvo en un local de sushi aquí de Córdoba, dejando currículum vitae. Bueno, hay un dato alarmante que le había dado este chico Mariano Martínez, al hermano, le dio la clave de la computadora por cualquier cosa que necesite, y eso evidentemente ha alarmado a toda la familia. Está este dato en la provincia de Córdoba, es título periodístico en Córdoba y también en el país. Bueno, obviamente la justicia y la policía está trabajando en este hecho por la desaparición de este pibe, este joven estudiante de la Facultad de Arquitectura. Bueno, el país también aquí, los ojos, viendo qué pasó con este chico, ¿no? Ojalá que esté todo bien.
0: Ojalá que sí. Ojalá ganó sí. Boquita ayer.
2: Ganó mi querido Boquita, sufriendo mucho. Penales. Me hicieron sufrir mucho. Me han hecho sufrir mucho, mi amigo.
0: O sea,
2: no nos merecíamos eso, ¿eh? No nos merecíamos eso.
0: Pero
2: bueno, lo cierto y concreto es que ganamos.
0: Habían errado un penal lo de Vélez en el partido que hizo que empataran y fueran a penales.
2: A los 89 minutos terminaba el partido.
1: Muy jodido.
2: El arquero de Boca hizo un penalazo. Y lo erró el River, jugador de Vélez, Godoy.
0: Está bien cobrado el penal.
2: Sí. Y clarísimo penal.
0: ¿Era exjugador de River?
2: Godoy, el que pateó el penal, me parece que no. Los ex de River no es Lanzini y
0: inferiores.
2: ¿Sí, Godoy? No lo sé.
0: Mirá,
1: yo iba a decir
2: usted el que sabe, yo no, no.
1: Fue una casualidad porque River también tuvo un penal ahí justo antes de terminar el segundo tiempo en el partido que perdió contra el equipo colombiano. Pero le metieron el gol, le empataron.
0: Mirá qué lindo cambalache, chicos.
1: Yo para darle una alegría a este hombre,
2: boludo. Claro, está bien. Bueno.
0: Ajá. Mirá que... Mirá, así habla del tiempo, ahora entiendo porque llueve todos los días, yo vengo con camisa. Me mezclaste todos los partidos, nene.
1: No, bueno, pero...
2: Entendí mucho, pero...
0: Era ironía, él decía la ironía del fútbol, eso quería decir.
2: Ah, la ironía, claro. Bueno, y después por penales atajó dos el arquero de Boca... Cuestionaban si se había adelantado, ¿no? Los muchachos de Vélez, chao, muchachos, déjenme.
0: Ay, ay, ay, cómo hacen oídos sordos en esas cosas.
2: No, no se adelantó, no se adelantó.
0: Sí, estaba
2: en la línea. No se despegó.
0: Sí, tenía la...
2: En el segundo, el talón tenía.
0: Un poquito.
2: El talón pisando la línea.
0: Pero todo cal, tenía, mira la cal que tengo.
2: Mira la cal que tengo en el talón izquierdo, ¿no?
0: Chicos, nos tenemos que retirar porque son I-59. Le agradezco.
2: Chao, adiós, amigos, hasta mañana, gracias. Le
0: agradezco, Mambo, a Luquitas.
2: ¿Va a llover o no va a llover?
1: No va a llover.
2: ¿No?
1: No.
0: No va a llover. ¿Para qué querés que llueva?
2: No, yo no quiero que llueva.
0: Nos vamos. Se quedan con Mamá Rock. Gracias. Hasta mañana.
1: En 59.
0: Chao.

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1: Las 5 de la tarde en la República Argentina. Realizan controles migratorios en Retiro. Desde el móvil de Radio Nacional informa Cristian Varela.
2: 33 inspectores de la Dirección Nacional de Migraciones con la asistencia de 20 brigadas de la Comisaría de Asuntos Migratorios, reforzados por la Superintendencia de Investigaciones Federales, realizan un operativo en la zona terminal ferroviaria de Retiro, donde hasta el momento detuvieron a 7 personas, entre los que se encuentran 2 extranjeros de nacionalidad colombiana y dominicana que ingresaron de manera irregular al país con antecedentes penales por los delitos de robo y violación y que serán deportados.
1: La información deportiva con Sergio Zarratea.
3: Franco Colapinto, en la previa del Gran Premio de Monza este fin de semana, habló sobre la carta de despedida de Lionel Messi.
4: No hay forma de agradecerle por todo lo que hizo. Creo que para toda la Argentina es un ídolo, es un ejemplo a seguir para todos los deportistas del mundo y para todos los argentinos y para la sociedad afuera del deporte también. Es algo muy lindo lo que nos dio, ¿no? Más allá de, obviamente, los títulos y las victorias y las alegrías y los momentos de emocionarse con la familia y eso, lo que nos dio como sociedad y afuera del deporte es algo único también, así que nada, es una gran figura del país, ¿no? Y obviamente que siempre llega un momento que lo bueno termina y que también hay que saber cuándo decir adiós y nada, es su momento, es el momento de él y su familia y siempre obviamente lo vamos a apoyar y tener en nuestro corazón allá arriba.
1: Actualizamos la información del tránsito con Ernesto Arriaga.
5: A esta hora mucho tránsito en el puente La Noria, mano al Camino Negro y Loma de Zamora. Por otra parte, los subtes a esta hora normal, Aeroparque está operando con normalidad. El puente Rosario Victoria totalmente habilitado, mano hacia Rosario. Camiones máxima 40 en la bajada.
1: En Tartagal, Salta, donde nos escuchás por AM540 y FM92.3, temperatura 32 grados 2 décimas, humedad 27%, cielo despejado. Y en la ciudad de Buenos Aires, cielo ligeramente nublado, temperatura 19 grados 4 décimas, humedad 46%.
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0: Muy buenas tardes, ¿cómo están? 6 minutos ya de la hora 17 en todo el país. Bienvenidos, esto es Mamá Rock. De a poco nos vamos acomodando con respecto al clima, Lucas. Parece ya un día primaveral. Estamos en el mes de la primavera, estamos en septiembre, primera semana hábil de este mes, y el clima acompaña. En este momento, 20 grados la temperatura en Capital. Lucas, Pablo y Germán, los encargados de acompañar a los oyentes. Amigo, ¿cómo anda? ¿Buen jueves ya?
1: No. Ah, ¿jueves? Sí,
0: jueves.
1: Bueno, ¿cómo anda usted, Germán? Buenas tardes a toda la audiencia también. No se olvide el Edu Galfré con las noticias.
0: Edu también, claro.
1: Se va a enojar si no lo nombramos, ¿eh? Abrazo grande. En un ratito lo vamos a tener. Bueno, y visitas, ¿eh? Visitas sí. Tendremos hoy, como ha sido toda esta semana mamarroquera. Muchos conciertos, por suerte, de toda índole musical. Sí. En un ratito la vamos a recibir a Sol Baza, que andará tocando por Córdoba y alrededores. Hoy aquí en Capital, mañana en Salsipuedes y el domingo en Villa Los Aromos. En un ratito, la visita de Sol Baza a Mamá Rock. Y en la segunda hora,
0: sí.
1: Mari, el tributo a Roxette por Valeria Brito, que estarán actuando este próximo 5, el sábado 5 de septiembre, en el Quality. Eso y mucho más tendremos hoy en esta tarde mamarroquera.
0: Mucho más, como por ejemplo, efemérides. Está bueno esto de comenzar con efemérides importantes. Un artista que ha influenciado a la música argentina también, a muchos sí. músicos de Argentina, como es el caso de Chabuca Granda.
1: Exactamente, nació un 3 de septiembre de 1920.
0: Sí.
1: Y artistas del rock argentino, del folclore argentino, han versionado las canciones que ella popularizó.
0: Claro.
1: Yo traje varias, pero bueno, por una cuestión de tiempo no vamos a poder difundir todas. A ver, le doy a elegir.
0: Sí.
1: Le doy a elegir. La Flor de la Canela.
0: Un clásico.
1: El Surco o El Puente de los Suspiros. ¿Con cuál quiere arrancar?
0: El Surco.
1: ¿Con El Surco?
0: Puede ser, ya que me dio a elegir.
1: Pero cómo no, suena El Surco, una de las obras popularizadas por Chabuca Granda.

0: Ahí compartíamos el surco, Baglietto Vitale en el comienzo de Mamá Rock y la efeméride de hoy, Germán, natalicio de Chabuca Granda, nacida un 3 de septiembre de 1920.
1: Bueno, mensajes que van llegando. Está bueno esto que desde ya los oyentes estén en contacto directo con nosotros. Escriben al 3517-170505.
0: Hola Mamá Rock, ¿cómo están? Tanto tiempo. Yo volviendo a casa, escuchando el programa, los abrazo fuerte, nos escribe Alfonsina desde Altagracia.
1: Qué lindo nombre, Alfonsina. Bueno, gracias. ¿Y cómo está el clima en Altagracia? Calculo que igual que acá.
0: Debe estar igual.
1: ¿Estamos a cuánto? Sí, sí. 25 minutos, un poco menos ya.
0: Tarde soleada.
1: Sí, más mensajes.
0: Hola, hoy sí los voy a escuchar tranqui. Ayer se me inundó media casa por una canilla rota, pero hoy todo está en orden. Abrazos, nos deja la María Silvia desde Viedma, desde Viedma está escuchando Mamá Rock.
1: ¿Y qué hiciste, María Silvia? ¿Vos arreglaste la canilla? Para mí, tengo la idea de que sabe hacer de todo.
0: Sí, sí, seguro, sí, seguro. Una más, de inmortalizada por Chabuca Granda, y aquí, no sé si la palabra es inmortalizada, pero sí clausurada, porque esta versión la clausuró la Mecha Sosa.

El Puente de los Suspiros, la interpretación de Mercedes Sosa en el comienzo de Mamá Rock, cuando han pasado 17 minutos de las 5 de la tarde, y vamos a escuchar un poquito de música de Solbaza para recibirla aquí en el estudio de Mamá Rock. Ella estará actuando hoy en Jamuribi Bar. Ya le vamos a preguntar dónde queda este bar de la ciudad de Córdoba. Suena Solbaza en Mamá Rock.

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0: La música de Sol Bass, el tema que se llama Radio La Boca, no sé si tendrá que ver con aquella FM La Boca que es 90.1. Digo, Buenos Aires, una FM conocida de la década del 90 en adelante, por ejemplo.
1: Qué lindo, ¿no? Bueno, esta canción deja en evidencia su amor por este medio de comunicación.
0: Claro.
1: Todos merecemos una radio y calor de hogar.
0: Y es el combo, va de la mano, justamente.
1: Sí, sí,
0: claro.
1: Sí, sí. Sol Bassa, bienvenida, Mamá Rock.
2: Hola, chicos, ¿cómo andan? ¿Todo bien? Bien, contenta de verlos.
0: Otra vez en Córdoba.
2: Nuevamente.
0: Nosotros también contentos de verte, ¿eh?
2: Gracias.
0: ¿Te acordás que, no sé, las primeras veces que venías para Córdoba ya estabas acá con nosotros?
2: Sí. Sí.
0: Mamá Rock.
2: Me siguen desde Cemento, Mamá Rock.
1: Bien ahí desde la raíz. Bueno, qué alegría tenerte y alegría para, bueno, la gente que se conmueve con tu música aquí en Córdoba, en alrededores, porque estarás actuando hoy, a ver, atenta a la audiencia, Mamá Rock, 20 horas en Hammurabi Bar. Esto es en Boulevard San Juan 810, mañana en La Brillante, Sal Si Puedes, ahí también hay audiencia, y el domingo en Kamikaze Bar de Villa Los Aromos. Contanos un poquito sobre esta mini gira serrana, Sol.
2: Es un formato que vengo presentando ya hace varios años, en esta ocasión presentando también nuevo disco, después de que a principio de año vine en formato banda, presentando Madera Rosa, este álbum que estoy sacando en 2026, y que pudimos escuchar, Radio La Boca, que es la canción, el track número 2 de este álbum. Y bueno, son conciertos que hago por diferentes rincones de Córdoba, desde un formato más íntimo, más personal, más cercano al público. Y también siento que en estos espacios donde voy a presentar son muy permeables a ese tipo de conciertos, ¿no?
1: Claro.
2: Que es directo al pueblo.
1: Sí, sí, bien íntimo.
0: Claro.
1: Me imagino que debe haber hasta conversaciones ahí con los espectadores y libertad también, ¿no? Eso quita un poco de presión.
2: Exactamente. También siento que a veces como esta forma de a la hora de crear y de escribir canciones y de tocar tanto la guitarra me permite, viste, como un juglar, como una trovadora, va también un poco desde esa visión y bueno, también hasta para circular y trasladarme es mucho más fácil,
1: claro,
2: ¿no?
1: Claro.
2: Pero bueno, por suerte a principio de año también pudimos presentar el disco en formato banda con la banda que grabó Madera Rosa. Lo estuvimos presentando también en Un Mundo Feliz, que también voy a estar tocando el sábado. Una banda de acá de Córdoba, de Alta Gracia, también me invita a tocar. Así que bueno, tengo unos días bastante ocupados acá, que también es un rincón del país que siempre me recibe con mucho cariño y agradecida, ¿no? Por eso también quiero seguir construyendo y siempre que puedo vuelvo.
1: Germán te preguntaba, hacía referencia a Radio La Boca. ¿Te referías a esa mítica radio?
2: Vos sabés que no, pero ya me lo han preguntado y qué observadores, porque como ustedes dicen, es una radio emblemática de la Ciudad de Buenos Aires de los 90, como también lo es FM La Tribu.
1: Claro.
2: Y bueno, sí, este amor a la radio, sin lugar a dudas, me parece que es un medio de comunicación súper poderoso, transformador, que construye hogar, como dice la canción, que es una gran compañía y que, bueno, en estos tiempos, la verdad, seguir resistiendo desde estos rincones me parece algo súper poderoso. Así que, bueno, los felicito también por estar tantos años en el aire y difundir de esta cultura de rock, ¿no?
1: Claro.
0: Sol, ya que hablamos de radio, te consulto, ¿había radios en tu casa? ¿Escuchaban radios? Porque, por ejemplo, la semana pasada difundimos un audio de Julieta Rada, ¿te acordás, Lucas?
1: Sí.
0: Y contaba una anécdota ella con su papá, con Rubén, que en su casa, allá en Uruguay, había una radio en el baño, una radio en la pieza, en la cocina, o sea, por toda la casa había radios. Entonces, a donde ibas, continuabas con la radio.
2: Bueno, mi casa de la infancia era muy chiquita y había una radio que siempre estaba prendida y sonaba por toda la casa.
1: ¿En algún dial en especial? ¿Estás?
2: Y a mi madre, hasta el día de hoy también, le gusta esta radio de clásicos de los ochentas. Y también me acuerdo que hubo todo un acontecimiento cuando llegó el mini componente, el centro musical, que significa porque sigue estando, un aparato muy hermoso que tiene para escuchar compact disc, cassette y vinilo.
1: Y si tenía doble casetera podías grabar también.
2: Bueno, exacto, tenía doble casetera y yo jugaba a grabar las canciones de la radio que me gustaba en los cassettes vírgenes o cassettes que ya estaban grabados y que yo los arruinaba porque... Y creo que, viste, es una pregunta que me la han hecho muchas veces también y yo también hago como un análisis mirando para atrás y no tengo dudas que esos son los primeros acercamientos con la música, ¿no? Uh-huh. La radio prendida o CDs que traía mi mamá o mis hermanos, vinilos de mi mamá de la adolescencia que ella los guardaba, siguen estando, y que bueno, tienen un valor afectivo muy importante para mí.
1: Claro, claro. Pensaba en esto de la radio, ¿no? Creo que los tres que estamos compartiendo esta mesa de Mamá Rock tenemos el mismo cariño, guardamos siempre como un espacio de nuestros días para este medio de comunicación en tiempos donde muchas veces otras formas de comunicar, ya sea el streaming o sea los teléfonos celulares que nos están comiendo la cabeza de a poquito, digo, en tiempos donde la ponen en jaque a la radio. Y venía estos días acá para el trabajo, bastante en el auto, un trayecto largo de casa hasta acá, y me llamó la atención ver, y en algún caso, si venía con el vidrio abierto ese conductor, cómo se escucha radio en el auto, y eso total, de alguna forma me dio cierta tranquilidad, decir, che, no va a desaparecer la radio.
2: Yo creo que no, yo no tengo dudas que no va a desaparecer. Me parece que también, viste, hay público para todo y generacionalmente a muchas personas nos interpelan estas formas de comunicarnos y seguimos apostando con el paso del tiempo y las transformaciones que hay por algo lógico de la historia viva, cómo todo se va transformando, pero también necesitamos esta forma de cómo nos representa cada uno. Digo, hoy justo hablaba esto con una gran amiga y también referente acá de la cultura de Córdoba como Cami Argüello, y hablamos esto de, bueno, levantarte a la mañana y poner la radio con el agua para el mate, un poco es
1: claro,
2: algo automático.
1: Esa
2: que
1: gimnasia, sí.
2: Sí, total, que me parece que quizás seguramente, viste, hoy... tenemos el celular y ahí nos enteramos las noticias a último momento, porque pasa, sin lugar a duda, digo.
1: Y muchas veces deformadas también.
2: Exactamente. Yo creo que eso va a existir y se va a transformar, pero estos espacios como Radio Nacional, como Radio Universidad, viste, a lo largo de todo el país, no tengo dudas que van a tener sus, ¿cómo te puedo decir?, sus temporadas, ¿no? Uh-huh. Como algunas más brillantes que otras. Pero van a estar, y yo como ciudadana que soy, como argentina que soy, deseo que mi país también siga estando
1: claro,
2: estos
1: claro,
2: espacios.
1: Tal cual.
0: Uh-huh. Sol, te quiero consultar por el tema, cómo se gestó, los invitados. Uno de ellos es Carca, por ejemplo, de este disco reciente, Madera Rosa. Un músico, un luchador de la vida, porque te acordás que hace poquito, bueno, fue trasplantado de corazón, volvió a la música y nos pone muy contentos con respecto a esta noticia de Carca. Bueno, ¿cómo fue la invitación y trabajar con él, un referente del rock?
2: Sí, la verdad, bueno, siempre tengo un gran recuerdo de acá de ustedes, ¿se acuerdan? ¿Mm? Que una vez estábamos en una entrevista acá en Mamá Rock y mandó un audio,
0: claro,
2: mandó un mensaje hermoso. Y bueno, esto, con el paso del tiempo tuve la oportunidad de abrir un concierto de él. El productor de Madera Rosa, Ahmed Issa Juan Ravioli, que coordina la cocina de Betty, que es un estudio de grabación de mucha actividad hoy en día.
1: Sí.
2: Bueno, Carca también ha ido para algún otro proyecto y así vas construyendo lazos profesionales. Que bueno, Carca la verdad que fue muy generoso desde el vamos cuando le llegó la invitación, nos parecía que era él. No solo por la canción, que era un rock and roll acorde a su universo, sino también con Juan siempre hablamos, ¿no? Como qué artistas nos conmueve, cómo trabajan.
0: Sí.
2: Y bueno, salió su nombre, también apareció el nombre de Juli Lazo, que, que la adoro, que me parece un artista que hoy en día, bueno, está a días de sacar nuevo disco.
1: Sí.
2: La Fabriquera.
1: Claro, y había grabado algo con Maxi Prieto, si no me equivoco.
2: Sí, bueno, pero este disco de La Fabriquera, por ejemplo, lo produjo Daniel Melingo, en la cocina de Betty, en el estudio de Juan. Y de Juan y Mauro Taranto. Y bueno, y después también Mansa, que también me parece... Digo, también son todos artistas que si a todos los oyentes descubren Madera Rosa y todo este proyecto de canciones que vengo armando, es muy acorde también el perfil de artista,
1: hay una
2: ¿no?
1: línea sonora. Claro.
2: Sí, y de construcción de día a día también me parece, ¿viste?
1: Sí, sí, sí, claro. No solamente lo musical, sino de cómo se mueven esta gran jungla, ¿no?
2: Totalmente, que yo creo que Juan, lo que sí comulgamos los dos como equipo, que prevalecemos eso, ¿viste?
1: Claro, claro. Qué artista, ¿eh? Ravioli, tremendo.
2: Tremendo. Ayer estuve con él, le mostré temas nuevos, porque quiero seguir grabando.
1: La manija, manija Sol.
0: Compartimos algo de esto más reciente, el tema junto a Carca, y continuamos la charla y le preguntamos cómo fue trabajar con Juli Lazo, que la mencionaste recién, que es otra de las invitadas.

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1: Noche de luna nueva y de película nacional, otro de los planes importantes, aparte de escuchar radio como en el tema anterior. La canción se llama Barrio Encandilado, Sol Baza junto a Juli Lazo,
2: sí,
1: que aporta lo suyo también, ¿no? Qué manera distinta de cantar, es una referente actual que tiene el tango, pero que abarca muchos géneros musicales.
3: Total, y que bueno, creo que está en una super actividad,
1: sí.
3: Tiene una agenda muy... con mucho movimiento, bueno, está por sacar un disco y como vos decís, también tiene mucho oficio, ¿no? De cantora.
2: Uh-huh. Claro, claro. Juli Lazo, mira, llega otro mensaje al 351-717-0505, en referencia a lo que hablábamos de la radio. Dice María Silvia, la radio no va a desaparecer, es la única que te permite hacer mil cosas en la casa mientras escuchás.

0: Catamarqueña que está radicada acá
1: Exactamente.
0: en Córdoba y que ha venido varias veces a Mamá Rock.
1: Sí, sí, sí.
0: Talentosa también, Bren Cole. Sol, dijiste también, estoy trabajando en canciones nuevas. Contanos también al respecto de estos temas nuevos. ¿Ya vas a grabar el disco? ¿Cómo está encaminado eso?
1: Vamos de a poco,
0: ¿De a poco?
1: porque Madera Rosa acaba de salir el 6 de marzo de este año, es muy,
0: Claro.
1: muy nuevo. Son 10 nuevas canciones que las pueden escuchar en todas las plataformas
0: Sí.
1: digitales. Pero bueno, sí es verdad que paralelamente hay algo de mi labor que me apasiona, que bueno, estar ahí con la antena prendida todo el tiempo y escribir. Y bueno, seguir ahí gestando nuevo material para que podamos también de a poquito cocinar un nuevo álbum. Así que esa es la idea.
0: Bien. ¿Antena puesta en qué, por ejemplo? ¿Qué te llama la atención? ¿Hechos sociales, el día a día, lo cotidiano?
1: Sí, total, eso
0: ¿El
1: va por ahí.
0: amor?
1: Va por ahí. También a veces siento que esto de estar viajando tanto y de acá para allá, porque estoy como en un momento también de mi carrera que estoy expandiendo mucho la obra,
0: Sí.
1: yo creo que eso también se está un poco de a poco ahí cruzando con la creación. Y así que bueno, el circular, el trasladarme, el trasladar a la guitarra,
0: Claro.
1: el estar un día acá y mañana en otro lado y así. Pero creo que es parte de nuestro oficio, ¿no? De las personas que creamos canciones. O bueno, o que interpretamos también, ¿no? Esto que hablábamos también al principio de la entrevista, de lo que hace el juglar. Y bueno, vamos por ahí también, siempre ahí con la libreta y la lapicera, así también a la vieja usanza.
0: Claro.
1: ¿Y ese método es todos los días? ¿Tenés como una rigurosidad? ¿O es depende cuando baja la idea, la
0: Trato de
1: inspiración?
0: que sea todos los días. Por ejemplo, hoy estaba leyendo un poema y después de leer eso me quedé, inventé una oración como un haiku. Y por
1: Claro.
0: más pequeñito que sea, yo creo que eso, viste, alimenta.
1: Claro, dispara otras cosas también.
0: Sí.
1: Sí. Y el viajar, me imagino.
0: Esto, ¿no? Claro, el viajar, viste, también tenés a veces por momentos tenés horas muertas, viste, como muy. Que bueno, que o trabajo para alguna otra producción, o yo también me dedico a la docencia de la guitarra, pero bueno, siempre ahí como muy atenta
1: Claro.
0: a recibir eso de que me conmueve para después también seguir trabajándolo.
1: Tal cual. Mira, acá nos escribe al 351-717-0505, Nico desde Embalse, dice Mística y envía una foto de un matecito y al lado una radio pequeña portátil. Deja
0: Hermoso.
1: saludos, Nico, desde Embalse que está escuchando Mamá Rock.
0: Qué hermosa
1: Linda
0: foto.
1: gimnasia también, ¿no? Escuchar
0: Sí.
1: radio
0: La radio
1: mateando y
0: portátil.
1: portátil, claro,
0: Tremendo. Me hace
1: ahí,
0: acordar los domingos de fútbol.
1: al aire libre, claro, claro que
0: Acá hay
1: sí.
0: mate, acá hay mate.
1: ¿Viene el mate?
0: Vamos.
1: Bueno, vamos a escuchar entonces una canción más. Recién habíamos hecho referencia a esa que grabó con Carca, Germán.
0: Exactamente, la compartimos ahora y después más charla y mates también con Sol Baza.
1: Suena distinto, Sol Baza y Carca.

0: La música de Sol Baza en la tarde de Mamá Rock, ají, aquí, perdón, ají, dije, ya tengo hambre.
1: Es picante, por eso
0: Sí,
1: ají.
0: junto a Carca de invitado, bueno, recién nos comentaba Sol acerca de este cruce musical y hablando de glorias del rock. Hace poco nos comentaba fuera de micrófono, se nos había pasado para preguntarle ese dato. Estuvo en el FestiPez, uno de estos festivales que viene organizando la banda Pez de Ariel Minimal y sus amigos desde hace ya muchos años. Bueno, volvieron al ruedo, ahora con una gran cartelera de la cual fuiste parte, Sol.
2: Una cartelera histórica.
0: Sí.
2: Lito Nevia, Rotman, Pez,
0: Sí.
2: obviamente, Sur, que es una banda nueva de chicos y chicas. Y bueno, nosotros ahí presentando Madera Rosa, y la verdad que fue una experiencia muy, muy motivadora también.
0: ¿Dónde fue?
2: En Niceto, en los dos escenarios. O sea, terminaba un proyecto y continuaba el otro en el otro escenario. Y bueno, fue increíble, viste, compartir con Lito, con todos. La verdad fue un clima también hermoso, muy emotivo. Re linda la energía que se armó entre la gente, después también detrás de escena. La verdad
0: Claro.
2: que todos como respetando a full, viste, el horario para acceder también al otro, porque éramos un montón también, viste. Y
0: Sí.
2: en los dos escenarios terminaba uno, arrancaba el otro en el otro escenario, y cómo el público entendía esa dinámica
0: Ah,
2: y se
0: mira.
2: trasladaba, ¿entendés?
0: Qué bueno.
2: Hermoso. Un domingo. Domingo 16 de agosto fue.
0: Bien, bien, bien, bien. Que decíamos que Pez ya había hecho esto en
2: Claro,
0: otras
2: el
0: oportunidades.
2: Festipez es
0: Es como un clásico
2: un
0: de ellos.
2: clásico de
0: Pero que
2: ellos.
0: hacía rato creo que no lo reflotaban.
2: Claro, que bueno, siempre hacen una grilla con una estética de bandas muy similar a la de ellos, o sea, que parten un poco de la escena alternativa, independiente.
0: Sí.
2: Y bueno, la verdad que también compartir grilla con Lito Nevia como que algo que nunca me lo hubiese imaginado. Y gracias a Pez sucedió.
0: Sí,
1: Claro.
0: sí, sí.
2: De hecho, estuve conversando algo con él, muy, muy, muy
1: Un mate.
2: accesible me pareció, y un apasionado de su oficio, ¿no? De su
0: Claro.
2: profesión.
0: Sí, y siempre atento a las nuevas generaciones.
2: Bueno, vos sabés que un colega, un amigo, le pasó días antes del FestiPez, le pasó Calles de Tierra, un disco que salió en el 2018, y me dijo que lo estuvo escuchando. Nada, la verdad que estaba súper conmovida de que Lito me diga eso también, que le había re gustado. También me lo había mencionado Ariel días antes al festival, también me le mencionó que le había llegado, que Lito Nevia había escuchado ese disco y que le había gustado. Así que bueno, también esto, ¿no? Que músicos con tanta trayectoria que también pusieron la semilla acá en el sur del planeta, de repente te conozcan, es como, bueno, algo estamos haciendo.
0: Claro, claro que sí.
1: ¿Te acordás, Lucas, la teoría mamarroquera de que el tema número 7 de cualquier disco siempre es buena canción?
0: Pero ¿cómo me voy a olvidar si lo
1: Bueno.
0: hemos inventado nosotros?
1: Y lo mantenemos. Y veo acá el posteo de Sol Baza en su Instagram cuando estabas promocionando en plataformas este disco nuevo, Madera Rosa, hablás de los invitados y decís en una parte, escribís, recordando a Remedio
2: Oh,
1: Casero, tema 7.
2: temazo.
1: ¿Por qué lo recomendás y recordando y hablás acerca de la creación? Lo cocinamos a fuego lento, dejándolo reposar y más cosas. ¿Nos contás?
2: Te voy a responder con una frase de la canción. Dejé tu magia en un mortero. Busqué tu magia en un mortero. Busqué un sueño y una señal que creo haber encontrado una receta ancestral. Con tres estrofas y un estribillo, mis amigos dicen que es pegadizo. Entre niños y borrachos lo dejé descansar, en tu libro favorito lo dejé reposar. Porque cuando salió a la luz y publiqué esto, es una analogía y un recordatorio a Remedio Casero, porque yo creo que hoy también no lo mencionamos,
0: Claro.
2: es un disco que se cocinó a fuego lento
1: Sí.
2: y que también lo dejamos reposar. Y eso también me hace acordar un poco ahí a esto de lo ancestral, de reposar, de cocinar de a poquito, de hacer la receta mil veces, de lo casero,
1: Sí.
2: de escuchar el interior. Y bueno, es un tema que ahí también Juan aportó unas ideas muy increíbles, que bueno, invito a escucharlos.
1: Probando diferentes formas y con el cuidado y atención que merece.

con una escala hasta el cielo y peldaños que llegan hasta el misterio del mar. Para aquellos que escuchan el interior, el interior.

0: Que viva la radio, que viva Mama Rock. Saludos, amigos, excelente programa.
1: Bueno, un abrazo para Marquito que nos está escuchando ahí desde Saldán, ¿eh? Siempre fiel oyente de Mama Rock. ¿Qué estábamos compartiendo, Germán?
2: Bueno, viste que la teoría, y te invitamos también a vos para que coincidas, Sol, que el tema número 7 de cualquier disco siempre es una buena canción. El tema es recién Remedio Casero y no es ajeno a lo que estamos nosotros formalizando acá. Un temón.
3: Muchas gracias.
2: Gracias, Sol, por este tipo de canciones.
3: Me gusta mucho este tema.
2: Sí, está buenísimo.
1: Precioso.
2: Más mensajes.
1: Sí, la Mare Silvia vuelve a escribir, dice, qué hermosa esta mujer más allá de sus canciones. No la conocía, dice Mare Silvia.
2: Mirá.
1: Bueno, qué lindo que la hayas descubierto hoy aquí en esta tarde, mamá rockera. Susana dice, buenas tardes, Germán, Lucas, Pablo, Eduardo, Sol. Estoy encantada con Mamá Rock. Qué hermosa voz tiene Sol. Chicos, mi viejo me regaló una radio doble casetera y lo grababa a don Heraldo Bocio. Me encantaba. Besos nos deja Susana. Bueno, la audiencia de Mamá Rock prendidita con nosotros. Yo, antes de despedirla a Sol, Germán,
2: sí,
1: me gustaría que nos cuente cómo, hablando de radio, ¿no? Hablando de locutores, ¿cómo fue ese cruce artístico con nuestro querido Chacho Marcetti? Oh,
3: ¿sabes que lo quería nombrar y mandarle un saludo? No sé si está escuchando el programa, pero mandarle un beso.
1: Capaz que esté escuchando.
3: Genio total, a Fabiana también.
1: Fabi.
3: Fabi, Capa, bueno, todos próceres como ustedes de Radio Nacional Córdoba. Así que fue muy lindo también, gracias a Cami Argüello y ahí a todo el equipo Archivo Agabundo. Sí. Me parece que fue una experiencia también desde viste, construir puentes y de repente descubrir un artista que construyó trinchera también, desde su público, ¿no? Los oyentes, tantos años, en el Vagabundo de las Estrellas.
1: Claro.
3: Y conecté desde el vamos con él. Me conmueve mucho la curaduría que tiene a la hora de encontrar poemas acorde a lo que él proponga o se proponga también desde el otro lado. Y también, bueno, sin lugar a dudas, un gran artista, un gran lector en voz alta. Es conmovedor. Y de repente acompañarlo con mi guitarra, la primera vez fue en Un Mundo Feliz y fue increíble. Después también tuvimos la oportunidad de ir a filmar a Pigüé, a su pueblo.
1: Claro.
3: En Provincia de Buenos Aires, en diciembre del año pasado, un calor impresionante.
2: ¿Qué tal es Pigüé? Porque siempre hizo cáscara acá, que es una ciudad divina. ¿Ah? ¿Viste, Chacho? Vamos, Pigüé.
3: Sí, fuimos a... Caminamos por el pueblo, fuimos al cementerio, había una fiesta de así popular también. Y bueno, de repente también compartir ese rato con el Chacho y con todas las personas de Archivo Vagabundo, fue muy divertido.
1: Bien.
3: Muy divertido.
1: Ojalá puedan seguir haciendo cosas juntos.
3: Ojalá que lo esté escuchando.
1: Bueno, si está escuchando, le mandamos un abrazo y también el tironcito de oreja.
2: Está escuchando, es más, acá veo grabando audio, así que en un ratito,
1: ¿quién? Chacho Marcelo.
3: No, me muero.
2: En un ratito lo chequeamos.
3: Grande Chacho.
2: Ah, lo chequeamos.
1: Bueno, mira, a propósito del Chacho, va a estar actuando.
2: Sí,
3: en el Teatro Comedia.
1: Sí, y también tenía algo hoy, si no me equivoco, a ver si lo encuentro por acá, leyendo a Moyano, leyendo a Daniel Moyano, mira. Acá tengo la fecha.
2: Sí.
1: Hoy a las 7 de la tarde, en el IPEM número 388 de la Comuna San Roque, aquí en Punilla, Chacho Marcetti lee a Moyano. La primera Feria del Libro y la Palabra, Daniel Moyano. Bueno, hoy a las 7 de la tarde, para la audiencia de Mamá Rock que nos esté escuchando y que estén cerquita ahí de la Comuna San Roque. Los que estén en Córdoba la pueden ir a escuchar a nuestra querida Sol Baza en el Hammurabi Bar. Esto es en la calle Boulevard San Juan 810, mañana viernes en La Brillante de Sal Si Puedes y el domingo en Kamikaze Bar de Villa Los Aromos. Antes de despedirla a Sol, vamos a escuchar el mensaje de Chacho, ¿lo tenemos ahí?
2: Sí, habla en voz baja, susurrando casi, porque está viajando a San Roque a una feria del libro.
1: Ah, él también escucha radio mientras
2: también
1: viaja.
2: También escucha, así que
3: Chacho, Chacho, si no escucha radio...
1: Es de los nuestros.
3: Chacho de los nuestros.
1: Mira, el Chacho escuchaba un programa a la noche, ya te voy a contar. Ya
2: dale,
1: te...
2: compartimos el
4: Quiero audio. Saludar a Sol Baza. A la hermosa Sol Baza, blusera, compositora, buena amiga, compañera de un magnífico viaje que hicimos a Pigüé y a una presentación allá en la Confitería París. Esta noche te veo en Amurabi, Sol, y te abrazo. La presentación que hiciste en Mundo Feliz, la última vez que estuviste en Córdoba, fue algo maravilloso. Vos y tu grupo de blues. Gran abrazo.
3: Genio. Qué voz de radio, ¿no?
2: Sí.
3: Es claro. Voz de radio.
1: Uh-huh. El mejor.
3: Ese es obvio. Y aparte también, ¿sabes qué quiero contar? Que me conmovió mucho cuando... hizo la curaduría de... cuando tuve la oportunidad de acompañarlo en Un Mundo Feliz, uh-huh, el año pasado. Lo que me encantó que también recita y comparte todos poetas locales.
1: Claro.
3: De Córdoba.
2: Claro.
3: Y eso, la verdad que me parece algo que lo remarco porque... ¿cómo construís cultura desde el territorio, no?
1: Sí, sí. O sea, no se queda con los clásicos.
3: Exactamente, porque vas a decir Lorca... no
1: sí,
3: sé.
1: Borges.
3: Borges, claro. Sí, total. Que también, según, obvio que también. Pero cómo de repente rescata, visualiza y comunica a artistas que también salen desde de este rincón, ¿no?
1: Claro.
3: Que son un montón.
2: Sí.
3: ¿No?
2: Uh-huh. Bueno, Sol, gracias por este tiempo, por la visita y que sea lo mejor para esta noche, para esta gira de fin de semana y te esperamos en otro momento. Siempre bienvenida sos acá a este espacio.
3: Bueno, muchísimas gracias al operador, a vos,
2: Pablito.
3: Lucas, Pablo, Lucas, Germán. Un gran abrazo también a todos los compañeros y compañeras de Radio Nacional Córdoba y súper feliz también de que con el paso del tiempo nos volvamos a encontrar.
1: Bueno, lo mejor en esta gira, Sol.
3: Gracias.

0: Estamos compartiendo la música a cargo de Sol Baza desde la cocina de Betty. Se titula esto. Hermosa la charla con esta querida artista de Buenos Aires que andará por Córdoba desde hoy hasta el domingo. Hoy aquí en Córdoba, mañana en Salsipuedes, el domingo en Villa Los Aromos. Bueno, estamos aguardando también la visita de otra artista, Germán. Estoy hablando de Valeria Brito, que estará con este homenaje a Roxette, Mary Roxette, por bien. Valeria Brito. En un rato la vamos a recibir aquí en la tarde de Mamá Rock.
1: Bueno, en un rato, pero continuamos ahora con este pequeño homenaje que arrancamos cuando comenzó Mamá Rock a Chabuca Granda, la figura de Chabuca Granda.
0: Nacida un 3 de septiembre de 1920, aquí La Flor de la Canela por el trío Nevia Baraj González.

0: La flor de la canela, otro de los clásicos popularizados por Chabuca Granda. Aquí la versión del trío Nevia Baraj González, cuando han pasado 11 minutos de las 6 de la tarde. Seguimos compartiendo Mamá Rock en esta temporada 24 al aire de Radio Nacional Córdoba, AM750, y también a través de la app de Radio Nacional. Un poco de música para recibir a los otros invitados, Germán.
1: Por supuesto, un poco de nostalgia también. Mirá, un poco de nostalgia.
0: Esta canción la elegí pensando en usted.

0: Estamos compartiendo The Look a cargo de Roxette. Esto es para recibir a Valeria Brito, Germán, porque sí. Estará presentándose este sábado 5 de septiembre en el Quality Teatro. Mari Roxette por Valeria Brito. Bueno, un emotivo homenaje a esa inconfundible voz, ¿no? La voz de la chica de Roxette, como dicen en el barrio.
1: Claro, Mary Fredrickson.
0: Exactamente. Y bueno, Valeria se ha venido un ratito a Mamá Rock a contarnos qué es lo que va a suceder este sábado. ¿Cómo estás, Valeria? Bienvenida.
2: Hola, ¿qué tal? ¿Cómo les va? Muchas gracias por la invitación.
1: Un gusto.
2: Sí, este sábado presento mi homenaje a Mary, a su obra, a Roxette, que inconfundible, como decís, esa voz y la banda, impresionante.
1: El legado, básicamente, el legado, también,
2: sí,
1: ¿no?
2: Sí, la verdad es que todos sus temas son hits y, bueno, lo vamos a presentar ahí en el Teatro Quality este sábado. Uh-huh. Así que, bueno, invitar a la gente para que se llegue ahí a las 20 horas.
0: A las 20.
2: Estaremos tocando ya. Sí, bien. tempranito.
0: ¿Y cómo nace esto?
2: Y nace desde la admiración que yo le tengo a ella desde que tenía 16 años. Uh-huh. Yo creo que arrancaron ellos en el 88, se hicieron conocidos con el disco de Look.
0: Sí.
2: No, Look Sharp, perdón. Pero ya tenían un disco anterior. Pero este se hizo como más masivo mundialmente y los escuché y dije, wow, me volaron la cabeza.
0: Claro. Épocas de FM.
2: Sí.
0: Sonaba mucho en la FM.
2: Sí, sí, sí.
0: Y nace decís que nace este proyecto, este homenaje.
2: Y ahí empezó el amor por esta banda. Uh-huh. Yo, bueno, después los fui a ver cuando vinieron por primera vez acá, a Córdoba, al estadio.
0: ¿Al Kempes?
2: Al Kempes.
0: Ah, mira.
2: En el año 92.
0: Sí.
2: Y bueno, ese amor se fue acrecentando hasta el día de hoy, que ya que mirá la edad, no voy a decir la edad, pero ya estamos más grandes y decidí rendirle un homenaje porque marcó mucho mi adolescencia.
0: Claro, claro que sí. ¿Y cómo fue armar una banda, prepararte para cantar en otro idioma? Contanos todo ese proceso.
2: Y bueno, yo aprendí a hablar, bueno, no a hablar, pero aprendí a cantar gracias a ella. Uh-huh. Porque antes estaba la fonética, no sé si se acuerdan.
1: Sí.
2: Yo escribía la canción como
0: claro.
2: sonaba y la cantaba, ¿viste?
0: Claro,
2: paraba
0: claro.
2: el cassette y volví a escribir. Sí. Y así fui aprendiendo a cantar sus canciones al principio. Y bueno, nada, después ya el inglés a mí me gusta mucho, así que no tuve problemas en aprenderlo. Y bueno, ahí ya me largué así a cantar sus
0: claro,
2: canciones.
0: Claro. Y en lo musical, la banda y.
2: Y en lo
0: demás.
2: Musical estoy con una banda increíble, unos chicos que son una generación jovencita que descubrieron, bueno, los habían escuchado antes, pero ahora ponerse a sacar los temas, tanta la producción que tienen esos discos. Que la verdad es que muy exquisito el nivel musical que hay en esas bandas y ellos están enloquecidos, como que wow, dicen, ¿no? Impresionante. Pues tienen 30 años los chicos.
0: Claro,
2: así
0: claro.
2: Así que, bueno, los voy a nombrar. Está Pedro Favroni en bajo y dirección musical, Facu Ávila en la guitarra y coros.
0: Sí.
2: Y Alfred Corti en la batería y coros.
0: Bien, bien, bien. Si tuvieras que explicarle a la audiencia de Mamá Rock quiénes fueron Roxette, ¿cómo lo harías?
2: Y Roxette fue un dúo sueco que marcaron una época y se metieron en los 80 y los 90, que tantas bandas que había en ese momento, impresionantes también.
0: Los Guns, por ejemplo.
2: Todos están, bueno, yo creo que Phil Collins, bueno, muchas bandas que marcaron una época en esa y era difícil y meterse ahí en ese cómo decir en esa competencia de banda, porque había claro. mucha competencia musical en esa época, y que ellos fueran y son un ícono así en la música de pop del mundo. Y bueno, eso es, digamos, lo que han dejado, su legado de sus temas, que nunca se olvidan, que siguen sonando en la radio. Y bueno, son esas bandas icónicas.
0: Claro. Canciones de corte pop, melódico, canciones de amor. ¿Cuál es el contenido de esa obra?
2: Sí, todo. Canciones de amor, que tienen muchas baladas muy uh-huh. lindas, que si querés te hago un poquito de alguna.
0: Pero cómo no. Ojo, yo pregunto esto desde el desconocimiento, ¿no? Al no saber inglés, viste, che, ¿de qué hablará esta canción?
1: Claro.
2: y hablan de eso. Ellos me encanta porque ellos usan unas metáforas tan simples y a la vez tan inteligentes, claro, para componer. Marchitándome como una flor, escucha tu corazón, bueno, muchas, claro, y debe haber sido amor,
1: sí,
2: todas esas canciones que bueno, que la verdad que cuando suena el primer acorde vos ya el corazón se te para así, claro, casi, claro, ¿no? Claro. Spending my time, pasando mi tiempo.
1: Claro, ya que te pregunta esto, Lucas, para que cuentes también, ya que conoces la historia completa de Roxette, hay una canción del año 87 que es la canción de Mujer Bonita, que se hizo muy famosa por, sí, esta película. Tengo entendido que fue una canción con una canción navideña y que después, sí, tuvo que cambiar algo para convertirla justamente para esta película y fue un boom.
2: Sí, sí, de hecho la rechazaron, la disquera la rechazó esa canción porque no le parecía para nada comerciable para una canción navideña.
1: Sí, ¿qué se cambió, la letra o la melodía?
2: Creo que sí, la letra, me parece que sí, la letra. Sí. Hubo una letra, una partecita no más mínima que cambiaron y bueno, se convirtió en el hit y el éxito que es ahora.
1: Claro, era una canción navideña que se grabó para el mercado alemán.
2: Alemán. Uh-huh.
1: Mercado alemán, sí, y que después la rescatan para la película Mujer Bonita, que la película fue un éxito,
2: sí,
1: y el tema también.
2: Sí, que puedo cantar un poquito si quieren.
3: Sí,
2: a capela.
3: ¿Cómo, sí, no? Sí. ¿Cómo no?
2: Y dice así, a ver.

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1: A capela, En la cancha se ven los pingos, dice el dicho, ¿no? Bueno, Valeria Brito, con este homenaje a Roxette, será el sábado 5 de septiembre, 20 horas, en el Quality Teatro. Me imagino que el repertorio abarca los clásicos y algunas perlitas habrá. Sí,
0: por supuesto. Sí, canciones de que Mary ha cantado y, bueno, nunca las hicieron en vivo o las, viste que hay canciones que por ahí en vivo no las hacen, están en el disco, pero son unos hits también impresionantes, claro. Como Wish I Could Fly, You Don't Understand Me, Perfect Day, Queen of Rain, un montón de canciones hermosas que van a sonar ese día, más también los hits
1: claro
0: que van a estar también presentes.
1: Recién dijiste que los viste en el...
0: 92.
1: Era Chato Carreras ahí.
2: Claro.
1: ¿Qué recordás de ese concierto?
0: Hermoso. Me acuerdo que... tenía 16 años y bueno, me corté el pelo cortito. Ahí me corté el pelo cortito.
2: Claro, era la onda.
0: Era la onda.
2: Claro, la imagen de ella, sí. Icónica.
0: Sí, y luego me fui sola. Agarré, me compré una entrada y me fui. Así, en platea alta estuve. No había para más el presupuesto. Y nada, impresionante. Recuerdo así el verlo salir al escenario los dos. Una potencia, una energía tremenda.
1: Claro.
2: Bueno, obviamente que no era solamente la imagen de Mary, que era lo que estabas comentando, sino también el guitarrista, la dupla, Pierre Gasly, ¿no?
0: Pierre
2: Gasly, que tengo entendido que alguna vez se comunicó con ustedes, les escribió, no sé si a un fan club de Roxette en Argentina, y ahí los escucha y aprobó.
0: Esa fue con la anterior banda. Esta es una formación nueva con la que arranco ahora.
2: Claro.
0: Y sí, en ese momento sí nos aprobó como banda, digamos, tributo.
2: ¿Cómo llega a él?
0: Y le enviaron un demo, un videíto, y él lo vio en las redes y entró así, le puso un like y una como... Él dice algo como boom, algo así como puso, no me acuerdo cómo puso, pero bueno, eso significa que le gustó.
2: Claro.
1: Claro que sí.
2: Bueno, Mary muere en el año 2019 y él después continuó con Roxette. Creo que actualmente tienen una cantante también sueca.
0: Sí, otra cantante, Lena Phillips se llama. Sí. Arrancó con ella, sí. También canta muy bien. Bueno, así es como que... No, pero a mí no me gusta mucho.
2: Claro, no. Es Mary.
1: Claro.
0: Yo quiero Mary.
1: Claro, bueno, a quien le gustó, también es a la vieja Maradona que está escuchando desde Coronda, provincia de Santa Fe. Dice, hola amigos, ¿la puede reemplazar a la cantante Roxette? Muy bueno, dice claro. La vieja Maradona desde Coronda.
0: Muchas gracias, saludos.
2: ¿Trajiste algo para que compartamos con los oyentes de Mamá Rock?
0: Sí.
2: Algo para escuchar, ¿qué es?
0: Es un demo que grabamos de Dressed for Success, el temita, y bueno, para que lo escuchen y escuchen cómo suena.
2: Dale.

0: La música aquí a cargo de Valeria Brito, este homenaje, Mary Roxette, será el sábado 5 de septiembre, 20 horas, en el Quality Teatro. ¿Cómo puede hacer la audiencia de Mamá Rock para, bueno, adquirir las entradas previas?
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0: Nos decías hoy en el comienzo de la charla, Valeria, que en el comienzo habías aprendido a cantar estas canciones de la manera más rudimentaria, como todos lo hacemos también, ¿no? El que no sabe inglés, por fonética. Y recordé aquel disco que grabó Roxette en castellano. No
1: Sí.
0: sé si lo recordás. Me parece que ahí fue a la inversa, ¿no?
1: Y
0: Fue
1: sí.
0: Mary la que aprendió
1: Mira,
0: por
1: es verdad.
0: fonética, ¿no?
1: No, no sé si por fuerte, si puede ser, porque la verdad que me parece que sí, también puede haber sido así.
0: Sí. ¿Cómo
1: Loco.
0: recibiste vos como fan de la banda ese disco que también sonó? ¿Te acordás, Germán?
2: Sí.
0: Todas las FMs, y cantábamos esas canciones en
1: En
0: español.
1: español, en español. Me sonaba raro. Porque, bueno, nada,
0: Claro.
1: es muy difícil encajar, viste, la
0: Claro.
1: música de ellos en el español. Pero, no, bien, bien, bien logrado, muy bien. Muy bien, la verdad.
0: Claro.
2: ¿Cómo te llevas con el rock argentino? Nuestro
1: Me
2: rock, ¿te
1: gusta también.
2: gusta?
1: Escucho muy poco. Soy más de
2: Sí.
1: escuchar más pop, bueno, yankee o inglés o sueco o cualquiera. Pero me gusta
2: Claro.
1: más el pop rock de. Pero sí, me gusta mucho Cerati.
2: Bien.
1: Me gusta mucho, bueno, Soda
2: Sí.
1: Stereo, Virus, Los Abuelos.
2: Claro, te consulto
1: Mucha
2: esto.
1: vieja música, pero ahora me
2: Sí.
1: gustó Airbag también.
2: Veo que es más apuntada al pop rock, porque te quiero preguntar por Ricardo Iorio, que siempre fue un rudo dentro del rock, ¿no? Un grande Ricardo Iorio, que grabó, por ejemplo, este tema Quiero ser como usted, de Roxette.
1: Ah, mira.
2: ¿Lo tenías?
1: ¿No?
2: A ver cómo suena.

0: Qué grande Ricardo Iorio haciendo, grabando este tema.
1: Me sorprendiste, la verdad que es un hallazgo muy grosso. Qué bárbaro él que haya agarrado una canción de Roxette para hacer esta versión, que está buena, muy buena.
0: Claro, esto es del disco Atesorando en los Cielos, ya etapa solista de Ricardo Iorio, que él venía del heavy metal y se metió con la obra de Roxette. Tenía estas cosas también Ricardo Iorio. Aparte la canta en castellano, como para que sepamos de qué se trata.
1: Sí, sí, tremendo, me gustó, muy bueno.
0: Esta canción no es de las más comerciales, no fue una canción comercial para Roxette.
1: No, esta no fue una canción comercial, está muy buena. Bueno, los lados B de Roxette, la verdad que tienen una producción musical que la verdad es muy bonita. La otra canción que también más adelante podríamos hacer también porque es muy buena.
2: Claro. Hablando de más adelante, ¿cómo continúa tu año musical, Valeria?
1: Mira, ahora el 19 de septiembre vamos a estar en La Noventosa con la Tesio, ahí en el Unquillo Arena. Así que bueno, ahí también estaremos. Y luego la próxima fecha que tenemos es en noviembre. El 12 de noviembre en la Ciudad de las Artes.
2: Bien.
0: Lo último de mi parte, Vale, para contarles a los oyentes que más allá de esto que estás haciendo actualmente con Roxette, hay una historia anterior musicalmente también. Bandas distintas como Atento Torri en Miami, después una banda en Chile, banda en España. Hay una carrera por detrás también. Bueno, un pantallazo de eso.
1: Sí, bueno, yo comencé a cantar desde los 21 años así en lugares, en pubs y viajar también.
0: Sí.
1: A partir de los 21 años y yo volví cuando tenía 30 y algo, 40 ya largo. O sea, viajé bastante, gracias a Dios. Conocí bastante gracias a la música y sí, son las bandas con las que estuve rodando por varios lugares del mundo.
0: Uh-huh. Bueno, España, por ejemplo, también, la última etapa.
1: En España fue la última etapa, ahí estuve con músicos también de allá, bueno, pero eran argentinos, de Buenos Aires y de Mendoza. Después también canté tango, porque
0: ¿tango?
1: Allá sí.
0: Mirá, acá tenemos un cantor de tangos, mirá, Luquitas, bueno. Sí.
1: Buenísimo, sí, difícil el tango, ¿eh? A mí yo tuve que aprender por cómo la interpretación, porque tuve la suerte de estar con un guitarrista muy grosso que había tocado con Juárez, Luis.
2: Claro.
1: Así que
2: con Rubén Juárez.
1: Con Rubén Juárez. Entonces, viste con lo que era Rubén Juárez, impresionante. Y bueno, y él me enseñaba cómo interpretar el tango, porque hay que sentirlo y después saber interpretarlo. Claro. Esa parte del tango bien doloroso, bien marcado, así, no sé cómo. Pero estuvo muy bueno, la verdad, una experiencia muy linda.
0: Uh-huh. ¿Eso fue acá en Argentina ya?
1: No, eso fue en Barcelona.
0: ¿En Barcelona? Uh-huh. Mira
1: sí.
0: vos.
1: Sí, me interesó porque vi que había mucho por ahí en España, en esos lugares, los argentinos es tango. Entonces, por ahí me sirvió para cambiar un poquito también.
0: Bien. Bueno, como vos.
2: Sí.
0: ¿Ah? El tango presente.
2: Qué lindo. Vamos a repetir la invitación, para la audiencia de Mamá Rock. Pueden ir a ver y escuchar a Valeria Brito en este homenaje a Mary de Roxette el sábado, este sábado 5 de septiembre, en el Quality Teatro, 20 horas. Gracias por la visita a Mamá Rock, Valeria.
1: Muchas gracias a ustedes, Lucas, Germán, dale, por la invitación. Y bueno, nos estamos viendo. Si quieren ir,
0: bueno,
1: avisen
2: bueno.
1: Y ahí estaremos.
2: Que salga lindo.
1: Gracias. Muchas
0: gracias. Un placer, gracias.

0: Roxette, Crash Boom Bam era el nombre de esta canción. ¿Eh? También de esas mediáticas y un cachetazo a la nostalgia el bloque de recién. ¿Eh?
1: Exactamente. Bueno, ha sido bastante ecléctico el Mamá Rock de hoy y toda la semana.
0: Sí.
1: Gracias a todos por estar ahí, como todas las tardes. Y el último mensajito antes de despedirnos, Germán.
0: Al 351-717-0505.
2: Hola amigos queridos, acá Juan Cruz de Unquillo conectándose tarde. Hermoso el programa, qué lindo la música y qué agradable Sol Baza. Gracias por compartir esa versión de La Flor de la Canela. Yo ni sabía que el maestro Nevia se había juntado con esos dos bestias y habían grabado esto. Si me hubiera conectado temprano, les hubiera pedido Gallito Cimarrón de Chabuca Granda. ¿Qué son esas canciones menos conocidas? Y si hoy la cantaran acá, sería en Argentina, sería muy cuestionada la letra. Pero cómo ella retrataba las costumbres de su pueblo. Bueno, por ahí mañana la pueden pasar. Abrazo, chicos.
1: Bueno, un abrazo grande ahí para Juan Cruz de Unquillo, otro de los oyentes fieles de Mamá sí. Rock. Bueno, ese disco es del año 85, si no me equivoco, Nevia, Baraj, González. ¿Te acordás que
0: claro.
1: Anteriormente había estado el trío Vitale Baraj González? Bueno, hicieron como un enroque de Litos. Hicieron un enroque de Lito, Lito Nevia por Lito Vital.
0: Bueno, a propósito de Lito Nevia, te quería mostrar este titular.
1: Sí,
0: a
1: lamentable,
0: veces lamentable, sí. ¿No? El tema de la falta de respeto de algunos medios. El diario de San Luis, cuando da la información de la muerte del cantante, compositor y líder de Suéter, Zabaleta, bueno, pone, murió Miguel Zabaleta a los 71 años. Y en la foto de portada ponen la de Lito Nevia.
1: Es cierto, sí. Tengo entendido que en el día de ayer el diario se retractó y mandó un pedido de disculpas, una carta pidiendo disculpas por el error garrafal, Germán.
0: Claro, porque te quedás con la imagen.
1: Sí.
0: La primera imagen y después lees el título y la bajada. Y bueno, y te quedas con esa noticia, ese che, ¿qué pasó con Lito Nevia? Y bueno, un error garrafal, sin dudas. Pero no es la primera vez que pasa con medios.

0: En el deporte pasa mucho también.
1: Bueno, eso por ahí habla muchas veces de cómo están los medios de comunicación en la actualidad. Por ahí habría que invertir un poquito más en salarios para que el que está detrás de una computadora, detrás de un micrófono, redactando o transmitiendo una noticia, tenga una mejor
0: Claro.
1: formación.
0: Nos vamos, ya en 45, en punto, nos vamos.
1: Estuvo Pablo Mambo ahí en la cabina de controles. Germán Hidalgo, quienes habla, Lucas Fernández de este lado del micrófono. Mira, hablando de periodistas de rock, mañana Pipo Lernud charlando con nosotros acerca de su nuevo libro que rescata la historia de la revista Canta Rock.
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3: Del día. 18:45 en la República Argentina.
4: En Buenos Aires el cielo está despejado, 17 grados 5 décimos la temperatura.
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5: Tenemos que dejar de lado nuestra diferencia y concentrarnos en lo que nos une. Somos quienes ponemos la libertad del ser humano en el centro de nuestro modelo.
6: Lo que al presidente le molesta es la mentira y la difamación. Y él, contra la mentira y difamación, expresa su visión.
7: El presidente Javier Milei, por cadena nacional, hará anuncios relacionados con los avances diplomáticos en relación a la cuestión Malvinas.
8: ¿Por qué Malvinas para Estados Unidos es un tema? Un tema es la presión a Gran Bretaña, pero el otro tema es que los Estados Unidos no tienen bases permanentes en el Cono Sur.
9: Si él quiere probar suerte en otro lado, yo que me llame, que me diga si necesita algo, pero que siempre trate de contactarse con la familia.
10: Es una gran figura del país, ¿no? Y obviamente que siempre llega un momento que lo bueno termina y que también hay que saber cuándo decir adiós.
3: El presidente hablará en cadena nacional sobre la causa Malvinas.
4: El informe de Liliana Arias.
7: A las 17:20, el presidente Javier Milei ingresó al Salón Blanco de Casa Rosada para grabar el discurso que se conocerá a las 21 por cadena nacional y que está relacionado con la cuestión Malvinas. Además de la secretaria general de la presidencia, Karina Milei, el jefe de Estado está acompañado por todos los ministros de su gabinete, así como también por el presidente de la Cámara de Diputados, Martín Menem, y de la titular del Bloque Libertario en el Senado, Patricia Bullrich. Recordemos que, después de distintas señales del estadounidense Donald Trump, se decidió que Milei anunciara los avances diplomáticos en relación al reclamo histórico de la Argentina sobre las Islas Malvinas. La decisión de realizar la cadena nacional se tomó el martes en la reunión de gabinete y fue el propio Milei quien instruyó a sus ministros en mantener en reserva la información. Es por eso que el gobierno mantiene bajo un absoluto hermetismo el anuncio que se realizará esta noche respecto al reclamo de la soberanía sobre las Islas Malvinas. También hay que recordar que oficialmente se comunicó que el anuncio fue coordinado por los equipos de Cancillería que conduce Pablo Quirno y de la Secretaría de Inteligencia del Estado, la CIDE, que dirige Cristian Aguadra.
3: En tanto, el presidente estadounidense Donald Trump volvió a referirse al tema Malvinas durante una entrevista con un medio británico.
4: Al respecto, el jefe de la Casa Blanca recordó que Londres no ha colaborado mucho con Estados Unidos en el conflicto con Irán.
3: Durante esta jornada, el presidente Milei además viajó a Chile, donde participó de un foro libertario. Durante el encuentro, el jefe de Estado pidió fortalecer la derecha internacional.
5: La derecha también se tiene que organizar. Si ellos tuvieron su internacional socialista, nosotros tenemos que profundizar nuestros lazos de amistad en nuestra propia red internacional, tanto en la región como en el mundo. Porque no nos enfrentamos a un adversario local, sino que nos enfrentamos a un adversario regional y también global. Un adversario que piensa y se apoya transnacionalmente, porque sus apariciones se extienden más allá de las fronteras de un solo país. Y nada de esto es ninguna novedad. Ya lo observamos en el siglo pasado, cuando todos los partidos comunistas del mundo tenían por objetivo someterse a los designios de la Unión Soviética.
4: También destacó los resultados económicos de su gestión y aseguró que eliminó el déficit y redujo la pobreza en 25 puntos.
5: Además, como mencionaba antes, equilibramos las cuentas públicas desde el primer mes de gestión y vamos por el tercer año consecutivo del superávit fiscal financiero, es decir, superávit después del pago de intereses. La consecuencia de esto es que la deuda consolidada pasó de cerca de 100 puntos del PBI, hoy se encuentra debajo de 40%, por lo que el riesgo país de niveles de 3.000 puntos básicos se encuentra en torno a los 500, y si se toma el de esta administración, el riesgo país prácticamente ha sido eliminado.
3: Además de participar del Foro Libertario, el presidente Milei se reunió con su par chileno José Antonio Katz en el Palacio de la Moneda.
4: La Corte Suprema dejó firme la condena a Sergio Uribarri.
3: Informa Rubén Lovera desde Radio Nacional Paraná.
11: La Corte Suprema de Justicia de la Nación desestimó los recursos extraordinarios que habían presentado el exgobernador de Entre Ríos, Sergio Uribarri, el exministro de Cultura y Comunicación, Pedro Báez, y el cuñado del exmandatario, Juan Pablo Aguilera, y dejó firme la condena que la justicia entrerriana les impuso en la mega causa por delitos de corrupción. Los tres deberán regresar a la unidad penal de Paraná para cumplir la pena. Y en la misma resolución, el máximo tribunal rechazó los planteos de Gerardo Caruso, Corina Carniel, Emiliano Giacopuzzi y Luciana Almada, con lo que la totalidad de las condenas del megajuicio quedó firme.
4: El riesgo país se mantiene por debajo de los 500 puntos, informa Alejandra Gallo.
12: Una jornada en la que todas las miradas están puestas en los mercados, tanto internacionales como locales, por varias razones. En primer lugar, porque el riesgo país que elabora la calificadora Standard & Poor's perforó los 500 puntos, cerró a 496 puntos porcentuales y fue una muy buena jornada para los títulos de la deuda. En el caso del mercado internacional, el Brent tuvo hoy un precio récord en las últimas 6 semanas, alcanzando los $96, de la mano, claro, del recrudecimiento de los enfrentamientos en Medio Oriente. Pero, por otro lado, esto hizo que todas las cotizaciones del sector petrolero y energético a nivel mundial crecieran.
3: La venta de motos 0 kilómetro volvió a crecer en agosto.
4: Durante el mes se patentaron 73.566 unidades, una cifra que representó una suba del 1,8% respecto a julio y un crecimiento de más del 34% frente al mismo mes de 2025.
3: Con este resultado, el acumulado de los primeros 8 meses del año alcanzó los 586.650 motos.
4: Juicio por la desaparición de Loan Peña.
3: Desde Radio Nacional Santo Tomé, informe de Nerina Álvarez.
13: María Noguera, mamá de Loan Danilo Peña, volvió a hablar durante las jornadas del juicio por la presunta sustracción de su hijo y reafirmó su pedido de respuesta sobre qué ocurrió con el niño. Al referirse a la presencia de los acusados en la sala y particularmente de Laudelina Peña, señaló que nota una actitud diferente cuando la familia está presente. Cuando nosotros estamos acá, ella agacha la cabeza, sostuvo. Y en ese sentido, María remarcó que la familia continúa asistiendo al juicio con la frente en alto, porque considera que no tiene motivos para ocultarse ni sentirse señalada.
3: En tanto, detuvieron en Tunuyán a la falsa perito involucrada en el caso Loan.
4: Desde Radio Nacional Mendoza nos informa Victoria Lupu.
14: La detención de María Luisa Lescano Rodríguez se produjo en Colonia Las Rosas, Tunuyán, luego de que la mujer fuera identificada mediante un sistema biométrico y se constatara que tenía medidas judiciales pendientes en el marco de la investigación vinculada al caso de Loan Danilo Peña. La mujer, conocida públicamente como la perito mendocina, es investigada por la justicia a raíz de su participación en la búsqueda del niño desaparecido en Corrientes y por una presunta usurpación de título.
2: Deportes.
3: La información con Eladio Arregui. Buenas tardes, Eladio.
15: Hola, muy buenas tardes, Isabel y Darío. Francisco Cerúndolo avanzó a la tercera ronda del Abierto de Tenis de Estados Unidos al vencer en un maratónico partido que duró casi 4 horas al alemán Struff. Ante un calor agobiante, el partido se definió en 5 sets, 5-7, 7-5, 4-6, 6-2 y 6-3. Ahora enfrentará a Fritz. Gran Premio de Monza, 13ª fecha del Campeonato Mundial de la categoría Práctica Libre. Mañana con Franco Colapinto, comienza a las 6:30 y además la clasificación será el sábado a las 11 y el domingo la carrera a las 10 de la mañana. El plantel de Boca llegó a Mendoza, Paredes no está lesionado, pero no va a jugar ante Gimnasia de Mendoza. En River, Rivero podría ser transferido.
4: Operativo de migraciones en Retiro, el informe de Cristian Varela.
16: El operativo duró más de 6 horas en las terminales ferroviarias del barrio de Retiro e involucró a 33 inspectores de la Dirección Nacional de Migraciones con la asistencia de 20 brigadas de la Comisaría de Asuntos Migratorios, reforzados por la Superintendencia de Investigaciones Federales, donde un helicóptero sobrevoló la zona en todo momento. El saldo fueron 7 personas detenidas, entre las que se encontraban 2 extranjeros provenientes de Colombia y República Dominicana que ingresaron al país de manera irregular con antecedentes penales, por lo que se inició el trámite administrativo de expulsión de la Argentina.
17: Visita del Papa León XIV.
4: Nación, ciudad y provincia de Buenos Aires suspendieron las vacaciones de los policías por la presencia del pontífice entre el 8 y el 11 de noviembre.
17: El jefe de la Iglesia Católica tendrá diferentes actividades en la ciudad de Buenos Aires, en Córdoba y en Luján.
4: Por Radio Nacional, el historiador peruano José Beteta aseguró que existe una gran expectativa por la llegada de León XIV al Perú.
18: Perú va a ser una gran noticia, además recuerden un gran evento, que el Papa es peruano, sí, legalmente. Estuvo varios años, muchos años en Perú, vivió en varios lugares, norteamericano de nacimiento, pero tiene un DNI peruano. Entonces podría votar el Papa en el Perú, ¿no? Las primeras palabras fueron con Chiclayo, que es ciudad del norte de Perú. Entonces va a ser un evento impresionante. Le han ya separado una explanada enorme. Cuando fue el Papa Juan Pablo II, cuando dio Francisco, que fue también allá, las aglomeraciones son de 1 millón, 2 millones.
17: El Papa recibió en forma privada al obispo de San Luis.
4: El informe de Alejandro Heredia desde la emisora de Radio Nacional en esa provincia.
19: Una réplica del Santo Cristo de la Quebrada quedó en el Vaticano tras la audiencia privada entre el obispo Gabriel Barba y el Papa León XIV. El encuentro se realizó este jueves en el Palacio Apostólico, donde Barba presentó la realidad de la Iglesia y del pueblo de San Luis. Al término del encuentro expresó:
20: mucha alegría y mucha esperanza. Ha sido un hermoso y sereno encuentro, muy importante. Estoy saliendo del Palacio Apostólico. Que el Santo Cristo de la Quebrada, que recién estaba ya sobre su escritorio, nos siga bendiciendo y nos ponga en comunión con nuestro Santo Padre.
17: Pablo Bertuzzi y Pablo Yadarola juraron como nuevos jueces de la Cámara Federal.
4: Ambos magistrados ya son vocales de la Sala Primera de la Cámara Nacional de Apelaciones en lo criminal y correccional federal.
17: Los pliegos de Bertuzzi y Yadarola habían sido aprobados por el Senado con una amplia cantidad de votos positivos.
4: El ministro de Justicia de la Nación, Juan Bautista Maíquez, aseguró que se trata de un paso muy importante para el Poder Judicial.
21: ¿Cómo veo esta jura? Muy bien, es un lugar institucionalmente relevante, muy relevante. Muy contento con los candidatos, creo que son los mejores candidatos, por eso se los propuso el presidente Milei y el presidente los tomó. Así que la verdad que es un paso muy importante para el Poder Judicial y por ende para la República.
17: La sala de 3 años será obligatoria en la ciudad de Buenos Aires.
4: La iniciativa fue aprobada por unanimidad por la legislatura porteña.
17: El proyecto además establece que el sistema estatal deberá ofrecer educación inicial universal y gratuita desde los 45 días de vida.
4: Así lo explicó la autora del proyecto, la diputada porteña por Ciudadanos Unidos UCR, Manuela Tourte.
22: A partir del año que viene, los chicos que tienen 3 años van a tener que ir a la escuela, al jardín, digamos, pero en una escuela, todos. Los que estaban yendo a los CPI van a tener que empezar a ir, los de 3 años, a una escuela, y con esto nosotros lo que queremos es garantizar el mismo inicio para todos los chicos. Que todos los chicos de la ciudad que tienen 3 años puedan ir al jardín significa una educación de calidad para todos los chicos.
17: Crece el turismo en Jujuy.
4: Desde Radio Nacional en esa provincia, nos informa Alejandra Bejarano.
23: El turismo en Jujuy tuvo su mejor agosto en los últimos años, con la llegada de 139.000 turistas, 423.000 pernotes y una estadía promedio de 3,03 días. La ocupación hotelera de los establecimientos llegó al 63,56%, frente al 54,3% de agosto del año pasado. La evolución positiva alcanzó a las 4 regiones. Estos números confirman a Jujuy como destino elegido, con el gran desafío de seguir trabajando para potenciar este crecimiento turístico.
17: Actualizamos la información del tránsito con Ernesto Arriaga.
24: A esta hora, mucho tránsito en la General Paz, con demora de 10 minutos a Liniers, a la autopista Ricchiri y la autopista Perón, donde está el puente La Noria. Recordemos que la ruta 8, dentro de 8 días, comienza el pago con telepase o pago electrónico. Desde Pilar a Villa Mercedes San Luis. La ruta 3 con tránsito intenso de camiones, máxima 80 kilómetros por hora.
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0: hola, pero ¿cómo les va? Qué gusto saludarlos. Aquí estamos comenzando Pasión Nacional, 7:02 de esta tarde de este jueves 3 de septiembre. Así que bueno, el saludo grande para todos los oyentes que escuchan la radio, que escuchan Pasión Nacional. Mi nombre es Eladio Arregui. Estamos en el 11-38-70-74-85. Hoy traje una linda preguntita para todos los oyentes, a ver si, se animan, ¿eh? Para jugar. Lo tengo aquí a mi lado a Sergio Serratea, está Miguel Gauna en la puesta en el aire, está Pato y Patricia en la producción.
1: Pato y Pata.
0: Sí, está José Luis Romero en Córdoba. Y atención que a la gente le voy a preguntar, si pudieras traer un jugador de cualquier época para reforzar a tu equipo, ¿a quién elegirías?
1: No de esta.
0: No de esta.
1: O sea, uno que no esté jugando,
0: que se haya retirado. Que se haya retirado, sí, que se haya retirado, que haya pasado ya, que ¿a quién elegirías para tu equipo si pudieras traer a un jugador de cualquier época?
1: No vale decir Maradona.
0: Y bueno, pues,
1: no,
0: bueno,
1: todo, Diego.
0: Si lo quieren decir, que lo digan, pero bueno, digan Maradona y otro más, para hacerlo más fácil, porque todos van a decir Maradona, seguramente, pero bueno, ¿a quién elegirías? Bueno, es una. Me parece que tiene que ver también.
1: Puede ser extranjero, o sea,
0: sí,
1: que no se juega nunca en Argentina.
0: Puede ser,
1: ¿no?
0: Sí, puede ser, porque también pasa porque yo creo que lo que significa para cada uno ese futbolista, lo que ha significado ese deportista, ese futbolista. Es decir, qué sé yo, uno a lo largo de toda la historia, yo que vengo relatando hace tantos años, por ahí me confundo de futbolistas de apellidos, porque he relatado un apellido parecido y en la cabeza te aparece el parecido. No quiero decir con esto que. Pero te imaginas que hay jugadores que han pasado. Uno se va a acordar de los cracks.
1: Sí,
0: pero
1: obvio.
0: Sería bueno también que tengan que ver con su equipo, ¿no? Así que le voy a preguntar al Negro Romero que también si alguien quiere opinar de la selección, también no hay ningún problema. ¿Cómo estás, José Luis? Bienvenido, qué gusto tenerte.
2: Hola, Eladio, hola, Sergio, a cada uno de los compañeros, compañeras, audiencia en todo el país. Bien, 17 grados la temperatura en la capital cordobesa, 29% la humedad. ¿No podía arrancar con Sergio? ¿Así le copio?
1: ¿Por qué me tirás el muerto a mí, che?
2: ¡Ah, y en el audio me lo tiró a mí! No, yo soy un vivo bárbaro. Bueno, déjame que vaya pensando, qué sé yo. A Boca le traería a Riquelme.
0: Los años claro.
2: El presidente juega.
0: Sí. Sí.
2: A ver, y en River.
0: Pero vos sabés que a mí yo traería jugadores.
1: Mucho más viejos
0: que...
2: Ah, bueno.
0: Claro, no, porque quizás Riquelme, mucha gente que está la generación actual, la que está viva, para decirlo correctamente, sí. Para decirlo fácil, lo vio, si no lo vio jugar...
1: Bueno, hoy lo discutíamos en el programa, porque ya hay una generación pibes...
0: Y sí, claro, que no lo ha visto.
1: Que van a votar en la próxima elección de Boca...
0: ¿No lo vieron
1: a Riquelme?
0: No lo vieron. Pero tenés videos, tenés muchos testimonios para observar, pero qué sé yo, traería, no sé, si podemos ir para atrás de Boca, el arquero cantor, Musimesi, por decir un ejemplo.
1: Te fuiste.
0: Claro.
2: Vos.
0: Natalio Pesia, qué sé yo. ¿Cómo jugaba esa gente? Porque ni siquiera la vimos. Tráela acá ahora a ver cómo lo insertamos. El River, la máquina traigo. No sé, por decir un ejemplo.
1: No la choque.
0: El Independiente, la delantera goleadora de la que nombraba Marvi siempre.
1: Mirá.
0: El Acacio, Checonato, Grillo y Cruz.
1: Yo empecé a ver fútbol en los 80.
0: Algunos van a decir Bochini, sí. Lógicamente.
1: No, por eso te digo, yo empecé a ver fútbol en los 80. Pero no quiero ir a los Bochini y los Beto Alonso, que son los que vamos o que va a decir todo el mundo. Que son los grandes cracks del fútbol argentino.
0: Acá dice, hola equipo, buena jornada. Dice, Vélez lo quiere de vuelta al Cosa Gutiérrez. Dice, bueno, esta es chanza, lógicamente. Yo traería a Norberto Scoponi, Pasarela, JJ López, Alonso Kempes a River.
1: Bueno. Pasarela en su regreso a River, esa última etapa de Pasarela, que yo no lo había visto antes.
0: Claro.
1: O sea, Pasarela del 78, yo no lo vi.
0: Claro,
1: recién tenía meses de vida.
0: Claro.
1: Y el Pasarela que vuelve de Italia para jugar en River, ese Pasarela era una cosa de loco también.
0: Sí.
1: Como habría sido antes, ¿no?
0: Es el defensor más goleador del fútbol argentino. Sí. Tiene 99 goles. Tendría 100 si no le hubiese anulado el gol en su último partido Juan Bava contra Boca, precisamente.
1: A mí me gusta el Beto Alfaro Moreno, era una cosa.
0: Claro. Así que mirá, los oyentes se están pegando. Hola, soy de Zárate. Yo traería para Boca al Beto Márcico, Ricardo de Zárate.
1: Está, ¿viste? Bien, está bien.
0: Así que bueno, buenas tardes. A mí me hubiese gustado un jugador como el Turu Flores para mi veres querido Jorge de Santa Fe. Hola, Eladio y compañía, yo soy de Boca. Me gustaría Orteguita y de nuevo Batistuta. Soy Marcelo Inticayo de Santa Fe, fiel oyente. Gracias, ¿eh?
1: Orteguita es tope.
0: Sí, buenas noches, amigos de Radio Nacional. Soy Daniel de Munro. Quisiera saber si River va a traer un marcador central. Álvarez, Jiménez, siempre que vendan a Rivero, ¿será? Porque faltó acá el qué. Saludos a todos los conocidos, abrazo grande. Es lo que se está mencionando de River. Después ya le vamos a preguntar a Agustín Domper. ¿Viste cómo están los oyentes, José Luis? ¿Cómo se comunican al 11-38-70-74-85? Creo que es linda esta para jugar, ¿no? Esta
2: cosa. Ah, sí. Yo buscaría de lo que yo humildemente creo que le están haciendo falta ahora.
0: ¿Al fútbol argentino?
2: Digamos, a distintos equipos. Por ejemplo, a Boca le está
0: el déficit que tienen ahora. Claro,
2: le estarían haciendo falta dos centrales, qué sé yo, a ver, Pancho Sá y ponele Mouso, para no irnos tan lejos, y más acá, qué sé yo, un Walter Samuel,
0: un Bermúdez y Samuel, por ejemplo.
2: Claro, por ejemplo, a River le traería un Pasarela, Y un 9 para River, un 9 picante, qué sé yo, a ver, Crespo de los últimos tiempos.
0: Sí, Crespo, claro.
2: Pipita Higuaín.
0: Cabenagui también fue un muy buen 9 en River.
2: Sí. Digo, de los que le está haciendo falta.
0: Leopoldo Luque fue un gran 9 en River.
2: Claro, Luque. No,
1: el Búfalo Funes.
0: El Búfalo Funes tuvo poco tiempo, pero también fue un buen... Bueno, son futbolistas que han ganado algo. Es decir, Luque no ganó una Copa Libertadores con River, pero ganó infinidad de campeonatos.
1: ¿Ramón Centurión?
0: ¡Ramón Díaz!
2: Claro.
0: Así que bueno, 11-38-70-74-85. Dejemos de lado un poquito la consigna. Vamos ahora a los títulos de hoy.
1: Sí.
0: Los títulos de hoy es que Boca ya está en Mendoza después de ganar anoche en definición por penales. Más allá de que pudo haberlo perdido en el final, Boca creo que fue justo ganador. Para mí jugó mejor. Debió haberlo ganado en el partido durante los 90 minutos y casi lo pierde. Estrelló el tiro en el poste el pibe, sino por poco no fue gol, por 3 centímetros no fue gol esa pelota. Pero bueno, es así el fútbol.
1: Los centímetros son 3 centímetros.
0: Sí, lógicamente. Parece nada, pero es mucho. Y bueno, y me parece que estuvo bien que Boca, y además tiene siempre un plus el tema de Boca en el sentido de la definición desde el punto del penal. Después otros títulos, bueno, en Independiente se terminó yendo lo Mónaco, ya va a hablar del tema Rubén Santos.
1: ¿Se peleó
0: Santos
1: con un periodista?
0: Sí, estuvo intercambio ahí en la salida, porque claro, el colega Iribarre, el famoso talibán, le hizo dos o tres preguntas picantes y ya lo Mónaco al final ya se estaba medio calentando, pero bueno, sabe que era un ida y vuelta. Habló también Milito en la jornada de hoy, que el salto de calidad era institucional. Vamos a ver qué le contesta la gente. Yo creo que habló porque tiene miedo que el domingo haya otra vez otra reprobación grande. Tendrá mucho que ver si el equipo le va bien o no. A esto se le suma en River que puede irse Rivero, pero no se sabe si esto va a ocurrir o no. Y el marcador central millonario. Y en San Lorenzo de Almagro, ¿cuál es el título, Sergio?
1: El título es que hay parte de acuerdo con Insúa, pero hay una parte importante de la comisión directiva que está volteando a Insúa.
0: ¿Cómo le gusta pegarse el tiro en los pies?
1: La situación es esta. Insúa tiene decidido ser el técnico de San Lorenzo. No pone ninguna traba. Lo económico no es problema.
0: Perfecto. ¿No le debían plata a él?
1: Sí, ahí voy. El presidente de San Lorenzo tiene decidido que sea Insúa.
0: Perfecto.
1: Pero como hemos contado aquí, los que votan son 7 u 8 dirigentes. No es que vota el presidente, decide el presidente solo o decide el presidente con alguno más. Son muchos porque el trabajo o el dinero
0: los deben aportar,
1: lo pone
0: todos
1: entre varios.
0: Claro,
1: entonces,
0: lo deben aportar todos.
1: Hay una cuestión de, bueno, yo tengo este cargo, pero también decido. Viene lo que vos planteás. Que ya cuando vino Gorosito, estuvo Insúa arriba de la mesa, claro, y lo bajaron por este mismo motivo. A Insúa le deben plata. Pero su cuerpo técnico le reclamó también la deuda a San Lorenzo Almagro.
0: Ah.
1: Entonces, lo primero que le dijeron a Insúa es, te queremos. Ok, viajo para allá. Pero no queremos a tu cuerpo técnico.
0: Ah, bueno.
1: Ya, Insúa se plantó y dijo, voy con mi gente.
0: Claro, y si no, no.
1: En las charlas que hubo y en la reunión de hoy donde estuvo el abogado de Insúa, San Lorenzo cedió a que es con su cuerpo técnico.
0: Está bien, bueno, un a favor.
1: Pero parte de la comisión que vota no quiere Insúa. Porque...
0: ¿Y qué, cuál será? Si son seis, ¿serán cuatro o dos, tres, igualarán tres y tres? ¿O son siete los que votan? ¿Cuántos son los que votan?
1: El tesorero es uno de los que no lo quiere.
0: El tesorero, porque tiene que pagarle.
1: Pero repito, no es un problema económico, sino por todo
0: lo que conlleva Insúa. No, es el tema de lo que pasó. Por el tema de lo que pasó. Son formas, las formas y lo de Ramón Díaz con River, por ejemplo.
1: El tema es que Culota tiene miedo, por eso no termina de definir, porque tiene miedo que los que están en contra de Insúa, si él lo trae,
0: se vayan.
1: Se vayan o directamente se queden, pero le jueguen en contra.
0: Pero eso, al fin y al cabo están, insisto, repito, se están pegando tiros en los pies.
1: Sí, sí, sí.
0: No pueden seguir tirándola para adelante, para no decir la palabra boludeando en San Lorenzo. Sí. Una vez tienen que ponerse los pantalones.
1: Paralelamente, largos. Los que no quieren a Insúa, porque acá la cuestión es, ok, no querés que venga Insúa. ¿Y qué hacemos? ¿Sigue Perazo? ¿Qué hacemos?
0: Claro, sí, lo van a buscar a Gorosito de nuevo.
1: ¿Qué hicieron? Empezaron a llamar a directores técnicos en las últimas horas.
0: ¿Y quiénes aparecieron?
1: Ayer contábamos el nombre de Cufré.
0: Cufré, sí.
1: Cufré sigue arriba de la mesa.
0: ¿Romagnoli?
1: No, Romagnoli está descartado.
0: Descartado. Bueno, perfecto.
1: Llamaron a Diego Martín Coca.
0: Oh. Pero Diego Martín Coca es un técnico caro, ¿eh?
1: Pero hace rato no dirige.
0: No, la última vez fue que se fue sin empezar en Talleres.
1: Por eso, pero
0: después de ahí se fue a estar en México. Lo echaron, claro, hace poquito de México.
1: Bueno.
0: Lo echaron, no recuerdo qué equipo.
1: Y otro que llamaron, que para mí dice que no, y económicamente no se puede, es a Holland. No lo veo viniendo.
0: No.
1: Y tampoco creo que Salón eso le pueda pagar a Holland.
0: ¿A Guardiola lo llamaron?
1: Sí, pero estaba ocupado. Estaba ligada a la línea. Pero bueno, entonces... El presidente quiere Insúa, parte de la comisión directiva se lo voltea, no se decide, el plan B sigue siendo Cufré, pero...
0: ¿La dupla técnica no corre?
1: No corre.
0: Bien.
1: Pero apareció un llamado a Diego Coca.
0: Es decir,
1: minuto a minuto.
0: ¿Y quién es el que tiene más consenso del que está segundo? ¿Coca?
1: No, Coca apareció hoy en un llamado... Porque, o sea, Cufré sigue arriba de la mesa porque no hay otro. Pero la realidad, querido negro, es que Insúa... A ver, si tengo que ponerle porcentaje, es 90 Insúa, 10% el resto de chances. No sé cómo lo ve vos.
2: Que se vayan todos.
1: ¡No!
2: Que
1: no.
2: Solo. ¡Claro! ¡Déjense embromar, muchachos! ¡Le deben a cada santo una vela! A todo el mundo, traen a este, no porque este nos hizo un juicio, no porque este le debemos, no porque este es una inhibición, no porque este como no le pagamos se enojó y me maltrató, me insultó antes. Y bueno, y encima quieren traer, Coca, a ver, Coca últimamente no ha pegado mucho los equipos donde dirigió, pero además es bravo Coca,
1: Sí.
2: Es bravo, a mí no me va a venir joder con que no, que este jugador no, vos fíjate, mira qué fácil, bravo, por algo le dicen el zorro, y sin embargo se le plantó y le dijo no, a mí con el chamuyo no, y se fue y ni siquiera arrancó el campeonato, no, y de pocas pulgas, como decíamos antes, no va a joder con Coca. A Cufré sí, porque anda queriendo el laburo, que mirá, lo conozcan en el fútbol argentino, por ahí no pide mucha guita,
0: claro,
2: y
0: sí,
2: se arregla con lo que hay.
0: El tema es que si tiene espalda para aguantar este cimbronazo. Diego Coca había sido anunciado como técnico de Talleres el 28 de mayo del año pasado, 41 días después presentó la renuncia y asumió en el Atlas, la segunda vez que lo dirigió, el 12 de agosto del año pasado, y el 13 de julio dejó el puesto tras no alcanzar un acuerdo con por la renovación de su contrato. Así, o sea, que está desocupado.
1: Previo a la Copa del Mundo, se fue.
0: Se fue, sí, el 13 de julio. Va, ya estaba cerrándose la Copa del Mundo, estaba en la parte
1: final. Claro, estaba en la parte final.
0: Estaba en la parte de la última semana, fue.
1: Sí, sí.
0: Bueno, ¿qué más le queda, Sergio, así lo dejo a Oliver?
1: Va a debutar Farías el sábado.
0: Bien. Dicen que va a estar exclusivamente en la charla técnica junto con Perazo. Va a estar Gorosito para decirle a Farías cómo tiene que jugar esa parte, nada más. Después se va.
1: Va a debutar Facundo Farías y después será el mismo equipo con alguna modificación en el dibujo. Va a jugar 4-2-3-1. Ese debe ser el esquema, con Farías siendo el hombre que juega un poquito más atrás de Omendi. Después es el mismo equipo.
0: Bueno, Sergio.
1: Se me cuida.
0: No dijo qué futbolista traería entonces, de otra época. Para Atlanta, ¿qué traería?
1: Si tuviese la chance, el Burrito Ortega, pero el nombre que se me ocurrió.
0: Sí.
1: Claudio Paul.
0: Claudio Paul Caniggia. Sí. Qué jugador.
1: Qué jugador Caniggia.
0: Qué jugador.
2: Yo, bueno, Atlanta llevaría a Grigol, a Gatti, si vivieran, obviamente, a Porté. Sí. Rabina.
0: No, el mejor equipo de Atlanta que yo recuerdo fue en 1973.
1: Claro, el de Pichón Rodríguez.
0: Claro, lo dirigía Pipo Rossi, Néstor Pipo Rossi. Jugaba Cortés de cuatro, me parece. Sí. Osvaldo el Baby, ¿sí? Cortés. En el medio estaba Aldo Pichón Rodríguez, que después pasó Independiente.
1: Claro.
0: Estaba Rivolsi. Rigol, sí. Era el 5.
1: ¿Estaba uno de los Grigol?
0: Estaba Gómez Boglino.
1: Gómez Boglino arriba, sí.
0: Gómez Boglino. Y estaba Palito Candó. Rubén Cano era el 9.
1: Claro.
0: Y que después jugó para la selección, sí, de España. Así que bueno, mirá todos los... un equipo de la madre ese de Atlanta.
1: Sí, sí, ha tenido técnicos que han sido jugadores históricos del fútbol,
0: sí,
1: argentino.
0: Sí, exactamente. Bueno,
1: el sábado jugamos en Chacarita, dirige su niño.
2: Qué viejo que están ustedes, ¿eh? No, y el San Lorenzo pondría Sosa, Abiaín, Higuaín.
0: Ah, sí.
2: Y Rabina.
0: Claro. Bueno, San Lorenzo tiene un montón de figuras. De la década del 70 tiene para ser dulce San Lorenzo. Acá Rubén Santos dice... que lleve a Vitrola Gizzo, dice, al Pepe Castro y a Cristian Castillo.
1: ¿Usted a Vitrola lo tiene que haber visto en alguna de las idas al Monumental?
0: Sí.
1: ¿Comenta en la cabina de al lado?
0: Sí, lo vi. Sí, lo vi comentando, sí. Al gran Jorge Vitrola Gizzo. Bueno, vamos a ir a saber las novedades de Boca con Damián Zárate. Aquí en Pasión Nacional, 11-38-70-74-85, ya vuelvo con la pregunta para los oyentes: si pudieras traer un jugador de cualquier época para reforzar a tu equipo, ¿a quién elegirías? 11-38-70-74-85. Damián Zárate, Boca.
3: ¿Qué haces, Eladio, querido? Abrazo enorme en este segundo tiempo de Pasión Nacional, aquí en el aire de la radio más grande de la Argentina. Boca todavía sigue celebrando, aunque se dio por penales, sufrió porque Vélez tuvo un penal en los 90 minutos, pero las voladas de Álvaro Montero y los penales convertidos por los jugadores de campo lo depositaron entre los 8 mejores de esta Copa Argentina, pensando en la final que seguramente se juegue el 4 de noviembre. Pero hasta llegar a ese 4 de noviembre, aunque son 2 meses almanaque, un poquito más, falta bastante. De hecho, ahora se viene el partido del próximo sábado. Ya Boca está en Mendoza, dejó Córdoba por la mañana y llegó a Cuyo Nacional en ómnibus. Y se viene una alta rotación, porque el martes próximo, falta solamente un puñado de días, recibirá San Pablo por cuarto de final de la Copa Sudamericana. Así que yo creo que se viene una, reitero, alta rotación. Paredes, ayer de hecho lo vimos que le pusieron hielo en su pierna izquierda. Yo no creo que esté Lozano, Blanco, Belmonte, Ascacíbar, Merentiel. Habrá que ver si juega Villa, yo creo que sí, Velasco, si juega Flores, porque ayer entró en el segundo tiempo. Bueno, es un partido para probar a varios futbolistas, porque de los dos que vienen, aunque los entrenadores siempre digan que el partido más importante es el que viene, entre Gimnasia de Mendoza, que además viene en un altísimo nivel con victorias de visitante, o San Pablo, el partido contra el elenco brasileño de cuarto de final de Copa Sudamericana es el más importante. Yo entiendo que mañana tendremos más precisiones en cuanto al equipo que va a jugar en Cuyo Nacional, el próximo sábado, transmisión, por supuesto, con el equipo de Fútbol Show Nacional en el aire de la radio más grande de la Argentina. Y el comunicado de Boca que confirma la aprobación de la legislatura de la Ciudad Autónoma de Buenos Aires de la cesión por 20 años de tres calles que son parte interna de las instalaciones del club y que a partir de esto puede seguir pensando en la remoción del queridísimo Alberto J. Armando. Así que Boca lo hizo oficial a través de un comunicado y entiendo que va a seguir contando cómo sigue la vida de las remociones o remodelaciones de su estadio. Boca sigue pugnando para mejorar el estadio donde está. Eladio, te mando un abrazo enorme, la seguimos.
0: Un abrazo enorme, Damián Zárate, las novedades de Boca aquí en Pasión Nacional. Oyentes que se van comunicando al 11-38-70-74-85. ¿Qué jugador de cualquier época traerías? Buenas tardes, Eladio y equipo. Me gustaron muchísimo Bochini en el campo y Gatti en el arco. Mucha suerte, saludos. José de Luján, José Pereira de Catamarca. Traería a Ramón Díaz y al uruguayo Carrasco. Uy, Carrasco, qué particular futbolista. El jugó en River, Carrasco, y en Racing también. Saludos de Catamarca, gracias. Hola, soy Nacional desde Tartagal, Salta. Me gustaría Luis Artime para River, los escucho siempre. Saludos al equipo Roberto y de los tres números. Artime, el papá, debes decir, porque Artime, el papá del presidente Belgrano, jugó en River. Recordamos, ¿no? Me encantaría que rejuvenezcan a Gallego y Pasarela en River, dice. Este caso, Max Pérez. Bien, Max. Michel de Albardón, San Juan. Acá los únicos que tienen la culpa del qué sé yo la tienen los relatores. No gasten balas en chimangos. No sé a qué se referirá, Michel. No entendía. Debe ser alguna respuesta de nosotros, pero no sabemos qué será. Hola, muchachos. Mira que los relatores no se equivocan nunca.
2: Yo no soy relator.
0: Veo fútbol desde el año 61. Oh, del año 61, a la fresca. No se olviden de Mario Sanabria. Mario Nicasio Sanabria, número 10 de Newell's Old Boys de Rosario y pasó por Boca. Ya parezco el del secreto de sus ojos, ¿viste? Cuando le preguntaban.
2: Deportes, en el recuerdo.
0: Carlitos Babington, número 10 del Huracán del Menotti del 73. Gasparini, el que lleva el nombre, la tribuna del Kempes. Hermindo Onega. Qué jugador Hermindo Onega, cómo lo elogiaba el Mariscal Perfumo. Saludo a Luis Depende Villa Constitución. Vos sabés que, hablando de todo un poco, le digo a la gente, aquellos que no vieron la película de Messi, los invito a verla ahora que la están reponiendo. Aquellos que creo que tienen en una señal de cable la están pasando, lo voy a decir, total, no va a tener más publicidad porque lo diga yo. Flow lo tiene en este momento. Para aquellos que tienen la señal, la pueden ver a la película de Messi, que es una película particular porque cuenta la historia, es una mesa, para aquellos que no la vieron, en un como si fuese un restaurante, están todos comiendo en diferentes mesas, y en diferentes mesas están sentados, por ejemplo, se sienta Valdano con Cruyff, se sienta Menotti con un grupo de periodistas, se sienta Sabella en otro lado, y así, y se sienta el grupo de la infancia, el grupo de los maestros de Messi, de los primeros técnicos, del endocrinólogo que le recetó la inyección para el crecimiento, en fin, y van charlando de diferentes etapas de Messi. Está muy bien hecha la película, más algunas actuaciones de cuando Messi era chico, porque ahora que ya se fue Messi de la selección argentina, y esta película fue antes del Mundial del 2014, todo lo que pasó después, es decir, hablaban de Messi y Messi no había salido campeón del mundo, no había ganado nada con la selección argentina todavía, y ya estaba la película, así que es para dimensionar aún más grande la carrera de Lionel Messi por todas las cosas que uno ve ahí. Ahora, mucho más reflexivo, porque en el momento que, como lo dijo Diego en algún momento, vamos a ver cuando termine su carrera y ahí vamos a hacer un recuento. Qué lindo es hablar de Messi, hace bien. Bueno, vamos a ir con River. Está Agustín Domper y ya vuelvo con el Negro Romero para seguir charlando. 11-38-70-74-85, novedades de River, Agustín Domper.
4: Hola, Eladio, qué gusto saludarte en este segundo tiempo de Pasión Nacional. River, que va a pedir una prórroga para incorporar de 10 días por la lesión del juvenil Giorgio Constantini de la reserva, el volante central que se rompió los ligamentos. River va por Francisco Álvarez, el central de Argentinos, como contamos, y por Juan Jiménez, este defensor joven de Rosario Central, también muy interesante a futuro. Es la zona elegida para reforzar por la dirigencia millonaria, mientras ya fue presentado Galarza Fonda en el Inter de Miami y Galoppo en el Atlanta United. Es decir que dos jugadores que estaban apartados ya tienen nuevo destino. Solo quedan en el container Matías Viña y Bustos. Fabricio Bustos, los dos laterales, están aún separados entrenándose por su cuenta. Poncio, que va a recibir a Independiente Rivadavia y será su primer partido como local en el Monumental el próximo domingo con un equipo muy similar al que le ganó a Banfield. La seguimos mañana. Abrazo grande.
0: Perfecto, Agustín. Bueno, eso es con respecto a River. Aguardaremos a ver qué ocurre. Algo que tiene que ver con River, Pesela fue presentado en Peñarol. Y el tema River de Maxi Salas, a mí me parece eso de las cláusulas una tontería. Yo creo que esa es una cobardía de los dirigentes de River, que no quieren que Salas juegue, porque si Salas juega y hace un gol, algunos que lo querían a Salas, que no estaban de acuerdo, que lo hayan separado, lo van a insultar a los dirigentes. Y entonces, para evitar eso, le ponen la cláusula esta impagable para que de esta manera no juegue el próximo domingo. Para mí, los jugadores deberían jugar, aunque sean del pase del equipo que enfrentan, es dueña del pase, deberían jugar porque en ese momento tienen otra camiseta y deberían jugar. Ganale, si no, ¿para qué lo dejaste ir? Es decir, bancátela si lo dejaste ir, esa es mi opinión, pero bueno. Bueno, estamos con la consigna y lógicamente, ¿qué te pareció el partido ayer? ¿Lo ganó bien para vos Boca a Vélez, Negro?
2: Sí, fue parejo, sí. Hubo momentos, hubo tramos del partido, dio la sensación, fue un poco más Boca, no mucho más, pero digamos, ponele en los 90 minutos, y sí, por ahí digamos un porcentaje de tenencia de situaciones de gol, más para el lado de Boca. Han jugado dos partidos en los últimos tiempos, y en los dos fue más que todo en el partido anterior por el torneo local. Fue superior Boca, pero, y bueno, y después el tema de los penales, viste que muchas veces uno dice, che, pone los pibes, y Vélez los pone, y les da posibilidad, y es una fuente de ingreso importantísima, pero viste, por ahí el hincha dice, che, todo lindo con los pibes, pero, como decía el Rata Ratín, con los chicos ganás partidos, los campeonatos los ganás con los grandes. Y me parece que también, viste, en la definición influyó mucho eso. De pronto Boca tiene jugadores con más recorrido y con el cuero más duro, más curtido, y en esas instancias, no digo que le tiemble la pera como los pibes, pero tienen un poco más de tranquilidad. Así que, viste, medio que estaba cantado que los penales iba a ganar Boca.
0: Sí, se veía venir. Teniendo en cuenta que tiene muchos chicos Vélez, pero más allá de eso, yo creo que Boca tuvo las mejores situaciones del partido y quizás lo debió haber llegado al final con un gol de ventaja, y bueno, en la última jugada tranquilamente lo pudo haber perdido, no lo perdió, como dijimos al comienzo del programa, por esas cosas de la vida. Buenas tardes, Eladio. Yo traería al Beto Acosta por la falta de gol de San Lorenzo. Carlos de Salta. Hola, Eladio, acá Miguelón de San Benito. Yo traería al Loco Abreu, Sorín, Almeida y al Mono Burgos para mi querido River. Jorge de Recreo Santa Fe. Yo traería a Néstor Escota. Tech, el ratón Ayala, soy Jorge Berrecrío, y a eso que dicen que la culpa la tienen ustedes, no sé qué quiso poner, vos sabrás, vos sabés de fútbol, bueno, no hace falta. Bueno, Néstor Escota, que en paz descanse, el Tola Escota, futbolista que creo, si no me equivoco, que estaba en River y se fue a Racing por el la operación, yo no sé si fue trueque o como parte de pago de la llegada de Filiol a River. Mirá vos. Así que, ¿cuántos años han pasado, no? Bueno, estos dos jugadores para cualquier equipo, Marangoni y Brindisi, Daniel de Rosario. ¡Qué jugador Brindisi! ¡Qué jugador!
2: Sí, ¿sabés quién pensaba en Independiente? Digo, qué sé yo, Villaverde y Trocero.
0: Claro. ¡Qué dupla, no! Claro.
2: Claro, digo está bien, pobre Independiente, viste, anda los tumbos, que se le van todos los jugadores y le haría falta un montón. No quiero caer en Bochini, obviamente.
0: Sí, bueno, pero, Bochini ni hablar.
2: Porque si no, será fácil. pero qué sé yo, un 9, qué sé yo, no sé, ponele uno que
0: con
2: no
0: Bochini, sea, con Bochini todos los 9 que tuvo Independiente eran goleadores, pero todos,
2: claro,
0: ¿eh?
2: Oute, Percudani,
0: todos, lo que sí, se te ocurra.
2: Hasta Buffarini, sí. De cerca de mi pueblo, de la Carlota, hizo un gol en Copa Libertadores.
0: A mí me parece que Percudani, el gol que le hace al Liverpool, fue un pase en cortada de Bochini. Me parece que fue un pase en cortada de Bochini. Por ahí me equivoco, pero me cualquier cosa, un oyente de hincha independiente me va a decir si estoy equivocado o no, o Rubén Santos también. Hola Nacional, de Concepción del Uruguay, Carlos, traería la dupla Brindisi y el Diego, y por afuera el Pichi Escudero. ¡Qué Boca es! Un abrazo. Claro, el Boca del 81, el Boca que ganó el campeonato, que claro, fue palo y palo con Ferrocarril Oeste, que dirigía el viejo maestro Carlos Timoteo Griguol, el Boca que le ganó 3-0 a River en aquella noche de la Bombonera, con lluvias. El Vasco Larticoechea junto al Beto Acosta y Cabañas y Maranga, qué pedazos de jugadores. Soy el Goro de Zárate, dice, y bueno, y pone los corazoncitos azules y amarillos. Estamos aquí haciendo, dice, acá me dice que el pase fue de Marangoni. El pase fue de Marangoni, Rubén Santos me dice a Mandinga Percudani en el 1-0 al Liverpool. 11-38-70-74-85. Vamos a ir con Rubén Santos, ya que está allí, para que nos comente lo que pasa en Independiente y lógicamente lo que ha ocurrido en las últimas horas y también con la partida de los Mónaco. Todo tuyo, Rubén.
5: Eladio querido, te mando un abrazo grande. Bueno, difícil hablar de fútbol en esta semana que ha vivido Independiente y que mañana culminará con una manifestación de los hinchas y los socios en la puerta de la sede de Avenida Mitre 470, reclamando por lo que han, o bien haciendo los dirigentes en Independiente, pero sobre todo lo sucedido en esta semana, por haberse desprendido de jugadores importantes como Gutiérrez, como Ábalos y como Kevin Lomónaco, ¿no? Algo que sucedió fue que si Gustavo Quintero se quedaba, esto no hubiera pasado, o en caso de pasar, el técnico se hubiera ido. Por eso decidieron echarlo, traer un técnico que no tenga sustento para, o espalda, para plantear que no quería que se vaya nadie, y así terminar con esta situación de vender a 3 jugadores muy importantes del plantel de Independiente. Kevin Lomónaco se fue y dijo no sentirse en deuda con los hinchas de Independiente. Lo escuchamos y te mando un abrazo grande, Ladio.
6: No siento que me voy en deuda con la gente de Independiente. Sí, obviamente que sería más lindo era darle un campeonato, que después de tanto el club no lo consigue. Pero bueno, yo, como te digo, me voy tranquilo, me voy feliz. Siempre dejé todo, nunca hice cosas como para irme en deuda con la gente. Después puedes jugar bien o mal, tal y vos si sabes esto, y es eso, nada. Y después agradecerle porque la verdad que me brindaron mucho cariño y mucho amor en todo este tiempo y nada, me duele irme, normal, pero bueno, ojalá que nos podamos volver a ver cuando se vuelva o lo que sea, porque bueno, como te digo, me sentí muy bien, muy cómodo, me hicieron sentir así y bueno, nada.
0: Bueno, hasta ahí entonces, en este caso, Rubén Santos y la palabra de Lomónaco, el futbolista de Independiente, que dejó ya el club, que fue transferido al Elche de España. Bueno, acá otro oyente me dice, Facundo, me dice de Mendoza, que fue de Marangoni, el pase de primera para el gol de Mandinga Percudani. Hola Eladio, buen programa, un abrazo grande. Tito Montero, Tucumán, Famayá. Tiene que volver De Michelis a la banda roja, dice Julio de Gualeguay, Entre Ríos. Me da un equipo entero para que vuelva el negro, escuchá. Sánchez, Pernía, Nicolau, Rogel, Tarantini, Benítez, Troviani, Patota Potente, Ponce, García Cambón y el Piqui Ferrero. Grande, Julio. Y hay formaciones de equipo que te quedaron en la memoria, que te quedaron como hincha. Podemos después mencionar qué equipo te quedó en la memoria así de tu época, cuando era más joven, que porque ahora es más difícil acordarse un equipo, porque los jugadores se van rápidos, pero antes quedaban mucho tiempo, entonces te acordabas, no había tanta diferencia de un de una formación a otra.
2: Recién mencionaba, te acordaba de Julio, de Inca Independiente, ¿no? De aquel equipo, ¿no? De Grillo, Cruz,
0: Lacasio Gris, Checonato, Michele Checonato, Lacasio, Grillo y Cruz.
2: Claro, bueno, digo, en aquellos tiempos, las selecciones argentinas se armaban, digo, con una línea de compañeros en sus clubes.
0: Claro, esta delantera Independiente jugó un partido de la selección argentina, sí.
2: Claro, en el 56, en el 62 en Chile la de San Lorenzo.
0: Claro, exacto. Bueno, ¿cómo era? Era totalmente diferente.
2: Ponía la defensa de tal equipo completa, porque ya se conocían el medio campo de otro y la delantera del otro equipo. Ya se conocían todos.
0: Está bien. Bueno, está buenísimo. Hola, buenas noches, Eladio. Los hinchas del Vasco da Gama estamos encantados con el fútbol de Santiago Sosa. Atair de Ciudad de Sao Paulo. Fernando de Resistencia. Traería también al Puma Morete, que una vez le hizo 3 goles al Loco Gatti jugando para Talleres. El Loco Gatti, dice, hacía siempre la locura de salir gambeteando hasta media cancha y Morete lo esperó, le trabó y le hizo un golazo jugando para Talleres. Bueno, acá está el oyente que se acuerda, entonces. Gracias a todos los oyentes. Vamos a ir a la pausa. Aquí en Pasión Nacional estamos con el Negro Romero, con Miguel Gauna, que nos pone en el aire, con Charles Simbile y el Chelo Díaz en la producción, Pato y Patricia en control central, Pato y Patricia en la producción. Mi nombre es Eladio Arregui, José Luis Romero en Córdoba. Ya pasó Sergio Serratea con San Lorenzo, pica en punta Insúa, pero tiene algunas contras dentro de la directiva de San Lorenzo, así que habrá que ver si se confirma o no su llegada en la jornada de mañana. Ahora la pausa y después seguimos.
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7: :19:42. Bueno, el próximo domingo, 14:45, se juega el Clásico de Rosario. ¿Tenés pálpito para el Clásico de Rosario, José Luis, o no? Vamos a ir, ya vamos a ir con Nacho Sansó y vamos a escuchar también la. Hoy hubo una rueda de prensa que hace la Liga Profesional con futbolistas presentando el Clásico para tratar de bajarle un poco la adrenalina, pero es muy difícil. Sí. Hablaron Escobar y Jeremías Ledesma, el arquero de Rosario Central, así que ya lo vamos a escuchar también a ellos dos. Pero, ¿tenés un favorito para el domingo, Negro?
8: A mí me pasa, a ver, que no se lo tome a mal, se me pasa con el Clásico de La Plata. Cuando veo a alguno que tiene cierta supremacía sobre otro, y obviamente, viste, dice, bueno, me voy a ir por este, por el que habitualmente no gana. Y me pasa también con Central últimamente, ¿no? El hincha de Central me va a estar esperando ahí en la autopista para fajarme. Y tampoco le quiero bajar el precio a Newell's, pero la realidad es que últimamente Rosario Central le gana seguido y de pronto, bueno, qué sé yo, no sé. Y sí, siempre va a ser favorito hoy por hoy Rosario Central, más allá que no me gusta cómo juega ahí con Almirón. Y que ha levantado con Kudelka Newell's, que parecía confinado a perder la categoría, pero creo que todavía Rosario Central sigue siendo el favorito, más allá que uno puede hinchar para al que no le va bien últimamente.
7: Claro. Exactamente, sí, coincido, José Luis. Para mí la diferencia en este momento de jerarquía de planteles de Rosario Central y de presente también, con un Newell's que deambuló y que quedó muy comprometido, después mejoró afortunadamente para los hinchas de Newell's, pero Central jugó la Copa Libertadores y casi pasa a los cuartos de final, por poquito no lo hizo, no tuvo buena suerte, sino tendría que estar jugando en este momento con Platense, Rosario Central, pero bueno, así es el fútbol, y Newell's se le cuesta mucho, eso no dista que es un partido y que todo puede ocurrir, puede ganar Newell's el domingo tranquilamente, porque así es el fútbol, ¿no? Afortunadamente así es el fútbol, es impredecible. Vamos a escucharlo a Nacho Sansó en Rosario. Nacho, todo tuyo.
9: Todo el equipo del segundo tiempo de Pasión Nacional, nuevamente con la información del fútbol de la ciudad de Rosario. Continúa la cuenta regresiva a 3 días del gran clásico de la ciudad. Varias cuestiones para contar. En Newell's se está desarrollando en estos momentos en el estadio Marcelo

0: piensa el tradicional banderazo, ese rito leproso que está cumpliendo 30 años y que acompaña siempre al primer equipo en la antesala del choque con Rosario Central. Una especie de práctica abierta se está dando en estos momentos para que los jugadores reciban la última arenga por parte de las casi 16.000 personas que se acercaron al Parque Independencia. Desde lo futbolístico, ayer a contrarreloj, la comisión directiva pudo cerrar la contratación de Santiago Solari después de ir y venir varias veces por la autopista Buenos Aires-Rosario. Finalmente, el destino de Solari es Newell's, ya que se presentó oficialmente y es alternativa para el clásico. Uno entiende que la estructura de Kudelka ya está semiestablecida y que Solari ocuparía un lugar en el banco el día domingo por la tarde. Cruzo la vereda, me voy para Rollito para decir que no quedan más populares, solo algunas plateas. Se prepara una verdadera fiesta que ya empezaron a palpitar en conferencia previa organizada por la Liga Profesional. Hablaron Conan Ledesma por el lado de Central y Franco Escobar por el lado de Newell's. El arquero canalla, que fue eje de las críticas en los últimos partidos, ratificó no solo el compromiso de este plantel para con la gente, sino que el autoestima está intacto para salir a jugar el próximo partido clásico. Pensando en el equipo auriazul, óptimas condiciones para Obando desde lo físico, todavía entre algodones Agustín Sandes. Las principales dudas pasan por la ofensiva en estas horas de la jornada. En el pormenor del vestuario de Almirón, no se habla de Rubén o Copetti. Se habla de Rubén y Copetti. Crecen las chances de que vayan los dos de arranque y que sea el ex Racing que haga el trabajo sucio para encontrar la definición de Rubén. Di María, más allá del dolor por la pubalgia, no se perderá el partido por nada del mundo. Mañana la seguimos y seguramente con un probable más detallado de cada equipo. Compañeros, el abrazo grande desde la cuna de la bandera con la información del fútbol rosarino, Nacho Sansó.
1: Excelente, Nacho. Bueno, vamos a escuchar ahora lo que tiene que ver con los futbolistas que estuvieron en la rueda de prensa, Franco Escobar y Jeremías Ledesma, uno por cada lado. Comenzamos con el local, vamos a escucharlo a Ledesma, el futbolista de Rosario Central. Ahí está.
2: Una semana especial para la ciudad, para el fútbol también argentino, y uno lo vive como tal. Por ahí las emociones están un poquito más cambiantes que en otro tipo de semana y en otro tipo de partido, pero son emociones lindas que tenemos la oportunidad de disfrutar y de vivir cada vez que se juega el clásico. Así que contentos, como acá dijo Franco también, son semanas atípicas, son semanas especiales, pero son semanas que se disfrutan. Es un clásico y claramente los dos equipos quieren ganarlo, lo necesitan ganar. Siempre se dice que es un partido que te da prácticamente una estrella imaginaria, ¿no? Por lo importante que es el partido, el clásico en esta ciudad, en estas dos instituciones. Pero no creo que haya alguna responsabilidad mayor para un club o para otro. Por lo menos nosotros nos lo tomamos así, como un partido más que es importante y tenemos que afrontarlo así.
3: Tratamos de no cargarnos con cosas que por ahí no nos corresponden. Lo que pasó ya pasó, los partidos que se jugaron ya se jugaron. Nosotros estamos pensando en el de ahora, estamos 0-0 en el partido de ahora. Tratamos de no meternos con por ahí la presión de la distancia que llevan en los clásicos, de que no se pudo ganar los últimos clásicos. Eso ya es parte del pasado. Tratamos de cambiar el presente y de ahí para adelante. Sabemos que un triunfo el domingo puede cambiar todo. Esto es así, se ha vivido muchas veces en estos partidos, ha llegado otras veces quizás Newell's mejor y lo ha ganado Central y se invirtió. Entonces nosotros creo que estamos ante una linda oportunidad para también demostrar y cambiar un poco la racha que se vienen dando en los clásicos. El equipo está con esa confianza y esperemos que el domingo podamos festejar.
1: Bueno, ahí está la palabra del pibe Franco Escobar, aquí hablando sobre el clásico del próximo domingo. Vamos a ir ahora a Santa Fe, está Diego Terenciani para las novedades de Colón y de Unión. Diego.
4: Hola, hola, ¿cómo les va? Un gran saludo desde Santa Fe, aquí con las novedades de los equipos de la capital provincial. Colón va a jugar el sábado, Unión va a jugar el lunes. Así que arrancamos por la Primera Nacional porque está definido el equipo sabalero. Ya ayer anticipábamos lo que había entrenado por la mañana Delfino, hoy repitió la fórmula, aunque hizo trabajos más livianos, más tácticos, seguramente mañana algo de balón detenido, pero en definitiva Colón sabe que tiene un partido fundamental el sábado a las 5 de la tarde cuando reciba a Deportivo Morón, porque Colón está tercero en la tabla, porque Morón está segundo a 4 puntos. Es la última oportunidad, tal vez, de acortar distancias en este mano a mano que se jugará en el Brigadier López. Y además, luego del partido frente a Deportivo Morón, Colón enfrentará consecutivamente a Godoy Cruz, que está cuarto, y a Almirante Brown, que está quinto en la tabla. Es decir, que tiene 3 partidos seguidos con rivales directos que pelean junto con el Sabalero por meterse al reducido en una posición expectante para tratar de definir los cruces en calidad de local. Pero el primero y el más importante es el del sábado frente a Deportivo Morón. Hay 2 cambios en el equipo que proyecta Delfino. 1 en la mitad de la cancha, el ingreso de Ignacio Antonio en lugar de Toledo, en la parte media junto con Lertora. Y en la ofensiva, la apuesta por Franco García, sacando a Garate para desarmar esa doble punta y jugar 4-2-3-1 con Bonancea bien de 9, dándole tal vez más cercanía al arco, a Lago, que es el jugador más importante que tiene Colón. Con estas variantes, entonces, el Sabalero sería Budinio, Peinipil, Pierre Barrios, Rasmussen y Castet, Marcioni, Lertora, Antonio, García, Lago y Bonancea. En la otra vereda, y ya en la primera división, Unión ya oficializó formalmente la venta de el uruguayo Maison Rodríguez al Krasnodar de Rusia. Le quedan más de 2 millones de dólares por el 50% del pase que era propiedad del Tatengue. Ahora Unión tendrá entonces 2 cupos extras para tratar de incorporar refuerzos, 1 por la lesión grave de Vargas, el otro por la venta al exterior de Rodríguez. Veremos si refuerza la zaga y si busca algún mediocampista, es lo que le interesa al técnico Madelón, que ya decidió que el pibe Fagioli, Tomás Fagioli, será el reemplazante el próximo lunes de Rodríguez, cuando Unión reciba a Instituto de Córdoba desde las 21:15 en el Estadio 15 de Abril, pero no será el único cambio porque Luna Díaz se ha lesionado y Malcorra, que entró desde el banco en el partido pasado, ya está en condiciones de jugar los 90 minutos y estará desde el inicio. Serán las 2 variantes del Tatengue para recibir a la gloria cordobesa. Un gran abrazo.
1: Un gran abrazo, Diego. Gran abrazo allí para Diego Terenciani. Le mandamos un abrazo grande también a Ernesto Fernández. Se está recuperando. Y bueno, vamos a ir ahora a Córdoba, a Gerardo Murúa, para saber las novedades de los equipos de la Docta. Hola, Gerard, ¿cómo estás?
5: Buenas tardes, Eladio. Gran abrazo para vos, los compañeros y la audiencia de Pasión Nacional Segundo Tiempo. En este caso arrancamos el repaso de los cordobeses con Estudiantes de Río Cuarto, que va a ser el primero en saltar a la cancha mañana abriendo la fecha, recibiendo como local en el Estadio Antonio Candini 16:45 a Sarmiento de Junín. Viene a empatar ante Huracán. Rubén Forestelo tiene una sola duda: Sergio Ojeda o Juan Antonini en la línea de fondo, teniendo en cuenta que el ex Independiente salió lesionado ante el Glóbito. El probable equipo de Estudiantes, que busca una victoria, viene de 3 empates seguidos y de tratar de sumar para tener alguna esperanza de seguir en primera: Brewer en el arco, Ojeda o Antonini en la línea de fondo junto a Valenti Maffini, por las bandas González y Rodríguez, un poco más adelante Alejandro Cabrera, Talpone, Gabriel Alaniz y en la delantera Ibrahim César y Mauro Valiente. En el lado de Belgrano, que va a jugar mañana a las 19 ante Huracán, va a estar viajando en un ratito nada más rumbo a Buenos Aires, recupera a Lucas El Rayón, pero no se sabe si va a ser titular en la jornada de mañana. El resto del plantel está a disposición. Alexis Maldonado, que viene tocado desde hace un par de partidos, también estará a disposición, pero no sería titular. El probable del Pirata con Thiago Cardoso en la línea de fondo, Alcides Benítez, Leo Morales, Lisandro López y Esporle. En la mitad de la cancha, Adrián Sánchez, Franco Vázquez, Emiliano Rigoni, Juan Velázquez o Ramiro Hernández, González Metilli y el Ubita Fernández o Pacerini. Recordamos, Belgrano tuvo como novedad hoy la compra del pase, del porcentaje que tenía del arquero Thiago Cardoso. Le compró el 65% a Unión de Santa Fe y el 15% al propio jugador, que tenía una parte de su pase, para completar el 80% en alrededor de $700,000. Recordamos la asamblea donde se definirá si se puede reelegir a Luis Fabián Artime como presidente. Será mediado de mes, está pactada para el 15 de septiembre. Por el lado de Barrio Jardín, segundo entrenamiento de Omar de Felipe como entrenador. Mañana por la mañana tendrá una tercera sesión de entrenamiento y luego definirá quiénes viajarán rumbo a Buenos Aires para jugar con San Lorenzo el sábado a las 19. Destacamos que Talleres le cedió a Bruno Barticho Turacán y a Ronaldo Martínez Abeles, que debutó anoche por Copa Argentina. No pudo repatriar a Luis Miguel Angulo por alguna diferencia económica con Peñarol de Montevideo en cuanto a la repesca, por lo cual De Felipe se tendrá que arreglar con lo que tiene. El lunes recién Instituto va a jugar con Unión de Santa Fe a las 21:15. Diego Flores fue elegido como el mejor entrenador de agosto, viene en una racha de 5 victorias consecutivas en el Clausura y es el líder de la zona A. En lo futbolístico tiene todos los jugadores a disposición.
1: Perfecto, Gerardo, muchas gracias con todas las novedades. Negro, vamos a escucharlo a Milito cuando le preguntaron sobre el tema del hincha de Racing, de las críticas del hincha de Racing, y después nosotros damos nuestra opinión. A ver lo que dice Milito, el presidente.
6: Tiene razón, lógicamente, porque yo también me enojo cuando no ganamos, es una realidad. Dicho esto, creo que también el equipo, por otro lado, en estos últimos partidos también ha demostrado cosas. Creo que el equipo ha hecho buenos partidos y, para ser honesto, creo que sinceramente hemos merecido tal vez tener algún punto más de lo que tenemos. Si nos ponemos a analizar los partidos de que está Juan Pablo a esta parte, creo que hemos tenido unos buenos partidos, hemos pasado dos instancias de Copa Argentina contra dos grandes rivales de buena manera, creo mereciéndolo. El partido con Boca creo que fue bueno, el partido con Banfield creo que, si bien lo perdimos de local, creo que también merecimos más. En definitiva, creo que, honestamente, creo que merecemos algún punto más de lo que tenemos en la tabla, pero lógicamente no estamos contentos de los resultados que se están dando. Es un año complejo, Racing, repito, como presidente no me gusta verlo en la posición de la tabla en la que está. Tenemos que salir rápidamente, tenemos que ganar. Obviamente tenemos un partido muy importante el domingo, que ojalá podamos empezar a ganar y revertir esta situación. Con un equipo, lógicamente, no es por meter excusas, pero es una realidad que es un equipo nuevo, que está en plena formación, con un cuerpo técnico nuevo, al cual estamos realmente muy contentos porque lo vemos trabajar, vemos que es un cuerpo técnico, como lo dije en conferencia y lo presenté a Juan Pablo, un técnico institucional, un técnico que es comprometido, dedicado, profesional, que le da herramientas a los jugadores. Los jugadores están realmente muy contentos con su metodología y no tengo dudas que vamos a tener un gran futuro. Hoy el otro día hablaba y decía que tenemos mejor futuro que presente. Creo que se está formando un muy buen equipo, un buen grupo, pero bueno, también es verdad que se necesita tiempo. Lamentablemente es una realidad, se necesita tiempo para que el equipo vaya engranando, para que vaya entendiendo la idea del entrenador y para que se conforme un nuevo grupo, ¿no? Se han ido muchos jugadores, han llegado otros tantos y bueno, en esa transición y en esa formación del equipo que recién hablaba, bueno, a veces los resultados no son esquivos, pero tenemos que estar plenamente confiados que este equipo nos va a dar resultados.
1: ¿Qué opinión te merece, José Luis?
7: Coincido con Milito cuando dice tenemos más futuro que presente. Porque claro, si vamos al presente, digamos, se le fue Martirena, Rojas,
1: y se le fueron todos. Se le fueron
7: Salas, ¿quién más? Bueno, ya no está Juanfer Quintero, para tirarte algunos. Y los que han traído no están a la altura de esos jugadores. Pero al menos, y ahí sí coincido en el futuro, estás viendo unos pibes que para mucha gente tienen que googlearlo para ver quiénes son, pero que tienen condiciones. Pero claro, el hincha quiere hoy, quiere el presente, no tanto el futuro. Sí, futuro sí, pero ahora. Queremos salir campeones y tener un buen equipo ahora, en el presente, Miguelito.
1: Claro. Negro, la seguimos mañana, ¿te parece?
7: Un abrazo grande, hermosa la consigna de hoy.
1: Gracias, José Luis. Buen fin de semana, José Luis.
7: Gracias, igualmente para ustedes. Gracias.
1: Muy bien, José Luis Romero de Córdoba. Gracias, Miguel Gauna, Pato y Patricia, Charlie y el Chelo Díaz. Mi nombre es Eladio Arregui. A todos los oyentes, los que no he leído aquí, a todos, muchas, pero muchísimas gracias por haberse comunicado. Nos estamos despidiendo. Volvemos mañana, Dios mediante, a las 7 de la tarde. Me quedó por acá que Alan Lescano tiene todo arreglado de palabra y se va a ir al Vasco da Gama. Deja Argentinos para irse al Vasco da Gama. Chau, hasta mañana. Y que la pelota siga rodando en Nacional. Pasó segundo a la tercera ronda en el Abierto de Estados Unidos. Chau.
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9: Las 8 de la noche en la República Argentina. El presidente de Chile, José Kast, reivindicó la soberanía argentina sobre Malvinas. Las palabras del mandatario trasandino fueron en el marco de la visita del presidente Javier Milei a Santiago de Chile. En referencia a Malvinas, amplía la información Lilian Arias.
10: Unos 15 minutos dura el anuncio que el presidente Javier Milei realizará a las 21 por cadena nacional y que está referido a las medidas adoptadas en torno al histórico reclamo de la soberanía de la Argentina sobre las Islas Malvinas. El jefe de Estado estará acompañado por todos los ministros de su gabinete, además de los máximos referentes libertarios en el Congreso Nacional. Por otra parte, durante la reunión bilateral que mantuvo en Chile con su par José Antonio Kast, el presidente Milei expresó que valora los esfuerzos del país trasandino para evitar la consolidación de las actividades logísticas ilegales unilaterales en la zona en disputa en materia de exploración y explotación de recursos hidrocarburíficos y pesqueros que son contrarias a las resoluciones de la ONU.
9: La ONU alertó que el fenómeno del Niño será muy fuerte. La organización advirtió que sus efectos podrían extenderse hasta febrero de 2027. El Niño eleva la temperatura de la superficie en el Océano Pacífico, con efectos sobre los vientos, la presión atmosférica y las lluvias en distintas regiones del mundo. La información del tránsito con Ernesto Arriaga.
11: Continúa siendo intenso el tránsito en el puente Nicolás Avellaneda, en la bajada a Dock Sud, con contenedores en camiones para los depósitos. Por favor, máxima 40, como indica la cartelería. La autovía del Mercosur, ruta 12 y 14, con muchos camiones que vienen al puerto de Buenos Aires y al Mercado Central. Máxima por los dos puentes, 80 kilómetros por hora para todo tipo de vehículos. La ruta 8, totalmente habilitada hacia Río Cuarto, y la ruta 7, normal. Aeroparque y Ezeiza operan con normalidad hasta ahora.
9: En Comodoro Rivadavia, en donde nos escuchás por AM670, la temperatura es de 16 grados con cielo despejado. Aquí en Buenos Aires, 16 grados, humedad 49%, cielo ligeramente nublado.
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0: Buenas, buenas, buenas, buenas noches. Espero que estén allí cómodamente, estén donde estén y haciendo esto o aquello, preparándose para volver, volviendo probablemente. Quizá alguno a esta hora saliendo, alguien que dice, uy, mirá la hora que se me hizo, ¿viste? Cuando te dormiste y decís, pero no, pero si yo puse la alarma en el celular, en el despertador, te dije que me despertaras, el famoso, te dije que me que no me dejaras dormir tanto, y si te desperté 3 veces, 4 veces te desperté, pero te dije que insistieras, ¿viste? Un clásico también cuando uno anda con sueños pesados o atrasados, ¿eh? Últimamente... más de uno anda por ahí que dice, che, yo no sé, estaré necesitando vitaminas o algo porque ando cansado, ¿viste? Cuando el cuerpo empieza a tirar factura de ya cansancios viejos, cansancios ya que han cumplido la mayoría de edad, ¿no? Y se siente siempre en algún momento del año. Muchas veces puede ser este. Bueno, espero que estén allí ya las 20 con 7 minutos. Hoy ha estado un poco más fresco que ayer, vamos a decir, pero no ha hecho el calorón que veníamos padeciendo en las últimas horas, o viviendo, disfrutando, no padeciendo, me corrijo. Pero ya está como normalizándose un poco más acorde para finales de invierno, que es lo que estamos transitando en estos primeros días del mes de septiembre. ¿Cómo andamos, Gonza?
1: Bien, todo bien, por suerte, acá andamos.
0: ¿Sos de los que se despiertan así y mira la hora? Porque viste que por ahí te da la sensación que has dormido mucho y no, o sí, no sé.
1: ¿Sabés que no?
0: A mí me,
1: que
0: me,
1: soy
0: me,
1: de, me. Soy de despertarme automáticamente. O sea, es como.
0: Sos relojito para despertarte, así
1: sí,
0: que vos decís.
1: O sea, siento reloj y me despierto, ¿no?
0: Viste que hay gente que se despierta sola a la hora señalada. y otro que no necesita.
1: Que necesitan, sí.
0: A mí me ha pasado de. Pero cosas. A ver. De decir, no, pero si me tengo. No me voy a dormir tampoco tanto. Y se ve que estaba cansada de despertarme. Pero a ver, ¿qué te puedo decir? Que tenía que estar en algún lugar a las. 8:30, 9 de la mañana y despertarme así como abrir un ojo y pedirle permiso al otro a las 2 de la tarde. Una cosa que vos decís, trágame tierra.
1: Claro, no, sino
0: una bestialidad, claro. Lo que pasa es que uno va juntando y el cuerpo
1: claro, ese es el tema.
0: Se lo cobra.
1: No, yo escucho la alarma y automáticamente me despierto.
0: ¿Nunca te pasó escuchar una alarma vueltas, igual que la tuya y que no sea la tuya?
1: ¿Cómo?
0: Una alarma igual que la tuya, pero que no es la tuya.
1: Yo duermo solamente con mi mujer.
0: No, no, no, no, no, no se escucha, yo escucho no, la de los otros departamentos.
1: Duerme con mucha gente.
0: No,
1: escucha.
0: Pero en los departamentos yo escucho, pero el ring del otro lado.
1: No,
0: clarito.
1: No, no.
0: ¿No? Yo me
1: pero
0: escucho.
1: Pero también me pasa que no.
0: Tenés sueño más pesado.
1: No, no, no, es que no duermo, no, yo no me pongo alarma.
0: Ah.
1: Y aparte, no me ha pasado nunca. No.
0: Claro. Claro.
1: No pasó nunca.
0: Bueno, no, a esta hora más de uno empieza a ponerse
1: ya medio remolón. Mi mujer es la que se despierta temprano.
0: La que lleva la batuta y dice, acá se levantan temprano, me parece muy bien. Doña, ¿cómo es?
1: Cuando escucho su alarma me levanto, digamos, no.
0: Arriba, Gonzalo.
1: Arriba.
0: Es la alarma, ¿eh? Aparte
1: arriba.
0: Tu chico va al colegio.
1: Exactamente.
0: Ahí tenés la gran alarma.
1: Ahí tengo
0: ahí,
1: alarma,
0: ahí sí. Esa alarma
1: bastante
0: no
1: alarma.
0: Falla, no falla. Bueno,
1: bastante
0: entra en tempranito.
1: Sí.
0: Cierto, ¿no? Que bueno, yo siempre fui, yo fui a un colegio privado, el colegio Nuestra Señora de Loreto, pero debo decir que siempre estuve becada, porque no hubieran podido pagar el... yo te conté la historia, que a mí me expulsan de Jardín de Infantes, voy a parar al Colegio Loreto y allí encajo perfectamente, pero un colegio privado, católico privado, pero siempre becada. Digo esto porque he escuchado que las cuotas de los colegios son saladitas.
1: Salado los bombones.
0: Claro, y solo la cuotita, no hablemos de todo la demás cuestión, que muchas veces se pide casi como que te ponen el cuchillo en la panza, ¿viste? A ver, no es tan que sí puede. En mi época sí era. A ver, yo no recuerdo que me hayan comprado
1: así,
0: libros.
1: Punto.
0: A lo sumo, el uniforme que me lo hacía mi mamá, nada más. Pero de ahí en más, nada, nada más. Pero sale un presupuesto las criaturas, ¿eh? En la mochila nomás, esa con ruedita.
1: La pucha.
0: Esas que son de marca no sé cuánto, un ojo y la mitad del otro. Bueno, hoy no tenemos fútbol, Gonza. Después hemos tenido fútbol anoche bastante, ¿no?
1: No, hoy no hay fútbol, pero sí en un rato va a ser la conferencia, la cadena nacional del presidente.
0: Ah, bien, bien, bien.
1: Así que eso va a interrumpir hoy. Te digo que está lindo afuera, vos recién decías.
0: Está hermoso.
1: No hizo el calor de ayer, pero está
0: templado.
1: Está lindo, 18 grados tengo acá, 31% de la humedad. Y para mañana viernes se va a esperar una mínima de 7 y una máxima de 20.
0: Ah, va a estar bueno también.
1: Va a estar lindo también. El tema es este de... va a haber mucha amplitud térmica, digamos.
0: Claro. Sí, hay que llevar si sos de salir de la mañana y volver a la noche, hay que llevar el abrigo, sí, porque te lo vas a sacar y poner un par de veces. Hoy es el Día Mundial de la Higiene.
1: Me bañé hoy.
0: Pero muy bien, me lo felicito. Pero, ¿viste eso que te dicen? Ah, sí, esta semana me bañé. ¡Apa!
1: No, esta semana me tocó este día y...
0: Claro.
1: Es un homenaje.
0: Hay gente que por ahí le tiene más como cosita al yo he preparado algunas temas y algunas...
1: Hay gente roñosa, vos decís.
0: Y sí, viste... Siempre hay gente que no es de tiene así como que no sé, sobre todo en invierno, ¿viste? Pero bueno, y hay gente que no, que se baña muchísimo, es más, tenés que sacarlo del baño si hay un solo baño en la casa. Bueno, querido, hay que no sos el único que vive en esta casa.
1: No,
0: hay
1: sí,
0: gente que
1: gente
0: se instala
1: complicada.
0: Y chau, se lleva la vida entera ahí. No, hoy es el Día Mundial de la Higiene. Básicamente un día que se impone para concientizar a la gente de la importancia de los hábitos de limpieza, no tanto para que digan, qué bien, qué limpito, sino para que te entre la idea de que el aseo está relacionado directamente con la prevención de enfermedades.
1: Claro, totalmente.
0: Ahí está, ese es el punto. No es que vos digas, que sí, qué roñoso, que no. Es una cuestión de... evitar enfermedades, claro, es todavía.
1: Y también
0: pues,
1: salud nasal para algo que están al lado tuyo.
0: Exactamente. Pero viste que por ahí hay gente que te dice, no, hay cosas, esto no se nota. No, pero es que aunque no se note.
1: Hay gente que se banca su propio chivo, vamos a decir.
0: No, claro, o que esto no se ve, no se nota, pero es tu cuerpo y tiene que ver con enfermedades que se podrían evitar si. Uno conociera a fondo lo que es necesario asear sí o sí, no solo en el cuerpo humano, sino en los alimentos, por ejemplo, en la casa. Todo eso tiene que ver, aunque uno siempre lo toma por ahí para otro lado, y también de eso vamos a estar ocupándonos en un ratito.
1: Bueno, ¿te parece que escuchemos la primera canción de esta jornada?
0: ¿Cómo no?
1: Vamos a escuchar a Maggie Cullen haciendo El Puente de los Suspiros.

0: Ahí estaba Mai Cullen haciendo
1: bellísima
0: el puente
1: voz,
0: de los super... Hermoso, canta
1: bellísima,
0: hermoso esta chica, canta
1: voz.
0: Hermoso, la verdad. Vos sabés que este próximo sábado van a venir dos músicos uruguayos muy, muy prestigiosos a la ciudad de Córdoba. Porque son muy prestigiosos por su trayectoria, por su carrera y por también por los músicos que han ido acompañando. Van a venir a Córdoba Leo Amoedo y Daniel Massa, un guitarrista y un bajista de primer nivel uruguayos que formaron parte del mítico cuarteto oriental junto con los hermanos Fattoruso. Ahora están en el trío oriental, aunque Amoedo hace un tiempo que está Amoedo, han cambiado de baterista nomás ahí. Y Amoedo también, que estuvo mucho tiempo viviendo en los Estados Unidos, hace un tiempo volvió a Sudamérica, no a Montevideo, no a su lugar de origen, sino que está viviendo en Brasil, porque hace un tiempo que también acompaña a Iván Lins en sus distintas giras. Amoedo, por ejemplo, empezó a tocar a los 17 años.
1: Bien.
0: A los 17 años se subió al escenario y ahí empezó a acompañar a tipos como a Hugo y Osvaldo Fattoruso, a Rubén Rada, a Fernando Cabrera, a Urbano Moraes. Pero también después estuvo viviendo en Holanda, se mudó a Estados Unidos y acompañó a músicos de todo tipo y una trayectoria grandísima del mundo del jazz, del mundo de la música fusión, de lo latino. Acompañó a Caetano Veloso también. Fue parte de la banda de Alejandro Sanz. Acompañó a un montón de músicos, a Neil Diamond, a Barbara Streisand, a Stevie Wonder. Un tipo que también acompañó a un montón de artistas y que va a venir junto con Daniel Massa, otro gran músico uruguayo, que también comenzó a tocar al lado de los hermanos Hugo y Osvaldo Fattoruso. Desde los 80 vive acá en Argentina. Acompañó muchos años a Valeria Lynch, a Sandra Mianovich. También acompañó mucho al negro Horacio Fontova. Actuó junto con el mono Izarralde, con Chango Espacio. Bueno, estos dos grandes músicos uruguayos van a estar el 19 de septiembre aquí en Córdoba. Actuando en Pez Volcán, va a ser una linda oportunidad para acercarnos a su música y a su forma de tocar con mucho ritmo. Estuve hablando con Daniel Massa, este gran bajista, y también aproveché para hablar y preguntarle, ¿no?, acerca de él, que lo conoció, que compartió escenario, que desde muy chico también actuó con él, a una semana casi del fallecimiento de el negro Rubén Rada. Le pregunté a Massa por Rada y estuvimos hablando, terminó siendo una charla bastante más larga porque empezaron a aparecer recuerdos e ideas.
1: Claro, una cosa iba llevando a la otra.
0: A ese personaje, así que la escuchamos a continuación.

0: Bueno, tenemos la posibilidad en Radio Nacional Córdoba de poder comunicarnos con Daniel Massa, bajista uruguayo, músico que va a volver a Córdoba. Por suerte lo vamos a tener por aquí en un show que ya vamos a estar comentando más, porque aparte viene en Yunta. ¿Qué tal, Daniel? Muy buenas tardes, ¿cómo andás?
1: ¿Cómo te va? ¿Cómo andas? ¿Bien?
0: Bien, muy bien,
1: ¿Todo
0: aquí
1: bien? Acá todo espectacular.
0: Todo bien acá, esperando que lleguen, che, con la música.
1: Buenísimo.
0: Contame, ¿hace cuánto que no venís por Córdoba?
1: Y vos sabés que no hace mucho, ¿no? Estuve tocando ahí con este, ¿cómo es que se llama el bajista? Que hay un bajista que da clase ahí, este, me olvidé el nombre.
0: ¿El Sebastián Tevez?
1: No, no, no, no,
0: No.
1: no. Este, Joaquín, con
0: Ah,
1: Joaquín.
0: con Joaquín,
1: Con el
0: sí.
1: Joaquín, con Joaquín, estuve con Joaquín ahí, este, toqué con unos músicos de ahí, buenísimo, estuvo divino. No sé, pero hará uno principio de año por ahí.
0: Ah, hace poquito, no me acordaba de esa. No me acordaba de esa. Quería preguntarte, Daniel, en esto de viajar con la música, con el bajo, ya llevas muchísimos años de trayectoria, te has pasado por diversos escenarios. ¿Cómo seguís afrontando esto de salir a la ruta, de encontrarte con el público? ¿Te sigue generando adrenalina? ¿Cómo es el momento de afrontar el momento de salir a la ruta, digamos?
1: Y yo, a mí me súper entusiasma. Me reentusiasma, me pone contento. A medida que van pasando los años, me va poniendo un poco más nervioso la ruta. ¿Viste? Por ejemplo, hay una parte de lo que estamos haciendo con Amuedo al principio que son como 10 días que son todos de auto.
0: Claro.
1: Eso ya de a poco me va haciendo un poco menos feliz, las rutas están muy mal, ¿viste? Y eso ya me pone un poco nervioso. Pero bueno, hay que andar con mucho cuidado y tratando de ir, ¿viste? Como decía un amigo mío, tenés que manejar a la defensiva. Este, y así, pero después, el día que estoy por salir, ya el día anterior, estoy ansioso y feliz porque voy a hacer lo que más me gusta hacer en la vida, que es tocar y encontrarme con gente y este y bueno y qué sé yo, que nos viene a ver gente que le gusta lo que uno hace. Eso es maravilloso, para mí es el sueño del pibe.
0: Contame cómo surgió esta idea de salir con Leo a recorrer, digamos, la ruta justamente y los escenarios.
1: Lo que pasa que con Leo, viste, yo lo conocí hace allá muchos años, el primer cuarteto oriental que era Amuedo, Hugo Fatoruso,
0: Fatoruso, sí.
1: Osvaldo Fatoruso y yo.
0: Claro.
1: Ese fue el primer cuarteto que se armó para tocar en un festival de jazz en Punta del Este. Y bueno, y como que pegamos re onda ahí y después volvimos a encontrarnos de vuelta, después hicimos un par de giras. Después nosotros, cuando murió Osvaldo, entró al cuarteto del Sapo Miodovnik
0: Me adorme, sí.
1: en la batería y seguimos y volvimos a grabar otro disco y volvimos a hacer otras giras. Después, no hace tanto tiempo, anduvimos de gira con el trío, pero con el hijo de Amuedo, que se llama Danilo Amuedo, que es un batero increíble. Y estuvimos haciendo cosas de trío que están buenísimas. Y al final, este, decidimos, como siempre nos gusta tocar y nos gustan la misma música, las mismas cosas, tenemos casi el mismo lenguaje, o sea, ojalá yo pudiera tocar un poco más a la altura de él, porque realmente Leo es un genio increíble. Y bueno, vos viste que él tocó con Stevie Wonder, con
0: Sí.
1: Hanco, con Coso, con no sé, viste, es un increíble. Y bueno, pero le arrimo bastante, entonces como nos gustan las mismas cosas, le empezamos a meter con todo, qué sé yo, ahí vamos. Y posiblemente hagamos un disco de esto. Así que estamos re contentos porque, viste, ya estamos como ensayando por internet ahora, porque aquel está viviendo en Brasil. Y
0: Ah, mirá, en
1: este,
0: Brasil.
1: y sí, él vive en Río,
0: Ah,
1: dejó de
0: mirá.
1: estar allá. Él estaba antes en Estados Unidos, pero se volvió, se medio que se quemó un poco, ¿viste?
0: Ah, mirá, no sabía que
1: Así
0: había
1: que.
0: vuelto para Sudamérica, digamos, que había vuelto
1: Sí,
0: para acá.
1: volvió a Río, tan Río, porque aparte tiene el hijo ahí también, ¿viste? Y viste, Estados Unidos está todo bien, el laburo y todo, pero viste, te pinta un poco la soledad porque tienen otra idiosincrasia, viste. Qué sé yo, viste, yo que he viajado tanto, viste, hay lugares, por ejemplo, qué sé yo, Alemania, o caer en Alemania, y en Alemania vos no vas a la casa de nadie.
0: Claro.
1: Acá vos, viste, te cruzás con alguien, vení a tomar unos mates, o vení, comemos un guiso, o che, vamos a hacer un asadito, o no sé, eso no existe. ¿Entendés? Entonces eso en un momento te empieza viste, te empieza a calar hondo eso, viste, necesitar, viste, estar en contacto con amigos, viste, qué sé yo. Y se ve que aquel llegó a su punto máximo donde dijo, no quiero más. Y se volvió, y igual él, viste, cómo es. Ya está laburando como loco, viste, ahí en Brasil. Y aparte, se va para Holanda y labura con la piba esa, Hohenzollern Trieger, ese que tiene ese apellido innombrable, viste, que es holandesa, y labura ahí, y después se va de gira con Iván Lynch, y se
0: Con
1: va de
0: links.
1: gira con Coso, y después se va con este, y vuelve, y siempre está viajando. Entonces, está bueno tener un centro, como hace Lugo, Hugo también, su centro es Montevideo, pero él viaja para todos lados,
0: Para todo
1: viste.
0: lado, para
1: Todo
0: todo
1: el
0: lado.
1: tiempo.
0: Che, Daniel, recién lo nombraste, hablabas de la partida de Osvaldo Fattoruso. Bueno, la semana pasada partió Rubén Rada. Nada, quería preguntarte qué significa Rubén Rada, no solamente para la música del Uruguay, sino para la música en general, ¿no?
1: Y Rada, viste, dejó un pozo. Rada va a dejar un pozo que no se va a poder tapar nunca porque viste, decime vos, nombrame algún grupo que quiera tocar candombe y que no haga candombe de Rada. No
0: No
1: existe.
0: existe.
1: No,
0: No, no hay
1: no se
0: forma.
1: puede, porque viste que Rada describió todo. Yo, de hecho, siempre tengo una muletilla que a veces digo que cada vez que quiero componer un candombe, la letra de un candombe, Rada ya lo hizo. Y viste, claro, y bien, aparte, porque, viste, qué sé yo. Esos tipos así como Rada no se van nunca más,
0: No se van
1: porque
0: nunca más.
1: no se van nunca más, porque primero porque la obra que nos dejó todo es increíble la obra de Rada, porque era un tipo que viste, como decía el Osvaldo, decía vos, el Rada va al baño y compone vos. Y sí, y componía unas cosas y encima, viste, nada decís, che, eso que quisiste es una porquería. No, nada, todo está bueno. Y después, los que lo conocimos, los que anduvimos con él, que tocamos con él, cada vez que nos juntamos, ahora yo me junto con el Leo, y en todas las noches va a aparecer Rada en alguna historia,
0: Sí.
1: porque en alguna anécdota, y si te juntás con Hugo aparece, y si te juntás con el Banana de Montevideo aparece, y si te juntás con, no sé, con Jaime, aparece Rada, o sea, porque siempre aparece, ¿viste? Todos los músicos que tocaron con él siempre hablan, Juntita, Oscar Junta te habla de Rada, Malosetti te habla de Rada, o sea, no, ese tipo no se van nunca más, eso, por suerte, ¿no? Y el Rada era un tipo muy querible, muy, qué sé yo, que le pasaba la cosa por otro lado. Ahí vi unas cosas que me dolieron un poco, viste que ahora el asunto este político se está poniendo bravo y
0: Ah, sí.
1: él se había puesto muy, él se, ¿cómo se dice? Cuando vos decís yo soy de esto,
0: Sí, tomó posición, tomó partido.
1: claro, él tomó una posición por un partido y los otros empezaron, que no sé qué, que cómo lo van a velar en el Salón de los Pasos. No tiene gollete eso, porque ahí en el Salón de los Pasos Perdidos, en el Palacio Salvo, en Uruguay, se velaron a los tipos que han sido capos.
0: A los
1: Y él fue
0: grandes,
1: un capo.
0: ¿sí?
1: Claro, él fue un capo. Fíjate que le encantaron en la calle. El negro era hincha de Peñarol a muerte. Sin embargo, le cantaron en la cancha de Nacional. Chao, porque así, ¿cómo va? Pero bueno, igual yo creo que él se fue con todo lo que tenía que hacer, o sea, dijo yo soy de acá, yo hago esto y soy así, y si te gusta bien y si no, mala suerte, qué sé yo.
0: Totalmente,
1: Así
0: y
1: que
0: también yo le rescato que más allá de lo musical, que es enorme, Había como una forma de afrontar, obviamente que uno conoció al RADA del escenario, ¿no? Y de lo público, no como quizás ustedes que pudieron compartir, no sé, un camarín tras bambalina
1: Claro.
0: y una gira por ahí, pero eso de afrontar la vida con alegría es como que me parece que también había una cosa ahí de disfrute de la vida a través de la música, pero también utilizar la herramienta como la herramienta, la música como herramienta, digamos, de esto para transformar la vida y sacar una sonrisa, que para mí es un legado también muy grande que dejó Rada. No hay foto de él que no esté sonriendo, que no esté disfrutando, digamos. A mí me parece que eso es re lindo, ¿viste?
1: Alguna vez me dijo a mí, si algunos me dicen negro payaso, dice, si supieran que eso para mí es un halago,
0: Totalmente.
1: ¿viste? Porque aparte era uno de los pocos tipos que creo que le gustaban los payasos, ¿viste? Que los payasos no sé, porque ahora no le gustan a nadie, ¿viste? A todo el mundo le da miedo los
0: Y
1: payasos, a mí
0: eso por
1: me
0: culpa
1: gustan.
0: de Stephen King, me parece.
1: Ahora todo el mundo, nadie, hablas con todo el mundo, ay no, los payasos no, el payaso es lo más grande que hay, ¿no?
0: Totalmente.
1: Recuerdo de haber ido al circo o el payaso que subía allá en mi barrio, en el cerro, que subía un palo enjabonado y qué sé yo, pero bueno, está, no sé, y aquel, viste, también era un payaso, el Kia era muy gracioso, ¿viste? Y nosotros nos moríamos de la risa, porque él, como que vos estabas tocando con él y él tenía una cosa para la gente, pero también para los que estaban con él tenía otro lenguaje, ¿viste? Entonces te iba haciendo cosas y te morías de la risa, como Fontova.
0: Como
1: Fontova
0: Fontova,
1: de
0: negro,
1: repente te
0: totalmente.
1: Fontova el negro, en mi vida me reí más que una vez que el negro me dijo, me olvidé la letra, estoy cantando cualquier cosa, en el escenario me lo dijo, estoy cantando cualquier cosa, me olvidé la letra, y yo me agarré una tentación ese día, porque yo veía que estaba mandando fruta. Y como me lo dijo riéndose, me dio mucha más risa, y bueno, viste, es para los dos lados la cosa, un capo.
0: Che, Daniel,
1: Así
0: bueno,
1: que bueno.
0: el 19 de septiembre van a estar acá en Pez Volcán, que es un lugar hermoso, suena lindo,
1: Sí.
0: la gente que lo maneja es muy copada. Quería preguntarte la última, ¿cómo, digamos, qué músicas han elegido? ¿Cómo ha sido la selección del repertorio que han hecho con Leo?
1: Y vamos a tocar algunos temas de Leo, que hemos grabado con el Cuarteto Oriental, algunos temas míos, que también hemos grabado con el Trío Oriental en los dos discos, y después lo que nos gusta, alguna brasilerés, algún candombés, algún bolero, alguna cosa que, qué sé yo, viste que aquel toca algunas cosas solo, después por ahí yo también me toco alguna cosa solo, qué sé yo, básicamente vamos a tocar lo que nos gusta, que es, viste, cuando vos haces algo que, si vos le das, invitás a comer gente y vos cocinás lo que te gusta, está bien, porque entonces, bueno, es como eso, viste, que vamos a tocar lo que nos gusta a nosotros, que creo que le va a gustar a la gente, porque a nosotros nos gusta la música, nos gusta el ritmo, más que lo complicado, viste que ritmo es una palabra que no se usa más.
0: No, no, no, no.
1: Viste, dicen, no, qué buena técnica que tiene este músico, uff, cómo improvisa, que no sé cuánto, pero viste, nadie te dice, che, qué
0: Qué
1: ritmo que
0: buen
1: tiene el
0: ritmo.
1: pibe este para tocar, viste, no
0: Totalmente.
1: dicen más eso. Y a mí me gusta eso, a mí me gusta tocar con ritmo. Y hoy, justamente hoy, estaba mirando, estaba cambiando las cuerdas, los bajos, y puse la tele y aparece Víctor Wooten
0: Sí.
1: haciendo una clínica hablando del ritmo. Vos podés no tocar las notas correctas, pero podés, si las tocas con ritmo, está casi bien.
0: Claro, totalmente, totalmente. Bueno, Daniel, yo quiero agradecerte mucho esta charla con Radio Nacional Córdoba. Por aquí los esperamos a los dos, invitamos a la gente a que se acerquen, ya están las entradas a la venta en alpogo.com, Leonardo Amoedo y Daniel Massa van a estar aquí en Córdoba, en Pez Volcán, el 19 de septiembre. Va a ser un gustazo y un lujo poder verlos aquí por Córdoba.
1: Escuchame una cosa, ¿te puedo tirar una ahí?
0: Sí, por favor.
1: Escúchame, el 18.

0: Tremenda, y que, y bueno, y vamos a estar con el cuarteto, con Abel Rogantini, el Banana Durañona y Caro Cohen en percusión, así que va a estar bueno.
1: Bueno, Daniel, muchísimas gracias por este tiempito que nos has regalado. Te mando un abrazo grande.
0: Vamos arriba, abrazo para todo el mundo ahí.
1: Dale,
0: Gracias.
1: chao, chao, gracias.

0: Daniel Massa sonaba entonces y escuchamos la entrevista con él, exactamente,
1: muy
0: 19 de septiembre.
1: Muy talentoso se ve.
0: Sí, no, y es un bajista
1: Qué
0: increíble.
1: Personaje, un artista de pe a pa, porque se nota que lo lleva en la sangre, o sea, las 24 horas es lo que se escuchaba. O sea que esta
0: totalmente.
1: Gente va a estar, sí, va a estar el 18 y el 19, sí. El 18 dijo en ciudad, ¿dónde dijo? Perdón.
0: En Pehuelcán. El 19 en Pehuelcán y el en octubre va a estar ahí en Suberas Artes.
1: Bien.
0: Con el proyecto suyo.
1: Y hay que llevar pantalones de regalo porque se ve que anda seco, anda con los pantalones medio alcanzados, ya estarán gastados. Bueno, buen dato. Hermosa voz, muy macanudo. Así es que vamos armando la agendita.
0: Exactamente.
1: Muy linda música. Aparte, era escucharlo a Rada.
0: Bueno, sí, tiene mucho, tiene mucho de candombe, de percusión, tiene otros discos que son más yaceros.
1: Es cierto lo que decía, ¿no? Todo lo hizo ya y lo hizo bárbaro. Es un desafío, casi una batalla perdida, entre comillas, en el buen sentido, porque la verdad que es una belleza lo que hacen.
0: ¿Te parece que siendo las 9:15 escuchemos una canción?
1: Bueno. Enseguida nomás vamos a estar a las 9, si todo se mantiene como se anunció, con la cadena y escuchando el mensaje presidencial. Pero está anunciado para las 9, se ha dicho cómo es una grabación, la he hecho hace un rato, alrededor de 20 minutos se trascendió lo que duraría y que arrancaría alrededor de las 21.
0: Escuchamos a Roxana Carabajal haciendo Melodía del Monte.

0: Ahí estaba Roxana Carabajal sonando en la noche de Nacional Córdoba, hacía Melodía del Monte.
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0: Bueno, viste que hay gente que tiene la costumbre y por ahí con dos manguitos, creo que se mantiene esto, se puede hacer un viajecito en el tren de las sierras. Digo con dos manguitos porque siempre se caracterizó por ser muy, muy económico ese viaje. Hay nuevo cronograma, nuevos horarios y también nuevos precios para viajar. ¿Dónde te podés ir? A ver, a Cosquín y a Capilla del Monte, si estás en Córdoba.
1: Ah, claro, sí.
0: Ese es el camino que tiene el tren de las sierras y que está por implementar un nuevo esquema de circulación a partir del próximo lunes. Va a mantener las 5 frecuencias por jornada que ya venía teniendo, pero los horarios cambian durante los días hábiles y también los fines de semana. Los horarios y los días van a ser los siguientes. De lunes a viernes va a haber 2 salidas desde Córdoba hacia Capilla del Monte. Los horarios son 6:40 y 12, o 12, 2 minutos, si es muy puntual, con llegadas previstas a las 12:30 y a las 17:43. O sea, si salís a las 12 de acá, llegás a las 6 menos cuarto. En sentido contrario, pues después tenés que volver, la formación sale de Capilla del Monte, por ejemplo, a las 12:45, llega a Córdoba a las 6:30 de la tarde. Va a haber un servicio desde Cosquín hacia Córdoba, y otro de Capilla del Monte a las 18, o sea, de Capilla a Cosquín también agregó eso. Fines de semana, sábados y domingos se mantienen también los 5 recorridos, pero con otra grilla. Desde Córdoba saldrán formaciones a las 7:15 de la mañana y a las 12:40, con arribos a Capilla del Monte, la primera a las 13:10 y la que sale a las 12:40 llega a las 18:20 aproximadamente. A la vuelta habrá un tren desde Cosquín a las 6:55 y 2 desde Capilla del Monte con destino final en Córdoba y en Cosquín. A ver, se elimina una frecuencia que hasta ahora conectaba Cosquín con Capilla. Sí. Precios, tramo completo entre Capilla del Monte, Estación Mitre de Córdoba, sigue costando lo mismo, 7.000 pesos. El valor baja un poquito desde San Esteban y desde La Cumbre, y un poquito más si venís desde Huerta Grande o La Falda o Valle Hermoso, Casa Grande, Molinari, depende dónde lo tomes. Los boletos pueden comprarse mediante el sitio web de Trenes Argentinos o directamente en efectivo. Tenés que llevar plata, billete al guarda, también para quien no esté muy amigado con la plataforma de Trenes Argentinos. Es muy poquito porque sale, por ejemplo, a ver, si venís desde Cosquín, te sale 3.500 pesos. Si venís desde Capilla del Monte a Córdoba, 7.000. Y así va bajando cada vez más. Hay que encontrar lugar, pero esto arranca el próximo lunes, con nuevos horarios para viajar básicamente desde Córdoba a Capilla del Monte y a Cosquín.
1: ¿Te gusta el helado?
0: Me encanta el helado, me gusta mucho.
1: Bueno, tengo una propuesta para vos, para los oyentes. El fin de semana se va a llevar a cabo en Córdoba, capital, el Festival del Helado Artesanal.
0: ¡Uy, qué rico! ¡Qué cosa rica, por Dios! Hay algunos gustos nuevos que son, yo a mí me miro con desconfianza, y otros que he probado nuevos de estas heladerías un poco más, sí, que espectaculares.
1: Sí, hay de todo.
0: Sí.
1: Pero bueno, este sábado 5 y el domingo 6 de septiembre va a haber, se va a llevar a cabo este festival de helado artesanal en la ciudad de Córdoba. El punto de encuentro seleccionado para la primera experiencia es el Museo de la Industria, ubicado en la calle Libertad 1130. Y bueno, ahí va a haber distintos...
0: mucha variedad de gusto, porque cuando sí. Yo era chica, a ver, hace muchos años era frutilla, chocolate y limón y
1: no, pero hay de todo.
0: Y ahora tenés una variedad por ahí, insisto, algunos un poco extravagantes, pero es cuestión de probarlo. Pero me acuerdo, era frutilla, chocolate, limón, y si era muy ya, tenía la primer rareza, sí, hace mil años, era la crema rusa, me acuerdo, que tenía como un gusto a nuez, no me gustaba mucho, pero era lo novedoso. Después vino el aluvión de gustos, y ahora hay muchos, pero muchos más, hay algunas mezclas interesantes.
1: Mirá, la iniciativa es impulsada formalmente por el Sindicato de Trabajadores Pasteleros, Confiteros, Piceros, Servicios Rápidos, Heladeros y Alfajoreros.
0: Ah, muy bien.
1: Y bueno, también hay un trabajo ahí con la Municipalidad de Córdoba y el Consejo Deliberante que han potenciado la actividad, que me parece muy bien, porque
0: sí,
1: en Córdoba
0: sí,
1: tenemos
0: claro.
1: Una oferta bastante amplia de helado artesanal.
0: ¿Van a estar las grandes casas o son particulares?
1: Artesanal.
0: Bien.
1: Artesanal,
0: otra
1: no
0: cosa,
1: son,
0: bien.
1: O sea, me imagino, o sea, hay grandes casas que son artesanales, pero después
0: sí.
1: Tenemos en Córdoba la gran casa, esa
0: sí,
1: no va a
0: participar. Esa no, claro, menos, eso no es artesanal.
1: Menos artesanal que eso no hay.
0: Claro, exactamente. Esa y otra que hay menos, pero tampoco tiene nada de artesanal, me parece, ¿no?
1: No, sí, pero bueno, hay muchas que sí.
0: Sí, que son medianamente grandecitas.
1: Exactamente.
0: Y que son artesanales o conservan esa característica, ¿no? Que son espectaculares.
1: Espectaculares.
0: Son espectaculares, casi lindando con algo más que helado, como una confitura parece por ahí, y los sabores son increíbles.
1: Sí, hay sabores que son riquísimos.
0: Qué cosa rica. ¿Esto cuándo va a ser?
1: Esto va a ser este sábado y este domingo.
0: Bueno,
1: así que tiene la oportunidad ahí.
0: De reservar un poco de tiempo y algo más para, ¿cómo se llama? ¿Qué es una maratón de helado?
1: No, es el Helado Artesanal Fest.
0: Muy bien.
1: Festival de Helado Artesanal, ahí en el Museo de la Industria y en Barrio General Paz.
0: Muy bien. Ah, exactamente. Bueno, que han estado, supongo, no habrá quizá mucho motivo para celebrar ayer, que ha sido el Día de la Industria.
1: Ayer ha sido el Día de la Industria,
0: sí.
1: Algunos celebrarán, sí.
0: Y sí. Bueno, a ver, por acá tenía... cuando después del mensaje presidencial, vamos a propósito del Día de la Higiene, ¿sabes qué me acordaba? Antes, hasta en la libreta del colegio te ponían cuestiones relativas a la higiene.
1: Ah, claro, sí.
0: Y te mandaban al frente. A ver, me acuerdo que había un casillerito que decía... más o menos, ¿no? Higiene y urbanismo, que tenía que ver con tus... A ver, con la puntualidad mucho, lo de urbanismo, y la higiene era lo que te dice la palabra, a cara de perro, ¿eh? No era un tabú. Y un poco más atrás en el tiempo...
1: Tabú y andar roñoso por la calle.
0: Exactamente, ¿no? ¿Viste? Porque ahora te dirán, ay, pero qué... No, a ver... Había normas básicas en las escuelas normales, con las maestras normales, dentro de las obligaciones de las maestras, también de las porteras, de los maestros, era la revisación alumno por alumno, básicamente, de algunas cuestiones de limpieza y de higiene personal básicas. Lo que te llevaba en esa edad escolar, a asumir el hábito y a incorporarlo, porque... Claramente se incorporaba, y qué bueno, que si somos esclavos de los hábitos, siempre lo digo, por lo menos hay que intentar ser esclavo de los buenos hábitos, porque, a ver, vamos a ser esclavos de los hábitos sí o sí, el ser humano es así, por
1: sobre
0: lo menos...
1: Sobre todo los curas.
0: Bueno, sí,
1: usted esclavo dice, de los hábitos.
0: Ah, qué pícaro que estás, Gonzalo. Por lo menos intentar ser de los buenos hábitos, y esto de la higiene era un hábito que, claro, a fuerza de insistir todos
1: totalmente.
0: Los días, se creaba... Y ya está. A ver, lo incorporás de chico como algo diario, ¿no? De vez en cuando. Diario, y quedaba para toda la vida. Bueno, después se sacó eso, pero antes, cuando existía el normalismo en las escuelas, lo de la higiene era parte de tu condición de alumno, ¿no? El concepto de higiene en las maestras normales era parte también de la educación pública que hubo en América Latina y en Argentina, y que lo veía perfectamente, ¿no? Era algo más de toda la cuestión pedagógica.
1: Totalmente.
0: También estaba la cuestión de la higiene, que se relacionaba también directamente con la salud. Por eso venía a colación de el magisterio, las maestras normales, las escuelas normales, y había materias que también te enseñaban un poco más. En este caso, digo, la relación de esto con las enfermedades y la prevención, ¿no? de las enfermedades. No estaba fuera de lugar y se ha dejado totalmente de lado, ¿no? Ahora ni siquiera el uniforme. Antes era lo único que te exigían, el guardapolvo, para igualar a todo el mundo, ¿no? Y chau. Y no nos fue tan mal en esas escuelas. Y las maestras, que, por cierto... las maestras normales eran precisamente un ejemplo, ¿no?, de higiene y de higiene también por dentro y por fuera, ¿no? La pulcritud de esas docentes era espectacular y eran todo un ejemplo, transmitían muchísimo. Es una lástima que eso se haya perdido porque que pase de moda la cuestión de la higiene, la pucha, qué mal que habla de nosotros, pero era parte precisamente de lo que había en el colegio. Se hicieron las 9, ¿eh?
1: Se hicieron las 9.
0: Sí, señor.
1: Vamos a las noticias que llegan desde Buenos Aires, ¿no? Y ahí, bueno, se pegará la cadena, me imagino.
2: 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Escucharemos a continuación las palabras del señor Presidente de la Nación, doctor Javier Milei.
3: Argentinos, buenas noches. Hoy estoy aquí para informarles acerca de una serie de decisiones que hemos tomado respecto al ejercicio de nuestra soberanía sobre las Islas Malvinas, producto de meses de trabajo conjunto entre distintas áreas del Estado Nacional. En primer lugar, quiero ser claro con el mundo y expresar la posición del Estado argentino. Las Malvinas son argentinas, por historia y por derecho. No hay discusión al respecto. Las islas formaron parte del territorio argentino desde los orígenes de nuestra nación. En 1833, el Reino Unido ocupó las Malvinas, expulsó a las autoridades argentinas e